0: Mueve la pelota Francia. Muy abroquelado en el fondo está el equipo de Irak.
1: Arrancó Francia contra el arco del conjunto iraquí. Todavía no pateó el arco. Es todo el conjunto galo en el arranque.
0: ¿Y qué pasa con Noruega jugando el equipo vikingo?
2: Senegal no puede salir del área recién. Impresionante en la línea. Salvó Mendy. Cuarto córner consecutivo para Noruega. Los tiros cerrados. Rierson salva a Koulibaly. La pasa mal Senegal. Todo de los noruegos, Walter, casi 4 minutos 0-0 de milagro esto.
3: La altura de Noruega es determinante en el arranque del partido, Walter, lo sufre Senegal.
0: Acá viene con la pelota Alamari, quería sacar el centro, había llegado hasta el fondo. Buen ataque por parte de Irak. Que iba, cruzó, pelota lateral.
1: Qué buen movimiento de Alhamari. Rompió la línea de medio, solo con él la marca. Rabiot muy aislado. Con 4 atacó Irak, casi llega al área de mañana, del arquero.
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0: Con el arranque del segundo tiempo, jugaba la pelota Tase, tuvo un rebote y viene la contra. Papé que la tiró larga, se mira a toda velocidad para dominar la pelota Barcola, se frenó Barcola, la juega fuera del área para Olise, que aparece como número 9. El toque para Cone, que se agrega al ataque, le quitaron la pelota de atrás. Basic, y se viene ahora. Muy retrasado Al-Hamadi, dominando Al-Hamadi, charquitos de agua que saltan, ¿eh?
1: Pero es otro partido, Walter, en el arranque, porque juega más abierto Irak, va a buscar el empate y Francia tiene más oportunidad en la contra, tiene campo abierto.
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0: Al-Hamadi, Upamecano lo anticipaba, el rebote le viene quedando del sector medio Ismail, la cambió toda Ismail, o la va a cambiar, mejor dicho, para Ali, que está esperando, le dijo andate a buscarla, no se movía Ali, viene para Kassem, Kassem juega para Ali, dominando Ali, Al-Hamadi va al área, viene el centro, rechaza de cabeza Upamecano, volviendo, tocaba hacia atrás ahora Olise, está mejor Irá.
1: Sí, no corta en el medio Francia, es una figura nominal Rabiot.
0: Toca Kassé, Iqbal, la cambió hacia la izquierda. El que corta ahora es Upamecano de nuevo. Viene pelota para que domine Dembélé. Dembélé que la juega para Rabiot. Tiene un ritmo endemoniado el arranque del partido. Parece que estaban cargando pila los jugadores. Tocando para Mbappé, que aparece como puntero izquierdo. Barcola va al área, Rabiot espera afuera. Metió la bicicleta, llegó al fondo, centro de zurda. Demasiado pasado. Pelota que se va a ir y será lateral. Y vuelvo para saber qué pasa con Noruega, Senegal, Alejandro.
2: Pelota larga buscando a Nusa. Logró salir de aquella switch inicial. Senegal de a poquito en pareja. No llega al arco todavía Senegal. Las aproximaciones fueron todas para Noruega. 6 minutos del primer tiempo. 0-0. Mejor los europeos, Walter.
0: Nico.
3: Impone condiciones Noruega. El partido es de Noruega. Por ahora juega la contra. Senegal no aparece Mané todavía.
4: Detrás de
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0: Viene encarando, se viene frenando en el número 14, perdón, Kassem, que se tiró ahora sobre la izquierda. El toque viene hacia atrás, a la Mani, que viene dominando. Viene toqueteando con Doski, no sale a presionar Francia, espera en el centro medio de la cancha. El toque viene nuevamente para Ismail. Ismail que juega para la Mani, todo toque corto sin trascendencia. Viene para Doski, otra vez para Ismail, dominando Ismail, la deja para la Mani. Otra vez para Doski, espera Francia, agazapado para recuperar rápido y salir.
1: Le suma segundos de posesión Irak, todavía sin llegar al arco de mañana. Quiere tener la pelota el conjunto de Arnold.
0: 6 minutos en Filadelfia, gana Francia 1-0, un partido que estuvo demorado casi 2 horas.
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0: Alejandro Canovite junto a Nico Bosa y el tiburón para Noruega-Senegal.
2: Ahora sí lo tuvo Senegal, pelota profunda, picó Ismael Azar por derecha, centro en la gol de Nicolas Jackson. Lo evitó el arquero Nilan, se hace de ida y vuelta. Muy entretenido, 7-20 Walter, 0-0 Noruega-Senegal.
3: Es picante el delantero del Crystal Palace, el 18 de Senegal, Sar, por ahí quiere lastimar el equipo africano.
0: Pedía falta Basic, ahí saque lateral, lo va a hacer Koundé. Cómo explota la gente pidiendo la falta.
1: Para mí la falta, era falta clara sobre Basic de Koundé, el lateral del Barcelona.
0: Lo que pasa es que está apurado el árbitro, viste, tanto tiempo demorado, quiere que el partido sea rápido. Ya viene Mbappé a toda velocidad. Encara Mbappé, abrió para Barcola. Viene Barcola por la izquierda, amagando frente a Ali. Sigue Barcola, no pudo Ali. Quiere llegar hasta el fondo, se frenó de golpe. Marca Ali, no lo deja. Sigue Barcola, insiste Barcola. Tocó para Diñé. Diñé que viene jugando para Olise, que aparece por la izquierda y se viene hacia adentro. Acaba Olise. No pueden con él. Allí estaba la marca y no podía la Mari. Tocó la pelota para que vaya Koundé. Koundé para Dembélé. Pasó Dembélé frente a la marca de Doki. Llegó al fondo. Sacó el centro con la derecha. Cabezazo de Barcola. No pudo darle. No desaparece el peligro porque está Diñé. Diñé que la juega fuera del área para Mbappé. ¿Cómo se la robaron? Anticipó muy bien Ismael. Se la lleva Ismael. Lucha con Mbappé y Mbappé que la recupera para Francia.
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0: En radio, en la red, la radio del Mundial, opina Daniel Barreto.
1: Lo quiere cerrar Francia, lo quiere asfixiar a Irak, que juega mucho mejor estos 8 minutos de la segunda mitad que toda la primera etapa.
0: Acaba Koundé, jugó para Dembélé, mano a mano con Doki, llegó hasta el fondo, se le terminó la cancha. Se la saque de arco y que pasa en el midlife.
2: Y ahora va Senegal, 9 minutos, tiro libre al borde del área, emparejó el seleccionado africano y le pone mucha gente alta para buscar el gol en una gigante área noruega. Centro para Jackson, termina sacando sin mayores complicaciones Ayer sobre el costado, rumbo a los 10 minutos, empezó mejor Noruega, ahora empareja Senegal, por ahora no hay goles, Walter.
0: No se equivocó el arquero, el gol de Mbappé, ¡gol! ¡Gol! ¡Qué error tremendo! ¡Sí, sí, Basil, vos! ¡Le diste la pelota a Shem! ¡A Shem te la devolvió, quedó corta! ¡Apareció ahí como una luz, eh! ¡Dembélé se la tocó Mbappé! ¡Tomá, le dijo, empujala! ¡Gana Francia! 2-0, 9 minutos del segundo tiempo. ¡Un error grosero, garrafal! ¡En el fondo de Irak!
1: Un horror de Ahmed Basil. La verdad que no sé por qué mira y se ríe. No entiendo. La tocaron mal. Dominó pésimo con la pierna izquierda. Cero egoísmo de Dembélé. La toca Mbappé y gol. El 16º en 16. Ahora lo va a contar Chicho. Gana Francia 2-0.
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1: Y tiene un socio el arquero Basil, que es Tassem, ¿no?
0: No, el pase no es malo. Estaba mirando para otro lado.
1: Estaba mirando para otro lado, estaba desatento.
0: Estaba desatento, cuando puso el Nacional, chao, la pelota la tenía de Mbappé. Tocó para Mbappé y le empujó. Un gol, te digo, de papi fútbol, ¿no?
1: Sí, pero no jugues tan abajo con Mbappé, con Dembélé, con Barcola todo cerca.
0: Mirá, no digo partido liquidado, pero estaba en partido Irak.
1: En el 1-0 estaba casi liquidado. ¿Y más allá de que Irak estuvo bien en el segundo tiempo.
0: ¿Y qué pasa allá en el MetLife con Noruega y Senegal?
2: Ahora se planchó Walter después de un arranque frenético donde estaba mejor Noruega definitivamente en el comienzo. Después amagó con remontarlo Senegal. Llegó de contragolpe. Ahora tenencia repartida. 12 minutos casi. 0-0 Noruega-Senegal.
3: Se lo disputa Walter el partido Senegal porque le sacó la pelota a Noruega. Ahora es todo juego directo y saca ganancia el equipo africano.
0: Saque el arco, quiero verla de nuevo.
1: Para mí la penal.
0: Buscó la pared Rabiot, se la devuelven hacia adentro. No vi quién se la devuelve. Me da la impresión que cuando fue a buscar, creo, me gustaría verla de nuevo. Si no hubo un pequeño toque, el árbitro dice saque de arco.
1: Para mí, piletazo de Rabiot, ¿eh? No, me no, pareció, ¿eh?
0: Y con el agua que hay.
1: Claro.
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0: Saque lateral para Irak, lo viene haciendo Ali. La viene bajando Kassen. La viene dominando Kassen. Viene para Basic. No puede Dembélé, alcanzó a pellizcarla para que le caiga Koundé. Aparece Koundé, lo persigue Basset. Le quitaba la pelota, lucha brazo partido al iraní. El iraquí. Ahí saque lateral finalmente para Francia.
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2: Preocupación se va y Rierson, ¿eh? Una de las figuras de Noruega sale lesionado. Parece que se desgarró, Walter. Upa. A la cancha Pedersen. El del Torino se lesionó. Rierson sale casi llorando. Se va a reanudar el partido, pero pierde un futbolista importante Noruega. Y parece que
0: para Mbappé, Mbappé, gol de Olisea, coloca, pegó en el travesaño, pegó en el travesaño, era un golazo sensacional, como lo había pinchado Olisea luego de una gran jugada de Dembélé con Mbappé, el toque que viene adentro está para el tercero, Francia, la vio que lo venía buscando, no llegó Dembélé, la pelota, es de Basile, el travesaño. Con esta lluvia,
1: y se rompen aplausos en la gente porque la jugada de Mbappé personal y después el toque de Olise, jerarquía pura, ¿eh?
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1: Más ofensivo, se queda de mediocentro con el de la Roma.
0: Upamecano, Dembélé para Olise, la tiró larga para Mbappé, la bajó Mbappé, dominando Mbappé, llega Dembélé, llega Olise. Es un aluvión en ataque Francia. Domina, acá está Olise, buen enganche, siguió de largo. El marcador se llegó hasta el fondo, viene amagando. El toque hacia atrás, le pegó de Dembélé, tapó Basile. Mbappé, Mbappé se perdió el tercero, no, era Rabiot abajo del arco. De cabeza se perdió el tercero Francia.
1: Créame que cuando se encienden da miedo, ¿eh? Cuando se enciende Francia da miedo. Lo que hizo Mbappé nuevamente en la anterior, Olise encendido en el segundo tiempo, participa mucho del juego Rabiot ofensivo, es bueno también lo de Barcola, Francia ahora lo lleva por delante, irá.
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6: Jack, no ha mostrado todavía el cartel, pero ya tenés en la cancha al número 2, pero no fue el único cambio. Mirá, se fueron Ismael y Tassen, que cometió el error junto con el arquero. A la cancha, Amin con el número 7 y Zulaka con el número 2.
0: ¿Cómo se llama el 2?
6: Zulaka.
0: Zulaka. ¿Y el 7?
6: Amin.
0: ¿Cómo se llama el 7? ¿No lo escuché bien?
6: Amin.
4: ¡Qué jugada magistral!
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6: Perfecto.
0: Zulaka con el 2 y con el 7 Amin.
1: Es un peligro, Basile, ¿eh?
0: No, Basile, bueno, está nervioso después de lo que hizo.
1: Se parece a Bartés, Basile.
0: Te digo, hasta el 2-0, hasta ese rato va en partido, ¿verdad?
1: Sí, sí, ahora ya es todo de Francia.
0: Sí, impacto. Upamecano, aparte te aparecen estos cuatro muñecos. Olise, oh, Dembélé, Barcola y Mbappé. ¿Y cómo haces?
1: Sumar el buen segundo tiempo de Rabiot, ¿eh?
0: Es muy bueno.
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2: Adentro Pedersen, más parejo el partido, Nico.
3: Pero está abierto, ¿eh? Más allá de que por momentos se traba, se lucha, se juega poco, el partido está abierto, da la sensación que en cualquier momento lo pueden romper.
0: Acá falta de Mbappé, lo bajaba Aikbal, el tiro libre, el mediocampista del equipo de Irak, se la tiró libre para Irak.
1: Me da la sensación de que está más participativo Mbappé en la recuperación, lo que le pedía Luis Enrique en aquel PSG, bueno, hoy le está cumpliendo de jam, vuelve con el marcador volante cuando sale con pelota dominada para marcar Mbappé.
4: Givo.
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0: Llevaba Olise, le cometió falta a Duski, que se le queja al árbitro en el sector medio de la cancha. A todo esto ya tenemos 16, 17 minutos, se van a cumplir el segundo tiempo. ¿Qué me decís de este 2-0? Explícale a la gente de Radio La Red, Danielito.
1: Que se pasó volando, que las dos horas de parante le hicieron bien a Francia, que el segundo tiempo fue un aluvión el equipo de Didier Deschamps. Y que el regalo del arquero Basile le da a Francia la posibilidad de estar cerca de la goleada, más allá del 2-0 parcial.
0: No podía ahora Dembélé, la viene sacando de primera Shen. Allá ahí va el Hamadi. Vos chocás con Upamecano, hacé de cuenta que te agarró un
1: la
0: tractor,
1: roca, ¿no?
0: Es la roca, el de la película.
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0: La vez ahora de Ali, viene tocando Ali hacia atrás. Domina para salir jugando Iqbal. Iqbal que viene jugando hacia el medio. La va a dominar y va a salir jugando a la Mari. Juega a la Mari, recibe Doski. Doski, sector izquierdo. Juega hacia atrás para que salga jugando ahora otra vez a Shen. Lo arriesga Irak ahora. Domina la pelota, pero no profundiza.
4: Sí, va.
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0: Hacen sombra los delanteros, fíjate. Pelotazo al lado de Jamari. Viene para que domina el Jamari. Pero viene dominando y sale Upamecano. Juega para Rabiot, dominando Rabiot, buen giro. Tocó hacia atrás, no podía salir hacia adelante para Saliba. Saliba por Upamecano. Upamecano para Rabiot. Presiona bien arriba y pero salió bien con la pelota al piso, Francia.
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0: Van a cumplir el segundo tiempo y allá...
2: 19-20, ahora la tiene un poco más Senegal, definitivamente parejo el partido, pero las chances por ahora fueron casi todas para Noruega.
0: Y otra vez en ataque Francia, se frena Barcola sobre el centro izquierdo, busca conexión con Digné, otra vez con Barcola, otra vez con Digné, todo por izquierda, uno como número 11, el otro como número 10, viene jugando hacia atrás para Rabiot, se forma el triángulo por la izquierda, Barcola juega para Digné, abajo llegó con todo para sacar la pelota lateral, Ali.
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0: Barcola. Sobre todo los de arriba.
1: Sí.
0: Juega Koundé, la recibe Dembélé, que no sabe si es derecho o zurdo. Téngala con derecha, téngala con la con la zurda. Va Dembélé, Dembélé, le pegó al arco, hay un rebote y será córner. Será córner, pegó la pelota en Tassén, que lo venía cruzando. Buscaba el hueco para pegarle de sur.
1: Le falta el gol en el Mundial, el Mosquito, ¿eh?
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0: Le va a pegar Dembélé. Subió Upamecano, subió Saliba, la sacó Dembélé. El toque vino para Digné. Otro centro al área. ¡Ah! Iba a buscar Saliba. Y el cabezazo se va a cruzar el desviado. Pero rozó en un hombre de Iraki y será corre de nuevo. Sí, Alejandro.
2: Se viene Senegal atacando con Mané. Mané por dentro para Gay. Se va animando a poco el equipo africano. Pelota por la derecha.
0: Perdóname, Dembélé. Se perdió el gol de Dembélé, pegó en la parte exterior de la red. Todos gritaron gol. ¿Vos gritaste gol?
2: Grité gol. Y un gran giro de Ousmane Dembélé. Le pegó después de punta a la parte externa de la red. Casi el tercero de Francia, Alejandro.
0: Disculpame, Ale.
2: No, porque se viene Senegal. Ahora sí parece acelerar. Mete largo Niakate. No llega Jackson a desviarla lo suficiente. La corre, la rescata. Termina tocando Sar. Centro muy elevado. Quiere Jackson. La va a terminar sacando Pedersen. Bueno, se animó.
0: Olise Dembélé. ¡Gol! ¡Gol de Francia! La rescató Lice. Otra mala salida del fondo de Irán. La abrió para Dembélé, que bueno, sabe si es derecho o zurdo. Le quedó para la derecha. La clavó cruzada sobre el palo derecho de Basile. Nada que hacer. Y les digo que esto ya es partido liquidado. Tenemos 21 del segundo tiempo. Francia 3. Irak 0. ¿No decía que faltaba el gol de Mosquito?
1: Falta el gol de Mosquito. Ahí está.
0: Acá lo tenés.
2: Le pegó de derecha, le rompió el arco. Pase de Olise.
1: con la parte externa del pie zurdo, fenomenal tipo de enganche. Entró Ousmane Dembélé solo, salió del offside. Un movimiento bárbaro. La tribuna canta ¡Viva Le Bleu!
0: A los 21 fue el gol, ¿eh? Me equivoqué.
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2: Primer cuarto, Bocita.
3: Las posibilidades de Senegal para lastimar a Noruega es por la banda derecha. Con Sar para que conecte de cabeza a Nicolas Jackson. Poquito de Mané hasta acá, Walter. Noruega manejó la pelota, tuvo dos claras. Pero Senegal se convenció de lo que es como equipo, le perdió el respeto a Noruega y lo complicó en varios momentos.
6: Dos cambios en Irak, afuera el 16, Alamari, afuera el 8, Ibrahim, a la cancha con el número 21, Marco, y con el número 20, Aymar.
0: ¡Ah, oh, Pablito! ¡Mira, Pablito!
1: Ojalá juegue como el payasito, ¿no?
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0: Walter. Avisa cuando se reanude el juego, Alejandro. Sí, Tanque.
7: Fue la tercera asistencia de Olise en este Mundial, una frente a Senegal. Dos hoy ante Irak, líderes estadísticas junto con Isaac, el delantero sueco, ambos con tres pases gol en esta Copa del Mundo.
1: Y tuvo su sello el pase, ¿eh?
0: Aymar que domina, la cambió toda Aymar. No es Pablito, no fue llegó Ali, la recupera Barcola, lo corre, pero no puede así en la marca. Otro de los recién ingresados. ¿Qué pasó?
1: Tengo ganas de ver un ratito a Dué, ¿eh?
0: ¿A Dué?
1: Sí, por Barcola. No me gustó tanto el partido del jugador del Paris Saint Germain.
0: Ponete, lo pone. Andás a ver. Ponete, lo pone. Upamecano que domina. Se fue Dembélé y Olise. Ingresaron Dogüe y Cherki.
1: Ah,
0: bueno.
1: El
0: 20 Dogüe y el 20.
6: Me ganaste de mano, Walter.
0: Y disculpame porque los vi acá. El 20 Dogüe, ¿qué número tiene Cherki?
4: La camiseta.
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0: ¿O Barcola?
6: No, Barcola está en cancha.
0: Sí, de Pelé y Olis entonces.
6: Exacto.
0: ¿El 24 es Cherquileo?
6: Sí.
0: ¿Y Dogüe?
6: Ahí te lo digo.
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0: Dogüe.
1: Mirá los cambios. Sí, va, igual va a deambular, ¿eh? Y cambia el sistema porque Cherki va de enganche clásico con tres puntas. Claro, cambió el sistema de jam.
0: Claro, cuando tenés a Cherki, ese enganche, media punta.
1: 4-2-1-3.
0: Sí.
1: 4-2-3-1, ¿no?
0: Sí, totalmente. ¿Comenzó el partido?
2: Recién se reanudó, 26 minutos, 0-0 en el MetLife, Noruega y Senegal, Walter.
0: Dale.
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2: Ando Pedersen, se abre por la mitad de la cancha, levanta desde la derecha, de cabeza busca Odegaard sobre el costado, marca Diouf, la manda al lateral, avanza Noruega pero no logra atacar. 0-0 Walter, rumbo a los 27.
6: 20 para nuevo para Dogüe.
0: Gracias, querido. Fíjate vos que salió Dembélé y Olise y entra Cherki.
1: Y Dogüe. Sí, es impresionante lo que tienen arriba.
0: Lo que tienen arriba es terrible. Yo creo que no hay ninguna selección que tenga tanto como tiene Francia.
1: En la más taquillera arriba.
0: Arriba, digo, arriba.
1: En la más taquillera, yo coincido.
0: Y fíjate que juega con dos mediocampistas. Recién ahora lo puto a Cherki, que media punta, porque no.
1: No, Cherki no marca, además. Claro. Es fiolo.
0: Claro. Dominando la pelota por la izquierda, Barcola. Perdón, sí, dije bien, Barcola, Diñé. La tocaba Diñé para Coné. Otra vez para Diñé. El toque vino a Samilo para Rabiot. Ahí te lo sabes, no sabes si es zurdo o derecho. Cherki, amaga Cherki. Lo corre, pero no puede el Hamadi. Va Cherki, lo tiene a Dogüe cerca. El toque viene para Dogüe, lo va a encarar allí a Doski. Acá el toque viene para Cherki. La pisa Cherki, la saca hacia atrás para Koundé. Hace lo que quiere.
1: Qué atorrante que con la pelota.
0: Hace lo que quiere. Sí, Ale.
2: Se viene Nicolas Jackson, pateó por arriba el travesaño. avisa Senegal en 27. Llegó el del Bayern Múnich, pateó Nicolas Jackson. Bueno, la segunda que tiene Senegal, Bosa.
3: Con pierna derecha, con la cara interna del botín, le dio rosca, se fue. Cerquita del ángulo izquierdo de Newland, empieza a despertarse Senegal. Está dormido Noruega.
0: El apellido Jackson, ¿no? No solamente por Michael. Julian Jackson.
2: Julian,
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0: Acá está el zurdo, hizo un segundo tiempo, Rabiot.
5: Sí, tengo la... 4 horas. 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
0: Acá está el zurdo, hizo un segundo tiempo, Rabiot.
2: Sí, tengo la sensación de que se va a aburrir.

0: Llegó al córner y tiene por esa vía el equipo árabe la posibilidad de descontar.
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2: Val. Con pierna derecha. Gana cómodo Francia, 3-0. Ya me vas a decir, Tanque, cuando vuelve a jugar, el centro viene de Igmán. Como venía, le pegó su laco de volea. La pelota se fue por arriba. Generalmente van adentro y son golazos, sí, o van a cualquier lado.
3: Ahora la agarró de abajo, muy de abajo su laca. La agarró como pudo, ¿eh? Se fue muy por arriba.
2: Sí, Alejandro.
4: Viene de Atal, tiró muy larga por derecha para Sar. Se va animando de a poco el equipo africano. Definitivamente lo emparejó. Rumbo a los 30. 0-0 Noruega-Senegal en el MetLife.
5: Se desinfló Walter Noruega. Se pinchó, le perdió el respeto hace rato Senegal. Está más picante el equipo africano.
3: Vos sabés que me encantaría que la radio tenga un visor y que los oyentes puedan ver por qué yo digo siempre que tiene que jugar el enganche. La jugada de Olís es típica de enganche. Le dieron un centímetro y el enganche es necesario por más que el mundo fútbol quiera jugar a que corran todo el tiempo. Cuando hay un lugar libre, el enganche es necesario. Bueno, no hay tantos como Olís, ¿no? Que no es enganche clásico. Es todo terreno de mitad de cancha para adelante.
2: Zulaca para Aymar. Viene jugando el sector medio de la cancha para Kibal. El toque hacia atrás. La viene dominando Doski. Tocó nuevamente para Aymar. La cambió toda la derecha. La viene recibiendo Zulaca. Primero Ali. Busca la pared con Aymar. Viene amagando a Amin. Tocando a Amin. Era para Aymar. Otra vez para Amin. Pasó el ataque Aymar. Es movedizo este Amin, Toca hacia la derecha. Acá está Ali. En posición ofensiva. La metió en el área para Aymar. Sacó el centro hacia atrás. Hubo un rebote y viene la contra. Y la agarrante Catalina porque se viene Mbappé. Trabó Mbappé y se cayó. Fue mal.
3: Nada, pero nada. Fue mal Mbappé, sí. En la falta de Mbappé.
2: Isbal quedó en el piso jugador de Irak, ¿eh? Si la revisa no sé qué puede pasar, ¿eh? Acá va a venir el centro, al Hamadi, de derecho y la pelota se va afuera. Opina sobre el palo izquierdo, te diría. Sí. Es la más clara que tuvo en el partido de Irak.
3: Hago una pregunta, ¿no lo agarra Salivá? ¿No lo agarra Salivá al Hamadi? No sé, lo quiero ver de nuevo, ¿eh? Llegó exigido y él no pide nada. Es un buen centro, está habilitado. Sí. A mí me parece que no quiere tirar, sí, si le faltó picardía. No, pero, si se tira, cobran, ¿eh?
2: Sí, pero eso...
3: Si esa jugada de Lautaro Martínez, que se tira, sí, no, porque se tira Lautaro. Pero... O Julián.
2: Pues sí.
3: Lo desairó a Salivá, ¿eh?
1: Sí. 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
2: ¿Qué pasa en el MetLife con Noruega? ¿Qué pasa con los vikingos enfrentando a Senegal?
4: Empezaron muy bien, tuvieron dos chances en el comienzo. Después, como decía Nico Bosa, no llegaron más. Se animó Senegal, lo emparejó y ahora parece estar un poco mejor. 32 se juega lejos de los arcos, Walter. Por ahora 0-0.
5: Y eso que no se enchufó todavía Sadio Mané, Walter, tu preferido.
2: Te iba a preguntar por Mané, mirá.
5: Justo. Poquito, vuelca todo el juego por el lado derecho de Sar, del futbolista del Crystal Palace.
2: Los mejores momentos de Mané salió con el Liverpool,
3: sí.
2: Ah, con Firmino de nuevo.
3: Claro. Roberto.
2: Y jugaba un número 5 que a vos no te gustaba mucho. Thiago Alcántara.
3: No me gustaba para nada.
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2: Voy a pedir transmitir. El centro que viene al área, atacaba Irak. Sobre el sector izquierdo estaba para sacar el centro marco. Hubo un rebote. Hay saque lateral que favorece a Irak.
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2: Recibiendo para Juan Iqbal. El toque se hace atrás. Zulaca que viene dominando la pelota y jugando de primera. El toque otra vez para Iqbal. Acá está Iqbal que juega de mediocampista central. Viene jugando y adelantándose a Chen. Dominando a Chen, lo tiene a Doski. Prefiere jugar con Marco, que metió un taco que no fue bueno. Pelota que

0: Lleva al lateral.
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0: Cherqui, dominando Cherqui, hace un pequeño rodeo. Cundé está solo por la derecha. Prefiere jugar con un Pamecano para asegurar. Viene abriendo sobre la derecha. La va a recibir Dowen. Gana Dowen. Este también es habilidoso. Juega para Cherqui. Cherqui que metió la bicicleta. En el camino Aymar se acerca al área. La puso en el área. La intención era Cundé. El rebote le va a caer a Rabiot. Tiene un imán Rabiot, ¿no?
2: Sí, es impresionante. La ubicuidad de Rabiot en el segundo tiempo. Porque en el primer tiempo no me gustó el partido del jugador del mismo.
0: En el Medlais, Alejandro.
3: Rumbo a los 35. Va a Senegal. Propone por la derecha. Pica. Sar está apretado, va a llegar Sar, por adentro pica Jackson, se le escapó a Sar, pero está mejor definitivamente Senegal en este tramo del partido, Nico.
4: Colectivamente está mejor el equipo africano. Sar, de lo más picante, de lo más interesante de Senegal, le está ganando siempre cada vez que se lo propone encararlo a Wolf.
0: Acá viene dominando Diñela, jugó a la izquierda para Mbappé, apareció como puntero, metió un caño. Dios. Sobre Aymar y luego se tiró. No pasó nada. Arriba Mbappé, vamos Kylian.
2: Pero qué caño había metido. Tengo la sensación de que le alcanza con ráfagas, con los rivales que tuvo, ¿eh? Le alcanza con ráfagas para golear a Francia. Sí, totalmente.
5: Fíjate que Cherqui parece que está jugando en el patio de la casa.
2: Y aparte es todo con clase, todo de costado, todo con la cara externa.
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0: Cherqui le empaló para Mbappé dentro del área, era para la zurda. Mbappé le pegó de derecha y la pelota se fue afuera sobre el palo derecho. Te digo, tenía que terminar acá.
2: Si acertaba al arco Mbappé era el cuarto y era un golazo. Cherqui, un pase fenomenal de Cherqui, No creo que haga eso en Ringelé contra la marca de Bosa.
5: Pero viste cómo la levantó por arriba toda la defensa, la empaló.
2: ¿Dónde lo tira Bosa, Dani?
4: No, lo tira al lago. Contra el alambre o al arroyo del gato lo tiró.
5: Primero lo tenés que agarrar, Nico, ese es el tema.
4: Claro,
5: agarrarlo primero.
1: Hay un lesionado, parece
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1: que no.
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0: Hidratación por la demora que hubo con el partido, ¿no? Bueno. La pelota fue para Ali, cabeceó a cualquier lado. El lateral será para Francia, que va a ser Diñé.
2: ¿Ustedes tuvieron hidratación ahí en el primer tiempo?
0: Sí, paró. Cherqui que la viene a buscar. Cherqui juega el trotecito, tranquilo, cuando acelera.
2: Sí, pero yo creo que por ese estilo de Jamba tiene cuatro delanteros que son temibles, ¿no? Pero por eso no entra en el 11, es un jugador distinto Cherqui, ¿eh?
5: Lo que pasa es que si entra Cherqui tiene que cambiar el sistema táctico, claro, que quiere, quiere 4-2-4.
2: Pero lo cambió
5: Cherqui, tiene que hacer 4-2-1-3.
2: En el segundo tiempo lo cambió con
0: mirá qué pelota Senegal. Puso acá, muy buena. Puede estar en gol Barcolaza con el centro. Llegó justito ayer, pelota al tiro de esquina. ¿Qué pelota había puesto con él? Sensacional. Tiro de esquina para Francia.
3: La bajó Jala, lo tiene Odegaard. Salvó Mendy. La chance más clara del primer tiempo. Lo tuvo Noruega Walter. Salvó de manera extraordinaria Mendy, el arquero Senegal.
0: Cherqui para Diñemi. Diñemi metió el centro. Viene sacando a Sem. Le cayó la pelota a Koundé. Koundé que viene jugando ahora para Due. Due que la va a cambiar hacia la izquierda. Está más cerca del cuarto. Francia que de descuento Irak. Ni que hablar. Acá va Mbappé. Estaba en posición adelantada. Alejandro.
3: Lo tuvo Nico. Clarísima chance para Noruega.
4: Colectivamente la mejor jugada del primer tiempo. El centro pinchadito de Nusa por la izquierda. Haaland la bajó y entró a la carrera Odegaard. De buen primer tiempo le rompió el arco. Bárbaro Mendy. Salvó lo que era el gol de Noruega.
1: Qué jugada magistral.
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7: Fuera Barcolá y Koundé a la cancha con el número 2 Justo y con el número 25 Dani Akluche.
2: Akluche, jugador del Mónaco. Claro. Y malo gusto por el Chelsea. va en reemplazo de Koundé.
5: Vos querés, escuchame, Chicho, vos querés que Daniel diga a Clouch, ¿no?
2: Clouch.
7: Ah. No.
5: Sabés cómo te conozco.
7: Tiene su amigo traductor.
5: Eso, a Clouch.
2: Escribido, y a Darío Zabroudi.
0: Zulaca que juega. El toque hacia atrás por parte también, otra vez para Zulaca, la va a cambiar toda. La cambió de derecha a izquierda, llega primero Mario Busto que viene sacando la pelota.
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0: De adentro, el diminuto delantero que tiene. Sin embargo, viene recuperando Cherky, quedó una mano. Bien por Cherky, acá está Cherky. Otro giro, pasó entre dos. Le cometía falta a Min, dice que no el árbitro. Ganó a Min, la puso adentro, no hay nadie, dirá. Y Salivás le alcanza a Cherky.
2: El más rebelde es Amin, el 7, el más rebelde del conjunto iraquí.
0: Malo Gusto que viene recibiendo. Tocando Malo Gusto. Pelota que viene para que juegue sobre el sector derecho. Hasta allí fue para recibir la pelota al recién ingresado. A Clouch. Me gusta Daniel.
2: Sí.
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0: Dominando Achen a 6 minutos del final. Viene para Doski. Doski que le va a meter 3 dedos. La hizo bien. Ahora para Marco. Dominando Marco. Lucha Marco. Le dejó la pelota, mejor dicho, Kassem. El toque para Doski. Viene jugando hacia el medio. Iqbal jugando hacia la izquierda. Bueno, lo bajaron, falta, falta. De malo gusto. Infracción sobre Marco. Tiro libre. Será para Irak en el final del partido. Sí.
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0: Sale jugando de fondo Amchen. Tocando Amchen. En posición defensiva irá y no arriesga, ¿eh? Aymar, Achen. El toque que viene otra vez de Achen. Doski. Marcaba allí a Clouch. Le va a caer Achen. Dominando Achen. Va a jugar hacia atrás con su arquero seguramente. Acá recibe a Basile. Esto está terminado. Por eso voy en los últimos 5 minutos al MetLife.
3: 41, pelota larga, la baja Karan, se viene Noruega, ataca Omsnes, abrió para Nusa, encara Nusa, enganchó, va a tirar, tapó Camará, rebote, zurdazo, termina rebotando otra vez en Koulibaly. Ahora sí mejoró Noruega, Nico.
4: Se enchufó Noruega a partir de la creatividad del 20 de Nusa y por eso lo emparejó en los últimos minutos.
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3: Va saliendo Senegal, 42 minutos de la primera parte, 0-0 en el MetLife. Mientras golea Francia, 3-0 Irak, con Walter Nelson y Dani Barreto. Se abre sobre la izquierda Mané, engancha Mané, metió para Nicolas Jackson, termina cortando bien Berge. Entrega Berge, pelota para Odegaard. Se la rebota complicada, tuvo que levantar Berge, pelea Jara, la ganó. Entrega para Nusa, engancha Nusa, marca Koulibaly, la rescata Ausnes. Y se viene Noruega, que está mejor en la parte final del primer tiempo. Pelota abierta para Sørloth, engancha, busca la zurda, lo tiene Sørloth, la tiró pinchadita para Haaland, termina sacando Pape Gay, empezó y ahora termina mejor Noruega en este primer tiempo.
4: Bajó la guardia Senegal, dejó de presionar, dejó de correr, lo dejó pensar a Noruega que ahora está mejor posturalmente el esfuerzo que hace Sørloth, jugando casi como un extremo por la banda derecha para tratar de alimentar sobre todo a Haaland.
3: Y ahora mete Odegaard, pelota para Haaland, cierra Koulibaly, la regaló, tiene el gol ahora Noruega, el remate, Pedersen, ¡gol! ¡Gol! ¡De Noruega! ¡Gol de Noruega! Lo hizo Pedersen a los 43 minutos del primer tiempo. Capricho el destino, entró por la lesión de su compañero. Se desgarró Rierson, entró Pedersen, le quedó una, se la regaló Koulibaly. bombazo de Pedersen, la tocó Mendy pero se metió. Gana Noruega, está ganando Francia, también gana Noruega en este grupo, los dos con puntaje ideal, lo hizo Pedersen, 43 minutos, Noruega 1, Senegal 0.
4: Un horror lo que hizo Koulibaly. Odegaard le filtró la pelota a Haaland y rechazó hacia adentro, la dejó chanchita dentro del área para Pedersen, que tuvo una virtud, ir a buscarlo, ir hacia la ofensiva siendo lateral por la derecha, controló dentro del área, le rompió el arco a Mendy, era más Noruega en los últimos minutos, grosero error de uno de los centrales de Senegal, le permite a Noruega ganar, tener puntaje perfecto y meterse en los octavos.
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3: Golea Francia, con ratitos asusta a Francia. Dembélé, Mbappé, Barcolá, Due, Olís. Da miedo Francia, juega de a ratos con Cherki de malabarista. Irán hace lo que puede, va a jugar con Noruega por el primer puesto, para mí con alternativo.
0: Acá estamos en los 90 minutos, veremos cuánto tiempo van a descontar, pero se viene Mbappé, encaró Mbappé, pasó entre dos Mbappé, tiene gol de Francia, tan, Mbappé, no, Mbappé, ¿dónde me lo meto ahora? ¿Cómo te va a cerrar ese gol? Pasaste como una bala entre dos, llegaste al área, mano a mano y de sola la tiró a la segunda bandeja.
3: Y de última tenía que haber sido generoso, estaba Due solo para empujarla. Ahora, los dejó parados como jugadores de metegol a los defensores iraquíes. Qué mal le entró de zurda,
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7: 6 partidos en mundiales, 1 gol por partido. Parece que le queda cómodo jugar la cita mundialista. Se terminó el partido para Mbappé. Vamos a jugar 2 minutos más, nada más. Ya te confirmo, Walter, quién lo reemplazó.
5: El 9, Durán.
7: Durán.
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3: 6 de 49, gana Noruega 1-0. De los dos es el que tuvo las mejores chances, Nico, eso está claro.
4: Sí, acumuló más situaciones de riesgo. Noruega, es cierto que en un momento el partido fue de Senegal, pero le faltó pimienta, le faltó astucia para romper el arco noruego.
3: Va sacándole la pelota larga, buscando por la derecha el ingresado Pedersen, salta pero no llega. Lateral para Diouf, repone Senegal, 46-20 de 49, Walter.
0: Va a ganar Francia, acá faltan segundos, tiene la pelota Irak, va a sacar el arquero, así le va a pegar Basil.
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3: La van a tocar por dentro ahora para Niakate. Niakate para Koulibaly, primero Gay, se abre Pape Gay, tira profundo por la derecha, encara y se viene Diatá, devolución de Diatá, la pide Sar, la aguanta Sar, gira y va al fondo, va a ganar Sar, enganchó, le quedó atrás la pelota, insiste Senegal, buscando por la derecha, entrega Sar, pelota por dentro para Diatá, Diatá con cámara, cámara para Diatá, Diatá que la tira solito afuera, lateral para Noruega, se va el primer tiempo, Nico, gana 1-0 el equipo de los vikingos.
4: El mejor de Senegal es el 18, Sar, el delantero del Crystal Palace, empieza a soltar los laterales por necesidad. Senegal, la subida de Diatá, el futbolista del Mónaco, falta que Diouf, el del West Ham, empiece a escalar para darle una mano, para que tenga opción de pase. Sadio Mané, desaparecido el 10 de Senegal.
0: Ganó Francia, 3-0, doblete de Mbappé, uno de Dembélé. Le ganó a Irán, puntaje ideal. Noruega por ahora también, qué duelo que se viene. Chao muchachos,
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2: Y alcanzó guardarratos, ya está clasificado el 16º de final. Créame que siendo argentino no me da miedo nadie. Ahora, si me dicen a quién quiero evitar, yo evitaría a Francia. Un equipo con una jerarquía fenomenal. Ganó 3-0, pudo ser 4-5. Jugó 20 minutos de la segunda etapa, jugó 15 en la primera. Francia sigue firme en el Mundial.
0: Chau chicos, abrazo tanque.
9: Abrazo. Chicho.
3: Y se viene ahora Noruega, pelota larga.
10: Terminó el partido. Lo relató Walter Nelson, lo comentó Daniel Barreto y lo viviste por Radio La Red.
3: Pelota atrás para Mendy, va saliendo Senegal. ¡Uy, se equivocó! Lo tiene Haaland en arco vacío. ¡Pegó en el palo! ¡Pegó en el palo! Se lo perdió Haaland con el arco vacío. No se puede creer lo que perdió Erling Haaland en la última acción del primer tiempo. Todavía se lamenta, se tira al piso, refunfunea. Con el arco libre lo perdió Haaland, tal vez con un ángulo un poco cerrado, ¿es cierto? Un horror de Mendy, no lo pudo aprovechar. Haaland, señoras, señores, se terminó el primer tiempo. Es imposible de explicar lo que se perdió Haaland, Nico.
4: Bueno, si se equivocan los propios, los tuyos, será realmente complicado para Senegal sacar un buen resultado esta noche, porque groseramente falló Koulibaly rechazando hacia el centro y se la dejó solita a Pedersen para el único gol. Y ahora lo que hace Mendy es insólito, se durmió con la pelota, se la robó Haaland, remató de zurda como cuenta Calumite, es cierto que se había quedado sin ángulo, el palo lo salvó al equipo africano de lo que hubiese sido el segundo gol de Noruega.
3: Señoras, señores, se ha terminado el primer tiempo, ya lo va a comentar Nico Voz en Radio La Red, se retiran los equipos, Fabio Vallejo.
11: Exactamente, por eso Ale, lo que vos comentabas, esas postales de Haaland que se agarraba la cabeza porque podría haber sido su tercera conquista en su primera participación en esta Copa del Mundo. Noruega, que ya había tenido un cambio, ingresó Marcus Pedersen, el autor del único gol de este primer tiempo, el jugador del Torino, y el que se retiró entre lágrimas fue el número 26, Riersos. Sin amonestado Noruega, sin amonestado Senegal, ambos equipos rumbo al descanso.
3: Impecable Tiburón, Fabio Vallejo, con lo que ha dejado este primer tiempo. Ya relató Walter Nelson, comentó Dani Barreto, la goleada de Francia, 3-0 sobre Irak en este grupo I. Y ya va a comentar Nico Bosa lo que por ahora es victoria de Noruega, que también llega a los 6 puntos en esta zona, 1-0 ante Senegal. La pausa y ya regresamos en Radio La Red, la radio líder del fútbol, la radio del Mundial.
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0: La hora en Niwil.
1: 21:53.
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5: ¿Es ese?
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0: Sí, señores, nos alegra el corazón de estar esta noche junto a ustedes en una nueva emisión de Los Huevos Revueltos. ¿Cómo están todos, queridos amigos? Bienvenidos a una nueva edición de Los Huevos. Estamos, sí, estamos al aire. Nos habían cortado el lunes pasado y este mundial que nos alegra y también que, no sé, me da un poco de bronca, ¿viste? Cuando no podemos estar por los partidos. Y bueno, porque me gusta estar con ustedes y compartir la noche de Los Huevos. El lunes pasado no pudimos estar por partido. Hoy estamos y casi, porque se demoró Francia. Y digo, ay, ay, ay. Pero estamos en una nueva edición, un nuevo día, un nuevo lunes. Estamos a través de Newell, en el FM 98.9 AM 680. Y también estamos en el vivo a través de YouTube, ¿sí? En Huevos Revueltos TV. Así que vayan todos a conectarse ahí en cualquier aparato electrónico. Sí, en cualquier dispositivo móvil lo podés hacer. Celular, tablet, notebook, la computadora de escritorio, desde el televisor, sí, viste. Bueno, el televisor ya no se dice más televisor, me quedó como viejo la palabra.
1: La TV,
0: del Smart TV. Del Smart TV, te metes ahí en YouTube, buscas a Huevos Revueltos TV, y ahí estamos, sí, arrancando con todo. En la puesta en el aire lo tenemos al señor Pablo Number One. Pablo, ese debe ser el apellido de él. Pablo Number One.
2: O Number Two, no sé.
0: Sí, no, cero uno. De primera, estamos nuevamente. Te extrañé, Pablito. ¿Es que lo tuvimos? Y sí, claro, muy viejo. En la producción y en el streaming lo tenemos ahí al señor Darío Herrera. ¿Cómo anda, Darío?
2: ¿Cómo anda, Marce? ¿Todo bien?
0: Hoy venimos con algo distinto.
2: Diferente. Hoy venimos con algo distinto. Yo lo estoy viendo.
0: Sí. Creo que
2: la audiencia lo está viendo.
0: Si hay gente que se está metiendo a YouTube, vayan ya rápidamente, empiecen a meterse a toda la comunidad de huevos. Empiecen a meterse Huevos Revueltos TV. Tenemos nuevo integrante, nuevo personaje. Tenemos invitado, no sé qué será. Si es invitado, si entra, si no, vamos a ver. A ver qué dicen ustedes, a ver qué dice él, a ver si somos compatibles. Esto es como los ADN, tienen que ser compatibles, ¿viste? Pero
2: la química que le dicen.
0: ¡Claro! Sí, señores. Quiero presentarles a todos. A todos los que están. Hola, ¿qué dice Marcelo? Ya empezó la gente a escribir, sí. 1216-177-997. El WhatsApp de la radio. Y si no, en el chat de Huevos Revueltos TV. ¿Sí? ¿Se meten ahí?
2: Hoy estoy para correr. Que escriban, que voy, ¿sí?, y vengo.
0: ¿Usted va a estar?
2: Voy y vengo, sí. Pero escriban, porque si no...
0: Queremos audios, queremos escucharlos, claro, queremos leerlos.
2: Llamarlos,
0: sí,
2: queremos hoy que participen.
0: Tenemos consigna, tenemos de todo. Pero bueno, antes de arrancar con todo... ¡Lo quiero presentar a él, señores! Desde la República de San Juan... ¿Puede ser o no?
1: No, no me quemé.
0: No, sí, cierto, no. Está con nosotros el señor Dani Pérez. ¿Qué dice, Dani? ¿Cómo anda?
3: ¿Qué dicen? Qué lindo, che, gracias. Yo me dejaste pensando.
0: Sí.
3: Digo, ¿me aceptarán los huevos? Perdón, está mal. Mirá qué mal alto fue ido. ¿Me aceptarán los huevos? Digo, nombrando a su público como los huevos. No sé cómo le dice usted.
0: Sí, la comunidad huevona,
2: los hueveros.
0: Sí.
3: Los hueveros.
0: Pero es cierto, por ahí me aceptarán los huevos, queda medio...
3: Claro, ya me mandé una frase.
2: Me aceptarán el maple, de última.
3: Claro. Bueno.
0: Sí, o me aceptan los huevos, no, tampoco, queda mal ahí.
2: Queda peor.
3: Pues sí, nuevo integrante siempre y cuando la gente me empiece a querer.
0: Sí.
3: Es algo difícil. Sabemos que hay gente que a esta hora está cansada. No es lo mismo hacerte querer por uno en la mañana.
0: Claro.
3: Que gente a esta hora que ya tiene poca paciencia para escuchar huevadas. No, pero, no está como.
2: Pero la gente hoy está efervescente. Hemos ganado. Tenemos al artillero máximo en la historia de los mundiales. Yo creo que hoy da para un.
0: ¿Vos decís?
2: Sí,
3: hoy. Ahora, era hoy.
0: Yo.
3: La presentación.
2: Claro, le dimos.
0: Sí, no, yo realmente. Estaba viendo que. Yo decía. El frío, no sé si hasta te hace mirar tele. No sé si te vas a meter o no, te acostás rápido. No entiendo cómo es el asunto, pero bueno. ¿Da para después del mundial escuchar huevos? después del partido de Argentina, digo.
2: Por supuesto.
0: ¿Sí?
2: No. Sí, obvio.
0: ¿Da gente, para que la gente esté escuchando?
3: La gente está reservada ahora.
2: Ya tenemos gente en el chat, ya tenemos gente en WhatsApp, obvio que estamos.
3: La gente ya empezó a escribir.
2: Re estamos, claro.
3: ¿Es real eso?
2: Muy real.
3: ¿Yo sabes qué? Perdón, pero no les creo. Para mí son bots. ¿Viste que dicen eso?
2: No.
3: No, sí, creo, que, sí, no creo que haya gente escribiendo.
0: Son un montón.
2: Y
0: un
2: si
0: montón.
2: Son bots, tenemos los mejores bots. No pasa nada.
3: Quiero ver a ver qué es lo que escriben. Olvidate. A ver si es cierto.
0: A ver, vamos a ver un poco.
3: Acepto bardeos.
2: Mirá, tenemos un oyente acá que es el cumple. Alicia, le mandamos un besote. Bueno, ustedes mandan un beso. Alicia.
0: Alicia. Hoy dice, hola, soy Alicia, hoy es mi cumple.
2: Claro.
0: Yo los quiero, dice Alicia.
2: Oh, ¿viste? Perfecto. Gracias,
0: Milagro, Alicia. Dice, hola, huevos, buenas noches. Majo.
2: Buenas noches.
0: Hola, buenas noches.
2: Buenas noches.
0: Daniela, también, vamos a Argentina. Dice, sí, muy bien. Hola, huevos, hoy un día feliz.
2: ¿Viste?
0: Bien, bien, bien. Sí, bueno, va a empezar la gente ya a conectar. Lo que pasa es que, ¿qué nos pasa? A veces por los partidos... La gente como que se empieza a meter el lunes pasado. Empezaron a llegar los mensajes. ¿Qué pasó? ¿Qué pasó que no están al aire? ¿Qué pasó? ¿Por qué no están? Entonces, bueno, habrán pensado que hoy no íbamos a estar. Y estamos. Sí, señores. Estamos, niño, dice Marcelo.
3: Ahí va.
0: Acá en el WhatsApp. Aguante San Juan, niño.
3: ¡Epa!
0: Che, ¿viste?
3: Es cierto, hay gente que está ahí. Están.
0: Sí,
3: no. Esos no son bots.
2: No.
3: El que te dijo niño, todavía no ha llegado la tecnología
2: como te digo,
3: a ese nivel de descanso.
2: Es como te digo, si están, son muy fieles estos bots, así que tranquilo.
0: No, exactamente. Bueno, queremos comentarles a la gente, le mandamos un gran abrazo a nuestro queridísimo amigo Tarzuk, que bueno, está complicado Tarzuk ahora, se me complicó Tarzuk para venir los lunes. Se me complicó con Tarzuk. Sí, no, está todo bien con Seba. Pero bueno, el tipo está con nuevos emprendimientos, complicado con los horarios. Y la verdad que, bueno, se entiende cuando hay que emprender, hay que estar y físicamente tenés que estar. Así que le mandamos un gran abrazo.
2: Ya sabemos que si se nos corta acá, estamos aquí en caerlo.
0: ¿Cómo?
2: Ya sabemos que si se nos corta acá, tenemos a quien caerle. Seba es muy emprendedor, algo nos va a tirar.
0: Olvídate que sí. Olvídate que sí.
3: Tarzuk, la estás levantando, dale.
0: Así que Tarzuk creo que está haciendo un billetín. Está haciendo un billetín, pero bueno. Le mandamos un gran abrazo a nuestro queridísimo amigo Tarzuk. Hoy con nosotros, Dani Pérez. ¿Quién? ¿Joraca es Dani Pérez?
2: ¿Quién es Dani Pérez?
0: ¿Quién sos Dani Pérez? Bueno, ahora le vamos a preguntar.
2: Vamos a preguntar.
0: No, el tipo ya es conocido aquí en Mendoza, alguien importante, influencer, stand-upero, actor, humorista, de todo, tiene un currículum gigante.
3: Ingeniero en sistema.
0: Mira.
3: Ven, aprovechaba ya que empezaste a enumerar huevadas, dije, bueno, me voy a tirar una copada.
0: Cuénteme,
3: después
0: Dani.
3: Después terminé la secundaria.
0: Cuénteme, ¿qué hace, Dani? ¿Qué de su vida?
3: Acá andamos, como vos decías, soy sanjuanino, pero yo creo que ya me tendrían que dejar de presentar así. No es que quiera renegar de mis orígenes. Ya siento que estoy choreando con eso, ¿de verdad?
0: ¿Ah, sí?
3: Sí, yo ya mismo me estoy sintiendo así porque llevo más de 20 años. No voy a decir que soy mendocino, perdón, sin ofender a todos los oyentes. Eso es algo que nunca lo podés llegar a decir, ¿entendés? No puedo decir, ya soy mendocino porque llevo más tiempo acá. Y incluso estoy muy agradecido de Mendoza, ¿eh? A mí Mendoza me ha dado familia, trabajo.
0: ¿Tu familia es de acá? ¿Tu mujer es mendocina?
3: Claro, y mis hijos también.
0: ¿Tus hijos también?
3: También.
0: Ah,
3: o sea,
0: bueno.
3: A ver, yo llegué prácticamente virgen a Mendoza. O sea, imagínate. Por eso te digo que conseguí familia. No. Si no fue la que me trajo un camionero, pero...
0: ¡No! ¿Cómo?
2: No.
3: Bueno, hay que decir las cosas como son. Yo, el oyente, no le puedo guardar las cosas.
0: Bien.
3: Y yo los quiero, los mendocinos.
2: Se puede decir que sos cuyano, porque
3: claro,
2: estás en las dos partes, te faltaría una parte en San Luis, ya estamos.
0: Sí, bueno, pero me gustaría ver cómo es en la casa, porque imagínate, su mujer mendocina, los hijos mendocinos.
3: Ojo, que mi.
0: La gastada que debe.
3: No, mis propios hijos me joden con lo de
0: claro,
3: San Juanino.
0: Por eso te.
3: Sí. El otro día.
2: Lo reciben a los piedrazos.
0: No, bueno.
3: Bueno, los piedrazos. Bueno, no, claro. Mirá.
2: Es la gastada más típica, ¿o no? Por eso
3: ya sé que me van a joder con ese. Más.
2: Sí,
3: el otro día iba.
2: La típica esa.
3: Iba saliendo de mi casa.
0: Sí.
3: Y mi hijo le estaba tirando piedra al vecino.
0: No.
2: ¿Viste?
3: Sí, le digo. Mi hijo, ¿qué está haciendo? Me dice, estoy jugando que soy sanjuanino.
2: Claro.
3: Bueno, pero claro, ustedes son así, ya nos van a... Es más, hasta publicidades hacen gastando, ¿no?
2: Viste, son re malos.
3: Bueno, por ahí quizás no salen acá, pero esa que dice, oye, Michael, ven a subir esta colina. Y el otro que dice, venite acá, óptica.
2: Esa, hay una, eso iba a decir, hay una de una persona que hace como que es de allá, vive acá y lo manda a una óptica de acá, etc.
1: ¿Viste? Mirá vos, mirá.
3: No, y mi hija lo escucha y dice, papi, ahora igual que vos. Y sí, pero bueno, acá estamos en modo mundial.
1: Modo mundial.
3: Sí, no sé si ustedes ya están como para que vayan con... Usted es el que pilota acá la nave. Métale, yo lo sigo, ¿no?
1: Usted métale todo lo que tiene, lo que se le venga. Bueno, métale, porque la gente ya empezó a aprenderse. Si estás en YouTube, sí, ya estamos arriba de los 100. La gente empezó a meterse.
3: Claro. 100 personas.
1: Sí, ya estamos arriba.
2: Es más, vamos a ver si hizo bien. Voy a ir a ver si hay mensajes ya.
3: Escúchame. Ni en la fiesta del sol. He visto más de 100 personas juntas. La fiesta esa, la ubican a esa, la fiesta del sol, que es una que ustedes han copiado hace muchos años.
1: ¿Cómo?
3: Y han tratado de acercarse a lo que sea esa cosa tan bonita y tan linda, sí, como la festival de, está el festival de Viña, la fiesta del, sí, sol. Y después, ¿cómo se llama la de ustedes?
1: La
3: de
1: la vendimia.
3: Esa, ahí va.
1: Ah, usted dice que...
3: Quería hacer enojar gente del otro lado. Mentira, mendocinito, no se enoje.
1: Es que, ¿qué irá la gente? No tiene ni por dónde empezar, pero bueno.
3: Nada, sí, ya empiezan a tirar cosas. No importa, lo estoy provocando para a ver si escriben.
1: Listo, sos menduco, dice. Igual somos arrastrados. Aguante la semita.
3: Esa, mi hermano, no sea antisemita. Bueno, pero a ver, hay algo que nos unifica a todos. Y en estos días como hoy, estaba pensando. Vos fijate que hay una cosa muy grosa. Yo no soy futbolero, no sé vos, Marce, ¿vos sos futbolero?
1: Sí, no fanático, pero me gusta. Sí,
3: no fanático. Sí. Ajá. ¿De qué equipo sos vos?
1: De Boca.
3: ¿Lo podés?
1: Ajá. Sí, ¿por qué no?
3: Bien. Bueno, si no sos de un equipo local, me parece que ya no sos tan futbolero.
1: ¿Tengo que ser de acá?
3: Y el futbolero es de la que va a la cancha. ¿Cuándo vas a vos?
1: Yo en realidad le voy a decir de qué equipo soy de acá de Mendoza. Obviamente que soy un equipo de Mendoza. Pero lo que pasa es que no está jugando en primera mi equipo.
3: ¿Ah, sí?
1: De niño, de toda la vida, yo soy Andes Talleres.
3: Ah, mirá.
1: Ajá. Y jugué en Andes Talleres de chico.
3: Pero
1: socio del club, o sea.
3: Pero tiene una primera división. Perdón que yo no sé nada, ¿eh?
1: Claro, sí, jugamos en la Liga Mendocina.
3: Bueno.
1: Pero bueno.
3: Bueno, yo digo, yo pienso en el que es futbolero siempre. Que ya la mujer la tiene acostumbrada a sus rituales. Que el domingo, que va a la cancha, que si no, rabea que el lunes, hoy la semana la arranca un día que no es mundial.
1: Sí.
3: O está arrancándola contento, o está triste porque perdió, rabea, es subir, se gasta con sus amigos el día a día del futbolero.
1: Sí.
3: La mujer ya está acostumbrada a eso. Y digo a la mujer, no quiero ser machista, pero creo que los hombres somos más pelotudos en ese sentido del fútbol. Por algo son más hombres, ¿no?
1: Sí. Sí, sí, es verdad eso.
3: Ahora, acá pasa algo raro.
1: A ver.
3: Que acá entramos los que no somos futboleros. Que aparecemos ahora en el mundial. Y que la mujer no está preparada para un pelotudo nuevo. Porque es como que empezamos a reaccionar de formas que ellas no están acostumbradas.
1: Claro.
3: Entonces, y yo digo que el mundial es como que atrae a toda esta gente que no es futbolera como yo. Y que nos ponemos más fanáticos que los fanáticos.
1: Que los fanáticos.
3: Y queremos ver todos los partidos y ya no sabemos las estadísticas y que Bosnia, que no sé si está Bosnia, pero bueno. Queremos ver todos los partidos.
1: Sí.
3: Y vos fijate que yo pienso que de fondo el mundial termina siendo como empujar un auto.
1: A ver.
3: Es empujar un auto. Porque vos fijate, se para un Renault 12 con el piso podrido en una esquina.
1: Sí.
3: Y no vas a ver que el chabón se baja del auto y sale corriendo uno de una esquina y es como un imán y empiezan a aparecer pelotudos de todos lados. Vendríamos a hacer una metáfora como nosotros. Un peronista empieza a correr y se acerca.
1: Sí.
3: Y no se asusten.
1: Sí,
3: pero
1: sí,
3: aparece un radical corriendo y después un libertario y uno de izquierda y entre todos se van arrimando al auto y empiezan a hacer fuerza. Y vos te das cuenta que eso los une. Los chabones van todos contentos. Y nunca falta ese que se acerca, tipo, que hace la fuerza muerta. Que hace como que la tempo, ¿viste? Yo soy de eso.
1: ¿Viste lo que empujan hablando por teléfono?
3: Así te está tocando nomás. Pero, y los vagos van en una misión todos juntos.
1: Sí.
3: Y van, dale, subí, mandale segunda nomás, mandale. Y empiezan los cuatro, van transpirando. Y cuando le hace el Renault 12, pum, pum, pum, pum, pum, pum, pum, pum, pum, pum, pum, pum. Arranca, el chabón levanta la mano. Y todos los cuatro se abrazan, festejan y se alegran. Eso es un mundial.
1: Claro.
3: En donde vamos todos en la misma. ¿Me entendés?
1: Sí, te entiendo ahora. Es así. Ahora, ¿qué dice su mujer? ¿Usted se ve todos los partidos?
3: Estoy tratando porque ya veo con la antena, loco. Es una cosa que... A ver, sí, el que ve fútbol seguido ya tiene todas las artimañas listas para ver.
1: Sí.
3: El nuevo, ¿qué hace? Empieza con la antena un día antes y no le anda y empieza a probar con páginas, con esto, con lo otro.
1: Sí.
3: Y con delay y esas huevas. Estoy en esa transición. Terminé yendo a Bermejo, a verlo en la casa de un amigo al partido porque no llegaba. 5 minutos antes y no llegaba.
1: Mirá vos.
3: Y han visto, hablando de esto, algo que ha pasado reciente, lo vamos a llevar ahora.
1: Sí.
3: Tema mujeres. Ha sido, ay, qué machista, qué va, a ver qué va a decir, qué va a decir. No, chica, en serio, digamos las cosas como son. ¿Has visto ese video que se ha viralizado de unas mujeres que han estado viendo Argentina-Argelia? Llevaban como 25 minutos. En el momento se han puesto muy nerviosas, han gritado goles, han rabiado, han puteado al árbitro. Después han festejado, se han puesto contentas y después las minas se han dado cuenta que era un partido hecho en IA. ¿Lo han visto ese video?
1: Sí, circulado. Es cierto que me lo han mandado, sí, sí.
3: Yo no sé eso. Mucho de videojuegos tampoco, pero creo que ese es un pedacito de... Creo que se han puesto a jugar a la Play 5, que es tan real, que el locutor es, creo que es uno de los que sabe transmitir el mundial. Y la gráfico y no le viste que hay comentadores,
1: sí, claro, sí,
3: te
1: sí,
3: meten
1: sí.
3: La, parece real el video. Y las pibas, después de se ha viralizado ese video, después de haber visto 25 minutos inteligencias artificiales,
1: mirá vos,
3: jugando a la pelota, se la habían creído. Y esto lo que me lleva a pensar es en lo siguiente. Está bien, las minas no se dieron cuenta, no la vamos a criticar porque nosotros ya estamos entrando en esa de que hay veces que no nos damos cuenta cuando una hueva es real o no.
1: Claro, es verdad eso.
3: Ya estamos medio vuelo, ¿no?
1: Es que hoy pasa eso. Ves los videos, viste, en inteligencia. No sabes si es cierto o no.
3: Claro.
1: Porque es tan
2: hay
1: real.
2: Hay mucho. Aparte sale... Ya todo el mundo usa un formato de IA que ves los flyers y están todos más o menos iguales.
3: ¿Viste? Al principio era novedad.
2: Sí, sí, ahora ya no...
3: Cuesta darse cuenta. Y entonces claro. Estoy pensando, ojo que este quizás sea el mundial, el último mundial real. No digo que el próximo mundial ya no van a haber jugadores, pero va a ser muy difícil diferenciarlo. Y en los que están, miren, si usted está manejando un taxi, hermano, y usted vio el partido de Messi hoy día, y lo vamos a aterrizar lo que ha pasado hoy día. Si usted hoy día estuvo laburando en una estación de servicio y vio ese partido de Messi, si usted ha estado en su casa, se ha juntado y lo ha visto, tenga presente que es un privilegiado de esta época. Usted ha asistido a ver algo que, como lo decían todos, es medio paranormal, ¿o no?
1: Claro.
3: Porque las estadísticas a este chabón lo acompañan. Y vos decís, qué raro la cantidad de récord que ha batido. Vos decís, este tipo no es real. Y sí, es lo más humano que hay. ¿Y sabés cómo me di cuenta en el partido de hoy?
1: A ver.
3: Cuando patea el penal y lo erra.
1: Ahí, claro, ahí te diste cuenta.
3: Te das cuenta que es humano, que eso es... Vos decís, pero si estos vagos están acostumbrados a jugar finales de Champions, no les puede afectar. ¿Y le afectó?
1: Sí,
3: ¿o no? A la selección completa. Les afectó psicológicamente.
1: Claro, exacto.
3: Y vos decís, puta madre, ¿cómo no van a estar preparados para que si no erras si erras un gol, rápido? Obviamente que después lo dieron vuelta. Pero ¿cómo será que yo pensaba, digo, qué estará pensando cada jugador... En el momento que arrancaron diciendo esto, lo vamos a comer crudo. Si estás hostiado, con mirar el colorado que es, te parece. Parece, ¿cómo es? Olla, foco de cocina, el pecoso este, puta, esto lo vamos a bailar.
1: Sí.
3: Y arrancó el partido y ya empezaban a defender bien, se echaron, hacían buenos pases, se les empezó a complicar. Ojo, ¿eh?
1: Es verdad.
3: Ya nos empezaron a ver con respeto.
1: Es verdad.
3: Messi, mirá, los futboleros que me están escuchando dicen, por favor. Saquen ya a ese pelotudo que está hablando. Yo lo hablo desde lo que no sé. Pienso en los
1: psicólogos. No, usted aclaró que no es futbolero, que es lo que ve. Sí, está claro. Bien.
3: Y digo, los vagos que empezaron a pensar, che, no, mierda, ¿eh? Ojo con estos huevones. Y ya se le acercó uno al otro y dijo, mirá que estos son austriacos. Hitler ha venido de acá, ¿eh? Estos son... Y mirá el escudo que tiene medieval. Son grandos. Ya empezaste a verle todo lo que no le veías antes. Vos decís, estos son medio vikingos, weón. Estos nos van a comer crudo, hermano. Fíjate cómo la psicológica te empieza a echar para atrás. Que si vos ponés un jugador de inteligencia artificial, no lo afecta en el futuro.
1: Claro.
3: Entonces digo, hermano, hermanas, hoy día han asistido y son privilegiados de haber visto una persona que es sobrenatural. Quería hacer pero comenten, no sé si están de acuerdo conmigo, digo, pues, claro. A ver, escúchame, van a pasar los años Y después Messi se va a hacer viejo, va a ser un viejo gordo que va a estar en los programas hablando huevadas.
1: Sí.
3: Nunca, seguramente incoherente. Pero voy a decir, yo lo vi. Yo estuve esa tarde de ese invierno en Mendoza cuando el tipo venía de hacer 3 goles en un partido y clavó 2. Erró el primero.
1: Erró el primero.
3: Ajá. Y después metió 2. Yo estuve ahí, en mi taxi.
1: Mirá vos.
3: No sé, dejaba para reflexión.
1: Para reflexión, sí,
3: no, pero
1: cual.
3: Pensemos en el futuro,
1: pero
3: que se viene. Pensemos.
1: Sí, es verdad, mirá, es cierto. Quizás los partidos sean...
3: Incluso, fíjate que son humanos, que después pasa esto. En un momento que falla el penal, cuando... En ese momento que se quiere reactivar el equipo, ¿viste? No me sé el nombre, pero viste que hay un momento que a uno le sacan una amarilla, que viene un grandote y le mete un pechazo con el hombro, sí. Almada, no sé cuál es.
1: Sí.
3: Y que luego se calienta y se le vuelve y lo empuja. Y vos decís, eso es humano. Eso, lo digital, no sé si podría replicar esa calentura. ¿Y qué pasó? El equipo se buscó un enemigo y ya pasaron de decir, mirá, guarda con estos grandotes. Voy a decir, ¿qué le pasa a estos culeados? A ver qué es lo que tienen. Somos Argentina, hermano. Los vamos a... Y ahí empezaron a picantearla. Y se, viste como Jordan, que se buscaba un enemigo.
1: Sí.
3: La selección argentina. Miré la lectura.
1: Mirá,
3: sepan
1: vos.
3: Entender que vengo de San Juan. No me
1: mirá
3: mate.
1: Sí,
3: pero
1: ¡oh!
3: Es lo que yo pienso. Así lo vi.
1: Está bien. Hola, huevo revuelto, dice Federico. ¿El sanjuanino es hermano de la reina Vallejos? Que se candidateaba.
3: Por lo que yo pienso.
1: Le dijo que le gusta sabroso.
3: Ahí está.
1: Ye, ye lindo San Juan. Bueno, no sé. ¿Qué dice? Ye, ye, te dicen acá. Buenas noches, huevo revuelto, dice Sara por el chat. La gente también por WhatsApp. 2616-177-997. Te quiero comentar, Dani. Hoy tenemos... Para la gente que se prenda en el programa, que nos empiece a escribir en el chat. Pasa que acá tenemos la gente que nos mira por YouTube, la gente que escribe por WhatsApp y la gente que nos ve por YouTube, pero te escribe por WhatsApp.
3: Alan.
1: ¿Viste cómo es? O sea, te está mirando en la tele.
3: Pero se autoperciben.
1: Claro. Entonces, ¿qué hacen?
3: Son cruzados.
1: Los tipos te miran desde la tele. Te miran desde la tele y te escriben por WhatsApp.
3: Claro, porque queda más cómodo.
1: Es más cómodo. Así que,
3: a mí me gustaría empezar a...
1: Tenemos de todo un poco. Tenemos de todo un poco. Sí, sí, sí, sí. Pero bueno, che, tenemos hoy para regalarles a la gente, aquellos que se enganchan, que mandan sus mensajes, que se prendan a la consigna de hoy. 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
2: Yo quiero esa. ¿A dónde me anoto?
1: Tienen que mandar su mensaje. 2616-177-997 al WhatsApp de Danny Will o en el chat de Huevos Revueltos TV para participar por estos premios en el día de hoy, ¿eh? Así que, gente linda, a escribir, a aprenderse. Tenemos consigna. Vos sabés que hoy hablaba, esto se los quiero comentar así entre amigos nosotros, ¿eh? Hoy hablaba con alguien y decía, viste que hoy está mucho la gente que quiere saber el futuro. Hay gente que usa el tema de todo el tiempo con el horóscopo, todo el tiempo a ver qué te dice la luna, si la luna la tenés en Marte, si en Marte la tenés en Júpiter, si en Júpiter está, no sé. Hay gente que le gusta saber el futuro. Hay gente que es muy asidua, no sé, al tema de las cartas, al tarot, o a saber qué le depara el destino. Hay gente que antes se usaba mucho el diario, para eso que vos ibas al horóscopo al fondo, de atrás,
3: claro.
1: ¿Viste? Y
3: pedías
1: a ver qué te dicen los astros, bueno. Entonces hoy me quedó la pregunta, y yo, che, la voy a tirar a la radio. Y digo, si vos pudieras saber algo de tu futuro, algo, pero que sea posta, ¿no? Si vos pudieras saber algo de tu futuro, ¿qué preguntarías? Si a vos te dijeran, tenés una sola pregunta para saber lo que te va a pasar de acá hasta que te vayas.
2: ¿Me de acá voy a volver 20 a crecer años. El pelo?
1: No, hay cosas que no tiene que preguntar cosas ilógicas.
2: Bueno,
1: no, claro, seamos lógicos. ¿Qué dice Pablo? No, Pablo, no, está bien, tampoco para que lo gastemos tanto, pero no. No, pero yo digo, vos ponete a pensar. Si vos pudieras hacer una pregunta sobre tu futuro, ¿cuál de ellas? Una sola tiene que ser.
3: Ajá.
1: Una sola. No importa, la que vos quieras, la que vos veas, referido a tu vida, a tu salud, tu familia, a tus hijos, el laburo. No sé, la que a vos se te antoje. ¿Qué preguntarías? Si alguien viniera a decir, te puedo decir de acá a 20 años lo que te va a pasar, pero una sola cosa. Nos pasan un montón de cosas a diario y nos va a pasar un montón de cosas durante esta vida. Pero vos tenés la posibilidad de saber a 20 años lo que te va a pasar, pero una sola cosa. Nos pasan un montón de cosas a diario y nos va a pasar un montón de cosas durante esta vida. Pero vos tenés la posibilidad de saber una.

0: querés saber de tu vida de acá a 20 años?
1: Claro.
0: Bien, ¿se bien. Entiende la pregunta o no?
2: Sí, es muy clarita. Ahí la segmentaste ¿sí? un poquito más. Yo iba a hacer la gran Volver al Futuro y que me dijera, no sé, un número ganador de la lotería, algo así.
1: Ah, muy buena. Y bueno, sí,
0: bien. Está sí, bien.
1: Cada uno usa la pregunta como quiere.
0: Como quiere.
1: Claro, ¿qué claro. ¿Qué va a preguntarme? ¿Qué sé yo? ¿Cómo estoy de salud? ¿Qué sé yo? No.
0: No sé.
1: Si está la pantalla
2: capaz,
1: negra.
2: Capaz que te responde, no. Es este número, pero no
1: llega. Mira, no hay respuesta.
2: No llega porque
1: negro
2: te pisaron.
1: La, del otro lado.
2: Claro, no llega porque te pisan dentro de 3 días. Claro.
1: 20 años y
2: la este es el número, pero no te va a servir, así claro. que
1: 20 qué dijiste?
2: No la usaste bien a la pregunta.
0: Bueno, por eso. O sea, vos tenés que hacer una pregunta.
1: Yo te diría que tengas cuidado con Manuela Sáenz y Costanera en 2 días.
2: Claro, claro.
1: Vos me estás hablando de 20 años.
2: Bueno, bueno.
0: Ahí está. Eso es un tema, ¿viste? Para eso mismo es lo que hablamos, porque vos decís, "Che, quiero saber". No
1: mirá
0: sé.
1: Qué fácil la tengo. La pregunta es, "¿Estoy listo?".
2: Bien, bueno.
1: 20 años.
2: Bueno.
1: Estoy, ya está, que diga sí o no, tipo bueno. Ouija.
2: ¿O hasta cuándo estoy?
0: Bueno, ahí está, pero viste que cuando la gente, qué sé yo, se va a tirar las cartas o le pregunta a los astros, ¿qué es lo que qué averigua? Si encontró el amor o si va a encontrar el amor, si la están engañando, si se va a separar, si se va a enfermar, si va a tener dinero.
1: Si lo están gorreando.
0: Si lo están gorreando.
1: No hace falta que esperes 20 años, hermano.
2: Sí, claro, claro.
1: Te vienen guapeando hace como 2 meses.
2: Que la que te devuelven es sí.
0: No, bueno, pero yo digo, viste que la gente va a esas cosas que creen eso, va a preguntar por cosas de cotidianas que, no sé, te pueden pasar o no, si vas a crecer o si vas
1: a esperar 20 años para saber si te gorrean.
0: No sé, qué sé yo, pero digo.
2: Bueno, pero está bien porque si te la devuelven, sí, ahí cambias tu futuro.
0: Claro. Por eso, pero yo quiero saber eso. A ver, por ejemplo, vos me decís, quiero saber el número de la lotería. Listo, claro. Te va a decir, no sé. El 4834. Va, te sacás la lotería.
1: Sí.
0: Y el otro día, palmaste. Porque nunca preguntaste si te morías.
2: Por eso,
1: no, no, o sea, no, no. Bueno,
0: vos preguntaste
1: no
0: vale. El número de lotería.
2: Te puede pasar antes.
1: El vago está pidiendo algo que le sirva en el futuro. Bien.
0: Entonces, digo, bueno, a ver, ¿qué preguntarían posta? Hay gente que va a decir, no me importa morirme, quiero saber qué está haciendo el otro.
1: Oh.
0: Sí, ojo, ¿eh?
1: Y hay un cebado hoy día que va a decir, ¿qué está haciendo Messi en 20 años? Tan fanático, había quedado el partido.
2: Era su séptimo mundial, imagínate.
1: Y mira, en este momento acaba de sacar unas galletas con picadillo. Messi está en chancleta. Tiene varices.
0: Hola, huevo, dice Alberto Campo. Buenas noches. Los extraterrestres están ya ante nosotros, dice.
1: Ese me gustó.
2: Ah,
1: ese me gustó.
0: No sé.
2: Por el astro.
0: Claro, o sea, no sé. Bueno, Alberto, yo quiero la respuesta, o sea, que me digan. ¿Qué preguntarían si alguien después de adivinar su futuro de acá a 20 años? Una sola pregunta tienen, una chance. ¿Qué es lo que preguntarían? Esa es la pregunta.
2: Ahí ¿quién? Tenemos una de un amigo.
0: A ver.
2: Léela. Es bueno.
0: Miguel Acosta. ¡Oh, qué grande, doctor! Quisiera saber si San Lorenzo gana el Mundial de Clubes.
2: Mirá arranquen vos. Ganando la Copa Local.
0: Bien, mira. Bueno, pero.
1: Claro, gracias, Mal.
0: Yo decía que.
2: Es que está complicado.
0: Es lo que pasa, lo que decía recién a Darío. Digamos cosas lógicas. Cosas claro, que no van a pasar, no. Abrazo grande para Miguel. Pero ves, ya está participando, Miguel. Bien, eso es lo que bien, quiero. Bien. Quiero que la gente me diga. ¿Qué preguntaría si podés saber tu futuro de acá a 20 años? Y tenés una sola chance, una sola pregunta. ¿Qué preguntaría usted, Dani?
1: Mira, yo quisiera preguntar si me pude subir a un auto volador. ¿Está bien?
0: No, sí, claro.
1: ¿Tiene que ver conmigo?
2: Sí,
1: es obvio. Es que yo creo que es una promesa no resuelta, incluso de la tecnología y del siglo XX.
0: Sí.
1: Porque vos fijate que yo creo que en esto hay mucha gente que se va a sentir identificado. Así, bueno, viejo ya sé que voy a estar, pelado ya estoy.
2: Claro.
1: Todas esas huevadas. Quizás ya más o menos sabemos que el futuro siempre va a ser más desolador que lindo.
0: Claro.
1: Entonces vos decís, bueno, algo del futuro estoy disfrutando. Me pude subir a un auto volador. Porque vos pensás que mucha gente, incluso de nuestra generación,
0: sí,
1: se crió en los 90 pensando
2: en que las cosas volaban y todo eso.
1: Es que lo íbamos a ver. No era algo.
2: Es culpa de los supersónicos eso.
1: Claro,
0: claro.
1: Y vos lo dijiste recién, de Volver al Futuro.
2: Y de Volver al Futuro.
1: Pensamos claro. Que ya lo tenían, ¿o no?
2: Sí. Decime,
1: año 98, 99 decíamos, ya lo tienen, nada más que lo están guardando, porque ¿en qué año le iban a sacar al auto volador?
0: En el 2000.
1: En el 2000.
0: Claro.
1: Y pasó.

0: 2005, 2010, 2020. ¿Estamos acá?
1: Está bien.
0: Hay de todo. Hay autos que se manejan solos. Sí, y el volador.
2: Sí. Ah, bueno, eso es de verdad. Está bueno. Pasando.
1: Para mí va a venir. Para mí va a llegar.
0: ¿Sí? ¿Hace yo creo cuánto que sí. No vienen con eso? Bueno. No, bueno. No, mi hijo me dice, papi, es que si se quedan sin nafta, se caen. ¿Sin qué? Sin nafta. Bueno, mi hijo fue a la escuela de la tarde y él está bien, lo entiendo. Pero, ¿y sabes en dónde pienso yo? Que sabes quiénes son los que se van a caer. Los hombres. Los hombres van a. No se inventan los autos voladores todavía por los hombres.
1: ¿Por qué?
0: Género masculino, estoy diciendo.
1: Sí, ¿por qué?
0: Porque el hombre, en esto sí que es muy pelotudo, que el hombre siempre piensa que la reserva tiene un poquito más para dar. Y se confía.
1: Sí. Es verdad.
0: El hombre puede desconfiar hasta de su mejor amigo, hasta de su mamá. Pero sí. En ese pedacito que hay así, que en la rayita esa, así de finito, en eso confía.
2: Dice. Sí, a muerte.
0: Imagínate aparte, arriba a 2000 metros de altura.
2: Y cuando estás apurado es lo que...
0: Y la mujer se desespera, no quiero ser... Otra vez vuelvo a aclarar, yo no sé si hay que aclarar todo el tiempo esto de con el público. De, ay, qué machista. No sé si hay que aclararlo, pero digo, no es que sea una huevada de... Las mujeres se desesperan cuando se pone el auto en reserva. No sé si será el caso de sus parejas, pero... Sí. Ya, hay que cargarles ya.
1: Y ¿no? Sí, claro. El hombre como que dice, no, aguanta un poquito más.
0: Vamos, dale.
1: ¿Qué pasó?
2: Estábamos... Tuvimos un problemita con el device.
1: Seguimos. Pero mirá que estábamos en 600.
2: Sí,
1: ¿no?
2: sí. No,
1: vale. Que no se nos...
2: Me quiero matar. Pero seguimos por la radio. ¿Vuelves? Y ahora en un ratito restauramos.
1: Bueno, por la duda para aquellos que están en YouTube, estamos... Justo se cayó el sistema, pero ya vamos a retomar.
2: En breve
1: retomamos. La gente empezó a escribir. Dice, hola huevos, respondiendo a la consigna, dice Mateo. Preguntaría quién ganaría los próximos mundiales y a cuántos goles perdió o ganó cada equipo para el PRODE.
0: Bueno, este es otro que quiere hacer guita, como aquel. No son gente que pierde el tiempo, ¿eh?
1: Claro, tal cual, ¿viste? Ahí está. Hola a toda la gente que se va metiendo ahora por, a ver, por WhatsApp. Grande Dani Pérez, mucho talento. Cuando lo anunció en Facebook que iba a empezar con los huevos revueltos, me alegré mucho.
0: Ala, no me digas.
1: Que quede fijo, ya que el otro lo único que sabía decir
0: no.
1: Es que no empecé.
0: Sí.
1: Diego, remisero.
0: Qué situación impón, cómoda me están poniendo, Tartuk. Yo amo a Tartuk. Es más, yo no entiendo por qué estoy yo acá y no está él.
1: Buena, genio,
0: ¿yo puedo hacer un reclamo? Para mí tendría que estar él.
1: A ver. Buena, dice Negro. Genios, yo le preguntaría si voy a dejar de estar en el Veraz.
0: No. Ay, tan humilde me salió.
1: Claro. ¿Qué más? Alberto sale. Ya empezaban a decir boludez. Bueno. Yo le preguntaría si los extraterrestres... Este que cree que los extraterrestres están entre nosotros.
0: Ahí está.
1: Yo le preguntaría si los extraterrestres tienen sexo.
0: Ah. Vos recién, mirá vos, fíjate, vos le estabas dando mucha esperanza y era mucho más básico el mensaje del vago. Vos creías que estaba hablando de Messi. ¿O no? ¿Vos? Dijiste, mirá, el vago dijo.
2: El astro, claro, yo pensé que hablaba de Messi.
0: No era tan profunda el mensaje.
3: Che, dice los marcianos. ¿Ah?
0: ¿Sí? ¿Eso es lo que eres? ¿Eso es lo que quieres hacer? Bonito, mi amor. ¿Qué está haciendo usted? ¿Qué está pensando en eso?
1: Sí, tal cual. Hola, huevo revuelto, dice Milagro. Respondiendo a la consigna, me gustaría saber si voy a cumplir mis sueños. Bueno.
0: ¿Cuáles son tus sueños?
1: Hay que ver cuáles son los sueños, tal cual. A ver. Yo hablo de las cosas lógicas, ¿viste? Porque uno... A ver, no sé. Yo creo que las cosas lógicas que uno puede hacer se pueden cumplir. Por ejemplo, si yo te digo, me gustaría saber si me voy a recibir. Estudiá, pa, y te vas a recibir.
0: Claro.
1: O sea, no hace falta que venga un astro y te diga, sí, te vas a recibir. Si vos lo haces, estudiá, te vas a recibir.
0: Claro.
1: O sea, me gustaría saber si voy a tener trabajo. Andá, buscá y laburá. O sea, no hay mucha ciencia.
0: Ay, el señor éxito, ay, claro, esforzate.
1: No hay mucha ciencia ahí, bueno.
0: Puta, ¿para qué miedo nos pones este juego si al final hay que laburar?
2: No lo querés jugar.
0: Hay que estudiar, weón, claro. Ay, el señor bueno.
2: Claro. No preguntemos nada ahora.
1: A ver, no gastaría esa pregunta en algo lógico.
0: Los marcianos tienen sexo. Eso es lo que le está importando a las personas que están vinculadas. Claro.
1: Alberto dice si los marcianos tienen sexo, bueno.
0: Y vos lo estás mandando a laburar y a estudiar.
1: Che, 2616-177997. Tuvimos ahí una interrupción en el YouTube, pero ya estamos ahí arrancando de nuevo con todo, ¿eh? ¿Qué más? No sé qué te mandó Alberto. Está mandando audio la gente también después.
0: Uy, qué lindo los audios. Porque en el audio vos de alguna forma conocés más a la persona, ¿o no? ¿O sí, te lo imaginas?
1: Sí, sí, claro que sí. Ya vamos a meter. Pero bueno, estamos tratando de meternos otra vez en YouTube, que eso se cayó. 39 minutos de las 10 de la noche. Recuerden la consigna de hoy. Si tuvieras la oportunidad de saber algo de tu futuro de acá a 20 años, ¿qué te gustaría saber? Esa es la pregunta, una sola, ¿eh? Y participás por el asado de Carnes Martorell, el voucher de Panadería Dulce Locura, que te mandamos el voucher, entras a la panadería y elegí lo que quieras. Y tenés la camiseta de la selección, el obsequio de Alepo Motors, ¿sí? Para el día de hoy.
0: Che, Alepo, ¿cómo se puso la camiseta?
1: Sí, se puso la 10, olvidá.
0: Muy bien, che, muy buenos premios, ¿eh?
1: En Martorell, que regala asado todas las semanas, olvídate. Imagínate, para el sábado.
0: Loco, hoy es día un asado.
1: ¿O no?
0: Uno dice, un asado, hermano, un asado. Sí. Ojo, No, para pensarla, yo participaría, hermano.
1: ¿Un asadito para 4 o 6 personas? ¿Cuánto estamos hablando?
0: Sí, no tengo idea porque yo compro de cerdo.
1: ¿5?
0: Y me lanza pollo.
1: ¿Qué vale kilo de asado ahora? ¿20 luquitas? Bueno, ¿6? ¿A dónde compras 6 lucas? ¿16? No te escucho, no puedo. 60 lucas.
0: 60 lucas para 5 personas.
1: Es bueno, ¿ves?
0: Loco, yo
1: no
0: he ido.
1: Está malo, ¿eh?
0: No puedo creer que tenga esta mala memoria. He ido a comprar asado el viernes. Y no puedo retener números, loco. Sí, eso. No, pero hablemos las cosas.
1: Sí.
0: ¿No está pasando eso?
1: ¿Y a qué se debe eso?
0: Es muy claro, le está pasando a todo el mundo. Es la pantalla esta que nos está intoxicando.
1: Que todo nos hace recordar la pantalla y no nos esforzamos en.
0: No podemos prestar, no podemos retener información. Bueno, capaz que me está pasando a mí nomás.
1: No,
0: pero sí, números, ¿cómo? Números, así, ¿o no?
1: Sí.
0: Uy, ese viejo con Alzheimer que trajiste, ¿dónde lo sacaste? Del Santa Marta lo trajiste a este viejo. Cámbiale el pañal y la dentadura, que no se está acordando en dónde está. Porque en esta radio, que LB, cualquier cosa, ni sabía dónde está. Me voy a hacer echar el primer día. ¿Están listos?
1: Che, queremos escucharte, mandá tu audio 1216-177-997 en este lunes de frío, frío, hace frío, hoy sí posta hace frío,
0: sí.
1: Así que estás para estar en casa o si estás en el laburo, calentito, ojalá que puedas estar calentito y escuchándonos, acordate que te llevas el asado de Martorell, el voucher de Panadería Dulce Locura y la camiseta de la selección, un regalo de Alepo Motors para el día de hoy. Tenés que mandarnos tus mensajes y acordate que no tenés que decir. Si tuvieras la oportunidad de saber algo de tu futuro de acá a 20 años, ¿qué te gustaría saber? ¿Qué preguntarías? Nos mandás ese mensajito y ya estás participando para todos los premios de el día de la fecha. Hoy además tenemos el ranking de los audios. Sí, está bien, está bastante divertido el ranking. O sea, tenemos un bloque, nosotros te cuento, Dani.
0: Dale.
1: Donde todas las semanas buscamos los 3 audios más virales o random, los más divertidos, y hacemos un podio de los más escuchados, del tercer puesto al primer puesto. Así que, y a veces choreamos. O sea, en audios personales, audios que la gente manda también.
0: Oh, por ahí, no tengo, ¿viste? Para aportar.
1: ¿Viste los audios que pasan? Los más divertidos muchas veces son los de los audios de los papis.
0: Sí.
1: El colegio, los padres del colegio.
0: Ahí va.
1: Olvídate. Así que bueno, por ahí la gente, si tiene su audio o audio que pudo sacar de algún lado, nos manda
0: yo
1: el audio y
0: puedo
1: nosotros.
0: Aportar uno. ¿Puede ser? ¿O no?
1: ¿Cómo?
0: O por ser la primera vez, no. Que quiero, yo tengo uno para aportar.
1: Sí, claro, si tiene.
0: Me lo mandó un amigo mío, que es carnicero, justamente, que estamos hablando.
1: Si quiere ponerlo, sí, lo podemos poner. Hacemos un bonus track,
0: cuando
1: no hay problema.
0: Quiera. No sé cómo es.
1: Sí, sí, sí. Hacemos un bonus track y ponemos los audios, el ranking de los audios más virales o divertidos de la semana. Si es viral o si es divertido. O quizás, como te digo, a la gente le divierte de sus propios chats.
0: Claro.
1: Y nos mandan y nosotros lo mandamos al frente.
0: Sí, mándenlo.
1: Y nos divertimos con los audios de la gente. Ese es el bloque de hoy también que tenemos. A ver. El Día del Padre. Eso íbamos a hablar. Oh. Ayer fue el Día del Padre.
0: Sí.
1: ¿Hizo algo usted?
0: ¿Somos
1: o lo mandaron a laburar? ¿Trabajó ayer o no? ¿O lo festejó?
0: No, yo trabajo poco, pero. Y menos ese día. Lo viví medio raro. ¿Puedes creer que mi mujer se fue a un cumpleaños? Volvió como a las 6 de la tarde.
1: ¿Sí?
0: Está bien, no le voy a decir nada porque, sí. Imagínate, un planazo, me di un par de partidos, estuvo bien. Los niños, yo les tuve que cocinar todo. Recién a la noche hicieron como todo el ritual, ¿viste?
1: Ah.
0: Medio que llegó, ya el viernes me había dado un regalo, ¿viste? Fue como que me lo fue tirando en cuota. Y vos fijate, sí, qué ingrato que es uno, porque dije, puta, este no es lo que yo había pedido. Viste que uno empieza como que tirar indirecta en las semanas. Che, mira, sí, mi amor, ¿sabes dónde hay un pegamento para las zapatillas? Porque tengo acá roto. Que es como que ya le vas diciendo.
1: Claro.
0: Y hay unas maquinitas de pelo que he visto para cortar el pelo. Bueno, viste, le vas tirando info.
1: Sí.
0: Y ya el viernes me cayó con una zapatilla, ¿viste?
1: Bueno, bien.
0: No, pará, no, el sábado a la noche. Como que dijo, bueno, el sábado ya la vi. El hombre se, sí, tiene que dar cuenta que la tiene que liberar el sábado a la tarde para que se vaya al centro a comprar. Uno se tiene que buscar una boludez para salir y hacerse el que no se da cuenta que ella se va al centro. No la pongas en un plan. No la metas, vamos a hacer tal cosa. Vamos,
1: ah, claro,
0: vamos a Potrerillo el sábado a la tarde. No, hermano, no sea huevón. Ella está laburando toda la semana, no le digas que va a ir a la montaña el sábado a la tarde porque ella, vos tenés que dejarla que vaya al centro. Si es que te va a comprar algo, hay veces que te puede sorprender que no hay nada.
1: Claro. Sí, sí, sí,
0: y,
1: es verdad.
0: Bueno, Chenoda que llega el sábado a la noche, dije yo, ay papá, acá hay una bolsita. Cuando ves ropa, cuando ves bolsita deportiva, es ya esta,
1: hijito. La zapatilla.
0: Salieron las zapatillas, compadre. La novedad que las abro, che, y eran, vamos a decir marcas, porque no vamos a nombrar, sí, locales, pero unas DC, ¿viste? Sí. Bueno, vos sos medio marquero. Pero yo las vi, eran, sí, como las de Volver al Futuro, ¿viste? Medias blancas, con roja, pero si soy un hombre grande. Esa marca es como para pendejo de 13 años, ¿no?
1: Es verdad.
0: ¿La ubicás esa marca?
1: Sí, claro.
0: Sí, sí, sí. Como.
1: Sí, sí.
0: Hasta
1: sí,
0: unas John Foo, unas todo, pero bueno, pero esa dije yo, mi amor. Yo soy payaso. Soy de vestirme medio estridente.
1: Sí.
0: Pero ya de payaso a pendeviejo, prefiero payaso. Claro. ¿Me entendés?
1: Sí, claro.
0: Y, igual no se enojó, ah, con que yo soy raro de no aceptar.
1: Sí.
0: Pero le dije, ¿la puedo cambiar? Sí. Bueno. Al otro día dije, bueno, acá se terminó. Y dije yo, acá está faltando la maquinita de pelo. Entonces al otro día aparecen los pendejos cuando ella vuelve a las 6, 7 de la tarde. Y vuelve la mujer de juntarse con las amigas. Y entran los pendejos en ese ritual que vienen medio caminando, medio que se van estorbando, ¿viste? Que sí, vienen con una bolsa que de paso los pendejos ni saben lo que traen. Qué ingrato que es eso, ¿viste? Bueno, uno le ha pasado de niño también que tu mamá te pega unos empujones y se dale, anda a llevarle a tu papá, vos ni sabés lo que le ha comprado a tu mamá. Se hace, quieren actuar, pero yo lo sentí medio forzado, como que sí, los pendejos no me querían dar ni bola. Me mostraron un dibujo, el típico,
1: sí,
0: con el feliz día papá, medio se notaba.
1: Bueno, eso sí, todos los niños, sí, sí.
0: Pero ya son grandes, ¿viste? 16 años.
1: Ah.
0: Siguen haciendo que hagan las letras. Medio el cartel al revés, como con pocas ganas, ah, mirando el celular entre medio. No es lo mismo que yo me acuerdo cuando nosotros éramos chicos. Y mirá lo que voy a decir. Yo creo que nosotros, o yo, quería más a mis viejos que a mis hijos a mí. Mirá lo que estoy diciendo.
1: ¿Por qué dice usted?
0: Me abro.
2: Pero lo decís
0: yo
2: porque...
0: sé que esto lo tendría que decir un psicólogo, pero mis hijos no me quieren tanto a mí como yo lo quería a mí.
1: Hagamos catarsis, sí.
0: Ahí
1: sí,
0: lo,
1: catarsis,
0: ahí lo, pero permiten.
2: Sí, sí, pero sí, por ahí sí, lo decís por la vinculación con los dispositivos, como que están más atentos a otras cuestiones. Sí.
0: ¿O será que nosotros, si hubiésemos tenido teléfono también, lo hubiésemos querido menos a nuestro papá? Pero uno le ponía el fideo, ¿viste? Hacía unos dibujos, 5 dibujos hacía para el padre, 5, 6 dibujos hacía. A ver cuál le puede gustar. Obviamente que sí, uno se da cuenta con el tiempo que ese viejo lo que quería era unas alpargatas, quería otra, una bufanda.
1: Verdad,
0: mirá que pedían, sí, poco esos viejos, ¿eh?
1: Es verdad, eso sí.
0: Maki, sí, imagínate, sí, bueno, si yo a mi viejo le decía, con esta consigna de Volver al Futuro, que diga, en 20 años, ¿sabés que voy a estar pidiendo una máquina de cortar el pelo y una zapatilla? DC, me va a decir mi viejo. No, pero digo, yo creo que muy poco, muy con un desdén, que por poco no te revolean la bolsa con el toma, dale, toma.
1: Claro,
0: y la maquinita del pedo llegó. ¿Usted cómo? ¿Ustedes son papás?
1: Sí, claro. ¿Sí?
0: ¿Cómo, padres, cómo la vivieron ustedes?
2: Yo trabajando.
1: Sí,
2: lo
1: sí,
2: vi a la tarde, noche, pero bien.
0: Llevando el pan para la casa. Mire
2: sí,
0: usted.
2: Sí, bueno, está bien.
0: Qué ingrato, algo, ¿no? ¿Pero se recibió algo, no?
2: Sí, sí, sí.
0: ¿Se puede contar?
2: Mucho amor.
0: Ay, ay, ay. Ojo. Que eso...
2: No, no, yo... A ver, ¿qué tengo? Había cumplo años muy pegado. Entonces fue...
0: ¿Cómo
2: antes?
0: Te, ¿cómo te cuenté?
2: Claro, sí, y bueno, no, pero fue un regalo importante. Entonces,
0: ah, claro,
2: no
0: junta algo
2: para pedir, claro.
0: Ah, junté, ¿cuánto más? No te da la cara.
2: Junté regalo, porque si no era mucho.
1: está bien, ¿cuánto más va a querer también?
2: Claro,
1: usted?
2: Por eso, ¿no?
0: Bueno,
2: no,
0: pero decilo, pues. Que hay gente que está diciendo, mira en el chat, dice, pero que diga qué es lo que le dieron para el cumpleaños.
2: No se cuenta,
1: dice usted. Che, le avisamos a la gente que ya estamos
2: de nuevo.
1: Estamos transmitiendo. Bien, ahí se empezó a conectar la gente de nuevo.
2: Vamos de nuevo.
1: Buenísimo,
2: vamos,
1: buenísimo.
2: Pero bueno, los dispositivos a veces te abandonan.
1: Y sí, a veces se caen y bueno, pero estamos arriba de los 450, así que está bien la comunidad huevona, estamos bien.
0: Bueno, ¿y usted?
1: Yo la pasé con mis hijos, gracias a Dios, pude pasarla con ellos y recibí perfumes, recibí unas lapiceras, unos cuadros con fotos y un cartel que me hicieron todos firmado, no, fue fantástico el regalo que... Mirá. Eso me
2: mucho
1: emocionó,
2: amor también ahí.
1: Me emocionó mucho, claro, más. Sí, claro. Sí, el cartel. Y tengo hijos grandes y chiquitos. Ajá. Entonces, y que el mayor y que la más chiquita y que los del medio están ahí. La verdad que todos se prendieron a eso, hicieron un cartel y todos me firmaron. Y hicieron... Hermoso, la verdad.
0: O
1: que...
0: sea, me están haciendo quedar como una mala persona. Gracias, muchachos.
2: No.
0: O sea, me pincharon para que yo hable primero, hablé mal de mis hijos. Ahora llego, mi mujer me le cambia la cerradura a la puerta. Me dice, tomá las zapatillas esas, pero me la va a tirar por arriba de la medianera. No. Ay, los señores, muy bien con mis hijos. Le habían regalado una lapicera, ¿qué? Sí. Una huevada, dale, una foto. Y está diciendo, estaba re feliz. Pero bueno, ojo con los perfumes. ¿Qué perfumes han sido?
1: No, los perfumes árabes, bien.
0: Árabe, ese.
1: Bien.
0: El de Ronaldo.
1: Sí, bien compado los perfumes. Así que, pero no, sí, a veces pasa. Lo que vos decís, a veces pasa... ¿Qué sé yo? Me pasan los cumpleaños. Ajá. ¿Viste? Y vos que su papá te habrá pasado a todos nosotros. Vos decís, bueno, esperás algún regalito. Y cuando te llegan con la cartita...
0: ¡Ay, ay, ay!
1: O para Navidad, ¿viste? Te hicieron un dibujito nada más y decís, no. Bueno, está bien.
0: No, igual eso se va avisando antes. Unos días antes la mujer o el hombre le va diciendo, mirá, sí. Mi amor, estoy con Mercado Crédito. Mirá, mi amor, estamos sacando fiado en la esquina. Te digo, como para ir aminorando. Y hay veces que le hacemos la psicología inversa, que le tiramos esa y tenemos, sí, un regalazo guardado. Es muy complicado, claro, esa cuestión.
1: Es verdad.
0: Porque hay veces que ella te dice, mirá, mi amor, estamos medio jodidos. Todo. Te digo, pues dice, porque no voy a esperar con el regalo el domingo. Y vos decís, me la está actuando. O si no, acá se viene un...
1: Es verdad.
2: Un buen regalo sería pagar se viene el mercado una pago.
1: ¿Puedo decir?
2: Y sí, me lo dejan cero.
0: En cero.
2: Sí, un regalazo.
1: Sí, y avisamos a todos. Empiecen a escribir. No, estamos zarpadísimos en YouTube, ¿eh? Pero.
2: Pero no escriben.
1: No sé por qué no están escribiendo.
2: Escríbame, díganme hola.
1: Sí, empiecen
2: te
1: a escribir.
2: Bien.
1: Necesitamos que se metan al chat. Sí, o sea, en el chat de YouTube.
2: Lo hice a propósito. Dije, dejé el vacío lindo, para ver si volvían.
1: Se enojaron con vos.
2: Y
1: se
2: sí.
1: Enojaron con vos, cortaste sí. Todo.
2: Me lo dice a propósito porque no me dan bola, hermano.
0: Muchachos, estoy extasiado con lo que estoy viendo.
1: Estamos superando todo, la verdad.
0: 1200 personas, de verdad. Es una locura.
1: Estamos superando todo.
2: Tienen que escribir. Yo
0: ahora creo que nos están boteando.
2: No.
1: Ahora queremos que nos
2: nosotros
1: suban.
2: Tenemos una comunidad huevera muy fiel, por eso, digo.
1: Es
2: no,
1: que
2: me hace enojar que no me escriban.
1: Queremos que la gente por ahí...
0: Salimos. Muchachos, perdón. Me sí. Parece que ustedes nos están estafando.
1: Sí, puede ser.
0: No puede ser que haya 1200 personas y que no escriba nadie.
1: Puede ser.
0: No hay nadie, el otro lado.
1: Puede ser.
2: Estamos igual tenemos algún celulito.
1: No, sí, por WhatsApp tenemos.
2: Sí.
1: Eso está, eso tenemos audio, tenemos WhatsApp. Iris dice, buenas noches. Participando por el asado de Martorell. Mirá vos.
0: Ahí está.
1: Me gustaría saber de mi futuro a 20 años, ¿a dónde estaré viviendo?
2: Bien.
1: Y desearía estar lúcida. Bueno, eso sería fantástico. Eso sería fantástico. A ver. Ahí empezó la gente a meterse a escribir. Dale, metete.
2: Vamos.
1: Toda
2: gracias,
1: la gente
2: Pablo,
1: que escribió
2: al
1: chat. Lo que nos están escuchando, que escribieron al chat. Ese chat ya se borró porque se bajó.
2: Se fue. Vamos de nuevo.
1: Claro,
2: vamos de nuevo.
1: Se cayó el sistema y volvimos
2: los
1: a
2: estaba
1: transmitir.
2: Probando para ver si estaban atentos.
1: Entonces,
2: no estaban atentos.
1: Queremos que vuelvan otra vez a escribirnos al chat.
0: Como el Pablito Frede dice. Volvieron al Houtube.
1: Al Houtube.
0: Bonito, fue la tarde. Y el Marco dice: es muy reflexivo el sanjuanino. No sé si eso es un elogio o está diciendo: no sé si está tan bueno.
2: No, ¿qué hace?
1: No sé qué será.
0: Capaz que es como diciendo: no, que sea más gracioso, capaz.
1: Claro, que enchema los pelotas, te dice.
0: Puta madre, bueno.
1: Claro, te has puesto muy reflexivo.
0: Ay, bueno, el claro. Señor. Ay, quiere reírse.
1: 2616-177-997, el WhatsApp de la radio. Acordate que hoy tenemos el asado de Martorell, ¿sí? Para 4 o 6 personas. Está lindo para este sábado que se viene el partido de nuevo de la selección.
2: Sí, olvídate. ¿Eh?
1: Pero tenés que escribirnos y por la consigna. Tenemos el voucher de Panadería Dulce Locura.
2: Vamos.
1: Sí, donde estás ahí. Te vamos a dar el voucher y vos elegís lo que quieras dentro de la panadería. Tenemos la camiseta de la selección, obsequio de Alepo Motors.
2: Para el sábado,
1: olvídate. Regalazos, pero nos tienen que escribir, che. Y claro, quiero que escriban al chat. Ahí empezaron
2: estamos,
1: a escribir. Estamos, claro,
2: estamos, vamos.
1: Son vagos, son vagos.
2: Viste,
1: vagos.
2: Por eso los tengo que retar.
1: ¿Qué dice?
0: Este, mirá que está llorando ahí. Ay, sí. Yo nunca gano nada, dice la Daniela Soloa. Sí.
1: Así Marcos Valdés. Primero con Messi, después con lo de futuro, ahora con el Día del Padre. Ah, por vos que sos sí, reflexivo.
0: Ahí lo tenés, dice el huevón.
1: Sí. Ahora sí, Israel dice, estoy huevito querido. Vamos, métanse, exacto. Porque si no, claro, mirá lo que decía el Dani. Che, son un montón y no escribe nadie, viejo. ¿Cómo es el asunto?
0: Como los pinchos y saltan, ¿viste? ¿Viste? Están saltando, mirá.
1: Claro.
0: Ya, y aparte se está elevando, estamos casi en 1500.
1: No, la verdad que medio insólito. ¿Qué dice? A ver... Hola, buenas noches, huevos revueltos. Lo estamos escuchando acá con mi papá, como todos los lunes. Y me gustaría saber si algún día me voy a sacar el Kini 6. Con Radio Iglesias 322.
2: Mirá.
1: Bueno, con Ri. Si te vas a sacar el Kini... Esa sería tu pregunta, si te vas a sacar el Kini 6. Bien, me parece bien. ¿Qué dice Israel? Hola, el Tarzuk arriba, cero en Massachusetts. Ah, Israel,
0: me están
1: matando. No, es por ustedes, es por mí. Porque cuando a veces no venía Tarzuk, yo tenía un estudio que pedía en Massachusetts con respecto al horóscopo. Entonces era una fantasmeada hermosa. Y lo jodía a la gente con ese estudio. Entonces Israel me decía, no, malísimo, Massachusetts. Y otros se reían y todo lo demás. Pero no, Israel, hoy no tenemos Massachusetts. No tengo más estudios. Se acabaron esa saga. Hoy estamos con el gran Dani Pérez. Dani, cuénteme un poco dónde la gente lo puede seguir. A usted personal, porque entiendo, se dedica también al stand-up, hace show.
2: Sí. ¿Sí?
1: Así que véndase un poco, véndase. ¿Dónde lo podemos ir a ver este fin de semana? ¿Va a estar en algún lado?
0: Este fin de semana, como todos los fines de semana, todos los sábados, religiosamente, estoy frente al Parque Metropolitano Maipú.
1: Sí.
0: Hay un barcito que se llama Alabama Beer Park. Ahí estoy y lo que yo hago es una propuesta para ver si le interesa a la gente que está ahí. Es un show de parejas. Y ahí uno dice, arrancamos mal, yo estoy separado. No, a ver, entiéndanse, si estás separado alguna vez tuviste pareja. Entonces, ¿qué hacemos?
1: Claro.
0: Hablamos de temáticas que son justamente esto que estábamos hablando recién, de cosas cotidianas de la pareja, problemáticas como el día del padre, lo que sea, lo que esté pasando últimamente.
1: Sí.
0: Y hablamos esto de cómo eran nuestros viejos, cómo fuimos nosotros en la infancia, cómo es la relación con nuestras parejas, con nuestros hijos y
1: claro,
0: todas las huevadas que van surgiendo, porque aparte el show se va armando con lo que pasa en el público también, es un ida y vuelta y es un plan de salida también, porque es ir a comer algo rico, chupa, cagarte de risa. Porque ya sabemos que estamos en una edad que ya no estamos para salir a bolichear. Bueno, vos sí, seguro, Marcio.
1: No,
0: porque...
1: ¿por qué?
0: ¿No? ¿Vos no sos bolichero?
1: La verdad que ya no.
0: ¿Ya no te dan las patas, vos, Darío?
2: No.
0: ¿Viste que a las 2 de la mañana un sábado ya están los cabezados?
2: Bueno, a las 2 ya estoy cabeceando.
1: ¿Viste? ¿A las 2 ya está?
2: No, ahora de viejo, pelado, gordo, estoy a las 2.
0: Ah, no te tiré abajo.
2: Pero hace mucho tiempo atrás, sí, me levantaba, bastante.
0: Claro. Bueno, entonces ese plan está pensado para gente
1: está
0: como
1: está bueno,
0: uno,
1: claro, sí.
0: Para
1: sí,
0: que
1: sí
0: salgan a reírse. Bueno, y después, ¿cómo se van a enterar para sacar las entradas y esas cosas?
1: Sí.
0: Me tienen que buscar como el Dani Pérez. Todo junto, el Dani Pérez en Instagram, en Facebook, en todos lados. A ver, hay gente que iba a la escuela en la tarde, es un poco más rústica. Le cuesta un poco más, se los deletreo. A los de la tarde.
1: Sí.
0: Es el Dani Pérez.
1: Con Z al final.
0: Con Z. Bueno, y ahí nos vemos.
1: Bien, ahora, consulta.
0: Sí.
1: Este sábado juega la selección el sábado a la noche. ¿Cómo va a ser?
0: Muy bien jugado.
1: Yo para preguntarle, ¿qué es eso?
0: ¿Cómo te la juega todo? Mira vos, estoy haciendo ir a gente. un día que juega la selección, a verme.
1: A las 11 de la noche para que
0: no juegue. No, va a decir San Juanino, no me contés nada de lo que hacía tu viejo porque quiero ver el partido correcto.
1: Claro.
0: ¿Qué me calienta tu señora?
1: ¿Cómo vamos a hacer si lo quiero ir a ver justo el sábado que está la selección? Bien.
0: Cambio de planes. Como sabíamos que el sábado el partido, lo adelantamos al viernes. Y el viernes nos trasladamos de Maipú, acá más cerca, a enfrente de la Octano. Ahí en la esquina hay un bar que se llama Martín Sur Bar. El viernes vamos a hacer el mismo show de pareja, pero ahí, cosa que yo también puedo el sábado sentarme a ver el partido tranquilito.
1: Bien.
2: Perfecto.
1: O sea, ¿no lo hace después del partido?
0: No. Que la gente ya, nadie va a salir. ¿Quién va a salir? ¿Cuántos fernetes tomaste en el partido y vas a irte a un bar después? Nada.
1: Bien, entonces, en Martín Sur el día viernes, para ir a verlo al Dani Pérez, la verdad que es divertidísimo, gente. De verdad se los recomiendo. Este viernes. Sí, de verdad. ¿Y ahí se puede comer? ¿Picadas? ¿Qué hay ahí para comer? ¿Tomar? ¿Qué hay, Dani, ahí?
0: Sí, tenés de todo. Y aparte, nada que te arranque la cabeza. Es como para gente como uno, ¿viste? A ver, la pizza, el lomo, no es nada muy chetón. Así, ¿viste? Cervecita, fernecito, no sé los precios, pero es algo accesible. Uh-huh. Y que porque aparte uno también sabe que cuando arma este plan, no es un teatro donde te puedo arrancar la cabeza con una entrada, porque es el plan y te volvés a tu casa.
2: Claro.
0: No, vas, cenás, y a la vez te reís y pagás una entrada que no es tan cara tampoco.
1: Qué lindo.
0: Entonces, es barato todo.
1: Y buenísimo.
0: Acá hay uno que es Israel, parece que es un huevero viejo.
1: Ajá.
0: No digo que tiene los huevos largos, sino que, que es fan del programa, que ya me hizo el aguante. Dijo, juega la selección y voy al Martín Sur. Mirá, gracias,
1: bien,
0: Israel.
1: ¿Viste?
0: Un huevero me aceptó. Yo bien, con Israel hasta la muerte.
1: Bien, bien. Después vamos a tratar de convencerlo al Dani. No digan nada, pero a ver si tenemos alguna entradita como para sortear, para la gente, ¿viste?
2: Es buena.
1: Vamos a ver. Vamos a ver si,
2: es buena,
1: si la gente se prende. Podemos regalar una entradita, ¿viste?
2: Si la gente se prende.
0: Si comenta, porque si esta gente es de poco comentario. Si comentan, yo me pongo generoso. Pero si yo veo que la gente ni escribe, son como mis hijos, mirá.
1: Claro.
0: Ni voluntarios están poniendo.
1: Empezaron a escribir. Al WhatsApp. ¿Qué dice? Hola, huevitos, yo tenía una pregunta, pero justo llegó mi señora, así que mejor la cambio.
0: Ese soy yo.
1: Yo me preguntaría si voy a conocer muchos países, dice. Cambié la pregunta.
2: Bien,
1: muy bueno, bien, Pablo. Ojo,
2: Zafó como un campeón.
1: Olvidate, iba a hacer una pregunta y justo llegó la gente.
0: No, pero muy bueno improvisando. En serio, ahora me van a criticar por reflexivo. Pero está bueno, es una pregunta válida.
2: Muy bien, muy bien.
1: Son recopados, los felicito, dice Teresita Fernández.
2: Gracias.
1: Bien, Teresita. Diego acá también nos escribe. Participando por la consigna, no me gustaría saber nada del futuro, porque el futuro me lo construyo yo mismo día a día. Ese es uno de los míos.
0: Ahí está el Marce.
1: Ese es uno de los míos.
0: Este, ahí lo tenés.
2: Aburrido,
1: por otra parte.
2: Aburrido.
1: Por otra parte, si supiera algún dato del futuro, viviría condicionado a lo que me va a pasar y me gustaría vivir cada día pleno.
0: Y él, el profundo.
1: Un abrazo grande a los huevos revueltos que me alegra las noches de los lunes. Diego, vamos. El revisero, grande. Dieguito.
0: Dieguito, remisero. Abrazo, compadre.
1: Sebas dice, huevos genios. Voy al Martincho, dice, el viernes. Para vos, San Juan. Van al Martincho, dice, el viernes. ¿Te van a ir a ver?
0: ¿Que van a ir?
1: Sí.
2: Claro, el Martincho.
1: La gente
2: Martín
1: te va a ir a ver.
0: Qué lindo, bueno.
1: Ya lo voy a ¿No sabés lo que es Martincho? Acá en Mendoza, el Martincho es Martín. Digo, por las dudas.
0: Ah, Martín, bueno, tampoco me trates así. Es más, ya veo que me están gastando y que acá hay uno que en YouTube me está poniendo. Una vez fui a la difunta Correa y allí, dice, ¿quién decía allí? Hablaba bien, dale. Y allí vi un cartel que decía, Dani Pérez, paga lo que debes.
1: ¿Será el mismo?
0: ¿Será el mismo? No sean así.
1: No, Martín... Hola, Jazmín, hola, huevos. Bueno, empezó la gente al chat otra vez. ¿Cómo les cuesta escribir al chat?
2: ¿Cómo les cuesta?
1: Por Dios.
0: Sí, él se puede meter.
2: Me hace enojar.
0: No, me puedo meter en la historia ya que estamos. Refrescamos porque hay gente nueva, como dice.
1: Sí, claro.
0: Que se renueva, que sea gente que ha venido hace poco y no sabe algunas cosas de ustedes de antes.
1: Sí.
0: El origen del nombre.
1: El origen del nombre.
2: Buena pregunta.
0: ¿Los puedo entrevistar a ustedes?
1: Arrancamos.
2: Pero del pasado, cambió la consigna.
1: Claro, bueno. El origen de huevos revueltos empezó porque ese nombre se lo pusimos cuando llegamos a la radio, que empezamos en Radio La Red, en el año después de la pandemia, 2021. Y cuando arrancamos con un amigo de acá de Mendoza, éramos nosotros totalmente desconocidos para los medios.
0: ¿No
1: estaba
0: Darío?
2: No,
1: Darío no estaba en ese momento.
2: De nuevo.
1: Totalmente desconocidos en el medio. Y veníamos con dos grosos. grandes de la
0: del humor. Muchas gracias. Estaban con. Dice, mirá cómo fui.
2: Vos por lo menos salís, yo ni salgo, imagínate lo groso que son.
0: Ni cámara le ponen a este niño.
1: Le hacen bullying a Darío.
2: Sí, sí.
1: Bueno, arrancó el 2021, entonces éramos dos desconocidos en los medios, con dos muy conocidos, con tres casi muy conocidos, eran tres.
0: Y ahora termino con un sanjuanino y uno que.
1: Porque estaba Toti Siliberto, Carna Crivelli, Titi Fernández. Entonces eran gente muy conocida con dos totalmente desconocidos. Entonces se me ocurrió, yo digo, esto es como hacer huevos revueltos. Porque vos, viste, cuando vos haces un huevo, los huevos revueltos, sí. No te importa si es blanco, si es de color o como sea el huevo. Claro. Lo metés en la sartén, lo revolvés, lo comés igual. O cuando a vos te sirven huevos revueltos, ¿qué decís? ¿Es huevo blanco o huevo de color?
0: Ah. Lo comés. Ah, vos lo decías por el contenido.
1: Claro,
0: no hacía alusión al género predominante del programa.
1: No.
0: Yo pensé que venía por ahí.
2: No.
1: Era
0: por el... Después tuvo la Natalia, así que no pegaba.
1: Tal cual, no. Era justamente porque veníamos, como te digo, gente que era del medio, como Titi, gente que era humorista, como Toti, como Carna, y gente que no éramos nada, ni del medio, ni humorista, ni nada. Entonces decís, bueno.
0: No eras nada, y mirá cómo llegaste al ganar un Martín Fierro. No te tires
1: No, no lo ganamos, fuimos nominados. No lo ganamos.
0: Bueno, ya lo ganás, quién sabe.
1: Pero bueno.
0: Huevos revueltos, ganó Martín Fierro.
1: Entonces, fue así. Yo dije, si nosotros fuimos huevos revueltos, nadie pregunta si es huevo blanco o huevo de color. Cuando lo vas a comprar así.
2: Es uno solo, digamos.
1: Viste que uno tiene esa cosa, ese mito de decir, no, el blanco me parece más trucho. ¿O no? A los huevos, es la misma historia, ¿no te parece?
2: Huevo revuelto, ¿no? Huevo revuelto, no hay otro tipo de huevo.
1: Cuando
2: revuelto.
1: Vos comes el huevo revuelto, no sabés si es blanco, de color, nada. Te lo comes.
0: ¿El blanco es más trucho?
1: No sé, digo, a mí me pareció. Digo, y de hecho he escuchado a la gente como que le tiene idea al huevo blanco, y yo en su momento le empecé a agarrar idea.
2: Sin embargo, la civilización piensa que los marrones son los.
0: Eso está de madre. Esa frase que tira, viste que le saltan ahí a veces la señora.
1: ¿Ah? Agarrar idea.
0: Mi señora por ahí lo dice, le agarré idea.
1: Claro, bueno, viste. Que,
0: comenten a la gente, pues, le vamos a cambiar de todas las consignas del futuro y comenten para ustedes si los huevos, hay huevos que se ven más ricos, hay huevos que los ven más tentadores que otros.
2: O si se dan cuenta que son huevos blancos.
1: Cuando haces huevo revuelto no te das cuenta.
2: Por eso.
1: Cuando haces huevo revuelto no te das cuenta qué tipo de huevo es. Cuando vos vas a comprar y tenés el maple de huevo blanco o el maple de huevo de color.
0: ¿Hay diferencia de precios?
1: No, ponele que valga igual. ¿Cuál comprás?
0: Y yo.
1: ¿Vos?
0: Yo mirá vos qué estigmatizante mi visión. Yo pensaría que los blancos son más de calidad.
2: Bueno, por eso decía recién que.
0: No es por discriminar, pero yo tengo que decir todo.
2: La civilización entera piensa que los blancos son más dignos.
0: Claro, porque los negros eran esclavos.
1: No, pero no es un huevo negro.
0: No es nazi lo que estoy diciendo, yo soy negro. Pero nos creemos tan poco que, mirá, nosotros mismos decimos: estamos, no, blanco.
1: Pero el huevo no es negro. Caro. El huevo de color, pero no es negro.
2: Pero viene blanco.
0: No, bueno, marrón, y, como
2: claro,
0: nosotros.
2: Marrón, ese es el tema. Pero marrón está estigmatizado, mal. Sí, sí, sí.
0: Bueno, me gusta que sea tan inclusivo tu gusto por el huevo.
1: ¿Qué sé yo? Yo por ahí digo, si vos
2: lo
1: tenés.
2: Lo que pasa que él es blanco, entonces.
0: Claro,
2: nosotros los marrones queremos los blancos.
0: Claro, es
1: así. No, pero vos comprás el blanco. Si ves
2: yo
1: el color.
2: Que esté, boludo. Claro. Porque me están los pibes. Che, sí, tenemos hambre, tengo que ir a comprar.
1: Pero si te dan a elegir ahí, vas a comprar. ¿Cuál compras?
2: No, yo siempre he tenido el marrón, ¿eh? El blanco es como nuevo para mí.
0: Sí, es. ¿Viste? No existía antes. Mirá, cuando éramos chicos yo no me acuerdo de haber visto
2: huevo blanco. Tal cual, tal cual. ¿Vos cuando eras chico, tenés el recuerdo de tener el huevito blanco o el otro?
1: No, yo lo vi. Pero en las verdurerías, en los negocios, se ve el blanco y el de color.
2: Cuando vos eras chico, claro.
1: Sí, no, ni me acuerdo.
0: No se había inventado eso.
2: Bueno, ¿cuántos años tenés?
0: Hay cosas que no habían y que ahora hay, pero por ejemplo, cosas que antes, por ejemplo, la caca blanca del perro se ha perdido. Mirá lo que te estoy diciendo. ¿Vos te acordás de eso?
2: Para decirlo, no.
0: La caca blanca del perro se ha perdido, ¿o no? Vos salías y veías unos cosos así, unos como unos cosos de azufre blanco.
2: Un tronco blanco.
0: ¿O no? No, sí, ya no lo ves más.
2: No recuerdo haber visto algunos, estaban redescompuestos, pero ahora no.
0: Ya no hay caca
2: ahora blanca. Ahora hay alimento balanceado.
1: Para. Dani dice que ya no hay caca blanca de los perros.
0: No he visto más. No sé qué pasó. ¿Qué le daban a los perros antes para hacer eso?
2: Claro, no.
0: No era, sé, que la más gente comente antes. Le vamos a llevar 20.000 consignas. Que comenten del futuro, de los huevos y de la caca blanca.
1: Sí, qué bárbaro.
0: Si saben por qué.
1: Israel dice, solo bate banco, grande Israel. Marcos Valdés, atiende un almacén. La gente, mirá, este sabe. La gente mayor me pregunta si los huevos son marrones porque si son blancos no compran. ¿Viste?
0: Eso es de gente grande, entonces, también lo que decía vos, Darío.
1: ¿Qué te dije? La gente va a elige el huevo de color. Si tiene la opción de elegir. Si vas a decir, bueno, es más barato el blanco por ahí. Y te conviene el blanco.
2: Porque
1: pero
2: el blanco ahora está como novedad en góndola. Eso es lo que quiere decir ese mensaje.
0: Ese mensaje
2: cuando
0: dice
2: nosotros
0: la gente
2: éramos
0: grande,
2: chicos,
0: la gente mayor dice.
2: Que sí, nuestros padres eran más jóvenes, solo existía el marroncito.
0: Es lo que conocen. Van a
2: claro,
0: lo seguro.
2: Van a lo que conocen. Siempre uno le tiene el miedo a lo desconocido. Entonces la gente grande que no conocía el huevo blanco en ese momento, va al que conocía, que era el marroncito.
0: Mejor huevo conocido que por conocer.
1: San Juan, yo fui a verte, sos muy bueno. Los chistes, los monólogos, las piedras, dice. Todo muy bueno.
0: No me dejas, sí, las piedras.
2: Pablo,
0: dice
2: que manda... Pero Dani Pérez.
0: Como ¿no? que la gente va a pensar que tiro piedra en los
1: este
0: shows.
1: Este es un mensaje para el Dani Pérez. Pablo te manda ese mensaje, Dani. Buenas noches, amigo de Huevo Revuelto. Me gustaría saber de qué me depara el futuro para irme preparando. También me gustaría ver la imagen de mis cuatro hijos de grandes. Imagínate si parte a eso. Pero bueno. Quiero participar por el asado y por todo lo demás. Los felicito por el programa, Neño. Mi nombre es Diego, bueno.
0: Claro,
1: Alberto dice, el huevo de avestruz lo comen ustedes, dice Huevos. Bueno, no sé quién se come el huevo más grande. El huevo blanco es más barato, dice Javier. No sé.
2: No lo sabemos.
1: Javier dice que el huevo blanco,
2: que
1: el blanco
2: responda
1: es más barato.
2: Que tienda la
1: Iris
2: razón.
1: Dice huevo revuelto los lunes. Bien, bueno.
0: Bien. ¿Qué alimento noble que es el huevo? Yo te digo que...
2: Qué fruta noble, ¿no?
0: Sí, sí. Mirá lo que estamos llegando. Pero sí. No, de verdad, porque a mí me hace zafar. Yo soy de poco cocinar, digamos, sí, de poca habilidad para la cocina. Y algo que me pareció mágico es el omelette. Algo noble, que con un queso y un huevo haces magia. Mis hijos ya no quieren saber nada, porque también así les tiro omelette por la cabeza.
2: Claro.
0: Y dice, ay no, papi. ¿Viste?
1: Claro.
0: Mira ese pollo. Eso sí quiere.
1: Pero es verdad, sí. Yo, de todas maneras, por ahí digo, lo más fácil que es, ni siquiera el frío, porque hay que saber hacer huevo frito. No es así nomás meter en el sartén y que te salga perfecto.
0: ¿Se ha perdido el huevo frito también o no?
1: ¿O no?
0: La coca blanca y huevo frito se ha perdido. ¿Hace cuánto que no me como un huevo frito?
1: No, ¿o no?
0: Bueno, pero Marce, me gustaría que me hagas un huevo frito.
2: No, pero si te comes una hamburguesa viene el huevo.
0: Ah, mirá. Pero viene escondido. Ahí.
2: Bueno, sí.
0: Pero eso de comérselo con un pancito.
1: ¿O no?
2: ¿Qué claro, rico? Antes reventamos las yemitas
1: con el pan. Es riquísimo eso.
0: Esa, ¿viste que eso
2: se
0: antes?
2: O que rompa la costumbre, pero el huevo frito se sigue haciendo.
1: Sí, pero ya es como que... Cuesta un poco más, no sé por qué cuesta. Entonces es más fácil hacer huevo revuelto. Meter el huevo así, ya está.
0: Yo estoy pensando que frito... mi señora me quitó eso. Porque, ¿sabes sí, qué hace una cosa? Más. Que es una estafa muy desleal al
1: se
0: huevo.
1: Es
0: faltarle respeto al huevo cuando dice, te voy a hacer uno, pero más sano. Al poché. Huevo poché. ¿Viste cómo te dicen?
1: Al poché es como hervido.
0: No, lo no, hacen con agua.
2: Al agua. O al agua, algo así.
0: O sea, no es duro, sino el sartén, sí, en lugar de poner aceite, ponen agua. Sí. Se calienta y abren el huevo y lo echan ahí. Y el huevo hace como que se hace creer el que es un frito. El sí, huevo actúa de frito, sí, pero es un huevo que no tiene onda. Es poché.
1: Ah, mirá vos. No, pero no tiene el mismo sabor.
0: Sí.
1: No tiene el mismo sabor.
0: Se ha perdido la caca blanca, el huevo frito.
2: Claro, no debe tener la crocantez de eso cuando se quema la yema y todo eso.
0: Sí, sí, no, no es. Nunca se pone doradito, claro, nada. Es una hueá insípida. Es como comete una hostia, hermano. No, no tiene gusto a nada. El huevo.
1: Claro, Alberto Campo dice: ¿no han probado el huevo de avestruz? Te comes uno y te tienen que curar el empacho, muchachos. Ese. La yema es inmensa.
0: Mirá,
1: no lo he probado.
0: Vos pensaste hace rato que te estaba haciendo un chiste
1: sí,
0: de ah, que
1: no,
0: ah, qué maricón.
1: Yo pensé que me estaba jodiendo y no.
0: ¿Estaba hablando en serio lo hago?
1: Me estaba hablando en serio. ¿En no, serio? La verdad que yo no lo he probado.
2: No, tampoco.
0: El huevo de avestruz. Mirá vos, debe ser.
2: Pero ya la tiró como una negativa, ahora no lo voy a probar.
0: Claro, ya te le hice
2: poca mala propaganda. Publicidad.
1: Sí,
0: que come una familia con un huevo de avestruz. Familia ensamblada. Cuatro hermanastros.
1: Gente, recuerden, 2616-177-997. El teléfono de la radio, nos mandás tu mensaje y están participando por el asado de Martorell, por el voucher de Dulce Locura y la camiseta de Aleppo Motors.
2: ¿Sí? Que participen, ¿qué? También por el chat de YouTube. Recordemos el canal.
1: El chat de YouTube, recuerden, Huevos Revueltos TV. Y sí, si nos están viendo, lo que tienen que hacer es
2: escribir. Está bien, pero que
1: más
2: escriban, que no sean tan babonetas. Si no, cortó todo, de nuevo.
1: Para mí, estaban prendidos recién. Usted los cortó.
2: Sí, pero no,
1: y
2: pero
1: los
2: no,
1: hizo
2: no,
1: enojar,
2: no,
1: te digo.
2: No, estaban prendidos el número, pero no escribían.
1: No, recién antes de cortarse, sí. Escribieron un montón y usted los cortó en seco ahí.
2: De zafar el
1: se calentaron
2: técnico,
1: con el productor y no escribieron más, dice. Yo los veo por TV y escribo por WhatsApp, dice la gente. Bueno, ahí ¿viste?
0: Está, ambidiestro. No sé cómo sería.
2: Ese patea con las dos piernas.
0: Exacto. Pobre vago, bien escrito y lo quisieron. Y lo encantó.
1: Claro que sí, me dice Pablo. Dale, metele, flaco, me estás sacando, me va a sacar tarjeta roja. Tenemos que ir a la tanda, señores. No se vayan.
0: Se viene el cooling break.
1: Me acuerdo que antes se decía, no se vayan de la sintonía, no se muevan del dial.
0: Ahora es el cooling break.
1: Claro, ahora venimos. Hacemos un break como los partidos del mundial. Sí, no se vayan de ahí, no se muevan. No se muevan del canal de YouTube. Se viene el asado, se viene el voucher de dulce de cobre, la camiseta de la selección. Todo eso lo regalamos hoy. Antes de que termine el programa, hacemos el sorteo. Dale, 2616-177-997. Estamos hasta el final con el Dani Pérez, divirtiéndonos en la noche de lunes. Tanda y venimos con más huevos revueltos. Dale.
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0: 17 minutos pasaron de las 11 de la noche y estamos aquí compartiendo el lunes junto a Darío, junto a Pablo, junto al equipo de los huevos, con Dani Pérez, con el Dani Pérez. Aquellos que se están enganchando en este momento, el Dani Pérez, un stand-upero, humorista. ¿Qué? Muéstreme su currículum. ¿Qué más es usted?
1: No mucho más, ¿eh? No hay mucho para rascar, ¿no?
0: No.
1: Pinto, dibujo, me hago el artista. Bien. Pasa que yo me vine a eso acá a Mendoza, pero después terminé en cualquier cosa, haciendo cualquier hueva.
0: ¿Pero cómo se hace el artista? ¿Qué es?
1: Me gusta dibujar y pintar cuando tengo tiempo, cuando puedo.
0: ¿Ah, sí?
1: Sí, pero bueno, no tengo mucho tiempo para dedicarle.
0: ¿Pero es posta eso? ¿Dibuja posta o estás
1: jodiendo? No, y bien, ¿eh? No, huevada. No.
0: ¿Pinta bien?
1: No, bien, y dibujo y pinto bien.
0: ¡Ah, mirá vos!
1: ¡Bien, dale!
0: ¡Mirá vos!
1: ¡Me troca! No, pero es que yo fui...
2: Como que eso lo hace bien y el resto no sabe.
1: Claro, otro es cualquier cosa. Eso, es que eso no estudié, por eso puedo decir...
2: Por eso pregunto. Como que estás destacando eso y no lo otro.
1: Tengo avales para eso. Lo demás es puro ladri.
2: Es como pero que la vida me lo pueda revertir en San Martín Sur.
1: Claro.
2: Próximamente.
1: Claro.
2: Bien, ahí bien, ahí bien. Para que el público diga, no, son mejor stand-up que dibujando.
1: Que dibujando, claro. Sí, bueno, lo hago menos, lo dibujar. Así
0: bueno,
1: que...
0: si lo queremos ir a ver, Dani, ¿cuándo va a estar? ¿Este viernes? ¿A qué hora y dónde?
1: Este viernes en Martín Sur, frente al Octano. Tienen que escribir a Huevos Revueltos y me están dando ganas de regalarle a la audiencia de Huevos Revueltos 3 entradas.
0: ¡Muy bien!
1: O sea, 3 pares de entradas, ¿está bien?
0: 3 pares de entradas.
1: Sí.
0: Para que vayan 6 personas.
1: 6 personas, pero separadas. No los 6 juntos.
0: ¿Cómo sería separado?
1: Ahora no, le explicamos para la gente que fue a la escuela a la tarde.
2: Claro.
0: Una persona no se gana las 6 entradas.
1: No.
0: Está bien, por eso.
1: 3 parejas.
0: Está bien.
1: Eso, separada.
2: Si vos ganaras,
0: sí,
2: te darían 2.
0: 2, está bien, ajá, por eso.
1: Vos y ella.
0: Bien.
2: Y ella.
0: ¿Y si yo no tengo pareja y quiero verlo?
1: Con un amigo.
2: No, podemos. Pará, ahí pudimos switchar. A como ver. Un otro que se gane solo, que esté como.
1: Y hagamos 6.
2: Como el Marcel, ¿no?
1: Y hagamos, pará, y hagamos 3 pares de 2. Y hacemos.
2: Y entrada solitaria.
1: Y entrada solitaria, aparte, hacemos.
2: Pará, te la pongo mejor.
1: No, papá. Es mi primer mejor día. Así
0: sonó mal, claro. Sonó
1: mal. Ya entiendo por qué se fue Tarzú.
2: Sonó mal, pero no me ven, así que no importa.
0: Sí.
2: Digo, que por ahí estaría bueno que aprovechemos que comenten en el chat los que quieran ir solos.
1: Uh-huh.
2: Vamos por esa vía.
0: ¿Quiénes están solos para ir el
2: claro
0: viernes? Que, che, estoy
2: pero
0: solo
2: que comenten en el chat de YouTube.
0: Pero este es para los chat, para el chat de YouTube.
2: YouTube.
0: Sí.
2: Y el de WhatsApp lo usamos para las parejas.
0: Uh-huh. Los que están solos, nos mandan ahí un mensajito en Huevos Revueltos TV y te vas a llevar la entrada para ir a ver al Dani Pérez en Martín Sur este viernes. Y a pasarla, a comer algo rico y a pasarla bien y divertirte con el genio del humor sanjuamendo, te diría yo. No sé, un mitad y mitad.
2: Claro, pero si Cuyo
0: no
2: es la región.
1: Sí, está muy bueno, bien. Está
2: yo,
1: muy bien.
2: Yo englobaría
1: no,
2: Cuyo.
1: Yo no me subiría tanto el precio de genio. ¿Me entendés?
2: Pero
1: creo que justo hoy día me está eclipsando Messi. Pero mañana ya vuelvo a ser yo el genio. Dicen que. ¿Cómo es? Dice, a ver. Impresionante. Traición, más récord para el 10. Más
2: impresionante.
1: Estaba... Sí. Bueno, no lo leí muy bien porque.
0: Claro.
1: Sí. No, un vivo, el que titula. Con razón no lo podía leer. Digo, ¿qué es impresionante? Y escuchen. La invención de la tele, impresionante.
0: Sí. Claro, sí.
1: No,
0: sí,
1: para pelotudeces, para eso me quedo con los huevos blancos.
0: Hola, huevos, gracias por la compañía de todos los lunes y como siempre trabajando con mucho frío. Me gustaría saber si de aquí a 20 años mis hijos ya me van a meter en un asilo por lo rompehuevo que soy. Quiero
2: capaz,
0: participar por
2: capaz
0: los
2: que
0: premios.
2: Te pasa antes, ojo, pues te estás adelantando el hecho.
0: Leonardo dice. Aunque sea una entrada, mirá. Bien, voy solo,
2: bien,
0: dice.
2: Bien, ahí tenemos.
1: Ahí va.
0: ¿Ves? Leonardo dice
2: sirvió,
0: que está
2: sirvió
0: solo.
1: Bien. Bueno, ahí te vamos a buscar a alguien.
0: Pará. Alberto Campos, ¿cómo sería separados? No entiendo.
1: Ese fue la tarde, ¿viste?
0: Yo que soy solo, dice. Este fue a la tarde, así que explíquelo.
2: ¿Ya dónde escribió? Pará, ¿qué chat?
0: Eso no, no el WhatsApp. Por eso de la tarde. Dijimos YouTube y está escribiendo.
2: No.
0: Alberto.
1: Mi amor.
0: Los solteros.
1: Chino.
0: Los que están solos dijimos que tienen que escribir al chat de YouTube.
2: De YouTube.
0: Y las parejas, el que quiera ir en pareja, nos tiene que escribir al WhatsApp. Y te regalamos una entrada para ir a ver este viernes al Dani Pérez ahí en Martín Sur. Así que dale, a los que quieran. Es más, si se prenden, capaz que hasta los llamamos.
1: Ahí está, sí señor.
0: Máximo dice, yo estoy solo. Acá hay uno, ahí en el chat de YouTube.
1: Bueno.
0: Ahí se prendió uno.
1: Genial.
0: Este que nos están escuchando, Te responden
2: pero
0: lo que
2: vos vago, ¿viste?
0: Porque no, si vos decís, che, si son bot, no te van a responder lo que le estás preguntando en el momento.
1: Van a preguntar caricia generosa.
2: El lunes que viene no voy a salir. Ya está, no salimos en YouTube.
0: Le empezás, claro.
2: Le pinchás y no.
0: Y empiezan a escribir.
2: Claro,
0: no. Máximo, yo estoy solo. Listo, Máximo. ¿Podemos dar una entrada, Máximo?
1: No.
0: ¿No? ¿No le gustó?
1: No, más gente quiero. No, ¿qué? O sea, que el primero que escriba ya nos regalamos. Se nos
0: Cachita dice, qué difícil que lo hicieron con las entradas, loco. Dice, me quiero ganar las entradas.
2: Fácil, boludo. ¿Cómo es difícil? ¿Qué?
0: Claro.
2: No, fue la tarde también, ese me parece.
1: Sí.
0: Daniela dice, Danielita dice, acá estoy.
2: Podemos darle una Máximo quiere. Y una de Danielita y ahí está la pareja.
1: Ah, se empezaron a armar parejas.
2: Para que vayan juntos, ¿no?
1: Mira, dice, vamos con el Isra. Ya se empezaron a elegir ellos mismos las parejas.
2: Se empezaron a elegir, muy bien.
0: Ahí ese no lo vi.
2: El último.
0: Ah, vamos con el Isra, ahí está. Bueno. Ya vamos entonces, ya si Dani quiere, le sorteamos. Si no.
1: Yo quiero que le pongan voluntad.
0: Israel dice, sí, mi gordi.
1: Ahí está.
2: Ah, no, debe ser la pareja o algo así.
1: Ah, entre ellos, mira, ahí sí, están no los sé, dos huevones en la misma
2: claro,
1: cama.
2: Buenísimo.
0: Alberto dice, qué difícil, muchacho.
2: No.
0: Claro. Es que nos está escuchando por la radio, Alberto, ¿entendés? Y nos ve por tele y nos escribe
2: bueno,
0: por
2: WhatsApp. Bueno, vamos a diferenciar en tres cosas.
0: Y bueno, ¿qué querés?
1: Mirá, el vago está en su casa,
0: sí,
1: escuchándonos en la radio del auto, en el garage, mirando por la ventana, en el televisor, y tiene una
2: por el espejo retrovisor, mira YouTube.
1: Y tiene una alargue con una zapatilla que está conectada a una
0: sí,
1: compu del gobierno, en donde está. No. Del gobierno, imagínate, hace 50
0: acá
1: años.
0: Acá están escribiendo.
1: Y ahí está chateando.
0: Acá está escribiendo en el chat, Daniela, no somos pareja.
1: Epa.
0: Bueno. Israel dice, la convencí de que escuche el programa.
1: Ay,
2: somos Israel. Amigos.
0: Aquí, ahí está, eso puede
2: clara.
0: Ser. Ahí
2: no
0: está.
2: Hace falta aclarar, que sean amigos.
0: ¿Puede ser la pareja o no?
1: Israel es un huevo rancio, es de los huevos de los huevos.
2: No,
1: huevos.
2: Un fiel seguidor.
1: Por eso digo, rancio Israel. Diciendo que.
0: El huevo es el seguidor nuestro de muchos, sí, hace mucho tiempo, Israel.
1: Me bancó a mí, ahora está bancando a esa chica.
2: Bien, bien Israel.
0: ¿Le damos entrada a Israel y a Daniela?
1: Le damos a Israel.
0: ¡Vamos! ¡Todavía! Ahí después te comunicás con el CM en huevos revueltos. Ok, por Instagram. Así que después ahí para que el Dani nos pueda mandar la invitación para Irre y para Daniel. Así que este viernes los esperamos ahí en Martín Sur para ir a verlo al Dani Pérez.
1: Ahí está Danielita.
2: Mirá cómo se reactivó con unas entradas. Ves que son vagos.
1: Che, Danielita es 1982. Es más bueno de nuestra generación. ¿Ustedes cómo vienen por ese lado?
2: Yo soy
0: ¿por ahí?
2: De esa justa.
0: 81 soy yo.
1: Ah, estamos ahí, mirá, los tres estamos.
2: Yo
1: sí, sí, qué coincidencia, yo soy 81. Bueno, vamos a.
0: Gracias, dice Daniela. Israel dice: soy fiel a los huevos. Bien, ¿viste? Bien, se empezaban bien, a. Bien. Del 78, Israel.
1: Mirá, bien.
0: Ahí está. Bueno, Pablo dice: que... al WhatsApp de Niwil. Acá nosotros queremos entradas. Yo, mi señora y el novio de mi señora.
1: Muy bien, eso es importante porque ese es el hombre que muchas veces se hace cargo de lo que uno no puede.
2: No, pero el novio tiene que escribir por YouTube.
0: Dice no, porque no dijimos trío. ¿Cómo para el trío qué?
2: No, dijimos pareja va por WhatsApp y solitario por
0: y,
2: YouTube.
0: Pero en un trío no son, no están solos.
1: Claro,
0: no,
2: entonces son, que escribe
1: uno
2: la
1: necesita
2: radio,
1: el no, otro.
0: ¿Es un poliamor?
2: No. Se ponen al carajo, a veces no tienen entrada, entonces...
0: Leonardo dice, unas entradas y una señora que me acompañe estaría genial.
1: Muy bien. Y dice, si se puede, señora, y si no, lo que haya.
0: Bueno, Leonardo,
1: si no te tiramos un Israel.
0: Leonardo, ve, el único que entendió la consigna fue Pablo. Porque escribió para él en la señora.
2: Y el
0: Leonardo
2: novio.
0: Dice, y bueno, el novio. Y la entrada...
2: Nos juntamos los cuatro ahí.
0: Leo dice, una entrada.
1: Che, yo me estoy poniendo cada vez más regalón.
0: ¿Sí?
1: Creo que si siguen escribiendo, voy a seguir soltando.
2: Epa.
1: Che, el viernes se armó una juntada de los huevos, te digo,
0: ¿Cómo?
1: Están escribiendo tanto y pidiendo entradas que digo, me estoy poniendo cada vez más regalón, más regalón. En cualquier momento te juntamos 15 personas, 30. Ya es una juntada de los huevos el viernes. Ustedes nunca la pensaron.
0: Podría ser,
1: Mirá.
0: Yo, hasta podríamos, ¿qué hizo usted? Podríamos decir a la banda de los huevos que nos juntemos.
1: Es retribución, para que los huevos me acepten. Libero para el viernes, rompemos Martín Sur con dos huevos. Rompemos los huevos.
2: Yo estoy.
0: Podríamos ser, ¿ah? Podríamos hacerlo y de paso.
1: Se dan una vuelta,
0: acompañamos
1: muchachos.
0: Al Dani Pérez, le damos la devolución por nos habernos acompañado
2: tal
0: en el
2: cual,
0: día de hoy.
2: Vamos.
0: ¿Qué
2: con
0: dicen,
2: esa,
0: eh?
2: Vamos con esa.
0: Podría ser, ¿eh?
1: Si esto Pablo se mantiene.
3: Pablo, ¿lo tenemos?
0: Pablo, ¿vas el viernes?
1: No, no sabe.
0: Ah, tiene que laburar, Pablo.
1: Tengo que estar acá como un esclavo.
0: Bueno, bueno.
2: Pero cuando salga, Pablo.
1: Bueno, y nos vemos las caras. A mí me gustaría ver Israel quién es.
0: Ajá.
1: Daniela 1982, encaja muy bien con
0: Danielita,
1: nosotros.
0: Danielita, Israel. Pablo dice, acá por YouTube soy soltero. No lo ve mi señora. Yo participo.
1: Me encantó eso. Claro.
2: Está bien.
1: Pidan permiso. Los que se quieran hacer pasar por soltero, se hacen pasar por soltero. Hacemos una mesa. El tema es organizar. A ver, vamos a ser sinceros. Vamos a hacer una mesa de los solos, de huevos revueltos para el viernes. Va a ser una mesa grande. Porque no puedo ir a decir el dueño de Martín Sur, haceme una mesa para Daniela 1982, sí. Otra para Israel, otra, cinco mesas de a uno.
2: Pero
1: no.
2: Si es revuelto, tiene que ser todo.
1: Por eso, haceme una mesa de ocho.
0: Hacemos una hueva. Bueno, yo te voy a decir. A ver, que la gente se prenda al Instagram de huevos revueltos, uh-huh. Y que diga que quieren ir al Martín Sur para reservar un lugar.
1: Claro.
0: Entonces después te hablamos, te dice, che, prepararnos una mesa de 10, de 20, claro. No sabemos.
1: Todos mezclados.
0: Van
1: bueno,
0: todos los huevos.
1: Si hay parejitas que quieran ir separados, les dejamos su mesita de dos. Esto lo estoy diciendo yo para, por ahí, los que van
2: estamos
1: en pareja.
2: Estamos armando un quilombo al dueño de Mercedes.
1: Sí. No, digo, los que quieran ir en pareja, sigue el plan igual.
2: Bien.
1: A ver, si puta, me voy a tener que ir a fumar todos los pelotudos del programa. Yo quiero ir con mi señora.
2: No,
1: claro.
2: Pero somos pocos los pelotudos, no pasa nada. Tranquilo. No molestamos
0: aparte. No, puede
2: ser aparte.
0: Que vamos en pareja, sí, qué sé yo. Bueno, vamos a ver qué se prende. La idea es que vayamos todos este viernes a Martín Sur a verlo al Dani Pérez. ¿Qué dice? No, puede ser
2: aparte.
0: Que vamos en pareja, sí, qué sé yo. Bueno, vamos a ver qué se prende. La idea es que vayamos todos este viernes a Martín Sur a verlo al Dani Pérez. ¿Qué dice?

0: ¿Qué dice Danielita? ¿Viste? Dale, armen una mesa grupal de gente random, dice. Qué buena
1: onda. Atento a esto. Miren cómo Daniela 1982.
0: Sí.
1: Mujer, señora de nuestra edad. Vamos a decir señora porque no es una falta de respeto. Aunque esté soltera. Se ayorna. Se ayorna a los tiempos que corren. Decime si no, una mesa random.
0: Ahí está, claro.
1: Mirá la que moderna que es. La palabra que usa.
0: Me tiraste una frase moderna.
1: Claro, la palabra que usa es random. ¿Viste?
0: ¡Wow! ¿Qué dice? Walter Córdoba dice: hola, huevos. Yo, si hay alguna pirata por ahí, voy.
1: Daniela, te hago una pregunta.
0: Walter.
1: Daniela, que decís la mesa random, ¿te puedo regalar unas zapatillas DC?
0: Claro, capaz que use.
1: Claro, porque esa es una palabra para usar ese tipo de zapatillas.
0: Está bien, está bien. Bueno, gente linda, recuerden, 1216-177-997. Tenemos el asado de Martorell, tenemos el voucher de Dulce Locura y tenemos la camiseta de la selección de Aleppo Motors, ¿sí? Para el día de la fecha. El asado viene igual para este sábado, porque el viernes vamos al Martín Sur, uh-huh, y el sábado comemos el asadito en Martorell, claro, mirando el partido.
2: Sería así. Para el viernes, las entradas para el Dani, uh-huh, para el sábado la camiseta, para el domingo el asado.
1: Ahí va. Ah, bien. Mirá, sí, cómo te armamos el plan de fin de semana.
2: Te armé el fin de semana.
1: Muy bien. El lunes te armamos el fin de semana.
0: Leo Suárez dice: no me dejen afuera para este viernes, ¿no? Olvídate.
2: Tenés la puerta abierta.
0: Sí, mi viejo. Están todos invitados.
1: Abran la sábana que entra otro más.
2: Esa.
0: Están todos invitados. Pero estaría bueno. A ver que nos digan si van a ir. Nos escriben ahí al en el chat o en el mensaje de Huevos Revueltos, ¿ok? Por Instagram.
2: Después le tiramos la pelota al Dani, que darme la mesa random él.
1: Claro, no sé por dónde me va a llegar información, pero bueno, yo...
2: Por eso.
1: Ustedes son los que recepcionan.
2: Yo le digo al CM que te tire la pelota a vos.
1: Al CM. Claro, ahí está. Al CM random, que me
2: al
1: llegue.
2: CM, sí.
1: Yo armo las mesas, no tengo
0: esos
1: problema.
0: Esos mensajes random y bueno.
2: No, acá se justifica, dice que trabaja con adolescentes, por eso es la palabra.
1: Ajá, bien. Igual no se hagan los picudos porque hay mucha gente que de mucho biribir y que el viernes, que el viernes. El viernes, ¿sabes qué? Les agarra un frío, les empieza a doler la espalda. Que no, que dicen, la verdad es que está medio fresco para salir y después no te cae ninguno. Así que tampoco sean tan picudos.
0: Yo creo que
2: no demuestren ser mendocinos y no salir con el frío. Salgan igual.
1: Mirá. Siguiendo en la línea de Daniela 1982, está, sí, aparece una nueva jugadora que es Janet 84.
2: Epa.
1: Sí. Quizás ya 2 años, un modelito más joven, pero sí, está en nuestro
0: no, pero acá,
1: rango.
0: Acá le está respondiendo porque Pablo dice: acá por YouTube soy soltero, no lo ve mi señora. Fíjate, claro. Pablo Fredes. Y le responde Janet: sí, lo estoy viendo.
1: Ah, ahí está, lo encontró el
0: la mujer, que lo está viendo.
2: Se quieren, ¿sí?, ganar entradas individuales.
1: Viejo cochino asqueroso, te está viendo tu señora, deja de decir eso. Dice: ¿qué estás comentando vos? Un cachetón chino en la boca.
0: El Seba Muñoz dice: el viernes a Martincho. El viernes vamos a Martincho, Seba.
1: Ahí está.
0: Sí, solo a dejar de bostezar, me dice Sebastián Muñoz. ¿Estaré bostezando? No me dan cuenta, che. Che, San Juan, no provoques, te dice Walter.
1: ¡Eso! ¿Qué te para, sí, de mano vos, Walter? ¿Qué te para de mano? Dale, comentalo, pues, si querés entrar. Quiero ver si son... Yo quiero saber el público que escucha este programa.
0: Sí.
1: Y no solo este programa. La gente que está escuchando Radio Nihuel en este momento. Por ahí, como yo siempre digo, esa persona que está laburando. Ese chabón que está de seguridad.
0: Sí.
1: Me gustaría también saber los que están laburando, ¿qué están haciendo?
0: Hay gente que, de hecho, hay gente de seguridad que nos escucha de noche.
1: Sí. Ese, sí, que es, sí, chofer, sí, de colectivo.
2: Un fan de San Martín, ¿te acordás?
0: De San Martín,
2: que
0: tal cual.
2: De seguridad.
1: Esos que están ahí, camilleros de Lago Mayores, enfermeros, gente, viejos cochinos por lo general y viejas cochinas que están a esta hora laburando, que esa gente, quiero saber de qué están hechos. Los estoy provocando. ¿Quieres? Cuando digo de qué están hechos, ¿se la bancan para ir el viernes?
2: Epa, me gustó.
1: ¿La
2: me
1: gente
2: gustó
1: que escucha Los Huevos Revueltos?
2: Me gustó el desafío.
0: Yo creo que sí. Por lo menos yo creo que Israel y Danielita van a ir. Pablo y Danet van a ir. El Leo Suárez va a ir. Walter va a ir. Bueno, hay varios que dicen que van a ir, ¿eh?
1: Bueno, me gustó.
0: Alberto Campos, esperemos que vayas.
1: Bueno.
0: Esperemos que vayas. Cachita, que dice que va con el gordito.
1: Ahí va.
0: Lleve, que van a ir.
1: Lleve. Lleve.
0: Israel me dice, solo a leer los anteriores. No sé qué anteriores de qué. Los mensajes de atrás, de arriba.
1: Ponen

0: una estufa para limpiarnos la que tenía, no me... No sé, no entendí.
1: No responde los WhatsApp.
0: Ah, bien. No sé, lo que pasa es que cayeron varios mensajes a la vez.
2: Che, quiero saber si alguien que lo está escuchando, porque saben que yo siento que estamos descuidando a unas personas muy importantes que son las que lo están escuchando en una radio física.
0: Claro.
2: En esa radio que está en una cocina, que es un grabador.
0: A veces pasa eso, ¿viste? Que vos te enganchás con decir, bueno, che, queremos el YouTube, que gente. Pero hay muchísima gente que nos escucha por radio.
2: Hermano,
0: hay gente en los camiones, camioneros que nos están pasando y nos están escuchando en los camiones, gente que está viajando. Bueno, Diego, el remisero, está en el remis y dice, nos está escuchando.
2: Me tengo que fumar, que se estoy media hora hablando, que el chat. Y hermano, claro, que yo estoy pintado acá.
0: Tal cual. Tiene razón,
2: a mí, compadre.
0: Tiene razón, Dani.
2: Estoy en una fosa.
0: Hay mucha
2: abajo
0: gente.
2: Un Renault 12, todo podrido. Lo estoy escuchando a 2 metros de la radio, que está todo ahí negrasa. No puedo ir a escribirte un chat.
0: Exactamente. Y bueno, es lo que nos dicen muchos, tal cual. Es así. Así que a toda la
1: gente
0: fiel y seguidora de la radio. De la radio, originalmente de la radio.
2: No dejemos de lado a esa gente.
0: Originalmente de la radio, que nos escucha desde la radiecito.
2: Eso.
0: Sí.
2: Bueno, pero que se tomen el trabajo.
1: No, y
2: un mensaje
1: gente,
2: en toda la...
1: Esa gente del dial tiene el WhatsApp para escribirnos.
2: Ah, ellos escriben al WhatsApp.
1: Claro.
2: ¿Cómo son ellos, bonitos? Ellos escriben por el WhatsApp.
0: Claro. Ellos mira,
2: con el teléfono lleno de grasa.
1: De hecho, nos dejan audios, Marce, que están ahí esperando salir.
2: Ellos que manden un audiocito.
1: Sí, tenemos.
2: A ese hombre que está ahí en el taller.
1: No sé si con respecto a lo de San Martín Sur, pero tienen.
0: Mira, Leonardo Suárez. Aquí ando trabajando de seguridad hasta las 8 de la mañana con Mans Offri.
2: Ahí está.
0: Alberto, huevos, muchas gracias. Se los agradezco mucho. Los guardias de noche.
2: Ahí está, eso.
0: ¿Viste
2: les hablo?
0: Salieron.
2: A esos mis chinos les estoy hablando, mis chinos. Que están ahí cuidando, no sé qué es que estarán cuidando.
0: Bien, bien. Bueno, viste, la gente se prende. ¿Qué es lo que te decía? ¿Cómo les cuesta escribir y arrancar?
1: ¿Te
0: están
1: es
0: escuchando?
1: Sí, vamos, sí, que empezar sí.
0: Pero si vos es como...
1: Tenemos que arrancar antes nosotros, me parece, a las 9, como para que a las 10 nos escriban en el chat.
0: Israel dice, el viernes voy con Danielita, los escucho por radio, llego a casa y por YouTube. Radio siempre, dice. A ver, siguen escribiendo acá. Todos los lunes con ustedes, dice Leonardo Suárez. Bueno, y este viernes vamos a estar con el Dani. Sí. Que lo vamos a tener que... Yo lo adoptaría para los juegos. Lo adoptaría, no importa que sea sanjuanino.
2: No se apresuren a tomar decisiones que no están consensuadas. Y adelante mío en peor. Es muy incómodo que estén debatiendo si me van a adoptar o no. Y sobre todo que veo el chat.
1: Tengo un monólogo, así que está bien.
0: Claro.
1: Adoptado.
2: Claro, sí. El Darío no le pongas en esa situación porque está haciendo...
1: No, yo soy un mero productor que...
0: Danielita dice niño. Sí, ¿viste?
2: Aparte no sé qué dice la gente. Vos también lo tenés que charlar con tu comunidad.
0: Y yo,
2: a ver cómo se sintieron.
1: Lo vamos a charlar en San Martín Sur.
0: Sí.
2: Esto fue una primera cita.
1: Eso va a ser como el... Ok.
0: Si van.
2: El programa de hoy fue para mí como una cita.
0: Yo
2: primer
0: te digo,
2: cita.
0: Sí,
2: salir
0: tal cual.
2: A conquistar. Hice todo lo posible para conquistar a la audiencia de este programa. Si no lo logré, Dios lo sabrá. Yo intenté hasta regalar entradas para poder...
1: ¿Cómo dice el dicho que Dios y...?
2: Sí, no lo quise decir porque me parece que es medio político.
1: No, pero si se usa por
2: momentos. Que Dios, no sé, que Dios y la...
1: Y la patria me juzgue.
2: Claro.
0: Ah, bueno, sí. Diego dice, firme en la radio Ni Willy con los huevos revueltos. Escucho yo y los pasajeros a la fuerza. Los hago escuchar, dice.
2: Eso me gusta. Eso me gusta.
0: Qué grande, Diego.
1: Tracciona gente ahí.
0: Bien, bien, ¿ves? ¿Qué dice Danielita? Sí, vamos, quiero un vinito.
1: No, vino no.
0: Ya estamos, vino, pará.
2: Ya se agarraron del codo. Ya.
0: Claro, Danielita, no. Tenemos el asado, la camiseta y el voucher.
1: Una bodeguita. Mira.
0: Tenemos ahí una bodeguita que puede empezar a...
1: Epa.
0: A tirarnos unos vinitos, ¿eh? Sí, podría ser.
1: Ya, Daniela, nos tiró el centro.
0: Ahí está, podría ser para el próximo lunes. Podemos hacer un combito con asado, vino y... lindo, Lindo. Che, 38 minutos, nos pusimos a hablar como si estuviéramos en el patio de la casa, ¿o no?
2: Sí, loco.
0: Bueno, con el frío no, estuviéramos adentro, obvio, pero...
2: Che, siguen con lo de Massachusetts, lo están pidiendo, loco.
1: No lo están pidiendo.
2: No,
1: y no va a volver, no. Queda muy lejos, Massachusetts no va a volver.
0: ¿Viste? Odié tanto a Massachusetts que lo estoy extrañando.
1: No,
0: síndrome de Estocolmo.
1: No,
0: es verdad,
1: Israel.
0: Es verdad.
1: Te vamos a cancelar la mesa, Israel.
0: Capaz que para el lunes vuelve Massachusetts, no sé.
1: No.
0: Sí, es un estudio que te tira sobre el horóscopo y te dice qué tipo de hicimos, qué tipo de comida sos,
1: yo no
0: qué
1: vengo,
0: frutas
1: yo no
0: sos.
1: Vengo. Si viene Massachusetts.
0: ¿Qué? No, está la gente prendidísima en Massachusetts.
2: Che, tengo algo para tirar, ¿queda un tiempito, no?
0: Sí, dale.
2: Tipo consigna.
0: Tenemos, a ver.
2: Para que va a instar a la gente quizás a comentar. ¿Saben que hace poquito me pasó algo rarísimo?
0: A ver.
2: Termino de almorzar un día en mi casa, tranquilo, estaba solo. Y me acuerdo de mi barrio, en San Juan, se llama el barrio Ciudad del Norte. Y me dio risa porque me acordé que un vago que era amigo mío, el Vincent, ¿viste? Y digo, qué loco los sobrenombres del barrio. Me empecé a acordar, che, digo, está el Vincent, el Z, el Hojita, el Pillapollo. Y habían empezado, bueno, el bafle, la heladera. Y después empecé a pensar, dije,
1: El bafle,
2: era uno que decía.
1: Era un cuadrado.
0: ¿Y por qué le dicen Pillapollo? ¿Qué es el Pillapollo?
2: Y por la forma de caminar, que siempre andaba agachado, ¿entendés? Pero vos fijate que me di cuenta de algo, que viste, a diferencia de los cordobeses que tienen esos sobrenombres que son rebuscados porque son compuestos, que dicen, no sé, qué sé yo, foco de cocina, orilla de hoy, de guiso, huevadas, viste, que son que vos tenés que pensarlo para reírte. Y yo digo, en el fondo son muy divertidos los sobrenombres cordobeses y graciosos, pero no son reales. Para mí es muy difícil decir, cenicero de no sé cuánto. En la realidad no los usan.
1: Claro.
2: Es como que le dicen, ¿cómo se llama? Cierre de overol, porque siempre terminas a la pi.
0: No.
2: ¿Me entendés? O manga larga, siempre termina hasta la mano, weón, así, ¿viste? Claro. Pero vos sí, no le vas a decir, cierre de overol, pasame la llave 11. No, claro. No se usan esos sobrenombres. Claro. En cambio, el sanjuanino te usa sobrenombres prácticos, que es una sola palabra y por lo general me empecé a dar cuenta que se usa mucho el objeto.
0: A ver.
2: Entonces dije, a ver, la gente lleva de norte que me tire sobrenombre. Y empezaban a comentar, me explotaron de comentarios. Mira, tengo por barrio, ¿viste?
0: Sí, a ver.
2: Puedo tirar así los que me
0: tire,
2: tiraron.
0: Tire.
2: Mira, el Kike, el Pailón, el Fotocopia, el Trincho, el Tipi, el Topo, el Cebolla, el Tío Joaquín, el Pericote, el Foca, el Oreja, el Sauce, el Momia, las pichotas, los chorros de humo, los rabanitos, el colimba, el nave espacial, el maicenita, los muñecas, el goyo, el cachallero, el gato negro, el rata, el chela, claro, el pepe. Pará, mirá. El bruja, el pino, el lechuga, el tofolito, el cara sucia, el tarta, el caballete, el billetera, el baby, el dengue, el mono, el sapo, el tachuela, el colorado. Bueno.
0: Sí.
2: Vas encontrando algunas yemas, viste, a ver si los tengo separados.
1: El pino es un desubicado.
2: ¿Cómo?
1: El pino es un desubicado.
2: El pino, claro.
1: Porque en San Juan y Mendoza va a haber pino, está mal ubicado.
2: Está mal ubicado, bueno, el pino, está bien. Pero por lo general es algo en la práctica, algo que le pasó. El diario mojado, por ejemplo.
0: Claro, así que no se entiende ese. Cuando habla. Ese.
2: Después he visto, mira, el jeta podrida, el ráfaga.
0: Ahora, pero los significados de eso. ¿Cómo lo sabemos?
2: No lo sabes, pero que a mí me parece que fonéticamente claro. Es gracioso.
0: Claro.
2: Hay unos que, incluso, esto pasa el fenómeno, le ponen el sobrenombre al padre y se va heredando por familias, ¿me entendés? Y hay familias, es como los Lannister, como Games of Thrones, tenés la familia de los Bolsa. Está el Bolsa grande, los Jeta. El Jeta, las Jetitas si son nenas.
1: O si no queda el hijo del Narigón.
2: Claro.
1: El Narigón.
2: Y después dicen
1: no
2: el Narigón chico.
1: No todo, pero es el hijo del Narigón.
2: El Narigón chico. La narigona,
1: dicen a la hija. Con estigmatizado, sí.
2: Sí, sí, sí. Y después, por ejemplo, hay unos que escuché, pero lo que yo estoy diciendo, no me lo inventé. Lo están en los comentarios. Están unos que le dicen los litros de miada. ¿Entendés? Bueno, el Valderrama, el muñeco, el cubetino, el pájaro, el pecoso. Bueno, los comunes, el rata, todas esas cosas comunes. Ahora digo, ¿es un fenómeno solo sanjuanino? ¿O acá en Mendoza, en los barrios hay?
1: Que no sé si están
2: si la gente se acuerda, que digan cómo les decían a ellos de
0: chico. Tendríamos que hacer un programa después como consigna. Podríamos hacerlo.
2: Los sobrenombres.
0: Sí, los sobrenombres.
2: Pero no me vengan.
1: Juntar el zoológico, porque siempre hay un
0: para
1: mono
0: el lunes,
1: y un rata.
0: Para el lunes que viene lo podemos comprometer a Lani Pérez que venga. Ajá. Ahí tenemos para comprometerlo.
1: Lo comprometemos, lo terminamos de comprometer o cerrar el viernes.
2: Y hacemos un estudio más profundo de eso.
0: Claro. Entonces por ahí lo comprometemos, decimos che, y hablamos
2: próximo
0: sobre.
2: En el próximo programa nos enfocamos en los sobrenombres.
0: En los sobrenombres.
2: Bien.
0: Y que expliquen por qué.
2: Mirá, ya empezaron a comentar.
0: Sí. ¿Qué dice la gente? ¿Qué tiene usted ahí?
2: Dice, bueno, uno que está poniendo filo de sartén. La Daniela.
0: Filo de sartén. ¿Y qué significará eso? Lo que no entiendo. ¿Qué significa eso?
2: Y filo de sartén debe ser que está negro, ¿o no? ¿O qué es?
1: Está claro, está quemado.
2: Quemado.
0: Claro.
2: Pero bueno, ese es de los inteligentes. De los cordobeses, tipo de ese humor, ¿viste?
0: Claro.
2: Pero en la práctica no puedes decir, pasá la filo de sartén.
1: Ah, está bien.
0: Ahí está, ahí lo explicó.
2: Mirá.
0: Ahí está, ¿ves?
2: Y temática de huevos.
1: Hay un montón así, es verdad. Están buenos eso que tienen así.
0: Pero está bueno que te digan por qué, porque a veces uno se imagina, pero quizás no es.
2: Y bueno, para los que están escuchando, no le escucharon la explicación.
1: Rodrigo Vagoneta, ¿viste?
2: No escucharon la explicación, no le dijiste. ¿Por qué le dicen filo de sartén?
0: Solo sirve para romper los huevos, dice Dani.
2: Ahí está.
1: Está bueno, está bueno.
0: Ahí está, bien. Por eso es filo de sartén. Bueno, ya sabes qué decirle a alguien que te rompe la pelota.
1: Claro, filo, salí acá, filo de sartén.
0: Claro, filo de sartén. ¡Ey, filo de sartén!
1: Claro. No seas tan filo de sartén.
0: 45 minutos de las 11 de la noche. Dale que todavía tenés tiempo de mandarnos tu mensajito. Estás participando por el asado de Martorell, el voucher de panadería Dulce Locura. Me están está matando a señas el Pablo. Ya vamos a la tanda. Se viene el asado en Martorell, voucher de Dulce Locura y la camiseta de Alepo Motors de la selección. Nos tenés que mandar tu mensaje 2616-177997 o escribir al chat de YouTube Huevos Revueltos TV. Y en minutos hacemos el sorteo. Tanda y venimos por más. Dale, vamos.
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0: Che, la gente sigue escribiendo mensajitos. Recuerden que estamos por el asado, la camiseta y el voucher de Dulce Locura. Leo Suárez, a ver si un día salgo al aire, dice productor. Me animo. No sé, ¿a qué te animás? A ver, ¿qué tendrías tan importante para decirnos para que te llamemos? Leo Suárez. A ver, ¿qué dice Seba Muñoz? Por el voucher de Dulce Locura, bueno. Bien. ¿Qué más tenemos acá? Sí, tenemos el... Ahora me acordé, tenemos el ranking de los audios, no lo pasamos.
1: Y tenemos audio de la gente también.
0: ¿Hay audio de la gente?
1: Sí.
0: ¿Están? A ver.
2: A mí me gustaría escuchar.
0: A ver, ¿qué dice?
3: Hola, huevos revueltos, qué lindo que estamos. Vamos, Argentina, vamos. Sigamos, sigámosla a la Argentina. Felicito por el programa. El Visa 547.
0: Bien,
4: hola, buenas noches. Mire, según la consigna, yo quería preguntar si la vieja bisagra de mi suegra va a conseguir un novio, un ganchón viejo, me tiene cansado ya que se me vaya a la casa, me llena de pucho la ropa, todo acá. La vieja bisagra.
5: Buenas noches, soy Guillermo, transportista,
0: sí,
5: de la petroquímica. Me gustaría saber, por la consigna de esta noche, esto es para huevos revueltos,
0: sí.
5: Si en un futuro vamos a poder vivir en este país sin inflación. Soy Guillermo, 14.532.474, y me parece muy buena la propuesta de ustedes. Un abrazo.
0: ¡Qué grande!
6: Gracias, Guillermo. Te doy un adelanto a la inflación.
1: Va a seguir toda la vida.
6: Es un invento argentino. Tenemos Messi y inflación.
1: Sí.
0: No creo.
1: Somos campeones mundiales en eso.
0: Sí, olvídate. No creo que pase. ¿Qué más? A ver. Acá sale. ¿Por qué salen los WhatsApp por ahí cuando dicen algo medio zarpado? Salen color, ¿no? ¿El WhatsApp?
1: No lo tengo abierto, pero
0: puedo. Hola, huevos revueltos, hablando de sobrenombres, pará que esto no lo leí antes, Yo tenía un compañero que le decían Chipica. Porque estaba hecho para la mierda, ese. Bueno, guárdense todo esto que el lunes que viene venimos con el tema de los sobrenombres y por qué, los apodos y por qué el significado, ¿sí? ¡Uf! Dice Leo Suárez. ¿Qué tendrías para decirnos, Leo, que... ¿qué querés que te llamemos?
1: Tiranos un adelanto, por lo menos.
0: No sé si llegamos.
1: No, el horario.
0: Por eso, no sé si llegamos, hacemos el...
1: Deberíamos hacer el sorteo y guardar el ranking.
0: El ranking ya no, ¿no?
1: No.
0: Bueno, ya no nos va a dar tiempo. Le dejamos unos minutos más, hasta la 55. Le damos unos minutos más a la gente para que escriba.
1: Ah, sí, pero...
0: ¿Así participan?
1: Pero el sorteo
0: lo vamos a estirar lo que más podamos.
1: Sí.
0: Al sorteo, ¿sí? 55, 56, 57...
1: 59.
0: 59. Porque están buenos los regalos. De verdad que queremos de verdad agradecer. Quiero agradecer a la familia Martorell, sí, a Rodrigo y toda su familia que siempre se prenden en esta... Porque lo que ellos nos dan, nosotros los compartimos. Y eso es bueno, poder compartir entre todos. Tratar de darles a todos para que compartan también. Sí. Porque los regalos que damos nosotros, te comento, Dani, es para que también esas personas compartan con otros.
6: Muy bien, me gusta.
0: ¿Viste? Porque no es algo unipersonal. Bueno, la camiseta ahora es porque salió del tema del mundial. Pero
6: Martorell tiene un local...
0: Martorell tiene, claro, es casi un mini mercado y carnicería. Una carnicería muy grande.
6: Ajá. ¿Dónde está?
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6: Ah, mirá.
0: Sí, sí, ahí está Carnes Martorell, que todos los lunes nos regala asado para la gente. Así que...
6: No hay nada más digno y más lindo para un argentino que en estos momentos reciba un asadito para el dominguito después de ver el partidito el sábado.
0: ¿Por qué hablo en diminutivo?
6: No sé, porque ¿no? Todo chiquitito, bonito, martelito. Para estos viejitos que están ahí acurrucaditos en la estufita, con el culito en la estufita.
0: ¿Qué dicen los mensajes? Para el próximo lunes, dice Leo Suárez. Bueno, veremos. Che, la noche de terror, ¿qué pasó? Dice Alberto. Bueno, era un bloque que lo hacía Tarzú. Y yo le hacía el antiterror. Pero bueno, hoy quisimos compartir mucho con el Dani para conocerlo y disfrutar también.
1: Hoy tuvimos visita, claro.
0: Con él y bueno. Ojalá que se pueda aprender y ojalá que esto funcione, que se quede el Dani con nosotros y que ustedes puedan aceptarlo y que nos divierta a todos, porque esa es la idea, ¿eh? Viene y está con nosotros justamente poniendo toda su energía para que terminemos el lunes de la mejor manera. Sí, aunque hoy fue un lunes creo que agradable para toda la mayoría de los argentinos porque ganó la selección.
6: Sí.
0: Pero a veces los lunes son pesados. Los lunes arrancar la semana son complicados, el colegio, el laburo, y no toda la gente termina bien el lunes. Entonces la idea de este programa siempre fue: terminemos el lunes de otra manera, terminemos el lunes de otra forma. Entonces, sacándole una sonrisa a la gente que por ahí tuvo un día medio pesado, con eso,
6: para esa gente le vamos a decir: miren, levantarse es ganancia. Un viejo, escuché eso, que tenía como 100, no sé, como 90, y fíjate lo profunda que es, ya que me dijeron que soy reflexivo.
0: A ver.
6: Levantarse es ganancia, hermano, te levantaste. Arriba, estás vivo. Con tan poco el sanjuanino quedaba bien.
0: La verdad.
6: La frase, media floja de papeles, pero
0: Pablo,
6: bueno.
0: Pablo te miró como diciendo, wow, Rolón.
6: Eso es todo. Eso es todo.
0: Alberto dice, quédate, Dani, está bueno el programa.
6: Gracias, bien. Uno me votó.
0: Bien, bien.
6: Bueno, puedo, yo estoy resiliente. Puedo recibir en estos momentos los mensajes de los que digan: fuera, sacalo, somos antisemitas, no lo queremos. Todos los mensajes suman, es interacción. Así que recibimos a eso, y los que digan, se queda. Quedan los 5 minutos para el asado y tal votar. Cual. Tipo así. Gran hermano.
0: Escriban, el Dani quiere que... Bueno, yo creo que también... Te van a escuchar, son complicados nuestra gente, pero son, escuchan. Cuando algo le decimos, no sé qué los activa, pero empiezan a escribir. Son vagos por escribir, pero algo decimos siempre y se prenden y empiezan a escribir. Pero están, están, son oyentes posta. Dani, quédate y te cuento cuando me encontré con una lobizona. Nos llamaremos después, veremos.
6: ¿Tienen sí, una banda o estoy viendo otro
0: año? 2616-177-997. Dale, vos que estás escuchando. 2 minutos más. ¿Sí? 2 más.
1: Ya estamos medio ahí en el loco.
0: 2 minutos más. Y entra más mensaje para que la gente pueda llevarse los regalos de hoy. Puedan participar por el asadito. Participan por la camiseta. Por el voucher de Dulce Locura. Y las entradas para el Dani.
1: Pará, esto hay que terminar de definirlo, Dani.
0: Dijo 3 par de entradas.
1: Claro, pero teníamos.
0: Sí.
1: Isra con Danilita.
0: Ya se llevan una.
1: Anótalos, Dani, por favor.
0: Sí, ya después se lo vamos. Bueno, después le vamos a escribir.
1: Sí, pero después el CM se olvida. En medio de eso.
0: Pablo dice que se quede Dani. Ya tiene el 08 firmado para la transferencia. Dice.
1: Epa. compró. Bueno, pará, contemos.
6: Gracias,
1: tenemos la entrada, Dani, así no armamos quilombo en el tablón de revuelto que vamos a tener el viernes.
0: Dale.
1: Dani y Israel.
0: Israel y Danielita.
1: Ahí hay una, bueno, ahí tenemos
0: un par.
1: Después teníamos a Pablo, no sé si la vamos a dar a Pablo.
0: Y Janet,
1: que habían escrito por separado.
6: Por separado, a la mesa
1: grande. Se la ganaron, pero
6: Van a la mesa grande.
1: Van a la mesa grande. Ahí tenemos otro par.
0: Pará.
6: Pablo y Janet.
1: Sí.
0: Después tenemos acá. Sí,
6: el apellido de Pablo no está, ¿no?
0: A los solteros.
1: Sí.
0: ¿El Fredes?
6: Si puede ser con apellido, mejor.
1: Pablo era Fredes.
6: Pablo Fredes.
1: Sí.
0: Leonardo Suárez decía: no me dejen afuera para este viernes.
6: Bien. Leonardo Suárez.
0: Así que Leo Suárez solo, está solo.
6: La chica que me dijiste, ¿cómo era el nombre?
0: Janet.
6: ¿El apellido está?
0: No. 84.
1: Y había el señor que escribió. Yo no tengo WhatsApp, pero escribió un señor mal que.
6: ¿Mal?
1: No, porque era en WhatsApp, era el par de entrada.
0: Sí, Cachita. Acá Cachita dice: yo voy con mi gordito, si la pasamos bien Cachita. Por ahí después.
1: Okay.
0: Chape. Pero me sale como Cachita, no me ponen el nombre.
1: No importa, está el número, después le pasas a Dani el... ¿Eso es WhatsApp?
0: Eso es WhatsApp.
6: Bueno, por ahora en la mesa grande está Pablo Fredes, Janet y Leonardo Suárez.
0: Sí, los otros.
1: Israel y Daniel.
6: No, ellos están en una mesa separada de dos, ¿o no?
0: ¿Por qué?
1: No, sí, dijimos que íbamos a hacer
0: todos juntos. Mandar a todos juntos.
6: Bueno, y quiero decirle al Alberto Campo que quiero que después, cuando vuelva de nuevo, me cuente, porque dice que se encontró con una lobizona. Me dice: quédate y te cuento, no sé cuándo.
0: Ah, bueno.
6: Pero bien. Me está diciendo: quédate en el programa.
0: Está bien.
6: Gracias.
0: Entonces, Cachita también, acá está Cachita 702. Esta es la que te decía yo, caché, que va con la pareja.
6: Pero Cachita, no le puedo decir el dueño de Martín Sur que viene Cachita 702. Bueno, sí, le digo eso.
0: Sí, sí.
6: Presentate así, mi reina.
0: ¿Quién sos? ¿Cachita 702?
6: ¿Qué Cachita 702?
1: No me conocés, soy Cachita.
6: Soy claro, Cachita 702.
0: Claro, papá.
6: De la línea 702.
1: Vos te lo acordés.
0: Bueno, gente, ya nos estamos retirando, nos estamos yendo. Último minuto del programa. Vamos con el sorteo para Martorell. ¿Sí? Usted elíjase el del asado. No, a usted le vamos a dar el del voucher de Dulce Locura. Le dejamos al Dani.
1: Le dejamos al
0: que
1: Dani.
0: Elija el del asado. Usted elija cualquiera de los mensajes de cualquier persona.
6: ¿Del WhatsApp?
0: ¿De WhatsApp o de YouTube? Usted elija el que quiera.
6: La persona, sí. Pum,
0: sí, así
6: goleo.
0: Una, sin pensarlo ni nada.
6: Estoy haciendo random.
0: Así. Vi. A cualquiera ahí que frene.
6: Bueno, está. Diego, pero no sé si lo pueden ubicar.
1: Pará, ¿en qué chat estás?
0: ¿A dónde estás?
6: En WhatsApp, a las 22:32 comentó.
1: ¿Vos te podés fijar el número ahí?
0: 22:32. Che, no, estamos demorando un montón con esto, pero dale. ¿Para Diego no sale apellido, nada?
6: No, a ver, si se puede entrar al contacto. El que puso grande, Dani
0: Pérez. Diego el Remisero.
6: ¿Ese será?
0: Ahí está.
6: Bueno.
0: Diego Remisero. Se tiene, acuérdense que nos tienen que mandar mensaje al...
1: Diego es el ganador de Martorell.
0: El asado de Martorell, para Diego el Remisero. Recuerden que tienen que mandarnos el mensaje por Instagram, a Huevos Revueltos, ok. ¿Sí? Vamos con el voucher de Dulce Locura.
1: Yo lo elijo, querido, de YouTube.
0: Metele. Metele que nos vamos, metele que nos vamos.
1: Yo se lo hubiera dado a Israel y a Anelita, que participaron un montón. Pero bueno, ya ganaron entrada. Entonces se lo voy a dar a... No, Jamín Morales ya ganó también. Acá está. A Andrés Maidana, que mandó el mensaje de la suegra bisagra.
0: Ah, ahí está, bien, perfecto. Listo, ahí va para el voucher de Dulce Locura. Y para Marcelo F, le vamos a mandar la camiseta de la selección por Alepo Motors. ¿Está? Marcelo F, ya tenemos los ganadores. De todas maneras, gente, escríbanos ahí al mensaje, al privado de Huevos Revueltos, ok. Marcelo F sale. Marcelo F. Nos escriben al privado del Instagram y ahí le van a mandar los vouchers para retirar los premios. Gracias, gente, nos vamos. Gracias, Pablito. Gracias por estar. Toda la buena onda, genio. Gracias por todo. Gracias, Darío. Nos vamos. Sí, nos vamos.
1: Gracias,
0: la gente sigue escribiendo.
1: Dani.
0: Gracias, Dani Pérez.
6: A ustedes, muchachos, ustedes dos. A los oyentes y a ustedes dos que me han hecho.
0: No, bueno, no, no se me emociona.
7: No, me vi un montón esto, ¿sabes? Gracias.
6: Gracias a todos.
0: Bueno, Dani, gracias por estar. Lo esperamos el próximo lunes, si Dios quiere. Y salir en los planetas, capaz que pueda estar.
6: Bueno, vamos a ver qué dicen.
0: Vamos a ver qué dice la gente. Gente, gracias por estar. Que tengan todos una linda semana. Nos repasamos de horarios. Que Dios los bendiga. El próximo lunes nos vemos. Chau, que tengan linda semana. Y este viernes los esperamos a todos en Martín Sur. Vamos a ver al Daniel Pérez en vivo para disfrutar una noche espectacular. Chau.

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4: La hora en Niwil. 0-4 minutos.
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1: ¿Sabés que esta música está muy ligada a Caparrós? Y la palabra Gil me hace acordar tanto a aquella época, a mi abuelo, qué sé yo. Por ejemplo, mi casa se decía Gil de Lechería, no sé bien por qué. Pero hay una cosa extraordinaria, porque los libros se vienen con música. Este tema que ustedes están escuchando, vos lo podés extraer del libro de Martín Caparrós, Todos por la Patria, con un QR que hay al final del libro.
2: Claro, te lleva directo a la canción el QR.
1: Porque aparte, el libro de Martín Caparrós, el que relata la historia en primera persona, es Andrés Rivarola, el pibe, un poetastro, que quiere hacer tangos, pero más a la manera de Cepolín que otra cosa. Todo eso te va metiendo Martín Caparrós en su libro. Hola Martín, ¿cómo te va?
3: Hola Andrés, la verdad que nunca lo había escuchado por radio este tango. ¿Viste? casi que da el pego, como dicen aquí. casi engaña.
1: ¿Viste? Y me encanta porque yo la última vez que charlé con vos fue en la Feria del Libro de Mendoza, estábamos con Miguel Rep y hablamos de tu Martín Fierro, tu reescritura del Martín Fierro. Qué linda aventura te metiste ahí, ¿no?
3: Sí, bueno, siempre me meto en unos jarabes un poco ridículos, pero en este caso de Rivarola, bueno, fue, vos sabés que son seis novelas ya, que tengo por ahora en la serie de Rivarola, de ese muchacho, como vos decías, que quería ser escritor de tangos en los años 30 en Buenos Aires, se encontraba con toda una cantidad de, bueno, complicaciones, crímenes, historias y demás. Y él seguía tratando de escribir sus tangos.
1: Claro.
3: Y este que acabas de pasar es uno de los que él supuestamente escribía a través de su autor, digamos. Pero lo curioso es que hace relativamente poco le pude poner música con inteligencia artificial y sacarlo así cantado. Es muy impresionante, o sea, ¿viste? Los tangos que supuestamente escribía Rivarola en los años 30, que escribí yo hace 3, 4 años, lo metes en un programa de inteligencia artificial y sale un ñato cantándolos como si fueran de verdad. Es una cosa muy curiosa.
1: Pero ¿sabés qué me sorprende? Porque yo tengo casi tu edad, somos veteranos, pero pareces un pibe, un youtuber, porque usás todos los formatos. Haces podcast, haces tango con inteligencia artificial, usás todos los formatos habido y por haber. No todos los escritores, viste, hay muchos escritores que hoy los veo con reticencia de todo lo que está ocurriendo respecto de todas las nuevas formas del relato. Y vos no, le pegás para adelante y vas abriendo el juego. Me parece muy interesante.
3: A mí me gusta, siempre me gustó buscar formas. Algunas de esas formas son estrictamente literarias, digamos, es solo palabra. Y otras no, obviamente, como decías, con esto de la música, digamos, de que uno pueda componer una letra y pedirle a un programa que lo transforme en un tango o en un trap o en lo que sea. Y que por otro lado uno pueda meter un QR en un papel o en una pantalla y cualquiera pueda escuchar esa música, estoy muy impresionado. Quiero decir, que un libro te cante es algo que no pasaba, que nadie había, digamos, hecho pasar hasta hace muy poco, ¿no? Y estos libros de la serie Rivarola, cada uno tiene uno, dos, tres tanguitos que va componiendo el hombre. Este particularmente, el que pasaste, que se llama Gil, está dedicado o está apuntado a Jorge Luis Borges,
1: claro,
3: que con el cual Rivarola se medio peleaba por una chica en esa época, etcétera.
1: Sí.
3: Y nada, no le gustaba. Sí.
1: Sí, porque aparte vos pones en tu me encanta cómo usas el lunfa también, tan natural te sale. Por ejemplo, vos en este tango está la palabra cajetilla. Y vos lo ponés a Borges, sí, como esos escritores cajetillas junto con Bioy, ¿no?
3: Sí, es lo que eran los muchachos de Florida, viste, que se juntaban en la confitería de la Richmond, en el Ideal. Me gustó que recordaras lo de Gil de Lechería. Yo de Lechería no lo tenía tanto.
1: ¿Viste?
3: Gil de goma, se dice a veces, Gil de cuerda.
1: Sí.
3: Pero ¿sabés qué me pasaba mientras escribía estos textos? Que a menudo me venía, como casi sin darme cuenta, en un diálogo, la tentación de escribir boludo o pelotudo.
1: Sí.
3: Y lo tenía que borrar o contener, porque eran palabras que hace casi 100 años no se usaba.
1: Claro.
3: En cambio, Gil sí es una palabra que representaba, digamos, lo que ahora sería boludo, entonces era Gil.
1: Claro.
3: Y así con otras palabras que en los diálogos, bueno, trataba de mantener cierto lenguaje de la época, ¿no?
1: Totalmente, como nosotros los mendocinos pusimos el huevón, que viene un poco bastante de Chile, lo compartimos con los chilenos, pero era el boludo que usaban ustedes allá, ¿no?
3: Claro. Sí, no, a mí siempre me pareció que tratar de reproducir el habla de la gente, nada, que uno puede entrevistar o que uno puede crear en una novela o lo que sea, es muy decisivo, porque la forma en que una persona habla es uno de los grandes datos sobre esa persona. Siempre me impresionan, viste que a veces pasa, por ejemplo, en las entrevistas escritas, que el periodista traduce lo que le dicen al periodistiqués, ¿viste? Al idioma periodístico.
1: Sí.
3: Y entonces la gente empieza a decir cosas que no ha dicho nunca en su vida y por lo tanto se transforma en otro, ya no es la persona que estaba hablando, ¿no?
1: Sí.
3: Me impresionó eso.
1: Me llama mucho la atención una nota de En el País de tu novela que hace Juan Cruz. Yo lo he entrevistado a Juan Cruz, un tipo divino. Dice algo de tu
3: sí.
1: novela y es, yo tenía la impresión, dice, Caparrós escribe como... Caparrós nació en el 57, la novela en el 33, pero escribe como si estuviera ahí, como si hubiera andado por esas calles, hubiera entrado al Arrismón, al Tortoni, al Matadero. Le das una presencialidad a la... Ahí me avivó Juan Cruz, porque digo, es notable realmente la presencialidad que vos le das al relato, la naturalidad que le das a los lugares, al habla y a todo lo que ocurre.
3: Sí, bueno, ahí tuve que buscar un poco de datos, tampoco te creas que hay tantos, así que en parte es un efecto que tuve que tratar de producir, pero siempre me parece muy decisivo en todo lo que escribo, que las cosas tengan escenario y tengan imagen, ¿no? Que si vos nada, estás en un lugar determinado charlando con alguien, que puedas decir tres cosas sobre la pinta de la persona con quien hablas y que puedas decir cuatro cosas sobre el lugar donde estás, con lo cual ya todo cobra esto que vos decías, como una presencia que si no, no tendría, ¿no? Eso a mí siempre me pareció muy decisivo a la hora de contar.
1: Fíjate vos que el sábado pasado hablé con Álvaro Vos. Álvaro Vos hace su libro, es en torno a la Plaza San Martín, cuenta la historia de la Plaza San Martín. Desde el comienzo, de cuando era un lugar desierto, después fue un lugar de corrida de toros, y le da mucha bolilla. Le da mucha bolilla a la época del 30, cuando el intendente era Mariano de Bedia y Mitre. Cuenta todo lo de la calle Corrientes, el obelisco. Curiosamente es todo el escenario tuyo y coincide mucho con el escenario que pinta Loro a vos en su libro.
3: Mira qué bárbaro, no sabía. ¿Es un libro que salió ahora hace muy poco?
1: Sí, es el nuevo libro de Álvaro Vos, sí, exactamente.
3: Ah, mirá, lo voy a buscar, porque efectivamente esos años 30 en Buenos Aires fueron una especie de bombardeo atómico, quiero
1: claro.
3: decir, estaban abriendo la avenida la 9 de julio,
1: claro.
3: estaban edificando el obelisco, para lo cual tuvieron que tirar abajo incluso una iglesia, qué raro la idea de tirar abajo una iglesia.
1: Sí.
3: Estaban haciendo el subte que va por ahí debajo, parece que estaban haciendo, ensanchando la calle Corrientes,
1: uh-huh.
3: O sea, todo eso debía ser unas trincheras espeluznantes, ¿no?
1: Bueno,
3: en cambio la Plaza San Martín siempre quedó como un poco al costado. Me gusta el recuerdo de cuando era Plaza de Toros. Yo creo que la usaron, fue Plaza de Toros, si no lo recuerdo mal, hasta los primeros años de la independencia argentina, que entonces la usaron de cuartel, pero quedó, si no recuerdo mal también, como Plaza de Toros, hasta que finalmente Sarmiento la hizo cerrar definitivamente como tal. Viste que Sarmiento fue el que terminó de prohibir los toros en la Argentina.
1: Claro, pues la prohibieron, y claro, fue cuartel y fue el lugar donde se hacían ejecuciones también, pero además ahí en algún momento estuvieron los granaderos de San Martín antes de venir a Mendoza para hacer el cruce de los Andes.
3: Claro, en 1811, 1812,
1: claro.
3: Por ahí. Sí.
1: Y cuenta, bueno, los dos dicen voy a vos lo mismo, que el obelisco todo pensaba que era una efesio, y cuenta algo que tiene que ver con la trama tuya, porque Mariano de Bedia y Mitre, el intendente, promovió la construcción del Monumental de River y la Bombonera, digamos, tan eran los tiempos fundacionales del fútbol.
3: Sí, eso no sabía. Mira, justamente en esta primera novela, En Todo por la Patria, aparece un poco la idea esa de construir un estadio distinto para River y todo. Claro. El tipo de ahí del Matadero que vos nombrabas hace un rato, eso era uno de los dirigentes de River, que con perdón yo quería poner un poco, no sé, no digamos que en ridículo, pero en una posición tampoco tan simpática, digamos, ¿no?
1: Sí, sí.
3: Pero sí, no sabía que el intendente había impulsado esas construcciones.
1: Sí, sí, sí, se nota tu pequeña maldad bostera, pero lo que a mí yo siempre me celebro por ahí es el azar poético, porque estamos jugando el Mundial de Fútbol. Vos haces esa hermosa ceremonia de comentarlo junto con Juan Villoro, pero además en tu novela vos contás que en el 31 empieza el fútbol profesional, acaba de jugarse el primer mundial y el personaje central que cataliza todo es Bernabé Ferreira, la fiera, el gran crack de River, el tipo más famoso del país. Como se junta todo en este momento con tu novela, ¿no?
3: Sí, sí, sí. Hablando de, ¿qué será? De cachetazos a mi bosterismo, te voy a contar, pero no le digas a nadie, que en la edición italiana, pero la de bolsillo de esta novela, de Todo por la Patria, me pusieron un tipo con la camiseta de River, la camisa de River, 1930, en la tapa. O sea que tengo un libro firmado por mí con una tapa con una camisa de River. Más no creo que me pudieran hacer. Pero bueno, hay que aguantar. Pero sí, efectivamente, todo eso se va como rearmando, ¿no? Y es, a mí me gusta mucho la idea de ir como revisitando cosas del pasado para poder relacionarlas con el presente. La historia de Bernabé Ferreira era muy impresionante.
1: Sí.
3: El tipo parece que era una verdadera bestia. No sé si te acordás que dice por ahí, creo que Crítica, el diario Crítica, o otro diario, ya no me acuerdo.
1: Vos ponés que es el diario Crítica que lo llama la fiera.
3: Pero alguno le había ofrecido una moneda de oro a cada arquero que terminara invicto un partido contra Ferreira. Un partido, o sea, que el tipo no le metiera un gol en ese partido. Y muy pocos se la ganaron la moneda. Y el tipo, el principio de la novela es que el tipo desaparece, y claro, es cierto, en general, en todas estas novelas de Rivarola hay un hecho cierto que las desencadena, y es cierto, y desaparece. ¿Por qué quiere más guita? Es un verano, claro, y el tipo se borra para ver si consigue apretar a la dirigencia de River, que lo había comprado un año antes por un precio que parecía absolutamente así como desmesurado e impensable. Y como vos decías, era el segundo año del profesionalismo y habían pagado por él lo que ahora sería el precio de un coche mediano.
1: Claro.
3: Ponerle que 30 mil dólares, claro, 40 mil dólares, como mucho. Y eso era un precio, pero así, absolutamente fuera de control.
1: Claro. Bueno, por eso vos contás, es muy bonito, vos contás que esa anécdota que estás diciendo, el precio que pagó River, hizo que le dijeran los millonarios a partir de ahí.
3: Exactamente, de ahí les viene el mote, sí señor. No porque se hayan ido a un barrio, claro, cajetilla, como habían dicho entonces, y abandonaran La Boca, sino porque se compraron a Bernabé Ferreira, que era de Tigre, si no recuerdo mal.
1: Ahora, me llama la atención otra cosa. Yo hace unos sábados hablé con Tomás Abraham de su nuevo libro. Habla de los filósofos, Foucault, etcétera, pero le dedica todo un tramo a la década infame. Y obviamente están Borges, etcétera, etcétera. Álvaro Abós, hablé el sábado pasado, también le dedica un tramo muy grande a los años 30. Y todo toda tu saga está desde los años 30, todos dándole mucha importancia a la década infame. ¿Por qué los atrae tanto, Martín?
3: Vos decís a nosotros los jovencitos que nos pasan los
1: pendejos,
3: años,
1: claro,
3: 30.
1: Porque es cierto, los tres son veteranos, Tomás, Álvaro, vos y vos.
3: Yo creo que al lado de ellos dos soy un niño, pero bueno, no me voy a poner así. Capaz que me sacan 10 o 15 años, y además a Tomás lo quiero mucho.
1: Sí.
3: Álvaro lo conozco poco, pero a Tomás lo quiero mucho.
1: Sí.
3: No sé qué habrá pasado con esa época. Mirá, a mí lo que me impresionaba mucho, yo la elegí para empezar porque quería escribir algo situado en la época en que el tango no era una pieza de museo, ¿no? A mí me gusta el tango, me gusta mucho, pero es evidente que hace, ¿cuánto? 60 años que se escribió el último buen tango, digamos. Ahora ya no es la música claro. que nos representa ni que nos mueve ni nada por el estilo. Entonces tenía ganas de contar algo que pasara en la época en que eso era, sí era así. Y lo primero raro que me encontré es que en principio cuando uno piensa en Argentina, piensa en los años 30, suele creer que eso era una especie de paraíso perdido, ¿no? De edad dorada, que bueno, ya hemos dejado atrás y cómo podemos recuperarla, el verso de Milei con volver a esas épocas maravillosas, bla, bla. Y sin embargo, cuando te pones a pensar, para ellos era una cosa totalmente distinta. Vos pensás que en esos años 30 Discepolo escribió Cambalache, claro. El mundo fue y será una porquería, ya lo sé. Sí, sí. Dramatismo que ese y desazón que esa es difícil encontrar en un momento. Entonces lo que ahora vemos como paraíso perdido, ellos lo veían como crisis, desastre. Es curioso también, ¿no?
1: Lo que pasa es que vos, a mí me pasa todos estos años, cada vez que escuchamos Discepolo, el mundo, el Cambalache, decimos, che, el tango ese tiene gran vigencia, como que siempre estamos, con la marcha de la bronca entre medio de Pedro y Pablo, ¿viste? Pero como que siempre estamos en el modo Cambalache, Martín, ¿no te da esa sensación?
3: Sí, me da. Yo creo que hubo algunos momentos en que un poco menos, pero ciertamente siempre, sí, siempre estamos en modo Cambalache, como decías. Y me hizo gracia que acabaras de citar la marcha de la bronca, porque justo ayer, creo, mandé una columna yo publico unas columnas en el diario El País de acá, y justo ayer mandé mi columna del próximo fin de semana, me las piden con mucha anticipación, que sobre, yo cada vez hago la palabra tal, la palabra cual, y esta es la palabra pelo, y entonces como es la palabra pelo, empiezo hablando de la marcha de la bronca, cuando dice que es mejor tener el pelo largo que la libertad confiscadora.
1: ¡Qué bárbaro!
3: Y justo me la citas vos, mira, yo creo que en 20 años ni la había pensado, ni nadie me había hablado de ella, y ahora de pronto, en 2 días sale de golpe 2 meses.
1: Viste, todas las coincidencias, viste que el azar poético funciona, Martín. Y además me encanta porque sos jodón y te metés con los mitos y aprovechás a tus personajes para huevear. Te doy un ejemplo. A Gardel le haces decir que era ese tirifilo, un tenor de opereta. De Borges le pones que era un poetastro relamido, que era virgen, que las mujeres no le dan bola. Te das el gusto de... De darle una patadita en los tobillos a Gardel y a Borges, nada menos.
3: Sí, es cierto, quizás ahí me pasé un poco, pero ¿sabes qué? Por ejemplo, Borges, en ese momento, en el 33, que es cuando está situada esta historia, Borges no era Borges todavía. Era eso, un poeta pretencioso, gordito, medio pelado, que corría detrás de minas que no le daban bola y que se quería hacer el vivo y a veces le salía y a veces no. Yo creo que Borges empezó

0: como muy demasiado, ¿cómo decirlo?, cuidada con el tango, que el tango no era eso, que el tango tenía que ser más recio y menos vocal, y todo esto, menos lírico, qué sé yo. Después el tercer libro de la historia, el
1: Sí.
0: segundo se llama
1: Ya sa
0: Horror de Buenos Aires, retomando a
1: sí.
0: Borges por Fervor de Buenos Aires,
1: Que ya
0: y el
1: salió.
0: tercero también se llama Los suicidios de Gardel, porque retoma algo que efectivamente pasó en esos años, que es en ese año 35, que es que mucha gente o alguna gente se mató cuando se enteró de la muerte de Gardel. Entonces hay una historia con eso y con algunas otras cosas.
1: Me hace reflexionar sobre el gen argentino, porque a Gardel lo criticábamos porque hacía un tango muy cuidado, como lo hemos criticado a Messi por hacer un fútbol muy cuidado y una carrera muy cuidada, ¿no?
0: Sí, seguramente, sí. Lo que no sé es si hay un Maradona del tango como hay un Messi
1: Claro.
0: gardeliano, digamos. Si hay, no, me parece que ahí hay uno solo. En cambio
1: Sí.
0: del fútbol, esta cosa tan rara de tener dos, ¿no? Una
1: Claro.
0: cosa que en general cada
1: Sí.
0: país, como mucho, algunos países tienen uno, y la Argentina extrañamente tiene dos, que es algo muy curioso.
1: Y porque nos hemos olvidado, porque no está en la era mediática de Estefano, si no tendríamos tres.
0: Efectivamente, sí. ¿Cómo jugaría Di Stéfano, ¿no? A mí me da
1: ¿Viste?
0: mucha curiosidad porque acá hay gente, hay viejos, muy viejos, ya captean cada vez menos del Madrid. Un tío mío, por ejemplo, que lo había visto jugar y decía que era extraordinario, que era lo mejor, que nada de ahora se le compara. Pero claro, no hay
1: Claro.
0: filmación, las filmaciones duran 1 minuto, 2 minutos, no te das cuenta. Es curioso, ¿no? Cómo hemos perdido todo ese material futbolístico y de tantas otras actividades, ¿no?
1: Otra cosa notable de tu libro, y que la tengamos ahora en pleno mundial, es que vos haces muchas reflexiones aprovechando a Ferreira sobre el fútbol. Algunas las hace el gallego Señoranz, pero sobre todo la hace el gordo Emanuel, el Buda, como vos le llamás, Cuitiño, cuando dice,
0: Sí.
1: porque él es un medio mafioso, un gordo está en el poder, es el vicepresidente de River, dice, acá el fútbol, dice, es cuestión de Estado. Sabe que con el hambre que hay, si los muchachos no tienen por lo menos sus partidos de fútbol en regla, se le va a armar más paro todavía al gobierno, ¿no? Y eso sigue siendo un poco así, todo, que son buenas tus reflexiones sobre el fútbol como cuestión social y hasta política, ¿no?
0: Sigue siendo así, sí. Fíjate que en ese momento lo tenía muy presente porque en el 31, cuando fue finalmente la profesionalización, fue una pulseada enorme entre los jugadores que querían eso y el gobierno que no quería dárselo. Y los jugadores amenazaron con huelga, empezaron la huelga, y el gobierno no se la bancó, o sea, dijo, no, hay que darles lo que quieran, porque si no estamos jodidos, se nos va a armar un quilombo social tremendo. Era un gobierno militar que venía del golpe de septiembre del 30. O sea que ya ellos tenían muy claro que tenían que darle circo al pueblo al que no le daban pan, para
1: Claro.
0: retomar el viejo lugar común. Y ahora, por supuesto, yo creo que en parte es lo mismo, pero me preguntaba, y lo pensaba escribir en uno de estos días, en una de estas cartas con Villoro, si no sobreestimamos el poder del triunfo futbolístico. Quiero decir, viste que está toda esta idea de que, bueno, si la Argentina ganara ahora en Estados Unidos, sería una gran ayuda para Milei. Yo,
1: Sí.
0: hay amigos que me han dicho, yo, de que son muy argentinos, muy fanáticos de la selección, yo no quiero que gane porque no quiero que le den aire a
1: Sí,
0: Milei,
1: sí,
0: ¿no?
1: sí, sí, sí.
0: Viste que eso se dice. Y yo me estuve, bueno, nada, miré un poquito. En el 86 salimos campeones, la segunda vez. En el 87, Alfonsín perdió contra el peronismo en todo el país.
1: Claro.
0: O sea, no le sirvió para nada haber salido campeón. En el 22, salimos campeones de nuevo. En el 23, Alberto Fernández perdió como en la guerra. Entonces, el efecto este que le atribuimos

0: a los triunfos mundialistas, puede ser que no sea así, ¿no?
1: Mira, agrego algo más, porque cuando en el primer campeonato que está la dictadura, yo supongo que eso le dio ínfula, Massera creyó que podía ser el nuevo Perón, y tampoco le funcionó a los militares haber tenido el primer campeón mundial, ¿no es cierto?
0: No, tampoco, ahí es más difícil de comprobar porque, bueno, los tenían a todos agarrados en las pelotas, pero efectivamente, por lo menos a mediano plazo ya no está claro que no les funcionó nada, no terminaron en la presidencia o en el balcón, sino en la cárcel,
1: Totalmente.
0: afortunadamente.
1: Ahora, el título Todo por la Patria te lo da Cuitiño, el gordo, ¿no?
0: Ese título es como un chiste interno, digamos, con mi doble condición hispano-argentina, por decirlo de alguna manera. Yo, viste que llevo un buen tiempo viviendo
1: Sí,
0: acá,
1: en España.
0: a 12, 13 años, mi viejo era español, tengo mucha relación con España. A veces, acá dicen el argentino Martín Caparrós, yo a veces me dicen el hispano-argentino. Pero solamente me lo dicen cuando me ha ido bien con algo. Por ejemplo, un par de veces que me dieron premios, al darme el premio me decían, bueno, y el escritor hispano-argentino. Y yo decía, bueno, esto me llaman hispano-argentino como nosotros llamamos rioplatenses a los uruguayos cuando hacen algo bien, ¿viste?
1: Claro.
0: Nos los apoderamos. Pero te decía esto porque el Todo por la Patria viene de ese juego entre España y Argentina, porque acá es una frase muy conocida por todo el mundo, porque y más conocida y un poco aborrecida, porque es el lema, digamos, el eslogan que está en las puertas de los cuarteles de la Guardia Civil.
1: Claro.
0: Entonces todo el mundo los ha visto muchas veces, todo el mundo lo ha detectado un poco, pero en la Argentina no tiene esa carga. Entonces me gustaba la idea de que es un título que se lee de forma muy distinta en los dos lugares que más me importan, ¿no?
1: Y te lo digo porque voy a citar un parrafito en la página 41, al principio, cuando está el pibe Rivarola, que un poco sos vos, ¿no? Ay, que luego va a ver al gordo al matadero, el vicepresidente de River, y él le dice, le va explicando la importancia del fútbol, y dice, por eso yo me sacrifico, por la patria, dice, el fútbol es mi deber, mi batalla de Tucumán, mi vuelta de obligado.
0: Qué horror. Madre mía, no me hagas acordar de esas cosas.
1: Así,
0: En fin.
1: en fin. Tenés aparte cosas muy deliciosas. Por ejemplo, cositas, son pequeñas cositas que me encantan. Cuando recordás el origen de la palabra cana a raíz de Roberto Arlt, que era por un
0: Sí.
1: comisario, ¿no? Racana. Qué bonita anécdota, yo no la sabía de dónde salía la palabra cana.
0: Sí, yo la encontré en un aguafuerte de arte y me pareció que valía la pena retomarla, qué sé yo. Quería darle alguna presencia a Arlt, pero como ya en ese momento se había ido de Crítica, era del diario Crítica, se había ido creo que el Mundo, era más difícil ponerlo en escena, digamos, era como ya un abuso tenerlos a todos ahí saludando desde el escenario. Entonces dije, bueno, por lo menos voy a citar un poquito de algún aguafuerte, de esas columnas que escribía Roberto Arlt en esa época, ¿no?
1: Sí. Hablando de eso, de escribir y cuando los diarios eran diarios con otra potencia, además de Borges, de Bioy, de Gardel, etcétera. Un personaje tuyo muy importante durante toda la novela es el diario Crítica, justamente. Más que Natalio Botán. El diario Crítica, pues hay muchas escenas que están adentro del diario y vos lo ponés como un personaje, bastante, no central, pero un personaje importante a través de toda la novela, ¿no?
0: Sí, totalmente. Y al final, bueno, esto no es un, ¿cómo llaman? ¿Cómo es que se dice ahora cuando desvelás el final de una serie?
1: Que no, spoilear.
0: Se me perdió la palabra.
1: Spoilear.
0: ¿Eh? No, un spoiler, eso.
1: Sí.
0: Digo, que no es un spoiler decir que Rivarola termina esta primera novela, Todo por la Patria, con una oferta de trabajar de periodista ahí en la
1: Claro.
0: sección policial de Crítica. O sea que de ahí en más, ese va a ser como casi que el escenario base de las novelas siguientes. Y sí, me gustaba mucho la idea de reproducir un poco ese clima de vieja redacción que yo llegué a ver muy tangencialmente, digamos, cuando empecé a laburar en los años 70 y que durante casi todo el siglo XX fue muy decisivo. Además,
1: Claro.
0: en Buenos Aires, en Argentina, supongo en general, estaba esa cosa de que los escritores o los que querían serlo, poetas, novelistas, lo que fuera, en general trabajaban de periodistas, porque era el laburo que había, de que nadie
1: Claro.
0: vivía de los libros y laburaba de periodista. Cuando yo empecé a trabajar en el diario Noticias, el jefe de redacción era Juan Gelman, mi
1: Claro.
0: jefe de sección policiales era Rodolfo Walsh,
1: Ja.
0: y eran grandes escritores que
1: Mamita.
0: laburaban de eso porque eran clásicos.
1: Claro.
0: Entonces las redacciones tenían un peso en esos años increíble, de la gente que estaba y que podía qué sé yo, circular por ahí y enseñar sin querer.
1: Pero además, siendo periodista y amando el periodismo y todo, deslizás por lo menos cuatro o cinco frases muy irónicas sobre nuestra propia profesión, ¿no? En varios lugares.
0: Sí, es muy probable. Yo creo que una de las características de los periodistas que yo conocí es que siempre nos tomamos muy en joda y críticamente nuestra profesión, ¿no? Es terrible si cuando empezás a tomarte en serio estás jodido, me parece.
1: Yo eso lo valoro. Mira, yo en la semana con otro colega que hacemos un pase en la radio y discutimos mucho sobre la profesión, le leí un par de tus párrafos y dije exactamente eso. Es propio de la gente inteligente poder tomarse un poco en solfa a sí mismo, ¿no?
0: Sí, en general los que se toman y se presentan como muy en serio es porque tienen muchos cadáveres en el armario o a veces ya ni siquiera les caben en el armario y se los ve ahí por toda la habitación, ¿viste? Así que, bueno, sí.
1: Y me encantan tus travesuras, que sos jodón, y ya te dije, te las arreglaste para hablar más de Gardel y de Borges y hasta de Dios, porque le hacés decir a un viejo periodista, sin mencionar a Dios, que es el barbudo ese que se inventó San Juan. Me pareció brillante.
0: Así dice eso, no me acuerdo.
1: Sí, lo dice el viejo periodista de
0: Sí,
1: crítica, el de
0: eso, ¿sabes qué
1: policiales.
0: pasa? ¿Cómo?
1: Lo dice el viejo periodista de crítica, el que hace policiales en crítica.
0: Ah, el jefe ahí,
1: Sí,
0: González Galuzzi, ese, que es
1: ese.
0: como un trasunto de un viejo jefe de policiales de crítica que existió, que firmaba GGG,
1: Claro.
0: tres veces la palabra en la letra G, que era un muy buen periodista de policiales. Pero sabes que no, lo que me gusta lo que estás comentando, porque mi sensación cuando estuve escribiendo estas novelas es que, no, no mi sensación, lo que me pasaba era que me divertía mucho, quiero decir,
1: Se nota.
0: me pasaba muy bien. Yo decía, bueno, que a mí me gusta mucho leer policiales, ver cómo avanzan y qué sé yo. Y decía, bueno, algo que de alguna manera es parecido o lo mismo, es escribir un policial, porque también tenés que ir
1: Claro.
0: tratando de averiguar cómo avanza, digamos, esa cosa
1: Sí.
0: del thriller, te vas leyendo para ver cómo se resuelven las situaciones. Cuando estás escribiendo te pasa lo mismo, tenés que ir avanzando para ir resolviendo las situaciones y para armar escenas que descarguen por otro lado, qué sé yo, es como todo un juego que a mí me divierte mucho.
1: Martín, encantador diálogo este. Sabés que me gusta que son cinco novelas, la segunda ya está publicada y que en cualquier momento, si nos llega el libro de Galaxia Gutenberg, reanudamos el diálogo. Me ha divertido mucho leer tu libro, me ha enseñado cosas y me ha divertido mucho esta charla, así que espero que la hayas pasado bien vos también.
0: Tú también, Andrés, y dale cuando quieras, cuando te llegue Horror de Buenos Aires o el siguiente, creo que llega en septiembre, que es Los Suicidios de Gardel. Cuando tengas ganas, charlamos. O por cualquier otra cosa, por supuesto.
1: Aparte,
0: Dale.
1: sí, pero estoy muy interesado en toda la saga, así que va a ser un gusto, Martín. Gran abrazo de Mendoza a España.
0: Gracias, hijo. Abrazo grande.
1: Chao,
0: Chao.
1: chao, chao. Hasta luego. Martín Caparrós, capo, ¿eh? Capo total. Un libro que viene con música. Acá tienen música que ustedes ponen en el QR al final y escuchan alguno de los tanguitos que menciona Martín Caparrós en su libro que se llama Todo por la Patria.
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3: La hora en Ewil. 0, 45 minutos.
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0: La hora en Newell.
1: Un minuto.
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1: Buen día, Roxana Badaloni, ¿cómo te va? ¿Cómo estás?
2: Buen día, Ricardo Montacuto, ¿cómo estás?
1: Bien,
2: ¿bien la semanita en el hospital?
1: Sí, bien, linda. Linda.
2: Ay, bueno, Dios. Lo que más celebraba
1: es cuando me traían el almuerzo, la merienda o la colación, porque... Sí, pero me tuvieron una dieta recontraestricta.
3: Claro, había hambre.
1: Recontraestricta. Me traían una compotita de pera, suponete, del tamaño de dos tapitas de gaseosa. Para este cuerpito,
2: claro,
1: imagínate.
2: Pero fuera de broma, a mí me pasó una vez un chico que conocí, que trabajaba en un lugar donde yo trabajaba, y dice, no, por lo menos estoy en el hospital, como tres comidas.
1: Pobrecito. Bueno, arranquemos.
2: Bueno, hablemos de justamente de comidas, chicos, porque igual, porque selección, comidita, es lo que vamos a estar haciendo hoy y pensando todo el día, nada más. Bueno, la semana pasada yo el viernes le hablé de dos nuevos hoteles en Chacras y les dije, está a full, está creciendo, sigue potenciándose como centro turístico. Bueno, ahora les traje dos nuevos restaurantes del enoturismo, ajá, vinculados a la gastronomía del vino, en Chacras de Coria. Por un lado, lo confirmó en detalle ya, y ayer hice unas averiguaciones, que Narda Lépez y Julieta Caruso, Narda, muy conocida chef de Buenos Aires, que viene seguido a Mendoza. Julieta Caruso es una chef que ha estado trabajando mucho en Bariloche. Bueno, ellas dos son amigas y abren un restaurante en Mendoza. ¿Y saben dónde?
1: Julieta Caruso es muy mentada, es muy muy mencionada, es muy buena.
2: Las dos son muy copadas, sí. Chicos, abren el Álamo. ¿Se acuerdan dónde estaba la Blur? En ese lugar, en el Álamo, en ese centro comercial que está ahí en la calle Boedo, hay acceso sur, bueno, súper frecuentado. Ahí va Narda Lépez con su restaurante en sociedad con los empresarios mendocinos Ignacio Bordón, Nacho Bordón, hijo del Pilo, que tiene da muchos emprendimientos. Es la verdad que es un crack en las finanzas, llevando adelante proyectos gastronómicos junto a Raúl Royman. Rulo,
1: Acceso Sur y Boedo, que es del lado donde está 23 Ríos, o del otro lado.
2: Del otro lado, el Álamo, es un complejo que tiene, bueno, tiene supermercado, tiene varios,
1: ya me ubico cuál es.
2: Bueno, ahí funcionaba un restaurante muy lindo, se llamaba Blur, hace meses que cerró, y ahora ahí va Narda Lépez. Bien. Bueno, ellos, los empresarios mendocinos, también tienen Le Pen de Cuatidé en Bícolo, Cito tiene Royman, así que son con mucha experiencia, sumaron estas dos superestrellas de la gastronomía, y voy a contar esto, va a estar abierto todo el día el restaurante. La idea, dijo Narda Lépez, es... que vayas a desayunar, después a almorzar, comprarte algo incluso para llevar a tu casa y podés ir también hasta trabajar. Vas a poder ir con los chicos, va a tener una terraza para los días templados y de verano. Vas a tener espacio para la computadora y para trabajar. O sea que va a estar abierto todo el día. Dicen, si bien tener una propuesta para el turista, lo hemos pensado más que nada para los mendocinos, 30 personas ya arrancan con las pruebas del menú y la idea es llegar a julio, a las vacaciones, para abrirlo. Lo que pasa es que las vacaciones nuestras son muy pronto, empiezan el 4 de julio, quizás están pensando más para las vacaciones de los porteños,
1: ¿no?
2: Y otras provincias, ¿no es cierto? Bueno, lo otro que quiero contar es que también hay un nuevo restaurante que se llama Daucos en el Resort La María, es un hotel boutique, ¿se acuerdan donde estuvo la Generación Dorada? Ahí pegado al cortijo, en ese lugar, en La María, funciona Daucos, que es de el padre y el hijo, que tienen Chirivia. Chirivia es una especie de exitoso modelo gastronómico que es cocina de montaña itinerante, una especie de exitoso modelo gastronómico que es cocina de montaña itinerante. Ellos están

0: César Montes de Oca, me dijeron que el Mati Pascualetti ya fue, ya lo probó, ya
1: Ajá,
0: lo, a ver,
1: epa,
0: después,
1: bien.
0: porque es una celebridad, ¿viste? Pasa y dice, acá vino Matías
1: Y
0: Pascualetti, te
1: sí,
0: dicen.
1: y te y
0: Bueno,
1: firma en la pared. Claro.
0: exacto, en cualquier momento te firma una camiseta.
1: Claro, y te dio
0: Bueno,
1: una placa de bronce.
0: César Montes de Oca, mira, él es ex Eco de los Andes, Peñaflor, y junto a su hijo Benjamín tienen este Chirivía que el fin de semana estaba lleno de parejas y grupos de amigos jóvenes, 44 cubiertos. También ellos hacen, tienen lo más impresionante, 400 etiquetas distintas de
1: Ahora, ¿cómo
0: vinos,
1: llegas a la margen
0: vinos de Salta
1: norte?
0: Patagonia.
1: Perdón, ¿cómo llegas a la margen norte hoy? Tenés que pasar
0: Cruzando por el puente ese
1: el
0: ferroviario,
1: puente de Andersen, que le dicen.
0: y de una sola mano,
1: Sí,
0: además.
1: sí, sí,
0: Y vos
1: sí.
0: sabés que hay una discusión de muchos de los que tienen inversiones del otro lado, que hay ya varios, hay posibilidades de casitas, alquiler, de, bueno, hay
1: Sí.
0: varios complejos. Te dicen, no, no, nosotros no queremos que haya una ruta más accesible. Pero yo tengo un amigo, por ejemplo, que vino de México y me dijo, divino, pero demoré 40 minutos desde que vi el dique hasta llegar al lugar donde había alquilado una cabaña lujosa, divina, suspendida en altura y que miraba todo el dique Potrerillos. La verdad que el acceso no es sencillo, pero es uno de los destinos más top que estamos teniendo acá en Mendoza,
1: Bien.
0: ¿no? Que es justamente Potrerillos. Lo último, cierro con esto. Bueno, entonces, este restaurante que está en Chacras de Coria, el segundo que le digo Dauco, abre de miércoles a domingo. Y ahora cierro con algo curioso, que estuve en Malargüe, que estuvimos comentando la semana pasada, que están esperando a los turistas y la nieve, por supuesto, y es que hay una nueva actividad turística que ellos promocionan, que es ufología, avistaje de ovnis. Aviones no ves pasar ni uno porque no llegan ni al aeropuerto. Avistaje de ovnis. Pero lo curioso es que es bastante experimental esto, porque en realidad que
1: Pero
0: invitan a la gente.
1: para Roxana,
0: Sí, te
1: vos decís
0: encanta.
1: que porque no hay nieve pusieron platos voladores, están, parece Es
0: joda, en serio,
1: buenísimo.
0: No,
1: parece joda.
0: yo,
1: Es buenísimo.
0: estuve, yo estuve en la presentación y me decían, pero no hay nieve, pero hay ovnis acá, hay para venir a ver ovnis, ¿eh? Así
1: Omniprogramables.
0: que lo prendan por ahí cerca. Las Loicas, Paso Pehuenche, Paso Vergara y Valle Hermoso. Esas son las zonas calientes, así se le dice
1: Ajá.
0: en lo que es la
1: Mira
0: ufología.
1: vos. Yo creo en que
0: Bueno,
1: hay
0: se
1: vida en
0: asesora.
1: otro, yo creo en la vida en otros planetas, ¿eh? A mí me encanta.
2: Pero
1: Quiero
2: para,
1: ir a ver la película nueva de
2: para
1: Spielberg.
2: todo es lo que dice Pablo Gerardi, que programados, tipo como que vos pagás la entrada.
1: No,
2: Para algo, a ver
1: no.
2: ovni.
1: Vos vas ahí a la buena de Dios
2: Claro.
1: y si
2: Y si
1: pasa,
2: tenés suerte,
1: pasa.
2: tenés
1: Pero si
2: suerte.
1: yo pagué,
2: yo quiero ver uno.
1: Pero escúchame, te vas a cualquiera de esos tres puntos que dijo Roxy Badaloni y mirás al cielo o al paisaje y ya estás pagado.
0: Sí, es verdad.
2: Ya está pagado,
1: Ya está.
0: Pablito. Qué tipo sencillo, qué tipo
1: Pero más
0: romántico.
1: vale,
0: Estoy
1: ¿vos
0: con
1: sabés lo que es
0: vos.
1: eso? Ese lugar es
0: Más vale. Bueno,
1: extraordinario.
0: el que lo ha creado y Celso Jaque le está dando mucho impulso es Gustavo Yáñez, el periodista, famoso periodista de Malargüe, que vos, Ricardo, creo que habrás trabajado con Gustavo.
1: Sí.
0: Bueno, él, ¿qué pasó? Que hubo en febrero un encuentro con el Pehuenche y se firmó un acuerdo con la localidad chilena de San Clemente, que es una localidad que ya tiene ufología. Así que si no tienen nada que hacer, lindo entretenimiento, los cielos de Malargüe, pero también pueden, a ver si encuentran un ovni, dicen que hay que ir con la cámara, que no lo vas a ver a simple vista y que hay que sacar muchas fotos. Y cuando llegas a tu casa empezás a repasar y
1: Claro.
0: capaz que descubrís un objeto no identificado.
1: Apa. Bien, de acuerdo. Muchas gracias. Ese va Roxana Badaloni.
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4: La hora en Ewil. 1:35 minutos. 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

0: La hora en Newell.
1: 2. Un minuto.
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0: La hora en Newell.
1: 2:32.
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0: La hora en Newell.
1: 3. Un minuto.
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0: La hora en Newell.
1: 3:30 minutos.
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0: La hora en Newell.
1: 4. Un minuto.
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10: 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La hora en Niwil.
11: 4:30 minutos.
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1: ¿Y qué decirles? Que viene Dayana Pisitelli, que vamos a tener una charla muy interesante con un entrevistado que siempre nos deja alguna enseñanza, alguna motivación. Adelante, Dayana, bienvenida.
2: Buen día, ¿cómo están? ¿Bien?
3: Hola, buen día, Day.
2: Bueno, les pregunto si alguna vez han sido víctimas del ciberdelito. Sé que Carlos sí, lo contamos acá al aire.
1: Lo contamos. Una vez caí porque andaba buscando a mi perra que se había extraviado. Uno me dijo que la tenía y caí como un sonso, pero bueno. Te agarran incauto en momentos difíciles, ¿no?
2: ¿Vos, Roxy, no?
3: No, pero bien, todo todas las semanas me entero de alguien, mucha gente que todavía no hace la doble verificación de sus redes sociales, de su WhatsApp, y después muchos jubilados que son víctimas de ciberdelito con sus cuentas bancarias.
2: Muchos jubilados, y también hay jóvenes también que son víctimas del ciberdelito. Por eso es que tenemos en línea a Cristian Chevarini, director de Transformación Digital, Smart Cities y Gobierno Abierto, porque la ciudad de Mendoza presentó un estudio inédito sobre ciberdelito. Tenemos los datos recién saliditos del horno y uno de los datos más alarmantes es que uno de cada dos vecinos de ciudad fue víctima en el último año.
3: Mirá vos.
2: Y que muchos no supieron cómo actuar o a dónde denunciar. ¿Cómo estás? Buen día, Cristian.
4: Hola, chicos, buen día, ¿cómo andan?
1: Bien, muy bien.
2: Bien, bueno, venimos por un lado con esta, alá, Cristian.
4: Hola, chicos, buen día, ¿cómo andan?
1: Bien, muy bien.
2: Venimos por un lado con esta alarma, ¿no?, de...

0: entrevistada conocía a una persona que había sufrido en el último año una estafa o una suplantación de identidad y demás. Entonces, este estudio nos permitió, con datos, tomar conciencia de la envergadura de este problema. Este estudio fue realizado con la Universidad Champagnat, con su Facultad de Informática y Diseño, en colaboración con la Universidad FASTA y la Municipalidad de la Ciudad de Mendoza. O sea, el área de estudio fue la Municipalidad de la Ciudad de Mendoza. Se entrevistaron a más de 300 personas con un formulario que se viene realizando en la ciudad de Mar del Plata hace ya muchos años y se empezó a implementar acá con estudiantes de la carrera. Y lo que buscaba era conocer el estado de situación de la percepción y de los distintos comportamientos en políticas o en las buenas prácticas que realiza la persona para poder evitar este tipo de estafa y conocer realmente esa cifra negra que nosotros le llamamos de las personas que no llegan a denunciar una situación de hecho. Muchas veces, bueno, vos Carlos recién lo decías la palabra, me agarraron, fui medio sonso. La gente muchas veces tiene esa vergüenza de poder hacer la denuncia por el hecho de decir, bueno, me agarraron.
1: ¿Cómo? Claro. Incauto. Pasa que son momentos de desesperación que uno tiene previo o te desesperan con algún relato que te están...
2: con la urgencia.
1: Claro, sí. con alguna situación que te están contando y vos te la crees. Bueno, pasan esas cosas, ¿no? Te toman incauto.
2: Igual, Cristian, el dato es durísimo, que uno de cada dos vecinos fue víctima. ¿Esto, los resultados sorprendió o era algo que ustedes ya percibían?
0: No es algo, realmente nos sorprendió muchísimo el dato, y lo interesante de este estudio, como te decía que fue realizado más de 300 personas, es que la media, el promedio de edad que se logró encuestar en esa muestra fue de 40 años. Entonces, esto muestra una tendencia que no solamente los adultos mayores, que obviamente son los que más preocupaciones tienen, los que más desconocimientos tienen de la tecnología, pero sino también un grupo etario que es de la población económicamente activa, que realmente también está sufriendo estas consecuencias. Hoy por hoy nosotros pensábamos o nos enfocamos, los gobiernos locales o los organismos, que el tema de la seguridad está pensado principalmente en el espacio físico, es decir, la calle, la plaza, el comercio, el transporte. Pero los últimos años, sobre todo post-pandemia, ahora ha crecido tanto la tecnología que el espacio digital es donde realmente hacemos la mayor cantidad de cosas. Un dato muy muy interesante también en estos estudios es que el argentino promedio pasa alrededor de 8 horas frente o dentro de Internet, haciendo, pagando un servicio, consumiendo un producto, comprando un bien, con entretenimiento y demás. Entonces pasamos muchísimo tiempo ahí y obviamente existe ya un mercado dirigido a el tema de los ciberdelitos. Pero bueno, también tenemos que entender qué es un ciberdelito. O sea, uno, si no estás en el tema o lo escuchaste de refilón, a veces no llegas a entender.
2: ¿A qué le llamamos ciberdelito? Contale a la
0: gente. Exacto. Son actos ilegales, obviamente, pero están ejecutados en el ciberespacio y con dispositivos electrónicos y por medio de las redes y demás. Entonces, es muy difícil para un gobierno local que invierte, por ejemplo, la ciudad de Mendoza, que invierte en equipamiento, en preventores, en tecnología, que está pensada la seguridad para el espacio físico, es muy difícil a veces intervenir el espacio digital. Entonces, bueno, surgen estos espacios. El jueves realizamos la presentación de esta encuesta y lo interesante de esto es que pudimos sentar en una misma mesa de trabajo a el Ministerio Público Fiscal, al Ministerio de Seguridad de la Provincia, a Defensa del Consumidor, a distintas ONG como Protectora, que también canaliza mucho las denuncias de las personas, y a los gobiernos locales como la Ciudad de Mendoza. Entonces, en ese sentido, en esa mesa de trabajo, están sentados todas las personas o todos los organismos involucrados en poder generar un plan de trabajo sostenido en el tiempo.
3: Y los bancos, ¿no? Las entidades financieras para mí son fundamentales, bancos, sí. Y bueno, ahora todas también estas apps,
2: billeteras virtuales.
3: Mm-hmm. Porque esto no es el cuento del tío. El cuento del tío es te llaman o te abordan o van a tu casa, te quieren cambiar los dólares. Esto es que ellos ingresan a tus datos para hacer una compra, para sacarte un crédito. Esto sí se puede evitar con controles digitales también. Y con más educación, porque la gente, yo cuando arrancaba, Cristian, no sé si querés contarlo de la doble verificación, que es la manera que tiene la gente muy sencilla de que no te hackeen el Instagram, el Facebook, WhatsApp.
2: Sí,
3: ¿no? La gente no lo hace.
2: Dejamos, si querés, por ahí las recomendaciones para el final, para que la gente se vaya con esto y apenas terminemos la entrevista se ponga a hacerlo.
3: Lo haga en su teléfono.
2: Pero algo también que me llama mucho la atención es el tema, yo decía al principio, uno piensa que los jóvenes se mueven por internet, ¿no? Como peces en el

0: agua y sin miedo, pero el estudio también revela que los jóvenes también sufren y tienen miedo a esto de navegar por internet. ¿Y a qué se debe que los nativos digitales tengan tanto miedo? O sea, ¿están sufriendo estafas diferentes a los adultos mayores?
1: Sí, sí, están sufriendo de estafas diferentes porque el uso que se le da a la tecnología es completamente diferente. De la muestra que se realizó la encuesta, las personas que eran menores de esta media de 40 años, obviamente el uso que se le da al internet es para el entretenimiento, para el ocio, sí. Que es diferente ya a una persona adulta que lo utiliza para el uso de un bien o un servicio. Pero bueno, es muy importante también tener en cuenta que estos ciberdelitos, en realidad, vos bien lo decías, Roxana, pero necesita, lamentablemente, que la persona afectada aporte datos. Entonces, de manera voluntaria, muchas veces, obviamente sin querer hacerlo, vos caes en esa estafa. Entonces hay hay millones de mecanismos en los que una persona puede aportar un dato o una organización hackean los datos de esa empresa y obtienen tus datos personales. O sea, hay muchísimas formas de entrar a los datos personales de las personas para poder llegar a generar una ciberestafa.
0: Muchas veces no es que te hackean
1: una cuenta, sino que vos comprás en una página de internet que es trucha un bien y obviamente ese bien no llega, o alquilás una cabaña en Potrerillos que no existe. Entonces, bueno, hay muchísimos mecanismos de ciberestafa, no solamente suplantación de identidad.
0: Roxy, recién te comentaba esto de la autentificación de dos pasos, que ya lo vamos a dejar para el final, y que acá lo hemos dicho muchas veces en la radio cómo hacerlo, lo hemos hecho en vivo y demás, pero el informe arroja también que el 90% de la gente está preocupada por sus datos, pero casi nadie cambia las contraseñas, ni se cuida, digamos. Entonces, ¿qué pensás vos? ¿Por qué somos tan descuidados con nuestra seguridad digital? ¿Es falta de información? ¿Exceso de confianza?
1: Yo creo que es una mezcla de factores. Una de las preguntas que se hacía en esta encuesta era, ¿qué medidas estabas realizando vos para evitar que te pase esto?
0: Para cuidarte,
1: y,
0: claro.
1: Exacto. Muchas de las personas, obviamente, hablaban del uso de la biometría, de los dos pasos estos que están mencionando ustedes, evitar publicar datos sensibles en plataformas que no son confiables, dejar de utilizar dispositivos que no sean los tuyos. Pero lo loco es que de las medidas que uno más debería aplicar son las que menos tienen en cuenta las personas. Entonces, en ese sentido también, como lo decían ustedes, la falta de conciencia, la falta de educación sobre el uso también financiero de las redes o de las plataformas digitales, la conciencia de los datos que yo aporto al ciberespacio, son fundamentales y no solamente afectan a las personas de la tercera edad, sino que también a jóvenes o personas que no han alcanzado estudios académicos superiores a la primaria o a la secundaria. Eso también lo hemos notado en esta encuesta, que los más vulnerables también son los que reciben menos educación, pero no es excluyente, abarca y nos toca a todos.
2: Claro, y te voy a decir algo, Cristian, esto típico de hablar con alguien que no sabes, esto pasa también con el grooming, otro tipo de problemas que hay en la red, ¿no? Delitos. Y esto de que la gente se sale de las plataformas, que es también una garantía, hacer una compra-venda a través de una plataforma, se salen para empezar a interactuar con alguien que no conoces, y ahí también hay muchas estafas.
0: Ahora también con lo del mundial hay muchísimos
2: las figuritas, claro. Hacer una estafa, creo que Pampita dijo como que le habían estafado, pero ha habido muchas estafas.
0: El ciberdelito a partir del mundial, porque también juegan con esto, con la urgencia, también con que muchas veces en el trabajo, por ejemplo en mi otro trabajo, nos han hecho hacer cursos de ciberdelito y cursos de seguridad informática, y el último que hicimos fue específicamente sobre el mundial. Con esto también de que, no sé, te mandan de repente un mail de Panini y te dice no se acreditó el pago o algo, y uno va rápido y hace clic y resulta que, bueno, te llevan a la estafa. Pero Cristian decía al principio que más allá de la problemática en sí, bueno, ¿qué se va a hacer ahora? ¿Qué hacen ustedes? Hablemosle al vecino que está escuchando, al oyente, y que ya ha sido estafado primero. Si hay alguna manera de denunciar, ¿no? Porque muchas veces uno dice, bueno, ya me pasó, no hago la denuncia porque espero algunos días a que se solucione, ¿para qué voy a hacer la denuncia si ya me estafaron? Primero. Y segundo, si se va a hacer algún observatorio, ¿qué va a pasar con estos datos?
1: Uh-huh. Bueno, vos bien lo decías, Dai. Uno de los datos que fueron los más alarmantes en esta encuesta es que la gente, más del 80% de las personas, no sabía a dónde tenía que hacer una denuncia. No sabía que también existían los canales oficiales dentro de la provincia para hacer denuncias de este tipo.
3: Es muy sencillo.
1: Entonces, bueno, eso es muy importante. Entonces, es lo que yo les comentaba al principio, esa cifra negra de que realmente nosotros no sabemos la envergadura real de la ciberestafa o los ciberdelitos, porque muy pocas personas, solo el 8% de las personas que fueron en esta encuesta, ¿no? Uh-huh. Que fueron afectadas por un ciberdelito, uh-huh, solamente el 8% hicieron una denuncia. Entonces, eso es un número súper bajo que después, obviamente, no te permite a vos como organismo público poder actuar frente a ir a los bancos o a las entidades bancarias para exigir ciertas normativas o cambiar ciertas normas o leyes que te permitan salvaguardar a las personas. O sea, bueno, eso es muy importante. Entonces, ahí ya yendo a tu segunda pregunta, Dai, lo que se busca con esto es, primero era tener los datos, o sea, sin datos no hay forma, no nos podemos medir, no podemos saber en qué situación nos encontramos, por ende no podemos actuar. Entonces, este fue el primer paso. Ahora, esto se realizó, no lo aclaré al principio, en el 2025. Ahora se está haciendo una renovación, la universidad está trabajando en una ampliación para el 2026, y la idea de esta presentación es poder agarrar muestras o relevar en otras partes de la provincia, entonces para tener un contexto más territorial o más metropolitano. Pero el objetivo de esta presentación fue sentar, lo que les decía al principio, sentar en una misma mesa a todos los involucrados, al menos los organismos públicos y ONG principales de la provincia, para generar ese observatorio o generar ya políticas concretas en temas de concientización y alfabetización, por así decir, en el uso de la tecnología.
0: Bien, perfecto.
3: Y la denuncia se hace de manera virtual también, agarras la computadora,
1: bueno, entras. Te dije que no lo hacían y no te dije dónde se hace, en realidad. Exactamente, las denuncias se hacen por medio de la página oficial del Ministerio Público Fiscal. Uh-huh. Vos tenés un apartado, tenés tótems distribuidos en varios sectores de toda la provincia en la que vos podés ir a hacer tu denuncia de manera presencial, te atiende un fiscal y vos haces todo digital. De manera presencial, pero también vos lo tenés desde la página oficial del ministerio, vos podés iniciar tu denuncia. Por ejemplo, si te roban un neumático o te hacen un robo en la vía pública, vos lo haces desde ahí. Bueno, las ciberdelitos también
0: tenés, pero en la parte
1: de hacer de manera digital ahí, uh-huh, en el ministerio.
0: Perfecto, uh-huh, cerramos la entrevista por una cuestión de tiempo, pero quedó pendiente el consejo de oro para la gente que está escuchando de ciberseguridad. ¿Qué tiene que hacer ahora ya cuando terminemos la entrevista?
1: Bien, bueno, un poco lo estuvimos charlando, el uso de la biometría, evitar publicar datos sensibles en redes que no son confiables, utilizar tus propios dispositivos, tratar de no conectarte a redes públicas, por ejemplo, cuando vas al aeropuerto o vas a un espacio masivo que te conectas a una red pública, uh-huh, instalar antivirus seguro o de calidad en tus computadoras, utilizar contraseñas de alta complejidad. Nosotros ya creemos que una mayúscula, tres caracteres, y un guión bajo son seguros y ya son súper vulnerables. Utilizar gestores de contraseñas, y creo que lo más importante es el cambio voluntario y periódico de las claves, que muchas veces uno ya descansa, como nunca tuve problema con esa contraseña, la utilizo en toda mi plataforma y no la cambio nunca.
0: Y no utilizar la misma contraseña en todo, ¿no? Porque muchas veces uno, para no estar memorizando de más, decís, bueno, le pongo la misma a todo, a las redes, al mail, a las cuestiones del banco y demás.
1: Exactamente. Pero bueno, ahí dentro de esto que te comenté es un resumen, pero hay una batería de cosas que se pueden ir haciendo de acuerdo también al tipo de ciberdelito que se presenta. Entonces, bueno, estas son las más importantes, las más comunes, las más fáciles de implementar, pero bueno, la idea de esta primera aproximación es el camino inicial para poder sostener en el tiempo políticas públicas basadas en evidencia y basadas en la capacitación para toda la ciudadanía, no solamente un grupo que uno cree que es el adulto mayor, sino a toda la población para conocer la complejidad de este tema que nos toca todos los días.
0: Cristian, ha sido clarísimo. Muchísimas gracias por la entrevista.
1: Chao, chicos, que tengan un buen fin de semana.
3: Chao, Cristian, gracias.
0: Bueno, lo teníamos a Cristian Chevarini, director de Transformación Digital, Smart Cities y Gobierno Abierto, comentándonos sobre los resultados del estudio sobre ciberdelito. Y en Despeinada Comunicación, como siempre les digo, van a tener más datos. ¿Dónde denunciar? Van a tener los resultados de este estudio completo para que puedan chusmear un poquito. Y también, por supuesto, algunas reglas, ¿no?, de ciberseguridad, que algunas nos comentó Cristian y otras hay que implementarlas para que no nos estafen, básicamente.
3: Bien. Un tema candente, es un gran servicio. Muchísimas gracias, Dayana. Nos vemos en un ratito por aquí nuevamente. ¿Sí?
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0: La hora en Newell.
1: 5, 2 minutos.
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2: A principio del programa, en el resumen de noticias, les conté el caso de Fernando Artaza, este muchacho cordobés que murió de un disparo adentro del auto de su novia policía en una playa de estacionamiento en el centro de Mendoza. De momento, y según los peritajes que hay hasta ahora y la versión oficiosa que hay, porque versión oficial no hay, es que el chico se habría disparado. Me genera dudas que un civil pueda sacar un arma debajo de un asiento que sabía que estaba ahí, supuestamente, me cuentan a mí, porque era novio de la chica policía, quitarle el seguro, amartillarla y pegarse un tiro. Dicen que eso fue lo que pasó. La familia tiene dudas. Hubo también alguna controversia por el manejo del cuerpo de Fernando y cómo le dieron la información. Y hay dos investigaciones, una de la conducta policial de la chica novia policía de Fernando y otra investigación judicial que está a cargo de la fiscal Andrea Lazo. La que está en línea ahora es Melisa. Melisa es hermana de Fernando Artaza. Melisa, buen día. Ricardo Montacuto desde Mendoza. ¿Cómo va todo?
3: Buen día, Ricardo.
2: Melisa,
3: ¿cómo está?
2: Bien, te pido que respires hondo y que estés tranquila, porque algunas preguntas por ahí son difíciles. Tu hermano primero, ¿qué edad tenía? ¿Qué edad tenía Fernando? Que hay una duda respecto de eso.
3: Fernando tenía 30 años.
2: 30 años, bien, perfecto.
3: Iba a decir...
2: Jovencito. ¿Él tenía alguna experiencia en el manejo de armas?
3: No. Él no sabía utilizar armas.
2: ¿Y qué les contaron a ustedes del caso de tu hermano? Primero, a ver un poquito antes. Yo sé que ustedes han contado en algún medio cordobés que Fernando había viajado con su novia policía a Córdoba y la había presentado. ¿Cómo fue eso? ¿Cuándo fue?
3: Bien, le cuento un breve resumen. Fernando viaja con un compañero por trabajo a Mendoza, en el cual, mi hermano pasa por cosas, se queda sin trabajo, vuelve a conseguir, se pone en pareja con esta chica policía, comienzan a convivir. Con el tiempo, a mediados de abril, viajan para Córdoba, él la presenta. Están 2 semanas, se vuelven a ir, que él estaba en la duda si volvía o no. Después de un tiempo, el compañero se queda sin trabajo y le dice si quiere volverse con él. Mi hermano, cuando se va de acá de Córdoba, se va en su auto. Entonces le dice al compañero que sí, que se volvía con él la semana pasada, no, la anterior. Y según fuentes que tenemos, según el testimonio del compañero, que la chica no pudo viajar, mi hermano, con él porque la pareja le había sacado la documentación y sus pertenencias. Después de eso, él se comunica con mamá el día lunes y le dice que lo esperáramos el martes, que él se venía para Córdoba. Y bueno, algo que no pasó,
2: el mismo
3: día
2: lunes,
3: miércoles,
2: el día lunes que él muere.
3: Así es.
2: O sea que ese día temprano habló con la madre.
3: Con mi mamá, que lo espera el martes.
2: El lunes a la noche del incidente en el que él fallece, ¿ustedes cuándo se enteran?
3: El día miércoles, después del mediodía, nos enteran, informan del fallecimiento de mi hermano.
2: ¿Y cómo les informan? ¿Quién los llama? ¿Qué fue?
3: La policía de Córdoba.
2: La policía de Córdoba. Melissa, a ver, ¿tienen el nombre de la chica, de la novia policía? Porque no ha trascendido.
3: Débora.
2: Débora, bien. ¿Tuvieron contacto con ella? ¿Ella les dijo algo?
3: Nada. Lo único que a mí me parece raro que ella cambiara su número de teléfono el domingo por la noche.
2: ¿Después del incidente? Y
3: antes del incidente.
2: Ah, cambió el teléfono.
3: Ella
2: antes.
3: Cambió su número de teléfono. Sí. Uh-huh. Y no, a nosotros ella tenía el número de mi mamá y en ningún momento atinó.
2: Uh-huh. ¿Y ustedes intentaron?
3: A decir algo.
2: ¿Tu mamá intentó comunicarse con ella?
3: Sí.
4: Uh-huh. ¿Y ustedes creen que tu hermano podría ser capaz de quitarse la vida? Melissa, ¿cómo estás? Buen día.
3: Buen día. No, porque era un chico muy alegre, sobre todo por su hija. No. Amaba la vida, mi hermano.
4: Uh-huh. ¿Su hija de cuántos años? Que había quedado en Córdoba, naturalmente.
3: Sí, 5 años, la hija.
2: Uh-huh. Melissa, ¿qué información tiene la familia? ¿Qué suponen que pasó? ¿Qué están pidiendo? ¿Han logrado? Yo sé que la chica declaró, sé que el dueño el encargado de la playa en ese momento declaró. Lo que nos cuentan a nosotros de que en el momento del disparo se rompe el vidrio del auto de ella. Ella se baja del auto en shock, en crisis, ensangrentada también. Llaman al 911, bueno, todo eso que pasó después. Pero ustedes, ¿qué suponen que pasó? ¿Qué duda tienen? ¿Qué información tienen?
3: Lamentablemente, la única información que nos dieron a nosotros de la unidad judicial es que el hecho ocurrió en el auto de mi hermano.
2: Ah, de tu hermano.
3: Y que se había disparado. Sí. Y que se había disparado.
2: Pero entonces
3: con la mano
2: el arma de ella. ¿Qué? Pero entonces él estaba sentado, ¿en el acompañante o en el conductor?
3: Mi hermano en el conductor.
2: ¿Y el arma de ella dónde estaba?
3: En la mano derecha.
2: En la mano derecha de él. ¿Pero él la saca de dónde? ¿De abajo del asiento de ella o de él?
3: De ahí en más no sabemos. Bien. Más nada.
2: Ay, porque
3: que la cámara...
2: ¿La cámara qué?
3: Y que la cámara que daba al hecho no funcionaba.
4: Pero entonces, ¿qué les contaron a ustedes? Que estaban en el auto de tu hermano y ¿cómo fueron los hechos, de acuerdo a la versión que les dieron a ustedes?
3: Que hubo una discusión y mi hermano le quitó el arma reglamentaria a la pareja y se disparó. Uh-huh. El único dato que nos han informado de ahí en más, nos hicieron ir, venir, no sé, si fuimos 8 veces a la unidad judicial, uh-huh, es poco.
2: ¿Ustedes están seguros que el incidente fue en el auto de él?
3: ¿Melissa? No sé, porque es para mí es raro. Uh-huh. Ya en sí es raro, ya la tardanza de comunicación del fallecimiento de mi hermano, uh-huh, de cómo fueron los hechos, del que ya en sí una cámara no andara, justamente esa cámara no iba a funcionar, ya creo que son muchas cosas. Uh-huh.
5: ¿Hay causa abierta? ¿Ustedes van a ser querellantes? ¿Van a hacerse parte de la causa para seguir investigando?
3: Sí. Vamos a ser querellantes. Tampoco nos dejaban reconocer el cuerpo de mi hermano, que gracias a que se viralizó y pusimos un abogado, logramos recién el sábado poder reconocer el cuerpo de mi hermano. Uh-huh. A uno de mis hermanos le dijeron que no nos dejaron reconocer cuerpo porque estaba la cabeza destruida. Y cuando lo reconocimos, solamente tenía el impacto de bala. Uh-huh. No tenía más nada, mi hermano, en la cabeza.
2: Bien. Melissa, vamos a seguir atentamente el caso de tu hermano, porque me parece que las explicaciones que hay hasta ahora no suenan suficientes como para poder dilucidar exactamente qué pasó. Así que vamos a estar encima. No cortes, por favor, la comunicación. Te vamos a dejar en línea con la producción. Muchas gracias.
3: Bueno, gracias.
2: Hasta luego. Melissa es hermana de Fernando Artaza, este chico de 30 años que murió de un disparo en la cabeza. Aparentemente se habría quitado la vida manipulando, quitándole el arma de algún modo a su novia policía. La versión que nosotros teníamos era que el auto era de ella.
4: Claro.
2: Y que él estaba del lado del acompañante. Uh-huh. Y que de abajo del asiento del acompañante es que quita el arma. Pero bueno, no, tampoco está claro que la versión de Melissa sea la certera.
4: Porque a ellos les ha llegado muy poca información, hay que decirlo. O sea, les notifican, lo que ella denuncia es, nos han dicho muy poco de las circunstancias en las que muere su hermano. Por lo tanto, por eso es que están dudando tanto.
2: Uh-huh. Bien. Bueno, va a ser clave conocer qué dijo el encargado que estaba ahí en la playa en ese momento.
4: Sí, sí, sí.
2: Porque sucedió todo muy rápido. Sé que fue un ayudante fiscal, fue la policía, después fue científica. Falta el informe de la pólvora en la mano de ella. Bueno, en el curso del día de esta semana vamos a seguir averiguando cosas. Por lo menos hasta que quede claro. Uh-huh. Si fue suicidio, fue suicidio. Pero me parece que vale la pena. A mí, ustedes conocen una pistola Versa. La pistola Versa es de fábrica argentina, muy manual. Tenés que destrabarle el seguro manualmente, tenés que mover la corredera para que la bala entre en la recámara en un primer tiro. Después sí, es automática, pero ese primer tiro no es automático. Uh-huh. A mí me da raro.
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0: La hora en Newell.
7: 5, 30 minutos.
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0: La hora en Newell.
1: 6. Un minuto.
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0: ¿Qué tal? ¿Cómo están? Buen día, bienvenidos a este informe Niwil de día martes, martes 23 de junio, más relajados, pasó la tensión del partido que tanto estábamos esperando con un buen resultado, por supuesto. Buen día, Fede, ¿cómo estás?
1: ¿Qué tal, Sole? ¿Cómo va? Bienvenidos todos del otro lado, hasta las 7 los vamos a estar acompañando, por supuesto. Tremendo partido ayer.
0: ¿Lo viste?
1: Sí.
0: ¿Y?
1: Vi la mitad de ese acá, penal. La mitad acá y la otra mitad en mi casa.
0: El penal, ¿cómo se vivió acá en la redacción?
1: No, habían puesto en Canal 7, habían agarrado el estudio.
0: La pantalla
1: del gigante,
0: claro.
1: Y lo habían puesto ahí. Entonces, toda la empresa, el que quería, iba ahí.
0: Sí, sí, claro.
1: A verlo. Bueno, tenemos ese beneficio,
0: sí,
1: nosotros,
0: sí,
1: ese
0: claro,
1: diferencial.
0: Por supuesto.
1: Así que sí, estábamos ahí con todo el personal administrativo.
0: Todos juntos, obvio, porque acá somos un montón de personas. Somos una familia
1: altos
0: muy grande.
1: Periodistas, mobileros, camarógrafos, todos.
0: Y ahí todos iguales, obviamente.
1: Todos iguales y ahí esperando. Bueno, el primer gol de Messi, después el segundo fue ya sobre el final.
0: Sí,
1: interesante.
0: Sí. Ahí, al final.
1: Así que bueno, por lo menos una alegría en materia futbolística.
0: Bueno, muy bien, muy bien. Mañana fresquita, bastante fresquita. ¿Tenés la temperatura, Fede?
1: Sí, Sol, estamos en 1 grado.
0: Ay, yo sentía que estaba fresquito.
1: 1 grado, y la sensación térmica, 1 grado bajo cero. La humedad, 73%, el pronóstico para hoy.
0: ¿Qué dice?
1: Poca nubosidad, heladas matinales, vientos del sur, ascenso de la temperatura un poquito nomás. Una mínima que parece que va a llegar a 12 grados o un poquito más. Según dice contingencias climáticas.
0: Bueno, es que ya estamos en invierno. Oficialmente
1: sí.
0: Ya estamos en invierno.
1: Ayer Maxi Viale dijo que esta, por lo menos en lo que va del año, va a ser la semana más fría.
0: Bien, bueno, sí. Se está haciendo sentir esta semanita.
1: Están anticipadísimos todos de que esto va a suceder. Y bueno, a tomar las precauciones, a abrigarse, a hacer todo lo que corresponda para que los friolentos no la pasen muy mal, ¿no?
0: Y cuidado en las formas de calefaccionarse, siempre con
1: sí,
0: ventilación dentro de la casa. Bueno, las recomendaciones de siempre para evitar cualquier tipo de inconveniente. Se pueden comunicar con nosotros al 2616-177-997.
1: Que nos cuenten, Sole, qué temperatura tiene, pues si nosotros acá en Las Heras tenemos 1 grado 4 décimas bajo cero. De térmica, me imagino que en otros lados debe hacer más frío. Ayer nos comentaban, hacían, no sé, 4 grados acá en el Gran Mendoza y en Luján, zonas más alejadas, nos reportaban temperaturas de 0 grados.
0: Bueno, acá nos tenemos un mensajito, dice, en Luján, en Pueyrredón y San Martín, 2 grados bajo cero es lo,
1: ¿viste?,
0: que marca el auto de Daniel.
1: ¿Viste?
0: Daniel Correa, que nos manda ahí.
1: Él nos escribió también, sí, ayer.
0: Su temperatura que le marca el auto, 2 grados bajo cero allí en Luján, según su auto, por supuesto. Bueno, mañana muy fría, semana muy fría, se siente en el aire que está bastante más fresquito,
1: más,
0: pero
1: ayer
0: nosotros.
1: Mendoza, sí. Malargüe estuvo entre las 3 ciudades más frías,
0: claro,
1: del día.
0: Y bueno, sí, es el ranking que hace el Servicio Meteorológico Nacional, que uno lo puede ver por hora, y bueno, sí, ahí te marcan las ciudades más frías del país. 6:05, del otro lado lo tenemos al negrito Miguel Contreras, al Mati Vázquez en la producción, y para calentar un poquito esta mañana fresca, arrancamos así.
1: A ver.
2: Buen día. Hermosa mañana.

0: Muy bien, y así arrancamos con una hermosa mañana, ¿verdad? Sí, claro que sí, con una hermosa mañana después del 2-0 de ayer, que costó, pero lo logramos. Bueno, lo lograron, nosotros no hicimos nada, pero nosotros alentamos desde acá y eso llegó. 6:07 minutos, 1 grado la temperatura, 1 grado 4 décimas bajo cero, es lo que indica el Servicio Meteorológico Nacional. Y en el aeropuerto de Mendoza, Fede.
1: Bueno, todo ok, así que no hay mayores novedades, no hay vuelos de Flybondi hoy.
0: Bien, perfecto. El paso Cristo Redentor, que está habilitado, que habilita de 9 a 21 en su horario de invierno, y el paso Pehuenche no sé si está habilitado, no recuerdo.
1: El paso Pehuenche hasta ayer
0: estaba cerrado el paso Pehuenche, así que solamente el paso Cristo Redentor de 9 a 21 para ir o para volver desde Chile. ਚਪਾ ਕੇ ਤੂੰ ਦਨਕ ਫਿਰਦੀ ਕੀ ਵੇ ਰੱਬ ਨੇ ਦੋਨਾਣਾ ਉੱਤੇ ਨੀਲਮ ਜੜੇ. Y atención, jubilados y pensionados, porque este martes 23 cobran quienes superen un haber mínimo con documentos terminados en 0 y 1. Así que para ellos ya tienen sus haberes depositados. 6:08 minutos, 1 grado la temperatura.

0: Bueno, y como les decíamos, un partido muy peleado ayer, a los minutitos de haber empezado ese penal que lo tenía ahí a disposición Messi y que nos pesó a todos. Y a él, bueno, ni hablar, ¿no? El que lo erró por milésimas ahí de centímetros cerquita pasó, pero no fue gol. Y bueno, después el remontarlo, ¿no? Fue un, aparte, qué grandotes que eran los otros jugadores, sí, ¿no? A comparación de los nuestros, le sacaban dos cabezas a cada uno. La diferencia física era bastante, bastante notoria. Fue peleado, pero ganamos 2-0. Y por supuesto tenemos a nuestros enviados especiales allá, al Tano Robles, al Amadeo Incirilo, que están haciendo toda la cobertura realmente para todos los medios. Es impresionante todo lo que están haciendo. Hasta divertido, se toman el también tiempo de hacer reels y videitos divertidos para las redes. O
1: exactamente.
0: ¿Vos viste el de la media de Incirilo? No puede ser. Sí, Amadeo con la media agujereada se va a comprar zapatillas. El Tano retándolo como si fuese el padre, más o menos. Pero bueno, es así estos muchachos. Bueno, escuchemos al Tanito Robles entonces en el reporte que nos hacía desde Dallas.
2: ¿Cómo les va, compañeros? Qué gusto poder saludarlos una vez más. Bueno, hemos dejado atrás un día que sin lugar a dudas será histórico por los dos goles de Messi. Por el penal fallido también, pero sobre todo por los dos goles, ¿no? Por el hecho de haber transformado a Messi en el máximo goleador en la historia de los mundiales. Mbappé está en camino, posiblemente lo alcance. No sabemos si podrá superarlo, solo el tiempo dirá. Tiene un registro extraordinario. Hay que ver también si la disciplina deportiva le permite a Mbappé, bueno, tener continuidad en los mundiales. Que lo puede hacer claramente. Y es la única sombra que aparece en el camino para un Messi que ya superó a Miroslav Klose, que logró por un par de mundiales tener en su poder, sabía claramente que Messi era quien podía llegar a superarlo y Messi lo consiguió. Futbolísticamente Argentina mostró una buena cara, claramente es un equipo bien trabajado, bien consolidado, que a diferencia del 2022 tiene quizás un poco menos de presión permanente, pero sí sabe cuándo y cómo efectuarla para luego tener rédito, sobre todo con el pie de Messi, que sigue siendo extraordinario. Lo que se viene ahora es el enfrentamiento con Jordania, pero ya sin riesgo de perder el primer puesto. El primer puesto está asegurado. Lo que resta saber es a quién enfrentará. Será clave la última fecha del grupo de España, de Uruguay, de Arabia Saudita y de Cabo Verde. Todos tienen chances de todo, de clasificar y de no hacerlo. Obvio que España cuenta con mayores posibilidades de clasificarse primera en su grupo y de esa manera Argentina lo evitaría. Ayer fue un partido excepcional por la forma y sobre todo por el público. Muchísimos, pero muchísimos argentinos colmaron el estadio. Muchos se quedaron incluso sin entradas e intentarán conseguirlas para el próximo día, sábado, contra Argentina enfrente a Jordania. Les dejo un fuerte abrazo y seguramente ustedes podrán en la continuidad ofrecer el testimonio de Messi y de Scaloni, que ayer hablaron terminado el partido. ¿Cómo les va, compañeros? Qué gusto.
0: Muy bien, ahí escuchábamos al Tanito Robles en todo lo que se vivió ayer con el Mundial y con el segundo partido de la selección argentina. Y como bien decía él, porque tras el partido de Argentina y Austria, Lionel Messi aseguró que está muy feliz.
1: Sí, dijo que está muy contento. Le preguntaron en un momento si iba a traer la cuarta. Y él dice, ya le dimos varias alegrías a la gente, pero intentaremos darle una más.
0: Y claro.
1: Así que, bueno, él alcanzó un nuevo récord máximo goleador de la historia del Mundial, 18 goles. Quedó muy por arriba del récord anterior.
0: Aparte, 5 consecutivos, digamos.
1: 5, claro, en los últimos dos partidos, 5 goles. Así que, bueno, Messi brillando, por supuesto. Vamos a escuchar lo que decía después del partido en conferencia de prensa.
3: No, la verdad que muy, muy feliz por el triunfo, sobre todo la verdad que fue un triunfo importantísimo, duro, trabajado, pero que nos da tranquilidad para lo que viene. Esto es el Mundial, todo partido muy, muy igualado, muy intenso y bueno, estamos felices por haber sumado 6 puntos y ya la clasificación.
1: Bueno, hasta ahí Messi, después habló Lionel Scaloni, también dice que Austria no fue un equipo fácil, y habló también de la lesión del Cuti Romero, donde dijo que están pendientes ahí de esta situación.
4: Bastante similar, con un rival que tiene jugadores de jerarquía, que son jugadores que juegan en grandes equipos, que te ponen las cosas difíciles, que físicamente creo que están bien, bien, y hoy el estado físico juega bastante, el estado emocional juega bastante. No lo veo tan diferente al partido pasado. Bueno, Cuti no sabemos el alcance de su tema. Sí, lógicamente es algo que ya venía teniendo y esperemos no sea nada. No solo porque es importante, sino porque yo sé que si no está el que va a jugar lo va a hacer mejor, pero siempre es mejor tenerlo a todos. Así que no sabemos todavía. Mañana o pasado le harán un estudio.
0: Bueno, y esperemos que ese estudio salga bien, que no haya sido que no tenga ninguna lesión que impida que el Cuti Romero siga. O que lo frene durante varios partidos, sino que esté en óptimas condiciones. Pero además también los hinchas de la selección de todo el mundo se emocionaron tras el partido de Argentina versus Austria, y bueno, gracias a los dos goles de Messi, Argentina se aseguró un lugar en el 16avo de la final del Mundial. Los fanáticos con la camiseta de Argentina no pudieron disimular el orgullo por el 10. Escuchemos lo que decían los hinchas.
5: Bueno, muchachos, ¿dónde son?
6: De Honduras.
7: Estamos celebrando el mejor jugador que ha existido en la historia.
6: Creo que de otro planeta. Creo que lo que hizo hoy fue fantástico, pero lo que más me gustó es que fallara el penal, porque me mostró que es humano.
8: De Buenos Aires, vivo en Miami. Segunda vez, fuimos a Qatar, es la segunda vez, una locura. Messi está totalmente loco,
9: Sí. El gol me baja la presión.
10: No, mal, me lloré todo. Messi se da el lujo de perder un penal, le enseña el fútbol, mete dos goles. O sea, es historia, es el mejor mundial, el último mundial de Messi. Aguante Argentina, aguante Mendoza, los amo. Vamos Messi, solo mejor.
11: Yo quiero verte campeón otra vez.
0: Los testimonios que iban allí recolectando los chicos después del partido, y la verdad que se pone la piel de gallina cuando uno los escucha, ¿eh?
1: Y sobre todo también sabiendo que hubo festejos acá en Mendoza, kilómetro cero, ahí en Garibaldi San Martín, también en Aristides. Todos los bares tienen pantallas gigantes. Y bueno, muchos se tomaron un recreo ayer.
0: En la Aristides, en la Juan B. Justo, también en el shopping.
1: Sí.
0: Distintos lugares que han puesto pantallas ahí.
1: Y muchos se tomaron un descansito ahí, quizás un break, porque fue a las 2 de la tarde.
0: Los chicos que entraban al mediodía ya iban a verlo.
1: En medio de la jornada laboral, exactamente. Estaba permitido ver el partido
0: claro,
1: en los colegios.
0: Claro.
1: Y ya después el último contra Jordania no coincide, porque seguramente muchos ya tienen planes para este sábado a las 23.
0: Y aparte que va a ser un sábado largo.
1: Sí, sábado a las 23 el partido de la selección versus Jordania. Así que seguramente muchos ya tienen programada una cena para ver a la escaloneta. Pero bueno, ya estamos clasificados, así que un partido con menos tensión el del sábado, seguramente.
0: Más tranquilo, sí. Bueno, y como decías vos, los horarios de los partidos también ayudaron al sector gastronómico en medio de la baja del turismo que hay en esta época, y así lo indicaba la directora de promoción turística de Mendoza, Cristina Manganelli era una compañera nuestra.
1: Manganelli.
0: Exactamente. Dijo que tanto el primer partido, que fue a las 10 de la noche, como el partido de ayer a las 2 de la tarde, fueron horarios perfectos, ideales para que los hinchas se acerquen a los bares y a los restaurantes también a compartir una comida o para picar algo, lo que incentiva un poco más ahí el movimiento en el sector gastronómico. Vamos a escuchar a Manganelli en lo que decía respecto a los dos partidos con el turismo.
12: La verdad que bastante bien, porque nos ha favorecido mucho los horarios hasta ahora, porque el primer partido fue a las 22 horas, un horario ideal para que la gente fuera, compartiera, comiera algo, picara y viera el partido. De hoy también, el partido comienza a las 14 horas. Esto también hace que aquel que esté quizás trabajando o esté en un lugar laboral o con amigos se pueda acercar a un restaurante y pueda ir ir ver el partido, comer algo, picar y después reincorporarse a sus tareas habituales.
0: Muy bien, y también lo que decía Mangarelli es que el programa Manso Menú potencia al sector.
12: Manso Menú es una de las propuestas y consta en un menú que no excede los 39.000 pesos. En este caso, en el marco del Mundial, los restaurantes han preparado diferentes propuestas que van, te diría, desde los 19.000 pesos en adelante, con combos, con picadas, sándwich, bebidas y demás. En cada uno de los lugares van a ver algún cartelito que dice Mansa Pasión o Manso Menú y deben entrar, si no, a la página web de turismo, que es www.mendoza.tour.ar, y te indica qué restaurantes, qué bodega o qué hotel forma parte de esta campaña.
0: Muy bien, hasta allí la palabra entonces de Cristina Mangarelli, quien es la directora de promoción turística de Mendoza, refiriéndose al Manso Menú. Y hay también otra información referida al padre de Messi.
1: Sí, exactamente, le dieron el alta ayer, favorablemente evolucionó. En este caso, el padre de Lionel Messi, después de todo el escándalo y todo lo que ocurrió, ayer dijeron que le dieron el alta, llevaron Exacto. tranquilidad a la familia también. En este caso, se pensaba ayer, y muchos medios especializados en deportes decían que Messi, como tenía una ventana más larga ahora de acá al partido del sábado, podía llegar a viajar a Buenos Aires, donde estaba internado su padre, pero bueno, veremos qué hará. Así que bueno, Jorge Messi recibió el alta, estuvo internado durante varios días. Esto llevó alivio a la familia también, después de lo que les contábamos, toda esta información que Florencia Peña lo dio por fallecido, una información errónea, anoche quedada por la producción del USU TV, despidos además de por medio. Y bueno, la información fue confirmada por el periodista Ángel De Brito, quien dijo que ya abandonó el centro de salud donde estaba, se encuentra recuperándose junto a sus seres queridos, incluso ya regresó a Rosario para seguir con su recuperación, evolución favorable y atravesó un cuadro de salud que requirió seguimiento médico, dicen los portales de Buenos Aires.
0: Pero así nunca que detallan ni se sabe qué fue lo que pasó. Qué es lo que tiene.
1: Nunca se supo.
0: Nunca eso trascendió, simplemente que, bueno, había estado internado y que ahora ya está dado de alta y en su casa recuperándose con su familia.
1: En un principio se habló de una patología, pero bueno, después ni siquiera.
0: No.
1: Por el tema de la recuperación no coincide esa patología.
0: Claro. Quizás,
1: con los pocos días que estuvo internado Jorge Messi. Así que, bueno, está todo bien en ese sentido.
0: 6:21, un grado la temperatura.

22 minutos y seguimos con la información. Y hoy habrá balotaje en la Universidad Nacional de Cuyo y se sabrá quién es el nuevo rector de la Casa de Altos Estudios. Los contrincantes son Adriana García, del ala filoperonista, y Gabriel Fidel, del ala filoradical. El acto de elecciones va a comenzar a las 8:30 y se va a extender hasta las 7 de la tarde. Hay 58.000 personas que están habilitadas para votar, pero se cree que el nivel de ausentismo va a ser importante. Veremos qué pasa ya a la noche. Van a estar los resultados. Por lo menos ya se va a saber quién es el nuevo rector de la UNCuyo. 6:23.

0: Bueno, el SUTE va a bajar la nueva propuesta salarial del gobierno a las bases. Ayer se reunieron con el cuerpo paritario. La propuesta es para el segundo trimestre, para el segundo semestre, mejor dicho, de este año, 7% para agosto, 4% para el mes de noviembre. No acumulativo, calculado además sobre el básico de junio de este año, sobre este mes que estamos transitando. Ayer habló Gustavo Correa, secretario general del SUTE, dijo que van a bajar a las bases esta propuesta y van a acercar la respuesta la semana que viene, el miércoles 1 de julio.
1: El gobierno nos trajo una propuesta que atiende algunos de los requerimientos que veníamos planteando, sobre todo lo que tenía que ver con la pérdida del poder adquisitivo del primer semestre. Para eso han ofrecido en esta paritaria una cuota extraordinaria de útiles y vestimenta. Eso representa 330 mil pesos para un docente por cargo y 300 mil pesos para un celador, más el 7% para el mes de agosto y el 4% para el mes de noviembre.
0: Bueno, está ahí la palabra de Gustavo Correa, secretario general del SUTE.
2: 6:24, 1 grado la temperatura, 1 grado 4 décimas bajo cero la sensación térmica.
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2: Con Luis Jofre, buen día, Luisito, ¿cómo estás?
4: Muy bien, Sole. Buenos días, buen día, Fede. Gusto de saludarlos. ¿Cómo andan ustedes?
2: Bien. Yo quiero saber qué gritaste y qué dijiste ayer durante el partido.
4: El segundo gol de Messi, casi nos ahogamos con mi hijo. Te digo,
2: ahí
4: el
2: partido. Bueno, pero seguí manteniendo...
4: La pelota rebotaba. Sí, sí.
2: Decime.
4: No, yo digo que la pelota rebotaba, le queda rebote a Messi y pasa, no sé, entre 30 piernas y entra al arco la pelota, ¿eh?
2: Increíble. ese gol. Digo, todavía conservás buena voz, o sea que las cuerdas vocales son bien cuidadas.
4: Dentro de todo estamos bien, sí, exactamente. Y cuando patea el penal, vos sabés que no hubo preocupación, por lo menos en mi familia no hubo preocupación porque sabía que tenía la otra oportunidad Messi. Bien, ¿eh? Así que bueno. Ahí estamos.
2: Acompañando ahí el partido a full, acompañando el sentimiento también de Messi, me diciendo tranquilo, si lo vas a lograr, lo vas a lograr.
4: Claro. Sí, seguro.
2: Bueno, contanos cómo está la capital.
4: Bueno, tranquila, la capital de Mendoza está a hora de la mañana, suele decir inconvenientes de viaducto, buena marcha a casa de gobierno, tránsito normal también, la zona sur, de paso Los Andes, Moreno, utilizamos cada día recorrido aquí en la quinta sección, y todo lo que es Parque San Martín, buena bajada la zona de Avenida Libertador, cruzando el sector de Avenida Emilio Civita a esta hora de la mañana. Bueno, atención porque para este día martes va a continuar la tarea de poda del arbolado público que se hace en esta época del año. El corte está previsto sobre calle La Madrid, entre Martínez de Rosas y Belgrano. Atención allí los conductores, la bajada hacia el este. Este corte va a iniciarse 8:30 y se extiende más o menos hasta la hora 14. Así que repetimos, La Madrid entre Martínez de Rosas y Belgrano, el corte previsto para el día de hoy. También advertimos que el cruce en este momento de Fader y Bolón Sopuna, atención allí, el semáforo que no están directamente funcionando, están fuera de servicio, pedimos precaución, es un cruce importante donde ya tenemos un poquito más de movimiento en sexta sección. Y destacamos también, recordando el microcentro, permanece la reducción de calzada por obras, el cruce de calle Patricia Mendocina y Colón. Atención al dato allí porque queda solamente la trocha del costado derecho para el tránsito de colectivos y también de vehículos particulares. Muy tranquila la marcha en la zona bancaria de la capital de Mendoza hasta ahora y también con buena circulación conductores que hacen su ingreso por Mosconi y Avenida San Martín en el sector norte de la capital. Lo que adelantamos ayer solo es también recordar que este próximo 29 de junio, el próximo lunes, comienzan las obras de pavimentación en la zona de calle Irigoyen. Atención porque está previsto un corte en un tramo de Irigoyen entre 9 de julio y Avenida San Martín. Esto lo adelantamos porque, como decíamos ayer, es un sector que tiene mucho tránsito y además es una conexión directa con el departamento de Godoy Cruz. Así que seguramente esta información la estaremos reiterando, bueno, para que los conductores vayan ya planeando un recorrido alternativo cuando comiencen las obras allí sobre calle Irigoyen. En cuanto a la zona del microcentro, decimos, está muy tranquila la marcha, así que prácticamente sin demoras a esta hora la capital de Mendoza.
2: Muy bien, bueno, completo el informe como siempre. Muchas gracias, Luis. Nos reencontramos mañana. Que tengas excelente martes.
4: Con mucho gusto. Un gran abrazo para ustedes. Sobre que nos mira. Hasta mañana.
2: Hasta mañana.
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0: Bueno, y por las obras en el acceso este evalúan modificar los desvíos a la altura de Maipú por las demoras en aproximadamente 40 días. Podrían habilitar el doble sentido de circulación sobre una de las calzadas principales en el tramo más largo y que hay mayor demora, que es el tramo que va hacia el este, hacia San Martín. De esta forma ya no sería necesario desviarse por la colectora, pero bueno, faltan 40 días mínimo para que eso pase. Otra alternativa que se evalúa es reducir el tránsito pesado una vez finalizadas las tareas sobre las laterales, y estos cambios responden al retraso en el reacondicionamiento de las colectoras, lo que está a cargo del municipio de Maipú. El secretario de Infraestructura de ese departamento, Eduardo Mesa Bota, señaló que viene con contratiempos esta obra, que son propios de, bueno, una obra, valga la redundancia, de estas características. Escuchemos lo que decía Mesa Bota.
1: Mira, nosotros en lo que respecta a colectoras estamos trabajando, venimos trabajando en la colectora sur desde calle La Madrid hacia el oeste. Venimos con los tiempos que se preveía de ejecución y con los contratiempos que genera esta obra de estas características. Es rescatable que vamos tomando decisiones, lo está haciendo provincia y lo vamos acompañando en algunas tomas que nos incumben a nosotros de ir adaptándonos a las necesidades de circulación del tránsito y modificar algunos desvíos que permitan darle mayor agilidad y que este tiempo de mora que muchas veces tienen los vecinos al transitar por allí se vea mucho más acortado.
0: Hasta allí la palabra entonces de Eduardo Mesa Bota, el secretario de Infraestructura de Maipú. 6:30 minutos sonó el top. Recién nos vamos a la tanda y volvemos con más informe.
2: Se viene Juan Carlos.

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0: 6:34 y cantó Juan Carlos.
1: Arriba, así que gente.
0: Al levantarse a preparar el desayuno hay que salir. Abríguense mucho porque la temperatura en este momento es de 0 grados 7 décimas. Y la sensación térmica es de 1 grado 7 décimas bajo cero. Así que está bastante, bastante frío. Hay varios oyentes que nos reportaban, por ejemplo, en Tupungato, 6 grados bajo cero, nos decían.
1: Carajo.
0: En San Martín, 2 grados bajo cero. En la zona de Luján también, 2 grados bajo cero, según lo que van marcando los autos, ¿no? 4 grados bajo cero. Este oyente no sé dónde es. En calle Chile de Luján. Bastante, bastante fresquita la mañana e incluso hay una alerta amarilla para la zona sur.
1: Alerta amarilla, dice el Servicio Meteorológico Nacional, sobre todo para el sur provincial, Malargüe, San Rafael y General Alvear. Dice alerta por temperaturas extremas, frío.
0: Por temperaturas extremas, claro.
1: De frío, no por calor. Así que... porque se dividen en dos las alertas por temperaturas extremas, frío y calor. Uh-huh. Y bueno, en este caso toca frío. Eso dice el Servicio Meteorológico Nacional. Ayer, las repetimos, Malargüe estuvo entre las tres uh-huh. ciudades en el tercer lugar. La tercera ciudad más fría de toda la jornada. Mirá, de ayer, según el Servicio Meteorológico.
0: Lo decís y me dan escalofríos.
1: Te da chucho de frío.
0: Me dan chuchos. 6:35, vamos a los títulos.
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0: Histórico triunfo de la selección con un doblete de Lionel Messi.
1: Argentina venció a Austria y se aseguró un lugar en los 16avos de final del Mundial.
0: El capitán alcanzó un nuevo récord al convertirse en el máximo goleador de la historia de los Mundiales con 18 goles.
1: La tasa de desocupación en el primer trimestre se ubicó en el 7,8%.
0: Tuvo una leve baja del 0,1% y el total representa a 1.100.000 personas sin empleo.
1: Además, preocupa el índice de informalidad laboral que alcanza el 44,2% de los trabajadores en todo el país.
0: Freno a la interpelación de Adorni en diputados.
1: Martín Menem acordó con los bloques dialoguistas para no dar quórum en la sesión especial de hoy, que buscaba llevar al jefe de gabinete al recinto.
0: Paralelamente, el oficialismo busca despejar el tratamiento del proyecto económico Superrigi.
1: Siguen las complicaciones por las obras en el acceso este.
0: Ahora evalúan modificar los desvíos a la altura de Maipú por las demoras.
1: En aproximadamente 40 días podrían habilitar el doble sentido de circulación sobre una de las calzadas principales en el tramo que va al este.
0: Balotage en la Universidad Nacional de Cuyo.
1: Se define el nuevo rector en una votación que se extenderá de 8:30 a 19.
0: Compiten Adriana García y Gabriel Fidel y hay 58.000 electores habilitados.
1: El SUTE baja la propuesta paritaria a las bases y responderá el 1 de julio.
0: El gremio docente analiza la última propuesta salarial que contempla 7% en agosto y 4% en noviembre no acumulativo sobre el básico de junio. 6:37 minutos, les decíamos la temperatura 0 grados 7 décimas, la sensación térmica 1 grado 7 décimas bajo cero, la humedad es del 67%, hay una brisa del oeste y la máxima para hoy se espera que sea de 12 grados.
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0: Y el dato musical del día.
1: 23 de junio del 1984, estamos escuchando Duran Duran, que llegó a lo más alto del Billboard Hot 100 en Estados Unidos con The Reflex. Su primer número uno en el mercado, tema incluido en el álbum Seven and the Rajah Tiger. En 1983 se consolidó el alcance global de la banda británica en plena era del pop de los 80. Estamos escuchando Duran Duran de Reflex.

0: 6:39 y tenemos información de la alta montaña con lo que está ocurriendo, el paso Cristo Redentor que está habilitado, el Pehuenche aparentemente que sigue cerrado, pero para sigue cerrado.
1: Sí.
0: Para eso lo tenemos a Osvaldo Valle con su reporte de alta montaña.
2: Buenos días, Sistema Integrado Cristo Redentor habilita en el horario de 9 a 21 horas Argentina, 8 a 20 hora chilena, recordando los cortes a las 18 Guardia Vieja, 19 horas en Uspallata. Muy poco tránsito en el día de ayer, sí, muchos transportes de cargas, no hubo demoras tanto en los Libertadores como en el complejo Roque Carranza. Le reiteramos, buen tiempo durante este martes, mañana entre las 12 y las 18 puede haber algún tipo de inestabilidad con nieve ligera o chubasco de nieve, así que vamos a estar atentos, sobre todo en función de la transitabilidad segura. Pedimos portación obligatoria de cadenas y también les recordamos que ayer volvió a reabrir a media mañana el paso Pehuenche. Se verá hoy día cómo están las condiciones climáticas para ese paso sureño que comunica Malargüe con Talca, a Chile. Fue Osvaldo Valle con información de alta montaña y pasos fronterizos directamente desde la Coordinación Argentina de Fronteras. Gracias y feliz martes para todos.
0: Muy bien, ahí estaba Osvaldo Valle con su informe desde la alta montaña, bien completito siempre. 6:41 minutos.

0: 6:41 minutos.
1: Bueno, una situación especial, sobre todo en Corralitos.
0: Sí.
1: Porque sabemos que están con problemas en una cloaca, en una cañería, un problema que viene desde hace muchísimos meses y que los vecinos ya insistieron demasiado, les prometieron obras. Hay una obra paliativa con una máquina que, bueno, trata estos fuentes cloacales.
0: Sí, va sacando.
1: Y va sacando, pero es una solución parcial hasta el momento. Y lo que denuncian es un olor nauseabundo, una situación que en momentos tuvieron que caminar sobre esa.
0: Sí, sí, claro. Se metía dentro de la casa directamente.
1: Sí, no,
0: en las tormentas de verano se metía todo eso dentro de sus casas.
1: Exactamente. Bueno, hay una mujer que tiene 76 años, demandó a ISAM por estos desbordes, vive en la zona crítica e inició la medida por daños y perjuicios. Tiene problemas de movilidad, también le pidió a la empresa un alquiler fuera del distrito de Los Corralitos hasta que termine la emergencia ambiental. El fiscal que atiende la causa es Gabriel Blanco y la jueza Gabriela Simón, que van a tener que definir sobre esta situación que le está reclamando.
0: Si le dan ISAM, lugar o no. Si le dan lugar,
1: si le dan lugar o no,
0: sienta un precedente.
1: Sí, por supuesto.
0: Y varios vecinos posiblemente saben que van a ir a pedir lo mismo.
1: Seguramente. Pero bueno, está pidiendo que le alquilen una vivienda mientras dure la emergencia ambiental ahí en la zona de Los Corralitos. Además, con este agravante que es una mujer que tiene problemas de movilidad.
0: Claro, y que le dificulta también un poco más el tema de la limpieza o el tener que salir a comprar algo si es que puede hacerlo. Bueno, en esas circunstancias también es bastante desagradable. No es que vas y volvés rapidito, sino que demora más tiempo. Así que habrá que ver qué pasa entonces con esta demanda a ISAM por los desbordes cloacales en Los Corralitos. 6:43 minutos.

0: Y la justicia reconoció por primera vez a dos yeguas rescatadas como seres sintientes y sujetos de derecho. Hasta ahora lo había hecho con caballos, pero no con yeguas. En este caso se trata de Dulce y Batata, que fueron rescatadas de la faena clandestina en Corralitos. Estaban bajo la tutela y el cuidado y la alimentación y todo de PEMPA, que es esta única organización en Mendoza dedicada a rescatar y rehabilitar caballos. En una audiencia que se realizó ayer lunes, le dieron una condena en efectivo al imputado, además de la inhabilitación por 2 años para la tenencia y manejo de estos animales. Jerónimo Allende, que es abogado de PEMPA, dio detalles sobre la causa.
1: Vivimos una jornada muy importante para PEMPA y para el derecho animal en Mendoza. Se trata de la causa de dos yeguas rescatadas por nuestra institución, Dulce y Batata, que fueron secuestradas en el marco de una investigación por crueldad animal y violación a las normas sanitarias vinculadas al movimiento irregular de equinos. El imputado fue condenado a una pena de prisión efectiva. Se dispuso el decomiso definitivo de Dulce y Batata a favor de PEMPA y se impuso una inhabilitación especial por 2 años para actividades vinculadas a equinos. El tribunal hizo lugar al planteo sostenido por esta querella y reconoció a Dulce y Batata como seres sintientes y sujetos de derecho.
0: Bueno, y lo que decía Allende también es que esto es un cambio que se está dando grande en Mendoza en cuanto a los derechos y a tomarlos como seres sintientes, seres no humanos, pero sintientes al fin, a estos animales y a los animales en general. 6:45 minutos, 0 grados, 7 décimas la temperatura.
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0: 10:46 minutos y hablamos de la desocupación en el país y los números que se conocieron ayer.
1: Una leve baja, 0,1% respecto al semestre anterior. En el primer semestre fue del 7,8%. Si lo traducimos a números, hay 1.100.000 personas desocupadas o sin trabajo en todo el país. El informe de INDEC también destacó la situación de la informalidad, que afecta al 44% de los trabajadores. Dentro del universo de los asalariados, un 37,9% trabaja en negro, sin aportes jubilatorios. Además, el 12,1% de la población ocupada está subocupada. Esto quiere decir que trabajan menos de 35 horas semanales y buscan más horas para trabajar. Y un 26,6% se encuentra sobreocupada. Y respecto a Mendoza, se miden grandes conglomerados. En el Gran Mendoza está por debajo de la media nacional, 7,3%. Está, como les decíamos, por debajo de la media. El porcentaje representa el índice más alto dentro de Cuyo, que promedió un 5,5%. Y la cifra provincial volvió a ubicarse por debajo de este 7,8% de toda Argentina. Así que, bueno, la población económicamente activa, se aumentó la cantidad de trabajadores que buscan más de un empleo, ¿sí? Y que están subocupados, como les decíamos. Y la informalidad, 44,2%, 2,2 puntos subió la informalidad y también el aumento de los puestos en negro, la subocupación, 11%.
0: Muy bien, 6:48, 0 grados, 7 décimas la temperatura.
2: Buenos días, chicos de Niwil, buenos días. Bueno, lo estamos escuchando como siempre, de la zona de Colonia, Armando. Frío, estamos acá, están cerrando la calle desde Colonia Bermejo, está frío, frío, muy frío. Así que, pero tranquila las calles. Así que bueno, que tengan un bonito día. Y bueno, que nos tienen siempre informados, así que los felicitamos por eso. Que tengan un buen día.
0: Bueno, muchas gracias a Armando y también otros mensajitos que nos decía aquí, buen día, Redenibu, reportando el frío polar. Cerca de la destilería ya se congelaron las cañerías de agua y acá en Agrelo, donde acabo de llegar a trabajar en bici, ay, Dios, lo admiramos, hace 6 grados 9 décimas bajo cero. Saludos, dice este oyente que no tenemos su nombre, pero que bueno, le agradecemos su mensajito. Bueno, según él, en la destilería ya se congelaron las cañerías de agua, ¿eh?
1: Tremendo. Diego se llama.
0: El Diego, ahí está. Bueno, le agradecemos mucho a Diego y a todos los oyentes que nos han ido haciendo este mapeo de temperaturas tan, tan bajas para este martes. 6:49 minutos.

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0: 6:53 y les contamos que Javier Lanari dejó el cargo de secretario de Comunicación y Prensa, y esto lo confirmó Manuel Adorni, la salida de este funcionario tras 2 años y medio de gestión. El jefe de gabinete dijo que su reemplazo es Fabián Fernández, quien trabajará junto al flamante vocero presidencial Adrián Rabier, así que los nuevos nombramientos allí en la Casa Rosada.
1: Sole Rabier iba a tener una actividad con Javier Milei, la primera que van a tener juntos.
0: La primera oficial.
1: 19:30 es formal, además es una actividad pública, un evento organizado por la Fundación Faro, y el gobierno busca posicionar su estrategia de comunicación y enfocarse, dicen, con una agenda positiva donde se hable de los logros, dice el gobierno, en la situación económica y en la situación macroeconómica también. Y bueno, tratar de esquivar un poco la situación judicial de Manuel Adorni y poner el foco en eso. Y bueno, como decíamos,
0: y hablando de Manuel Adorni.
1: Exactamente, bueno, hay una nueva situación ahí en la Cámara de Diputados, porque hoy iba a ser la sesión que se iba a tratar, en realidad, el proyecto, el pedido para que se interpelara a Manuel Adorni. Lo que pretendía la oposición era tener mayoría para poder tratarlo sobre tablas. Y bueno, ahora el oficialismo, La Libertad Avanza, acordó con el PRO y con la UCR para frenar esta sesión. El presidente de la Cámara de Diputados, Martín Menem, alcanzó un entendimiento con los dialoguistas para no dar quórum en la sesión con algunos, porque todavía hay incertidumbre sobre si la totalidad de los legisladores aliados del PRO y de la UCR van a acatar este pacto, dado que hay sectores que consideran que el funcionario ya debería haber abandonado su cargo, pero todavía no hay certeza sobre esto. Eso se definirá allí en la Cámara de Senadores. La alternativa del oficialismo habilita el tratamiento del tema en comisiones, pero recién para la semana que viene, y le da un poquito más de oxígeno y de la probabilidad de ganar tiempo a los legisladores, y también que se trate después de las vacaciones de invierno, porque entran en receso los legisladores. Así que hay muchos sectores como el PRO, por ejemplo, que han dicho necesitamos que Manuel Adorni renuncie a su cargo, y que en algún momento habían manifestado su apoyo a interpelarlo en la Cámara de Diputados. Pablo Juliano, diputado del PJ, dijo que el PRO está acordando con La Libertad Avanza a cambio de algo, no saben qué, pero antes criticaban a Adorni públicamente y ahora le están dando este espadarazo al gobierno, no dando quórum en la sesión de hoy. Y bueno, evidentemente se caería el pedido de interpelación a Manuel Adorni. Escuchamos lo que decía el diputado Juliano.
2: Lo que están viendo es que se matan de risa. Total. Le estás regalando el quórum, le das el bonus track, porque mañana no das quórum. Abandonás una agenda de la que muchos se jactaban. Porque, a ver, vos no podés hacer republicanismo selectivo. Pero es grave, porque vos podés tener diferencias, por ejemplo, de tipo política, de cómo fue la jefatura de gabinete de Marcos Peña, pero no falta un mes. Vos podés señalar cuestiones políticas de posicionamiento, pero es una dimensión completamente distante de esto, de lo que está pasando ahora. ¿Qué tiene que ver esa experiencia Juntos por el Cambio con esto? ¿Por qué le regalan eso gratuitamente a Karina Milei? Porque se lo están regalando en bandeja.
0: Hola,
1: Agus. Buenas, bueno, estamos saludando acá al equipo que está entrando.
0: Hola, Agus, hola, Montacuto, ¿cómo les va? Bueno, ¿quién estábamos escuchando recién?
1: Estaba hablando Pablo Juliano, diputado del PJ. Bueno, una jugada del oficialismo que pretende tratar además otros proyectos prioritarios, como el Super Digi, que esta sí se trataría hoy para atraer inversiones superiores a los 1.000 millones de dólares en sectores tecnológicos, como por ejemplo la inteligencia artificial, semiconductores, biotecnología, infraestructura digital y tecnología aeroespacial. Así que está destinado exclusivamente a la creación de industrias inéditas en el país este Super Digi.
0: Muy bien, 6:58 en el minutito final les contamos que la justicia intimó a Jessica Sirio a entregar su celular en un plazo de 24 horas. La justicia federal le ordenó a la modelo y a la conductora que cumpla con este pedido en el marco de la causa por presunto enriquecimiento ilícito y también lavado de dinero que involucra a su ex esposo, a Martín Insaurralde. La medida judicial tiene como objetivo peritar el dispositivo para resguardar los videos originales filtrados este fin de semana, esos videos que se veían de Jessica Siri en su vestidor,
1: ganas,
0: con fajos de dólares, ahí en la vivienda de San Vicente, en la que, bueno, compartía con su ex marido.
1: Sí.
0: Y lo que quieren determinar es el origen, el lugar y la fecha exacta de estas grabaciones. Ella dice que esto está manipulado, que esto no es real, que no es así, que está hecho con IA.
1: Dijo nadie nunca.
0: Pero, bueno, es lo que quiere y necesita determinar la justicia. Los abogados de Jessica Siri confirmaron que van a acatar la orden y que luego la conductora va a denunciar que las imágenes sufrieron esta manipulación digital que les decíamos y que es víctima de extorsiones hace más de un año.
1: Veremos. Así que la extorsionan con la difusión de fotos íntimas de ella.
0: Bueno. Habrá que ver qué dice la justicia. Son el top, son las 7 de la mañana. Hasta acá llegamos nosotros. Que tengan un excelente martes y nos reencontramos mañana.
1: Chau, chau.

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0: Ayer, mientras miraba el partido Argentina-Austria, sobre todo desde el momento en que Messi erra ese penal, hasta el final del partido, tuve una sensación, un déjà vu que tiene que ver con la política. Pensé, esta selección, este partido, son la parábola de la Argentina. Y les juro que tuve esa sensación hasta el final del partido. Un héroe inmenso, en este caso Messi, llevándonos a todos a UPA a través de un océano de incertidumbres. Un héroe solitario que nos salva. Un caudillo que con su capa de superhéroe argento y su espada de San Martín nos pone a resguardo de todos los males de la humanidad. La verdad que los argentinos siempre sobrevivimos a todo y a todas las tempestades, a causa de algún milagro o porque pasa algo con la economía, de la misma manera que cada tanto nos fundimos. Pero no somos un país que juega en equipo casi nunca. Y lo mismo pasa en la política, ¿no? Porque es que necesitamos caudillos, ¿no? Lo fueron Irigoyen, Perón, Alfonsín, Cristina más que Néstor, Macri no dio la categoría, y ahora Milei, con su estilo antirrepublicano y antidemocrático, y sus reformas en la economía que la gente sigue bancando, aunque de momento el plan no reporta beneficios a todos. En un ratito lo vamos a ver. Ayer las cifras oficiales del mercado del trabajo confirmaron que bajó un poquito a nivel nacional la desocupación, pero creció la subocupación y la gente que tiene empleo y busca otro porque no alcanza la plata. Después vamos a detenernos en los números de Mendoza. ¿Esto qué significa? Que hay mucha gente que se está quedando fuera del modelo, ¿no? Pero, como dijimos ayer, por múltiples razones que exceden este comentario, Milei hoy mide bien y en una eventual elección, si fuera hoy, sería reelecto presidente. Pero el país en su esencia no cambia. Necesitamos a los héroes salvadores con su impronta de película detrás, porque no somos capaces de construir políticas de Estado en casi nada. Seguridad, educación, relaciones internacionales, la moneda, las actividades que vamos a apuntalar como país, infraestructura, comercio. Todo esto requiere de políticas de Estado sustentables en el tiempo sin importar quién gobierne. ¿Por qué nunca llega la lluvia de inversiones? Porque todo el tiempo estamos mirando qué va a hacer el que viene. Y eso es lo que nos va a hacer crecer, que haya políticas de Estado, que juguemos en equipo. De lo contrario, vamos a ser el espejo de lo que vimos ayer en un partido de fútbol. Un héroe excepcional que nos va salvando y nos asegura una vida más sobre la hora. Pero nos debemos resolver no ya solamente los problemas de fondo, sino absolutamente todo lo que ocurre en la Argentina. De lo contrario, cada presidente va a ser un caudillo más o menos solitario. Los que den el piné con algunos aciertos pueden conseguir alguna reelección, o si no, se irán desdibujando a medida que pasa el tiempo, cada vez tiempo más corto, con menores lunas de miel, y cuando aparezcan algunos de sus funcionarios con fajos termosellados de dólares. 7:04. Soy Ricardo Montacuto. Estamos en No Tenés Cara hasta las 10 de la mañana por Radio Newell a equipo completo. Dale.
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2: Maxi Rodríguez tocándola para Messi, el arranque del pibe, se lleva la pelota Messi de la derecha, va para el medio, va pensando en Riquelme, la tira para Juan Román, Riquelme otra vez para Messi, Messi entre tres, le pide a Aymar, Messi la saca bien de ese lugar para Sorín, Sorín puede levantar para Tevez, y en el centro para Maxi, la paró con el pecho, le pegó de zurda, viene, ¡gol!

0: que es pecho, zurda, una volea colosal al ángulo superior derecho del arquero Sánchez para convertir un gol extraordinario que le permite a la Argentina dar un pase gigantesco hacia los cuartos de final del Campeonato del Mundo. Más arriba la Argentina, la empezó Messi, la siguió Sorín. Mira el cambio de frente, Maxi Rodríguez la paró con el pecho y un zurdazo colosal. Pone a la Argentina momentáneamente en los cuartos de final del Campeonato del Mundo. Maxi a los 7 del suplementario.
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2: Enseguida vamos a escuchar los goles de Messi ayer. Buen día para todos. ¿Cómo están? ¿Cómo andan?
3: Buen día. Hola, Ricardo.
2: ¿Todo bien? ¿Sufrieron el partido ayer?
4: Sí, el primer tiempo.
2: Sufriste el primer tiempo. Yo tuve todo el tiempo una sensación como negra, como un pájaro oscuro desde que erró el penal. Y después a la noche mirando el resumen mirando el resumen del partido ya más tranquilo, pensé, bueno, jugó bien Argentina. Pero durante el partido sufrí, porque cada ataque pensaba, si este es Mbappé nos la pone, si este es Haaland nos la pone. ¿Viste? No paraba de pensar en eso, qué sé yo. No hay equipo fácil.
3: Nunca ver
2: no
3: un partido disfrutándolo, ¿no?
2: Jamás. No, jamás. Es que no lo disfrutás. El Mundial es muy corto.
4: De los de Qatar, para recordar, el único que se disfrutó por ahí es el de Croacia.
2: Con Croacia. Y con Polonia. Con Polonia probablemente.
4: Sí, con Polonia. El resto sufriste todos los partidos.
2: Sufrimos todos los partidos. La Argentina está hecha para sufrir. Y esto de los héroes salvadores, ¿no? Lo de Messi es conmovedor. Me emocionó ayer porque decía, la puta madre, este tipo tiene 39 años, ya está para el retiro, ganó todo, tiene toda la gloria y juega como si fuera un pibe con hambre de gol. ¿Viste? Sí, sí. Cómo se mata en los rebotes, cómo juega, cómo le pone, cómo arrastra el equipo. La verdad que...
5: Lo sigue dando todo.
2: Impresionante, lo sigue dando todo.
4: Sobre todo después del penal.
2: Sí.
4: Uno dice ahí, se cae el vago.
2: Sí. No, siguió. Bueno, ya es el hombre récord de los goles en los mundiales de fútbol. Después lo vamos a explicar un poquito mejor. ¿Cómo viste el partido? ¿Sufriste? ¿Cómo la pasaste? Che, Mendoza estaba en modo feriado ayer en la tarde.
5: Mendoza no existió desde la mañana temprano, te digo.
2: Bien, Patito, ¿cómo se comunica la gente con la radio?
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2: Bien, buen día al equipo del otro lado del vidrio, Mati Vázquez, Ale Torres, la veo Vero Tripiana por ahí, el Negro Contreras, Paula está, no la veo, los reflejos no me dejan ver. Ah, está de vacas hoy, bueno, le mandamos un beso. Bien, ¿cómo está el Cuti Romero? ¿Qué se sabe?
4: Bueno, golpe en la rodilla donde él traía su lesión. Recuerden que en el Tottenham el Cuti queda apartado varias semanas por un esguince en su rodilla derecha y allí fue el golpe de ayer. Por eso rápidamente Lionel Scaloni lo saca del partido, Richard, y queda descartado para el partido del próximo sábado. Ya directamente descartado, le van a hacer estudios entre hoy y mañana para ver qué gravedad de lesión tiene. Por el momento es un golpe, porque igual el Cuti salió caminando, se lo vio de buen ánimo, post-partido, molestando a sus compañeros en conferencia de prensa. Eso también habla de que por lo menos, si está bien de ánimo, capaz tan grave no es. Pero igual le van a hacer exámenes entre hoy y mañana para determinar la gravedad de la lesión, pero en principio estaría descartado para enfrentar a Jordania el próximo sábado a las 11 de la noche.
2: ¿El otro partido del grupo cómo terminó?
4: Bueno, ganó Argelia. ¿Quién no vio Argelia-Jordania anoche?
2: No, yo no lo vi. Yo aguanté hasta el 1-0 de Jordania, pero realmente estaba con cosas.
4: Bueno, lo dio vuelta Argelia. Ganó 2-1 y matemáticamente Argentina ya está adentro de los 16avos de final. Así que ahora solo enfrentar a Jordania en la última fecha, ya Jordania
2: con el empate te alcanza para ganar el grupo.
4: Exactamente.
2: Bien.
4: O un milagro de que gane Jordania y tiene que golear alguno de los dos. Hablo de Argelia o de Austria para superar a Argentina. Algo muy difícil.
2: Algo difícil. Bien, de acuerdo. ¿Algún otro resultado que valga la pena antes de meternos con todo?
4: Ganó Francia, para recalcarlo, 3-0 ante Irak y Noruega. Otra vez, doblete de Haaland. ¿Cómo están los goleadores? Mbappé, Haaland y Messi, el más alto de todos en la tabla de goleadores.
2: Bien, 7:10 de la mañana. Nos vamos a ir afuera. ¿Dónde está Pablo Gerardi? Pablo Gerardi está camino a Sierra Pintada. ¿Saben lo que es Sierra Pintada? ¿Todo el mundo sabe lo que es Sierra Pintada?
5: A ver.
2: Sierra Pintada es una explotación de uranio de Mendoza que anduvo durante algunos años, algún tiempo. Quedaron residuos, quedaron colas por resolver. Ahora hay un interés renovado sobre ese yacimiento porque hoy Argentina importa todo el uranio, el 100% del uranio. Lo importa Argentina, que necesita para sus centrales nucleares, que aunque por ahí alguno tenga miedo, es energía limpia y más barata de producir que otras. Así que hoy hay una misión bastante grande que está viajando a Sierra Pintada. Pablo, ¿estás? Buen día, ¿cómo te va?
7: Hola equipo, buen día Richard, buen día para todos.
5: Buen día.
7: Acá estamos.
2: Bien.
7: Por salir en este momento.
2: Bien.
7: Fría mañana, helada supongo que al sur, en Sierra Pintada, que tenés unos 1.300 metros sobre el nivel del mar, va a estar más fresquito. Pero para allá vamos.
2: Bien.
7: En la introducción me sumo y continúo. Vamos a ir a ver, es una invitación de la Agencia Nacional de Regulación Nuclear, viene de hecho el Secretario de Asuntos Nucleares de la Nación, a una recorrida para ver cara a cara cómo está la tarea de remediación, o sea, todos los residuos que quedaron de aquella época, durante unos 25 años estuvo explotando hasta fines de los 90, ¿y qué ha dicho la justicia hace unos 15 años? Primero remedien y después tendrán permiso para explotar. Uh-huh. Y ahí hay un montón de residuos que están en proceso de gestión, es lo que sostienen las autoridades, y a partir de esa tarea se permitirá o no la explotación nuevamente. Es un yacimiento que está acá en tierras mendocinas, está al sur, está en San Rafael, y hay discusión, por supuesto, como todas las tareas de explotación minera. Hay resistencia, hay interés en desarrollarlo. Vos bien lo planteabas, la energía nuclear no es la misma de tres décadas atrás o de medio siglo atrás que la actual. Es muy segura y se desarrolla en todo el mundo. De hecho, hay que ir a matrices distintas y más diversificadas. Con ese potencial pretenden, de hecho, como prioridad, alimentar la necesidad de combustible nuclear argentino, las centrales de Atucha,
2: sí,
7: la central de Embalse y lo que venga de acá en adelante. Por eso hay el interés de la nación y también de la provincia.
2: Sí, sí, y de la nación, de la provincia y de potenciales inversores extranjeros que están interesados, sí, en el uranio argentino, que tiene dos polos de desarrollo posible muy grandes, uno es en Sierra Pintada, en Mendoza, y el otro es en Cerro Solo, que es un yacimiento más grande, que está en Chubut, y que ya tiene permisos de cateo. Así que bueno. Bueno, Pablo, veremos. Vas a traer un montón de información. Yo no sé si hay algún equipo de trabajo residual allí, si está todo a cargo de esta Agencia de Energía Nuclear, o de la CONEA, o de quién. La verdad que soy bastante, pido disculpas, pero soy bastante ignorante del estatus jurídico de Sierra Pintada. Así que, bueno, vas a volver con la posta.
7: Esa es la idea, de ir y hacer todas las preguntas, mirarlo cara a cara y volveremos con las respuestas que podamos conseguir allá.
2: Bueno, buen viaje.
7: Viéndolo muy, muy de cerca para poder contarle. Así que mañana desenrollaremos un poco y durante el día.
2: Buen viaje y abrigarse, Pablo.
7: Oh, sí, cómo no.
2: Que allá está bastante fresco. Muchas gracias. Pablo Gerardi, nuestro compañero, camino a Sierra Pintada, el yacimiento uranio en el sur de San Rafael. Va un grupo de periodistas de distintos medios, va autoridades nacionales, provinciales. No sé si acompañaron del municipio de San Rafael, porque viste que siempre hay un resquemor entre nación, provincia, municipio.
5: No, ¿de qué estás hablando, Richard? Por favor, te lo pido.
2: Yo estoy esperando que la gente de Maipú proteste en voz alta por alguna cosa de las obras del acceso, te juro.
5: Me parece que va a ser al revés.
2: ¿Ah, sí? ¿Que la provincia les vas a patear?
5: No sé, ¿o no?
2: No sé, decime vos. Yo lo escuché a Mesabota hablar como pisando huevos ayer.
5: Debería ser al revés,
2: hoy,
5: claro.
2: Voy a tratar de hablar con el intendente, a ver cómo va todo. Bueno, hay novedades respecto del desborde cloacal en Corralitos.
5: Exactamente, así es.
2: Del colapso cloacal en Corralitos.
5: Tenemos una buena noticia para los vecinos, que es que desde hace algunos días ha quedado terminado el trabajo de corto plazo. ¿Te acordás que en algún momento lo tuvimos sentado aquí en este mismo estudio, Humberto Mingo? Goranza, el titular de AISAM, quien nos contaba que había un plan de acción con trabajos a corto plazo, a mediano plazo y a largo plazo. Los de corto plazo iban a permitir que se terminaran esos desbordes cloacales que eran tan virales, porque lo que provocaban esos desbordes es que naturalmente alguno pasara, le sacara una foto, tomara un video y rápidamente se viralizaran por todos lados y uno entendiera lo difícil que es vivir con ese desborde cloacal. Lo que hicieron durante todo este tiempo fue un aliviador y un bypass, es decir, la posibilidad de que se contenga ese desborde cloacal, pero convengamos que no es un trabajo completo, no es un trabajo para darle solución definitiva a este problema de los desbordes cloacales. Sí va a permitir que se terminen esas postales, como te decía hace un ratito, tan horrorosas para los vecinos del departamento de Guaymallén. Ahora, durante un año va a seguir trabajando la empresa, no necesariamente la empresa que actualmente lo está haciendo, que es una empresa brasilera, que básicamente se encarga de retirar todos los sedimentos. ¿Te acordás cuando hemos hablado en varias oportunidades que hay una empresa que se encarga de sacar todo lo que viene, todo lo que se arrastra por ese colector, que es una cantidad de sedimentos impresionante, en donde hay hasta escombros? Bueno, esto va a continuar, al menos durante el próximo año, porque en conjunto con el aliviador, el bypass y la empresa que va sacando y que va chupando todo el tiempo, ya no debiéramos tener ese problema tan importante. Ahora, en el intertanto, se va a seguir haciendo el colector en paralelo, que es el colector justamente que va a pasar por algunos de los lugares que fueron declarados de utilidad pública. Nosotros habíamos hablado de expropiación, pero no es necesariamente una expropiación. Y después se va a avanzar con otro colector para ya darle solución definitiva. La buena noticia es que desde hoy comienzan con reparaciones de calzadas, con reparaciones de veredas, como para darle un punto final a esta primera etapa, hasta que se vuelva a arrancar con los trabajos de mediano y de largo plazo. Es una buena noticia para los vecinos de Corralitos, esperamos que empiecen a tener un poquito de paz después de tantos meses tan complicados con los desbordes cloacales.
2: Bien, ayer se conocieron las cifras del mercado del trabajo en los 31 aglomerados urbanos que mide el INDEC, ¿verdad? Que en el caso de Mendoza mide Gran Mendoza, no mide las zonas urbanas, no mide ningún otro lugar, mide solo Gran Mendoza. Bueno, algún día medirán el resto de la provincia, pero entre tanto, acá hay una población económicamente activa de 1.069.000 personas y conviene repasar un poquito las cifras. Lo que hice fue buscar una comparación con 2025, pero también con 2024, para tener la foto completa del primer trimestre de cada año desde que Milei es presidente.
5: Claro.
2: ¿Verdad? En el año 2024 teníamos 23.000 desocupados, uh-huh. Es decir, gente que no tenía trabajo y lo estaba buscando. En el 2025 esa cifra trepó a 36.000. Ustedes imagínense, es un estadio Malvinas lleno. Por eso a mí no me gusta hablar de los porcentajes, porque cuando vos decís, che, la tasa de desempleo es el 7.3%, que es lo que dio Mendoza en este primer trimestre. Bueno, ¿cuánta gente es? ¿Cuánta gente tiene problemas de empleo? Por eso a mí me gusta contar tipitos, tipitos y tipitas, ¿no? Entonces tuviste 23.000 en 2024, 25.000, 36.000 en el 2025, y este año 38.000, 2.000 más. Es decir, ha ido creciendo. Primero bastante y después un poco la cantidad de personas que están desocupadas en el Gran Mendoza. Después tenés otro fenómeno en crecimiento, que son los ocupados que tienen un empleo y están buscando otro trabajo más, ¿verdad? Ahí tenés, pasó de 82.000 en 2024 a 95.000 en el año pasado y 116.000 este año. Es decir, lo que más crece en Mendoza creció casi un 30% en dos años, es la cantidad de gente que tiene trabajo y está buscando un empleo más porque no le alcanza la billulla para llegar a fin de mes. Y después tenés las personas subocupadas, que son los que trabajan menos de determinada cantidad de horas. Tuviste 66.000 en 2024, bajó un poquito el año pasado, pero ahora volvió a crecer a 71.000. ¿Qué significa esto? Yo sé que en radio los números se embolan un poco. Significa que entre 2024 y 2026 tuviste un crecimiento muy importante de personas con problemas de empleo en Mendoza. Sobre, dije mal el número de la población económicamente activa, 1.069.000 somos los habitantes del Gran Mendoza y tenés 517.000 que son la población económicamente activa, ¿verdad? Que es la suma de todo esto. En el año 2024, cuando Milei terminó de gobernar su primer trimestre completo, digamos, teníamos en el Gran Mendoza 171.000 personas con problemas de empleo. En el año 2025 fueron 195.000 y este año son 225.000. 225.000 personas medidas por el INDEC, cifra oficial que marca este 7.3%, este pequeño crecimiento que estadísticamente casi no es significativo, pero la verdad que marca una tendencia, ¿no? Los tres primeros trimestres consecutivos, cada vez más gente desocupada, cada vez más gente subempleada y cada vez más gente ocupada buscando un segundo empleo. Por supuesto, este dato solo no alcanza para la foto del mercado del trabajo. Tenés que ver el mercado informal, que más o menos se conoce, claro. Tenés que ver los monotributistas, claro. Tenés que ver los emprendedores.
5: Sí.
2: Hace poco contamos que acá se cayeron 24.000 empleos y crecieron 10.000 emprendedores.
5: Sí, sí, sí. ¿No? Sí, hay algo muy palpable, pero bueno, no a lo mejor difícil de medir, que es lo que nosotros nos hemos ocupado en varias oportunidades en este programa, que es relevar la cantidad de gente que tiene sus propios emprendimientos informales y que vende, qué sé yo, cosas a través de Marketplace o a través de sus redes sociales.
2: O el café con leche con tortitas con chicharrones, exacto, a las 6:15 de la mañana.
5: Claro, sí.
2: Qué rico estaba.
5: Qué rico que es. Pero inyéctenmelo a esta hora,
2: dos
5: por
2: luquitas.
5: Favor.
2: Dos luquitas.
5: Bueno, pero vendés cuántos termos de café y cuántas tortitas y con chicharrones.
2: Y un montón. Y no tenés ningún gasto porque no pagás impuestos, más que la materia prima.
5: Y con el tema de la economía social que te permiten regularizar, ¿te acordás que hablamos con la funcionaria y te dicen, nosotros los ayudamos a regularizar, tenés un trabajo que no es necesariamente informal?
2: Bien, 7:21, ¿qué está pasando con los docentes?
5: Bueno, ayer hubo una nueva propuesta para el gremio de los docentes, para el SUTE, estamos hablando de un 11% dividido en dos tramos, 7% primero, 4% después. El gremio va a bajar la propuesta a las bases. En la segunda reunión paritaria que tuvieron con el gobierno, el gremio ha decidido bajar la propuesta a las bases, por lo tanto, la semana que viene, el 1 de julio, van a presentar una respuesta por sí o por no. En el caso de que los docentes voten negativamente, el próximo miércoles 1 de julio podríamos arrancar, después del receso invernal, con una serie de medidas de fuerza, dicen desde el sindicato, pero bueno, primero hay que ver si aceptan o no esta última propuesta del gobierno de la provincia, que insisto, implicó un 11% y además una especie de bono, un adicional, no le quiero decir bono, porque en realidad es la ayuda, la famosa ayuda de útiles, que implica 300.000 pesos o de 330.000, de acuerdo a si sos docente o celador, que va a estar dividido en tres cuotas. Así que bueno, esa fue la última propuesta del gobierno de la provincia, veremos qué dicen desde el sindicato el próximo miércoles, 1 de julio.
2: Bien, ¿me deja contar dos cositas casi de color?
5: A ver.
2: ¿Tienen $500? ¿Quién tiene $500?
5: Yo, acá, justo los tengo en el bolsillo.
2: No pueden juntar del aguinaldo. Aerolínea sacó pasajes a Dallas para ir a ver el próximo partido.
5: No, por $500.
2: Por $500 para ir a ver Argentina.
6: Nos vamos. Jordania.
2: Agustín, chau, así que va a ser una explosión ese partido, porque después va a ser cada vez más difícil y más caro poder entrar. Ayer había argentinos que pagaron $2.500.
4: $4.000 también.
2: Hasta $4.000.
4: Sí.
2: Claro, cuando yo lo miré estaba $2.500, la entrada blue. Cuatro palitos. No sé cómo, de dónde la sacan, pero bueno.
5: ¿De dónde? ¿Y cómo se consigue pareja así?
2: Bueno, y la otra cosa que quiero contar. ¿Ustedes saben quién es Peter Thiel? Peter Thiel es un magnate de la tecnología. Tiene una fortuna calculada en unos $30.000 millones. Es uno de los mecenas del ajedrez del mundo. Vos lo vas a ver auspiciando torneos de ajedrez por el mundo porque es un apasionado del ajedrez. Y se ha radicado un tiempo en la Argentina para vivir la experiencia libertaria, porque es fanático de Milei. Fue al Club Torreblanca de ajedrez, que es un club que está en Palermo, lo conozco, he jugado en el Club Torreblanca, de ahí salieron muchos campeones argentinos. Faustino Oro, sus primeras clases lo tomaron en el Club Torreblanca, no le fue mal porque juega más o menos. ¿Sabés qué le cantaban? La patria no se vende, qué cucas que son, por Dios. Mis amigos ajedrecistas, todos.
5: Bueno, pero
2: cucas.
5: Para, forma parte de la experiencia libertaria.
2: Forma parte de la experiencia libertaria, la patria no se vende.
5: Todo es la experiencia.
2: Y el tipo
5: libertaria.
2: Fue, pagó con sus billetitos.
4: ¿Viste? ¿Le dieron la remera de Peón Vuelve?
2: No, Peón Vuelve, no sé si, no, ahí no, Torreblanca no está Peón Vuelve. Peón Vuelve está en Mendoza y laburan mucho, la gente de Peón Vuelve labura un montón. Varios fueron a jugar un torneo abierto en Buenos Aires, les fue bien, Martín Herrera y otros chicos de la agrupación.
5: ¿A dónde vas en Mendoza para vivir una experiencia libertaria?
2: ¿A la casa de Petri?
5: Hay algún... No sé si tenemos un bar, un restaurante, algo así pensaba. No, donde se pueda vivir una experiencia libertaria.
2: Como estaba... Bueno, acá hubo un bar peronista en Capitán de Fragata Moyano y España.
5: Claro, sí. Exacto, sí.
2: Ahora hay un frat ahí. Pero en su momento hubo un bar peroncho.
4: La fraternidad se llamaba, creo.
2: Clima la fraternidad época. Se llamaba. Hay un lugar muy famoso en Saltemo, en Buenos Aires, que que no existe más, que se llamaba El Comité. Che, estaría bueno hacer una experiencia libertaria, ¿eh?
4: La Leonera, chicos, que se llame.
2: Yo pondría fotos de periodistas de Mendoza para que nos escupan, por ejemplo.
5: Estaría bueno.
2: O para que rompan nuestras fotos.
5: ¿Cómo sería un gran bar para vivir una experiencia libertaria?
2: ¿En Mendoza?
5: ¿En Mendoza?
2: Bueno, la decoración es fácil. Pones a Lila Lemoyne, pones a...
4: Todo violeta.
2: Pones todo violeta, pones...
5: Bueno, una gigantografía del presidente.
4: Máscaras de leones.
5: De Karina.
2: Che, una fotito de Cornejo con Milei tenés que poner. De mendocinos con Milei.
5: Puede ser, claro. Y una mesa con pendrives. No, eso no.
2: La mesa con pendrives.
4: El menú está en el pendrive.
2: Un pasaje para llevar a tu esposa a algún lado, puedes poner también.
5: Chicos, no sean malos, por favor.
4: El mozo es un contratista.
2: Bueno, eso también podría ser. Imagínate si tuvieras que poner un bar cuca. ¿Cómo hacés? Tobillera para todos. 7:25 de la mañana. Hacemos un toquecito de tanda, un PNT y volvemos enseguida. Dale.
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9: ¿Qué hace, Ricardo? Buen día. Bueno, en conclusión, te estoy escuchando ahí. Esto significa, desde que está este señor Javier Milei, el doctor Javier Milei, presidente de la Nación, cada vez estamos peor. O sea que tenemos que venir a Cristina y Alberto. Eso es en la deducción que saco yo por los comentarios tuyos.
10: 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Y ahora veamos cómo nos pinta el tiempo el doctor Maximiliano Viale.
2: Siete y 28 de la mañana, le decimos buen día a Maxi Viale. ¿Vos sabés que estaba pensando en algo cuando veía la temperatura esta mañana? Decía, che, ¿está bien la fecha de las vacaciones de invierno? ¿No habría que haberlas adelantado? Tenemos las semanas más frías del año ahora. Y después vamos a mandar en el 9 de julio, vamos a mandar en remera. Buen día, Maxi, ¿cómo te va?
11: Buen día, Ricardo. Bueno, eso lo discutimos con Andrés el año pasado y yo les acerqué unas estadísticas, no sé si te acordás.
2: Sí, claro. Unas estadísticas que favorecían nuestra postura, la mía en particular, de decir adelantemos las vacaciones de invierno, pero nadie me da pelota, nadie.
11: Exactamente, climatológicamente en esta época del año es la más fría, la quincena más fría con las estadísticas comienza entre el 23 y 24 de junio, es cuando climatológicamente empieza la quincena más fría del año. Y bueno, y eso se está dando también este año, se dio el año pasado, ahora se está dando de vuelta, y todo tiene que ver con la energía del sol. En estos días son cuando menos energía del sol nos llega, 3 veces menos que en el verano, y bueno, también son 10 horas de sol y más inclinado, y entonces estamos en la época climatológicamente más fría del año, ¿sí? Es la época más dura para enfrentar en el año, que nuestra región no es tan dura, pero bueno, la vivimos y es dura en estos momentos, es la parte más dura. Y estamos en la semana más fría de lo que va el año, este amanecer es muy frío, hay heladas en todos lados fuertes, valores de 7, 8 bajo cero en Valle de Uco para hoy, 5 en el sur, ya hay 3, 4 en el este, y para Mendoza esperamos alrededor de 1 bajo cero hoy. En el Gran Mendoza en este momento es 0.7, recordemos que amanecemos en la madrugada, no en el huso horario que nos corresponde, y en el amanecer a las 8 y media sería la mínima, y la máxima de hoy sería de 13 grados, muy similar a la de ayer. Recién hacia mañana empieza un leve repunte de las temperaturas, pero es muy leve, toda la semana es muy fría, para mañana esperamos 0 de mínima y unos 14 de máxima, el jueves ya unos 1 o 2 grados y unos podría llegar ya 15 a partir del jueves, y hacia el fin de semana se viene otro ingreso de aire frío, que combinado con la menos energía del sol en esta época del año, son cuando más se siente las temperaturas más frías. Así que a tirarse todo el ropero encima porque está muy fría la mañana, bufanda, gorro, guante, todo hay que llevarse puesto hoy.
2: Bien, de acuerdo, muchas gracias Maxi, que tengas buena buen día.
11: Chau.
2: Ese va Maxi Viale.
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2: Le damos la bienvenida a Luis Jofre. Hola Luisito, buen día, ¿cómo te va?
13: Muy bien Ricardo, buenos días, gusto de saludarte. Bueno, ya estamos con mucho movimiento en la zona del viaducto. Ricardo, tengan en cuenta, yo los conductores que vienen por acceso este, hay una importante carga vehicular hacia el sector de Vicente Zapata, también en la zona de Pedro Molina, bajando hacia Avenida San Martín en Casa de Gobierno. Atención para hoy, porque a la hora 8:30 aproximadamente va a comenzar el corte sobre calle La Madrid, entre Martínez de Rosas y Belgrano. Se va a hacer en ese tramo la tarea de poda del arbolado público que se viene haciendo justamente en esta época del año. Atención también, zona de microcentro, hay una importante reducción por obras en la calzada sobre calle Patricia Mendocina y Colón. Esto genera algunas demoras para cruzar desde el sur, y también recordamos a la gente que ingresa por Fragata Moyano, que está reducido con un corte parcial de tránsito entre 9 de julio y España, también con algunas demoras para ingresar a Casa de Gobierno. Parque San Martín hasta ahora, buena marcha por Empresa Civil, conexión normal de Paso Los Andes y Mariano Moreno, y con fluidez la marcha que viene ingresando por Alameda, y tenemos allí el incremento del transporte público. También el dato que habíamos adelantado el día de ayer, Ricardo, recordar que este próximo 29, el lunes que viene, van a comenzar las obras sobre calle Irigoyen, con un corte que está previsto entre 9 de julio y Avenida San Martín. Esta información seguramente la estaremos reiterando para que, bueno, los conductores puedan planificar un recorrido una vez que hayan comenzado las obras en ese sector de la capital. No hay datos de incidentes viales, como siempre hasta ahora, transitar con mucha precaución, estamos en pleno horario de ingreso a la capital de Mendoza.
2: Bien, muchas gracias Luis, que tengas buen día.
13: Gran abrazo, igualmente Carlos, hasta mañana.
2: Bien. Siempre, a ver, cerramos, dale, a ver.
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2: Siempre estoy expresando la queja de la mala calidad del debate público cuando la gente dice cosas sin saber, el famoso hablemos sin saber, que la verdad que la audiencia...

0: 7 de la mañana con 35 minutos, la temperatura actual 5 décimas, sensación térmica 3 grados bajo cero, la humedad 66%. Mendoza atraviesa la semana más fría en lo que va del año. El Servicio Meteorológico Nacional emitió una alerta amarilla por temperaturas extremas. Según el organismo, el frío afecta considerablemente a San Rafael, Alvear y Malargüe, que marca 6 grados 8 décimas bajo cero, según el dato de la 7. Balotage en la Uncuyo. Se define nuevo rectorado en una votación que se extenderá de 8:30 a 19 horas. Compiten Adriana García y Gabriel Fidel y hay 58.000 electores habilitados.
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0: Actualizamos la situación del tránsito en el Gran Mendoza con Matías Pascualetti. Matías, buen día, te escuchamos.
2: Buen día, Mayra. Bien, para informar que hasta ahora no hay reporte de accidentes en los principales accesos a la ciudad. Lo más cargado es el ingreso al nudo vial por acceso este y también el acceso sur. Ya hay mucho flujo de vehículos y la zona más cargada es la bajada hacia el carril Rodríguez Peña, donde hay larga fila. También está congestionada Costanera desde Corrientes hacia el centro y la bajada hacia Carola Lorenzini en el corredor del oeste. Pero a esta hora no hay reporte de accidentes en ninguno de los accesos principales a la ciudad de Mendoza.
0: Gracias, Matías. La tasa de desocupación en el primer trimestre se ubicó en el 7,8%. Tuvo una leve baja del 0,1% y el total representa a 1,1 millón de personas sin empleo en Argentina. Además, preocupa el índice de informalidad laboral que alcanza el 44,2% de los trabajadores en el país. Frena la interpelación de Adorni en diputados. La Libertad Avanza selló un acuerdo con los bloques dialoguistas para no dar quórum en la sesión especial. La oposición buscaba llevar al jefe de gabinete al recinto a dar explicaciones sobre su patrimonio.
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0: Histórico triunfo de la selección con un doblete de Lionel Messi. Argentina venció a Austria y se aseguró un lugar en los 16avos de final del Mundial. El capitán alcanzó un nuevo récord al convertirse en el máximo goleador de la historia de los Mundiales con 18 goles. Sobre la posibilidad de una cuarta estrella dijo: "Ya le dimos varias alegrías a la gente, pero intentaremos darle una más".
3: Muy feliz por el triunfo, sobre todo, la verdad que fue un triunfo importantísimo, duro, trabajado, pero que nos da tranquilidad para lo que viene. Este es el Mundial, todo partido muy, muy igualado, muy intenso y bueno, estamos felices por haber sumado 6 puntos y ya la clasificación.
0: Por su parte, Scaloni dijo que Austria fue un equipo difícil y también habló de la lesión de Cuti Romero.
4: Bastante similar, con un rival que tiene jugadores de jerarquía, que son jugadores que juegan en grandes equipos, que te ponen las cosas difíciles, que físicamente creo que están bien, y hoy el estado físico juega bastante, el estado emocional juega bastante. No lo veo tan diferente al partido pasado. Bueno, Cuti no sabemos el alcance de su tema. Sí, lógicamente es algo que ya venía teniendo y esperemos no sea nada. No solo porque es importante, sino porque yo sé que si no está el que va a jugar lo va a hacer mejor, pero siempre es mejor tenerlo a todos. Así que no sabemos todavía. Mañana o pasado le harán un estudio.
0: 7 de la mañana con 38 minutos. La temperatura 5 décimas. Sensación térmica 3 grados bajo cero. La humedad 66%. El pronóstico indica poca nubosidad, heladas matinales, vientos del sector sur, ascenso de la temperatura y una máxima de 13 grados. Soy Mayra Gelbes y esto fue Informe Newell.
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6: 7:38 de la mañana, le decimos buen día a Bebo Granados. Hola Bebo, buen día, ¿cómo te va? ¿Cómo estás?
7: ¿Qué tal, Ricardo? ¿Cómo te va? Bueno, evidentemente ayer, durante todo el día, hubo una paralización en todo el país.
6: Sí.
7: Después hubo euforia, después hubo comentarios todo el tiempo. Y sigue habiendo comentarios todo el tiempo porque ya no es una cuestión nacional. Esto ya, Messi es internacional, y entonces prácticamente, te digo, tiene hinchada en todo el mundo. Desde Bangladesh, pasando...

0: por Europa, pasando por distintos lugares en África, vos vas a encontrar que son fanáticos. Y nosotros, la verdad te digo, es una gloria haber estado, o que hemos vivido, dos genios como Maradona y Messi, casi uno detrás del otro. Es raro, sí. Porque no se da en muchos países del mundo que te den estos dos fenómenos. Este está fuera de lo común. Encima porque tiene una conducta muy contenida, uh-huh. No demostró después con el penal en su cara que estaba muy, muy enojado, la cuestión iba por dentro, él buscaba revancha pero por dentro, sin mostrar ningún gesto, sin darte cuenta si estaba frustrado o no. Hubo un momento de confusión que a mí me puso muy nervioso después del penal,
1: sí,
0: hasta que bajé el sonido, porque me estaba poniendo nervioso el que comentaba, bajé el sonido y dije, lo voy a ver en silencio, porque este me está poniendo peor, ¿no? Este gritando me está poniendo peor y listo. Pero de cualquier manera, después lo que pasó y cómo se manejó, yo te digo que es algo muy especial vivir esto, sí. Porque no es común. Estamos viendo algo que no es común. Y somos, te lo dice cualquiera.
1: Somos privilegiados, ¿no? Hemos visto jugar a Maradona, hemos visto jugar al mejor Riquelme, hemos visto jugar a Messi, ¿no? La verdad, sí. Que somos privilegiados.
0: Ya está, sí, somos privilegiados. La verdad que nos dotaron de muchas cosas buenas. Así que, bueno, hay que gozarlo. La verdad que es el tema del día. No hay otro, aparte del frío. Después, ahora, a ver, si vos me preguntás del tema económico, decime algo. Y te cuento que lentamente sigue mejorando un poco los números, porque 421 fue el riesgo país y siguió bajando, llegó a tocar 419. Estamos cerca de que empiece con 3, igual que la inflación, que puede llegar a empezar con 1 mensual. Después el desempleo. Alguien me dice el desempleo. ¿Cómo puede ser que si se fueron 20.000 personas en poco tiempo, no se registre? El 7,9 al 7,8 sigue con lo mismo. ¿Por qué? ¿Hay 1.800.000 desocupados? Sí. ¿Pero qué es lo que está pasando por el otro lado? Por el otro lado está que los que se fueron de un lado se fueron a la informalidad,
1: claro.
0: Se fueron al cuentapropismo, se fueron al autoempleo y evidentemente se fueron a hacer changas, que no es lo mismo, no es lo mismo un Uber que el laburo que tenías, no es lo mismo ni Spotify, no es lo mismo cocinar para afuera y hacer menú entre la gente conocida para que vos cocines para afuera, pero más o menos todos se la fueron arreglando. ¿Y dónde está lo peor? Y fíjate que lo peor está en San Nicolás, Constitución, ahí está la industria, 10,4, uh-huh. En Bahía Blanca, 10,8, en ciertos partidos del Gran Buenos Aires, con el 9, o sea, y no tocó a ninguno de la... en las provincias donde hay... mirá, en las provincias hay ciertas cosas que son increíbles. El gobernador de Neuquén está pidiendo, por favor, que no vaya más gente.
1: Sí.
0: El gobernador
1: no tienen dónde meterla.
0: Pidió, por favor, no vengan gente, no tenemos dónde ponerla. Están haciendo 114 edificios al mismo tiempo, pero no los terminaron, flaco. No los pueden meter en la construcción. Sí, hay mucha gente que está buscando la salida por ese lado, pero el tipo... Además, no tenés escuela, no tenés hospitales, no tenés un lugar donde se vendan alimentos para los que te están llegando. Y no pueden llegar 20, 30 familias por semana porque ellos no lo pueden absorber. Es así de simple. O sea, es una Argentina, viste, que vos la tenés que ver con dos ojos. Con un ojo ves lo que es los problemas, con el otro ves que hay una transformación enorme, enorme. Yo creo que esos son los dos temas principales que interesan a la gente. Es el día a día de hoy. Porque después, con respecto al crédito que vos siempre hablamos, Hay una cosa muy simple. Ayer el vicepresidente del Banco Central le dijo a los bancos, ustedes tienen que aprender a prestar. No estaban acostumbrados a prestar. ¿Saben por qué no estaban acostumbrados a prestar? Porque le prestaban al Estado.
1: Claro.
0: Entonces le prestaron a cualquiera una tasa altísima. Y mucha gente tiene que aprender cómo tomar crédito. Ya no se licúa con la inflación el crédito. Muchachos, sean prudentes cuando toman crédito y fíjense qué tasa le están cobrando. O sea, estamos aprendiendo otro idioma y en ese idioma vos tenés que aprender cosas nuevas. Es así, no lo vamos a cambiar nosotros, es lo que tenemos y es, prácticamente lo comentamos todos los días. Te mando un abrazo.
1: Un abrazo, Ricardo, fuerte, Bebo. Mañana. La seguimos mañana. Dale. Ahí se va Bebo Granado, nuestro columnista de economía. Son las 7:43 de la mañana.
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1: Esto da para una fiesta electrónica, sí, full, claro. Da total, ¿no?
6: Saltando pogo, ¿no? Sí, ya a esta altura te volviste loco.
1: Sí, a esta altura estamos como locos. Le decimos buen día a Matías Pascualetti, que estará en alguna fría zona de la Gran Mendoza en este momento. Hola, Mati, buen día. ¿Cómo te va?
7: ¿Cómo va, Ricardo? Buen día. ¿Cómo andan todos ahí? ¿Todo bien?
1: Todo bien. Hola, ya Mati. Más tranquilo después del partido de ayer, que lo hemos sufrido un poquito, ¿no? Pero bueno, es el Mundial. En el Mundial hay que sufrir. ¿Dónde estás?
7: Hay que saber sufrir, Rica. Estaba pensando en qué lindo sería hacer esta canción con los apellidos de la gente del equipo. O sea, que me parece que el Tommy ahí nos la pudre.
1: Sí, nos la complica.
8: Bueno.
7: ¿Cómo metes ahí, Whistler?
8: No, el Tommy.
1: El Tommy.
7: No.
8: Bueno. Tiene que ser más. Vos porque sos López, Pacoletti, ¿no?
1: Ay, Dios.
7: Es con los de la mesa, así que yo no entraría.
1: No, bueno,
7: amigo,
1: ¿cómo no? Podemos.
7: Ciadino.
6: Gerardi. Montacuto.
7: Que aparte los adaptás, el Pascualetti.
6: ¿Quién sería el rey?
7: Pero ¿cómo adaptamos Winterstetter?
6: Winterstetter, sí, se puede.
1: No, se puede. Gracias, Patricia, con se buena puede. Voluntad todo se puede.
6: Contreras.
7: ¿A quién le decís?
6: Un saludito para Roberto del transporte escolar número 62, para Roberto, que siempre nos escucha y está llevando a los chicos al cole y nos manda saludos para todos. Así que Roberto, un abrazo.
7: Saludos bueno. para todos. También para Armando, taxista de la Valle, Ricardo, que nos decía que cuando salió de la Valle, de la Villa Tulumaya, 3 grados bajo cero, viene escuchando la radio, zona de La Pega y El Tilcal. 5 bajo cero le marcaba el taxi, así que está muy frío, ¿eh? En el Valle de Uco, sí. En el norte.
1: La verdad es que está mal la fecha de las vacaciones de invierno.
7: Otra vez basado.
1: Y pero es que las estadísticas nos terminan dando la razón. Esta es la semana más fría del año. Vamos a andar en remera con 20 grados en julio. Tadeo, acordate lo que te digo. No, Tadeo no da bola. Cuando le digo esto se recontra calienta porque además en las vacaciones de invierno es un calendario que se está acordado con todas las provincias en el Consejo Federal de Educación, que se reúnen y dicen, bueno, las vacaciones, están los, no me acuerdo si son 3 turnos de vacaciones con las distintas provincias y bueno. Pero
7: una cuestión turística.
1: Y sí.
7: Pero bueno, es verdad
1: pero en realidad las vacaciones de invierno es para resguardar a los chicos, a las familias y a los docentes del frío más crudo del invierno. Pero les chupa un soberano maple.
6: No, bueno. Lo que pasa es que, claro, el calendario escolar se define con muchísimo tiempo de anticipación.
1: Claro, pero
6: vos lo cerrás el año anterior incluso.
1: Claro, se cierra en noviembre, por ahí. Pero ¿cuánto hace que saben que esta es la semana más fría del año? Y no, insisten en hacer las vacaciones después.
6: ¿Y vos decís que podrían modificarlo sin ningún problema?
1: Y sí, no puedes tener a los chicos de La Pega hablando en serio. El otro día me enteré que hay escuelas no tan lejos, ¿eh? ¿A cuánto estamos de Chapanay, por ejemplo?
7: 50 kilómetros, bueno, mucho menos.
1: Hay escuelas donde en estos días del año los chicos no van todos los días. Por el frío, ¿entendés? Entonces, las vacaciones de invierno tienen que ser apropiadas a tu clima. Ahora. Tomémonos vacaciones de invierno, Matías. Ahora. Y a la miércoles.
7: Totalmente. Y vemos el Mundial. Mira, hubiese sido ideal. Veías el Mundial, no tenías que lidiar con que si iban o no iban a la tarde.
1: Pero claro.
7: Todo el tema de la salida, de los lugares, de las entradas, por la desesperación de ver el partido. Hubiese sido un gran ahorro, coincido. Y el tema del horario también, chiquen bolos que esté oscuro hasta las 8:30 de la mañana.
1: Bueno, pero ya pasó. Pero ya pasó, Mati, porque ya pasó el solsticio de invierno y a partir de ahora, de a poquito, va a ir creciendo las horas de luz.
6: El sol empieza a volver.
1: El sol empieza a regresar, empezamos a arrimarnos nuevamente al sol.
7: Bueno, esperemos que aparezca más temprano. Eso es lo que nos entregamos. Ricardo,
1: En realidad no aparece más temprano, Mati. No, la Tierra se acerca al Sol. No es que aparezca más temprano. No,
7: hay un tema entonces, ojalá nos acerquemos más rápido. Como quieras verlo, Ricardo. Norte no estaría contento. Norte querría el cambio horario.
1: Querría el cambio horario. Y sí, y tienen razón. La verdad que tienen razón. Bueno, Matías... A lo que venimos.
6: Dale vos con el informe.
7: No, te decía, de en cuanto a tránsito, por ahora no hay reporte de accidentes, recorrimos acceso este, acceso sur, volvimos al acceso este en este momento, se van cargando, pero está bastante rápido, ágil, el tránsito en zonas complicadas del acceso este, que suelen ser complicadas, lo más cargado es el ingreso al nudo vial y la bajada Rodríguez Peña, ahí sí, en el acceso sur, la bajada Rodríguez Peña y la mano que va al centro del acceso sur, desde paso en adelante estaba bastante, bastante cargada, con ritmo habitual, pero sí, la presencia de muchos vehículos. Así que precaución para no chocar, mantengan la distancia. También cargada la costanera, desde calle Corrientes o desde Beltrán, un poquito más atrás también, hacia el centro, está con mucho flujo vehicular. Y el corredor del oeste, que a esta hora se complica ahí en la bajada a Carla Lorenzini, por el tránsito, ¿no? La cantidad de tránsito hace más lento el andar en esa zona de la rotonda. Pero lo bueno a esta hora es que no hay ningún reporte de accidentes de tránsito. Sí, hay que destacar, ayer lo informábamos, un cráter que había, que nos informaba Mauricio allí en la calle Ascuénaga y San Francisco del Monte, ocupaba toda la calle, producto de una pérdida de agua, lo solucionaron ayer a la tarde. También la semana pasada recibíamos denuncia, Ricardo, de los vecinos de Villa Paquita, que una conexión clandestina de otro vecino, de unos colombianos que habían comprado un lote hace poco ahí en la zona, se quisieron conectar clandestinamente y habían dejado sin agua todo el barrio. Lo solucionaron, pero lo que no dijimos es que les cabe causa penal a esa gente, ni bien los identifiquen, que a cualquiera que haga una conexión clandestina,
1: sí, claro.
7: si le identifican, les cabe causa penal. Y después también, Pato, tenemos una pérdida grande ahí en la zona de Primitivo La Reta, ¿era?
6: En Francisco de la Reta, a metros de Santa María de Oro, esto es en la zona de San José, Guaymallén, a borbotones sale el agua, así que parece que han querido robar la tapa de agua, viste, del centro de la calle, y bueno, hay una pérdida de agua importante, Francisco de la Reta, a metros de Santa María de Oro, en la zona de San José, Guaymallén.
7: Ah, ya, para que también vamos a pasar el reclamo para que lo atiendan. Pero después en líneas generales, Ricardo, todo tranquilo. También lo que tiene que ver con la zona de los desvíos en la zona este, también está con 5 o 10 minutos los que van, lo mismo para los que vienen hacia la ciudad. Así que bueno, tranquilos también en esa zona que está con toda la señalización. Pero bueno, hay que tener cuidado porque no sé si fue ayer o antes de ayer que se dio un choque. Se dio un choque y causó importante... Ayer a la tarde, por ejemplo.
1: Ayer. Paciencia. Hay que pedir a la gente que tenga paciencia, que salgan un rato antes, que no hagan todo a última hora. Me parece que esa es la manera. Bueno, de acuerdo. Muchas gracias, Matías.
7: Un abrazo, Ricardo. Me despido con dos chistecitos.
1: A ver.
7: Bueno, que es para Patricia Mico. Necesitamos que nos desvele un misterio. Patricia...
6: ¿Qué misterio?
8: A ver. ¿Cuál de todos?
7: Patricia, si el tupper tiene paranoia, está perseguido.
8: Claro.
1: ¿Quién? ¿Si quién?
6: Para, porque se cortó.
1: Se cortó.
6: Tiene razón, Ricardo, se cortó. A
7: ver. Si el tupper tiene paranoia,
1: sí,
7: está perseguido.
6: Claro. Es bueno. Ay, Mateo.
7: Ricardo.
1: Uno más.
7: Te va a gustar.
1: A ver.
7: ¿Qué diferencia hay entre un carpintero y una cobra?
1: ¿Un carpintero y una cobra? No se me ocurre, Mati.
7: Y que el carpintero te puede hacer una mesa.
1: Sí. ¿Y la cobra?
7: Y más vale, no te la va a dar gratis.
1: Soy un pelotudo también. ¡Qué regalado! ¡Regalado esto! ¡Entro regalado!
8: ¡Bien, Matías, bien!
1: Gracias, Matías.
7: ¿Pero por qué te ríes así, Agustina?
1: Sí, porque me hiciste caer, por eso se divierte. Muchas gracias, ¿eh? Que tengas buen día, Matías.
7: Buen fin de.
1: Chao. ¿Qué fin de? Es martes. Agarrá la pala, Matías. Agarrá la pala.
6: Montacuto, Montacuto.
1: Chao.
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Son las 8 de la mañana, la temperatura actual 5 décimas, la sensación térmica 3 grados bajo cero. El SUTE baja la propuesta paritaria a las bases. El gremio docente analiza la última propuesta salarial que contempla un 7% en agosto y un 4% en noviembre no acumulativo sobre el básico de junio. Gustavo Correa, secretario general del sindicato, dijo que responderán el 1 de julio.

0: Un hombre se atrincheró en su casa y lograron reducirlo tras una hora de negociación. Ocurrió ayer en Carrodilla, Luján de Cuyo, donde hubo un importante operativo policial. Ante la falta de avances en la mediación, la Fuerza de Operaciones Especiales, con apoyo de drones, pudo intervenir en el domicilio. La policía secuestró de una réplica de arma de fuego y el hombre fue trasladado al hospital Paro y Cien. Siguen las complicaciones por las obras en el acceso este y ejecutan alternativas para solucionar el problema. Ahora evalúan modificar los desvíos a la altura de Maipú por las altas demoras. En aproximadamente 40 días podrían habilitar el doble sentido de circulación sobre una de las calzadas principales en el tramo que va al este. Javier Milei compartirá su primera actividad pública con el nuevo vocero Adrián Rabier. El presidente encabezará hoy a las 19:30 su primera actividad pública junto al flamante funcionario en un evento organizado por la Fundación Faro. Con esta presentación, el gobierno busca reposicionar su estrategia de comunicación y enfocarse en una agenda positiva para dejar atrás el desgaste político y la investigación judicial que atraviesa el jefe de gabinete, Manuel Adorni.
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0: Francia goleó 3-0 a Irak y se clasificó a los 16avos de final. Fue con dos tantos de Mbappé y otro de Dembélé. El encuentro estuvo demorado durante 2 horas por tormentas eléctricas en Filadelfia, Estados Unidos. 5 décimas, la temperatura actual, la sensación térmica 3 grados bajo cero, la humedad relativa ambiente 66%, el pronóstico indica poca nubosidad, heladas matinales, vientos del sector sur, ascenso de la temperatura y una máxima de 12 grados. Soy Mayra Helves y esto fue Informe Newell.
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1: 8 minutos de las 8 de la mañana. Toma el matecito, señor Tomás W.
2: Qué
1: un
2: grande.
1: Matecito.
2: Y la sopaipilla de Juan.
1: Y claro, exactamente.
2: Bueno, nos metemos en la selección argentina, obviamente, para hablar un poquito más de lo que ha dejado la victoria en el día de ayer frente a Austria, asegurándose el primer puesto ya de su grupo. Tiene fecha, tiene horario y sede ya la selección argentina, Ricardo, para que vayan agendando desde Montacuto hasta la DGE, porque cae en horario de terciarios, salida del turno tarde. Bueno, Argentina, por asegurarse el primer puesto, ya sabe que juega el próximo viernes 16avos, recuerden que juega el sábado ante Jordania para cumplir el partido que le queda del grupo, pero 16avos de final, viernes 3 de julio a las 7 de la tarde en Miami. Allí jugará la selección argentina.
1: Pero los chicos ya están en cualquiera, porque además están arrancando ese viernes las vacaciones de invierno. A ver, las vacaciones arrancan
3: antes de que un viernes, ¿no?
1: El lunes siguiente.
3: ¿No arrancan un miércoles? Día. No, ojo, fíjate el calendario. Arrancan el miércoles, miércoles, creo, no sé por qué razón.
2: Bueno, viernes 3 de julio jugaría Argentina frente al segundo del grupo, donde está España, Cabo Verde, Arabia Saudita y Uruguay, Ricardo. Así que a tenerle mucha atención a lo que pase en ese grupo, porque pueden ser los cuatro. Esto es así, no hay, obviamente España es quien lidera ese grupo, pero todavía no hay un segundo seguro. Todos pensábamos iba a estar entre España y Uruguay, el segundo puesto, y el segundo puesto es el que más complicado está, Patricia. Sobre todo con los dos empates consecutivos de la Celeste. Así claro. Que, bueno, puede ser cualquiera. Puede
3: yo
2: ser
3: prefiero jugar contra Uruguay y no contra Cabo Verde hoy.
2: Bueno, yo creo que igual Argentina hoy está un pasito por arriba de cualquiera de ese grupo, por ahí compitiendo contra España mano a mano. Pero más allá de eso, Argentina ya tiene su cronograma definido. Próximo sábado, 11 de la noche, para enfrentar a Jordania. Y luego el 3 de julio por los 16avos de final. Más de lo que dejó Messi en el día de ayer, porque vos, Richard, pedías que contáramos y desglosáramos por qué es importante el récord de los goles. Bueno, quedó como líder en soledad del máximo goleador de la historia de los mundiales, Messi, con 18 goles.
0: Es una barbaridad lo que ha logrado Lionel Andrés Messi. No solamente eso, sino que logró a nivel colectivo más victorias en mundiales. 18 triunfos en Copas del Mundo. También superó a Klose, que tenía 17 entre Corea y Japón hasta Brasil 2014. Más partidos jugados en mundiales. Superó al alemán Matthäus con 28 partidos. 28 partidos de Copas del Mundo para Lionel Andrés Messi, y que si Dios quiere va a poder cumplir mucho más, sobre todo en esta Copa del Mundo. Se asegura ya el de Jordania y 16avos de final.
1: Estás levantando la mano.
4: Sí, las vacaciones de invierno son desde el lunes 6 de julio hasta el viernes 17 de julio. Es decir, que ese fin de semana arranca el viernes 3 con el partido de la selección.
1: Y le pegas vacaciones de invierno.
4: Y le pegas vacaciones de invierno. Y el domingo 5 arrancan, de acuerdo a lo que nos han dicho desde la infraestructura provincial, con los cortes en el acceso este, a la altura de Guaymallén. O sea que tenés un fin de semana movidito, que arranca con el partido de la selección a la altura, mira, equiparable con los cortes del acceso oeste, Tomás.
0: No sé cuál es más grande.
4: Pero arrancan al lunes siguiente. Lo que digo es que los chicos ya ese viernes están en cualquiera. O no, digamos todo.
0: Y sí, más allá de todo, además empieza lo lindo. El mata-mata de la Copa del Mundo.
4: Claro.
0: Y para mi manera de ver las cosas,
4: sí.
0: Lo discutíamos allá en Ovación, es el pasito por ahí que más, no digo miedo, pero más atención te da, porque primero es nuevo que hayan 16avos de final, Richard, que si te quedas allí es un garrón, porque te queda casi medio mundial por delante.
1: Claro.
0: Y además, sabiendo que es o que puede ser un rival muy difícil como España o como Uruguay.
4: Bueno, no pongas así tanto miedo, Tomás, por favor. Un poquito de fe, te pido.
0: Somos campeones del mundo.
4: Claro.
0: Pero digo que puede ser el partido quizá más complejo, previo inclusive a octavos de final. Ya lo podemos ir debatiendo con los días venideros. Mientras tanto, hoy Argentina va a hacer recuperación, ya está en Kansas City, y entre hoy y mañana, Richard, le van a hacer estudios al Cuti Romero. Hay una actualización de que es un golpe, pero que de igual manera le van a hacer estudios para descartar cualquier tipo de lesión con gravedad. En su lugar, el próximo sábado, lo más probable es que juegue Nicolás Otamendi en lugar del Cuti Romero, así que allí ya tienen un cambio.
1: Bien,
0: prácticamente obligado de cara al último partido de fase de grupos de la escaloneta.
1: Bien, de acuerdo. Muchas gracias.
0: A disposición.
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1: Bien, 13 minutos pasaron ya de las 8 de la mañana. Ayer en la tarde hubo un incidente de esos que se salen de la medida de las cosas habituales que pasan en Mendoza. Hubo a raíz de un drama familiar, un hombre que toma de rehenes a sus familias y que tuvieron que intervenir los grupos tácticos. Después incluso Cornejo hizo algunos posteos felicitando a las fuerzas de seguridad.
4: Sí, porque de hecho se pudieron ver algunos videos con una cámara infrarrojo, que de hecho fueron las que sube el gobernador a su cuenta de Twitter. Esto sucedió en Rodilla, en el departamento de Luján de Cuyo. Hermoso momento eligió el señor para trincherarse. 14:45, pleno partido de la selección, empezaban a llegarnos los reportes de que esta persona estaba amenazando con un arma de fuego en su casa. Su familia advierte por esta situación, por lo tanto, después de que el hombre decidiera trincherarse, comienzan a intervenir las fuerzas de operaciones especiales, conocidas como el Grupo GRIS, Grupo Especial de Seguridad GES, por un lado, y el Grupo de Resolución de Incidentes y Secuestros GRIS por el otro. Bueno, después de intensas negociaciones y después de que pasara una hora sin ningún tipo de avance, en el video se ve claramente cómo lo empiezan a acercar por todos lados. Incluso se ve también que ponen, como él está como en una especie de primer piso y amenazando con tirarse por la ventana, le ponen un colchón por las dudas de que se vaya a caer. En el medio, drones que van tomando toda la situación y el grupo GES y el GRIS que ingresan por el otro lado para capturarlo y para evitar que quedara con algún tipo de incidente.
1: El video está tomado con cámara infrarroja.
4: Exacto.
1: Yo me queda la duda de si él tiene algo en la mano
5: Parece que tuviera algo en la mano, ¿no? O no sé si es un arma o qué, una réplica, ¿no?
4: Lo que han dado cuenta es de una réplica.
5: Secuestraron una réplica de un arma. Bueno, eso salió, terminó sin heridos, por suerte.
4: Afortunadamente.
5: El tema de la salud mental, ¿no? Lo que siempre venimos hablando. Bueno, yo no sé si esto serviría para los números o para qué. Me voy a tomar el trabajo que hicieron unos colegas en otro medio, que se han tomado el laburito de explicitar las declaraciones juradas de todos los legisladores de Mendoza, los nuevos legisladores, ¿no? Al nuevo y no tanto, porque hay otros que ya venían de antes, pero la mayoría son los nuevos, los que asumieron ahora las nuevas declaraciones juradas. Y estoy muy preocupado.
4: A ver...
5: Vamos a tener legisladores que son unos secos.
4: Pero
5: unos
4: pobres.
5: Secos totales.
4: Al menos,
5: pobres, una pobre.
4: Claro.
5: Mira, por ejemplo, entre los diputados peronistas, ¿no? Lo que declararon tener, Lidia Quintana, no la conozco, no conozco casi ninguno, no conozco ni los que estuvieron, porque la verdad es tan bajo el perfil de la legislatura que es difícil, ¿viste? Conoces más a los ñoquis que a los diputados y senadores por ahí. Pero escuchá, Lidia Quintana, declaró un palio 2013. Estás en la lona, Lidia. Estás en la lona. Sos una seca total, Lidia Quintana. Hilardo es casi pobre. Bueno, tiene la mitad de una casa de 126 metros cuadrados con su pareja y un Chevrolet 2022. Y un Gold Trend que es de su pareja también. Declaró ingresos anuales por servicios jurídicos como abogado. Bien, bien, Lucas. Que está ejerciendo la profesión. Hay más secos para estar buscando...
4: Porque puede seguir ejerciendo su profesión mientras actúa como legislador provincial en este caso, ¿no?
5: ¿Sabés que no sé bien la incompatibilidad? Supongo que sí. Cecilia Soler. Cecilia Soler, ¿de qué partido
4: libertaria.
5: Es? Es libertaria. Cecilia Soler.
4: Sí. Muy jovencita Cecilia Soler, muy combativa, muy picante en su forma de hablar.
5: Ya la tengo, ya sé quién es. No declaró ningún bien, pero no tiene productos bancarios y tiene dinero en efectivo, dice. Bueno, no creo que sea tan seca como esta otra chica Quintana que tiene un palio 2013. Pobrecita, un palio 2013. Bueno, hay varios que están así, en medio en la lona, y otros que están un poquito mejor, ¿no? Alejandra Torti tiene solamente un Volkswagen Gol, tiene un Gol 2021. Bueno, está bien, 2021 no tiene muchos años. Hay Juana Allende, que es diputada
4: radical.
5: Radical,
4: claro.
5: Declaró la mitad de una camioneta de una Chevrolet Tracker.
4: Juana Allende fue
5: de 2016.
4: Presidenta de la Juventud Radical durante mucho tiempo, militante desde hace muchísimos años del radicalismo.
5: Mucha gente joven, ¿no?
4: Mucha gente joven, sí.
5: Esta chica Cecilia Soler, me parece que ya sé quién es, que ahora es diputada, andaba con algunos grupitos libertarios que eran medio heavy. Ya la tengo, y me acuerdo de dónde la tengo.
4: Es muy picante ella. Qué lástima que no podamos hablar con ella.
5: No, no son picantes, son chimichurri. ¿Sabes cómo es chimichurri?
6: A ver.
5: Y parece picante,
4: me
5: pero al final...
4: Preguntar.
6: Es dulce.
5: Se dejan comer.
4: No,
5: porque
4: bueno.
5: No los dejan hablar.
4: Bueno, es verdad.
5: No los dejan hablar.
4: Es verdad que no
5: les han prohibido hablar. No nos dejan hablar. Bueno, es que tienen miedo de las preguntas. Cuando agarras a un diputado libertario cualquiera, recién asumido, y le preguntás algo de la economía, o le preguntás por el caso Adorni, o le preguntás si conocen al nuevo jefe de comunicación del gobierno, ¿viste? Y por ahí hacen agua.
4: Pero en el caso Adorni, no tenés que necesariamente ser un recién llegado para evitar las declaraciones en ON. Están prácticamente todos los legisladores libertarios evitando las declaraciones públicas en los medios de comunicación porque de alguna forma están evitando la pregunta obvia que es por Manuel Adorni. En
5: claro.
4: Un contexto en el que dicen ellos, en vez de hablar de situaciones económicas o de buenos indicadores macroeconómicos que podemos llegar a preguntar, nos empiezan a preguntar por Adorni y por eso preferimos no hablar directamente.
5: Uh-huh.
4: De hecho, hoy en Diputados va a pasar algo muy importante. En Diputados con Manuel Adorni, y bueno, en ese contexto tenemos algunos legisladores por Mendoza, libertarios, con quien podríamos hablar, pero últimamente han decidido al menos no hablar en ON.
5: Uh-huh.
4: Al menos no hablar
5: Griselda
4: en ON.
5: Griselda Petri, ¿qué profesión tiene? Ella declaró ingresos por servicios profesionales. Pero entre 2023 y 2025 compró 6 inmuebles y una camioneta Jeep Compass Sport 2024 es lo que ha declarado. Le ha ido bien ese año.
4: Abogada.
5: Es abogada.
4: Sí.
5: Compró 3, 4, 5 departamentos, una casa y esta camioneta entre 2023 y 2025 es lo que ha declarado Griselda Petri, que es diputada por el radicalismo, ¿no?
4: Exacto, sí. Y vicepresidenta del radicalismo.
5: Sí, además es la principal espada. Bueno, dijimos que íbamos a hablar del frío, ¿verdad? Vamos a hablar con Débora Quiroga, que es directora de la Escuela 4233 de Alto del Olvido. Esto es en La Valle, funcionaria de primaria y secundaria. Débora, buen día. Ricardo Montacuto y equipo acá de este lado. ¿Cómo va todo?
6: Buenos días, Ricardo. Un gusto. Es a Guiñazú, mi apellido.
5: Ah, Guiñazú. Guiñazú. Bueno, perdón, no sé, teníamos sí. apuntado Quiroga. Bueno, no importa, Débora. Bueno, sí, importa, pero sí. A los efectos de... ¿Cómo se manejan con el frío en una escuela como la que vos, calculo que dirigís, sos la directora de la escuela?
6: Yo soy la directora de una escuela secundaria. Uh-huh. Está en el establecimiento, también funciona la escuela Salvatierra, que es primaria, y compartimos edificio. Uh-huh. Sí, por sobre todo nosotros que estamos en turno mañana, es bastante difícil y complejo el tema del frío en estas épocas, porque uh-huh. Se hace muy... En La Valle es muy fuerte la temperatura, muy alta sí. las temperaturas de frío, y bueno... Y es complejo también por los chicos. Nosotros tenemos muchos jóvenes que tal vez vienen caminando y son kilómetros, o en bicicleta, uh-huh. Son zonas oscuras, no tienen mucha iluminación. Entonces se suman varias variantes, como el frío, la distancia.
5: El frío y la distancia, obvio. ¿Cuántos alumnos tenés?
6: 300 alumnos.
5: 300 alumnos. Y hay chicos que Ajá. trabajan en zonas de fincas y demás y van caminando en bicicleta. ¿Van todos los
6: claro,
5: días,
6: sí,
5: o, los
6: sí,
5: días
6: sí,
5: no. o los días de frío no van?
6: Y tenemos bastante merma en los días de frío. Por sobre todo hemos tenido muchos casos de enfermedades.
5: Ajá.
6: Así que, bueno, en la inasistencia se siente en esta época. Uh-huh. Pero bueno, generalmente los chicos cumplen, vienen a la escuela. También es un... Ellos acá tienen una merienda. Entonces, claro. bueno, están muy acompañados.
5: ¿Y esos chicos cuando faltan? ¿Tienen conectividad en sus casas, con sus familias? ¿Tienen celulares o no? ¿O quedan aislados?
6: Y en algunos casos sí, otros no. Es complejo el tema de la conectividad acá también. La escuela también cuenta con algunos recursos digitales, se está trabajando en eso, se han puesto conexiones de antena, pero bueno, también es la complejidad de la conectividad de la zona, sí.
5: Uh-huh. Sí, estaba viendo dónde quedan, está al norte de la Villa Cabecera, no me daba cuenta dónde uh-huh. queda Altos del Olvido. ¿Cómo es la vida ahí, Débora?
6: Bueno, es muy tranquila, no sé qué... ¿Qué te puedo contar?
5: Eso,
6: yo no soy de La Valle, soy directora de Guaymallén y trabajo acá,
5: Ajá.
6: Pero bueno, las familias son muy tranquilas, uh-huh. Una comunidad, como te digo, rural.
5: Uh-huh. ¿Y tienen conflictos, por ejemplo, de salud mental o de chicos que hayan venido con casos de adicciones o de abusos o esos casos... son más habituales en el corazón del Gran Mendoza, en las urbes, que allí en Altos del Olvido?
6: No, sí, tenemos algunos casos de conflictividades, por ejemplo, lo que se da más acá con las redes sociales
5: Ajá.
6: y el tema de algunos casos de bullying y bueno, uh-huh. sí, sí.
5: Sí, abuso.
4: Débora, ¿cómo fue ayer un día como el de ayer con el Mundial? ¿Habían conseguido los dispositivos? ¿Cómo se organizaron ustedes sí. para poder verlo?
6: Bueno, nosotros tenemos un anexo en La Palmera, que está alejado 13 kilómetros de la sede, y en el turno tarde pudimos ahí con los chicos que asistían en el turno tarde ver el partido. Uh-huh. La verdad que pusimos el proyector, Los chicos trajeron merienda, compartieron. También esas son oportunidades para que la comunidad, esté claro, para encontrarse, para compartir con los compañeros.
4: Pero son lindas instancias. Pero imagino que tuvieron un nivel de ausentismo importante ayer, ¿o no necesariamente?
6: No necesariamente, al contrario. Los chicos eligieron ir a ver el partido a la escuela porque justamente estaban con sus compañeros. Uh-huh. Así que fue una actividad que se trabajó pedagógicamente también con los docentes. Hicieron materia de trabajo en cuanto al Mundial.
5: Ah, sí, después ¿qué hicieron después del partido? ¿Tuvieron oportunidad de hacer alguna cosa pedagógica?
6: Estuvieron trabajando las semanas anteriores con el tema del Mundial, con los equipos, con los países. Uh-huh. Eso es como previo al partido en sí de la Argentina.
5: Uh-huh. Tenés una escuela de 300 alumnos. ¿Tenés suficientes comodidades? Uh-huh. Es decir, los chicos tienen un Zoom, tienen calefacción. ¿Cómo calefaccionan las aulas?
6: Sí, tenemos calefacción. Y ahora la escuela está en obra, está en construcción con ampliaciones, uh-huh. Así que estamos esperando poder tener más espacios y más comodidades.
5: ¿Cuál es el dilema principal que plantean los chicos en una escuela como la tuya en Altos del Olvido, Lavalle? ¿De qué hablan los chicos? ¿Qué sueños tienen? ¿Qué les plantean a ustedes? ¿Qué preocupaciones?
6: Bueno, mira, en general los chicos, como todos los adolescentes, aspiran, por ejemplo, los que están por egresar, a seguir una carrera o a lo mejor optar por un trabajo. Uh-huh. En realidad, todos tienen sueños y creo que ellos buscan desplegar sus intereses, ya sea en la elección de una carrera universitaria, o a través de un trabajo, siguiendo alguna actividad laboral. Uh-huh. Se está trabajando mucho ahora con los proyectos de quinto año.
5: ¿Qué temperatura había esta mañana, esta mañana cuando entraron a trabajar o cuando entraron a estudiar? ¿Qué temperatura tenían?
6: Y marcaba 4 grados bajo cero. Uh-huh. No sé si serán los registros exactos, pero sí estaban en esa temperatura.
5: ¿Y tenías chicos con poco abrigo o estaban bien?
6: Y generalmente vienen un poquito desabrigados, es verdad. No tienen a lo mejor la ropa apropiada
5: para esta temperatura, ¿no? Bien, de acuerdo. Sí. Muchas gracias, Débora. Que estés bien.
6: Bueno, un gusto, Ricardo.
5: Hasta luego.
6: Yo siempre escucho la radio, así que un placer.
5: Bueno, muchas gracias.
4: Gracias.
5: Muchas gracias. Débora Guiñazú, directora de la escuela, por acá tengo el número, allí en Altos del Olvido. No lo tenía, mirá que no es que vaya todo el tiempo a esa zona, pero cuando paso por ahí, cuando voy a la Asunción.
4: La 4233.
5: Me gusta mucho ir a la Asunción a dar una vuelta en moto y probar algún chivito. Hace bastante que no voy. Sí, igual está fresco para la moto, te voy a decir. Bien, 8:28, dale, vamos con los peretes de la Pato.
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9: Son las 8 de la mañana con 30 minutos, la temperatura actual 8 décimas, la sensación térmica 1 grado 6 décimas bajo cero, la humedad 66%. En la provincia hay 116.000 personas que tienen un empleo y buscan otro. Significa 21.000 mendocinos más en comparación con el mismo trimestre del año pasado. Según los datos del mercado de trabajo del INDEC, en Mendoza 2.000 personas más están desocupadas. Se pasó de 36.000 mendocinos a 38.000 desempleados. Mendoza atraviesa la semana más fría en lo que va del año. El Servicio Meteorológico Nacional emitió una alerta amarilla por temperaturas extremas bajas en San Rafael, Alvear y Malargüe. Más información con el meteorólogo Maximiliano Viale.
10: Climatológicamente, en esta época del año es la más fría. Con las estadísticas, comienza entre el 23 y 24 de junio, es cuando climatológicamente empieza la quincena más fría del año. Y bueno, y eso se está dando también este año, se dio el año pasado, ahora se está dando de vuelta. Y todo tiene que ver con la energía del sol. En estos días son cuando menos energía del sol nos llega. Y estamos en la semana más fría de lo que va el año. Este amanecer es muy frío. Hay heladas en todos lados, fuertes. La máxima de hoy sería de 13 grados, muy similar a la de ayer. Recién hacia mañana empieza un leve repunte de las temperaturas, pero es muy leve.
9: Cancillería ayuda a turistas argentinos que perdieron todo en el incendio de República Dominicana. Los mendocinos que perdieron sus pertenencias lograron obtener la documentación para regresar al país en los plazos previstos originalmente. Les gestionaron pasaportes de emergencia tras el incidente ocurrido el viernes pasado en el Hotel Viva Dominicus Beach. En total, más de 30 argentinos estaban alojados en el hotel siniestrado donde falleció una turista italiana. Caso Martín Insaurralde, Jessica Sirio se presentará ante la justicia. La actriz confirmó que cumplirá con lo dispuesto por la justicia y entregará su teléfono en el marco de la causa por presunto enriquecimiento ilícito que involucra a su ex esposo y ex intendente de Lomas de Zamora. Tendrá 24 horas para poner a disposición de la justicia su dispositivo, luego de que se difundieran videos donde la modelo mostraba numerosos fajos con miles de dólares.
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9: 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Portugal, Inglaterra y Colombia juegan una fecha clave rumbo a la clasificación. Desde las 14, el seleccionado portugués se enfrentará a Uzbekistán. Más tarde, desde las 17, el conjunto inglés se medirá con Ghana. La tercera presentación del día tendrá como protagonistas a Panamá y a Croacia desde las 20 en Toronto. Y la jornada cerrará a las 23 en Guadalajara con el choque entre Colombia y Congo por el siguiente grupo. 8 décimas la temperatura. Actual la sensación térmica a 1 grado 6 décimas bajo cero, la humedad 66%, el pronóstico indica para este martes, poca nubosidad, heladas matinales, vientos del sur, asciende la temperatura y una máxima de 13 grados. Soy Mayra Gelbes y esto fue Informe Newell.
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4: Me parece que tendría que rever un poco la situación social, más en función del comentario que hizo Don Tacuto, del aumento de la gente que se queda sin trabajo o del que ya tiene uno y busca otro como para poder conseguir llegar al ingreso que necesita como para poder satisfacer las necesidades de él y de su familia. Es una época muy difícil.
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6: Buen día, señor Montacuto, para No Tenés Cara. Por supuesto, bienvenido. Quiero decir que escuché su oyente que dijo el doctor Milei, y quiero decirle que el licenciado Milei no tiene ningún doctorado, no tiene ningún paper académico ni estudio de posgrado para recibir un doctorado, al menos certificado por el CONICET. No tiene ningún doctorado. Es un error decirle doctor Milei.
7: Buen día para No Tenés Cara. A ver si existe la posibilidad ahí en calle Perito Moreno y José Ingeniero de Godoy Cruz. Hay una tapa de las alcantarillas. Si es posible mandar un ingeniero civil para que le construya un puente, porque te caes ahí y no te ven más nadie, ¿eh? Poroto de Godoy Cruz.
8: Qué divina la docente a la que han entrevistado. Se nota solamente en su voz el amor por su

0: alumnos, por su escuelita. Ay, Dios mío, qué linda esas entrevistas, sí que llenan el alma, por Dios.
1: Sí, claro. Perdón. Cuidado, che, avisen cuando mandan la luz, que estaba por decir una incorrección. Es muy sacrificado. Nosotros miramos por ahí con la lupa cortita del Gran Mendoza. Y la verdad que en los departamentos. Perdón. Me estoy quedando sin voz. No, la verdad que en los departamentos llegar a las escuelas es un tema. Los pibes caminan, van en bici, muchos kilómetros. Algunos en el sur van a caballo, tienen trechos realmente largos, van con poco abrigo, la directora fue benévola, pero te lo dijo, van con poco abrigo, por ahí si alguno se queda dormido y pierde el colectivo, viste, después es el único colectivo que pasó en la mañana, no van todos los días.
2: Pero aún así, el mensaje que los chicos cumplen o tratan de cumplir, ¿no? Uh-huh. Está como esta cosa de vayamos a la escuela, cumplamos. Pasa que después pasan un montón de cosas que te obligan a quedarte en tu casa. Qué sé yo, como todo lo que estás mencionando vos.
1: Sí, sí. Es bien compleja la situación, días de mucho frío. Por eso, viste, cuando digo que las vacaciones de invierno está mal el calendario, lo digo en serio, no lo digo en broma, ni estoy jodiendo, ni es una chicana. Está mal, el calendario está mal.
2: Sí, es verdad que lo que se adelantó, incluso mucho antes de las vacaciones de invierno, mucho antes de lo que tenían pensado desde el Ministerio de Salud, es el brote epidemiológico, que pasó hará 2 o 3 semanas, cuando empezamos a hablar todos de la H3N2. Al poco tiempo vos caíste enfermo, pensaste que también era un caso de gripe, finalmente fue COVID, pero en ese momento el Ministerio de Salud, y concretamente Rodolfo Montero, sale a decir, nos hemos asombrados. En realidad lo sabíamos y por eso empezamos con la campaña de vacunación con tiempo, pero sí se adelantó el brote epidemiológico en esta oportunidad, que también más o menos debiera coincidir con la semana más fría del año, ¿no?
1: Hay influenza A muchísimo y hay influenza B, que es un poquito más complicada porque tiene síntomas gastrointestinales también. Esto me lo explicaban el otro día cuando me hacían los test.
2: Mira.
1: A ver qué tenía. ¿Viste? Y bueno, eso también está, y también hay COVID. Son, digamos, los tres virus más fuertes que están dando vueltas. Y lo otro que hay, que no es una epidemia, pero es preocupante. Ayer no tuvimos a tiempo de hacer los números, pero yo lo quería comentar. La cantidad enorme de casos de sífilis que hay en Argentina, que vienen en crecimiento desde hace varios años, constante, todo el tiempo, las enfermedades de transmisión sexual. Creo que son 43.000 los casos declarados ahora. Son 10 veces más que hace unos pocos años, nada más, porque aparentemente, por alguna cuestión cultural, sobre todo los más jóvenes han dejado de usar preservativos y de cuidarse por muchas razones. Está encuestado. Y una de las principales razones es tengo una sola pareja, pero parece que no alcanza, ¿entendés? Porque hay ETS de todas maneras. Bueno, justamente ayer una fundación estuvo repartiendo números respecto de esto, y esta es otra de las... No es ni pandemia ni epidemia, pero es otra de las enfermedades del momento. Una enfermedad que había sido olvidada, digamos.
2: La teníamos,
1: ¿no?,
2: bastante olvidada. El aumento es de un 70% más en comparación a los años anteriores. 55.000 contagios confirmados en la Argentina.
1: Ah, 55.
2: Como bien dijiste hace un ratito, el Ministerio de Salud de la Nación, diversas entidades lo están atribuyendo a una caída sostenida en el uso del preservativo y una menor percepción del riesgo entre los jóvenes. Y los que las provincias con mayor tasa de casos son las de Catamarca, San Juan y Salta. Para mañana vamos a tener actualizado los casos de Mendoza, de la cantidad de casos de sífilis, en este caso en la provincia.
1: Bien, ayer después del partido tuvimos un postpartido en Red Newell de lujo, una ovación de lujo, se lo dije a Daniel Fiojeta cuando arrancaron y bien terminó el partido, con los chicos, con los enviados, desde las tribunas todavía estaba el Tano en las tribunas, estaba Amadeo tratando de llegar a la zona mixta, y ahora lo tenemos al Tano Robles en línea desde Dallas, que es una especie de sucursal argentina en este momento, y se espera más gente todavía. Hay que presentarlo, ¿verdad? A ver.
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1: Vamos, vamos que se puede, estamos recontra manija, la ilusión está viva, ¿eh? Y tenemos nuestros enviados allá. Pero vos sabés que tengo el deseo profundo de que el Tano y Amadeo puedan ver a Argentina campeón del mundo en una final, un privilegio que ya tuvo Matías Pascualetti. Paula Jalín, no sé si estuvo en esa final también.
2: Sí, pero no llegó a la final final, se volvió antes.
1: Se volvió antes, pero Matías sí estuvo allí en la final. Pero bueno, falta un montón, esto recién está empezando, pero ayer sufrido. Tano, querido, buen día, ¿cómo te va? ¿Cómo estás?
4: Hola Ricardo, ¿cómo andan compañeros? El gusto de saludarlos, buen día para todos.
1: Decirle a los que decirle a los que recién se están levantando que se callen la boca, así podés hablar vos, Tano.
4: Mirá, está Amadeo tomándose un matecito y está el Sanjua desperezándose también. Ajá. Atilio, que aparece casi como un gladiador triunfal desde la pieza, terminando de armar para que salgamos para el noticiero. Ajá. Y bueno, nada, acá yo mirando justo Telemundo, o sea que es impresionante la cantidad de Telemundos que hay, yo no lo sabía honestamente. Ajá. En español tenés un Telemundo por región. Mirá vos. En este momento estamos viendo Telemundo Houston, y justo que vos hablabas ponían las imágenes de la selección argentina. Porque bueno, nada, obviamente aquí en esta zona de Texas se está hablando mucho de la nutridísima presencia de hinchas argentinos y del triunfo de la selección de
1: ayer. ¿Pero en qué ciudad estás ahora? ¿No estás en Dallas?
4: Claro, pero recordá que todo esto pertenece a Texas. Sí, sí. Y entonces el Telemundo de esta región está en Houston.
1: Bien.
4: Y desde allí transmite para todo el habla hispana de la región de Texas, digamos, ¿no?
1: Bien.
4: Entonces es lo que alcanzamos a ver nosotros, y ahí hacen foco obviamente en la selección argentina. Es inevitable la referencia al triunfo de ayer y a la cantidad de argentinos que ayer estuvieron presentes. Y otra cosa que a mí me llamó la atención ayer, Ricardo, sabíamos que íbamos a tener muchos argentinos, no dudábamos de eso. Pero lo que yo no me imaginé que íbamos a tener tanto argentino llegado de Argentina sin entrada. O sea, que vienen a jugársela. Y que creo que muchos, lamentablemente, ayer no consiguieron las entradas, no consiguieron los tickets.
1: Y los que consiguieron las pagaron Carulis, ¿eh?
4: Y sí, porque yo te lo decía temprano, ¿no? La ley de la oferta y la demanda. Ayer había muchísima demanda y poca oferta, evidentemente. El estadio estaba lleno. ¿Sabés qué sectores quedaban un poco vacíos? Algunos palcos detrás de los arcos, que incluso vimos que los ocuparon los chicos del voluntariado de la FIFA, ¿viste? Pero después el resto estaba totalmente lleno, todas las bandejas. Mirá que es un estadio imponente. Uh-huh. Yo decía que tiene 5 bandejas más, o sea, tiene 5 bandejas de las tradicionales más 3 bandejas de palcos.
1: Tano,
4: o sea, es una monstruosidad.
1: Pongámonos
4: realmente
1: en modo hinchas un ratito, después volvemos a la seriedad.
4: Sí.
1: Me pasó ayer viendo el partido que estuve ansioso todo el partido, nervioso, todas las jugadas me parecían mal, cada ataque de los austríacos decía, si esto fuera Mbappé nos hace el gol, si fuera Haaland nos hace el gol, si fuera en España nos hacen el gol. La pasé horrible, la verdad que la pasé horrible todo el partido, y después de la noche mirando un resumen, dije, no, pero puta, no jugó tan mal la selección. ¿Vos cómo lo viviste así en modo hincha? ¿Te puso nervioso? ¿La pasaste mal? Porque ahí se ve distinto el partido,
4: no,
1: en la cancha.
4: No, claro, eso te iba a decir. Vos sabés que ahí también pasaba un poco con el análisis que hacía Daniel. Y nosotros, en definitiva, no lo vivimos así. Nos pareció un partido que Argentina controló. Dijo, ¿no? En un momento de la conferencia dijo, sufrimos. Nosotros no lo sentimos de esa manera dentro de la cancha. Vimos una selección que controla y que juega cuando quiere, no cuando quiere, sino que ataca cuando quiere, que mejora la tenencia de la pelota, porque ahora, a diferencia del Mundial pasado, quizás le falta esa explosión y esa presión permanente, pero entiendo que lo regulan, ¿no? Que saben cuándo acelerar. Y ayer minimizaron a una selección que no es mala, ¿eh? Austria, si bien no es potencia, claramente, está en el ranking 24 de la FIFA en este momento por acumulación de puntos, hizo una buena eliminatoria europea. Entonces me parece que hay que darle mucho valor a esta selección, que tiene para mí una defensa sólida, sobre todo en los centrales. Ahora habrá que esperar la evolución del Cuti Romero, y la mitad de la cancha es extraordinaria. la mitad de la cancha de Argentina. McAllister para mí está en modo de Paul 2022.
1: Sí.
4: Porque está jugando de 5 central y hace todo bien. Y después el complemento con De Paul y con Fernández es extraordinario. Así que me parece que tenemos una muy buena selección. Esto no estoy diciendo nada nuevo. Y yo no lo sufrí el partido ayer. No daba la sensación de que Austria fuera a generar situaciones claras para empatar el duelo.
1: Uh-huh. Estábamos viendo hace un rato una promoción de Aerolíneas Argentinas. Va a haber muchos más argentinos todavía para el partido con Jordania el sábado.
4: Y ni te cuento lo que va a pasar en Miami, porque recordemos que además se aseguró Argentina jugar en Miami. Uh-huh. Con la victoria de ayer, Argentina ya terminó primera en el grupo. En realidad, falta una fecha, pero ya nada puede cambiar, porque supongamos que Argentina pierda. Uh-huh. El único que lo puede igualar es Austria, pero como se utiliza el sistema olímpico de desempate, al haberle ganado a Argentina a Austria, ya no tiene posibilidades.
1: El sistema olímpico considera primero el resultado individual.
4: Claro, y el otro que lo puede empatar es Argelia, que pues, supongamos que Argelia, o bueno, el que gane ese partido llegaría a los mismos puntos que Argentina. Mm. Supongamos que Argentina pierda con Jordania, cosa que es realmente improbable. En ese caso, Argentina igual ya le ganó también a Argelia, entonces no tendría, no hay manera que pierda el primer puesto. Entonces ya sabemos que va a jugar en Miami, y bueno, ahí ya hay una colonia argentina que de por sí lo hace, es impresionante.
1: Eso...
4: Y muchos ya se habían jugado, viste, a comprar el ticket, dando por hecho que Argentina va a terminar primero.
1: Sí, sí. Bueno, vamos a ver, va a viajar mucha gente seguramente también, va a ser una locura esos 16avos que son el 3 de julio a las 7 de la tarde, ¿no?
5: Correcto.
1: Con Uruguay, España o Cabo Verde.
5: O Arabia Saudita.
1: Arabia no va
4: o
1: a llegar.
4: O Arabia.
1: ¿Puede llegar a Arabia Saudita?
5: Y, no sé, y si todo, le gana Cabo Verde.
4: Sí, todos tienen chance en ese grupo.
5: Claro, si Arabia Saudita le gana Cabo Verde...
1: Y España
5: le gana a Uruguay, listo.
1: Claro, queda Arabia segundo. Qué locura, por favor. Yo, la verdad, me dan miedo.
4: No, en ese grupo puede pasar cualquier cosa.
1: Uh-huh. Bueno,
4: yo creo, Ricardo, que Cabo Verde es el que ha mostrado más posibilidades, honestamente. Sí. Porque yo veo más difícil que Uruguay le gane a España a que Cabo Verde pueda imponerse en su último partido.
1: Sí, sí. Esa,
4: lo veo difícil lo de Uruguay, no lo veo tan simple.
1: Bueno,
4: me parece que puede ir por ahí.
1: Terriblemente manija la gente ayer cuando terminó el partido, los escuchaba con los testimonios que ustedes iban recogiendo.
4: Sí, encima nosotros, Ricardo, debo ser honesto, nos colamos a una VIP. ¿Eh?
1: ¿Cómo se colaron, Tano? ¿Cómo te colaste en el Mundial, Tano? ¿Cómo te colaste en el Mundial?
5: Amadeo se quiso colar en conferencia y adelante de Sofi Martínez. Y lo rechazaron.
4: ¿Vos viste?
1: Está bien.
4: Lo que pasa es que el Amadeo no entendió que él tenía que ir a un lugar en vez de ir al otro. Porque acá no es que vos podés ir a la conferencia y a la zona mixta al mismo tiempo, ¿me entendés? Claro. O vas a un lugar o vas al otro. Y aparte ahora todos con QR y bueno, no están así nomás. Y te equivocaste en una y son 3-4 pisos más y ya se te hace más engorroso. Bueno, en fin. Pero nada, ¿viste cómo somos nosotros? Que vas buscando por la orilla, por el costadito.
1: Uh-huh.
4: Y de repente aparecimos en una VIP.
1: ¿En una VIP?
4: Sí, aparecimos en una VIP rodeado de gente que había pagado $2,500 por estar ahí. Y bueno, ya que estábamos ahí, Ricardo, había que aprovechar y comer algo, ¿no?
1: ¿Y qué probaron, Tano, en la VIP? A ver, ¿cómo fue? ¿Esto qué fue? ¿En la cancha?
4: Había en la cancha. ¿Vos sabés que había un puchero yanqui con choclo durante el partido, Ricardo? Porque aparte vos acá en ese estadio tenés en los restaurantes de lujo. Y abrí la puerta del restaurante y estás en la tribuna.
1: No, esto es delicioso. ¿Cómo te colaste en la VIP? ¿Cómo se colaron? Contá el proceso. Porque eso es un QR. ¿Entraron y qué dijeron? ¿Alguien habló en inglés? No.
4: Mira, tuvimos la suerte que... Sí, Amadeo habla bastante bien, te digo, en inglés.
5: Ayer lo demostró en vivo.
4: Bastante fluido.
1: Ajá.
4: Sí, sí. Muy bien. ¿Y qué pasó? No, tuvimos la suerte que eran dos latinos que estaban controlando el ingreso. Y yo les pregunté, le digo, mirá, ¿podemos pasar? Y me dice, uno me dijo que no. Y el otro como que me hizo una seña como diciendo, vení, mandate. Y bueno, ante esa seña nosotros no habíamos almorzado, estábamos ahí como con ganas de comer algo.
5: Qué bonito.
4: Y agachamos la cabeza y nos metimos. Y al rato te voy a decir, apareció colado una gran figura de la televisión nacional, que no voy a dar el nombre, ajá, pero estaba tan colado como nosotros al lado nuestro, ¿me entendés? Que también comiendo chorizo a la pomarola, unos quesitos de alta gama.
1: Contame lo del puchero yanqui. Me interesó el puchero yanqui, a ver.
4: Mira, eran como unas verduritas salteadas muy ricas, con choclo. No sé de qué manera lo hacen, pero estaba muy sabroso también. Después había barra libre, que nosotros obviamente nos alejamos de eso porque era toda una tentación y después había que hacer el postpartido. Y bueno, te dan de todo, hasta te dan un regalito, viste, cuando salís. Nosotros no ligamos eso, ya no nos dio para tanto la caradura. Pero no, si claro, querés, te arrimás claro. Y te dan una cajita de la FIFA.
1: Podrían haber ido en cana, por sí. Dios, qué vergüenza, qué vergüenza. Así que colados de la vida.
4: Mirá, yo a veces le digo a la Amadeo, mira, no tentemos tanto a la suerte. O sea, ya está jugando para nosotros. No tentemos tanto al destino y vayámonos tranquilos a casa.
1: Bueno,
4: pero bueno, nada, Ricardo, lo vimos en una comodidad absoluta.
1: ¿Hoy cómo es? ¿Y había hinchas argentinos o eran todos de distintos países?
4: No, la gran mayoría hinchas argentinos. Hay muchísimos acompañando a la Argentina que no son argentinos, pero que son hinchas de Argentina, de México, de Honduras, de Guatemala, de Asia, muchísimo hincha. Y bueno, bien lo decías vos, terminó el partido, nosotros estábamos ahí, en medio de la tribuna todavía, si te parece, escuchamos ese fragmentito, un poquito de la algarabía de los hinchas de la selección nacional.
1: A ver.
6: ¡Argentina! ¡Argentina! ¡La escaloneta!
7: Bueno, muchachos, ¿dónde son?
8: De Honduras.
9: Es que celebrando el mejor jugador que ha existido en la historia.
8: Creo que de otro planeta, creo que lo que hizo hoy fue fantástico, pero lo que más me gustó es que fallara el penal, porque me mostró que es humano.
10: De Buenos Aires, vivimos en Miami. Segunda vez, fuimos a Qatar, es la segunda vez, una locura. Messi está totalmente loco.
11: Si me regaló, me bajó la presión.
10: No, mal, me lloré todo. Messi se da el lujo de perder un penal, le enseña el fútbol, mete dos goles. O sea, es historia, es el mejor mundial, el último mundial de Messi. Aguante Argentina, aguante Mendoza, los amo. Vamos Messi, solo mejor.
1: ¡Cuánta manija! ¡Cuánta!
2: Este último que escuchábamos, Tano, era de Mendoza, de la lepra, de las eras, estaba con todo. Sí.
1: ¿Y qué hace un lacerino de la lepra estaba mirando el Mundial en Dallas?
2: Sí, estaba loco.
4: Y bueno, el Mundial te sorprende, Ricardo, pero vieron que todos los anteriores eran o argentinos viviendo en Estados Unidos o directamente centroamericanos, muchos de ellos acompañando a la selección argentina, y todos hacían foco en Messi, un Messi que estaba mal en el inicio del partido, no lo veíamos bien, después de errar el penal sobre todo, empezó a fallar muchos pases, hasta que llegó esa obra maestra, porque el gol es fantástico con el centro de Medina, la apertura de piernas de Thiago Almada y el gol que le permite a Messi transformarse en el máximo goleador de la historia de los Mundiales. Veremos cuánto sostiene este récord, porque ahí anda Mbappé haciendo de las suyas y posiblemente lo alcance o hasta incluso lo supere por una cuestión de juventud. Claro. Pero en el mientras tanto es para disfrutarlo y también, si les parece, podemos escuchar a Messi.
1: A ver.
12: No, la verdad que muy, muy feliz por el triunfo, sobre todo la verdad que fue un triunfo importantísimo, duro, trabajado, pero que nos da tranquilidad para lo que viene. Este es el Mundial, todo partido muy, muy igualado, muy intenso y bueno, estamos felices por haber sumado 6 puntos y ya la clasificación.
1: Bueno, Tanito, gracias por el reporte. La verdad que ayer mirando diarios del mundo, Messi ya es como patrimonio de la humanidad. Es decir, vos lees la prensa de todo el mundo absolutamente rendida ante la excelencia de Messi, ¿no?
4: Sí, porque además, Ricardo, déjame decir una cosita más y te cierro. Ayer yo tenía la duda, digo, ¿irá a hablar Messi después de todo lo que pasó entre la semana? Y no solamente que habla, sino que sale y habla con todos, porque es como espiralada la zona de la zona mixta. Y no sé si vieron el video, que hay un video donde en un momento mira a Messi y dice todo lo que me falta o algo por el estilo, ¿no? Pero lejos de llamarse al silencio en una semana complicada, el tipo sale, habla con todos. Es verdad que había hecho un gran partido, que estaba todo bien, pero yo lo destaco, ¿viste? Porque me ha tocado estar en otros lugares, en otros momentos, donde algunos pasan de largo o evitan el contacto con casi todos. Y Messi, siendo el número uno por lejos, no lo evita.
1: Él hace hay una toma que la parte mediática de medios del estadio, en realidad, que es la que la toma. Cuando él hace el segundo gol y sale corriendo hacia la derecha del arco o hacia la izquierda de la pantalla, ¿no? Sale hacia nuestra izquierda, digamos, para los que estamos mirando el partido por televisión, le toca las palmas a un fotógrafo que estaba ahí y que grita.
4: No, es un periodista.
1: Es un periodista.
4: Sí. Sí, colega de Teis Sport, que es Bruno, apellido del chico, que hasta incluso jugó al fútbol, jugó en Desamparados de San Juan.
1: Mira vos.
4: En algún torneo remoto del ascenso.
5: Tiene la foto de su vida.
4: Bueno, esos que están ahí. Claro, esto para aclararlo, Ricardo, esas zonas, te imaginas que cada canal paga. El paquete que te ofrece la FIFA tiene para todos los gustos, ¿me entiendes?
1: Claro.
4: Cuando estuvimos en el IBC nos fueron explicando Entonces ellos te ponen todo. Bueno, lo que tenés que hacer es poner tu periodista, porque hay una empresa a la que subcontrata la FIFA, terciariza, digamos, todo lo que tiene que ver con la televisión, y esa empresa tiene diferentes puntos ubicados dentro del estadio, en los pasillos, y cada cosita de esas es una plata, ¿me entendés? Entonces claro. Vos podés elegir qué paquete querés. Ellos te ponen todo, pero vos podés elegir qué querés, y obviamente es de acuerdo del billete de quien contrata. Pero está todo vendido, ¿eh? No vayan a creer que es mérito de ese periodista. No, no, algún mérito tendrá este muchacho, ¿no? Pero lo que quiero decir es que...
1: No, pero yo lo que voy es al recuerdo. Messi festejó el gol con él.
4: No, olvídate. Olvídate, esa foto para ese muchacho debe ser inolvidable.
1: Seguro.
4: Es una fotona, además, espectacular.
1: Bueno, Tanito, gran laburo, ¿eh? A seguirla.
5: Bien, Sergio.
4: Le mandamos un fuerte abrazo, chicos. Chau, chau.
1: Chau, chau. Ahí se va el Tano Robles, que en cualquier momento va a aparecer con el mono naranja y no, un grillete no, en los pies, es porque eso, colarse
5: trabajo
1: en una... Es un montón. Dale, 9:00 a.m.
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7: Nueve de la mañana con 4 minutos, la temperatura actual 8 décimas, la sensación térmica 1 grado 6 décimas bajo cero, la humedad 65%. El Gran Mendoza registró un 7,3% de desocupación en el primer trimestre. Según los datos de INDEC, la provincia se ubicó por debajo de la media nacional, que está en el 7,8%. De todos modos, es el índice más alto dentro de la región de Cuyo, que promedió un 5,5%. A nivel país, el desempleo afecta actualmente a más de 1.700.000 personas y solo bajó 0,1% respecto a la medición anterior. Mendoza suma un nuevo parque de energía solar a la red nacional en La Valle. La Secretaría de Energía de la Nación, mediante resolución, aprobó el ingreso al mercado eléctrico mayorista y la entrada en operaciones del parque solar fotovoltaico Costa de Araujo. Cuenta con una potencia instalada de 2 megavatios que inyectará directamente al sistema argentino de interconexión. Habilitan el paso Cristo Redentor para todo tipo de vehículos. El cierre será a las 21 y las barreras bajan a las 19 en Uspallata. La oposición necesita 129 votos en diputados para lograr habilitar la interpelación de Adorni. Hoy hay sesión especial en la Cámara Baja para tratar 6 proyectos que exigen que el jefe de gabinete dé explicaciones sobre su patrimonio. Esto podría terminar en una eventual destitución del funcionario que es investigado por presunto enriquecimiento ilícito. Sin embargo, los impulsores de la medida tienen el desafío clave de reunir el quórum, mientras que el oficialismo buscará desarticular a través de los dialoguistas esta situación. Nicolás del Caño, diputado del Frente de Izquierda, dijo que se trata de una maniobra donde el PRO y la UCR se convierten en cómplices.
8: Una maniobra que saben todos en realidad que no tiene ningún tipo de sentido práctico, que es convocar una reunión de la Comisión de Asuntos Constitucionales para el próximo martes, donde está convocada como informativa, es decir, que no va a emitir un dictamen sobre el asunto, sino que es para charlar el tema, como si no hubiese suficientes cascadas, suficientes propiedades, viajes, y ya cuando dijo claramente que él era un evasor, que había mentido al pueblo argentino, ¿no? El PRO, la UCR, aparentemente no van a estar, y justamente muestra este encubrimiento, esta complicidad con la corrupción manifiesta.
7: Atención jubilados y pensionados, hoy cobran los beneficiarios que superen la mínima con documentos terminados en 0 y en 1.
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7: Proyectan un récord histórico de 60 mil millones de dólares en apuestas legales por el Mundial. Se trata de un hito económico en la industria del juego, según estimaciones de privados que prevén un incremento del 71% en el volumen de dinero respecto a Qatar 2022. Está impulsado por el nuevo formato y la regulación de más mercados. Los especialistas advierten que el aumento de partidos no garantizará una suba de la actividad, ya que el flujo dependerá de los cruces y de cuánto logren avanzar las selecciones. Son las 9 de la mañana con 7 minutos, la temperatura 8 décimas, la sensación térmica 1 grado 6 décimas bajo cero, la humedad 65%, el pronóstico indica poca nubosidad, vientos del sur, ascenso de la temperatura y una máxima de 13 grados. Soy Mayra Helves y esto fue Informe Newell.
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3: El momento... son las 9 y 10 de la mañana, perdón. En momentos en que la política argentina te suele mostrar gente con fajos de dólares termosellados, nos llamó la atención que entre los diputados y senadores y diputadas y senadoras que asumieron en Mendoza hace muy poquito, ¿no? Asumieron el primero de mayo, nos encontramos con gente que realmente está en la lona. Están en la lona.
4: Oh, bueno, no sabemos, Richard.
3: Mirá, son casi pobres. Está en línea Lidia Quintana. Lidia Quintana es una de las diputadas nuevas, es peronista, y declaró como única propiedad un Fiat Palio 2013. Está en línea la diputada Quintana. Lidia, buen día, Montacuto y equipo. ¿Cómo va todo?
5: Hola, buenos días. ¿Todo bien? ¿Y ustedes?
3: Sos re pobre, Lidia.
5: es lo que hay, y bueno, es todo con el trabajo y de todos estos años, contando gota a gota, moneda por moneda, comprando este autito blanco que de verdad que me ha acompañado desde siempre, y bueno.
3: ¿Lo qué? ¿Lo compraste en cero kilómetros hace unos años?
5: No, usa.
3: ¿Lo compraste usado?
5: Primero tuve un Fiat Uno, que es con el que aprendí a manejar, y después pasé al Fiat Palio.
3: ¿Qué edad tenés?
5: Yo tengo 45 años.
3: ¿Cómo llegaste a ser diputada, Lidia?
5: Por la representación del pueblo. Me gusta mucho la parte social, siempre militando, y esto es lo que vamos a hacer, ¿no? Representar a las organizaciones, a las comunidades. Bueno, trabajo mucho con el tema de mujeres, niños.
3: Y antes de hacerte diputada, ¿de qué vivías? ¿De qué trabajabas?
5: Era, docente de nivel inicial.
3: Ajá, docente.
5: Y también, bueno, vivía en el Algarrobal, que ahí vivían mis padres. Siempre trabajando, cosechaba uva.
3: ¿Tenés hijos?
5: Cosechaba uva. ¿Cómo?
3: ¿Tenés hijos?
5: Sí, tengo tres hijos y tres nietitos. Dos nietitos y una nieta. Que nació hace poquito, Tessa.
3: Sos una abuela re joven.
5: Joven.
3: Ahora,
5: joven.
3: Docente, cosechadora, tenés un Palio 2013. Ahora empezás a cobrar una dieta de diputada. ¿Cómo te ves dentro de un año? Tu próxima declaración jurada.
5: No, uno siempre quiere crecer, obviamente, personal, pero tampoco es abusarse de todo esto, ¿no? Porque también... nosotros somos representados, estamos acá para representar al pueblo y también es ayudarlos. Trabajo, como te dije, con muchas mujeres y en muchos emprendimientos, que también está bueno tener esto y también a ellas ayudarlas, porque eso es lo que me toca ahora, porque siempre digo, la oficina de todas nosotras, no es solamente mía. Ahora me toca a mí estar representándolas a ellas y al pueblo, pero bueno, hay que hacer estas cosas también para que podamos
3: crecer, Lidia,
5: todos, ¿no?
3: Diputada de la provincia de Mendoza representando al peronismo, ¿tu partido te pide un diezmo o tenés que aportar algo para la política?
5: Están los aportes partidarios, que todavía a mí no me lo han pedido, pero sí está el aporte partidario.
3: ¿Y de cuánto es? ¿Es el 10% de la dieta? ¿Es menos?
5: Creo que es el 10%.
3: El 10%.
5: Porque todavía yo, como soy nueva en esto...
3: Hay cosas que todavía no las sabes. Todavía no sabes, no conoces al cafetero todavía. Y escúchame.
5: Claro. Estoy aprendiendo en la marcha.
3: Ajá. ¿Y ya tenés asesores? ¿Podés tener asesores?
5: Sí, tengo asesores.
3: Ajá. ¿Y cuántos?
5: Y yo tengo un asesor y una abogada. Bueno,
3: y una abogada que te asesora. ¿Y les pagás por trabajo? ¿Cobran por mes? ¿Cómo es?
5: Ellos cobran por mes.
3: Ajá. Lidia, estamos en un momento donde la política está muy cuestionada. Yo no sé cuántos años hace que vos militás, sé que sos peronista. De toda la vida, estás en el bloque del PJ. La política está cuestionada, aparecen desde los bolsos de López para acá. Bueno, Cristina, la referente política presidenta del PJ está presa por corrupción. Ahora en este gobierno Adorni, el gobierno de Macri tuvo sus casos, ahora aparece dólares en el vestidor de un ex intendente. ¿Qué reflexión te merece todo eso? O ustedes que tuvieron, por ejemplo, el peronismo tuvo que sufrir el caso Lobos. ¿Qué reflexión te merece todo eso? ¿Y cómo mirás para adelante, no? Porque la verdad que tu caso es especial porque sos docente, pero los políticos no están bien vistos.
5: No estamos bien vistos. Es así. No comparto con lo de Cristina. Yo lo que quiero aclarar que cuando tienen que estar preso, tienen que estar. La corrupción es totalmente... hace mucho daño a nuestro país, obviamente. Y ahora tenemos el caso de Adorni, también Libra con Milei. Y Adorni, de verdad que sin palabra, porque es la corrupción y la verdadera corrupción en su máxima expresión, ¿no? Uh-huh. Y con Cristina sabemos que es una persecución política, así que todo lo que tiene que estar, tiene que ser como ley, tienen que estar presos, obviamente yo no estoy de acuerdo con eso, pero también se tienen que ver todos estos casos a profundidad, lo que está pasando hoy con Adorni, lo han destituido obviamente, pero... tuvo que pasar muchas cosas y todavía siguen creyendo en esto, entonces uh-huh. No comparto nada, para nada, con el tema de la corrupción.
3: Ahora, Lidia, varias cosas. Adorni no fue destituido. Adorni cedió la vocería del gobierno en favor de otros funcionarios, sigue siendo jefe de gabinete.
5: Sí,
3: y el tema de Cristina, bueno, no era el objeto de la nota, ni me voy a pelear con vos al aire, pero la verdad que estaba lleno de pruebas. El caso Vialidad estaba lleno de pruebas. Pero bueno, no sé si leíste...
5: La justicia lo dirá después, y no hay que pelearse porque no es mi idea nunca, siempre... Yo siempre digo ahora, uh-huh. estar acá es propositivo, porque la gente también está cansada de que nos peleamos y de que se pelean todos los políticos, y también está cansada de uh-huh. eso. Hay que darle una nueva visión, y también para que empiecen a creer en los políticos, porque es así como siempre se ha manejado nuestra Argentina, ¿no? Con la política y con los gobiernos.
3: Ahora, Lidia Quintana, 45 años, sí. Docente, cosechadora, sí. Madre de tres y abuela. Sí. Tiene un Palio 2013. ¿Por qué nunca tuviste casa? ¿O si tenés?
5: Porque no llegué a obtenerla. Mirá, desde el 99 que estaba anotada para una casa y nunca fui. Nunca tuve esa oportunidad de tenerla. Pero bueno. Uh-huh. Es lo que pasa y lo que nos toca, ¿no?
4: Pero pensás ahora que con la dieta, que como legisladora, a lo mejor ahorrando un tiempo, podés, qué sé yo, aspirar
3: no
4: a comprarte... Bueno,
5: puede
4: pero
5: ser,
4: puede
5: sí,
4: empezar a puede aspirar a comprarse un terreno, después poner una casa china.
3: La casa china.
5: exacto, es así.
3: Bueno,
5: recordamos... Miren que yo los escucho todas las mañanas cuando llevo a mi nietito al colegio, y él también me dice, ¿vas a escuchar otra vez esa radio? Sí, le digo, porque nos tenemos que informar.
3: pero para, ¿tu nietito que te sí. dice eso, qué edad tiene?
5: Él tiene 6 años.
3: Bueno,
5: seis años.
3: Ya lo vamos a traer a charlar con nosotros, a tu nietito de 6 años. Decirle que tiene que escuchar todo. Yo sé que hay cosas que por ahí no les van a gustar, o cuando yo les digo Cristina robó, por ahí al peronismo no le gusta y se enojan, pero
5: yo no me enojo, porque siempre es con respeto, todo siempre es con respeto y se da la discusión con respeto en todos lados. Y ahora lo que le quiero comentar es que he realizado un proyecto de ley que es para modificar el artículo 40 de la ley 9024 de seguridad vial, que es para implementar la RTO Mendoza por mí. Ahí estoy peleándola bastante para que se incorpore, porque nos dan un QR, que también los escuché a ustedes un día, una mañana.
3: Sí.
5: Así que bueno, ahí estoy para que se implemente en el Mendoza por mí. Para que
3: ¿Para qué serviría eso?
5: Esto serviría porque cuando a vos te entregan el QR se nos puede extraviar y después o deteriorar. Es un simple papelito que antes teníamos la oblea, obviamente, que nos pegaban en el vidrio.
3: Claro.
5: Pero ahora ya con la aplicación, cuando nos para la policía para pedirnos la documentación, vos le mostrás la aplicación Mendoza por mí y de ahí ya lo tenés.
4: Bueno, pero eso es sencillo. No debiera tener ningún tipo de complicación para avanzar. Incluso podría el gobierno avanzar sin necesidad de que haya un proyecto en la legislatura.
5: Exacto.
3: Vamos a hacerle...
5: Es lo que estoy ahí tratando de que me lo aprueben.
3: Lidia, ¿de qué departamento sos?
5: De Las Heras.
3: De Las Heras. Bueno, yo te voy a hacer una pregunta y no vale hacerse la otra. Porque bueno, si militaste toda la vida, sos de la acera, tenés experiencia, ¿qué peronista te gustaría que fuese candidato a gobernador?
5: Hay varios en la lista. No podría decirte hoy un nombre específico, no podría decírtelo, pero bueno, sí.
3: Bueno, está bien, dale.
4: Pero se hizo la otra al final.
3: Se hizo la otra. Al final ustedes son todos iguales, los políticos.
5: No.
4: Vos sos peronista, pero de Anabel, ¿no? Estás con los
5: estoy
4: chicos
5: en la
4: de Anabel.
5: Comisión de Anabel. Uh-huh. Estoy en el frente. Soy peronista, estoy en el frente.
3: Bien, de acuerdo.
5: Pero no soy Cámpora.
3: ¿Ah, no sos de la Cámpora?
5: No, estoy en el frente de la ANA y la ANA es mi conductora, pero ajá, no, estamos
4: no
5: en
4: es
5: el
4: camporista.
5: Frente.
3: ¿Y por qué sos peronista? ¿Qué te hizo peronista?
5: Mi abuelita, de Perón y de Evita.
3: Ajá, bueno.
5: De Perón y Evita, siempre ayudando al otro, siempre en la parte social y después mis padres también. Así que siempre he estado. Si ahí me buscan en las redes, van a ver que tengo bastante militancia y es lo que me gusta hacer.
4: No me acuerdo si lo dijiste, Lidia, pero ¿de cuántas cuál fue la última dieta que cobraste como legisladora? ¿De cuánto?
5: 5 y algo, bueno, la verdad que no me acuerdo.
3: Uh-huh. 5 millones y algo en la mano. Bueno, de acuerdo, Lidia, te mandamos un beso. ¿Y te parece bien o mal? ¿Cuánto debería ganar un legislador? Esa es una discusión importante.
5: Mira, nosotros, mi trabajo, yo salgo a las 6:45 de mi casa y vuelvo, no todos los días, pero casi siempre estoy muy en el territorio y vuelvo a las 9 de la noche, vuelvo a las 10, por ahí no tenemos algunas actividades en familia. Así que bueno, eso es lo que nos toca a nosotros.
3: ¿Te parece justo, digamos?
5: No sé si a todos, en todos, igual no, yo hablo en lo personal y bueno, y también con mis compañeros, ¿no?, de banca.
3: Bien, de acuerdo, Lidia, muchas gracias por este ratito de conversación. Está bueno conocer a los nuevos legisladores.
5: Muchísimas gracias y bueno, ya después, como le dije recién, estoy aprendiendo, estoy en la marcha. Y bueno, a disposición, cuando necesiten y quieran hablar, estoy. Y bueno, cuando ojalá ellos quieran se presente el proyecto y ahí se apruebe el proyecto de la RTO, que bueno, que es para ayudar a las mendocinas y mendocinos en este trámite, ahí les aviso.
3: Bien.
5: Igual he presentado ya varios proyectos, 3 de ley y bueno, y 12 de resolución, así que bueno, estamos ahí en la marcha aprendiendo, pero bueno, está esto dando
3: muy
5: funcionamiento
3: bien
5: de
3: muy bien,
5: la Cámara
3: Lidia
5: de Diputados.
3: Muchas gracias.
4: Gracias.
5: Bueno,
3: Lidia Quintana, diputada peronista. Estamos entrevistando a los diputados y senadores más pobres de Mendoza.
4: Claro, queremos
3: los que en la declaración jurada dijeron estar en la lona.
4: Están en la lona, chicos, pero ahora cobrando 5 palos, yo creo que, mira, digamos todo.
2: Cambia el palo.
3: Está bien 5 palos.
4: Te organizás, bueno, pero si vos tenés un plan bien organizado, si vivías con un sueldo de docente...
3: Yo voy a repensar, a mí me han ofrecido ser diputado muchas veces.
4: Bueno, Richard, bien, ¿por qué partido?
3: No, te voy a decir quién.
2: Te llevo la agenda, Ricardo.
3: ¿Cómo?
2: Te llevo la agenda, avisá nomás.
3: Sí, me han ofrecido,
4: acá tenés asesores.
3: Me han ofrecido de Ricardo partidos políticos, sí, varias veces. Pero nunca quise.
4: ¿Los 5 palos te tientan?
3: Sí, los 5 palos me tientan, ¿por qué no?
6: Yo las locuciones.
2: Tenés vocera.
6: Vocera. Las locuciones, Ricardo.
3: Mira, pues, gola y todo. Bueno, hablamos con Lidia Quintana, diputada peronista, una de las diputadas nuevas de Mendoza. Declaró tener solo un Palio blanco 2013 usado que se ganó con mucho esfuerzo. Tomá, Adorni, para vos, ¿viste?
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3: Son las 9:24 de la mañana. Qué frío, qué frío, qué frío que hace. Por favor, ¿a cuánto la bufanda? ¿Cuál es el set mínimo? ¿Bufanda o cuello, guantes?
4: Un cuellito. Banco más el cuellito que la bufanda.
3: Sí, el cuellito está muy bien, aparte de todo tipo, porque algunos vienen con alguna pielcita sintética.
4: No se te cae, lo tenés ahí, listo.
3: La bufanda es un embole, aunque veo unas que vienen con una rosquita que le pasás por el medio y no tenés que...
4: Guantes y gorro, con eso me doy por bien pagada.
3: Y con bufanda, eso vamos andando. Bueno, está Matías Pascualetti, el niño que está en alguna tienda buscando el kit para vestirse en invierno. Mati.
8: ¿Cómo va, Ricardo? Buen día para vos, para todos ahí en la mesa. Reiterado, buen día. Ya con sol, por suerte.
4: Buenísimo.
2: Qué dato, ¿eh?
8: Sí, es el poncho de los pobres, Tomás. Vos sos muy chico, pero...
3: El ponchito de los pobres. Bueno, dale.
8: Bien, Ricardo. Bueno, estuvimos recorriendo distintos locales ahí para todos los gustos aquí en el centro. 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
3: O sea, seis pares.
8: Seis pares, exactamente.
3: Y está muy bien igual.
8: Sí, después tenés que ver el tema calidad. Después en otro local, los guantes son 500 y 700.
4: ¿Cuánto querés que te dure un par de medias? No. ¿Una temporada?
3: No.
8: Bueno, por lo menos dos posturas.
3: Si te compras medias de invierno, que te duren dos inviernos. ¿Qué sé yo?
8: Por lo menos.
4: 10 lucas, los seis pares, mucho no te van a durar.
3: No, no, la verdad que no. Bueno, dos posturas, dice Mati.
8: Hay que probar. Después en otro local estaban a 2.500 y 3.800 los guantes, gorros con piel a 5.000. 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Los cuellitos, y la ruana, ese tipo de bufanda ancha, estaban 10.000. Uh-huh. 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
8: Hablaré que ya no fue la cabecita.
4: Pero pará, claro, ¿por qué se llaman mágicos?
2: Hacen magia.
9: Bueno, en realidad la parte mágica, o sea, se diseñó para que poder usar el celular o todo lo que es táctil. Así que son muy buenos por los chicos y adultos también.
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3: Igual son todos de 5 dedos, Mati, ¿no? ¿Viste? Claro. ¿Qué sé yo? Son guantes.
8: Hay uno de 6 dedos.
3: Mira vos. Bueno, pero está bueno lo que decís, porque aparte, viste, el guante es una inversión y no cualquier guante te sirve para esta zona, ¿no? Tiene que ser un poquito térmico, un poquito, si no, viste, la pasás mal.
4: ¿Podemos decir que los guantes que tienen los dedos, la parte de los dedos cortados, no sirve para nada?
3: Esos no son guantes.
4: Bueno, ¿cómo se llaman? Es verdad que no son guantes, se llaman de otra forma, ¿o no?
3: Sí, y ahora se me fue el nombre.
9: Sí, son guantes, los guantes sin dedos.
2: No hay mucha ciencia.
9: Tan simple como eso, chicos. Por lo menos así lo tenemos acá.
4: No sirven para nada, chicos, no los compren.
3: A ver, que nos rescaten, por favor, los oyentes. Pero los guantes sin dedos tienen otro nombre. Los que son como los que se usan en la bicicleta o qué sé yo, o en la moto. 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
7: Uh-huh. Mitones, te dice Gabriela, que está. Se llaman
3: mitones. Sí, es verdad, mitones. No me salía el nombre. Muchas gracias. Me trajeron un café caliente. Bueno.
9: También calzas.
3: Y calzas. Escúchame, y de calzoncillo largo. ¿Qué? Si existe el calzoncillo largo.
4: Es para un amigo, no, está preguntando para un amigo.
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3: ¿Y si ahora
4: calzas térmicas.
3: Calzas térmicas. ¿Y los calzoncillos son calza térmica o calzoncillo largo, ese clásico blanco con la bragueta con un botón?
9: Un horror. Ramón.
3: Un horror, ¿eh? Es un horror. Un horror.
4: No usen eso, chicos.
3: La verdad que es un horror. Bueno.
9: Te piden ambos.
3: Ajá. Y sí. Bueno, sí, es que son útiles. Y la gente que anda en moto es de mucha utilidad, realmente. Bueno, de acuerdo, Lucas. Muchas gracias, ¿eh?
9: Gracias a vos.
8: Lo último, Lucas, ¿las ventas bien?
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3: Bien, muchas gracias.
9: Gracias, Lucas.
3: Un abrazo. Gracias, Mati.
9: De nada, Ricardo.
3: La verdad que estoy bien surtido. Tengo muchos gorros, gorras, bufandas.
4: Calzoncillo
3: largo me haría falta. Tengo dos nada más.
4: Bueno, gorra. 2x20 está bastante.
8: ¿Tomás, usas calzas?
10: Sí, uso calzas.
8: ¿Qué marca?
10: No, es indistinto.
3: No, yo uso de montaña porque me gusta ir bien abrigado.
7: Chicos, y los guantes mágicos también llegaron un montón de mensajes. Son porque se estiran. Son los que se usaban y que surgieron en la década de los 80. Los chiquititos se estiran, se adaptan a cualquier tamaño de mano.
10: Qué bonito.
3: Bien, de acuerdo. Muchas gracias. Vamos a las noticias.
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0: 9 de la mañana con 32 minutos, la temperatura 1 grado, la sensación térmica 1 grado 9 décimas bajo cero. Corte de agua en Guaymallén será de 9.30 a 21.30 por trabajos de mantenimiento sobre el acueducto general. La interrupción del servicio comprenderá la zona de calle Perito Moreno Aterrada y desde Carrodilla hasta Álvarez Tomás. Recuperaron 8 caballos que habían sido robados en Junín y en Rivadavia. Fue tras procedimientos de la Policía Rural en sectores cercanos a calle Unión y La Legua, respectivamente. La búsqueda incluyó drones y rastreo terrestre. Los animales fueron reconocidos por sus propietarios, quienes confirmaron que se encontraban en buen estado. Adorni recibirá el bloque de senadores de La Libertad Avanza encabezado por Patricia Bullrich. En la previa de una eventual interpelación, el jefe de gabinete mantendrá un encuentro con los 21 legisladores de la Cámara Alta en la Casa Rosada en 3 tandas, a las 11, a las 13.30 y a las 16. El objetivo será conversar acerca de la dinámica del Congreso durante el segundo semestre del 2026. Una mujer murió por antivirus en Bariloche. Se trata de la esposa de un hombre que tuvo la enfermedad 45 días antes. El caso encendió las alarmas porque comenzó con síntomas al día 46, manifestando la enfermedad por fuera del periodo máximo habitual de incubación. Los estudios confirmaron que el contagio se produjo por la cepa Andes, característica de la Patagonia y capaz de transmitirse de persona a persona. Rodrigo Bustamante, jefe de epidemiología, dijo que el desenlace fue muy rápido y no detectaron contactos estrechos.
1: Tuvo un inicio de síntomas bastante tardío en relación a su exposición. Lamentablemente también tuvo un desenlace muy rápido y falleció rápidamente. Se puede dar, no es lo normal. Lo normal, como bien decís vos, es un periodo de incubación más corto, de 15, 20 días. Pero bueno, en el hantavirus se sabe que el periodo de incubación es muy variable. Puede ser de 5 hasta 45 días, que fue en este caso más o menos unos 45, 46 días. Es algo excepcional, pero se puede dar. No, afortunadamente la persona fallecida no había estado en contacto con otras personas desde 2 días antes del inicio de síntomas, salvo por su pareja, que bueno, como ya había tenido hantavirus hacía poquito, no se aísla, pero después no hay ningún otro contacto ni nada porque no había vuelto a trabajar.
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0: Hoy no es un día cualquiera, no. Argelia dio vuelta al partido y eliminó a Jordania. El equipo africano se impuso 2-1 en su primera victoria en la Copa del Mundo desde 2014. Le aseguró a la selección argentina el primer puesto del grupo J.
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0: 1 grado la temperatura actual, la sensación térmica 1 grado 9 décimas bajo cero, la humedad 65%, el pronóstico indica poca nubosidad, vientos del sector sur, asciende la temperatura y una máxima de 13 grados. Soy Mayra Helves y esto fue Informe Newell.
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4: Hola, buen día para No Tenés Cara, Edgardo de Ciudad Quija. Qué caradura que son los políticos, ¿eh? ¿Quién les hace la declaración de jurada? ¿Quién es el mago? ¿Entrevisten al mago o Montacuto?
5: Buen día, No Tenés Cara. Respuesta para el oyente que correctamente dijo que no hay que decirle doctor a Milei. Desconozco si tiene un título académico de nivel doctoral. Pero en ese caso tampoco se le puede decir doctora a la chorra con tobillera, porque los abogados les encanta que le digan doctores, pero de la universidad se sale con un título de grado, que es abogado, no se sale doctores.
6: Buenos días, Ricardo, para No Tenés Cara. Estoy con la gana de proponer un cambio, que lo que gana un legislador de Mendoza, un diputado, un senador, se lo den a la maestra que está en la Valle, que eso es laburar, eso es preocuparse por la gente, eso es sacrificarse. Propongo que le den el sueldo de los legisladores a los maestros y los maestros a los legisladores, que se rascan bien todo el día calentito en la legislatura, tomando cafecito.
7: Bueno, generó mucha controversia la nota con la diputada. Yo la sentí de buena voluntad, pero qué sé yo, viste, hay mucha gente que está todo el día fuera de su casa.
8: Yo creo
7: usted
8: que
7: está todo el día fuera de su casa.
8: Bueno, sí, intento no tanto, pero creo que todos sentimos que merecemos ganar esa plata, pero muy poca gente lo hace, poca gente lo gana. Porque cuando vos empezás a decir yo hago esto, yo hago lo otro, bueno, me corresponden 5 millones de pesos, y qué sé yo, la mayoría de la gente está trabajando un montón como para que le corresponda un sueldo de esa naturaleza. Incluso aquellos, vos arrancaste este programa contando los datos de desempleo y de las personas que están buscando otra changa. ¿Cuánta gente busca hoy otra changa o tiene un emprendimiento o vende cosas a través de Marketplace o hace bizcochuelos para vender para tener otro ingreso? Todos están buscando el mango. Todos sentimos que merecemos un poquito más. ¿O no, Ricardo?
7: Sí, sí. Perdón, estoy enganchado con otro tema porque nos avisan de que un volcán tiene una actividad inusual y es en la provincia de Neuquén, en realidad, y estamos haciendo los chequeos correspondientes. Por eso, por ahí nos van a ver un poquito distraídos porque estamos en el medio de eso. Bien, hay un montón de mensajes de saludo que nos mandan desde Croacia.
9: ¡Epa!
10: Sí, desde Croacia, Miguel, y es más, nos postea una foto en el WhatsApp de Niwil por tomarse una cerveza allí en Croacia. Un genio, Miguel.
9: Hoy juega ante un Panamá, Croacia.
10: Que se comunicó a través del WhatsApp de Niwil. Un
7: dice,
10: abrazo.
7: Una cerveza croata bien helada. ¿De cuántos grados si nos estás escuchando? Te voy para saber, una cerveza croata,
8: mándale,
7: ¿cuántos grados?
8: Mándale.
7: 7, 8 graditos tiene que tener.
10: Desde Zagreb, Croacia, un calor insoportable.
7: Y sí, allá están con calor. Bueno, ¿estamos para actualizarnos?
8: Vamos. A partir de las 8:30 de la mañana arrancó la votación en la Universidad Nacional de Cuyo. Hoy es la finalísima. Se define justamente quién va a ser el próximo rector o rectora de la Universidad Nacional de Cuyo. Adriana García, por un lado, del ala más filoperonista, así se dice, y por otro lado, Gabriel Fidel, del ala filorradical, o radical en definitiva, aunque ellos nieguen pertenencia partidaria. A partir de las 7:08 de la tarde vamos a tener los primeros resultados. Hoy el resultado debiera conocerse bastante rápido, así que vamos a amanecer, la mayoría mañana va a amanecer con nuevo rector, y aquellos que se queden esperando esta noche van a tener la novedad para ya mañana escucharla bien tempranito en esta radio, Ricardo.
7: Bueno, de acuerdo. Depende de quién gane, van a ver si ejecutan la invitación que me han hecho. Vamos a ver. Pues yo me muero de ganas de ir a hablarles a los estudiantes. Me muero de ganas. Y decirles, flaco, la vida es otra cosa, No es la revolución de Sierra Maestra.
8: Y nosotros ya hemos comprado los pochoclos, la máquina para hacer, los chicos.
7: Hay algunos acá que han dicho que van a ir a putearme. Bueno, hay una misión oficial de visita en el complejo Fabril Sierra Pintada. Hay gente del gobierno de Mendoza, del gobierno nacional, de la Agencia Nacional de Energía Atómica, de la CONEA, y un grupo de periodistas también. Hay renovado interés sobre la explotación de uranio en Sierra Pintada durante el curso del día. Allí está Pablo Gerardi. Vamos a tener más novedades.
8: En el horario del Mundial ayer sucedió una situación terrible, con un atrincherado, con una persona que decidió atrincherarse en su casa. Estamos hablando de Carrodilla, en el departamento de Luján de Cuyo. Tuvo que intervenir el grupo GES, el grupo gris. De hecho, también intervinieron las distintas fuerzas especiales con la necesidad de terminar con esta situación, que termina después de una hora, valga la redundancia, sin lesionados, sin heridos, y todo fue captado por una cámara de seguridad infrarroja, por una cámara infrarroja que de hecho después es replicada por las redes del gobernador Alfredo Cornejo.
7: Bien, el oficialismo logró desactivar la movida opositora para intentar interpelar y eventualmente destituir a Manuel Adorni, una moción de censura, y aseguraron sesión propia en diputados, con su mayoría propia para tratar el super rigi y acuerdos con los holdouts. ¿Se acuerdan los bonistas que quedaron afuera de todo? Bueno, un acuerdo con ellos. Son dos de los temas económicos que van a tratar hoy en diputados.
8: Hay novedades en Corralitos, porque desde hoy comienzan con la reparación de la calzada de veredas después de que haya terminado el trabajo de corto plazo que fue anunciado en esta misma radio por el titular de AISAM, Humberto Mingorance. Se terminó el bypass, se terminó el aliviador, ya no deberíamos ver esas postales que todo el mundo viralizaba en su momento cuando teníamos los peores desbordes cloacales. Pero con esto no pintan la casa. Van a estar solucionando esa situación nada más. Tienen que avanzar con un colector paralelo. Tienen que avanzar con otro colector mucho más grande, mucho más importante, sobre el que de todas maneras ya se están consiguiendo los fondos, que van a ser fondos internacionales del BID, y para lo que básicamente están necesitando unos 2 o 3 años para terminarlo. Por lo tanto, con este trabajo de corto plazo, más el colector en paralelo, que es el de mediano plazo, están de alguna forma dándole una respuesta a esos vecinos que vienen cansados de la situación de los desbordes cloacales.
9: Agenda de la Copa del Mundo, segunda fecha, que ya comenzó anoche en la madrugada con la victoria de Argelia, 2-1 ante Jordania, resultado que permitió a la Argentina quedarse con el primer puesto de su grupo. 2 de la tarde van a jugar Portugal frente a Uzbekistán. A las 5 de la tarde, Inglaterra ante Ghana. A las 20, Panamá, Croacia. Y a las 23, Colombia va a estar enfrentando a la República Democrática del Congo por la segunda jornada de este día martes.
10: La temperatura muy baja, 1 grado. La sensación térmica, 1 grado 9 décimas bajo cero. Y la máxima estimada para hoy, 13 grados.
7: Cucharita. Uh-huh. El que puede que haga cucharita.
10: Yendo.
8: Sí, me cucharita.
10: Yendo, chao, nos vemos. Dale.

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13: Bueno, son las 10 menos 5 de la mañana. ¿Con qué queríamos cerrar el programa antes? Yo sé que lo vieron ayer, que todo el mundo lo vio, mucha gente lo escuchó por radio, pero quiero volver a escuchar a los goles manija. De ayer. Seguimos muy manija. Contanos un poquito de los goles.
14: Bueno, primero el gol de Lionel Messi, en realidad, bueno, los dos goles de Lionel Messi a mano de el poeta del gol, por parte de Radio La Red, de Leo Gentili, que lo acompañó Totti Pazman, el Totti Pazman, junto con Gustavo López. Y bueno, estos son los relatos de Leo Gentili, los dos goles de la escaloneta por parte de Lionel Andrés Messi.
13: A ver.
15: La tiene Messi, hace un rodeo Messi. Messi la abrió para Thiago Almada. Tírala para Medina, tírala para Medina, tírala para Medina. La tira para Medina, corre Medina por la izquierda. El centro de Medina, Thiago la dejó. Messi, ¡gol! ¡Gol! ¡Gol nuestro! ¡Gol nuestro! ¡Gol de Argentina! El Lionel Andrés Messi, que se convierte de esta manera en el máximo goleador en la historia de los mundiales, justo hoy, 22 de junio, a 40 años de la mano de Dios, y el gol del siglo apareció, el botín zurdo, el botín del que estamos colgados, 46 millones de argentinos de Messi, tras la gran jugada de Medina por la izquierda. Mandó el centro, abrió las piernas, la dejó correr Thiago y de zurda, desde el punto del penal, Messi, abajo y contra el palo derecho. ¡Ah, ah, ah! Argentina. Le gana 1-0 a Austria. A Argentina se está metiendo en los 16avos de final del campeonato del mundo de Estados Unidos, México y Canadá. Austria lo tuvo a Freud para interpretar los sueños. Nosotros tenemos a Messi para hacerlos realidad. Argentina 1, Austria 0.
16: ¡Argentina! ¡Argentina! ¡La escaloneta ya llega!
15: Messi, va Julián, Messi, Julián. Y me pongo de pie, y me pongo de pie. Y por adentro Julián, y por adentro Julián. Y va para Julián, no fase. Julián, le pegó, tapó el arquero. El rebote le queda, Paredes, Paredes para Leo. Leo, no le puede pegar Leo. Ahora sí tiró, lo bloqueó el arquero. Un rebote, Leo. ¡Gol! ¡Gol nuestro! ¡Gol nuestro! ¡Grande Leo! ¡Gol! ¡Te amo, Leo! ¡Gol nuestro! ¡Gol!
13: ¿Cómo le va, Imacio?
17: Buen día, ¿cómo anda, equipo?
18: Hola, hola, hola.
17: ¿Qué dicen? Buen
18: hola,
17: día, Agus.
13: Qué bonito mate ha traído.
17: Gracias, mirá.
13: Ajá,
17: de
13: sí.
17: Lionel Messi.
13: Tengo uno igual.
17: Mirá,
13: pero no lo voy a traer para que no me lo afanés.
17: ¿Y por qué te lo afanaría, Ricardo?
13: Si tengo yo, no sé, sos distraído con estas cosas.
17: No, no.
13: ¿Ah, no?
18: Bueno, con dulce.
13: Tu equipo cuenta que por ahí te llevas cosas que no son tuyas.
17: No, mentira, absolutamente. Es uno de los pocos defectos que no tengo.
13: Bueno,
17: el latrocinio.
13: Tengo una pregunta.
17: Yo tengo más.
13: ¿Es en este momento Messi el tipo más importante de la Argentina?
17: ¿O del mundo?
13: ¿O del mundo? ¿No?
17: No, de la Argentina sin dudas. De la Argentina sin dudas.
18: No sé,
17: es el tipo más importante de la Argentina.
19: Del mundo es un montón. Chicos,
13: bueno, ¿es el tipo más importante del fútbol mundial? Sí.
19: Bueno, ahí está.
17: El fútbol,
19: es
17: sí.
18: Pero pará,
17: de toda la historia.
18: Pero personajes de los que se estén hablando del nivel de pero Messi no hay hoy.
19: Pero en Occidente, Tommy. Después, el mundo es mucho más grande, ¿no?
17: ¿Y Oriente qué tiene?
13: Bueno, pero los chinos hablan de chinadas. ¿De qué van a hablar? Dejate de joder.
17: Bueno, Bangladesh habla de Messi.
13: Bangladesh habla de Messi.
19: Son un montón.
13: Son más que argentinos.
17: ¿Quiénes son las personas más importantes del mundo? A ver. ¿Qué? ¿Un juez de.
13: El Papa. El Papa. Xi Jinping.
19: ¿Por qué no?
17: ¿Xi Jinping es más importante que Messi?
19: Pero es que son cosas distintas. Son categorías distintas.
13: Claro, es distinto.
17: Dale una pelota a Xi Jinping a ver cuántas payanitas hace.
18: ¿Cuántas copas del mundo tiene Xi Jinping?
17: ¿Cuántas copas del mundo tiene Xi Jinping?
18: ¿Cuántos balones de oro tiene?
17: Messi es una de las personas más populares y más importantes del mundo, no tengo dudas. Por lo que es el fútbol para el planeta.
18: Lo que quiero destacar, Agus, que hoy, de quienes más están hablando es de Messi. Mañana capaz que no. Pero hoy está arriba de León 14, sin duda. De tendencias, de tema de conversación, canales, portales, en todos lados.
17: Lo que vende, lo que vende.
18: Agustina, rendite.
19: No.
18: El rey che, ya llegó.
17: Varias cosas. ¿Viste cómo dicen ahora los pibes? ¿Qué te está diciendo el productor?
13: No sé, pero es que guardé todo ya, Mati.
17: Voy a tirar factos, como dicen ahora los muchachitos.
13: Factos, a ver.
17: Estados Unidos está tirando el mundial, está dando la talla en el mundial, muy bien.
13: Sí.
17: Bien la organización, bien todo. Ayer suspendieron Francia.
13: Sí, lo único, no tan bien organizado no está, porque si Robles e Incirilo logran colarse en una VIP en un mundial de fútbol en Estados Unidos y algo falla.
17: Pero tienen una cara durez fulgurante ambos.
18: Sí, además, ¿quién inspeccionaba?
13: Tienen la cara de Corindón.
17: Claro.
18: El que inspeccionaba no era Yankee.
17: Está todo bonito, todo sale bien, todo ordenado. Avisaron ayer con lo de la tormenta. Está dando muy bien la talla a Estados Unidos. Después tengo preguntas.
13: Sí.
17: Además de factos, traigo preguntas.
13: Sí.
19: Escribe Andrea de las Heras.
13: Mira. ¿Qué dice Andrea de las Heras? ¿Es la Andrea de las Heras que yo supongo?
19: Sí.
13: ¿Qué dice? A ver.
19: Dice, intentar decir que Messi no es la persona más importante del mundo es entrar en un enredo intelectual agotador. Rendite. Andrea de las Heras.
13: Y muy tiene bien, razón, Andrea de las Heras.
19: Manda un beso,
13: Heras.
19: Andrea.
18: Me dio un
17: sí,
18: café.
17: Sí, es que totalmente. Es imposible comparar.
13: ¿Qué más bueno, trajiste?
17: No, tengo preguntas. Hoy, ¿Lautaro o Julián? Porque yo siempre amé más a Julián, pero...
13: Lautaro ayer hizo un gran laburo de desgaste, de huevo.
18: Le hicieron
13: hizo,
18: el penal.
13: Pero me hizo acordar, ¿cómo se llamó aquel delantero de Boca que decían que hacía el trabajo sucio para Tevez? Que estuvo un rato nada más en Boca.
17: ¿Que hacía el trabajo sucio para
13: sí,
17: Tevez?
13: Sí, sí, sí, era un delantero, un lungo alto, que después se fue a jugar no sé dónde, hizo un par de goles.
17: Ah, Soldano.
13: Soldano.
18: Ah, jugaba de 8 con Alfaro.
13: No, pero hoy Lautaro. Lautaro...
18: Físicamente para mí está un pasito.
13: Escúchame, físicamente está adelante. Y además defendió.
18: Y es un toro.
13: Marcó.
18: Pero pará,
13: generó quizá, la jugada del penal.
18: Si no era Austria, quizás sí entraba Julián. Pero con las torres, lo físico que era Austria, bueno, claro, sí, sí, estaba al pelo.
13: ¿Qué más?
17: Ah, a mí también me escribió Andrea de las Heras.
19: ¿Qué te dice Andrea de las Heras?
13: Seguro que a mí
17: mismo,
13: también.
17: Lo mismo. Pero no sé, porque al final pone rendidos a sus pies.
13: Ajá. Por Messi debe ser.
17: ¿Vos le pasaste mi contacto? Bien, y no, y la última pregunta que les tengo es un decálogo, chicos, de tres. En este caso es un decálogo de tres. Debería tener 10.
18: Sí.
17: ¿A quién le tenés más miedo?
18: Ay.
17: Yo a Andrea de las Heras.
13: Yo le tengo miedo. Primero, no me gustaría que por una desgracia España saliera segundo de su grupo.
17: No, va a pasar.
13: Pero, ¿sabés qué le tengo miedo? A los equipos sorpresa de los países falopa que no tienen nada que perder ni que demostrar.
18: No pasa nada.
13: Los Curazao, los Cabo Verde. Sí, le tengo más miedo. Yo creo que esta Argentina hoy se le planta a Francia, a Alemania, a Inglaterra, al que sea.
17: Yo tengo dos que les tengo mucho miedo, Tommy, te doy el pie.
18: A ver.
17: Le tengo mucho miedo a Francia y le tengo miedo a Uruguay en 16avos.
18: No.
17: Porque es
18: más
17: Uruguay.
18: Yo te voy a decir una cosa y Ricardo va a estar de acuerdo conmigo.
17: Que no clasifica.
18: No, prefiero a este Uruguay que a Cabo Verde.
13: Sí.
18: En 16avos. Está muy
13: es
18: mal
13: más,
18: Uruguay.
13: Atrás.
18: Está mal Uruguay. Atrás.
13: Yo prefiero jugar contra Uruguay y no jugar contra uno de los africanos que no tienen nada que perder, que corren como hijos de puta, que tienen buen manejo de la pelota y del pie. Son medio inocentones, ¿viste? Pero si bueno, te embocan.
18: Capaz en 16avos llegan ya fusilados.
13: Y es fútbol. No, este mundial está demostrando que hay que jugar los partidos. Nadie ganó nada. Ya no ganás con la camiseta. Tenés que jugar.
17: Yo le tengo mucho miedo a Uruguay, insisto.
13: Bueno, ¿y a quién más?
17: No, y a Francia, lo dije. Francia me parece que tiene
18: es muy
17: un portento.
18: Es muy probable que Uruguay no llegue a 16avos.
17: Yo creo que sí.
13: Francia tenía mejor equipo.
18: España.
13: Francia tenía mejor equipo en 2022.
17: Y estaba más unido.
13: Sí.
17: Y estábamos unidos, llegaba como.
13: Y hoy le tirás la camiseta argentina adelante y les da un poquito de.
17: Sí, ayer hicieron tres porque los otros eran horribles. Irak
18: y sí, le regalaron los goles a Mbappé.
17: Los arqueros todos malos. Bueno, es todo lo que quería hablar del mundial.
18: Listo, nos vemos, chao.
17: ¿Ustedes querían seguir hablando del mundial?
13: No, ya está, ya hablamos bastante.
18: Gracias, Juli.
13: Del mundial.
17: Hoy a las 14 está la juntadita de Adorni. Cita a todos los senadores libertarios en su despacho. Los ha dividido en grupos de tres. O sea, grupos de tres, no, perdón, en tres grupos, de seis, de siete, porque dice que quiere que sea cercano, cálido. Y les va a explicar todo para que no les queden dudas de cara a la sesión de posible interpelación. Él les va a dar su versión de los hechos.
19: O sea, ellos ya da por perdido que va a tener que acceder a una interpelación.
17: No sé si lo hace
13: por eso.
17: En
13: diputados lo bloquearon.
17: No sé si lo hace por eso, pero él por lo menos quiere que los tipos que se van a sentar en sus bancas tengan su versión. El tema es que no quieren ir algunos, porque dicen, ¿y si esto es una emboscada para sacarnos la foto y nada más? ¿Qué nos va a venir con lo del pendrive? Ya Bullrich avisó que no va a ir, por ejemplo, lo cual es un gran gesto.
19: Claro.
17: O sea, no es un gran gesto, es un gesto muy elocuente.
19: Es rara la actitud de Bullrich, porque al mismo tiempo está sindicada por algunos como la persona que está intentando que no avance lo que
13: no,
19: tiene que
13: además
19: avanzar
13: ella
19: Senado.
13: Es precandidata o tiene ganas de pelear la jefatura de gobierno porteño.
19: Claro.
13: Y ahí Adorni, que venía de ganar las elecciones como candidato a diputado, ¿era qué fue candidato?
17: A legislador porteño.
13: Que fue testimonial, digamos, la candidatura después.
17: ¿Vos lo has visto sentado?
13: No, no sé. A mí Adorni en este momento me importa cero. Me enamoré de la historia de la diputada pobre. De nuestra diputada pobre que... Sí.
17: ¿La contaron hoy?
13: Sí, la entrevistamos.
17: Ah, sí, no lo pude escuchar. Estaba al aire en el canal.
13: Bueno, está bien.
17: ¿Me contás?
13: Sí, claro. Entrevistamos a la diputada Quintana. ¿Cómo es?
19: Lidia
13: Quintana. Uh-huh. Docente, cosechadora, madre y abuela. Peronista de Perón y Evita... Kirchnerista y que
17: claro.
13: Cree que Cristina es inocente.
17: ¿No es la que quiere eliminar la RTO?
13: Sí. Cambiarla por... eliminarla no. Quiere
19: incorporar el trámite en la aplicación
13: Mendoza por mí. En la aplicación Mendoza por mí. Presentó ese proyecto de ley.
19: No es un proyecto tan ambicioso, digamos.
17: Ah, pensé que la quería volar.
19: No, ella quiere que el trámite de la RTO quede incorporado dentro de Mendoza por mí, que vos... No te rías de esa forma, Julián.
17: No, me estoy riendo, te lo juro por Dios, me estaba mordiendo el labio.
19: Vos ingresas a la aplicación Mendoza por mí y tengas la posibilidad de ver ahí el trámite de la RTO.
17: ¿Y en qué cambia? No entiendo.
13: Porque ahora te dan un QR físico.
19: Claro.
13: En vez de la UDA.
17: Claro.
19: En vez de circular con el QR físico, tenerlo directamente en la aplicación.
13: Sí, no estaría mal, qué sé yo. Pero el asunto que ella declaró...
19: Lo que digo es que como proyecto, sí. digamos, puede ser un trámite de gobierno.
13: Ella declaró en sus bienes solo un Palio blanco 2013 y nos dio penita, así que la entrevistamos.
19: También hay que decir que hay otros legisladores con quien también quisimos hablar, son libertarios. Cecilia Soler, por ejemplo, tiene muy poco patrimonio. Ahora chequeamos.
17: Es muy jovencita
19: también. También quisi, digo,
13: estaban los grupitos que agredían a periodistas.
17: Exacto, estaba en ese streaming ella, sí. O Inmortales creo que se llaman. En realidad no agredían a periodistas, te agredieron a vos y no sé a quiénes más, pero son los que patearon tu gigantografía.
19: ¿O no? Sí. ¿Ella también?
17: Sí, sí. No, ella estaba en ese canal de streaming.
13: Pero estaba en ese canal de streaming, sí. Pero no hablan con periodistas.
17: Ah, ¿no hablan con periodistas?
13: No, se consideran una raza superior que no debe hablar con periodistas.
19: Ojo, en el caso de ella, entiendo que quedó supeditada a un ok de su jefe de bancada.
13: ¿Que le va a decir qué?
19: Que finalmente no tuvo.
13: Claro, viste, le va a decir que no. No los dejan hablar con el periodismo porque tienen miedo de las preguntas.
17: ¿Qué ven en ese mutismo de la Libertad Avanza que no deja?
13: Soberbia, ignorancia. ¿Qué te puedo decir?
17: ¿Pero qué hay detrás? ¿Por qué lo hacen? Porque fíjate, tampoco dejaban hablar a la titular del IPB, del Instituto Nacional de Vialidad. Según nos contaban algunas fuentes, me dicen, no los dejan hablar.
13: No, y tampoco dejan hablar a los diputados nacionales. No los dejan hablar.
17: Litvinchuk bueno, también es mudo. Eso,
19: en su momento no pudimos hablar con el titular del PAMI.
13: ¿Vos sabés que es una buena pregunta esa?
17: ¿Qué es lo que pasa? ¿Por qué están clausurados?
13: Bueno, hay un odio del presidente a los medios. Y hablarán solo con medios o con streaming amigos, supongo. Pero de ahí para abajo es todo.
17: Porque el kirchnerismo odiaba y escupía periodistas.
13: Pero hablaba.
17: Pero los de abajo hablaban.
19: Pero no siempre lo hicieron, ¿eh? Al principio, cuando surge la Cámpora, no era tan fácil hablar con ellos. De hecho, era prácticamente imposible.
17: Está la famosa anécdota que siempre cuento de Gerardi. Y siempre la cuento que Gerardi no está, como hoy. Gerardi fue a golpear a la calle Rondó, donde estaba la Cámpora, y abren. Y no me acuerdo quién me dice que abre, pero abre uno de los que después fueron conocidos. Dice, ¿cómo le va? Soy Pablo Gerardi. No hablamos con periodistas. Y le cerraron la puerta en la cara.
13: ¿Ah, sí?
17: Es muy elocuente.
13: Bueno,
17: después cambiaron algunos.
13: El mundo libertario es así. Les podés decir lo que sea, y no te van a atender y no van a hablar porque consideran que no tienen que hacerlo.
19: Bueno, pero podemos ser benévolos y podemos pensar que a lo mejor con su juventud no están preparados para afrontar a un periodista en un medio de comunicación.
13: También es verdad. También puede ser.
17: ¿Cómo? Perdón.
19: Que a lo mejor el argumento puede ser, que no lo van a admitir nunca, que no se sienten lo suficientemente preparados como para una entrevista periodística que puede ser sesuda, picante, que puede ir al hueso, que puede preguntar cosas que a lo mejor no estás preparado para responder, o que respondes algo que no le conviene a tu partido, entonces tu partido decide resguardarte. Ha pasado muchas veces situaciones como esa.
17: Todos los políticos se someten a eso y ninguno tiene tanto...
13: No, todos no.
19: Está bien, pero no es lo mismo que te responda Martín Kirchner o alguien que lleva muchos años en el juego político, con el mejor de los sentidos, lo quiere decir, que alguien que está recién arrancando. ¿Qué le vas a preguntar vos sobre
13: cada vez que hemos querido entrevistar a Facundo Correa Llano ha costado un montón, y las veces que lo hemos entrevistado ha dicho la nada misma.
19: Exacto.
13: La nada misma, ¿viste? Entonces, bueno, prefiere no hablar. Yo lo entiendo. Después, que no se quejen, ¿viste?
17: Pero quiero saber algo. ¿Ustedes están planteando que hay falencia o vacío intelectual en algunos de estos personajes? ¿O es una decisión?
13: No, hay un poco de todo.
17: ¿No les da para afrontar?
19: No, yo no hablé de falencia intelectual. Me parece que hay un training mediático que se va consiguiendo con el tiempo. Y que a lo mejor ellos entienden que todavía no lo tienen.
13: Yo creo que es el odio al periodismo. Es el odio. Tienen un odio profundo al periodismo. Y un desprecio muy fuerte por los medios de comunicación. No los consideran ni siquiera una herramienta de la democracia, que es lo que realmente son los medios. Entonces, como el presidente, que habla solamente con sus amigos. Entonces son pequeños émulos de Milei que hacen lo mismo.
17: Ahora,
13: después, cuando aparezcan en una investigación con un fajo de billetes, o declaraste tener cero cosas, y resulta que después te vemos las vacaciones en el extranjero y, viste, vas a tener que explicarlo.
17: Siento que con esto si quieren se van.
19: Los invito a retirarse.
17: Con esto se puede. No. Siento que el presidente arrancó su periodo presidencial casi compartiendo el odio hacia la prensa con la gente. Era lo mismo y él encarnaba un odio hacia la prensa y un desprecio y un desprestigio. pero que él se ha ido corriendo más hacia el extremo y la gente se ha ido volviendo a acercar a nosotros. Entonces medio que ha quedado un poco solo en ese odio el presidente, por lo menos no tan acompañado. No sé, Agustina, si te parece
13: una completa chotera. Yo creo que a los legisladores y a los funcionarios que se niegan a hablar con el periodismo, que lo que hacen en realidad es no hablarle a la gente, porque nosotros somos justamente medio, el intermedio entre ellos y la sociedad. Hay que marcarlos de cerca. Hay que marcarlos de cerca, porque cuando son tan antirrepublicanos, en algún momento se la mandan. Hay que marcarlos. Hay que ir a las sesiones, escucharlos, ver qué hacen.
20: Y en algún momento cerca. Nos buscan también, digamos todo.
13: Sí, después vienen y te buscan cuando viene la campaña o te piden algo, viste, qué sé yo, eso también pasa. Pero
17: no pasó el año pasado.
20: ¿No pasó?
17: No sé.
20: No,
17: te vino a buscar Correa ya no para decirte, hacemos una nota que
13: no,
17: quiero.
13: No.
20: Bueno, porque él siempre la juega de figurita difícil. Y porque en el contexto de las elecciones del año pasado no estaba necesitando medios.
13: Y también es cierto que muchas figuras libertarias en el país, cuando empezaron a dar notas, daban vergüenza ajena.
17: Lourdes.
13: Sobre todo, no pensé en ella, pero pensé en algunos de otras provincias, en algunos de la capital. Pensé en el Cotolengo, que es el Congreso de la Nación. Diputados escupiéndose, gritándose.
17: Tratándose de gato.
13: ¿Viste?
17: De drogas.
13: ¿Viste? Entonces, también es difícil, ¿no? Bueno, la diputada que entrevistamos hoy dijo dos o tres incorrecciones importantes.
17: Mirá vos cómo arrancó bancándola y
13: No, bueno, pero él dijo, lo destituyeron a Adorni. Eso no es cierto, ¿entendés?
17: Bueno, claro.
13: ¿Qué sé yo? Bueno, nos vamos, chicos.
17: Sí, veríamos. Bueno, no me dijiste, entonces Lautaro, hoy Lautaro.
13: Hoy Lautaro, sí. Sí, no, para mí hoy
17: es Lautaro. Quiero hacer este censo. Chau, amigos.
13: Chau.
20: Chau, chau.

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0: día para...
1: Con nosotros y ahora sí, buen día para todos, ¿cómo les va? Perdón, el primer segundo estaba en mi lata de sardinas todavía y ahora he aterrizado. ¿Qué dice el equipo? ¿Cómo están?
2: ¿Cómo les va? Buen día, buen día.
1: Vamos, que tenemos un gran Mañana es Mejor por delante. Hola, Furly.
3: ¿Qué tal? ¿Cómo le va, señor?
1: Excelente, hola, Titito.
4: ¿Cómo le va? ¿Cómo anda?
1: Muy bien, Constanza, del 1 al 10, su día...
5: 11, buen día.
1: Me encanta. Y la Patito, que recién estaba gritando, estaba con la matraca en la mano.
6: 4 estrellas. No,
1: bueno. ¿Cuatro estrellas?
6: 4 estrellas.
1: ¿Qué le falta a tu día para volverse un 5?
6: Estar con ustedes, y ahora está empezando a ser la 5.
1: Hola.
5: ¿Qué le escuchó? 4 estrellas.
1: Hay
5: que explicarlo de todo.
3: Muy bien. Sí, sí. Te salió
1: colateralmente, ¿no?
6: Paso a paso.
1: No, ¿por qué se llevaron la bandera del estudio?
4: Paso a paso.
1: ¿Cómo le va, Rosana Villegas?
3: Muy bien, Julián y Macio, ¿cómo
1: Muy
3: va?
1: Muy bien, aquí preparados.
3: Exultantes. Todavía nos queda así como fuerza del día de ayer.
1: ¿Qué le parece? Bueno, la verdad es que fue increíble el partido. ¿Qué vamos a decir que no se haya dicho de Lionel Andrés Messi? Vamos a hablar, por supuesto, de eso, del impacto económico que ya está teniendo en la provincia de Mendoza. ¿Quiere participar de mi censo?
3: A ver...
1: ¿Julián o Lautaro para todo lo que viene? A mí antes me gustaba más Julián. Ahora me gusta el laburo sucio que está haciendo Lautaro Martínez.
3: Es que no lo vi brillar mucho, Julián. Entonces no. me parece que en esta estoy con vos. La verdad es que lo vi meter un poco más.
1: Tampoco brilló Lautaro.
3: No, está bien, pero digo, lo vi meter más... Capaz que está un poco salado Lautaro, ¿no? A la hora de definir.
1: ¿Sabes que no se vio ayer en la transmisión, pero salió muy caliente Lautaro Martínez?
3: Sí.
1: Y dicen que con Thiago Almada, porque en la última jugada que él tiene en la cancha antes de que lo retiren, se mete Julián, no se la pasa a Thiago Almada. Y patea botellitas, todo.
3: Sí.
1: Te da como muchas ganas de hacer su gol.
3: Bueno.
4: Está bien, es lógico, es normal. Tiene que ser así un jugador de fútbol. Pero a mí me gusta más Julián Álvarez.
1: A mí técnicamente y los goles importantes los ha hecho Julián Álvarez, pero hoy me gusta este laburo de overall puesto que tiene Lautaro.
4: ¿Vos viste la corrida de Julián en el gol de Messi en el segundo? ¿Cómo arrancó en el
1: área? Me parece que no la vi.
4: Bueno, arranca en el área argentina y empieza a correr como una bala hasta que Messi se
3: la da. Es rapidísimo.
4: Después, bueno, obviamente se la tapa el arquero y pasó todo lo que pasó, pero esa corrida... Ese pase que le abrió a Messi para Messi soltarla, Lautaro no llegaba.
1: Yo creo que también tiene que tomarse la decisión de acuerdo a...
4: Al partido.
1: ¿Qué es lo que necesita esta selección argentina?
4: Bueno, ¿qué es lo que hace Scaloni?
1: ¿Qué es lo que necesita este esquema de juego? Y hoy, si está para correr un poco más y para meter un poco más Lautaro, que juegue Lautaro.
3: Ahora, lo hablamos con el Pablito Gerardi ayer. ¿Hay un cambio, por ejemplo, lo digo, es un médico del deporte, ¿no? A los que saben.
1: Tampoco Gerardi.
3: Lo hablábamos con el Pablo, dije, sí. Y lo pregunto a quienes saben, dije. Técnico, estratégico y demás, de que viste en Qatar jugaba como un equipo completo y ahora pareciera que el equipo juega
1: más,
3: para Messi.
1: Más para Messi. Yo creo que no debe ser
4: bueno,
1: tan así.
4: No.
3: No sé,
4: diferente.
3: O sea, por eso pregunto.
4: Encontró una posición distinta a la historia de Messi en la selección. Ahí arriba, sin tener que bajar a buscar la pelota.
1: Claro. Sin embargo, ayer bajó a buscar la pelota
4: bien,
1: todo el tiempo.
4: Pero ayer se dio el partido de esa manera, pero ya no es... un modus operandi de la selección, digamos, para llamarlo de esta manera.
3: Messi quizás
4: antes
3: armaba
4: Messi jugaba
3: jugada.
4: Más retrasado. Hoy Messi está para definir.
3: Claro,
4: porque juegan McAllister. No, de McAllister es una cosa...
1: Es una cosa
4: infernal,
1: locos.
4: Igual que lo de Enzo Fernández. Bajó un poco ayer con respecto al primer partido de Paul, pero la mitad de la cancha de Argentina tiene un nivel altísimo. A eso se le suman los laterales. Para mí una gran sorpresa lo de Medina, es impresionante.
1: Me encantó. Yo me sabía encantó. Que iba a andar bien. Te juro
3: muy
1: que
3: bien.
1: Le tenía mucha fe.
3: Muy bien.
4: Impresionante.
1: Mensajitos antes de arrancar con el verdadero programa que habla de temas como las cloacas, como la Uncuyo, como el consumo, como Adorni. Vamos a seguir disfrutando de esto que nos trae solamente el Mundial. ¿Mensajitos a qué número?
6: Al 261-617-7997.
1: ¿Y qué dicen esos mensajes?
6: Dice Juanma, llegó el mejor team, los mejores de los mejores. Como diría Tina Turner.
4: Gracias, primo.
6: Simple, the best. El frío que hace la... Y agrega, Juanma, tema Julián.
1: Sí, para que esto es un censo, es el censo oficial de Mañana es Mejor, ¿eh?
5: A ver, ¿sí? Porque aclaraste de qué Julián estamos hablando.
1: Sí, yo no compito, porque ya me retiré del fútbol.
5: No, porque digo,
1: es Álvarez.
5: Que entra al estudio de Lautaro. Y lo probamos.
3: Claro.
1: Dale, arranca el censo en los oyentes.
6: Espero, Lautaro.
1: Ojo, porque esto le puede llegar a Scaloni, ¿eh?
6: Cuando entra Julián y Nico González, entran en un momento del partido feo, que estábamos atrás, aguantando. Entonces no se ve lo que hace un delantero, dice Juanma.
1: Bien. Tomo lo que dice Juanma como un voto para Julián.
4: Ayer Nico,
3: puede ser.
4: Nico González volvió a mostrar lo que venimos diciendo.
1: ¿Qué?
4: Le cuestan los últimos metros.
1: Es verdad.
4: La decisión final, tuvo dos.
1: ¿Pero a quién no? Si el único que definió bien fue Lionel.
4: No, está bien, pero...
1: Vamos con el censo.
6: Julián dice Rodrigo Sebastián Manrique en el streaming. Julián dijo que su sueño es ir al Barcelona.
1: Sí.
6: Otro oyente, Milful, dice Julián es todo lo que necesita la selección.
1: Gana Julián, ¿qué más?
6: Julián se está cuidando para que lo compre el Barcelona, hasta lo declara. Tiene eso en la cabeza. Otro...
1: Chau, lo tomo como voto para Lautaro. Voy a ser arbitrario con el consumo de votos, chicos, ¿sí? Bueno.
6: Buen día, excelente programa. El segundo gol, el arranque de Messi, parece a la del Diego en el gol del siglo, dice Nico. Buen día, todos estos dos partidos la selección jugó muy mal, pero hay que bancarlos y amarlos.
1: No me pareció,
6: Nancy.
1: No me pareció para nada, pero bueno. Lo voy a tomar a ese último como voto para Lautaro, chicos.
6: Chicos, qué alegría, soy Marcelo de San Martín. Lautaro brilló de más.
1: Bien.
6: Jugó a lo Carlos Tevez. Dice Titito, ¿o no?
1: Tengo 3-3 en este momento, ¿eh? 3-3, Lautaro Julián. La seguimos en un ratito.
6: Dale.
1: Si quieren mandar audios, cuanto mejor, a este
6: sí,
1: número.
6: Sí, al 261-617-7997, audios.
1: Y nos vamos a quedar hablando del Mundial porque ustedes saben que el Aristides está viviendo el aluvión escaloneta, el efecto mundial en el consumo. Y Radio Newell estuvo trabajando estos datos para contártelos a vos. Así es que... ayer lunes salían papas humeantes con cheddar cremoso para todos lados y se les ponía ketchup arriba y se tomaba cerveza. Algún osado se habrá clavado, algún tubo de jugo de uva fermentado. Me decían, le preguntamos a varios empresarios gastronómicos del sector y sobre todo del sector Aristides, digo, porque gastronómicos del sector sería redundante. Me dicen, muy inusual para un lunes. Nunca un lunes tenemos ese caudal, pero mucho menos un lunes al mediodía.
6: Claro.
1: Un lunes al mediodía es impensada la cantidad de gente que había ayer solo en Aristides. Lleno total lunes mediodía, igual que el martes pasado a la noche con el partido de la selección. O sea, se confirma, porque estaba la duda, se confirma que la selección atrae, incluso en un momento, en un contexto medio hostil, por la guita,
4: claro,
1: porque era lunes.
3: Fin de mes,
1: y hacía un frío bárbaro. Ayer al mediodía. Sin embargo, se llenó, están jugando bien las pantallas.
4: Lo que va a ser el sábado.
1: Me voy a meter ahí, pero déjame que llegue. Porque,
4: perdón,
1: si no te estoy irritando, lo que digo es, ¿por qué me guardo lo del sábado? Porque les quiero hacer una pregunta. ¿Qué me decían ayer algunos empresarios a los que les preguntamos? Muchos de nosotros ni siquiera abrimos los lunes al mediodía en la Aristides. Hablé con el dueño, hablé con Andrés Ibit, que es el dueño, entre otros, del bar que tiene el nombre de una capital europea, donde se toma mucha cerveza. Me dice, nosotros ni abrimos los lunes al mediodía. Dijimos, bueno, juega la selección, abramos. Lleno total, absoluto.
3: Bueno, los empleados decían de que hace varios días les habían avisado justamente que iban a reforzar el tema comida, y iban a reforzar también la cantidad de gente, y que les sorprendió eso, que había gente que inclusive llegó y tuvo que estar parada porque no alcanzaron las mesas.
1: ¿Qué me dicen sobre...?
0: Ayer me decía un colega de un medio nacional que le habían pedido exclusivamente que hiciera cobertura del Aristides, me dice... Si te venís no te das una idea, no. La cantidad, y era antes de que empezara el partido, ya estaba repleto.
1: Lo que les cuento es lo siguiente, pregunté por lo de si iba a haber refuerzos. Me dicen, mirá, no refuerzos de gente nueva, en todo caso reacomodar turnos para que haya más gente de la que normalmente tenemos el sábado cuando juegue la selección. De todos modos, hemos vivido números que no vivíamos desde la temporada, o sea, desde los meses cálidos. Pero son dos partidos. Sabemos que la escaloneta va de menor a mayor, o sea, esto va a ir increciendo. Vieron que ya el otro día hubo quilombo, ayer hubo más quilombo, la gente se va copando más. Y está jugando muy bien el tema del manso menú mundialista, el manso mundial, que son promos por 15 lucas
4: bueno,
1: para arriba.
4: Eso también está muy bueno.
1: Eso están dando muy bien, que me decían. Ahora, voy con la mala. Bueno, toda es buena. O por lo menos la que matiza. La Aristides también va de, al revés, va de mayor a menor. usted dice, no miren solo las tres primeras cuadras, miren cómo sigue para arriba. Claro. Las tres primeras explotan. Hay que tratar de que eso decante y que la gente se vaya derramando hacia la zona de la Boulogne-sur-Mer, que es donde se va haciendo todo un poquito más menguado. Lo otro que me dicen es, y acá meto Titito lo que te decía el sábado.
4: El sábado muchos se van a quedar en sus casas haciendo.
1: Puede ser, pero otra cosa más. No sé si nos conviene que sea el sábado del partido, porque sí, por un lado, va a explotar, sábado más juega la Argentina, revienta todo, pero nosotros el sábado igual laburamos bien. Lo que necesitamos es laburar bien el resto de los días.
4: No, no, pero va mucha gente, esto que lo pensé después de decírtelo.
1: Yo me quedé en casa.
4: Mucha gente, el que no le toca trabajar el sábado, se va a quedar en su casa prendiendo un fueguito, haciendo una picada.
3: Bueno, ayer pasaba lo mismo. Nos veníamos a la tarde a trabajar y había gente que salía a las 6:30 de la tarde con la carne en la mano, ¿viste? Para el asadito del ratito.
0: Vamos a engordar en este mundial, yo sé lo que les digo.
1: Y encima en invierno.
3: De todas formas, creo que el tema de las pantallas, donde sea, porque también están en algunos kioscos que he pasado, así, maxi kioscos, también las he visto, concentran un montón de gente. Por ahí no es solamente para el partido de Argentina.
1: No, claro.
3: Si no se ponen a ver, o por ejemplo, hay uno cerca de mi casa que paran los deliveries, las motos de delivery, y se quedan todos, por ejemplo, a vernos un ratito un partido de Alemania o de otra cosa. Y pasa lo mismo cuando hay fútbol argentino. Digo, y eso también está bueno. Porque es como vas caminando por la calle, te paras un ratito, seguís.
1: Y seguís tu viaje.
3: Aunque sea no
1: algo consumís.
3: Claro, pero.
1: Bueno, eso es lo que tenía para contarles. Me quedo con esa del sábado porque me llamó la atención. Es como cuando te cae el feriado un sábado domingo. Decís, pucha, me viene bien. Pero me venía mejor si es otro día el partido de la selección. Nada, el sondeo, por lo menos en Aristides, iremos averiguando más qué le pasa al mundo gastronómico de Mendoza con el efecto escaloneta en el consumo. Recién hablábamos en el pase, se conocieron las declaraciones juradas de los legisladores de Mendoza en las últimas horas y a algunos les llamó la atención la de Griselda Petri, pero ella salió a aclarar su patrimonio y si ha tenido movimientos en este tiempo, Ro.
0: Sí, exactamente, porque, a ver, lo llamativo de la declaración de Griselda Petri, sabemos, diputada radical, hermana del diputado nacional, en ese caso de La Libertad Avanza, de Luis Petri, salió a mostrar su declaración jurada, como todos los nuevos legisladores estaban obligados a hacerlo hasta esta semana, que es cuando se vencía el plazo. El punto es que ella muestra que en 3 años incrementó su patrimonio de una manera notable. Tanto es así que declaró que entre el 2023 y el 2025 adquirió una casa y 5 departamentos, además de una camioneta. Entonces, a ver, es llamativo que en solo 3 años incrementes de esa manera tu patrimonio. Fuimos a buscar...
1: ¿Cuánto? ¿Una casa y...?
0: Una casa y 5 departamentos.
1: Es mucho.
0: Es un montón.
1: Va, parece mucho.
0: Bueno,
1: a ver qué dijo, quiero escuchar qué dijo.
0: Fuimos a buscarla para que diera explicaciones y nos cuenta que ella se separa en el 2021, que se divorcia en el 2023 y que en el 2024 llega a un acuerdo de disolución conyugal con su ex marido. Por eso, todos esos bienes es parte de esa sociedad conyugal que tenía con su marido, estuvo casada por más de 20 años, y a partir de ese acuerdo, entonces, a ella le ingresan como propios esos departamentos que eran parte de lo que tenían entre 50 y 50. Obviamente, su marido se queda con otros tantos bienes que tenían de manera compartida, si se quiere. La casa que se queda es una casa bastante llamativa porque es una casa de más de 300 metros cuadrados que está en San Martín y nos explica, es la casa que compramos cuando empezamos a gestar esta familia y en el acuerdo me tocó la casa completa y otros departamentos que tiene incluso acá en el Gran Mendoza. Lo que dice es, yo declaré todo eso justamente porque me ingresa como propiedad a mi nombre de manera completa a partir de este acuerdo.
1: Tras el divorcio, no es que me lo compré en estos años.
0: No es que lo compré en esos 3 años, sería como imposible según lo que marca, pero es parte de lo que teníamos en conjunto y me queda a mí exclusivamente. Lo que dice es que también declara una camioneta que había comprado con un plan de ahorro que sigue pagando y que además ingresa o declara ingresos profesionales, porque ella además es socia de una farmacia que tienen en San Martín. Ella es contadora de profesión, pero tiene el 75% de una farmacia en sociedad con una farmacéutica y entonces declara también ingresos profesionales por ese lado. Esa es la explicación concreta de por qué a Griselda Petri le aparecen todos estos bienes, todos estos inmuebles, en solo 3 años, entre el 2023 y el 2025. Habrá que ver otros legisladores si tienen la misma chance de explicar, porque cuando uno empieza a ver las declaraciones juradas de los nuevos, de los que recién llegan, hay algunos que obviamente tienen, lo escuchaba Ricardo también marcar eso, algunas familias, qué sé yo, como digo, familias que tienen bodegas, que tienen fincas y qué sé yo, y terminan heredando algunas de esas propiedades. Pero la verdad es que algunas declaraciones juradas llama la atención.
1: ¿Pero por qué? Yo no he visto nada. Explícame, no, por qué te llama la atención. No,
0: bueno, por la cantidad de bienes que tienen algunos. Bueno,
1: pero hay gente que tiene plata, Villegas.
0: No, sí, está clarísimo.
1: Que no puede ser diputado porque es millonario.
0: No, absolutamente. El punto es el nivel de ingresos que han tenido. Pero bueno.
1: A mí me preocupa más cuando le empiezan a generar desde el sector público.
0: Claro.
1: Y
0: bueno,
1: dicen, che, gano 3 palos, pero me compré 5 departamentos. Eso sí me hace
0: obvio, ruido. Obvio. Eso te hace todo el ruido posible. No, es llamativo. ¿Qué es el nivel de
1: está ingresos? Está claro. Si después tenés el ranking de los que más y menos plata tienen, me encantaría.
0: Bueno, te lo genero.
1: ¿Lo podés confeccionar?
0: Sí, claro. Es cuestión de entrar en la página de la Oficina de Ética Pública, donde están todas las declaraciones juradas.
1: Aclarado entonces lo de Griselda Petri.
0: Sí, señor.
1: Gracias, Villegas. En un ratito le pido el ranking si usted así lo quiere. Antes de meterme con el fútbol, voy a ir a Mar del Plata porque es una de las noticias nacionales. Se dio en la jornada de ayer, cerca de las 19. Terrible situación la que les va a contar Marcela Furlano. Se volvió loco un colectivo, se despistó, por supuesto que no es la manera correcta de decirlo, pero se subió a la vereda y casi provoca una masacre.
3: Sí, en realidad fueron 7 las personas que fueron atropelladas por este colectivo que aparentemente es lo que están todavía trabajando las pericias, tuvo un desperfecto técnico y eso hizo que abandonara el carril que es exclusivo para el transporte público y ingresara en la vereda y atropellara a personas que estaban esperando otras líneas de colectivo. Como vos bien decías, fue el lunes, ayer a las 19, en una dársena donde además hay un parque de skate, es decir, hay mucha circulación de personas. Uh-huh. Por eso también se entiende que hayan sido tantas las personas que fueron atropelladas.
1: Aparte,
3: ¿no?
1: Hipercéntrico, yo vi las imágenes, atrás pegado está el casino de Mar del Plata.
3: Exactamente, es una zona súper céntrica, ya se ha confirmado la edad de la persona que falleció, es una joven de 18 años la que ha fallecido, y son 6 heridos que fueron trasladados con código rojo en el momento, es decir, que estaban muy graves. La unidad que tuvo este incidente es de la línea 532. Lo que dicen es que tienen que todavía seguir investigando qué fue lo que sucedió cuando iba transitando por el muy conocido Boulevard Peralta Ramos. Es decir, es muy conocido, cualquiera que haya ido a Mar del Plata lo conoce. Y como vos decís, está a 150 metros del complejo del Casino Central. En el momento del accidente, como te decía, el cuadro más grave es la de esta joven que terminó falleciendo de 18 años. Las otras 6 personas tienen todavía cuadros bastante graves, tienen fracturas, tienen algunos impactos cráneoencefálicos, fracturas
1: de fémur. No habría más muertos.
3: Aparentemente están controlados, pero de todas maneras el código con el que lo trasladaron es rojo y cuando ya tenés un compromiso cráneoencefálico hay que seguir monitoreándolos.
1: Sí, obvio.

0: que ver cómo sigue la investigación y cómo evolucionan ellos también. Pero el chofer ha quedado a disposición de la justicia, lo que dicen que en el momento del choque tuvo que refugiarse dentro de la unidad porque algunos lo querían linchar.
1: Titito, ¿qué pasó ayer en el Mundial? Bueno, que tuvimos, además de lo nuestro?
2: Además de la victoria de Argentina ante Austria, Francia le ganó 3-0 a Irak, hizo dos goles en Mbappé, que bueno, o sea, alcanzó a Klos también, a Klose, a Miroslav Klose, en la tabla de goleadores históricos, pero tienen datos, después te los voy a dar, mucho más chicos.
1: Lionel no tiene que perseguir ese no, a ver, ya lo tiene.
2: Ya está, listo.
1: Pero el récord de goles en mundiales es muy probable que Mbappé se lo coma, porque Mbappé le quedan dos mundiales y medio.
2: Por lo menos, mínimo, sí. Mínimo. Bueno, y Noruega con Haaland, 3-2, le ganó a Senegal. En Noruega, de Haaland, que hizo dos goles en el androide y tiene 4 también en este Mundial. Los dos le pisan los talones en el Mundial a Messi. Messi 5, Mbappé y Haaland 4. 4.
1: Horrible Senegal. Esperé mucho más de Senegal en el Mundial. Sí, casi eliminado. Eliminado.
2: El Senegal de Rusia, que nos había entusiasmado a nosotros, viste, con el técnico haciendo así con la manito, sí, que era muy simpático.
1: El de Corea-Japón creo que llegó a cuartos.
2: También anduvo.
1: Pero este Senegal, horrible.
2: Ya no, se quedó.
1: Horrible Irak, pero se esperaba.
2: Sí, no se esperaba nada de Irak, esa es la realidad. Y Argelia le ganó a Jordania y lo eliminó también, 2-1, por eso Argentina ya está primero clasificado en su grupo. Eliminados, te decía, Jordania, Turquía, Haití, Irak es el otro, ¿no? Eliminado, sí, Irak es el otro.
1: Me sorprende, sí. Turquía, pensé esperaba un poquito más de Turquía.
2: Y Túnez, perdón, y Túnez.
1: También sí, esperaba más.
2: De Turquía se espera mucho más, tiene buenos jugadores, pero no, quedó eliminado del Mundial. Clasificado, obviamente, Argentina, Estados Unidos, México y España.
1: Ahora, Titito, ¿tenés cruces? ¿Qué es lo que se viene por ahora?
2: España, dije España, ¿por qué dije España? Si España tenemos que esperar nosotros.
1: ¿No está clasificado España?
2: No.
1: Tiene 4 puntos.
2: Tiene 4 puntos, claro. Alemania, Estados Unidos, México y Argentina son los que están clasificados ahora. Vamos a lo nuestro. Mira, esto es así. Uruguay va a enfrentar a España y Cabo Verde a Arabia Saudita.
1: Sí, señor. El viernes.
2: Sí, el viernes. Argentina va a jugar con uno de esos rivales. Si gana Uruguay España y gana Cabo Verde, Argentina se enfrenta a Uruguay a Cabo Verde, pero según la diferencia de gol entre ellos. Se va a definir ahí.
1: Okay.
2: Si empata, si gana Uruguay y empata Cabo Verde con Arabia Saudita, Argentina juega con España.
1: Bien.
2: Si gana Uruguay o gana y gana Arabia Saudita, Argentina juega con España.
1: Sí. Para mí es obvio que vamos a jugar contra Uruguay o contra Cabo Verde. Sí, no hay dudas.
2: Pará,
1: no creo que Uruguay le gane a España. No creo que Uruguay le haga nada.
2: Pero pará. Porque entonces podemos jugar, puede Uruguay quedarse afuera. Porque si gana España,
1: claro que puede quedarse afuera,
2: y gana Cabo Verde, Argentina enfrenta a Cabo Verde, Uruguay se va del Mundial. Si gana España y empata Cabo Verde con Arabia, Argentina juega con Cabo Verde
3: y
2: afuera.
3: Si empata España,
2: y si gana España.
1: Es un quilombo, Titito. Es un quilombo.
2: ¿Podemos jugar con Uruguay si empata España?
1: Bien.
2: Con Uruguay y si empatan Cabo Verde y Arabia Saudita.
1: ¿Tenés lo de hoy?
2: Lo de hoy.
1: Y el matador Kempe, cuando lo pone.
2: ¿Pero por qué?
3: Y Batistuta.
1: Y Yugoslavia.
2: Como dice Marcelo Benedetto, yo solamente soy el vehículo.
1: Sí, está perfecto.
3: No, sí, claro, no entiendo.
2: A las 14 Portugal, Uzbekistán. A las 17 Inglaterra, Ghana.
1: Pará, Portugal, Uzbekistán. Ok, listo.
2: A las 17 Inglaterra versus Ghana.
1: Sí.
2: Lo cual no significa que vaya a ganar Inglaterra.
1: Esperemos que no.
2: A las 20, Panamá, Croacia. Y a las 23, Colombia, República del Congo.
1: Muy lindo
3: va
1: todo.
3: Va a ser lindo partido.
2: Todos.
3: Para mí el de Colombia, República del Congo
2: se
3: es
2: está
3: mejor.
2: Poniendo lindo el Mundial. Pero te digo, la definición del grupo de España va a ser espectacular.
1: Esa es la que más me va a gustar. Encima nos toca viernes a la noche. Una belleza.
2: Espectacular.
1: Y ya se confirmó, me enteré esta mañana a las 6 de la mañana por Constanza Tomasielo, que jugamos el viernes 3 de julio
2: a las 19.
1: En Miami.
2: En Miami, en el Hard Rock Stadium.
1: No, todos no, sino la selección
3: perdón,
1: que nos
3: representa. Debería ir yo, ¿no?
2: Claro. Miami,
3: de la buena noticia.
2: Diría el comandante. Sí.
3: Parte re temprano. Digo, tengo una buena noticia, mirá, para alegrarles la jornada.
2: Pero yo te quiero explicar algo. El periodista deportivo soy yo.
1: No, pero ella me avisó por una cuestión de que trabajamos esa hora.
0: Claro.
1: Tengo una buena noticia. El partido es el viernes 3, claro.
0: Ya trabajamos a la tarde nosotros.
1: 10:40 de la mañana, todo esto nos llega a nuestra mensajería.
4: Rodrigo Sebastián, en el streaming el sábado tiene que ser peatonal Aristides. Y Patricia de Ciudad dice, otro lugar que estuvo muy concurrido fue la...

0: Alameda, hay varios bares con pantalla y menúes económicos. La gente humilde también tiene su lugar de festejo. Cariños a todo el equipo, Patricia de Ciudad.
1: Bueno, si la Aristide tampoco es la Costa Sur.
0: Bueno, en el WhatsApp de Niwil dice: estuve en Mar del Plata en mayo y viajé en colectivo. Todos viejos, casi destartalados, y los choferes nada confiables. Fue de terror. Acá los colectivos son de lujo al lado de los de allá. Esto es lo que dice Nancy. Coti, buen día.
2: Buen día.
0: Recordarles
2: buen día.
0: Que el segundo gol arranca del corte de Paredes. Corte que empezó y se lo dio al final a Messi.
1: ¿Qué están mandando a Paredes?
2: ¿Cómo?
1: ¿Cómo fue el mensaje?
3: Y Messi, y Paredes la da Messi dentro del área también.
0: Ahí está.
2: Claro.
0: Eso.
1: Bueno, pero acá el censo es Juliano Lautaro.
2: No, lo que pasa es que me parece que el que escribe es Marcos, que es bostero. Bien. Entonces, bien. Como compartimos generalmente información bostera, por eso.
0: Julián, toda la vida. Julián, bien. Toda la vida. Otro más. A mí no me gustó Molina. Le conté fácil 5 errores.
1: Pero nosotros bancamos a Medina. Al 3.
0: Bueno, acá dice Molina.
1: Ah, está bien. Sí, Molina, partido dice discreto. Franco. Partido discreto.
0: Julián es único, debería ser titular. Lautaro se comió toda. Le buscan la vuelta y no va. No da comiendo, para titular.
1: Le está ganando Julián a Lautaro. Nuestro censo de mañana es mejor. Scaloni, atento. ¿A qué número, Patito?
0: 261-617-7997.
4: Buen día, equipo de Mañana es Mejor. Felicitaciones por el programa. No puedo escucharlo siempre porque ando ocupada. Voto por Lautaro. No es que no me guste Julián, me encanta. Pero tendría que ser miti-miti y le tendrían que dar a Lautaro la oportunidad de que haga un gol. Me parece que no la ha tenido. O bueno, no pudo ser. Bueno, besitos, que anden bien.
1: minutos. Vamos a hablar del Mundial chiquitito. Vamos a seguir hablando del Mundial chiquitito. Ya les cuento más cosas. Tengo Sute, tengo un Cuyo. Villegas tiene también data de qué pasa con las cloacas. Pero ya que estoy en Mundial, me quedo acá. Atención con la polémica que quiere imponer acá Constanza Tomasiello.
2: Pero siempre soy yo.
1: Dos jugadores fueron padres durante el Mundial. Ajá. Tomaron caminos distintos. Quiero saber para dónde se decanta la grieta. Contalo, Coti.
2: Bueno, hay un debate muy intenso en las redes sociales sobre... ¿Qué pasa cuando vos te convocan, vamos a sacar del Mundial, ¿no? En este caso es el Mundial, pero vos tenés un evento muy importante de tu vida, pero también vas a ser padre, ¿no? Uh-huh. O madre. En este caso vamos a hablar de Jeremy Doku, que es un jugador belga, sí. Y vamos a hablar de Leo Østigard, que es noruego. Leo Østigard vive el nacimiento de su hijo por videollamada en plena concentración con su selección. De hecho, las imágenes son súper virales, en donde se lo ve que los compañeros lo acompañan, obviamente, lo abrazan, es un festejo, pero él vive... Insisto, el nacimiento de su hijo por videollamada. Así está el parto de esa forma. ¿Qué pasa con el jugador belga, con Doku? Pide permiso en su selección para viajar a Londres y presenciar el nacimiento de su primer hijo en Londres junto a su pareja. Él dice, yo no voy a jugar, si me dan permiso, no voy a jugar el segundo partido que tenemos. Uh-huh. Bélgica, se me fue el...
1: Egipto.
2: Egipto. Se me había ido el rival. Si me dan el permiso, el cuerpo técnico, viajo a Londres y vuelvo. Me sumo a los entrenamientos, pero yo no me quiero perder este momento de mi vida que para mí es muy importante.
1: O sea, su postura fue... ¿Recordame el nombre del chico?
2: Jeremy Doku.
1: Su postura fue, todo bien el Mundial, pero...
2: Necesito ir ahí, quiero
1: estar ahí. El belga, esto dijo el belga. Bien.
2: Exactamente. El cuerpo técnico accede, de hecho viaja a Londres con un médico de la selección, asistió al parto de su hijo y está volviendo, esto lo confirmaron ayer en la cuenta de X de la selección de Bélgica, uh-huh. Está volviendo justamente al Mundial para sumarse a los entrenamientos y continuar con el Mundial hasta donde llegue Bélgica. Pero él había pedido, por favor, no perderse este momento tan importante para él. Algunos lo comparaban justamente con lo que había pasado con el jugador noruego, como les digo, con Leo Østigard, que él decidió ir directamente verlo por videollamada al nacimiento de su
1: bebé. Te mando un beso, pequeñín, le dijo.
2: Claro.
1: Acá está papá jugando al Mundial, no puede ir a verte ahora a nacer.
2: Y abre el debate porque muchos periodistas dijeron, la verdad, te convocan para el Mundial con todo lo que significa representar a tu selección, al país y demás, uh-huh. Y vos en lo único que estás pensando es el nacimiento de tu hijo, pedís permiso, te vas. Porque al principio, ¿cuál fue la comunicación? Abandona el Mundial. Uh-huh. O sea, el título era abandona el Mundial el jugador belga porque va a ir al nacimiento, sí, de su hijo. Y después, en realidad, no. Se conoció que él había pedido una licencia especial, un permiso para viajar
3: y volver.
2: Bueno,
3: no abandona el Mundial para irse de vacaciones.
2: Claro, pero bueno.
3: Miren, sí, yo le recomiendo a todos esos periodistas que busquen el video del entrenador de básquet lituano, Sarunas Jasikevicius, vos ponés entrenador de básquet lituano hablando del nacimiento de un hijo. En una conferencia de prensa hace muchos años le preguntaron en los playoffs por qué había autorizado a un jugador de su equipo a ir al nacimiento de su hijo y no jugar el segundo partido de los playoffs. Entonces el entrenador lo miró al periodista y le dijo: ¿tú tienes hijos? No. Bueno, cuando tengas hijos, vuelves y lo volvés.
1: Me encanta que lo traducís, pero claro, en neutro. Sí. No lo puedes traducir en argentino.
3: Bueno, volvés y lo hablamos otra vez. Claro. El nacimiento de un hijo es lo más importante que te va a pasar
1: tu vida. A ver, sí, pero no sé si no banco al noruego.
2: Lo que pasa es que lo que decía Don
3: Cada uno
2: juez,
3: hace lo que quiere, pero no tenían, puede juzgar al otro.
2: Claro, no tenían una fecha como de parto estipulada. Entonces él había brindado declaraciones antes de ir, dijo, dependerá de cuándo ocurra. Pero es mi primer hijo, dijo él. Así que realmente me gustaría estar allí. Si me preguntás qué deseo, mi respuesta es que nadie quiere perderse el nacimiento de su primer hijo. También se dice que el fútbol implica muchas otras consideraciones y sé que también la federación apoya a sus jugadores y entiende este tipo de situaciones.
1: No le caigo al noruego.
5: Yo lo banco.
2: No, yo tampoco.
5: ¿A quién? Banco que pida permiso para ir a participar del parto de su primer hijo.
6: Está todo consensuado, está todo bien.
2: Obviamente.
1: Pero es un mundial, es cada 4 años nada más.
2: ¿Y qué tiene?
5: Y un hijo es cada media hora, ¿no? Es tu hijo.
3: Y es el primer hijo.
5: Y es primer hijo.
6: Y me acuerdo que hay otra situación, porque tengo una situación emocional fuerte, el nacimiento de un hijo, pero también una pérdida. Leopoldo Luque, por ejemplo, no murió su hermano.
3: El hermano en un choque, fue al velatorio y volvió y jugó.
1: Contra Francia le hizo un gol.
3: Pero le dio el tiempo de ir y volver porque fue el mismo en Argentina, no tuvo que irse del país.
6: Sí, pero igual necesitó salir, son cosas importantes.
0: Dice un oyente en el streaming, María Luján, no merece ningún tipo de discusión. Lo que te haga más feliz.
1: Muy bonito, la manera de cerrarlo. Exacto. Yo lo que digo es, le caen al noruego y el noruego por ahí tiene su...
2: No le caen al noruego. Fue como, el caso del noruego fue, mirá qué tierno, fue padre. No,
3: es al revés, Juli.
2: Claro, es al revés. Le han caído al belga. Le han caído al belga por irse de la selección, pedir este permiso. Inclusive, mirá, te voy a poner hasta un ejemplo de cómo escaló el tema. En Francia hay una presentadora de un programa que se llama France Pierron, ella.
1: Ah, wow.
2: Toma. Que justamente lo criticó.
1: Perdón,
2: a Doku.
1: ¿France Pierron Thomas se llama?
2: No. Dale. Dijo, tienes la suerte de jugar un mundial y vas a dejarlo todo. El padre no sirve de nada. Dijo, ella es un figurante. ¿Cómo terminó todo? Bueno, la cadena francesa le levantó el programa, la suspendió por poca empatía con la situación. Para que entendamos cómo escaló el debate y
5: bueno,
2: se habló
5: el
2: en todo
5: Dibu,
2: el mundo
5: en el, y lo cerramos si querés, en el documental este con ficción del Dibu, te cuenta que no estuvo en el nacimiento de su hija porque estaba en la Copa América.
2: Claro, no le pudo hacer upas.
3: Pero fue
1: y
3: distinto,
1: si no hubiera estado Dibu, pandemia también. No aparecía nada. Sí, es verdad. 10:48, elecciones en Loncuyo. Acaba de votar ni más ni menos que Alfredo Cornejo.
5: Exactamente, fue uno de los primeros en votar el gobernador Alfredo Cornejo. Obviamente asiste a votar como graduado de la Facultad de Ciencias Políticas y Sociales de la Universidad Nacional de Cuyo, pese a lo que ocurrió en la primera vuelta. Hay que recordar que hubo ahí algunas críticas, algún escrache, si querés, también en la primera vuelta, el 9 de junio, cuando el gobernador fue a votar también a esa misma facultad. Ahora volvió a hacerlo, uno de los primeros. Veíamos que las mesas se abrieron a las 8:30 y había muy poca concurrencia en las distintas universidades. Atento a que hay un fantasma que les puede pegar a los dos candidatos a ser rectores de la universidad. Hablamos de Gabriel Fidel y de Adriana García, porque puede haber un gran ausentismo. Esto es lo que están midiendo ambas partes. ¿Por qué? Porque hay muchos alumnos, muchos estudiantes que ya no están cursando porque se avecina ya el receso invernal y porque hay mesas de exámenes. Por tanto, lo que están imaginando es que va a haber un alto ausentismo, que el presentismo va a caer notoriamente, y tal vez por esto también muchos de los graduados, en este caso el gobernador Alfredo Cornejo, decidió ir a respaldar a su candidato. Intuimos que ha ido a darle el respaldo a Gabriel Fidel, el candidato del radicalismo, hoy vicerrector, candidato a ser rector de la Universidad Nacional de Cuyo. Hay más de 53.000 personas habilitadas para votar en esta elección. Obviamente ese número se divide entre estudiantes, docentes, perdón, el número es 58.366, para ser más precisos. Eso se divide entre profesores, docentes auxiliares, egresados, como el gobernador que ya acudió a votar, y estudiantes y personal de apoyo académico. Todos están habilitados para votar en estas 13 secciones electorales, digo bien, el rectorado y las 12 facultades. Los números se van a conocer presumiblemente temprano, antes de las 21, porque este comicio cierra a las 19 y como son solamente dos listas las que hay que computar, imaginan desde ambas partes que vamos a tener la confirmación de quién es el próximo rector o rectora de la Universidad Nacional de Cuyo antes de las 21.

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1: ¿Cómo desactiva una toma de rehenes un profesional de la negociación en Mendoza? ¿Cómo desactiva una toma de rehenes un negociador mendocino? Nosotros tenemos tomas de rehenes a nivel argentino, a nivel nacional, que son muy recordadas, probablemente la del robo al Banco Río en 2006 sea una de las más fuertes en nuestra memoria, por lo menos en los últimos 20 años, y ahí aparece la figura de Sileo, por ejemplo, retratado también en la película El Robo del Siglo. Pero en Mendoza también los hay, y en Mendoza ganaron protagonismo en la tarde de ayer, por ejemplo, porque hubo una toma de rehenes en Carrodilla. Hubo una negociación, una tarea, un trabajo que no solamente salió bien, sino que hasta fue ponderado por el gobierno, concretamente por el gobernador Alfredo Cornejo. Queríamos meternos en esta historia porque son muy llamativas las historias de negociadores. El comisario Javier Ortiz es el jefe de las Fuerzas de Operaciones Especiales, está con nosotros. Comisario, muy buen día. Rosana, Marcela, Julián, equipo, saludamos. ¿Cómo va?
2: Muy buen día.
3: Buen día, ¿cómo le va?
1: Gracias por recibirnos. Antes que nada, felicitaciones, porque la verdad es que ayer otra vez hicieron una muy buena tarea.
2: Muchas gracias, muchas gracias. Lo particular que era justo cuando estaba el partido. Fue muy...
3: Ah, es verdad. No, cobra mayor notoriedad eso.
1: Empezó con el partido la toma de rehenes. ¿Puede ponernos en autos de qué es lo que pasó para los que no lo siguieron?
2: Sí, era un sujeto que pesaba sobre él varios antecedentes, tenía problemas de consumo de sustancias psicoactivas y comenzó amenazando a su entorno con un arma de fuego. Cuando llegó primer interventor al lugar, se puso muy agresivo, amenazó con disparar el arma, se atrincheró y por el motivo de eso nos convocaron a nosotros como Fuerzas de Operaciones Especiales.
3: ¿Y qué era, comisario, qué era lo que reclamaba? ¿Cuál era la razón por la cual él se atrincheraba?
2: No, durante el proceso de negociación nunca logramos establecer cuál era su conflicto de base.
3: Sí.
2: Estaba muy alterado, no era coherente las expresiones que brindaba, y cuando optó por pararse en la vida de la ventana, estaba en un primer piso.
1: Sí, lo vimos.
2: Tuvimos que activar un plan de rescate, de emergencia, porque ya atentaba contra su vida. No era coherente en ninguna de las expresiones que tenía, no podíamos establecer un canal de diálogo seguro.
3: Comisario, como para que entendamos un poco mejor cómo es el despliegue del trabajo de ustedes, cuando llegan a un lugar, supongo que es muy diferente tratar a una persona que está bajo el consumo de sustancias a una situación de violencia de género. ¿Cómo abordan esa primera instancia de diagnóstico, diría yo, no?
2: Sí, lo principal es obtener información. Se trabaja en conjunto cuando se establece el comité de crisis con personal de la PDI, que nos da todo el aporte del antecedente de la persona que se encuentra en crisis. También trabajamos en este caso con personal de la división MANT, que nos daba información en tiempo real desde el punto de la crisis, con personal de jurisdicción, que también tiene conocimiento del vecindario, del lugar, y se conjugaron también, tuvimos que convocar a personal explosivo, era una persona que tenía no solamente antecedentes delictuales, sino que había estado dentro del ejército y tenía conocimientos de armamento y de explosivos.
3: Claro, era ex militar, ¿no?
1: No lo sabía.
2: Amenazaba, había bosque y tenía granadas dentro de su domicilio. Es por eso que también trabajamos con explosivos.
3: Claro. ¿Y el abordaje psicológico de las personas, en ese caso, cómo se llega?
2: No, se realizan diferentes técnicas de negociación para lograr un canal de diálogo y lograrle ofrecer a esta persona lo mejor en ese momento para él, para evitar la desenlace negativo de la crisis.
1: Claro, que es lesivo para los demás o para él mismo.
3: Sí mismo.
1: Estamos hablando con el comisario Javier Ortiz, que es el jefe de las Fuerzas de Operaciones Especiales, un negociador. Ayer, ¿puede decirnos más o menos cómo se dio el diálogo, cómo se entabló, qué le decía él?
2: No, las expresiones de esta persona no llevaban nunca a una conclusión.
1: Pero usted cómo lo aborda, le grita, le habla por un megáfono como en las películas, ¿cómo fue que le...
2: No, en este caso podíamos establecer un diálogo. A ver, yo no soy el negociador principal, yo actúo en una crisis como presidente del comité de crisis, como comandante de las fuerzas especiales. Hay negociadores que trabajan como equipo de negociación, que ellos son los que están en contacto directo, es el único canal que logramos nosotros para establecer una comunicación con la persona en crisis. siempre asegurado por el equipo del GES, el Grupo Especial de Seguridad, y a través de técnicas específicas de negociación se trata primero de establecer cuál es el fondo o la base del conflicto de esta persona, pero en este caso particular, como estaba muy afectado por, había estado consumiendo y bebiendo bebidas durante horas anteriores, no podíamos establecer nunca un canal seguro o coherente de diálogo.
1: Claro.
2: Por eso que optamos por una segunda intervención con el equipo táctico.
4: Comisario, ¿y cuánto suma en este tipo de abordaje el hecho de contar con otra tecnología? Veíamos un video que entiendo que aporta la gente de que usa justamente los drones y que puede mostrar dónde están ubicadas las personas de acuerdo a esa información de calor que justamente brinda esta tecnología. ¿Cuánto les aportó en esta negociación? Porque podíamos ver incluso en ese video cuando él estaba amenazando con tirarse de esa ventana.
2: El aporte tecnológico que tenemos actualmente yo creo que es muy favorable. Yo creo que un 80% de la resolución depende netamente de este tipo de tecnología. Porque no nos expone a nosotros, pero nos permite una visión directa del interior del inmueble. Sobre todo que estaba en un primer piso, era muy difícil verlo desde el plano, desde el piso. Entonces con el dron y a distancia incluso podíamos observarlo a la persona como si la tuviésemos
1: claro,
2: a 2 metros.
1: Que es la imagen que nosotros vimos. No sé de cuántas situaciones como esta ha participado, comisario. ¿Tiene un número?
2: Son, desde el 50, son alrededor de 20, llevamos intervenciones de 2024 que estoy a cargo de FOA.
1: Un montón, en 2 años y medio. ¿Y cuál es la que peor se ha puesto? ¿Recuerda una que diga, esta se complicó?
2: Esta fue bastante compleja por el contexto que demandaba esta persona, armada con un arma de fuego, en un primer piso, con efecto de consumo problemático, antecedentes de haber estado en el penal y tener conocimiento de manipulación de armamento y explosivo. Era bastante complejo,
4: claro.
2: Pero logramos resolverla. Y después otra, también una toma de rehenes en Godoy Cruz, también en el barrio La Gloria, una persona que comenzó como violencia de género, después tomó de rehenes a su cuñada y a su hermana. También la resolvimos a través de negociación. Y bueno, después los hechos de La Paz, el que tiene todo dominio, claro, y de una menor también que fue secuestrada por su progenitor en San Martín.
1: Bien, muchas preguntas más, pero no tenemos más tiempo. ¿Quieren hacerla del final alguna, chicas?
4: La verdad es que hay que poner en valor el trabajo que hacen, porque están justamente en el momento más crítico en donde una persona puede no solo quitarse la vida, sino también infringirle algún tipo de peligro a otros, ¿no? A los que están alrededor.
1: Gracias, comisario. Un abrazo muy grande y felicitaciones otra vez.
2: Un placer, muchísimas gracias.
1: El comisario Javier Ortiz charlaba con nosotros. Ayer tuvieron esta toma de rehenes. Claro, nos recuerdan, y lo dijo él, que el hombre era un ex militar, pero yo no sabía que además tenía granadas adentro. Por eso no solo trabajó drones, el VANT, vehículos aéreos no tripulados, sino explosivos.
4: Claro.
1: Fuerte, fuerte lo de ayer, tuit de Cornejo felicitando y todo. Son lindas las historias de negociadores.
4: Sí, las que terminan bien son lindas,
1: claro. No, pero lo que hacen ellos, digo, cómo laburan, cómo te tenés que meter en la psiquis de un tipo, y no siempre son iguales, porque a veces es un tipo que es muy inteligente, muy rápido, otras veces no podés ni hablar, porque lo que decía ayer era ininteligible todo lo que decía.
4: Claro,
1: si no
5: y aparte impredecible, porque está bajo el consumo de alcohol y de drogas. ¿Cómo sabés que cómo va a reaccionar? Es tremendo.
1: Y no es lo mismo el que está jugado por jugado que el que tiene mucho que perder.
5: Claro, sí. Entonces, y el que tiene la familia adentro. Y bueno.
1: Es muy amplio todo.
4: Y además las distintas psiquis y las distintas situaciones, ¿no? Recordaba el caso de La Paz, una negociación eterna.
1: Con
4: una nena de 14 años.
1: Lo charlábamos con él y estuvo muy buena nota. Patito.
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7: 11 de la mañana con 2 minutos, 5 grados, la temperatura, la humedad 60%. Hoy la UNCuyo define rector para los próximos 4 años. El balotaje determinará al conductor del rectorado entre Gabriel Fidel, de Sumar Universidad, o Adriana García, de Encuentro Plural. Más de 56.000 personas están habilitadas para votar y las mesas estarán abiertas.

0: 150 millones de dólares por parte del BID, el Banco Interamericano de Desarrollo. La Nación también habilitó las denuncias viales por WhatsApp. La Agencia Nacional de Seguridad Vial abrió una nueva línea para denunciar infracciones que podrán derivar en sanciones e incluso en la suspensión o inhabilitación de licencias de conducir. Cualquier persona podrá enviar material al número 11-2787-40. La iniciativa es similar a modo testigo, reglamentado recientemente por Mendoza. Patricia Bullrich volverá a diferenciarse y faltará a la reunión de los senadores de La Libertad Avanza con Adorni. La jefa del bloque libertario no asistirá hoy al encuentro citado por el ministro coordinador. El jueves está prevista una sesión en la Cámara Alta para avanzar con su interpelación, pero el oficialismo intenta desactivarla, como lo hizo hoy en Diputados. Martín Menem sorteó un nuevo sueldo en TikTok. Fue anoche y puso a disposición sus tres últimos salarios como legislador de la provincia de La Rioja. Se dividió en 12 partes iguales y cada uno de los premios fue de aproximadamente 1.300.000 pesos.
1: Demo Gasta, te has ganado un porcentaje de mi salario, así que te vamos a tratar de contactar lo antes posible y hacerte la transferencia y va a quedar todo registrado como venimos haciendo hace más de 4 años. Vamos al último sorteo de esta tanda, después contestamos algunas preguntas y continuamos con la noche de sorteos. DNI terminado, Martín de Chepes.
2: En 014.
1: Cero, se ha ganado también 1.325.000, 300.000 pesos, no sé, no 300.000 pesos por ahí.
0: Ola de calor extremo en Europa. Francia, España y Gran Bretaña enfrentan alertas por temperaturas inéditas para junio, mientras las autoridades restringen actividades, adaptan jornadas laborales y advierten por noches sin alivio. En territorio francés ya hubo 17 fallecimientos entre el fin de semana y el lunes, al menos 13 por ahogamiento mientras nadaban para refrescarse y otras 2 por asfixia. 11 de la mañana con 5 minutos, la temperatura 5 grados, la humedad 60%, el pronóstico indica poca nubosidad, vientos del sector sur, ascenso de la temperatura y una máxima de 13 grados. Soy Mayra Helves y esto fue Informe Newell.
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18: Once y cuarto prácticamente en toda la Argentina. Vamos a meternos con una historia que desde ayer les venimos contando. Harta de la materia fecal en Corralitos pide que el gobierno le pague un alquiler lejos del olor, lejos del malestar. Pero hay toda una historia detrás y también un cuadro jurídico. Está Matías Pascualetti. Mati, muy buen día. ¿Cómo te va?
14: Buen día, Juli. Buen día para todos. Aquí estamos en la casa de Marta Fernández, que vive en 2 de mayo, a una casa de la esquina, en pleno nudo de conflicto, ¿no? Donde ella sale y tiene toda la obra y ha tenido los desbordes por muchos años aquí en la puerta de su casa. Marta, que tiene problemas de movilidad, que ya nos va a contar. Estamos con ella y estamos con Carolina Jackie, que es su abogada y es la que nos va a hacer una intro de toda esta situación judicial que ha comenzado hace una semana. Carolina, ¿cómo va? Buen día.
19: ¿Qué tal? ¿Cómo estás? Esta concretamente es una demanda civil por daños, por un daño ambiental, no solo por el desborde de cloacas, sino también por la contaminación sonora, porque de frente a la casa de ella están todas las maquinarias y están los camiones que hacen el bombeo de toda la materia que viene por las cloacas y que derivan en otras cañerías. La señora, a raíz de esto, tiene un problema de movilidad, como ya lo viste, y no puede salir de la casa, primero porque hay un caño que pasa enfrente de la casa, que ahora lo están, parece, movilizando y sacando a ISAM, y aparte los desbordes que no le permiten dar seguridad para que ella pueda salir. 3 años en una prisión domiciliaria, digamos, sí puede salir, si viene alguien a buscarla, la alzan entre dos, pasan el caño y la llevan a hacer su, no sé, la atención médica o hacer alguna compra. Pero vos viste recién entrar al nieto. Yo me he enterado acá en el pueblo que el nieto es el que va a la farmacia a comprar los remedios y le va a hacer un montón de cosas, porque la señora lo que antes hacía sin ningún problema, aún con andador, hoy no lo puede hacer.
14: ¿Y cómo está la situación? ¿Presentaron la demanda?
19: Inmediatamente la jueza dio traslado a ISAN y al gobierno por 3 días, fueron notificados este lunes, así que el jueves les vence el plazo para hacer las presentaciones y decir qué es lo que pasa o no pasa. Y le hemos pedido a la jueza que, como medida de protección, ordene a ISAN abonarle un alquiler fuera de este lugar, que la señora va a hacer una propuesta de 2 o 3 lugares, si la jueza hace lugar, y que ISAN le garantice ese alquiler durante todo el tiempo que sea necesario hasta que la obra termine y resuelvan el problema. Esta es la medida de protección, más allá de la demanda de daños y perjuicios, que hay que comprobar la responsabilidad de ISAN, que a lo mejor para ustedes dicen está clara y todo, pero la tiene que decir la justicia. Esa es la responsabilidad civil, no estamos hablando del tema penal.
14: Bien. Marta, los escucha a los dos, si quieren preguntarle a Carolina o a Marta, Juli, y ahí el equipo. Marta, bueno, has llegado a un punto límite, has tenido que acudir a la justicia después de todo lo que te ha tocado vivir aquí. Contanos.
20: Bueno, mucho más que agregar que lo que dijo Jackie, no puedo, lo que sí es totalmente... Es cierto, y sinceramente en momentos parece que estoy viviendo una pesadilla, porque yo he vivido toda mi vida acá en Corralito y acá en este lugar. Y bueno, me he visto privada de mi libertad en realidad, porque no puedo acceder a nada. O sea, si no me hace falta, no sé, lo más mínimo, y si alguien no me lo trae, estoy así... por ejemplo, mi nieto eventualmente vive conmigo, pero él trabaja.
14: Contaba, o sea, que vos vendías empanadas y antes le acercabas las empanadas a la gente hasta el portón, pero bueno, estás con un andador, tenés dificultades para trasladarte.
20: Sí, tengo dificultades para trasladarme y la gente venía hasta acá. Cruzaba y venía y tuve que dejarlo porque, ¿qué pasaba? Entre que yo, bueno, tengo mi problema de movilidad, pero bueno, más o menos me lo arreglaba por la situación económica, pero yo soy jubilada. Pero no podía la gente, por eso no podía pasar, porque estaba haciendo el puente lleno de excremento, en realidad, porque era eso lo que había. Así que, sinceramente, no, me siento muy vulnerada en mis derechos, prisionera, realmente. Yo siempre digo que sí, que estoy en una prisión domiciliaria, porque no salgo, no porque no quiero, sino porque no puedo.
18: Juli, Roxy, sí, chicos. Buen día. ¿Cómo va, Marta? Mucho gusto, aquí te saludamos desde, sí, Newell.
20: Hola, sí.
18: ¿Perdiste tu negocio de empanadas entonces por el desborde cloacal?
20: Sí, en parte sí. Sí, sí, porque la gente no podía... yo no podía llegar hasta el portón. Yo tengo un portón y yo no podía llegar hasta el portón porque no podíamos moverme, no podía, no tengo problema de un problema del sistema nervioso que me ha quitado la estabilidad. Entonces yo le hacía señal a la gente que pasara del portón para
14: acá. De la puerta al portón hay unos 10, 15 metros, Juli, con escalones.
20: Exacto. Y no podía decirlo si estaba todo lleno de excremento.
18: ¿Y ahora cuántas horas al día tenés el ruido de las máquinas? Porque se habla de todo lo otro, del olor, de la posibilidad de algún problema sanitario por toda la caca que hay ahí. Pero además está el tema del ruido, dijo Mati más temprano.
20: Mira, el tema del ruido está casi todo el día y parte de la noche. Hay momentos en que se apaga un poco, pero el ruido está permanente. Aparte, no solamente el ruido de las máquinas, el ruido ya, porque es como una un generador de corriente y después una bomba, claro, que está sacando, sino que las máquinas que están trabajando. En este momento, bueno.
14: Y ahora está la maquinaria pesada con las amoladoras que están cortando los caños y estaba hasta hace poquito la bomba gigante, esa bomba industrial.
1: Hay una máquina ya que es una bomba que chupa los líquidos y los distribuye en algunas cañerías. Esa bomba trabaja casi las 24 horas. Es un ruido, sí, es un ruido. Hay que vivir con el ruido. O sea, uno viene acá, como vos llegás, uno siente las máquinas, siente el ruido, no toma conciencia del ruido. El tema es cuando eso es permanente.
21: Ahora, Marta, ¿cómo va? Rosana Villegas te saluda. ¿Vos te podrías ir a vivir a otro lugar en donde pudieras estar más tranquila y además tal vez cerca de algún familiar, ¿no? Eso es lo que le estás pidiendo también a la justicia en esta demanda.
20: Exactamente, sí. Y en un lugar donde, a ver, yo pudiera abrir la puerta, que muchas veces lo sueño, lo pienso, digo, y encontrarme con una vereda.
21: Claro.
20: Con una vereda sana, con una calle normalmente sana, donde yo pueda decir, bueno, voy a un kiosco, necesito, me quedé sin pan, o me quedé sin pan rallado, o me quedé, no sé.
18: Bien. Marta, te hago la última desde el estudio, Mati lo puede cerrar como quiera. ¿Cuándo, o en realidad no sé si no es para Jackie mejor, cuándo les responden y cuándo van a tener la novedad de si les dan, si les prestan atención a este reclamo, y cuáles son las tres direcciones que decías que ella puede presentar para que la lleven? Le alquilen.
1: Bien, primero, hemos pedido, ayer pedí a la jueza un examen de viso, significa, le pedí a la jueza, si es posible, que fije una audiencia, tenga ella personalmente acá para ver la situación, porque va a tener más claridad para resolver, más allá de lo que informen hasta el día jueves, el gobierno de la provincia y AISAM. El día de ahí, del jueves, de la información del jueves, la respuesta de la nación se puede resolver en cualquier momento la medida de protección que se ha pedido, si hace lugar o no. Si hace lugar a la medida de protección, como hemos visto en el expediente, en ese momento la señora identifica el lugar o dos o tres lugares donde mudarse. En la demanda acompañamos dos lugares.
18: Bien.
1: Pero esos dos lugares en estos días pueden estar siendo alquilados, no tenemos reservado el lugar. O sea que si la jueza dice sí, hágase esto inmediatamente, presentamos un lugar, convenimos con la inmobiliaria y atamos el tema. Eso podría, espero que se resuelva antes de la feria judicial. Acuérdense que el 13, lunes 13,
18: empieza la feria.
1: Está la feria judicial. El 9 de julio es jueves, el viernes no sé si se trabajará o no, entonces estamos al día 8, si no tendré que pedir habilitación de feria y ya cambiaría la jueza posiblemente.
18: Bien.
1: Casi seguro.
18: Ese es el derrotero judicial. Ese es el derrotero judicial, entonces. ¿Mati?
14: Bien, lo último para decir es que Marta tenía el cartel de venta aquí en la propiedad,
21: pero se te escucha muy mal.
18: Matías, a ver si acomodás, si no me lo contás después, a ver.
14: A ver, ahí estamos. Hay un poquito de dificultad, pero estamos. Marta tenía el cartel de venta de la vivienda, pero lo tuvo que sacar porque con todo este lío, ¿quién va a querer comprar, no? Hace 3 años que lo había puesto.
18: Bueno, aguardamos al jueves a ver si hay novedades con esto. Es una de las historias que más se venían contando respecto a Severo del Castillo y 2 de Mayo. Esta mujer le reclama a Isam, ya tiene otros reclamos previos y además dice que la lleven a alquilar a otro lado. Abrazo, Mati. Cualquier cosa nos sumamos data. Gracias a vos. Matías Pascualetti, desde el móvil, 11:24 minutos en la mañana.
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18: Bueno, vamos a seguir con nuestro censo de toda la mañana. Juliano Lautaro, recuerden que se pueden comunicar porque Scaloni tal vez o tal vez no escuche esto.
22: Ya le mandó un mensaje.
18: Ya le mandaste al hombre de Pujato.
22: Sí,
18: le voy a preguntar a Amadeo.
22: Estoy atento.
18: Amadeo, porque aparte él tiene una mirada más profunda. ¿Lo presentamos? Viajamos a Dallas.
23: Vale. 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
18: Buen día, hombres de Dallas, ¿qué dicen, amigos?
25: Hello, my friend, how are you?
18: Excellent, excellent, here we are, and you?
25: Perdón, se me confunde a veces, ya no sé en qué idioma tengo que hablar, por eso fue un error de la cabeza. ¿Cómo andas? ¿Todo bien?
22: ¿Cómo le va?
18: Muy bien.
25: Bueno.
18: Hola,
25: buen día,
18: Mateo.
25: Chicos, buen día. Yo venía con algo de cultura, con algo de cultura, mientras pasa un taxi acá que se maneja solo, chicos, Nos vamos a quedar todos sin laburo en muy poco tiempo.
18: Porque, bueno, usted igual no es taxista, así que no se preocupe. Escúcheme, tengo 3 minutos porque están llegando con una información de último momento, pero cuénteme lo más importante y resuélvame el censo. Acá, con los oyentes, va ganando Julián para el resto del Mundial 10-6.
25: Banco Julián, me encanta Lautaro, me encanta los dos, me gustaría que jugaran juntos, pero no conviven. En eso, si bien no ha entrado bien Julián, banco a Julián.
18: Bien, ya participó Amadeo. Pasamos a 11-6 entonces para Julián Álvarez. ¿Qué más viviste ayer?
25: Bueno, me quedan... yo venía con algo de cultura, se ve que no es lo mío, ¿no? Porque te traí algo histórico.
18: No, dámelo.
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25: Sí, hola, Titito querido, bueno, toda la banda, toda la mesa por ahí. Estoy en Dealey Plaza, yo le decía Daily, pero no, es Dealey Plaza, el lugar emblemático y una parada obligatoria si uno pasa por Dallas, porque acá, en este punto donde yo estoy parado, justamente en una X que está marcado en la calle, asesinaron a John Kennedy un 22 de noviembre de 1972, y obviamente,
18: 63, me parece.
25: Por todo lo que 63. Vino y por lo que significó eso en la historia de Estados Unidos... Es una parada recontra obligatoria. De hecho, acá son las 9:26 y está repleto de gente que obviamente pasa a conocer un lugar que dejó un antes y un después en la vida de Estados Unidos.
18: ¿Qué te parece? Del mundo, prácticamente. ¿Y cómo es el lugar? No lo he visto nunca, más allá de en la foto famosa de Kennedy en el auto.
25: Bueno, está clavado en el medio del downtown de acá de Dallas y ha tenido... la realidad es que está en el medio, es una plazoleta. A ver, si uno ve el lugar por sí mismo no te dice nada, es una plazoleta de hecho bastante pequeña que ha quedado todavía con esos edificios un poco más antiguos, porque a los costados, alrededor, ya así nace una ciudad mucho más imponente. Y claro, fue el lugar de paso porque Kennedy llega a Dallas, se sube a un auto e iba a un discurso para intentar, bueno, seguir sumando votos en la reelección de su presidencia. Y claro, él dobla por calle Houston, agarra calle Elm, y ahí había un depósito de libros de 6 pisos. Y en el 6º piso estaba Oswald, que es el que termina, en Lee teoría, disparándole. Claro, exactamente. Son 3 disparos. El primero pega en la calle. De hecho, hay una cruz marcada en la calle. Dos cruces, en realidad. El primero pega en la calle y termina hiriendo a un hombre de seguridad. El segundo... le entra por la espalda a Kennedy, le sale por la garganta y termina impactando en el gobernador que lo acompañaba en el auto.
18: No,
25: y ya el tercero sí es el que directamente impacta en la cabeza y termina asesinando a Kennedy. Minutos después, claro, del revuelo, un policía, un agente, lo interviene a Oswald, lo matan a ese agente y primero, claro, lo detienen justamente por ese asesinato, porque matan a un agente y obviamente después la investigación supuestamente termina dándolo como el culpable. Digo supuestamente porque acá con el que hablas todos te lo ponen un poco en un manto de dudas. Es un hecho que si bien la justicia lo cerró de esa manera y es un caso cerrado, insisto, pasó hace mucho tiempo, acá muchos tienen sus respectivas dudas. Dos días más tarde, hicieron con esto, el 24 de noviembre, cuando trasladaban al interrogatorio de la justicia a Oswald, Ruby lo mata, una persona armada lo asesina ante las cámaras y los ojos del mundo, porque claro, estaba siendo televisado el momento del traslado para ser juzgado, y termina siendo asesinado por esta persona un 24 de noviembre del 62.
18: Bien, gracias Amadeo y Cirilo, te mandamos un abrazo grande y seguramente volvamos en un ratito con vos.
25: Dale chicos, dale, abrazo grande.
18: Cuídate mucho, Amadeo y Cirilo desde Dallas, desde el sitio donde asesinaron a John F. Kennedy. 11:30 minutos en todo el país. En un rato se suma a Ricardo Montacuto, que tiene un dato de último momento para compartir con nosotros. Pero antes, boletín, ¿usted quiere decir algo?
21: Un saludito nada más. Nos están escuchando las amigas del padre, le mandamos un abrazo.
18: Un abrazo enorme. Está el gerente parado ahí, vos le mandás a los amigos del padre.
21: Yo pensé Mariana que iba a mandar a otra persona. Pero cállate un segundo, si no puedo terminar. Mariana López Jonte está cumpliendo años, le mandamos un abrazo.
18: ¿Mariana López Jonte?
21: Sí.
18: ¿Jugadora de hockey?
21: Sí, ¿viste que la conoces?
18: 11:30. ¿Viste?
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0: 8 grados 9 décimas, la temperatura, la humedad 50%. Tras los desbordes cloacales, llegó el alivio para los vecinos de Los Corralitos. Hoy realizaron los trabajos en la intersección de Severo del Castillo y 2 de Mayo. Ante la posibilidad de nuevos incidentes, dejaron habilitada una pequeña boca de emergencia en una de las acequias para contener en caso de un eventual colapso. Según relató Nadia, vecina del lugar, dijo que vivían incómodos por los ruidos y el olor.
1: Hace como una semana que ya no hay desbordes, así que bueno, espero que sea para bien y no perjudique a los vecinos de más atrás. Nos dijeron eso, que iban a tratar de solucionar por un tiempo todo lo que era el desborde, pero la solución estaba como a un 50%.
2: ¿Qué es lo más duro que te ha tocado vivir en todos estos años?
1: Los desbordes, era toda la vereda de mi casa llena de todos los desechos cloacales y el olor que es insoportable, y sin contar que no se puede tomar agua porque está todo contaminado.
2: ¿Ahora se normalizó?
1: No, todavía no.
0: Sonia, otra vecina de la calle 2 de Mayo, manifestó que tuvieron serios inconvenientes durante los desbordes.
3: Que dice que va a durar 2 años la obra, pero así no se puede vivir. Nosotros tenemos unos departamentitos ahí para alquilar, se me han ido porque por el agua. Así que yo no veo que está bien.
2: ¿Y el agua para tomar?
3: Y yo compro agua. No tomamos agua de la canilla. No, hemos tomado toda la vida agua de la canilla. Yo he criado 3 hijos y nunca hemos tenido problemas. Pero ahora estoy comprando el agua. No hay mejora, no. Todas las paredes están húmedas, yo quería pintar toda esta pared está toda la humedad.
0: Jessica Sirio entregó su celular a la justicia. La conductora también dio la clave de acceso en el marco de la causa que investiga a su ex esposo Martín Insaurralde por presunto enriquecimiento ilícito. El dispositivo será peritado para intentar hallar los videos difundidos recientemente donde se la observa con fajos de dólares en un vestidor. El objetivo es determinar la autenticidad y las circunstancias exactas de la grabación. Frente a esto, sus abogados apuntarán a cuestionar el origen del material para impugnar su incorporación como prueba bajo el argumento de que fue obtenido de manera ilegal. Milei compartirá su primera actividad pública con el nuevo vocero Adrián Rabier. El presidente encabezará hoy a las 19:30 su primera actividad pública junto al flamante funcionario en un evento organizado por la Fundación Faro. Con esta presentación, el gobierno busca reposicionar su estrategia de comunicación y enfocarse en una agenda positiva para dejar atrás el desgaste político y la investigación judicial que atraviesa el jefe de gabinete Manuel Adorni. Donald Trump dijo que Irán tendrá inspecciones nucleares. El presidente de Estados Unidos aseguró que el control atómico al régimen de Teherán es una condición básica para que haya negociaciones. Además, los barcos norteamericanos no se fueron de la zona y volverán a intervenir si lo cree necesario. 11:34 a.m, la temperatura actual 8 grados 9 décimas, la humedad 50%, el pronóstico indica poca nubosidad, vientos del sur, ascenso de la temperatura y una máxima de 13 grados. Soy Mayra Helves y esto fue Informe Newell.
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0: 11:38 minutos en la mañana. Se ha sumado al equipo de trabajo el señor Ricardo Montacuto porque trae una data que es de este mismo momento. Richard, ¿cómo estás?
1: ¿Qué tal? Buen día para todos. Qué lindo estar en este equipo. Quiero ser panelista de este equipo.
0: Bueno. Contratado.
1: ¿Puedo ser panelista?
0: Sí. Es medio amarrete el gerente. Quizás no te consigamos
1: plata. Pero yo vengo por el sándwich, no tengo problema.
0: Vos venís por el periodismo, digamos.
1: Vengo por el periodismo.
0: Listo, contratado.
1: El domingo en la noche, unas personas que estaban haciendo una observación civil en la zona del Cerro Aucamahuida. El Cerro Aucamahuida es un cerro que está en el noreste de la provincia de Neuquén, muy cerca del límite con Mendoza y muy cerca de Patamora y muy cerca de Añelo y Rincón de los Sauces, que es el corazón de Vaca Muerta. En esa observación, en un dron con cámara térmica, detectaron mucho calor, mucha temperatura en el cerro Aucamahuida, que es un cerro volcánico que lleva... ¿Cuántos años de inactividad? A ver, alguien que se juegue un número.
0: 3.000.
2: No sé.
3: No puedo decir porque te escuché.
2: No lo sé. No, claro.
1: 7.000 años de inactividad. El asunto es que el domingo a la noche tomaron esas imágenes, al día siguiente fueron, yo no sé si las estamos compartiendo ya en el streaming, pero tomaron la temperatura de los vapores, 280 grados, eso es casi la temperatura de Vulcano en Italia y es casi el doble de la temperatura del volcán Copahue cuando tiene una fumarola. Estuve hablando con un vulcanólogo experto de la Universidad Nacional de Río Negro, que están enterándose del tema por estas horas. Esto lo van a ver en los medios nacionales dentro de 2 días, con suerte, porque estas noticias tardan en llegar.
0: ¿Tanto? Ahora, ¿vos decís que se van a demorar tanto?
1: Porque en este momento...
0: Las imágenes son las 11:40. Las imágenes son tremendas porque sale bastante humo.
1: Sale bastante humo
2: es
1: vapor, ¿no?
0: Ah, ¿es vapor?
1: Es vapor, sí.
0: Ah, perdón.
1: Sale bastante allí de la grieta del volcán. La temperatura es muy alta, como si estuviera en actividad, cosa que no estaba registrado. De hecho, hicimos algunas preguntas, algunos expertos dijeron, no, si eso está apagado, si eso no... Bueno, resulta que la actividad está. En este momento se está reuniendo el Comité de Emergencia de la provincia de Neuquén. Esto es bomberos, policía, defensa civil, y ver qué van a hacer. Porque tenés el problema que eso es toda una zona petrolera, hay muchas empresas, está Vaca Muerta ahí.
0: Claro.
1: Está muy cerca de Vaca Muerta. Y ese lugar tiene una historia. En Aucamahuida hubo un pueblo. Hubo un pueblo que llegó a tener más de 1.000 habitantes en la década del 50, del 40, 50, porque ahí explotaban asfaltita, que es un material también volcánico. Sacaban asfaltita del lugar hasta que hubo una tragedia, murieron 15 personas, una explosión en una mina subterránea, quedaron atrapados, murieron, y bueno, el pueblo se fue abandonando de a poco, quedan unas pocas ruinas ahí.
0: ¿Tuvieron que 50, 60, 70?
1: Sí, 50, ahí, 50, años 50. Creo que en el año 48-50 fue la tragedia de Aucamahuida, ahí murieron estas personas, bueno, y de a poco la mina después se fue abandonando y quedaron.

0: Algunos restos del
1: Ahora,
0: pueblo.
1: ¿qué significa? Esto que nos estás contando, ¿en qué se traduce? Además de preocupación y laburo de los técnicos.
0: Bueno, están lo que van a evaluar ahora, me lo estaban pasando recién en un mensaje por acá. Esto está hacia el este de la provincia de Neuquén, cerca de Patamora. Y mira, lamentablemente me están mandando audios en este momento, pero lo que estaba viendo, acá está, pará, ya les digo, van a medir los gases. Lo primero que van a hacer, lo primero que se hace en estos casos es medir los gases. Espérenme un segundo que el WhatsApp se me puso estúpido. Ahí está. Van a hacer una medición de gases, de temperatura y de riesgo. Todavía no se sabe nada de eso. Uh-huh. Lo que sí, ahí hay empresas, hay explotaciones petroleras, está cerca Añelo, está cerca Rincón de los Sauces,
1: sí, claro.
0: y la localidad neuquina que está más cercana es Patamora. Si lo buscan en el mapa, está bien en el noreste de la provincia de Neuquén, bien cerquita de Patamora, lejos de la cordillera, es para el otro lado. Uh-huh. Es un cerro volcánico para el otro lado de la cordillera.
1: Todo este tiempo en activo, 7.000 años decías, y ahora lo que les llamó la atención primero, ¿qué fue? ¿Algo visual o la temperatura directamente?
0: No,
1: ¿Por qué se acercaron de vuelta a ver qué pasaba?
0: Porque la gente que se acercó son unos observadores civiles. Mm. ¿Viste esta gente que está siempre mirando el tiempo, tienen equipamiento, que lo tienen casi como un hobby? Bueno, fueron a medir porque tenían la versión de que había actividad en el volcán. Y cuando sacan la foto, la foto térmica es muy impresionante porque se ve bien rojo el corazón de la boca del cerro,
1: sí,
0: ¿no? Y entonces fueron a medir, que son esos videos que estamos mostrando, sí, allí. Bueno.
2: Ahora, Richard, el hecho de que tenga este tipo de gas, o digo, que se empiece a ver, ¿es sí o sí muestra de que puede haber actividad volcánica?
0: No lo sé, estoy haciendo consultas. Esto es toda información preliminar. Uh-huh. No soy especialista, chicos.
1: No es vulcanólogo, pero está bueno dar el anticipo y aparte consultabas con la Universidad Nacional de
0: Río
1: Negro.
0: Sí, ahí me están mandando unos audios, así que si tengo alguna otra cosa...
2: Pero puede ser
0: que...
2: actividad sísmica también, digo.
0: Bueno, eso es lo que tienen que determinar. Si es actividad sísmica o si es actividad del volcán en sí mismo.
2: Claro.
0: Son cosas que tienen que determinar y tienen que determinar la toxicidad de los gases. Bien. Todo eso lo tienen que determinar. Pero bueno, vamos a ver si más tarde conseguimos alguna información del Comité de Emergencia de la provincia de Neuquén. Ahí pegadito a Patamora, en el límite, casi en el límite entre las provincias de Mendoza y de Neuquén.
1: Impecable. Gracias Ricardo Montacuto.
0: No, ¿cómo gracias?
1: No, sí, por ahora es gracias y nada más. De cualquier cosa te llamamos. Sí.
0: Me tenés que decir cualquier cosa, lo vamos a estar llamando.
1: Vamos a analizar tu demo y nosotros cualquier cosa nos acercamos a vos.
0: Bueno, muchas gracias.
2: Te llamamos.
1: Ricardo Montacuto.
0: ¿Me puedo quedar?
1: Sí, un rato sí.
0: Bueno, gracias.
1: Pero ahí atrás, mirando.
0: Ah, mirando.
1: Mirá, Matías Vázquez te va a enseñar cómo se produce.
0: Bueno, listo, gracias.
1: Ricardo Montacuto, 11:44.
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4: Banco totalmente al jugador de fútbol que quiere ir a ver el nacimiento de su hijo. Un hijo de los más importantes que te puede pasar en la vida. Julián, vos vas a ser padre. Espero que te capacites en tu opinión. Que tengan un buen día.
5: Buen día al equipo, ¿cómo andamos? Escuchame, para vos, Bosterita, y todos los bosteros, te recuerdo, mala memoria. Argentina González campeón, siempre con River, Siempre con River. A Julián no hace falta que le pasen la pelota, la gana solo. Abrazo monumental, Raúl Cañino, del Carrizal.
6: Buen día, chicos, soy Andrea de Bermejo, Guaymallén, siempre los escucho. Y la consigna es que, ¿saben qué? Lo que me pareció de este mundial sobre Lautaro Martínez, yo amo a Lautaro Martínez, lo amo a su familia, a Hugo Gandolfo, pero... no quiero pensar que sea un Pipita Higuaín 2. No lo veo como el Mundial pasado. Está bien que pasaron 4 años, pero capaz que me equivoque. Tengo hijos varones que todos juegan al fútbol y siempre he visto fútbol, siempre... pero obvio que me puedo equivocar. Esa fue mi sensación.
7: Buen día, buen día. Por la consigna, prefiero a Julián. Julián tiene que ser titular, tiene que tener más minutos. Igual Lautaro es un genio, me encanta, pero me gusta más Julián. Va más al choque, va más a que el otro se equivoque. Y aparte que las corre todas, presiona muy bien. Y bueno, Lautaro tiene otro estilo de juego que también es bueno, pero no es lo bueno que hace Julián adentro de la cancha.
8: Buen día, chicos, de Mañana es Mejor. Nadie niega la calidad de jugadores que son Lautaro y Julián, pero a Lautaro no se le abre el arco. Pero en estos dos partidos a él le hicieron los penales y Julián no pisó el área. Yo hoy lo banco a Lautaro. La fuerza que tiene es increíble. Y va y busca. Es un jugadorazo. No se le abre el arco. Ya va a pasar. Siempre le ha pasado a los nueve que tienen una mala racha. Salió goleador en Italia. La selección se le tiene que abrir en algún momento. Muchas gracias. Jorge 772.
1: Muy bien, hay novedades respecto a los planes de ahorro de vehículos. Ustedes saben que hay una causa colectiva que involucra a muchos mendocinos. Se conoció un dato clave en la mañana de hoy, lo trae José Luis Verderico. José, ¿cómo te va? Muy buen día para vos.
9: Julián, buen día. No Álvarez y Mayo, ¿cómo estás? ¿Todo bien por ahí?
1: Muy bien, aquí estamos. Excelente, ¿vos?
9: Bueno, muy bien. Un fallo plenario de la Suprema Corte que era muy esperado por más de 30.000 mendocinos que habían sido condenados, recordamos, en abril
1: sí.
9: A negociar las viejas deudas con 8 automotrices. Hace 2 años fue a favor de ellos, hace pocos meses la Segunda Cámara dijo no, vayan y paguen, plazo hasta el 15 de junio porque si no les podían incautar los vehículos y hasta rematarlos. Recordamos que están prendados. El fallo plenario de la Corte suspendió esa decisión de la Cámara de Apelaciones número 2 en lo civil de Mendoza, corrió un plazo de 15 días para las partes y se apresta, seguramente después de la feria judicial, yo calculo que a fin de año, y tal vez el año próximo, a dictar una sentencia definitiva en este caso que es histórico, es complejo, lleva casi 7 años y medio, donde la gente, bueno, contrató planes de ahorro para el vehículo 0 kilómetro, lo recibió, empezó a pagar y producto de la inflación, por un lado, y por otro lado el reajuste del precio móvil de los vehículos, las cuotas se volvieron realmente impagables, ¿sí? Le habían pedido a la Corte que interviniera, Julián, porque estaba corriendo ese plazo del 15 de junio en el cual les podían quitar los vehículos. Bueno, suspenso por ahora, las automotrices no le pueden quitar los vehículos a nadie, deberá llegar más adelante en fecha a determinar, quién sabe cuándo, la decisión de la Corte, a ver quién tiene la razón. Si la primera instancia que dijo que las automotrices aumentaron el precio, a ver, sin tener en cuenta la cuestión social y que las cuotas se habían vuelto impagables por la inflación, o si tuvo razón la segunda instancia, que dijo todo lo contrario, deben pagar lo que habían firmado originalmente.
1: Excelente, José Luis, muchísimas gracias por la data.
9: ¿Me permite, porque los veo que están con un dilema, me permite opinar?
1: No sabía si preguntártelo o no, pero sí, ya sé por dónde
9: no,
1: vas.
9: ¿Sabés que me voy a permitir trasladarle a ustedes otra consigna? Un dilema que tengo desde ayer a la tarde. A
2: ver. Caramba.
9: Porque estoy viendo los documentos oficiales y que dicen que Lionel Andrés Messi nació hace casi 39 años.
1: Mañana, sí.
9: Que está casado, que tiene 3 hijos, que tiene padre, que tiene familia. Pero ¿sabes que lo pongo en duda, Julián? Les pregunto, ¿Messi es de verdad? Gracias.
2: Es chao. Humano.
1: Chao, José Luis. Gracias.
9: Chao, cariño para todos. Nos
1: la vemos. Pincelada lírica de nuestro hombre, que claro, el tipo te sigue judiciales, te puede fatigar pasillos, pero además tiene su vuelo literario. Messi,
2: claro, sí.
1: Supuestamente mañana cumple 39 años, pero ¿será de verdad? ¿Será cierto que estamos viviendo esto? Mañana cumple años y Constanza Tomasiello, que lo viene siguiendo mucho al Mundial,
2: casi
1: llega con la cotineta,
2: dice, me quedé sin nafta.
1: Ojo, porque hay movida para que mañana le hagan un cumpleaños distinto a Lionel Messi.
2: Sí.
1: Está, por ejemplo, lo que está haciendo Barilli, el conductor de Telefe, pero hay otros que también le han metido por su lado, streamers, etcétera, y no sé si nos querés proponer algo.
2: Hay absolutamente de todo. Yo también se los decía en el grupo, con la idea de homenajearlo de cierta forma a Messi, viste, tenés las estatuas, tenés murales, o sea, se van haciendo cosas para poder inmortalizarlo de alguna forma. Igual pensaba en qué sería el mejor homenaje para él, y yo creo que lo que le dijo Sofía Martínez en el Mundial anterior, ¿no? De salir a la calle y poder ver tantas camisetas con el número 10 de Messi. Para mí ese es el mejor homenaje que le podemos hacer. Pero bueno, ahora Barilli está justamente llevando adelante una campaña para mañana festejar el cumpleaños de Lionel de una manera
10: por adelantado,
2: muy particular.
10: No, por favor.
1: Mañana.
10: No, la música, ¿no? Mañana se la
1: pongo. Es una cortina.
10: No me asusté.
2: Lo vamos a escuchar cuál es la propuesta de Barilli y yo les traigo otra propuesta para que hagamos mañana nosotros acá en el programa.
1: A ver.
11: Este miércoles, Leo cumpleaños y tenemos una idea que la queremos compartir con todos ustedes. ¿Qué pasa si el miércoles todos le cantamos un gran feliz cumpleaños al capitán. Este miércoles, 10 a.m., 10 p.m., todos a cantarle feliz cumpleaños a Leo. En las aulas, en los trabajos, en el colectivo, donde estemos a las 10 de la mañana y a las 10 de la noche, lo mismo. Donde sea, en el balcón de tu casa, en el living, en lo de un amigo, donde estés. Y así todos le hacemos llegar a Leo un gran feliz cumpleaños ahora más que nunca. Es una idea que hoy ponemos a rodar. Ya no es nuestra, es de todos. Que se sumen todos. Hagamos todos esta gran historia y que tenga la enorme fuerza que Leo merece en este momento. El miércoles le cantamos feliz cumpleaños al 10 a las 10. ¿Dónde está?
12: A la 1, a la 2 y a la 3. Que nos cumpla.
1: Permítame decir antes, qué voz tan seductora que tiene Rodolfo.
13: Me convenció.
2: Tremendo, tremendo.
1: Yo, si les hablo así también, no es lo mismo.
2: No.
1: ¿De qué te reí, Furlano?
13: No, de nada.
1: Por favor.
13: Me convenció Barile y uno solo, Julián y Macio es uno solo también.
1: Con otro tipo de voces. Bien.
13: Bueno, cada uno en lo suyo.
1: No entiendo, ¿y se lo van a mandar o cada uno lo canta en su casa? Si estoy solo en mi casa tomando mate,
13: canto. La idea para mí tiene que ver con que vos te filmes y eso. Claro, y empieza a circular. Entonces, viste cómo pasaba, salvando todas las diferencias, lo aclaro. Pero como pasaba en la pandemia, viste que había un horario en donde salían todos a aplaudir a los médicos, al personal de la salud. Circularon un montón de videos. Bueno, yo calculo que quieren hacer más o menos lo mismo con Lionel Andrés Messi. Entonces yo dije, ¿por qué no hacemos mañana el día mesista, el día mesiano acá en Mañana es Mejor?
1: El día mesístico me gusta. Sí. ¿Y qué haríamos? ¿Venimos vestidos de la selección?
13: No sé, yo lo tiro al aire como para que lo armemos.
1: ¿Qué debería tener el día mesístico?
13: Algo
1: mesístico.
13: ¿De qué manera lo honramos? Bueno, ellos dijeron, festejemos el cumpleaños cantándole el cumpleaños feliz.
1: Claro, hagamos
13: pero
1: una
13: ¿de
1: cosa.
2: ¿Puede la producción conseguir algo de
1: cotillón?
2: No sé, cotillón.
1: Mira, dos cosas.
2: Y algo comestible también, y de paso le festejamos cumpleaños acá. Claro. ¿O no, Pato?
13: Sí, porque no hay cumpleaños, por ejemplo,
2: obvio.
13: Sin comidita.
1: Sí, claro.
13: Total.
1: Yo digo así.
13: Yo vengo por los sanguchitos.
1: Que la audiencia nos diga de qué manera tiene que ser el día mesístico. De acá al final del programa, nos tenemos una hora, 7 minutos.
13: Sí.
1: De qué manera homenajeamos. Y mañana cada uno de nosotros dice, yo lo voy a homenajear así, a Lionel Messi. No sé. Traje un Messi de madera y lo voy a poner acá.
13: Un poema para
1: Les traje comida a todos ustedes porque Messi nos hace felices y yo los hago felices.
13: No va a pasar. Bueno.
1: Titito trae una pelota, va a hacer jueguito. ¿Cómo homenajeas a Messi?
2: Está el gerente del otro lado, puede conseguir esa parte de la comestible.
1: También. Sí. ¿Cómo homenajeamos a Messi mañana en el día mesístico?
13: Bueno, me gusta, Constanza. ¿Cómo le agradecemos todo lo que está haciendo, todo lo que ha hecho por nosotros, pero de una manera original?
1: Gracias, Coti.
13: Un placer.
1: Lo dejamos ahí entonces. 2616-177-997, opinen. El que se está alejando del Mundial es Donald Trump, a pesar de que es en Estados Unidos, no está cerca porque tiene miedo, entre otras cosas, de que lo abucheen.
14: Sí, en realidad todo su equipo también está tratando de mantenerlo alejado por temor a los abucheos, sobre todo de quién, de los ingleses. Los ingleses han hecho algunos cantitos en la cancha asociándolo a Jeffrey Epstein, al pedófilo que era amigo de él hasta que él dijo que no, que se había dado cuenta que era un pervertido, así que no quería saber nada con él. Él ya tuvo un episodio bastante fuerte que fue en las finales de la NBA en el Madison Square Garden, donde lo abucharon y no le gustó absolutamente nada. Desde ese momento ha preferido mantenerse alejado de los eventos así grandes y sobre todo en el Mundial, que tiene una exposición ante las cámaras de todo el planeta. Dice, lo mejor es no arriesgarse. Eso es lo que le está recomendando su equipo. Y dice, bueno, ¿qué pasa si se llega a la final? Y bueno, si van a estar todos mandatarios. Están ahí definiéndolo, pero dicen que si deciden en algún momento aparecer en un partido, lo van a hacer a último momento. Es decir, sin que tengan demasiada preparación. Preparación con respecto a la información, digamos.
1: Claro.
14: Porque todo el despliegue...
1: Intempestivo.
14: Claro, tiene que ser intempestivo la comunicación, pero no la preparación, porque recordemos que ya ha tenido 2 atentados contra su vida, así que también tenerlo por lo menos en un estadio abierto también supone un riesgo adicional. Lo que dicen también es que él se va a mantener, sobre todo, alejado en el tema de las hinchadas inglesas. No quiere saber nada con ellos porque ya ha habido esos cantitos, no le gustaron nada. Y es lo que dicen algunos, allá dicen, no hay nada más frágil que el ego de Donald Trump, así que no quieren saber nada con eso, y por eso su participación hasta ahora está totalmente condicionada.
1: El año pasado en el Mundial de Clubes él entregó la copa en la final
2: claro,
1: al Chelsea.
14: ¿Qué pasaría ahora?
1: No, ahora no, parece que no tiene tantas ganas o no está tan bien la situación con
14: no
1: su
14: está tan bien.
1: Imagen
14: no le
1: pública.
14: No le gustó nada. Bueno, la imagen pública de él ha caído notablemente. Muchísimo. Digamos, incluso tiene problemas dentro de su mismo partido. Entonces, bueno, hay que ver qué va a pasar. Van pasito a pasito también ellos, como si estuvieran en las eliminatorias del Mundial. Pero lo que sí se sabe es que si llega a aparecer en algún momento, nos vamos a enterar así.
1: Les
14: a lo último.
1: Les cuento una... Gracias, Marce.
14: De nada.
1: Una muy breve que tiene que ver con el SUTE. Ustedes saben que comenzó la paritaria y el SUTE está negociando, pero fíjense que hay algo llamativo y es que el protocolo frente a las denuncias que se le hacen a docentes, no digo que esté trabando la conversación entre el Ejecutivo y el sindicato, pero sí que es uno de los elementos del debate. ¿De qué estoy hablando? El SUTE está poniendo sobre la mesa que les llama la atención y les preocupa la cantidad de denuncias que están recibiendo algunos docentes. Cuando digo denuncias docentes, uno suele llevarlo para el lado de acoso o abuso, porque hemos tenido casos. No necesariamente estamos hablando solamente de esas cuestiones, sino de otro tipo de ataques, de denuncias, de reclamos que hacen los chicos, pero que muchas veces hacen los padres también, de manera... en algunos casos, agresiva. Entonces, lo que está planteándole el SUTE al Ejecutivo en el medio de la paritaria es, che, queremos un protocolo que nos defienda y un protocolo que trate de reglamentar de otra manera qué pasa cuando nos acusan, qué pasa cuando nos atacan. Dicen que hay muchas denuncias, que se ha incrementado el número, pero además dicen que normalmente hay una sanción previa, es decir, te separan del cargo directamente. Ustedes saben que no es lo mismo el tratamiento, además, para docentes que son titulares respecto a los docentes que son suplentes en cuanto al castigo que pueden llegar a recibir. Y el SUTE está hablando de sanciones desproporcionadas. Así que mientras debaten esto que ustedes seguramente ayer vieron en los medios, que es un 7% en agosto, un 4% en noviembre, de paritaria estrictamente salarial, están proponiendo también un cambio en ese sentido y que se llegue a consensuar un nuevo protocolo frente a las denuncias. Por otro lado, están pidiendo algo que tiene que ver con la salud, que es que, por ejemplo, no se pierde el ítem arraigo cuando uno se hace más de un chequeo al mes. ¿Qué tiene el docente? Se puede hacer un chequeo al mes sin perder el ítem arraigo e ir al médico, por ejemplo, a realizarse una radiografía o una tomografía o lo que sea. Bueno, respecto a determinados padecimientos, esto es, ellos lo llaman un tema de salud para las enfermedades, ya les voy a decir cómo se llama este
2: ¿Pero
14: tema.
2: ¿Es ítem arraigo o es ítem aula?
1: No, arraigo, lo acabo de preguntar. Es el ítem arraigo el que no pueden perder. El ítem aula, en este caso, no se tocaría. Enfermedades inculpables, así se llama. Las enfermedades inculpables. Bueno, quieren modificar esto para que tengas la posibilidad de chequearte más veces. No estoy diciendo que vaya a salir, me parece que lo de los protocolos está un poquito más permeable de los dos lados. En el medio, por supuesto, lo salarial, que es el 7 y el 4%, agosto y noviembre, y además 330.000 de plus, que es para no perder lo que habían perdido frente a la inflación en el primer semestre de este año que se nos va. ¿Cómo se nos va este bloque? Pero no sin que antes la Patito Amico te diga tales cosas.
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0: La hora en Newell.
1: 12.
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3: Nueve grados la temperatura actual, humedad 50%. La Corte suspende el fallo que obliga a 30.000 ahorristas a pagar sus deudas por planes de ahorro. El fallo plenario de la Suprema Corte de Justicia suspendió la obligación de miles de mendocinos de negociar sus deudas con 8 automotrices hasta que haya una sentencia final. También frenó la posibilidad de que les secuestren y rematen los vehículos para cobrar los saldos acumulados por el aumento del precio de las cuotas. Las agencias de turismo se esperanzan con mejorar la demanda por las vacaciones de invierno. Newell consultó en distintos lugares y todos coincidieron con que por ahora priman las consultas, pero no las reservas. Se consiguen paquetes por poco más de 300.000 pesos para ir a Merlo y por 500.000 pesos para llegar a las termas de Río Hondo. Un combo para conocer las cataratas cuesta 500.000 pesos, aunque puede llegar a los 850.000 en caso de elegir un hotel de mayor categoría.
4: Las ventas han caído este año un 50% de lo que teníamos el año pasado. En Villa Gesell, más o menos, para que te des una idea, está en 690 mil pesos. Cataratas está en 650 mil pesos. Norte Argentino, estamos en promoción de 2x1. Viajan dos personas por 990 mil pesos.
5: Te diría que un 60%, 70% más el año pasado que este. Ir a las cataratas tenés desde los 600 mil pesos hasta los 750 dólares si elegís hoteles del lado brasilero. Con respecto a Brasil, en ese orden, más o menos 900, 800, 1000. Si es un destino nacional, tenés todavía opciones de hacerlo en cuotas, pero con interés.
3: Una motociclista resultó lesionada tras un choque en Luján. El accidente fue a las 8:15 en calle Los Peralitos, frente al barrio Nevado. Intervinieron una moto 110 y un Peugeot 208. La motociclista, de 35 años, salió despedida y cayó dentro de una acequia. Sufrió una fractura en su pierna izquierda, por lo que fue trasladada a un centro asistencial para una mejor atención. En el Valle de Uco secuestraron vacas que trasladaban sin documentación. Fue en un puesto fijo preventivo de la Policía Rural, en la intersección de la Ruta Nacional 40 y 143, en zona de Pareditas. Un camión con jaula transportaba hacienda vacuna de San Rafael a la consulta, pero durante la inspección, el personal policial detectó un excedente de 4 terneras y 2 novillos. La novedad fue informada al ayudante fiscal de turno, quien dispuso el secuestro de los animales, la identificación del conductor y la confección de las actuaciones correspondientes.
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3: Portugal, Inglaterra y Colombia juegan una fecha clave rumbo a la clasificación. Desde las 14, el seleccionado portugués se enfrentará a Uzbekistán. Más tarde, desde las 17, el conjunto inglés se medirá con Ghana. La tercera presentación del día tendrá como protagonistas a Panamá y Croacia desde las 20 en Toronto. Y la jornada cerrará a las 23 en Guadalajara con el choque entre Colombia y Congo. Son las 12 del mediodía con 4 minutos, la temperatura 9 grados, la humedad 50%, el pronóstico indica poca nubosidad, vientos del sector sur, ascenso de la temperatura y una máxima de 13 grados. Soy Mayra Helves, esto fue Informe Newell.
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25: ¿Cómo están? Este mensajito para Radio Newell. Matamora no es una localidad de Neuquén, es una localidad de Mendoza, perteneciente al departamento de Malargüe. Está del otro, está del lado del río Colorado, pero del lado mendocino.
26: Buen día, Newell. ¿Cómo andan? ¿Cómo están todos? Jorge, de este lado. Aquí sentí un comentario de una persona que hablaba de los bosteritos, no sé qué, por qué ese rencor, pero ese señor, que no se olvide que en el 86 fue un bostero el que el que levantó la Copa del Mundo, el que le hizo los dos mejor a los ingleses. Y eso no se ha equiparado hasta ahora, ¿eh? No he visto ninguno de River que gane tanta gloria. Y no me vengan a nombrar a Pasarela, porque Pasarela no le hace ni los cordones a Maradona. Adiós, un besito.
0: Hola, mis chicos de Newell, ¿qué les parece si mandamos los mensajitos de felicidades del cumple a través de la radio? ¿Les parece bien? Saluditos.
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0: mensaje de los oyentes a través del WhatsApp de Niwira al 261-617-7997. Siguiendo con la propuesta, sería bueno que en el pase justo a las 10 todos le canten el feliz cumpleaños a Messi.
1: Pero es la misma que propone el otro.
0: Y, bueno, y nos hacen acordar a los que escuchan en soledad y no aprendemos en el canto. Dice, bien fuerte, Mabel de Godoy Cruz. Mi manera de festejar el cumpleaños de Messi es pidiéndole a Dios y a todas las vírgenes que le dé salud a su padre, que es lo que más necesita en su vida. Muchas gracias.
2: Fue dado de alta.
1: Ayer supuestamente fue dado de alta a Jorge Messi. Exactamente, información. Entiendo extraoficial, pero que están compartiendo muchos.
0: Bueno, son los mensajes de los oyentes. Hola, Niwil, Messi es maravilloso, extraordinario. Las camisetas con el nombre de él las imponen porque ya vienen impresas. Yo preferiría sin nombre, excepto que fuese la original de él. Es mi humilde opinión, Daniel de Carlos.
3: Claro, yo lo que decía de las camisetas es que ya el hecho de que cualquiera de nosotros, un chico, elija ponerse en su espalda el 10 por Messi, habla del legado que dejaste, pero no solo en el fútbol, sino que te vean como un ídolo, te vean como un ejemplo. Más allá que después te compres obviamente la camiseta y me pongan el 10 porque es tu número.
1: Por supuesto. 12, 13 minutos. ¿Está Hugo Balazone? Lo presentamos. Ah, lo presentamos en un ratito.
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1: Bueno, ustedes saben que Bangladesh, además de ser una nación gigantesca en cantidad de gente, es el octavo país más poblado del mundo, además está pegadito a la India, tiene un, en parte, misterioso amor por la selección argentina.
2: Increíble.
1: E increíble. Y también por Messi. Y nosotros queríamos meternos en esta historia de alguna manera, ya que estamos viviendo el Mundial, y podemos tener la posibilidad ahora de hablar con el embajador argentino en Bangladesh, que está bueno porque es nuestro nexo, nos va a dar mucho de, desde nuestra mirada argenta, de cómo se vive allá y de qué es Bangladesh además. Marcelo César, el embajador, está ahí y lo vamos a saludar. Hola Marcelo, ¿cómo va? Muy buen día. Julián es mi nombre.
3: Hola Julián. Hola Julián, un gusto. Todo muy bien acá.
1: Bueno, nos alegramos. Acá estamos con todo el equipo queriendo saludarte. ¿Cómo llegaste a Bangladesh? ¿Cómo te designaron embajador ahí?
3: Bueno, en el 2023 se abrió la embajada y, bueno, designaron como embajador acá. Y, bueno, desde el 1 de octubre del 2023 estoy a cargo.
1: Qué maravilla, no me puedo imaginar cómo es, o sea, más allá de las imágenes que hemos visto, Bangladesh, la zona donde están las embajadas, toda la zona diplomática, que trata de ilustrárnoslo.
3: Bueno, a ver, es una ciudad muy grande, de unos 33 millones de habitantes.
1: Mamita. O sea, la ciudad tiene como Argentina casi.
3: Hay una gran... Claro, hay una gran concentración de gente en poco espacio. Tiene zonas muy diversas, es decir, zonas como lindo desarrollo inmobiliario y zonas que no, de gran pobreza. Y, bueno, bastante como desigual en general. Y, bueno, de alguna forma muy afectada por la cantidad de gente. Por ejemplo, el tránsito es bastante complejo, porque en las calles circula todo tipo de vehículos, es decir, todo vehículo que se mueve circula, ¿no? Entonces uno encuentra como una especie de triciclos con unos asientos, encuentra rickshaw, encuentra micros a veces destruidos, algunos buenos, después encuentra autos de todo tipo, algunos muy modernos, muy lujosos, es decir, está todo mezclado, sí, en calles bastante angostas.
1: ¿Por qué? Sí. La gran pregunta que uno se hace es, ¿por qué? ¿Por qué están tan enamorados de la selección argentina? ¿Qué crees que es lo que pegó ahí?
3: Empezó todo con Maradona, con el Mundial de 1986. Ahí descubrieron a Argentina, de alguna forma, en el mundo futbolístico. Y empezó a generarse una gran atracción por Maradona. Y después, bueno, la aparición de Messi lo que hizo fue profundizar o renovar ese vínculo, lo llevó a la siguiente generación y se diversificó mucho. Creo que también el fútbol mismo está teniendo una difusión que no tenía antes. Este es un país donde el cricket es el deporte nacional, es el deporte más importante, pero el fútbol es muy, muy popular.
4: Ahora, Marcelo, sí. Pero de ahí de ser popular el fútbol y de haber conocido a Maradona, a este nivel de pasión, veíamos en las redes sociales que habían traducido el tema Muchachos, que lo cantan en el idioma original. Habla de un nivel de fanatismo que cuesta creer que se traslade a tal distancia de nuestro país, ¿no?
3: Sí, bueno, en parte es la idiosincrasia de la gente de Bangladesh, en que son muy pasionales, es decir, todo es intenso, y de alguna manera han adoptado como propio Argentina o Brasil. Sí. Es decir, no, los demás países no generan ningún interés. Pero la gente se identifica, se posiciona con eso, es decir, ah, yo soy del Team Brasil, yo soy Brasil, o yo soy Argentina. O después, bueno, cuentan sobre las discusiones que tienen en la familia, porque algunos son de Argentina y otros son de Brasil.
4: Ahí está la grieta.
2: Ahí está la grieta.
3: Es todo un tema.
2: Marcelo, sí, sí. Marcelo, ¿ya has tenido la posibilidad de salir y ver cómo han sido los festejos? Porque lo que hemos visto acá ha sido muy sorprendente, pero vos has participado, los has visto.
3: Sí, sí, sí, sí. Anoche, acá era la noche, las 11 de la noche. Estuve con muchos argentinos en la Universidad de Dhaka. Uh-huh. Ahí había varias pantallas gigantes, y en la pantalla gigante donde lo vimos nosotros, había unas 40.000 personas. Se estima entre 40.000 a 50.000.
1: No, es una locura.
4: Tremendo. Es una locura.
2: Tremendo.
4: Sí, sí.
5: Marcelo, te hago una consulta.
3: Todos los números son grandes acá.
4: Claro.
3: Imaginen que...
5: te hago una consulta con respecto a la camiseta de la selección de Bangladesh. Espero no ponerte en un aprieto con esto. Porque tiene prioridad el color verde en la camiseta. Después tiene tonos rojos, tonos amarillos. Pero el escudo es celeste y blanco. Totalmente. ¿Tiene algo que ver con este fanatismo o es una casualidad absoluta?
3: No, creo que es una casualidad, porque creo que la Federación de Fútbol de Bangladesh, si lo hiciera por Argentina, tendría problemas con todos los de Brasil. Claro. Así que no, debe ser alguna casualidad.
1: Qué locura. Quiero preguntarte más cosas. ¿Se encuentran camisetas de Messi todo el tiempo? ¿Las venden? Es decir, vos vas a comprar y en esos, me imagino, un mercado así bien a lo indio, ahí en Bangladesh.
3: Sí.
1: ¿Encontrás todo el tiempo camisetas de la selección? ¿Truchas, verdaderas, originales, todo?
3: Bangladesh es el segundo exportador mundial de textiles y de ropa.
1: Me imaginaba.
3: Así que uno encuentra las camisetas de Argentina a cualquier precio imaginable.
4: Uh-huh. ¿Por ejemplo?
3: De barato, digo.
4: Danos una referencia.
3: Distintas calidades. Uh-huh. Una camiseta puede estar, a ver, la más barata de 300 tacas serían $2.50. Una de buena calidad... Una de buena calidad estaría, estas 1.100, sí, serían unos $8.
4: Bien,
1: bien.
3: 8 o 9 dólares.
4: Sí. Uh-huh. Marcelo, y además de este boom y este amor que le tienen a la parte del fútbol, ¿no? ¿Han adoptado otras costumbres argentinas? ¿Viste? Porque veíamos, por ejemplo, en las imágenes del Mundial, los japoneses bailando cumbia. Y uno dice, nunca en la vida hubiésemos imaginado ver a japoneses bailando cumbia. Pero evidentemente se va argentinizando el mundo de cierta forma. ¿Pasa lo mismo allá? ¿Tienen alguna costumbre que digas más allá del fútbol? ¿Esto lo tomamos de Argentina?
3: Creo que empiezan a copiar nuestros cantos. Porque también los videos virales de argentinos celebrando llegan acá y ellos también de alguna forma nos admiran también por la pasión nuestra, uh-huh, que es muy similar a la pasión de ellos.
1: Bien.
3: Entonces, el olé, olé, olé, olá, por ejemplo, sí, lo cantan. Y bueno, van aprendiendo.
1: Bien, bueno, muchas preguntas para vos, pero la verdad es que te tenemos que agradecer por una cuestión de tiempo. Nos quedamos con esta linda amistad que se ha generado con Bangladesh en la Argentina. Última cortita, comida bien, creo que se dice bangladesí, ¿verdad? Ese es el gentilicio, bangladesí.
3: Sí, sí.
1: Comida
3: sí.
1: Bien bangladesí.
3: Hola,
1: dame una sola. Para homenajear a Messi, mañana me clavo uno de esos. A ver.
3: Biryani es un tipo de arroz, una forma de cocinar el arroz, con muchas especias se acompaña con carne.
1: Uh-huh. Bueno,
3: es algo muy popular. Toda la gente come arroz, es lo central en la comida, en la dieta. Uh-huh. Sí.
1: Lo anotamos y ahí alguno de nuestros compañeros lo va a cocinar para mañana, para el resto del equipo. Gracias, te mandamos un gran abrazo.
3: Bueno, un abrazo.
1: Marcelo Sosa es el embajador argentino en Bangladesh. Pudimos hablar con él para que nos hablara un poquito de todo esto. Yo no sabía que esto había arrancado en el Mundial del 86.
2: Sí, porque ellos fueron una colonia inglesa.
1: Claro,
2: por eso. Entonces, esa es la historia.
1: Pero como acá, la India.
2: Claro, entonces por eso lo vieron como una revancha. Pero si vos lees algunas de las elegías que tienen periodistas en los principales diarios con respecto a ese gol, si quieres te leo uno, tenemos
1: dale, tiempo. Dale, sí. Pero dale.
2: Bueno, no importa. Es una periodista que en uno de los principales diarios de Bangladesh escribió del gol de Maradona del 86. Para un pueblo acostumbrado a ver a los poderosos ignorar las reglas según les conviene, la audacia de Maradona se sintió como un milagro. Más que un jugador, fue un héroe rebelde para una nación que aún cura sus cicatrices coloniales.
1: Hermoso.
2: Es hermoso lo que dicen, y dicen que desde ese día se hicieron hinchas argentinos y no dejaron de hinchar por Argentina desde ese momento.
1: Y Messi heredó ese amor.
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5: Me voy poniendo un poco más manija a partir de ahora, estoy más contento, así que quiero hablar con Hugo Balazone de todo lo que dejó la gran victoria de ayer.
1: Hola, Hugo.
7: ¿Cómo les va, chicos? La verdad que muy felices. Estamos asistiendo a un Mundial inolvidable, a un Mundial donde estamos viendo a un Messi que juega para la inmortalidad. Me permito decirles esto, Messi está jugando para la inmortalidad. Cada día se supera, cada día va por nuevos retos, por nuevos desafíos, por más grandeza, y es el gran goleador que tiene este equipo. Esta selección argentina, que hoy no puede tener disponer del mejor Lautaro o del mejor Julián, a propósito, qué lío que hay en España hoy, a partir del guiño cómplice que dio Julián para ir al Barcelona, ¿no?
1: Sí.
7: O de expresar la voluntad de salirse del Atlético Madrid. Hay un escándalo por ello en España, porque obviamente sabe el Atlético Madrid que no podrá retener al jugador. Los jugadores juegan donde quieren hoy y el Barcelona empezará a negociar bajo las condiciones que quiere para tenerlo a Julián. Pero digo, Julián con minutos, Lautaro esquivo con el gol, lo tiene a Messi de 9 hoy, la selección argentina. Lo tiene un Messi avasallante.
1: Ahora, volvamos un segundo a lo de Julián. ¿Él está insinuando que Messi va a ir al Barcelona cuando él dice quiero cumplir mi sueño? ¿Su sueño es solo Barcelona o la chance de jugar con Lionel?
7: No, para mí, ¿cómo con Lionel? ¿Con Messi?
1: No, claro, me pareció ayer, Hugo, que él decía... es una interpretación que hacíamos con otra persona, que estaba dando a entender que tal vez Lionel pensaba en algún momento su retiro en Cataluña. ¿Eso está totalmente descartado?
5: Lo descartó Laporta.
7: No. Eso es imposible ya. Eso es imposible porque la relación con Laporta, si Laporta no tiene retorno.
1: Bien.
7: Sí es posible verlo Julián en el Barcelona, y yo creo que es el destino. Yo hace tiempo que les vengo diciendo, desde mediados de febrero,
1: sí.
7: Tengo la información de que el Barcelona lo va a tener. Veremos con qué montos, ¿no? Porque en un momento hasta desestimó el Atlético Madrid una oferta del Real.
1: De 150.
5: Claro.
1: De 150 millones de euros.
5: Bueno, dicen que el Atlético Madrid dice que paguen los 500.
7: Acá se haría en un monto inferior, ¿no? En un monto por debajo.
1: Y tiene más sentido. Ahora, Julián... no es inocente, sabe lo que va a generar un dicho como el suyo de ayer. ¿Lo hizo todo para poner presión?
7: Y metió un poquito de presión. Fíjate que ya en redes, humor impresionante con él, de hinchas del Atlético de Madrid. Yo creo que el guiño que dio fue para provocar la salida.
1: Absoluto.
5: Sí, y lo provoca, porque ya están quemando las camisetas de él hoy en España, en Madrid. Ya están quemándolas, Hugo.
7: Sí, hubo alguien que quemó la camiseta de Julián Álvarez del Atlético de Madrid y demás. Así que está compleja la situación para él. Yo creo que no hay escapatoria.
1: No,
7: tiene que salir sí o sí.
1: De cualquier modo es una lástima irse así. Bueno, Hugo, la seguimos mañana. Hoy tenemos super fecha. Vamos a ver al Portugal de Cristiano Ronaldo en un ratito. Dale. Y aparte juegan Inglaterra, juega Dale. Colombia. Te mandamos gran abrazo.
3: Abrazo, amigos.
1: Abrazo, Hugo. Hugo Balazone, 12-29.
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10: Del mediodía con 31 minutos. La temperatura actual 10 grados 2 décimas. La humedad 48%. Una jubilada demandó a ISAM por los desbordes cloacales de Los Corralitos. Tiene 76 años, vive en la zona crítica de obras e inició la medida por daños y perjuicios. La mujer, que tiene problemas de movilidad, también le pidió a la empresa un alquiler fuera del distrito hasta que termine la emergencia ambiental. Marta, la denunciante, dijo que todo es una pesadilla y no puede salir de su casa.
11: Sinceramente, en momentos parece que estoy viviendo una pesadilla, porque yo he vivido toda mi vida acá en Corralito y acá en este lugar. Y bueno, me he visto privada de mi libertad, en realidad, porque no puedo acceder a nada. O sea, si no me hace falta, no sé, lo más mínimo, y si alguien no me lo trae, estoy así. Por ejemplo, mi nieto eventualmente vive conmigo, pero él trabaja. Sinceramente no, me siento muy vulnerada en mi derecho, prisionera realmente. Estoy en una prisión domiciliaria porque no salgo, no porque no quiero, sino porque no puedo.
10: Mendoza atraviesa la semana más fría en lo que va del año. Durante las primeras horas de esta mañana, el servicio meteorológico emitió una alerta amarilla por temperaturas extremas. Mañana habría un leve repunte de la temperatura máxima y el fin de semana ingresará otro frente frío. Sturzenegger dijo que la desregulación favorece a las pymes. El ministro manifestó que las grandes empresas recurren al Estado para obtener privilegios y que la gestión actual tiene una agenda pro-pyme. Agregó que para fin de año el gobierno habrá cumplido un 50% de lo propuesto en materia de desregulación que busca llevar adelante la administración de Javier Milei. La ola de calor en Europa ya dejó al menos 40 muertos en Francia. Fallecieron ahogadas en los últimos 5 días mientras intentaban refrescarse en zonas no autorizadas debido a las altas temperaturas sin precedentes. Las máximas llegan hasta 43 grados y más de 50 en departamentos con alerta roja. Esta situación alteró la actividad económica, obligó a suspender transportes y dejó otras tragedias, como el fallecimiento de 2 niños que quedaron dentro de un auto. El calor extremo también afecta a España, Italia y el Reino Unido, donde emitieron alertas máximas, cerraron escuelas y habilitaron refugios climáticos para proteger la salud.
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10: La selección argentina se entrenará hoy en Kansas City. Será desde las 13:45 hora argentina y Scaloni delinea una formación alternativa para el partido contra Jordania del sábado. Siempre te voy a alentar. Furor por la selección y Messi en Bangladesh. Más de 2/3 de la población de ese país sigue el Mundial y cerca de 60% alienta por Argentina. Ayer miles de personas se reunieron en espacios públicos para ver el partido y luego celebraron el triunfo ante Austria. Marcelo Chesa, embajador argentino en Bangladesh, dijo a Niwil que todo comenzó con Maradona en los 80 y ahora se sostiene con Messi.
12: Quiero verte campeón otra vez.
3: En parte es la idiosincrasia de la gente de Bangladesh, que son muy pasionales, es decir, todo es intenso, y de alguna manera han adoptado como propio Argentina o Brasil. Sí. Es decir, no, los demás países no generan ningún interés. Pero la gente se identifica, se posiciona con eso, es decir, ah, yo soy del Team Brasil, yo soy Brasil, o yo soy Argentina. O después, bueno, cuentan sobre las discusiones que tienen en la familia, porque algunos son de Argentina y otros son de Brasil.
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10: 10 grados 2 décimas, la temperatura en el Gran Mendoza, la humedad 50%, el pronóstico indica poca nubosidad, vientos del sur, ascenso de la temperatura y una máxima de 13 grados. Soy Mayra Helves, esto fue Informe Newell.
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0: ¿Qué estamos escuchando?
1: Cumbia sobre el Mundial. Es el nuevo tema que sacó Cacho Deicas, el ex integrante de Las Palmeras. Ahora son Las Palmeritas, diría.
0: Los Palmeras.
1: Los Palmeras. Los Palmeras.
0: No, Las Palmeras, es que, perdón, la va a comer a la
1: me
0: tarde.
1: Me quedé pensando en otra cosa.
0: Los Palmeras, Los Palmeras.
2: Se llama Lapsule.
1: ¿Sabes qué? Me quedé pensando en el homenaje que le estamos haciendo a Messi, el tema de la comida. Entonces me quedé pensando
2: con
1: cómo
2: Las Palmeras.
1: Lo podemos conseguir.
2: Claro,
1: con Los Palmeras. Los Palmeras, que me quedé pensando en la Marcia, le hice Los Palmeritas ahora al grupo que quedó, porque
2: claro,
1: no están ni Marco Famino ni Cacho Deicas. Y ahora estamos escuchando, como les decía, Cumbia sobre el Mundial, que toma la base de Cumbia sobre el Mar, que se acuerdan que se las conté ayer y la escuchamos,
0: sí,
1: que es uno de los temas elegidos por la selección para que suenen en los goles de en los partidos. Bueno, toma esa base y hace justamente Cumbia sobre el Mundial de una forma para homenajear a la selección y a Messi. Un poquito tarde llegó en la movida con las canciones.
0: Pero bueno.
1: Pero bueno, se suma Cacho Deicas a esto con nuevos integrantes, con nueva banda, relanzándose en la música.
0: Gracias, Constanza.
1: Un placer.
0: 12:40. Antes de presentar a Marita Parangachuli, que viene en un ratito, un minuto denme para que les cuente que a las 2 de la tarde de hoy arrancan las reuniones de Adorni con senadores. Él los ha invitado en tres grupos de 5, 6, 7 senadores libertarios para explicarles cuál es su versión sobre su crecimiento patrimonial, que a muchos nos parece desmedido. ¿Qué es lo que dice Adorni? Quiero que oigan de mi boca, antes de que llegue la famosa sesión en el Congreso, qué es lo que pasó y por qué a algunos les llama tanto la atención que yo haya incrementado mis posesiones materiales y sobre todo bienes inmuebles de tal manera. Ya dijo Bullrich que no va a ir porque tiene que preparar la reunión de labor parlamentaria de las 6 de la tarde del día de hoy. Tampoco va a ir Luis Juez.
2: ¿Eso es un desplante?
0: Mira, dejarlo plantado lo deja plantado, es objetivo, porque no va a ir. Pero bueno, tiene una buena excusa. Tiene que conducir a la bancada oficialista en la reunión de labor parlamentaria que es hoy a las 6 de la tarde y no está el horno para bollo, digamos, en el Congreso de la Nación, siendo que se está jugando quizá hasta la destitución del jefe de gabinete, ni más ni menos. Tampoco va Luis Juez, tampoco va Francisco Paultroni, que, oh casualidad, está en un viaje importantísimo en los Estados Unidos, donde, oh casualidad, se está jugando el Mundial de Fútbol.
1: No,
0: una cosa de loco lo de las casualidades que les tocan a algunos en vida. Así que son tres senadores menos los que va a tener Adorni en su juntada para explicarles su patrimonio y su crecimiento de este patrimonio.

0: Veremos si lo que pregunta Villegas es así, si es Bullrich marcándole otra vez más la cancha al gobierno y haciendo valer su rebeldía. ¿Hasta dónde va a llegar? También es la pregunta, la insurrección Bullrich con el gobierno. ¿Hasta dónde le permiten que eso llegue? Pero bueno, lo hablaremos seguramente en las próximas horas. 12:42, creo que tenemos visitas.
1: ¿Ah, sí?

0: ¿Está? ¿Es
1: no
0: ella?
1: Sé, me parece no sé que si es una llamada.
0: Pero capaz que no está, porque no sabemos.
2: La farolera tropezó y en la calle se cayó. Y al pasar por un cuartel se enamoró de un coronel. Abran la barrera para que pase la farolera de la Puerta del Sol.
1: Se le cayó la libreta cívica, me parece.
2: 4 y 2 son 6. 6 y 2 son 8 y 8, 10 y 6. Ánima bendita, me arrodillo en vos.
0: ¡Qué bonito!
2: ¡Buenos días, alumnos!
0: ¡Qué lindo! Con esto seguro que agarramos a las audiencias jóvenes, ¿eh?
2: Lo viejo vuelve, lo viejo sirve, lo viejo.
3: Y se la vas a cantar a tu hijo.
1: Mentira, ¿qué se la va a cantar?
0: ¿Cómo no? ¿Cómo le va, maestra Parangachuli? ¡Buen día!
2: ¡Buen día, alumnitos y alumnitas!
0: ¿Qué dice?
1: ¿Cómo le va, señor?
2: Bien, bien, estupendo, estupendo, y sobre todo la Argentina. Me va como la Argentina, me va como a Messi. Verlo a Messi es felicidad, es éxtasis, es orgasmo.
0: Bueno,
1: un montón, un montón.
0: Nunca se había dicho esa palabra acá en Radio Newell, la palabra orgasmo.
1: Bueno, no creo.
2: Mira, que, y están, bueno.
1: ¿Y están?
0: Y está bueno.
2: Y está bueno usada.
3: Hace bien a la salud.
1: Pensé que iba a aportar algo más.
4: No, mejor así.
2: No, es que sí, pero me frené. Le pegué un viraje y crucé la autopista.
0: Claro, sí. Clavó freno de mano. Bueno, no tiene nada de malo, por supuesto, desde luego. Maestra Parangachuli, es un gusto para nosotros. ¿Gritó mucho los goles de Argentina ayer?
2: ¡Ay! No, el nene este, ay, Dios mío, es una... Lo veo y lloro, porque una vez, viste, uno le pasa algo malo y estás un año para recuperarte con psicólogo y psiquiatra.
0: Sí.
2: Y el niñito este le pasó lo del penal y cómo lo resolvió el toque, ¡pum!, metió dos goles adentro.
0: Qué bestia, ¿no?
1: Y a
0: qué
1: otra
0: animal.
1: Cosa, y a otra
2: lo
1: cosa.
2: Lo que es la recuperación de la mente cuando está... ¿Ah? Coso.
0: ¿Qué?
4: Motivado.
0: Ciérreme un concepto, maestra. Claro.
2: ¿Eh?
0: Ciérreme un concepto porque si la red empieza a decir
2: bueno, no, la emoción me embarga y hace que no soy
1: claro.
0: ¿Pero qué?
1: Se le complica, dejala pasar, está emocionada.
0: Ayer hubo alumnitos porque justo era horario de escuela.
2: Sí, ayer tuvimos a los niñitos y los ensayamos todos viendo un partidito. ¿Cómo? El partido.
0: ¿Cómo lo hacemos?
2: Y nosotras nos fuimos al buffet a verlo en la pantalla más grande.
1: ¡Qué pedagógico!
3: ¿Y qué aprendieron entonces
1: qué
3: los chicos?
1: Escuche, pero ¿en dónde es esa escuela donde da clase usted? Porque en otra escuela faltó más de la mitad de los chicos seguro.
2: Ah, acá no, acá vinieron bastante. Es de San Carlos.
1: Ah, mira.
3: Pero debe ¿qué ser le eso. Enseñaban a los chicos entonces? ¿Qué era lo pedagógico en el partido si se fueron todos ustedes?
2: No, lo pedagógico ellos entendieron que recién cuando crezcan van a tener derechos.
0: Claro,
1: lo
0: vivenciaron.
2: Mientras son un
0: lo experimentaron.
2: Pendejo, nada. Ay, qué hacer tremendo. Lo que mandan los grandes. Ay,
0: bueno, muy interesante, me gustó.
1: Democrático, sobre todo democrático. Sí.
0: ¿Qué nos trae hoy? ¿Una lección, algo?
2: Hoy les traigo una cuestión.
0: Ajá.
3: Bien. A ver.
2: ¿Sí?
0: Yes.
2: La primera es para Furlano.
0: Ok.
1: A ver.
2: Furlano, sí. Dígame, ¿qué se abre cuando nos mojamos?
4: El paraguas, no sé qué
2: se... Muy bien, mi amor, muy bien.
1: Muy bien. Es lógica pura.
2: Pitito.
3: Sí.
2: ¿Qué entra seco y sale mojado?
3: Sí,
2: no le soplen.
3: La ropa, el lavarropa.
2: No, una bolsita de té.
0: Muy bien,
3: es muy amplia la respuesta.
0: ¿Sabe que me preocupé? Un poquito me preocupé, pero no me iba
3: a encontrar a mí por aquel lado.
0: Claro, un saquito de té entra seco y sale.
3: Sí,
1: claro.
0: Sale papachá.
2: Hay que explicarlo tanto.
1: Claro.
0: No, perdóneme.
1: ¿A quién? Perdón.
2: Villegas.
1: A ver, dígame.
2: Tenés 10 velas encendidas.
1: Sí.
2: Se apagan 3.
1: Sí.
2: ¿Cuántas te quedan?
1: 7.
3: 10.
2: No, 10. Las velas siempre están ahí.
1: Claro.
4: Y se apagan 3, ¿qué?
2: Por más que estén apagadas, las velas siguen siendo 10.
1: ¿Cuántas te quedan? Té, muy bien. Es cierto, me siguen quedando 10. Es real. No, me perdí la lógica.
0: ¿Y esto qué nos enseña? Un
4: cállese, alumno. Cállese.
3: Tenés que pensar.
2: Claro. Solamente pensar. Analizar. Algo que no estarían haciendo, chicos. Están todos atrás de la pelota.
1: Bueno.
2: ¡Coti!
1: Sí.
2: Estás en el medio del río. No paso hambre ni tengo frío.
1: ¿Y entonces?
5: Estoy en el medio del río, no paso hambre ni tengo frío.
2: Exactamente.
1: Okay. Entonces, ¿qué?
4: Falta el remate ahí.
2: No, un poquito de esfuerzo.
0: Es una adivinanza.
5: No, claro. Pero pará, no lo terminó de cerrar.
0: Sí, es una adivinanza.
2: Sí, está en el medio del río, no pasa hambre ni tengo frío. ¿Qué
5: es?
2: ¿Qué
5: es? Ah, bueno.
0: Se sobreentiende.
5: No sé, a ver.
0: La roca.
5: No, está en el medio
1: el
5: del
1: puente.
5: Río.
1: El agua.
3: La I.
1: El agua.
5: El agua.
3: La I.
2: La I, ¿quién lo dijo?
0: El chiquitito.
2: Exactamente, la letra I está en el medio del río, R-I-O.
0: Pero es boludísimo, no me enseña nada a mí.
2: Sí, a pensar un poquito, sí, mi vida corazón. Patito. Bueno.
1: Ay, pero pará, que falta.
3: Justo a mí
0: se está enojando
3: pensar.
0: La maestra, ¿eh? Me va a poner una mala nota.
3: La a escucho ver, atentamente, señor Marita.
2: ¿Cómo puedes dejar caer un huevo en el suelo de piedra sin romperlo?
0: ¿Cómo? ¿Cómo puedes
2: dejar? ¿Cómo podés dejar caer un huevo en un suelo de piedra sin romperlo?
0: Agachándome, no sé.
1: Habiéndolo cocido.
3: Claro.
1: Muy bien, mi vieja. Igual se rompe. No se rompe.
2: ¿Cómo? No, lo dejas caer. El suelo de piedra no se rompe, mi amor.
1: Muy bien.
0: Ah,
1: la
0: sin
1: quiero,
0: romper el
1: señor,
0: suelo de pie.
1: Que se
3: me confundieron todas las respuestas.
1: Ay,
3: señor.
1: Dios.
0: Qué genia.
1: No, esa me encantó.
0: Mire, maestra, no hay tiempo para más, pero está tan interesante. Está tan interesante que le voy a pedir uno más. Le voy a pedir uno más.
1: Falta el tuyo.
0: Tranquilos, sí. La escucho.
2: ¡Julián!
0: Sí.
2: Si un avión se cae justo en la frontera entre dos países, ¿a dónde se entierran a los sobrevivientes?
1: Yo sé.
0: ¿Pero hay sobrevivientes? No hay sobrevivientes, se mueren todos.
3: No, ¿dónde se entierran los sobrevivientes?
0: Ah, si están vivos.
1: Claro.
5: Claro.
2: Con ayuda. Con el palo y el tro, ¿viste? Que hay que hacer un esfuercito nada más, mi amor, un esfuercito.
0: Chao, señor, gracias. Perdón que no sepamos nada.
2: Tareita.
1: A ver, para la pato.
2: Para mañana quiero que me traigan un lápiz de burundanga y una goma mañosa.
0: Bueno.
2: Y ahora, lo dejo porque tengo un taller de costura de nuca.
0: Dale. Ah, sí.
1: Ya, caramba.
0: Cose la nuca.
2: Y chao. Hasta mañana, alumnitos.
0: Hasta mañana.
3: Hasta mañana, señor.
0: Señor Parangachuli.
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7: Buongiorno, Andrés.
8: Hola, pibe.
7: ¿Qué haces, loco?
8: ¿Qué haces, viejo?
7: Bien, sacamos del Mundial un ratito porque la verdad que nos tiene subyugados, si querés después hablamos.
8: Si vos me dijiste, ¿tenés tema? Y digo, ¿vos sí tenés un tema que pueda salir del monotema del día? Porque después mirá, que juega la selección y la pulga hace lo que hace, ¿viste?
7: A la tarde me vuelve, pero me voy agotado de Mundial del programa. Sí, porque sí. Tenés los corresponsales, tenés Balazone, lo tengo a Titito, uno mismo.
8: ¿Salió Balazone?
7: Sí, salió Balazone.
8: Porque hablaste con el de Bangladesh.
7: Hablé con el bangladesí, pero hablé con Balazone también, que contó lo de Julián Álvarez. Después.
8: Ah, porque yo ahí me tuve que bajar del auto.
7: No estoy seguro, ahora me has hecho dudar, pero sí, salió Balazone y habló de lo de Julián, que bueno, está recaliente. Yo ayer había entendido que Julián Álvarez decía que se quería ir al Barcelona porque podía llegar a ir Messi.
8: Yo lo que entendí es que se iba del Atlético, nada más.
7: Sí, que a ver, el tipo huevón no es, lo tira así para meter presión, porque sabe que lo van a asesinar. Los hinchas del Atlético, decir así, me quiero ir, no cae bien para nada. Pero para salirme de Mundial, me voy a meter en otro terreno que no te gusta tanto, pero es política, no te voy a hablar de Adorni ahora.
8: Bueno, menos mal.
7: Quiero bancar...
8: Ni de Insaurralde.
7: Ni de Insaurralde, o si querés, sí, de Insaurralde. No. Pero... O sea, es que hay que bancar. Estaba viendo unas encuestas en Clarín, viste que ellos siempre van siguiendo con lupa las encuestas. El gran valor de Patricia Bullrich en su momento político es la supervivencia. Porque cuando termina en 2023 y no le tocó ser presidenta, y bueno, vos decís, listo, perdés, arranca toda una ronda que vos te quedás afuera de todo. Schiaretti, no se sabe si el mismo Massa, ni hablar Larreta. Pero Bullrich se quedó ahí, tiene chances. Y la supervivencia misma de haber tenido 50 años de carrera política. Y hoy las encuestas la están midiendo para ser presidente en 2027 y le da excelente el número.
8: Y está bien.
7: Me sorprende mucho.
8: Primero porque,
7: para bien.
8: Primero porque ella pierde dentro de un contexto de Milei.
7: Sí.
8: En un contexto, digamos, el PRO era un contexto muy similar al de Milei. Digamos, el electorado votó un contexto ese de liberalismo más extremo, porque ya había dicho, bueno, ya tuvimos a Macri. Y además, cuando ingresó, hizo un buen papel. Se hizo cargo de la seguridad, sacó a los piqueteros, demostró carácter, ¿entendés? Mucho carácter. Un carácter incluso nunca demostró ni Mauricio, por ejemplo. Y segundo, bueno, las encuestas son muy relativas. Yo me acuerdo cuando... Muy relativas en el mundo y en la Argentina. En el periodo anterior, hace 4 años, ya dábamos por presidente primero el pelado Rodríguez Larreta, sí, que no pasó ni la interna. y después nadie daba Milei, que estaba absolutamente tapado. Entonces, y además hacer encuestas a tanta distancia, me parece que puede ser para divertirnos nosotros, pero ya con lo que pasó hace 4 años, vos te das cuenta de que puede pasar cualquier cosa.
7: No, pero está bien, las encuestas pueden fallar, pero hoy te miden, aunque sea grosso modo, te miden qué está viendo la gente. Y aunque no llegue Bullrich, porque todo puede cambiar, ya el hecho de que en la foto de Loy aparezca tan bien ponderada por los que responden esas encuestas, me llama la atención por lo que te decía. Pero además porque me da la pauta de que, esperablemente para mí, la Argentina está queriendo algo punto medio. Está viviendo a Milei, que es un extremo. Vivimos 20 años los K, que eran el otro extremo. Y esperablemente se da la búsqueda de algo a mitad del río, ¿me entendés? Que sí. No sea un péndulo.
8: Lo que pasa es que las experiencias a mitad del río nunca funcionaron.
7: Pero sí, vos decís por De la Rúa.
8: De la Rúa, Macri. Acá a todo nada. Porque
7: sí.
8: La mayoría te dice, che, vamos a volver los tipos esto. Entonces, y los que intentaron por la vía moderada, fracasaron. Los cagaron a piedrazos, le tiraban misiles. A De la Rúa, todos se burlaban de él, ¿viste? Era la tortuga de Elía, qué sé yo.
7: Tiene que haber un moderado que pueda ser exitoso.
8: ¿O no? Qué sé yo. A ver, en Chile votaron un Milei. Colombia viene a votar un Milei. Brasil no sé si va a votar a un Bolsonaro. El mundo, yo te lo insisto, el mundo es el mundo de Trump y de Putin. Yo no sé si hoy los moderados garpan como antaño.
7: Está bien, pero todas esas experiencias medio extremas, en ese caso de derecha, que son las que marcas, después terminaron con el péndulo de vuelta. Estábamos con Petro porque venían de Duque, los colombianos. Estamos con Kast porque venían de Boric. Y estamos con Boric porque venían de Piñera. Estamos con Lula porque venían de Bolsonaro. Entonces, pero en algún momento vos te frenás en la mitad de irte al otro extremo.
8: Pero disculpame. Cuando el péndulo va y viene, porque hoy las audiencias, los electorados son están ansiosos como todos nosotros, como los chicos, ¿viste? Que van TikTok, el scrolling.
7: Sí.
8: Y cuando va el péndulo en Chile fue justamente a la izquierda de la izquierda. No fue a Bachelet,
7: ¿entendés? Claro.
8: Fue a Boric. En Colombia fue a Petro, un ex guerrillero.
7: Sí.
8: Por eso el péndulo es exactamente lo que te estoy diciendo. No importa si va a la derecha o a la izquierda. Pero se va yendo a los extremos, no al medio, ¿entendés? Hoy los moderados, qué sé yo, en Perú no sé por qué es rap, ¿viste?
7: Perú, no, Perú es inclasificable.
8: Inentendible. Pero vos me diste justamente, confirmá la explicación que yo te daba, en el péndulo, tanto Colombia como Chile, en el anterior proceso votaron a los extremos.
7: Por eso, pero yo creo que como en un efecto físico, en algún momento se detiene antes, ¿me entiendes? No alcanza a volver al otro extremo. Y una cosa que me da la pauta de eso es que en las mismas encuestas vos ves que hasta la propuesta peronista es más moderada. Los que están andando bien son los Haldo, son los Kicillof, ¿me entendés? Son los Schiaretti.
8: Se mandó todas las cagadas ahí por ahí con Cristina. Hasta
7: bueno, sácalo.
8: Eliminó el INDEC, se mandó esa negociación con YPF.
7: ¿Cómo eliminó el INDEC? No eliminó el INDEC.
8: Sí, eliminó las mediciones, no medía la pobreza. El INDEC, los números lo ponía Moreno. ¿Cómo que no eliminó el INDEC?
7: Primero que no es eliminarlo. Segundo que eso lo definía la presidenta, no creo que él. Bueno. Pero bueno, sacalo de los moderados. Te digo un Haldo, te digo un Schiaretti. Yo creo que la expresión del 27 va a ser una expresión de todo lo que conocimos atenuado.
8: Mira vos cómo le fue
7: diluido.
8: Que a mí me gustaba Schiaretti también. Ese peronismo me entusiasmaba, pero le fue mal. No ganó en la última elección.
7: No, eso murió, claro.
8: Por eso.
7: Fue como un Labaña del 2019.
8: Schiaretti. En la presidencial le fue mal. Y después en la legislativa perdió. Volvió a perder. Entonces ya se le acabó la nafta, me parece, Schiaretti.
7: Vos decís que no va a ser un año electoral de expresiones mesuradas.
8: No sé, porque falta mucho, te insisto, y la economía nos va a dar mucho del humor social, ¿entendés?
7: No, olvídate.
8: Yo creo que en este momento el gobierno tiene varias cartas en la mano como para jugar fuerte el año que viene en materia económica. Con la macro ordenada, ¿viste? Controlando poquito a poco la inflación, el dólar también controlado. Si quiere jugar fuerte, el problema es que cuando acá se juega fuerte, tiran la casa por la ventana y se rompen los números, pero pero, no, pero tiene cartas.
7: Para mí jugar fuerte, lo que tiene que hacer el gobierno es atacar el empleo, si no, no va.
8: Bueno, por eso, poner plata en la calle, poner plata virtuosamente con la maquinita. Creo que tiene elementos, qué sé yo, si lo va a usar y si lo va a usar bien. Pero la economía va... Yo te insisto, vos estás haciendo un análisis político. Yo te insisto que para mí lo determinante el año que viene va a ser lo económico, no lo político.
7: No, para mí también. Pasa que está todo entrelazado. Y cuando digo una expresión mesurada, también es mesurada en su política económica.
8: Sí, por eso. Pero hoy lo hablaba, mira, estaba hablando con mi peluquero que suele hablar con los políticos. Y todo, dice, mira, primero me decía lo mismo. Peluquero estoy hablando, ¿no?
7: Sí.
8: Dice, no podemos volver a los mismos tipos. Y segundo me dice, mira, con todos los tipos que tienen empresa, que quieren, que hacen laburo y todo, todos me dicen, este es el camino. Podés corregir errores, esto, lo otro, el estilo, adorno y lo que se te cante. No hay otro camino, dicen los tipos. El tipo que quiere producir hoy, te lo voy a decir más sencillo, lo que necesita un país ordenado.
7: Yo coincido plenamente.
8: Que es lo que tienen todos los países del mundo, salvo Venezuela.
7: Y creo que hay un grueso de eso que lo piensa, pero también hay mucho empresario que la está pasando muy, muy fulero y está preocupado y no sé si sigue acompañando.
8: Porque una
7: no
8: cosa,
7: de la misma manera.
8: El que quiere laburar necesita un país ordenado. El
7: eso
8: que
7: no vive,
8: el que vivió todo estos años del curro sufre la falta del curro.
7: Es que a la locura y el desfalco yo creo que no volvemos. No volvemos por lo menos el año que viene, tal vez después.
8: Todos los que se acostumbraron a vendernos y a cazar en el zoológico y nos vendían cualquier cosa a cualquier precio y horrible, son los que están sufriendo.
7: Sí.
8: Y bueno.
7: Sí. Pues, vamos a ver qué pasa con eso. Andrés.
8: De todas maneras, el azar, yo sigo, lo hablaba con Caparrós el sábado, porque se nos dan algunas cosas azarosas. Yo estoy a favor, me sorprende el azar poético. Fíjate, estamos viendo un mundial con 5 o 6 tipos que son los top, que son los goleadores siempre.
7: Sí.
8: Ayer vimos, fíjate el azar, 3 partidos. Empieza Messi, 2 goles. Juega Mbappé, 2 goles. Juega Haaland, 2 goles. Los 3 monstruos haciendo 2 goles en un mismo día, es mágico, de eso nadie está hablando. 3 de los grandes bombarderos de este mundial, y que entre ellos va a estar la pelea por quién va a ser el pichichi, los 3 hicieron 2 goles, una coincidencia extraordinaria.
7: Sí, pero ayer a Haaland le regalan uno y a Mbappé le regalan otro, los errores de los arqueros.
8: Horrible, pero...
7: Ayer Messi se los granjeó solito.
8: Pero Haaland, a ver, Mbappé y Messi hacen goles en Argentina y Francia, el campeón y subcampeón del mundo.
7: Haaland
8: en Noruega, nunca ganó nada en su vida, también tiene su mérito.
7: Deben tener lindo equipo. Adiós, Andrés.
8: Chao, pibe.
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0: 13:10, día 23 del 6 del 2026, estamos entrando en la última semana de junio. Dice Tommy, che, un tema medio porno puso la Mayra, que es nuestra pastorcita.
1: Sí.
0: Que hay que besarse en la playa.
1: Sí, sí. Que hace mucho no se baña, no sé qué cosa.
0: Abajo el agua,
2: Nena. Pero ustedes se quedan solo con esas cosas. Es muy profundo.
0: Y sin la letra.
1: Sí,

0: a tu vida le falta sabor, mami. Yo te lo puedo sazonar.
1: Bueno, ¿con qué? ¿Con alegría? ¿Con entusiasmo? ¿Con acompañamiento?
0: Sí, mira, me extraña de vos.
2: Qué pimienta media rara, ¿no?
0: Que lo ponga Pato Mico está bien, pero vos, Mayrita.
1: Es lo más escuchado en España.
0: Así está, ¿no?
1: Junio 2026.
0: ¿Por qué la risa de Sarita ahora? Viene de España jodona.
1: Claro, porque está todo rodeado a Sara hoy. Entonces dijimos, vamos a escuchar a Quevedo con Elvis Crespo, el rey del reggaetón, que es el dueño de la canción Suavemente, entre otras tantas. Bueno, y esto está número uno en Spotify, en el top 200 de España, en el diario y en el semanal. Y así viene sosteniéndose durante este junio. Se llama La Graciosa y habla al mismo tiempo de una chica que está herida por una relación pasada, alguien que le ofrece su amor, pero además lo compara con esa isla paradisíaca que está en las Islas Canarias, y es una metáfora diciendo, en La Graciosa cabe poca gente, y en tu corazón también.
0: La Graciosa, si la quieres sazonar, ¿cuál sería?
3: Ni el ají de la mala palabra, Andrés, es un detalle.
1: No, claro.
0: Así que esto se lo atribuí a Sarita.
1: Pero es para recibirla, ¿no? No tanto la letra, sino el contexto, la vida.
0: Mucha cara de graciosa.
1: La festividad, el verano, porque este seguro va a ser el tema del verano o uno de los tantos. Bueno. Allá.
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1: Bueno,
0: Dios mío,
1: ese es final novia.
0: Que enganchamos la canción, no tiene perdón.
1: Bueno, había que rellenar la canción, ¿viste?
0: ¿Todo eso pensás de Sarita vos?
1: No, jamás, jamás. Es festividad más allá de esto. Ay, está.
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5: Tú ya estuviste con un bandido que te mentía al oído.
0: Vieron, pobre Martín. Atiéndame, Sarita, que estuvo un millón de días fuera, que pensábamos que no iba a volver, la hemos admitido nuevamente.
3: Sí.
0: Este programa. Ya lo hemos olvidado. Es la parábola, chicos, del hijo pródigo. Que se va, es una de las más famosas parábolas de la Biblia. Se va el tipo, se va y en un momento dice, che, quiero volver. Y ahí está el tríngulis. ¿Le acepta el padre o no lo acepta?
3: ¿Qué te parece?
1: Pero no malgastado, Sara.
0: ¿Aceptamos a la hija pródiga?
6: Ya estoy acá, chicos, por favor.
3: Nadie usó la silla.
1: Claro.
6: Ahí está. ¿Cómo les va? ¿Qué tal?
1: Hola, Sara.
0: La parábola enseña que la misericordia es infinitamente más poderosa que el juicio. Invitando a quienes se sienten perdidos a regresar y a quienes se sienten juntos a no cerrarle la puerta a los demás. O sea, vamos a ser magnánimos. ¿Con Sarita?
3: Bueno.
6: Pero
3: adelante,
6: la parábola, Sara, del hijo pródigo tiene que ver con una cuestión culposa. O sea, si vuelve o no el hijo.
0: ¿Sin culpa?
6: Pero absolutamente.
3: Y vuelve también sin culpa, Andrés.
6: Totalmente. ¿Por qué habría de tener culpa?
1: Se siente mal, Andrés. ¿Está ofendido?
3: Te dolió la partida.
6: ¿Vos le querés?
0: Ya no tienen alma estas mujeres de hoy en día.
6: Es simple, me fui y volví y va a volver. Me
3: trajo
6: chicos,
3: regalos.
6: Tranquilo.
0: La Graciosa, que es Sarita, tema de Quevedo con Elvis Crespo.

0: En fin, seguimos bajo la aura de la canción. Temas chiquititos. Hay algo, muchachos y chicas, fuera del mundial, Hay una vida, hay gente en la calle.
1: No sé.
0: Hoy se vota en la Universidad Nacional de Cuyo. Hoy definen al rector.
2: Sí, para los próximos 4 años, este es el balotaje. Están abiertas las mesas en todas las facultades y en las dependencias hasta las 19 horas. Se va a elegir quién va a estar a cargo del rectorado. 2 personas que están ahí compitiendo: Gabriel Fidel, que es de Sumar Universidad, actual vicerrector de la universidad, radical, alfonsinista, es candidato junto a María Flavia Filippini, que es la decana de Ciencias Agrarias, y por el otro lado está Adriana García, de Encuentro Plural, espacio vinculado al peronismo, y la fórmula la completa con Ana Sisti, que es la decana de la Facultad de Educación. 56.000 personas están habilitadas para emitir su voto hoy.
0: Bien, les digo tempranito, hoy tenemos un programa especial, porque nosotros vamos por la frecuencia normal de Radio Nihuela hasta las 13:50, en un rato más, porque después vamos a transmitir el partido, el de Cristiano, ¿no?
3: Exactamente, Portugal, que juega enseguida frente a Uzbekistán.
0: Entonces, ustedes, si quieren seguir escuchando este programa, tienen que pasarse al streaming, ¿eh? Tienen que ir a YouTube. Creo que va a estar bueno, entre otras cosas. ¿Lo tenemos Gaspar, Andrew? Vamos a hablar con el doctor Adrián Gaspar, que ya lo habíamos sacado en la previa. Uh-huh. Ayer estuvo en Dallas. Hizo unas lindas filmaciones, estuvo con su familia nuevamente, ha seguido los 2 partidos de la selección. Gaspar vive en Estados Unidos, en Miami, así que creo que nos va a hacer una bonita crónica y nos va a poner imágenes. Y además vamos a hablar con el tenor de la ópera que estamos difundiendo acá por publicidad, no por Tosca. Así que vamos a tener un buen streaming. Los que se quieran prender, nos van a encontrar en YouTube a las más o menos a las 13:50, ya le vamos a avisar. Alerta meteorológica amarilla por frío extremo en 16 provincias. ¿Estamos nosotros ahí?
2: Está Mendoza incluida junto con San Luis, La Rioja, Córdoba, Santa Fe, Entre Ríos, Corrientes, Misiones, Tucumán, Salta, Jujuy, Catamarca, Chaco, Neuquén. En Mendoza aparecía temprano San Rafael, Alvear y Malargüe, donde las temperaturas fueron muy bajas. De hecho, nos decía Maxi Viale, que enseguida nos va a ampliar, que ayer y hoy eran los días más fríos de esta semana, y además estos 7 días, la semana más fría en lo que va del año, para tener en cuenta. Y después, en otra provincia, en Santa Cruz, había una alerta amarilla específicamente por nevadas. Bueno, y distintas recomendaciones en el medio para tener cuidado en las primeras horas. Mañana también se espera heladas en las primeras horas del día. Por un lado, el Paso Cristo Redentor, que quedó habilitado para todo tipo de vehículos hasta las 9. Y por el otro, el Pehuenche, que también habilita de 9 a 18 horas.
0: Se van prendiendo algunos amigos oyentes, que siempre son un poco la sal del programa. Dice Pablo Álvarez: Gabriel, y tenés que enseñarles a tus chicas que no pueden largar cualquier verdura al aire, chicas.
1: Tus chicas.
0: También demuestra inteligencia saber decir: de eso no puedo opinar porque no sé. No sé qué se mandaron.
2: ¿Se mandaron alguna?
3: Será el tema que escuchamos, Andrés. No lo sabemos.
0: Dice Adrián: Andrés, volvió la abeja madre. Tené cuidado que volvió brava.
4: Oveja madre.
0: Abeja.
4: Ah, abeja. Bueno.
3: Nunca se fue.
0: Javier dice: qué alegría que desborda, qué lindo escuchar a Sarita nuevamente, el mejor equipo de la radio está completo. Gracias, Javier.
4: Ahora estamos completos, sí señor.
0: Y Patricia se da...
1: ¿Amico?
0: El tupé de hablar por mí, dice: hola Sarita, se te extrañó, principalmente el Andrés. Ella me pone.
4: Pero sí. Si renegás tanto es porque me has extrañado, sí. Pasa que no lo querés reconocer.
1: Decilo.
3: Yo creo que sí, Andrés, no lo crees.
2: Eso pasó, Sara.
1: ¿Te acordás en ese corte que lloraba por Sara?
4: Sí, lloriquea por los rincones.
0: He aguantado 20 años en primeras voces, imagínate.
4: Claro, por eso me extrañaba y no lo querés reconocer.
0: Llevo más tiempo con Sarita que con mi mujer, imagínate.
3: Es tu pierna.
0: En fin, no voy a decir nada, no voy a emitir declaraciones. Partido de hoy, porque ya entra Cristiano.
3: Vamos. Sí, ya juega Portugal frente a Uzbekistán en un ratito, con equipo confirmado. Portugal tiene una delantera, Portugal, estaba viendo los nombres. Y también un medio campo interesante. Vitinha, João Neves, Neto, Bruno Fernández, João Félix y Ronaldo, que busca marcar un gol en esta Copa del Mundo. Para prestar atención a Uzbekistán, el chico Faisul Aepe, que es el jugador más interesante que tiene la Liga Turquía, la Liga Turca, es el jovencito de Uzbekistán que busca hacer historia también en este Mundial, ya con los resultados de ayer. Hoy creo que este partido y el de Inglaterra frente a Ghana pueden ser los más interesantes.
0: Ghana a las 17, ¿no es cierto?
3: Ese va a las 17, después Panamá-Croacia y cierra a las 23 Colombia con Luis Díaz, sin Juanfer que va al banco, con James Rodríguez, que va a titular, frente a República Democrática del Congo.
0: ¿Cómo salió Jordania?
3: Jordania se lo dio vuelta, empezó ganando 1-0, se lo dio vuelta a Argelia, ganó Argelia 2-1. Por eso la Argentina clasificó primero en el grupo.
0: Ya está entonces.
3: Ya quedó eliminado Jordania.
0: Puede jugar con todos los suplentes.
3: Todos los suplentes y ya tiene día y hora ese partido, 16 sábado final. Va a ser el viernes 3 de julio. O sea, este viernes que viene no, el otro.
0: ¿Hasta ahora estamos jugando con Cabo Verde? ¿Hasta ahora?
3: Hoy sería hoy. Uruguay.
0: Hoy sería Uruguay.
3: Sí, porque
0: ¿está arriba
3: juega
0: Cabo Verde?
3: Claro, y abajo Arabia Saudita. España 4 y Uruguay tiene 2. Hoy la Argentina, como clasificó primero, claro, enfrenta claro al segundo. El segundo ahora es Uruguay. Se tienen que dar un par de resultados para que Uruguay se quede ahí.
0: Lo que pasa es que la tiene más difícil Uruguay que Cabo Verde.
3: Y viendo el rival, sí.
0: Sí, bueno.
3: Yo creo que sabiendo los dos que Argentina va a ser el rival, ninguno se lo va a querer enfrentar.
0: En las redes hay dos cosas. El festejo vikingo de Noruega, yo no lo conocía, lo vi ayer.
3: Genial.
0: Me encantó. Y además, la frase viral de Messi, Mayrita.
2: Sí, bueno, la Messi que la estaban entrevistando... ayer, después de la victoria contra Austria, mira para atrás al salir de la cancha, una montaña de periodistas en el medio esperándolo, ya estaba cansado, sorprendido, y se da vuelta y con un poco de resignación dice, no termino más.
0: Claro,
2: claro. Y bueno, por los colegas que están ahí quedó filmada la claro, frase, subida a redes.
0: Buenísima.
2: Y por otro lado, el festejo vikingo, que es una coreografía donde los hinchas, junto con toda la tribuna en el medio, se sentaron y mueven los brazos como si remaran en un barco vikingo. Es simular este barco de forma sincronizada. Viene directamente... nada, de la historia de ellos cuando sí, para sí llegar a las orillas antes de las batallas.
0: Son pueblos muy marítimos, todo eso. Están con esos mares fríos, pero son totalmente marítimos. Entonces, Suecia, Noruega, etcétera. Bueno, Islandia.
3: Con el bombo, estaban en la cancha.
2: Claro,
3: una imagen
2: sí,
3: muy bonita.
2: Todo un show.
0: En una manera como se remaba antes, cuando había muchos remos, había un tipo con un bombo que marcaba el ritmo.
3: Ajá.
0: Tiene todo un sentido.
3: Ahí está, mira, sí, el sonido.
2: Sí.
0: Todo eso, claro. Uh-huh. Todo eso, incluso barcos había que eran triremes, que tenían muchas líneas de remo. ¿Cómo hace para que estén todos coordinados? Seguía el ritmo de un tambor.
3: Qué bárbaro.
2: Bueno, es el símbolo de esto, esfuerzo colectivo, unidad, fuerza, que antes no estaba como muy practicado en el fútbol específicamente, capaz sí en otras disciplinas, pero sí se terminó de popularizar ahora en el Mundial, principalmente en el primer video que hicieron, que fue contra Irak.
0: Sí, nosotros estamos contra la cuerda y encima los tipos que escuchan este programa juegan para el equipo contrario. Dice Alfredo, lo voy a decir con nombre y apellido, Anfibio. ¡Ey, Sarita Grosa, la casa está en orden! Rienda corta con Andrés.
4: Ahí está.
0: Pueden jugar para el enemigo.
4: ¿Qué tiene pasa? Razón. ¿Te has estado portando mal? ¿Has estado rezongando de más? ¿Has estado gruñón? ¿Qué has estado haciendo?
1: No,
3: Sarita, ¿te parece?
4: No. Cuenta,
0: mirá tú, otro, ahí está el otro.
1: Se viene el día del amigo.
0: Está más arrastrado, está más arrastrado que el poeta Morón. Oye, hay un hombre que reverbera en el mundo, no solo en el seleccionado en el fútbol, que es Messi, y un motor que mueve el mundo es Google. Entonces, ¿qué sí, claro, pasa si buscas la palabra Messi en Google?
4: Google, que es el motor de búsqueda más utilizado en el mundo, indiscutiblemente, activó un homenaje para el capitán de la selección argentina. Uh-huh. Desde ayer, que se ha convertido en el máximo goleador de la historia de los mundiales, si vos ponés en la barra del buscador Leo Messi o Messi, empieza a caer una lluviecita de papeles en colores celestes y blanco, aparece una pelotita de fútbol y te recuerda que desde ayer Lionel Messi es el máximo goleador de la historia de los mundiales. Esa frase te aparece entre signos de admiración. O sea, hasta Google se rinde a los pies de Messi. Mira qué bonito. ¿Ves cómo se ven los papelitos? Y una pelotita de fútbol celeste y blanca que salta desde la parte de abajo de la pantalla.
0: Y otra cosa extraordinaria es que su máximo rival está en la cancha también y está peleando cabeza a cabeza los dos. Está peleando con Mbappé, que tiene el futuro más
3: sí,
0: liberado porque
3: tiene un par de mundiales
0: mínimo
3: más.
0: Mínimo tiene un mundial más.
3: Fue muy interesante lo que dijo ayer Mbappé, le preguntaron, porque es inevitable que le pregunte.
0: Sí.
3: Y la verdad la explicación me pareció maravillosa, porque uno los ve a él y a Lamine Yamal, que por ahí uno siente que muestran algo de ego, que está bueno, creo, en parte, que algunos deportistas demuestren, claro.
0: El único que no lo ha demostrado es Messi, no sé por qué, un extraterrestre.
3: Sí,
0: todos
3: sí,
0: los demás que están ahí, es inevitable.
3: Tengo una definición para Messi, enseguida se las comparto.
0: Epa.
3: Pero lo de Mbappé me parece bueno porque dice, le preguntan sobre Messi, dice, todo lo que ustedes ven que estoy haciendo ahora, los dos goles que hice el otro día, hoy, la definición, él ya lo hizo. todo lo que yo hago, él ya lo hizo. O sea, me parece que es la mejor explicación para entender sí. que él no está ni en contra, ni se pone a la par, ni mucho menos de Messi. El mismo Yamal también lo ha manifestado, lo que significa Messi. Ni el mismo Ronaldo, quizás es más, igual que con lo de Maradona, es más nuestro, del periodismo, de la gente. Ellos no se ponen ahí, no se comparan, ni mucho menos, son distintos.
0: Bueno, yo le decía a Julián, lo extraordinario de ayer fue que hay cuatro o cinco tipos que son los top, porque son los goleadores. Sí. Tres jugaron ayer y a los tres se encadenaron haciendo dos goles. Messi primero, Mbappé segundo y Haaland tercero. Y ahora vienen otros dos, porque está Cristiano y está Kane, que no tiene la misma aura, pero es un tipo muy groso en Inglaterra también. Sí, ahora va a jugar primero Cristiano y después va a jugar Harry Kane, ¿no?
3: Tal cual.
1: Cristiano en duda, todavía estaba en faltas en este Mundial.
3: Y le cuesta mucho. Se han viralizado muchos videos en cuanto a la relación que tiene él con sus compañeros. Y uno compara esos videos.
1: Y uno comparte cosas de Messi también.
3: Claro, es que lo comparás con Messi. Vos decís, la verdad, lo de Messi con los compañeros, el amor que le tienen los compañeros y el cuerpo técnico a Messi, no es el mismo amor que se ve ahí en la selección de Portugal. Es diferente la relación.
0: Siempre que venimos de un feriado largo, para nosotros un feriado largo, porque yo no tuve un programa, la tónica es hacer una reflexión entre todos nosotros de cómo nos ha ido nuestros respectivos ámbitos no periodísticos. Pero esta vez le vamos a dejar todo a Sarita,
1: sí, claro.
0: Porque estuvo 5 meses paseando por España, que nos cuente la experiencia.
4: Qué andaluz que es, Dios mío.
0: Si bien salió por acá mientras comía un taco y se mandaba un jamón crudo de bellota, bueno, para que termine sacando conclusiones, porque además de ver España, ver Europa, has visto, no, viste el primer partido del Mundial en España encima.
4: Claro, a ver, vi el post partido, digamos, porque como les decía la vez que salí con ustedes, fue a las 3 de la mañana y no me dio el cuero para verlo. Pese que, a ver, averigüé si había algún lugar público donde se pudiese ver. Por la hora, justamente, en la Comunidad de Madrid no permiten hacer espectáculos públicos al aire libre, como poner unas pantallas y todo eso. Después sí vi que obviamente hay tanta cantidad de argentinos en España y en otros lugares del mundo que se habían organizado en lugares cerrados, en boliches, por ejemplo, en Madrid, la comunidad, por ejemplo, de la gente de River, la gente del club de los fans de Boca Junior, habían organizado eventos donde había mucha gente mirando el partido en lugares cerrados. A mí no me daba el cuero, porque si yo no dormía esa noche, al día siguiente, que era mi último día de viaje, no iba a poder hacer nada. Entonces elegimos no verlo y dormir. Pero sí se veía el clima en general, ¿no? El clima mundialista en todos los países por los que pasé.
0: ¿Todos?
4: Ahora, debo decir que la fiebre argentina es inigualable en ese sentido. Acá realmente, desde el primer partido, veo que se paraliza absolutamente todo. Hay como una comunión popular. Los días de los partidos y en general que no se ve en otros lugares, sí, aunque se festeja bastante. En España se habla mucho, el día que jugó España no se percibe eso que se paraliza en las ciudades, porque yo estaba en una ciudad muy grande y no lo puedes percibir eso. Pero sí hay clima de mundial, en las publicidades, en la calle, en lo que habla la gente. Me sorprendió Croacia, que era un lugar que yo no conocía de antes, que uno lo tiene no por tan futbolero como puede ser la Argentina, como puede ser Italia, España, Portugal mismo. Y ahí sí había bastante clima, más que en otros lados, porque ya desde ahí me tocó estar cuando fue la inauguración del Mundial, entre el 11 y el 12 de junio. Y había dispuestas pantallas gigantes en los lugares más emblemáticos de la capital de Croacia, en Zagreb. La plaza principal había una pantalla gigante donde se había comenzado a juntar gente para ver el primer partido donde jugó Bosnia, que son sus vecinos. Y Bosnia era la segunda vez, creo, que participa en un mundial. Entonces había cierto interés por verlo y se juntaba gente. Y después en las zonas donde hay muchos bares, hay muchísima oferta gastronómica en esas ciudades, te diría que en todos los bares y restaurantes había televisores grandes, así como hacen acá en la Aristides, puestos, y los días que había cualquier tipo de partido estaban llenos, a cualquier hora, gente mirando los partidos. O sea, había ya cierto clima futbolero, pero la Argentina me parece que es inigualable en el fanatismo que profesamos cuando arranca el Mundial.
0: Sí, habría que ver cómo es Brasil en ese sentido, porque ellos son, digamos, más grandes, han salido para ser campeones, les gusta también la fiesta futbolera.
4: Sí, exacto.
0: Y porque tanto Brasil como Argentina, su casi su única fuente deportiva, ¿no?, de orgullo mundial, es el fútbol. Otros países tienen, qué sé yo, España tiene a Rafa Nadal, que los italianos hoy tienen a Sinner, tienen otros deportes en donde brillan. Mm-hmm. Nosotros, salvo el fútbol, por ahí los Pumas, por ahí las chicas del hockey, pero el fútbol es casi nuestra única fuente exclusiva de lucimiento internacional en el deportivo. En por países, ahí entra Manu Ginóbili, pero son ráfagas que después pasan, ¿viste?
4: Y en países tan golpeados como los nuestros, claro, como Argentina, como Brasil, te diría que es una de las pocas fuentes de alegría común, claro, que podemos tener. Eso también incide, ¿eh? Somos países que estamos más golpeados desde el punto de vista social, cultural, sí, económico,
3: eso,
4: en fin.
3: O sea, es que es el deporte por ahí más popular y es el deporte, yo siempre lo digo, para mí es una visión muy personal, creo que es el único deporte que te iguala. Situaciones, digamos, económicas de la gente, situaciones de la sociedad, situaciones de la política, situaciones de la religión. O sea, el fútbol, lo que vimos el día que la Argentina sale campeona del mundo en Buenos Aires, no se ve en otro lugar del mundo,
4: no,
3: después de ganar una Copa del Mundo de fútbol, porque no es una Copa del Mundo de cualquier cosa, no, es de fútbol, es un deporte, nada más. Son, como siempre se dice, 22 tipos corriendo atrás de una pelota. Pero digo, ese sentimiento que tiene la gente con el fútbol acá en Argentina es inigualable, me parece.
0: Chicos, tenemos que ir a la tanda, dice André Heredia. Bueno, tenemos mucho tiempo para que se edita nueva hora, pero para que ella nos siga con... Le vamos a ir haciendo preguntas durante los días para que Sarita la vamos a aprovechar como corresponsal viajera. Ya, pero ¿está perdonada? ¿Puedo volver al programa?
1: Nunca siempre tuvo que pedir perdón.
3: Sí, está perdonada.
4: ¿Escuchaste?
0: Chicos, no sean tan
4: chupamedias. Te has estado portando mal, has estado gruñendo demasiado.
0: No sean tan chupamedias.
4: Los oyentes lo están diciendo.
1: Esta siempre fue su casa.
2: La puerta siempre estuvo abierta.
1: Perdón, Sarita.
4: Son tres contra vos solito, no sé. Fíjate qué vas a hacer.
0: Hola, que te mandaste con graciosa, así que no tenés autoridad moral.
1: Gente. Sazonada.
2: No, bueno,
0: sazonada,
2: tampoco.
0: Sazonada, Sarita.
4: No, está buenísimo.
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1: Actualizamos datos del tránsito en este día martes. Atención los conductores, hasta la hora 14 permanece el corte sobre calle La Madrid entre España y Belgrano. Se hace en ese sector la tarea de poda del arbolado público. También recordamos que se mantiene reducido el tramo de calle Patricia Mendocinas y Colón. Esto genera algunas demoras para transitar hacia el sur. Y atención los conductores que están egresando, especialmente por la zona de calle Rondó, conexión con el viaducto, tránsito ya intenso saliendo hacia el departamento de Guaymallén. También destacamos recordando que la zona de calle Fragata Moyano se mantiene con un corte parcial de tránsito entre España y en la zona de 9 de julio. Sector oeste, buena marcha por Emilio Civit, conexión de paso Los Andes Mariano Moreno con tránsito fluido hacia el departamento de Godoy Cruz, y hacia el este, atención, calle Lavalle, salida directa hacia la Costanera, tiene demoras desde San Juan hasta Federico Moreno. Microcentro, la zona bancaria, movimiento habitual, el perímetro de Plaza San Martín. Destacamos también a los conductores que están transitando en este momento zona de cuarta sección. Hay una carga vehicular importante por calle Alberdi hacia el sector este de la ciudad de Mendoza. Como siempre, pedimos a esta hora transitar con mucha precaución, respetando carriles de circulación, especialmente en el microcentro de la capital.
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Y ahora veamos cómo nos pinta el tiempo el doctor Maximiliano Viale.

0: Che, la mejor música se la lleva Max y la más digna, porque después de lo que puso.
1: Sí, Helve, la sí. Sazonada en vivo.
0: La
1: no.
0: Sazonada en vivo de Sarita, atendeme. Por fin estamos con, recuperando un poco de dignidad musical. ¿Cómo le va, doctor Viale?
2: ¿Cómo anda, Andrés? Bueno, gracias por ahí los piropos musicales.
0: Tiene que poner orden y seriedad en este programa que ya se ha ido a cualquier lado, doctor.
2: Bueno, bien, me alegro que contribuya con algo.
0: Con alguna seriedad. Bueno,
2: exacto.
0: Nada, necesitamos tu pronóstico, pero ¿cómo estás viviendo el Mundial?
2: Disfrutándolo mucho, viendo todo lo que puedo. Me encanta el fútbol y tiene esa magia que cualquier equipo chico puede ganar en cualquier momento, que en otros deportes lo tienen. Después el aspecto cultural que ustedes lo estaban charlando hoy de la hinchada de Noruega, eso también me pareció fantástico.
0: ¿Viste? Sí, sí.
2: Hay una mix cultural de todo el mundo y cada uno va con su cultura.
0: Con sus ritos, claro.
2: Eso me pareció fantástico también. Así que disfrutándolo mucho y sobre todo, bueno, Argentina, ni hablar. A nivel no solo de Messi, se le da tanto sufrimiento, tantos años, ahora disfruta, es puro disfrute. Y de perseverancia, de resiliencia también.
0: De eso
2: así
0: se trata.
2: Es todo un combo. La verdad que por más que Argentina no salga campeón, yo ya me saco eso menos.
0: Sí, sí, ya estamos como hechos. Ahora, Maxi, bueno, se dio lo que nos habías anticipado en el partido de Francia, que tuvieron que suspenderlo por la tormenta.
2: Bien, sí, buen punto. Bueno, Estados Unidos tiene una regla, uno, que eso no se negocia ni como lo estamos viendo, ni que venga Fantino, claro, la Copa del Mundo, nada, de que ante la peligrosidad

0: peligrosidad de actividad eléctrica, rayos, a 13, creo que 13 kilómetros la redonda, se suspenda sí. hasta que esa situación no mejore. Claro. ¿Sí? Entonces, pero ese es el punto, ¿sí? La peligrosidad por la actividad eléctrica, uh-huh. no por la lluvia o porque está lloviendo
1: claro.
0: fuerte.
1: No
0: ¿sí?
1: es el agua, claro, exacto.
0: ¿Me entienden? Y eso tiene sentido porque si llega a caer algo en un ambiente abierto con miles de personas adentro, puede matar a centenares de personas. Entonces, es para imitar esos protocolos del primer mundo.
1: Ahora, lo que yo no vi, vos suspendés el partido, los jugadores no juegan, pero la gente sigue en la tribuna.
0: No.
1: ¿Se fueron de salir. La tribuna? No lo vi eso.
0: Sí, lo hacen salir de la tribuna.
1: Ah,
0: dicen,
1: salen todos de la tribuna.
0: En la tribuna y váyanse al mall, que lo está esperando el mall ahí. Pero váyanse a un ambiente cerrado y desalojen las tribunas.
1: Claro, pero por eso también tenés que tener instalaciones para absorber, no sé, 30.000, 40.000, 70.000 personas.
0: Y sí, eso debería,
1: o sea, nosotros no tenemos.
0: Debería estar contemplado.
1: Claro.
0: Creo que eso se contempla en las construcciones ahí de los estadios que son súper modernos.
1: Claro, claro. Exactamente. Bueno, ¿cómo sigue por acá? Porque hay una alerta amarilla de frío extremo en algunas provincias. No sé de qué manera nos toca, Maxi.
0: Bueno, nos toca de lleno, sí. El servicio meteorológico alertó solamente el sur de Mendoza, pero yo ahí me parece que no coincido plenamente. Yo incluiría el norte de Mendoza. De hecho, hoy las temperaturas han sido bajo cero en toda la provincia. Incluido el aeropuerto, que por ahí por microclimas locales, por ahí el aeropuerto no es la de las zonas más frías, pero el resto, temperatura en Valleuco de menos 8, Alvear menos 7, en el este menos 5. Hoy ha sido el día más intenso del frío matinal de la helada.
1: Sí.
0: Ayer empezó, hoy fue lo más intenso y mañana continúa, pero un poco más atenuado que hoy. De hecho, para mañana en el aeropuerto esperamos un grado, hizo claro. 0.5 bajo cero. Claro. Es toda la incursión de un aire muy frío y con condiciones extremadamente secas, que favorece mucho el enfriamiento nocturno y también se potencia con que estamos en el solsticio claro. de invierno. Tenemos 14 horas de pérdida de energía de noche.
1: Totalmente, ¿sí? Así que bueno. ¿Cómo sigue esto? Rapidito, porque tengo al Tano Robles desde Dallas. Contame cómo.
0: Dale,
1: cómo
0: bueno, sigue. Rápido. Bueno, seguimos con el frío. Hay leves ascensos de la mínima mañana. Uno la mínima mañana. Igual que hoy, 13 la máxima con nubosidad alta. Jueves y viernes leves ascensos con 15 de máxima y del orden de los 2 grados la mínima. Y para el fin de semana se viene otro ingreso de aire frío hacia el final del sábado. Pero en un ambiente húmedo, nublado y con posibilidad de lloviznas, donde el frío no sería tan extremo. Lo ampliamos mañana.
1: Dale. Abrazo, Maxi. Hasta mañana.
0: Hasta mañana.
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1: Vamos a darle saludalo vos, Sarita, al Tano, ya que hace tanto que no estás, que te has olvidado hasta del Tano.
3: Qué laburo que están haciendo, ¿eh? Nuestro equipo de Grupo sí. América ya. Tanito, ¿cómo te va? ¿Qué tal? Buenas tardes.
4: Hola Sara, hola Andrés, qué gusto saludarlos a todos, un placer como siempre. Buenas tardes para todos.
5: Hola David.
1: Hola.
3: ¿Cómo andamos, Tanito?
4: Bueno, muy bien, aquí estamos en una zona que tiene, a ver, es un parque, quiero contarles esto básicamente, que tiene la escultura de bronce, dicen, más grande del mundo, de su estilo. Viste, cuando te ponen de su estilo ya me hacen dudar porque no sé bien a qué harán referencia.
5: Inchequeable.
4: Pero en realidad es un parque. Claro, ya te meten de su estilo y vos decís, bueno, ¿a qué harán referencia? Entiendo que tiene que ver con la cantidad de novillos, porque ustedes saben que esta zona, ahora obviamente leyendo un poco más sobre el motivo de la escultura, era una zona clave para el traslado de los animales desde Texas hacia la zona ferroviaria. Unía una buena parte del país, entonces por acá pasaban casi todos los arreos. Entonces aquí hay una escultura que tiene 49 novillos de un tamaño del doble de un tobillo, de un novillo, perdón, vivo, podríamos decir, natural, es el doble. Imagínense, son 49 más un lago y dos arrieros, que homenajean justamente a esta zona de Estados Unidos, que está muy vinculada, ¿no? Aquí está también Fort Worth, que es un pueblito que se ha quedado un poco en el tiempo, fantástico. Y bueno, tiene mucho que ver con eso. Pasamos por Oklahoma, que es otro lugar en donde hay incluso un museo del Cowboys, es decir, todo tiene que ver con estas cuestiones que también hemos visto tantas veces en la televisión, nosotros siguiendo las películas de Western, y que aquí se, bueno, queda en evidencia que esta zona está marcada por esta tarea.
1: Es la última oportunidad que tiene Cirilo de volverse un cowboy, un cowboy trucho, pero por lo menos que saque todos los tics, que saque fotos, todo, que se compre las botas, el lazo, el sombrero.
4: Estuvimos tentados, porque esta mañana fuimos también a la plaza en donde asesinaron a Kennedy, otro lugar también emblemático, ¿no? Yo digo que es el lugar más emblemático de Dallas.
1: ¿Qué te parece?
4: Es una plaza muy pequeña, en definitiva, una plaza, digo, más, sería en cualquier otra circunstancia, pero bueno, dado el episodio, obviamente que es histórico. Y ahí cerquita, Andrés, había un local en donde vendían toda ropa para cowboys, pero muy caros para nuestro bolsillo. Pero ahí pudo haber Amadeo hecho de las suyas. Y con respecto a eso, vos sabes, Andrés, que esta mañana yo quedé impactado, ¿eh? Porque si bien hemos visto, al menos, yo creo que casi todos hemos visto las imágenes del asesinato de Kennedy, no puedo entender cómo el tipo se filtró de arriba, ¿no? La verdad que todas las teorías conspirativas que se crean alrededor tienen muchísimo asidero, estando ahí y tomando dimensión del lugar, de dónde estaba el hombre ubicado, el asesino, ¿no? No tengo más que pensar que algo raro hubo.
1: Y sí, pero siempre eso ha quedado siempre como una gran incógnita de la historia contemporánea, ¿no?
4: Sí, totalmente. Sí, Andrés. Si bien, bueno, hubo una persona condenada, ¿no?, que después fue asesinada también, lo que te llama la atención es que en un país, si bien fue en la década del 60, entiendo que es otra época, pero ya los servicios de inteligencia con la Guerra Fría estaban a full, que un tipo que ya había vivido en Minsk, en Rusia, logre infiltrarse en esa zona el día que el presidente viene, en un sexto piso de una ventana que tiene una panorámica tremenda, porque también me preguntaba yo por qué no le disparó de frente, ¿no? Si le quedaba perfecto para dispararle de frente y decide dispararle cuando ya va por la espalda. Y que un tipo de la Marina de los Estados Unidos que había vivido en Minsk logre infiltrarse y meterse allá arriba, qué sé yo, no sé, me despierta mucha sospecha, honestamente.
1: Y bueno, pero es así la gran incógnita. Una pregunta que está haciendo todo el mundo, lo hace la televisión también. ¿Cómo está el Cuti?
4: Mirá, Andresito, nosotros ayer le preguntamos a Scaloni y él dijo que tenían que esperar, así que hoy va a entrenar la selección argentina y ahí sabremos seguramente con detalle qué es lo que le pasó. En principio fue un pisotón, pero bueno, recordemos que él también ya venía con una dolencia y a mí la sensación que me dio cuando habló Scaloni es que tenía más que ver con lo anterior, porque si repasan la conferencia, él dice, era algo que ya traía. Si bien el pisotón es muy claro, yo cuando lo escuché, a ver, cuando vi el pisotón dije, listo, un pisotón y lo sacan por precaución. Pero cuando lo escuché Scaloni me despertó un poco más de preocupación, más allá de que Otamendi está en muy buenas condiciones y lo puede reemplazar. Pero bueno, hay que esperar ahora el resultado y uno desea que no sea nada importante porque está muy bien, tanto Romero como Martínez en la defensa, es la saga que no se discute.
1: Bueno, me piden cortar porque ya entramos, vamos a transmitir el partido de Cristiano Ronaldo ahora. ¿Va a jugar Messi el sábado o no? ¿Qué pensás?
4: Yo creo que no, Andrés. Lo que pasa es que si juega, sigue haciendo goles, porque Jordania, la verdad, que da muchas ventajas. Pero también hay que cuidarlo, no se olviden que este Mundial tiene un partido más. Entonces me parece que el partido que viene sería bueno que alterne un poco Scaloni, pensando en lo que se viene, que es la recta final de la Copa del Mundo, porque además no juega nada Argentina el sábado. No pierde, si pierde no pasa absolutamente nada, ya se aseguró el primer puesto del grupo.
1: Está bien. Bueno, te mando un abrazo. Che, decirle al vaquero Cirilo, por lo menos se compra una bota usada.
4: Voy a hacer el intento. Mirá, ya le hice agarrar una pala, así que no pierdo la esperanza.
5: Ah, bueno. Listo, el milagro está hecho.
1: Róbense un sombrero de un cowboy que pase por ahí.
3: No, robar no, y menos en Estados Unidos. Acordate lo que le pasó a los mendocinos que estuvieron robando en un shopping. No.
1: Pero un chamberlo usado.
6: No, se lo cambias por algo.
3: Por favor.
4: No.
3: Pórtense bien, muchachos.
5: No, se abría tu vino, Tano.
4: Nos estamos portando re contra prolijo, quédense tranquilos.
5: Sí, bueno. Solo te colaste una VIP de un estadio ayer, nada más.
1: Claro.
3: Epa.
1: Bueno.
4: Pero fue, a ver, fue mitad sí, mitad no, Tomás. Bueno. Solo pedimos permiso y nos dejaron entrar.
1: Me están echando, así que abrazo, Tanito. Tanito, el Tano.
4: Abrazo, que estén bien, chau, chau.
1: El Tano Robles en Dallas. Hasta acá llegamos con la transmisión normal. Pasamos en este programa y en el cabezón del Cabezón de la Mayores al streaming, a YouTube.

0: Uzbekistán. 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
1: Conozco, que lo tengo visto y muchas veces, a Kuzanov, jugador del Manchester City, que me gusta mucho, marcador central.
2: Exactamente, sí, el resto juega en otras ligas y en equipos mucho más menores de Europa. El detalle de las banderas, se habrán dado cuenta en estas banderas, cómo las banderas están posadas, dos banderas grandotas que están en la mitad de la cancha, están posadas sobre el césped. Ayer, en el partido de Irak, la bandera no estaba posada sobre el césped, todos los voluntarios la tenían que tener elevada. Esto es un pedido especial, porque ningún símbolo patrio puede estar en el no solo en el piso, sino al mismo nivel de cualquiera. Tiene que estar elevado de todo el mundo. Entonces, por eso hay un pedido especial, una solicitud especial, y por eso ayer tuvieron que sostener esa bandera enorme que ustedes ven en la mitad de la cancha, la tuvieron que sostener elevada.
1: Qué tremendo el techo, ¿no? Es sensacional,
2: hermano. La verdad, sí, por sobre todas las cosas, por si hay tormenta afuera, ¿eh? Pero
1: hoy ya no, hoy no.
2: Pero la verdad, ha sido una presentación desde este punto de vista, contrariamente a lo que sucedió en el Mundial de Clubes. Evidentemente hubo una presión más importante de la FIFA para que no solo la organización, venta de entradas y demás, que están caras, pero hay, y sobre todo el campo, los campos de juegos estén muy bien presentados.
3: Maxi.
4: Sí, caballero.
3: Algún rezagado recién sintoniza Radio La Red, la radio líder del fútbol. Viene en el auto, está trabajando. Y no te escuchó. ¿Cómo forma Portugal? Lo reiteramos.
4: El arquero será Diogo Costa, el hombre del Porto. Defensa de cuatro. Joao Cancelo, Rubén Díaz, Renato Veiga y Nuno Mendes. En el mediocampo, Joao Neves junto con Vitinha. Un poquito más adelante, Joao Félix, Bruno Fernández, Pedro Neto. Y el más adelantado, el número 7, Cristiano Ronaldo.
3: Uzbekistán, lo reiteramos, Gonzalo.
5: Nematov será el arquero. Kuzanov, Abdulaev, Ashurmatov, línea de tres. En la mitad de la cancha, Karinov, Nasrulaev, Shukurov, Shamrovkov, Ganiev, Faisulaev y Shomurodov. Hay que prestarle atención a este último, el capitán y delantero, con pasado en el fútbol italiano. Ahora juega en Turquía, pero jugó en la Roma y en el Cagliari.
3: ¿Quién me dijiste?
5: Shomurodov, el 14.
3: El número 14,
5: es
3: sí.
5: Es el capitán.
3: Sí, hace dupla con Ganiev arriba.
5: Sí, señor.
3: Bueno, vamos a prestarle atención.
4: Walterio.
3: Sí.
4: Hablaron antes de Diogo Jota, el portugués fallecido. Sí. Fue el 3 de julio del año pasado, hace casi un año. Estamos hablando.
3: Año.
4: Sí, de la muerte de Diogo Jota junto con su hermano Andrés Silva en un accidente automovilístico. En el partido pasado frente a Congo, estuvieron los padres presentes en el estadio. Todavía en este no los vi.
3: Bueno, estemos atentos. Vas a tener mucha información del fútbol argentino porque hay novedades. Después, Mariano, durante la transmisión las podemos repasar, ¿no?
6: Exactamente, vamos a repasar novedades del fútbol argentino, Walter. Hoy también tenemos un partido de la Primera Nacional, más tarde. Un partido que completa Nueva Chicago frente a Rafaela. 18:30 van a estar jugando en el día de hoy, Walter. Y también novedades, por supuesto, de la Copa del Mundo.
3: Bueno, listo. Bueno, todo preparado, todo listo. Uno se supone que hoy Portugal no puede fallar después de lo que pasó con República del Congo.
2: Sí, yo creo que Portugal, el gran rival que tiene es la interna del vestuario.
3: Bueno, la declaración de Joao Neves.
2: Bueno, pero por eso, la declaración de Joao Neves, la hermana de Cristiano Ronaldo tuiteando, y mucha interna dentro del vestuario, que se nota que el propio Cristiano quejándose que no le llegan los pases. Bueno, yo creo que tiene que dejar de lado todo esto. Tiene una generación de jugadores extraordinaria, un buen equipo. Me parece que, sin duda, si logran sacarse de encima en esa interna, van a poder rendir bien en el campo de juego.
3: Arranca Portugal, Uzbekistán. Seguimos con el Mundial en Radio La Red.
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3: Se atrás para su arquero Nematov. Mete pelotazo largo sobre el sector donde saca la pelota Joao Cancelo. Aparece a toda velocidad, se viene ahora por todo. Está esperando Cristiano Ronaldo. Aparecía por el sector. Epa, lo bajaron a Pedro Neto, daría la impresión. Pelota que se va al lateral y para Portugal.
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3: Te fijaste eso, ¿no?
2: Y de nueve Cristiano Ronaldo. Yo pensé que en algún momento Cristiano se iba a tirar un poquito a la izquierda, su lugar en el mundo, pero arranca Joao Félix.
3: Joao Félix que domina, pelota centró en medio de la cancha. Por acá aparece Rubén Díaz, que hoy reaparece en el equipo, reemplazando a Araujo. Viene pelota para Joao Cancelo. Otra vez para Rubén Díaz. La hace correr para Veiga. Dominando a Veiga en campo de Portugal. Juega en corto Veiga con Vitinha. Devuelve para Veiga. Veiga que viene abriendo para Nuno. Allí estaba Nuno Méndez. Pelota lateral. Estaba en la marca. Salió Karimov. Será lateral que corresponde a Portugal.
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3: Por parte de Joao Neves, viene a toda velocidad Joao Cancelo. Joao Cancelo que juega hacia la izquierda para Pedro Neto. Se acerca Pedro Neto, se viene frenando. El toque viene el sector medio de la cancha para Vitinha. Vitinha otra vez para Joao Cancelo. El centro bajo de Joao Neves. Rechazando en la puerta del área Abdul Yaev.
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3: Arriba estuvo Portugal muy cerca.
2: Y fíjate lo que hace Bruno Fernández. Una vez que la pelota se va afuera, le pide disculpas a Cristiano. Estaba solo parado en el punto del penal. Igual, de todas maneras, la jugada marcaba que después del enganche había que rematar rápido.
0: 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No,
3: le va a pegar con pierna derecha. El toque que viene sin apurarse, tocando para Pedro Neto. La deja para Bruno Fernández. Joao Cancelo mete el centro al área. La va a sacar allí en el área. Mezclado con sus defensores. Bajando para sacarla Nasser Yaev. Se la saque lateral. Estaba también colaborando Sukhorov.
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3: Calle. Nuno Méndez que hace el lateral. Vitinha que juega hacia atrás. Ya viene recibiendo paradito Rubén Díaz como último hombre. Juega otra vez para el sector izquierdo Veiga. Veiga para Vitinha. Vitinha para Rubén Díaz. Tiene la pelota Portugal y es protagonista en los primeros minutos. Ya tenemos 4 de este primer tiempo con Uzbekistán. El toque viene para Nuno Méndez. Juega por la raya. Pelota que viene dominando Joao Félix. Frena Joao Félix. Arranca Joao Félix. Le espera Nuno Méndez. Pelota para Nuno Méndez. Miralo a Cristiano Ronaldo. Viene para Cristiano. Le erró el remate de derecha a Cristiano. Si lo toma el primero de Portugal. Hay una maldición con Cristiano, ¿eh?
2: Francamente sí. Porque esta era buena. Llegaba de frente al arco. Buen centro por parte de Nuno Méndez. Buena proyección del lateral zurdo por la banda izquierda. El centro fue buenísimo. Le pasó a todo el mundo. Le faltó 2 pasos a Cristiano Ronaldo para llegar e impactar bien la pelota. Por esto, dice, mirá, por esto.
3: Ah, me copia a mí este.
2: Así chiquitito.
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3: Es de Bruno Fernández, la otra en los pies de Cristiano, que no llegó, mejor dicho, que no llegó. Para que no diga que no lo busca, no, el centro de Nuno Méndez.
2: No, fue esta fue buenísima, le faltaron dos pasos.
3: Vitinha venía tocando sobre el sector izquierdo, parecía falta sobre Joao Félix, domina Vitinha. Tres cuartos de cancha metidos ya en campo de Uzbekistán, que todavía no atacó. Rubén Díaz, Cristiano Ronaldo, que toca de primera. Adentro el toque de Joao Félix, aparece Bruno Fernández, se viene frenando, enganchó, sacó el centro al área. De cabeza viene sacando a Dulyaev. A ver si sale un poquito Uzbekistán de la cueva, ¿no? Hay saque lateral, en la marca estaba Bruno Fernández cuando se venía el hombre de Uzbekistán. O cobró falta, porque fue con la pierna bastante fuerte, ¿no? Da la impresión que sobre Ganiev. Venimos si cobró falta o lateral. Para mí es lateral.
2: Lateral, es sí, es lateral.
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3: Cancelo para recibir, bien abierto está Nuno Méndez por la izquierda. Por la derecha está esperando Pedro Neto. Pelota para Vitinha, se mete entre los centrales Vitinha para recibir. Lo está esperando en primera puntada allí, Shumorodov. El toque viene sobre la derecha para Pedro Neto, dominando Pedro Neto. La marca de Nesrayev, Pedro Neto, amaga para acá, amaga para allá. Viene sacando la pelota atrás, para otra vez para Joao Cancelo. Va a llegar hasta el fondo seguro para sacar el centro. ¡Oh, Cristiano, gol! ¡Gol! ¡Gol! ¡Gol! ¡Gol! ¡Gol! ¡De Portugal! Hizo goles Messi, hizo goles Mbappé, hizo goles Harry Kane, hizo goles Haaland. Faltaba vos, Cristiano. Cristiano Ronaldo ya había tenido una a los tres minutos. Aparece otra de las leyendas en los últimos años del fútbol. Cristiano Ronaldo a los seis minutos dice que Portugal gana 1-0 el centro de Joao Cancelo. Como venía, le pegó de derecha sobre el palo izquierdo del arquero. Nada que hacer para Nematov. Cristiano Ronaldo se anota en el Mundial. Gana Portugal 1-0.
2: Me encantó el festejo, me encantó el festejo con todo el estadio, porque primero fue a correr, a sacarse la bronca, a gritarlo, a alivianar un poco la mochila, la calzó de volea abajo a lo Cristiano, con toda la técnica para poner el cuerpo por un lado, para poner firme el pie derecho al primer palo del arquero, salió a abrazarse con todos sus compañeros, los del equipo, los del banco, con todo el mundo, y en el final lo que faltaba, el ¡siu! A los gritos con todo el estadio para festejarlo. La figura que faltaba y la figurita que faltaba, CR7 se anota también.
3: ¿Cómo le pegó el bicho?
2: La verdad, un remate seco, fuerte abajo a lo Cristiano. Tenía que aparecer, no se podía ir de un Mundial sin que aparezca. Ha marcado, Maxi, goles en todos los Mundiales, ¿no?
4: Exactamente, de 2006 en adelante. Si Messi hace récord, yo también, dice Cristiano Ronaldo. Sexto Mundial consecutivo en el que al menos hace un gol.
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3: Ya veremos si recupera la pelota, por lo menos reacciona. Pelota sobre la derecha para Karimov. Va Karimov, llegó Veiga. Pelota al tiro de esquina. ¿Será por Uzbekistán o pegó en él? No, es para Uzbekistán.
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2: La coreografía del Siu, con todo el estadio gritando Siu, es maravilloso. Es como el festejo de los vikingos con Haaland anoche, sí. Una vez que ganaron su partido. Me parece fantástico. Es más, creo que Haaland, una vez que se retire Messi, terminará siendo la figura atractiva de todos. El más querible de todos, más que Mbappé, ¿eh? El más querible de todos. Los chicos lo buscan a él tanto como a Messi.
3: Acaba Nuno Méndez, llegó al fondo, sacó el centro. Cusano, pelota lateral. será para Portugal, que se viene adelantando en la cancha. Asomaba tímidamente un ataque de Uzbekistán. Enseguida fue abortado por la defensa de Portugal. Nuno Méndez viene para Joao Félix. Sombrerito, falta, infracción de Karimov. Le digo que para tarjeta.
2: Sí, exactamente. Le hizo un sombrerito y lo marcó abajo fuerte.
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2: A los árbitros, sí, pocas
3: línea,
2: amarillas. Sí.
3: Claro, pocas amarillas.
2: Mucha continuidad, pocas amarillas. Claro. Ayer en el partido de Argentina era para más amarillas también.
3: Te tienen que partir al medio para que te saquen una tarjeta.
2: Incluidos los argentinos.
3: Sí, totalmente. Sí, todos. Bueno, hay tiro libre, le va a pegar Bruno Fernández. ¿Qué me decías? Perdóname, Gonza.
5: No, que era recontra amarilla,
3: sí,
5: que le va a pegar.
3: Totalmente,
5: jugador.
3: Va derecho a pegarle.
5: Exactamente.
3: Bruno Fernández para ejecutar. ¿Buscará la cabeza de Rubén Díaz? ¿O la de Veiga?
2: ¿O la de Siu?
3: ¿O le pega con rosca al arco? Porque este es capaz de pegarle con rosca. Mirá, los compañeros en el City. Kuzanov en la marca de Rubén
2: Tirala
3: Díaz.
2: Tirala adentro, le dice Cristiano. Ahí va, mirá.
3: Bruno Fernández, el arquero con los puños. Nemakov. Le pega como viene, le pegaba esa pelota a Joao Cancelo. Hay un rebote, es todo de Portugal en el arranque del partido, que gana 1-0. Joao Cancelo, que se mira hacia adentro, la deja para Veiga. Nuno Méndez primero, Nuno Méndez viene para Bruno Fernández, que se había quedado en la izquierda. Sale Karimov.
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8: Estamos de regreso en Kansas City. Se mueven los campeones del mundo. Por ahora, los que fueron titulares, a un costado, trabajos regenerativos. El resto se mueve con intensidad. A las órdenes del profe Luis Martín, el tema, el foco central está en la situación física del Cuti Romero, para ver si el central puede estar disponible para el partido de 16avos de final del 3 de julio en Miami, Walter.
3: ¿Y vos cómo lo ves eso después de lo que pasó ayer y teniendo en cuenta la lesión que tuvo el Cuti tanto tiempo afuera de la cancha?
8: Mirá, veo optimismo, noto optimismo en el cuerpo técnico y en el cuerpo médico, pero le van a hacer estudios para ver qué determinan. Aquí preocupación por ahora no noto, Walter, por ahora no la noto.
3: Chao, Gustavo, abrazo.
8: Abrazo grande.
3: Joao Cancelo, viene para Pedro Neto, la pide Bruno Fernández, se juntan por la derecha los tres. El toque atrás para Vitinha, muy cerca del área de Uzbekistán. Acá la pregunta, van 12 minutos, si sigue esta tónica de partido, ¿cuánto le puede hacer Portugal? Porque yo no veo reacción en esta gente.
2: Bueno, pero más allá, es un poco más que algunos otros equipos, Uzbekistán, por lo menos en la reacción y en tratar de bloquear. Pero bueno, sí, es cierto, la calidad de jugadores que tiene Portugal es sin duda para buscar y para tratar de encontrar el funcionamiento que no tuvo en el primer partido. Otro Vitinha, mucho más rápido. Otro Joao Neves en la mitad de la cancha y Siu Cristiano, por supuesto.
3: Pedro Neves, que viene maniobrando acá, el zurdo que juega por la derecha frente a Fai Zuliaev. El toque que viene hacia atrás para Joao Cancelo. Otra vez para Neves. Para Pedro Neto. De Pedro Neto viene jugando para Joao Neves. Joao Neves que viene jugando sobre la derecha. Joao Cancelo. Joao Neves. Juega hacia atrás. La dupla del Paris Saint-Germain en el medio campo con Vitinha. Se viene adelantando Rubén Díaz. Viene para Vitinha. Anillo central en campo de Uzbekistán. Se frena Vitinha. El toque para que rebote la pelota sin ningún tipo de problema. Allí estaba para jugarla Cristiano Ronaldo. Viene para Nuno Méndez. Es un monólogo de Portugal, Coco.
2: Totalmente. Tiene la pelota, la maneja muy bien, además con la calidad técnica que tienen. Pero vos fíjate que Uzbekistán le pelea al partido. Ahí va, mirá.
3: Ashurmatov. Pelotazo largo, había robado. Sale del área, Costa. Viene sacando la pelota el arquero de Portugal. La viene devolviendo Kasnaliaev. Pelota que domina Rubén Díaz. Hacia atrás para su arquero Costa.
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3: Pedro Neto, hay falta. Lo viene tocando en la puerta del área. No fue penal de casualidad. Y hay tarjeta amarilla. Sí, sí, tarjeta amarilla. Allí está.
5: Para el 5, Walter. Sí, señor, el 5, el primero del partido. En Uzbekistán, Ashurmatov.
2: ¿Y quién le va a pegar?
3: Y Cristiano.
2: CR7, sí, señor.
3: Lo que pasa que lo agarra de la camiseta, ¿eh? Cuando se iba afuera, es afuera.
2: No, pero es afuera, sí, exactamente.
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3: ¿Quién le va a pegar? Se paran tantos, pero ¿quién le va a pegar? Olvidado.
2: Y yo creo que es un tiro libre para Cristiano, salvo que está muy cerca del área. Por ahí se la tocan y se la sacan para que le pegue después, pero ya está él. Mira, está midiendo los pasos.
4: Escucha a la gente.
2: Escucha.
3: La gente. Es tremendo cómo está con Cristiano.
4: Cristiano Ronaldo.
3: ¿Cómo te gusta? ¿Eh?
2: ¿Cómo es?
4: Cristiano Ronaldo.
3: Qué original, ¿no?
5: La gente ve el partido por los celulares, ¿no?
2: Sí. Los portugueses dirán lo mismo de Messi.
3: No, pero con Messi tenemos más canciones, guarda. Le va a pegar Cristiano. 1, 2, 3, 4, 5, 6.
2: Al cocodrilo.
3: Y el cocodrilo. 15 minutos, no me diga que hay doblete de este muñeco. Cristiano Ronaldo para pegarle. ¿La tirará a colocar o será el tradicional, inolvidable y siempre bien ponderado fierrazo?
2: Para mí el tradicional y bien ponderado fierrazo.
3: Va Cristiano.
2: Al palo del arquero.
3: Por el segundo va Cristiano, gana Portugal 1-0. A centímetros del área grande la pelota afuera. Mirá que puede haber toque, ¿eh?
2: Hay tres de Portugal delante Fernández, de la barrera.
3: Mirá Bruno Fernández como quizás se la toca, ¿eh? Se la saca para atrás.
2: No
3: para
2: se la saca nadie.
3: Vamos a ver. Dará la orden. El árbitro marroquí, Yadet Hayet, le está hablando a Nito Veiga, a Rubén Díaz y a Pedro Neto, que están delante de la barrera de Uzbekistán.
2: Yo la verdad no sé para qué se paran esos jugadores. No entiendo, la verdad.
3: Corta carrera de Cristiano.
2: Uy, qué ceremonia. Qué fastidio tiene. Qué fastidio tiene el 7.
3: Mirá vos, claro. Está preparado hace.
2: Bueno, amoneste, árbitro. Si se mueven de la barrera, amoneste.
3: Claro, que amoneste, viejo. Que se deje dar tantas indicaciones. El problema es con Faisul Yaev, que se está adelantando, el número 22. A ver, Cristiano, dale. 17 minutos. ¿Preparo la garganta?
2: Sí.
3: Acaba Cristiano. ¿Preparo la garganta? No, no le pegó Cristiano. ¡Gol! ¡Gol! ¡Gol! ¡No! Se ganó todo. ¡Gol! ¡Gol! ¡De Portugal! 16 minutos. Pues se engañó a todos, pero había que preparar la garganta. Nuno mete de zurda sobre el costado de la barrera. La pelota sobre el palo derecho y da tajable. Bicho, nos engañaste a todos. Gana Portugal. Nuno mete de zurda abajo contra el palo derecho. Inatajable allá en la ratonera. Gana Portugal 2-0.
2: Nos engañó a todos y el fútbol también se juega con el engaño. Y el engaño es que estando CR7 adentro de una cancha, el centro de la escena es el 7. Es Cristiano, sin dudas. Las cámaras estaban con Cristiano. La barrera pensaba en Cristiano. El cocodrilo pensaba en Cristiano.
3: Nosotros pensábamos en Cristiano.
2: Nosotros pensábamos en Cristiano, menos Cristiano que la tenía armada para que Nuno Méndez, también con el tan ponderado y clásico fierrazo a la ratonera, ponga el 2-0 para Portugal.
3: Al palo del arquero, pero con una violencia fue el remate. Tremendo. Qué bien que la hicieron, ¿eh?
2: La verdad sí, porque nunca, en ningún momento daba la sensación que le iba a pegar otro que no sea Cristiano Ronaldo.
3: Totalmente. El amonestado, Jan Robekov. El toque venía adentro, viene sacando Rubén Díaz, Jan Robekov. El toque viene sobre la izquierda para pegarle en la silla. Dominando la pelota Diego Costa.
2: Bueno, se no.
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3: Para Uzbekistán, la viene recibiendo y la va a jugar Yukorov. Jugando Yukorov, veremos con quién toca. Le hacía una seña Jan Robekov. El pelotazo que viene sobre la izquierda. Nasrayaev. La está pidiendo sobre el área. Muy cerquita Shumarov. Hasta ahí murieron las palabras. Aparece Vitiña. Jugando Vitiña. El toque viene para Nuno Méndez, autor del segundo gol. La viene cambiando Nuno, viene para Pedro Neto. Allí estaba la marca. Azurmatov, pelota lateral. Será Portugal para sacar en campo de Uzbekistán.
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3: ¡Vamos!
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3: ¡Grande! Viene para Nuno Méndez. El toque hacia el medio para João Félix. Dominando João Félix. Tocó para Nuno Méndez. Quiere pasar. Hubo falta. Lo tocaba la pasada Karimov. Será tiro libre. Otra vez el 24.
5: Se salva de nuevo.
3: La falta a João Félix sin pelota.
2: Sí, esto ya era para tarjeta amarilla. El otro la dejó pasar, esta no. Siempre le hacen el enganche y te va fuerte abajo. Karimov, el 24. Este es un sitio, es una zona Cristiano para pegarle. Ahora el tiro libre.
3: Acá sí, desde afuera.
4: Es del club el 24, ¿no?
3: Sí, del raspa que te raspa.
2: Exactamente, sí, señor.
3: Hablé con el Poroto Cubero, el presidente.
2: El presidente, pasada. Claro.
3: Sí, hablé con él. Sigue vigente por más que no juegue.
5: Tiene 18 años recién Karimov.
3: Karimov 18 años. Este señor. Es vocal, va a ser presidente también.
2: Poroto Cubero ya es honorario, ¿no?
3: Sí,
2: presidente honorario,
3: sí,
2: claro.
3: De toda la vida. Bueno, preparado para pegarle. Mira, no fue Cristiano. Está Bruno Fernández. Está Nuno Méndez, que no creo porque es zurdo y viene desde la izquierda y Vitinha. Yo creo que lo va a pegar Bruno, ¿eh? Bruno nomás, lo va a buscar a Cristiano. No, jugada preparada, viene para Nuno Méndez. Llegó al área, sacó el remate. Hay un rebote y la viene sacando Son Muradov. El 19, repite, recoge la pelota Bruno Fernández. Viene para João Félix. En la marca allí, estaba para sacar al lateral Faisuliaev. Vino el lateral, Félix, João Félix. Viene para Bruno Fernández. Nuno Méndez, lo mejor de Portugal, hasta acá, sacó el centro. ¡Oh! El cabezazo para sacar de Azurmatov. Insiste Portugal, te dije ya, ¿no? ¿Cuántos goles le hace Portugal?
2: Sí, es cierto. La verdad también es que estamos viendo un equipo que juega para Cristiano Ronaldo. Es tener la pelota en la mitad de la cancha, con Vitinha, con João Neves, distribuirla hacia afuera y buscar la definición de Cristiano.
3: Pedro Neto, después de un firulete, sacó el centro con pierna derecha. Le cayó la pelota a Karimov. Dominando Karimov. Buen enganche, se la robó João Félix. Viene pelota de João Félix, dominando João Félix. Juega para Bruno Fernández. Puerta de área, sector izquierdo, el taco de Cristiano. Lo bajaron a Bruno Fernández.
2: Ahora sí, Cristiano, pegar.
3: Le tienes que pegar. La falta esta vez no fue Karimov, ¿eh? Tranquilo que no fue. Abduliaev.
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3: Bruno Fernández viene acomodando. Está bastante cerrado, ¿eh? Desde la izquierda, no creo que... ¿Vos pensás que le puede pegar al arco o no?
2: No, ya se fue, mirá, se va al área.
3: Pero por ahí preparan otra jugada, ¿eh? Me tienen loco con la jugada que están preparando.
2: Hasta ahora las hicieron bien todas.
3: Bruno Fernández para el tiro libre. Solito Nuno Méndez afuera del área. Gran protagonista en la pelota parada de Portugal. Incluso anotando el segundo gol con un zurdazo formidable. Bruno Méndez, centro. Lo sobró todo y sale la contra de Uzbekistán. Se viene a toda velocidad Karimov. Lo bajaron a Karimov. Y esta sí es para amarilla. Lo bajó. Allí João Cancelo, para mí era para amarilla, ¿o no?
2: Para mí también.
3: Sumo los dos.
2: Sí, para mí también.
3: No saca amarilla ni loco este tipo. Se iba solo, le para una contra, ¿o no? Iban 4 en ataque.
2: Sí, es verdad. Mirándolo en la repetición...
3: Sí, vuelven, ya vi lo de Portugal, pero...
2: Yo creo que lo frena, pero no sé si era para tanto. Van a hidratarse ahora.
3: Bueno, por eso me tiene que dar un mate.
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3: Viendo cómo sufrió con la República Democrática del Congo.
2: Para nada. Pero además se nota un equipo que está jugando para Cristiano Ronaldo. Esto que lo reclamaba el propio CR7. Después del primer compromiso, que no había pases, que no había búsqueda. Evidentemente acá lo buscaron, lo encontraron. El gol es más allá del centro. Es un muy buen gol de Cristiano Ronaldo, porque él va a atacar la pelota. La pelota viene por abajo, la va a atacar la pelota casi como un buscapié. Le pega un sablazo fuerte, seco al palo del arquero para ponerse 1-0. Y después el tiro libre, el engaño que nos hizo a todos. Todos pensaban que era él el que le pegaba, le pegó Bruno Méndez. Y de Nuno Méndez, y de esa manera terminó poniendo el 2-0. Es un partido en el cual, sin dudas, la escena de Cristiano Ronaldo, todos esperaban lo que ya sucedió, apareció CR7.
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6: Ya Ronaldo tenía más de 60 goles en el fútbol y el joven uzbeco recién estaba naciendo. Hoy se enfrentan en este partido mundialista.
9: ¿Qué edad tenía? ¿Qué día nació, de agosto?
6: Nació el 7 de agosto de 2007. De 2007, sí, señor.
3: Bueno, gana 2-0 Portugal, cómodo, no tiene problema después de este partido. Va a jugar Inglaterra frente a Ghana con Gustavo Sima, Nico Bosa y Diego Lausán. A las 20, después de ese partido, Croacia-Panamá con Pipi Novello, Santiago Cantenis y el Tiburón Vallejo, para cerrar este martes mundialista con Congo, República Democrática del Congo y Colombia, que es el puntero en esta zona del partido que estamos relatando, con Alejandro Calumite, Huguito Balazone y Martín Balobro. ¡Oh! Todos los mundiales para acá, ¿te diste cuenta?
2: Sí, señor, exactamente. Pendiente, por supuesto, de lo que va a ser y lo que ya está haciendo la práctica de la selección argentina, donde lo tenemos a Gustavo Yarroch. Hay que ver realmente qué es lo que tiene Cuti Romero y si se piensan cambios para el próximo partido.
3: Y se lo ve a Pepe, este lo sacudía a Messi, mamita, ¿no?
2: Este también era Barcelona. Del club.
3: Este es del recontra club. Se reanuda el juego, va a recibir Karimov, tocando de primera Karimov. La intención fue la pared, pero demasiado larga, que le tiraba John Rovikov.
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3: Matov, dominando a Surmatov, se mete en campo de Portugal. Juega sobre la izquierda para Nasrullaev. Jugando a Nasrullaev, la va a buscar a toda velocidad Surmatov. Veremos si va a llegar. Viene sacando, cruzando y sacando la pelota Rubén Díaz. La recibe ahora para sacarla Surmatov. La juega sobre el costado. Se le fue y será lateral para Portugal.
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3: Con esta.
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3: Ganando Portugal. ¿Cuándo juega Portugal con Colombia, Tanque?
6: Portugal con Colombia van a estar jugando por la tercera fecha el sábado 20:30 antes de Argentina, que ese día juega a las 23 con Jordania.
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3: Juega hacia atrás ahora Surmatov, sale jugando. El toque viene sobre la derecha para Karimov. La viene recibiendo el pibe de 18 años. Domina Karimov, se adelanta Karimov, se mete en campo de Portugal, levantó la cabeza. Acaba Karimov, buena gambeta sobre Nuno Méndez. Descarga hacia atrás, la viene recibiendo y sin apurarse ahora Jan Rovevok. El toque viene sobre la izquierda, la viene dominando por allá Sukolov. El centro que viene al área, de cabeza saca Nuno Méndez. No podía Joao Félix, la recupera rápidamente. Ahora está mejor Uzbekistán en los últimos minutos. Abdullayev.
2: Sí, por lo menos le cede la pelota a Portugal, le cede territorio también. Y Uzbekistán sí, va para adelante, con las limitaciones futbolísticas que tiene, pero va para adelante.
3: Falta sobre el número 9, lo bajaron de mala manera a Jan Rovekov. Hay tiro libre, le fue mal Vitinha. Será por Uzbekistán, sector medio de la cancha ya en campo del equipo lusitano.
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3: Sale jugando desde el fondo Abdullayev. El toque que viene para que domine Jan Rovekov. El toque hacia adelante, está marcando Rubén Díaz, llega Vitinha. Nadie es dueño de la pelota, ahora sí Vitinha que se la lleva y va a tocar hacia atrás para limpiar el camino. Acaba Vitinha, pequeño rodeo. El toque para Joao Cancelo. Joao Cancelo jugando con fuego, la perdió, le ganó su muro doble, pegó al arco, golazo. ¡Gol! ¡Golazo! ¡De Uzbekistán! Está jugando con fuego,
10: Joao Cancelo quiso salir jugando, la perdió en la puerta del área, le van a reclamar al árbitro, pero qué misil que sacó este muchacho, la clavó en el ángulo, bien arriba, nada que hacer para el arquero. Así estaba Diogo Costa, que voló y lo hizo más espectacular todavía. A los 29 minutos sigue en partido ahora el equipo de Uzbekistán, Joao Cancelo que arriesgó y la perdió, y apareció este muchacho para meter un misil tremendo que la clavó sobre el ángulo superior derecho del arquero de Portugal. Ahora están 2-1, gana Portugal.
2: Y para mí, ¿qué querés que te diga? Para mí hay falta, ¿eh?, en la salida de Joao Cancelo. No sé si la están revisando o no, chicos,
6: sí,
2: pero para mí hay falta, porque va a buscar, va a trabar, y hay una patada arriba a Joao Cancelo, que eso me parece que es lo primero que vio Cristiano Ronaldo, que le fue a protestar al árbitro. Porque en esa salida pierde la pelota Joao Cancelo, la termina entregando de zurda, y me parece, ahí está en el VAR, me parece que la van a cancelar.
3: La van a anular, ¿no?
2: Era un golazo.
3: Ahora, ¿qué golazo metió el 19? Por favor, el 14, perdón. Son Murodov. Tremendo fue.
2: A ver.
3: Lo va a anular. Lo va a anular, lo va a anular. Si no hubiera marcado. After review, the attacker number 22 didn't play the ball and committed a foul. Comete foul. Final
5: decision. Walter.
3: Qué lástima, fue un golazo.
5: Eso le decía a Ganiev. Ganiev le decía al árbitro, déjalo que fue un golazo. Pero no le hizo caso.
2: No, exactamente. Nunca más en su vida le va a pegar así.
3: No, que le pegó del borde del aire y la clavó arriba.
2: Pero fue falta, fue falta. La verdad es un golazo, pero lamentablemente fue falta.
3: El 22 le hace la falta.
2: Del número 22, exactamente.
5: Maizuliaev. Sí.
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3: El golazo que hizo, que le anularon.
2: ¿Y por qué no? ¿Por qué no? Lo va a presionar un poco más arriba, es verdad, lo que dijimos después del 2-0. Terminó soltándose un poco más.
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10: No se apura ahora, tiene la pelota Abdullayev. Jugando Abdullayev. El toque viene sobre la izquierda. Aparece Ashurmatov. Se mete en campo de Portugal. Afiltraba Ashurmatov. Viene cortando muy bien Joao Cancelo. Jugó para Joao Neves. El toque sobre la derecha. Se le fue al hombre de Portugal. La quería recibir, pero se le fue a Joao Neves. Se la saque lateral con Uzbekistán en campo de Portugal.
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3: Pero Tey la paró con la mano.
2: Es verdad.
3: Yo pensé que era lateral. Le va a pegar Faizuliaev. Acomodó el número 22. ¿Tiene raíces japonesas o chinas este muchacho del 22?
5: Sí, señor.
3: Bueno, acomodó de nuevo. Pierna derecha para entrarle. Mirá que subió Kuzanov, que cabecea bien. Abdullayev, los centrales. Ashurmatov también. Finalmente le pega a Shumurudov. El centro que viene sobre el área. Diego Costa, que es allá, se fue afuera. Ya cuando venía cabeceando la pelota Jan Rovekov, la pelota estaba afuera, será saque de arco.
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10: Shurmatov, que juega sobre la derecha, aparece Kuzanov. Enganchaba, lo derriban a Abdullayev. Le comete infracción Joao Félix. Está medio cortado el partido en los últimos minutos, ¿no?
2: Sí, exactamente, hay muchas faltas. Producto de un partido más disputado. Un partido que además, después del gol anulado a Uzbekistán se enchufó un poco más, se premió un poco más en el partido y Portugal perdió la pelota.
4: Apareció la ola.
10: Arzu mató para salir desde el fondo. Parate, gracias, querido, parate. El toque viene para que domine la pelota retrasado para tratar de jugarla. Allí estaba Ganiev. El toque vino sobre la izquierda. Chukorov, dominando Chukorov en el sector medio de la cancha. Le deja la pelota otra vez a Ganiev. Ganiev que la mete en profundidad. Hay un rebote, va a salir João Cancelo. Tiene que salir el arquero de Portugal. Allí está para dominar Diogo Costa.
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10: Buscar cerca de los centrales, todavía en campo de Portugal. Viene sobre la derecha para Pedro Neto, pasó João Cancelo. En la marca estaba Shurmatov, se la saque lateral.
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2: Siete que apareció, que fue el primero además, siempre le gusta esto a Cristiano Ronaldo. Ahora perdió un poco la iniciativa al manejo de la pelota Portugal. De a poco, con tenencia, le baja el ritmo a Uzbekistán.
5: Walter,
2: sí.
5: Hablaba de Falsulaev, tiene raíces chinas. Tiene 22 años y juega en el Istanbul de Turquía.
2: ¿Viste? Y la cara lo vende.
10: La cara lo vende. Pedro Neto a toda velocidad. Pasó Pedro Neto, levantó la cabeza, mandó el centro. Pegó Narzumatov. Viene completando para sacar Nasruliaev. La viene dominando en el sector medio de la cancha y se viene a toda velocidad. Acá aparece Zumbaradov. El toque viene sobre la derecha. La intención era Ganiev. Apareció Nuno Méndez. Juega con Diego Costa, que de zurda la saca. Pelota que todavía no se fue del campo de Portugal.
2: Qué bien volvió Nuno Méndez, qué bien, sí, para sí, quitarle sí. La pelota y mirá cómo sale otra vez.
10: Mirá cómo sale Portugal ahora. A toda velocidad Bruno Fernández, viene para João Félix, va a buscar Bruno Fernández la devolución. João Félix para Bruno Fernández, viene sacando, apuradito la pelota Cusano, pelota lateral.
2: No era mala la intención, le quedó corto el pase para Cristiano que le tiraba la diagonal.
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10: Se quedó en el piso Cristiano Ronaldo. Viene sacando Kuzanov. La saca de la cancha Kuzanov. Adrede para que lo atiendan a Cristiano, que ya se puso de pie.
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10: Sobre campo de Uzbekistán, Nematov que viene dominando. Va a sacar el arquero de Uzbekistán, 2-0 gana Portugal, cómodo por ahora.
9: Aunque tuvo una pequeña tormenta, ¿no? 5 minutitos, sí, cuando vino el gol que le anularon.
2: Exactamente, porque perdió la pelota y porque Uzbekistán salió a pelearle el partido.
10: Karimov, domina Karimov, lo espera Nuno Méndez, rebota en él. Por eso gana otra vez el lateral Uzbekistán, sector medio de la cancha.
9: Da indicaciones permanentemente Roberto Martínez, muñeco.
4: Está muy activo el técnico español, Walter. Recordemos que Portugal viene de empatar con Congo.
10: Para el lateral, ya viene haciendo Abdullayev. Buscaba Karimov, ganó Nuno Méndez, le quedó a Vitinha. Vitinha para Veiga, salió bien Veiga con una buena gambeta, pero se equivocó. La regaló en el sector medio de la cancha. Por eso va a salir jugando sobre el sector derecho a Dulyaev. Rebotó la pelota en João Félix. Otro lateral para Uzbekistán, unos 10 metros en campo de Portugal. ¿Cómo las?
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10: Yando allí João Félix. Se la ganó muy bien el asiático. Allí estaba para jugar la pelota Ecuador, Fusayev. La gana Veiga, tocó para Joao.

0: competitivo hasta la médula. Gana Portugal 3-0. Doblete de una de las leyendas del fútbol mundial. 38 minutos. Cristiano Ronaldo 3-0. Gana Portugal.
1: Qué lindo gol, además. Qué golazo de Cristiano Ronaldo. Bruno Fernández arranca como 5. Bien parado en el punto donde se pone la pelota para comenzar el partido. Desde ahí acelera Bruno Fernández. Y a partir de allí lo tira lanzado con el efecto justo, con el impulso justo, la pelota a Cristiano Ronaldo sobre la derecha. Que le faltaba técnica, que le faltaba confianza. Ya van 12, van 2 de Cristiano Ronaldo en poco tiempo. En el primer tiempo arrancó tarde, pero Cristiano dijo: paren la mano, muchachos, todavía estoy yo. Segundo Siu para el festejo con todo el estadio. Cristiano está en la escena otra vez del Mundial.
0: 3-0 gana Portugal y nos quería... Ni que habla de la pulga atómica, que ya tiene 5. Haaland tiene 4. ¿Mbappé cuántos tiene? ¿4 o 3?
2: 4 también tiene Mbappé.
0: ¿Y Harry Kane?
2: Harry Kane tiene 2, pero un partido menos que todos los demás.
0: Juega hoy.
2: Claro.
0: Claro, este no se podía quedar muy atrás ya, ¿eh?
1: Qué bárbaros son estos tipos, ¿eh? Qué generación de jugadores son Messi, Cristiano Ronaldo, ¿eh? Porque Mbappé es lo que viene, porque Haaland será lo que viene, Harry Kane también, está casi en las últimas, pero quizás un escalón un poco más abajo de estos dos muchachos. La verdad, la cabeza competitiva, no compiten uno contra el otro, se miran de reojo, está claro que se quieren ganar, compiten contra ellos mismos. Lo que habrá sido la noche de anoche para Cristiano, viendo que marcaba Haaland, que marcaba Mbappé y que marcaba Messi. 2 goles cada uno. Este tipo salió hoy a comerse la cancha con el equipo que quiere, con el equipo que lo potencia. Cristiano ya tiene 2. Volvió a la escena del mundo.
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0: Sadi desviada sobre el palo izquierdo. Se perdió el cuarto Portugal. Joao Félix.
1: Y se ríe Cristiano. Está bien, lo perdona. Lo perdona porque le quedó alta la pelota. Yo creo que si la tocaba con sutileza, la calzaba de zurda Cristiano Ronaldo y obviamente terminaba metiendo otro gol. Pero en esta lo perdona porque Joao Félix también quiere su gol.
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0: Yo te dije cuántos goles iba a hacer Portugal, ¿no? En el arranque del partido, como venía la mano. Ya van 3-0 y la cosa pinta para que esto siga, te digo un poquito, ¿no?
1: Y yo creo que sí, yo creo que lo más importante para Cristiano es que no se corte esta producción futbolística, que no se corte la posibilidad de marcar goles y que de esta manera siga adelante un Cristiano Ronaldo que era ilógico que se acabe, era ilógico que se vaya del Mundial sin convertir un gol. Bueno, Cristiano ya anotó 2 en pocos minutos.
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0: Hugo Costa gana cómodamente con un doblete de Cristiano Ronaldo. Portugal 3-0. Lo estaban esperando al bicho.
4: Walter.
0: Oh, sí.
4: Nuevo récord en la vida de Cristiano Ronaldo, máximo anotador portugués en la historia de los mundiales. Eusebio tenía 9, Cristiano 10 ahora.
0: La Pantera de Mozambique, que jugó el Mundial 66, un delantero formidable. Acá marcaba Veiga, la perdió Veiga. Viene dominando Shumarodov. El toque que viene, le pegó como venía la descarga a Shurogov. La pelota que se va por arriba y se la saca el arco para Portugal. Llegó bien el 7 para pegarle esa pelota.
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1: En el momento de impactarla para el gol. En el momento de darle.
0: ¿La dejó correr?
1: La dejó correr, la deja correr. En el momento justo, tac, la toca con efecto y allá abajo en la.

0: Vieja y querida
1: ratonera. ¿Sabés quién hacía esos goles? La dejaba correr, el flaco Menotti un día me dijo, observalo, Romario dentro del área. Le pegaba de primera.
0: Bueno, para eso necesitas alguien que te la pase de esa manera. Sí. Con esa sutileza, con el efecto, con la velocidad justa, necesaria y conociéndolo al que está adelante, sabiendo la velocidad que tiene.
1: Es que cuando le pegan de primera, la dejan correr, no le dan tiempo al arquero. No le dan tiempo porque no saben dónde le va a pegar, si la va a parar, le va a pegar. Dominando la pelota, Zukorov. Zukorov. El toque viene sobre la izquierda, se adelanta Neruliaev. El toque sobre la izquierda todavía, dominando a Shumatov. Más hacia atrás, juega ahora Uzbekistán, tiene la pelota, pero no llega al área de Portugal.
0: Arrancó tarde Cristiano, pero tiene tiempo para equiparar a la muchachada allá arriba.
1: Falta mucho
0: en este partido, pero arranca tarde, cierto. Quizás con una ventaja Messi, Haaland,
1: se comió un partido.
0: Claro, pero hay que ver si en este partido no recupera esa ventaja.
1: 44, Zukorov, el toque viene hacia atrás, Nemtsov, acá aparece el arquero. Con pierna derecha, la tira larga sobre campo de Portugal. Arriba iba Rubén Díaz, la viene bajando Veiga, anillo central. El toque viene para Nuno Méndez, autor de un golazo de tiro libre. Zurdazo largo, lo viene buscando sobre la derecha. Llegó tarde Bruno Fernández, el que saca de cabeza es a Shurmatov. Pelota que viene al sector medio de la cancha. Dominando la pelota, ahora Ganiev. Ganiev que toca sobre la izquierda. Se viene Uzbekistán, no fue bueno el pase. Aparece para dominar la pelota Veiga, que cruzaba de izquierda a derecha y sale jugando como siempre para recibir ahora en el medio campo. No es Vitinha, sino João Neves. Viene para Vitinha. Se termina el primer tiempo, 6 minutos más.
2: Sí, señor.
0: En el medio no hay mucha marca. Vos fíjate, de parte de Uzbekistán, digo, ¿no? Lo cual es muy peligroso porque entre João Neves y Vitinha, más Bruno Fernández, te manejan todo ese mediocampo, ese tres cuartos de cancha. Ahí está el 8 otra vez, mirá.
1: Bruno Fernández, Vitinha fue a la derecha como puntero. Rotan permanentemente los mediocampistas de Portugal. Tres cuartos de cancha, recibe Cristiano. Cada vez que la recibe, hay murmullo en el estadio. Nuno Méndez, otra vez para Cristiano. Jugando para Veiga, todo por izquierda. Control de pelota hace Portugal. Nuno Méndez, la intención era Cristiano. Se la robaron en el sector derecho de la cancha. Se viene a toda velocidad por ese sector a Duliaev. La roba, sin embargo, Nuno Méndez. Yo feliz ahora. Tres dedos la quiso poner sobre el área. La intención era para que la vaya a buscar João Neves, que no llegó. Estaba también João Félix. Ahí saque lateral, que favorece a Uzbekistán.
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1: Estaba para sacar el asiático. Allí estaba Faisuliaev. ¿Qué cobró el árbitro? ¿Falta anterior? La verdad que no la vi. Abduliaev para hacer el tiro libre, será por Uzbekistán en su campo.
4: Te vas de viaje.
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1: Sacó el centro, el toque que viene para entrar, y le pegaba como venía esa pelota Jean Roquebomb. Lo taparon justo, perdió una buena oportunidad Uzbekistán. La viene bajando, no desaparece peligro, Neruliaev. Cuando el árbitro que había cobrado.
3: Le pegó. 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
1: Neves hacia atrás para Veiga, Veiga para Rubén Díaz para Vitinha. Se acerca lentamente al sector de la cancha, medio campo. Dominando Vitinha, anillo central, venía para João Neves. Rebota la pelota Bruno Fernández, la juegan bien los mediocampistas de Portugal. Abriendo para João Cancelo, que se proyecta permanentemente. Quería meter el centro cuando pega la pelota en Faisuliaev. Y será lateral para Portugal en campo de Uzbekistán.
0: Es todo de Portugal.
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1: Estamos en la agonía del primer tiempo, gana Portugal 3-0.
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1: Comete falta Nuno Méndez cuando se iba Karimó para recoger esa pelota. Vino el tiro libre, tiene la pelota Uzbekistán en los últimos minutos. Dominando Kuzanov, el hombre del Manchester City. Viene para Nemtsov, el arquero que mete pelotazo largo sobre campo de Portugal. Rubén Díaz que gana de cabeza. La viene dominando ahora para salir jugando Jan Robecop. Rebotaba en Cristiano Ronaldo. La va a buscar a toda velocidad, pero no va a llegar Joao Neves. Será lateral para Uzbekistán sobre el final de la cancha.
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1: Bueno, se la tiró tan larga a cualquier lado para que no pueda dominarla.
0: La perdió.
1: Arzumatov es lateral para Portugal. Sale jugando Portugal, sector derecho de la cancha. Jugaba Pedro Neto, la viene cambiando Vitinha. Se adelanta Veiga, viene para Nuno Méndez. Otra vez para Veiga, Veiga para Vitinha, todo en campo de Uzbekistán. Juega Veiga, otra vez para Vitinha, quería meter la diagonal Pedro Neto, le deja la franja Joao Cancelo. Al área va Cristiano, mete el centro, viene el centro. Rebotaba la pelota en Nasrullaev. La recoge de nuevo para jugarla muy bien ahora Joao Cancelo, el centro que viene de Joao Neves. Demasiado pasado. Aparece Karimov, la reventó sobre el campo de Portugal, la remolió. Está marcando y ganando muy bien Veiga. Nuno Méndez. Se quedó dolorido Veiga. El toque sobre la izquierda. Aparece Joao Félix amagando frente a Karimov. Por eso tuvo que tocar hacia atrás. Vitinha. Joao Félix. Veiga, que ya se repuso. Otra vez para Vitinha. Minuto final del primer tiempo. Vitinha. Buena pared. El toque Joao Félix. Viene para Cristiano. Demasiado largo.
0: Le quedó largo, sí.
1: Aparece Azurmatov para reventar la pelota sobre el campo de Portugal. Da la impresión que los defensores de Uzbekistán, cuando ganan la pelota, se la sacan encima revoleándola a cualquier lado. No salen jugando.
0: Es verdad, y Portugal terminó entendiendo en el cierre de los primeros 45 que hay que jugar, más allá de la tenencia, unos metros más atrás para darle el espacio a Cristiano para tener el arco de frente.
1: Mirá. A ver ahora, acá puede estar el cuarto centro. Cristiano lo tiene. La quiso levantar, la salva la línea. Arzumatov. La había picado muy bien ante la salida del arquero Nemakov. Era un gol de categoría de Garen Nemakov.
0: ¿Cómo la vas a sacar? ¿Cómo la Uzbekistán? No, déjalo entrar.
1: ¿Cómo la punteó?
0: La verdad, ¿cómo? Primero el centro. El centro es fantástico. Aunque estaba en posición adelantada.
1: Me parece, ¿no?
0: Después se la iba a cobrar. Ahora la toca, la pincha y con el efecto se metía.
1: Sí, viste con la pincha con efecto.
0: Yo pensé que la había tocado el arquero, pero no, puro efecto, puro efecto.
1: La salva Kuzanov en la raya.
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1: Doblete de una de las leyendas del fútbol mundial. Doblete de Cristiano Ronaldo, el otro Nuno Méndez de tiro libre. Final del primer tiempo, acá en Radio La Red, la radio líder del mundial. Gana Portugal 3-0 Uzbekistán.
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0: Bueno, los argentinos podemos tener cualquier tipo de concepto para Cristiano Ronaldo. Ahora, es extraordinario, ¿eh? Es extraordinario verlo así, es extraordinario cómo se hace de la centralidad del campo de juego. Lo había reclamado él también adentro del vestuario, dentro de la interna que tiene Portugal, que no le llegaba la pelota, que no había pases, y tenía razón. Estuvimos en el partido debut con Cristiano Ronaldo y la pelota no le llegó, el equipo no jugó para Cristiano, pero siempre en los mundiales queremos que al nuestro le vaya mejor. Ahora disfrutamos que estos muchachos que marcaron el ritmo futbolístico de los últimos 20 años sigan tan vigente como acá.
1: Te pregunto, ¿qué te quedó, Maxi?
2: 10 goles en 24 partidos del Mundial para Cristiano Ronaldo, pero no tiene ningún gol en fases de eliminación directa en Copas del Mundo. No tiene amonestados Portugal en el banco, entre los más conocidos, Rafael Leao del Milan, Francisco Conceição de la Juventus, Bernardo Silva, que se va libre del Manchester City al Real Madrid, y Gonzalo Ramos, el 9 del PSG.
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1: Tíramela a mí que yo sé cómo hacer esto. Es como cuando Messi viene corriendo detrás de Thiago Almada y Thiago Almada abre las piernas para que la pelota pase y sabe que atrás está el que resuelve. ¿Y cómo lo resuelve? Va más allá de cualquier mortal, va más allá de cualquier jugador. Resuelven de otra manera. Y Cristiano Ronaldo, sin dudas, está demostrando otra vez su capacidad goleadora. Lo que ha sido siempre. Un enorme terminador de jugadas. Y, por supuesto, el eje de todo lugar donde se presenta. Él es el centro. A él le encanta ser el centro. Y entonces, quizás nosotros, en algún momento, por querer que le vaya tan bien a Messi, no nos dimos cuenta de lo que es Cristiano Ronaldo. Y Cristiano Ronaldo ha sido, es y será un enorme jugador de fútbol, un enorme goleador, un enorme terminador de jugadas, que hay que tirársela para que la termine como la terminó ahora, que rápidamente a los 13 minutos marca su primer gol y que después, teniendo la gran chance de poder marcarlo de tiro libre, lo termina cediendo al segundo gol. ¿Para qué? Para que lo haga Nuno Méndez y después aparece para marcar el segundo. No sea cosa que Cristiano haya dado un partido de ventaja y comience a aparecer tanto en este partido como el resto fue apareciendo en dos encuentros. Pero la verdad, nos satisface poder encontrar a un Cristiano Ronaldo así, en esta versión, porque sabemos que este Cristiano Ronaldo lo va a potenciar a Messi para el próximo partido. Y le va a meter presión a Haaland. Y le va a meter presión a Mbappé. ¿Para qué? Para tener un mundial de goleadores. Tenemos un mundial de goleadores, de terminadores. Harry Kane también se ha anotado y todavía tiene que jugar hoy para ver cuántos goles más puede hacer. Y yo sé que está en el vestuario mirando este partido y sabiendo y preguntando cuántos goles está haciendo Cristiano Ronaldo. Y él no se puede quedar atrás. Por eso la verdad ha sido un partido en el cual Portugal jugó para Cristiano Ronaldo. Lo hizo para Cristiano Ronaldo. Tienen internas, sí. Tienen diferencias, sí. Supieron tratar de encontrar o dejar de lado aquellas diferencias. ¿Para qué? Para que de esa manera puedan encontrar la mejor versión del mejor de todos, de Cristiano Ronaldo, el mejor de todos en Portugal. El mejor de todos los tiempos es Messi. Pero gracias a Cristiano, Messi se potenció. Gracias a Messi, Cristiano también sigue con la vara muy alta y el desafío es enorme para poder superarla. Con Cristiano Ronaldo y dos de CR7, ¡siu! Portugal está ganando.
2: Fue el comentario de Rodolfo Coco Ramón de este primer tiempo en Houston, Texas. Portugal está ganando 3-0 a Uzbekistán.
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2: Bravo, en Kansas.
4: Sí, Walter, se querido, está terminando
2: siempre,
4: de entrenar la
2: siempre
4: selección
2: está
4: argentina.
2: Peladito, ¿eh?
1: Perdón, ya no se dice sí, se dice siu.
4: Siu, exactamente, con Cristiano a pleno. Exactamente, muchachos, se está terminando de entrenar la selección argentina aquí en Kansas City. Primera práctica después de la clasificación a 16avos de final. Los títulos salientes, trabajos regenerativos para todos los titulares, movimientos más intensos para los que jugaron poco o no jugaron y cuidados intensivos para el Cuti Romero. Tiene una molestia en la rodilla derecha, probablemente le hagan estudios. La expectativa es tratar de que pueda estar en el choque de 16avos de final del 3 de julio en Miami.
2: Abrazo, Gustavo, te tenemos en cualquier momento, como siempre.
4: Abrazo grande, muchachos, abrazo.
2: Bueno, está saliendo Uzbekistán al campo de juego, todavía no salió Portugal, veremos si hay cambios. Yo pienso que quizás mete algún cambio Portugal para cuidar a algún jugador. A Cristiano ni loco lo va a sacar porque tiene que hacer.
1: Mirá cómo habla Cristiano, con Bruno Méndez.
2: Con Bruno Fernández.
1: Con Bruno Fernández. Que es, creo, el que, no sé si dentro de esta interna que hay, pero me parece que es el que más cercano a Cristiano está. Que además lo interpreta, lo busca, está cerca de él.
2: Parecido a Paul con Messi, ¿no?
1: Exactamente, sí, exactamente. Y me parece que sacaron a quien no querían, ¿no? Que es el que no juega hoy.
2: Bernardo Silva.
1: Sí. Exactamente. Me parece que hoy se queda fuera del equipo, seguramente va a entrar en segundo tiempo, pero el equipo funcionó de otra manera. Funcionó con pases, funcionó con diagonales, funcionó con pelotazos, todo para potenciar a CR7.
2: Alijanov, ¿entró?
5: Sí, señor, a la cancha con la 3 Alijanov y también con la 6 Mozgoboy. Se retiran con la 9 Jan Robekov, que estaba amonestado, y con la 13 Nazrudayev.
2: ¿Cómo se llama el 6?
5: El 6 se llama Mozgobov.
2: Mozgobov. Bueno, ¿y Alijanov qué número tiene?
5: Alijanov tiene el número 3, es defensor.
2: Listo, el 6 y se fueron.
5: Se fueron el 9
2: y el 13. Correcto, ¿y en Portugal?
6: En Portugal va a haber una variante porque va a ingresar a jugar el segundo tiempo Nelson Semedo. Dos variantes, ahí se asoma también el número 26, Francisco Conceição. Entonces, a la cancha Semedo, a la cancha Conceição afuera, Pedro Neto afuera, Joao Cancelo.
2: Bueno, ¿qué número tiene Conceição?
6: El número 26, hombre de la Juventus, 23 años, Conceição Francisco. Y el número 2, Semedo, juega en el Fenerbahce, lateral por la derecha.
2: Todo listo, va a arrancar el segundo tiempo en Houston.
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2: Bueno, mueve Portugal. Le tocaron la pelota a João Neves. El toque que viene hacia atrás, dominando Veiga. De Veiga para Vitinha. Ya están jugando la segunda etapa. Portugal 3, Uzbekistán 0. Rubén Díaz viene para Semedo, que lo reemplaza a João Cancelo. Pelotazo largo, la va a buscar Conceição a toda velocidad. ¡Ajá! No va a llegar. Bueno, se fue Pedro Neto, me dijiste, ¿no?
6: Sí, cambió la banda derecha, sí, porque cambió Semedo,
2: exactamente,
6: a jugar, claro, de lateral derecho y más adelante Francisco Conceição.
1: No rindió tanto Pedro Neto sobre la derecha. En el otro partido jugó sobre la izquierda.
2: Sí, es verdad.
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2: Le deja la pelota para que domine el asiático. Fue Zuliaev. El toque sobre la derecha. Está esperando Karimov. Prefieren tocar hacia el medio. La recibe Shukurov. Shukurov. Map jugando ahora para Zuliaev. Dominando a Zuliaev. Más hacia atrás para su arquero Nematov.
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2: Pelota hacia atrás. Rubén Díaz. Veiga en campo de Portugal. Dominando Veiga. Jugó para Vitinha. Vitinha que la mueve sobre la izquierda. Aparece João Félix. Espera Nuno Mendes. Está también Cristiano Ronaldo. La traslada João Félix. Se frena de golpe. Vuelve hacia atrás. Más hacia atrás todavía. Se la deja cortita. Pase corto a Vitinha. Vitinha para Cristiano Ronaldo. Rebota para Vitinha. Juega para Nuno Mendes. Vitinha tiene un mapa en la cabeza de la cancha. El toque viene hacia adentro para Cristiano que no va a llegar. Aparece Bruno Fernández. Viene sacando la pelota apurado a Zuliaev. El remate que viene sobre el arco. Le pegó como venía João Félix después del rebote y se fue por arriba. Apenitas arriba del horizontal.
7: Necesita João Félix también su gol. Nosotros nos quedamos con Cristiano Ronaldo, pero João Félix es un gran jugador de muy buena técnica, frío quizás, no termina de explotar, parece, pero necesita su gol en el Mundial también.
2: Que nunca terminó de explotar en el Atlético de Madrid.
7: No, exactamente, y lo trajo Simeone, lo tenía con la vara alta, ¿eh? Lo tenía con una consideración fantástica, pero bueno, es un chico que es muy frío a la hora de jugar y que no terminó de explotar.
2: Es que asomaba como un diamante en bruto, ¿eh? Cuando fue al Atlético de Madrid, era muy jovencito. Creo no equivocarme, ¿no, Maxi?
6: Exactamente, sí señor, se esperaba mucho más de
2: Semedo. Sale jugando Rubén Díaz. Juega para Veiga. Ya tenemos 4 minutos, se van a cumplir de este segundo tiempo. Nuno Mendes que se frena. El toque hacia atrás para Veiga. Juega Veiga, todavía en campo de Portugal. Rubén Díaz que domina. Jugando Rubén Díaz, Vitinha. Si no pasa por Vitinha en el medio no vale. Acá está Semedo, jugando para que domine la pelota y la deje con Seisao. Otra vez Vitinha.
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2: Argentina.
7: ¿Quién te gusta más, João Neves o Vitinha?
2: Vitinha. Vitinha. ¿Por qué?
7: No, te pregunto, porque no, como te gusta ese medio campo, sí. Y además siempre lo ponderaste a Vitinha.
2: El Paris Saint-Germain.
7: Sí, exactamente.
2: Era una cosa de loco este muchacho. Jugaba con Fabián Ruiz, el español, los tres. No sé si lo recordás.
7: Sí, señor, claro.
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2: Es un oficinista, Vitinha, parece un jugador de fútbol.
7: Vos sabés que te iba a decir lo mismo.
2: Por ese saquito cuando la corbata veíamos y el recién, portafolio.
7: Cuando lo veíamos charlar con Cristiano, sí, en el túnel recién, la verdad parece.
2: No parece
7: esos pibes, viste, que sí. Che, trajimos un invitado.
2: Para jugar a la pelota.
7: Exactamente, y aparece y la rompe, ¿no?
2: No pierde una pelota. Tiene una claridad para jugar. Jugando la pelota con Seisao. Venía por João Neves, rebotaba en Ronaldo, marca Vitinha.
7: Y rapa,
2: infracción y rapa. Espera a ver ese rapa acá porque llegó a destiempo. Ver en esta jugada. La infracción cometida sobre Shukurov. El tiro libre será para Uzbekistán.
7: Atención.
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2: Tenemos del fútbol argentino.
8: Bueno, del fútbol argentino, que River va fuerte por Ángel Correa. Los números están acordados con el futbolista, es lo que trasciende Walter. Pero el tema es Tigres, ¿no? Y los 15 millones de euros en los que está tasado el futbolista argentino campeón del mundo. Y también un par de millones de euros para el Atlético Madrid. Allí está la traba, pero es el próximo objetivo de River. Ángel Correa.
7: 15 palos por Ángel Correa.
2: Un chavita, ¿no?
8: No, va a intentar que sea menos River, claramente.
7: 10, ¿cuánto te pueden rebajar?
8: Pero Tigres está plantado en esa suma.
2: Me parece
8: ahora
2: mucho. ¿Sabés qué pasa? A los mexicanos no los apurás. Acá casi la roba, claro. Cristiano Ronaldo. Se demoró, Nematov. Estuvo cerca Cristiano de pellizcarla. 5 minutos tenemos del segundo tiempo. Ay, me mató como dormiste.
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2: Lateral, estuvo a punto del cuarto Portugal, vino el centro, Kuzanov que viene sacando, le quedó la pelota a Karinov, otra vez para Kuzanov, sale temerariamente dentro del área Uzbekistán, la pisa Kuzanov, la perdió con uno Méndez, quiso tirar un taco Kuzanov.
7: Están como los de Irak anoche.
2: Está muy loco Kuzanov para tirar un taco ahí. Se viene a toda velocidad Gilanov, el recién ingresado, acaba Gilanov. Abriendo ahora para que venga Falchuliaev. Se metió en el área. Enganchó hacia adentro. Le va a pegar. Dominando Diego Costa. Viene el asiático, con raíces chinas.
7: Este está bien, y es tan rápido como todos los chinos. Y la verdad lo hizo bien. Y enganchó bien en la zona Vinicius. Jugada casi Vinicius, pero bien parado el arquero.
2: Muy loco Cusano, tirando un caño adelante Cristiano Ronaldo en el área.
6: ¡Es un loquito!
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2: Es para Vitinha, siempre se sale con pelota bien jugada en los pies del mediocampista portugués. Nuno Méndez que se frena, allí está Nuno Méndez, toca la pelota para Veiga atrás. Se la adelanta Vitinha, se acerca al sector medio de la cancha y abre los brazos como diciendo, ¿y se mueven o no? Viene pelota para Bruno Fernández por izquierda. Subió, viene dominando Joao Félix. Fue falta, sí. Infracción. El 24 del pibe es una máquina de hacer infracciones, Karimov.
5: Yo le conté tres que ya eran para amarilla. Sí.
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7: Camiseta roja de Portugal, había una con la, uno con la camiseta argentina que decía Messi.
2: ¿Qué hago acá, no? Decía Messi. Qué bala. Le va a pegar Nuno Méndez. Todos parados en la línea del área grande, a la altura de la media luna. El centro de Nuno al segundo palo. Oh, la intención era Rubén Díaz. Picó la pelota y se fue afuera. Saque de arco para Uzbekistán.
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6: Y yo creo que sí. 20 minutitos va a tener, ¿no?
2: ¿Por qué no va a entrar? ¿Vos decís por la interna?
7: ¿No? No, yo creo que va a entrar. Además es un jugadorazo. Va a entrar, pero me parece que
2: se está sintiendo cómodo
7: el equipo.
2: Dejá de tirarle nafta al fuego.
7: Tirémosle nafta, que se peleen todos por mí. Pero te digo, porque el equipo se lo ve cómodo, fluido, jugando de esta manera.
2: A vos decís que con Bernardo Silva se va a trabar.
7: Es que el otro día, francamente, no se hablaban. Era un equipo que no tenía ganas de jugar.
2: Por ahí limaron las asperezas, se hablan ahora. Cristiano Ronaldo hizo dos goles.
7: No, que sigan todos peleados.
2: Ya fluye ahora el buen ánimo, gana 3-0.
7: Ayer con la lluvia, ¿no te daba ganas que le pase algo en el sólido a Mbappé?
2: No, yo quiero ver siempre a los buenos jugadores.
7: Yo también, pero yo no, si están lesionados, mejor.
2: Argentina no necesita eso. Ya lo demostró en el Mundial, en la final.
7: Argentina no, pero nosotros sí.
2: Sale jugando Son Burodov, jugando al medio. Aparece Agilagov. Agilanov, que viene tocando otra vez para Fuzuliaev. Acá está el hombre de raíces chinas. Tocó para que le pegue al arco. Amagó Zhukovov, le pegó de zurda. Desviado sobre el palo izquierdo. Mirá Uzbekistán, los tenías.
7: Y se largaron. Sí, total, no hay demasiada marca en la mitad de la cancha. Tres cuartos tampoco. Fuzuliaev, el número 22, es de lo mejorcito que tiene. Y este número 7, que le pega de cualquier lado, ¿no? ¿Gana el córner?
2: Sí, rozó el remate de Zhukorov. Hay tiro de esquina. Le va a pegar John Burodov. No, finalmente no es él.
5: Ganiev,
2: el 19. Le va a pegar Ganiev con pierna derecha. Bueno, Joao Félix en la marca. Allí está Burodov. Algo pasó. Rubén Díaz, el árbitro, hablando con él. Joao Félix a los manotazos con el número 2. Kuzanov, el hombre del Manchester City. Bueno, vamos, Ganiev. El centro que venga. 5 camisetas blancas esperando en el área. Viene por el descuento Uzbekistán. Veremos si encuentra por arriba lo que no encontró por abajo. La sacaron para afuera. Aparece Karimov. Viene enganchando. No quiso sacar el centro. Otra vez para Ganiev. Ahora sí viene el centro. Rechaza de cabeza. Mirá bien, Cristiano Ronaldo. Y viene la contra a toda velocidad. A ver esta, Joao Félix. Tocó la pelota para que domine con Seizao. Se viene con Seizao, ya se acomodó Uzbekistán. Se frenó y tocó para atrás. ¿Por qué no siguió para adelante? ¿Me puedes explicar?
7: Porque no había gente, porque Joao Félix llegaba tarde y Cristiano Ronaldo también, que era el que había rechazado en el primer palo.
2: Veiga que juega.
7: Imaginá si hubiera sido Cristiano el que agarraba la pelota, ¿no?
2: Joao Neves, Veiga, Joao Félix. Toque tiene el centro en medio de la cancha, Bruno Fernández. El toque atrás para Rubén Díaz, Rubén Díaz para Vitinha. Habitante del centro del campo. Venía para Cristiano Ronaldo, acusaba una falta, recibe a Nuno Méndez.
7: Está picando el 7, el 7 está con ganas de picantearla, ¿eh? Como el 11 de ayer de Austria, ¿no?
2: Mirá cómo se queja Bruno Fernández, ¿no?
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2: ¿Vos pensás que no?
7: Y sí, puede ser, ¿eh?
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2: Que también le cometen infracción. Bueno, empieza a acomodar a su gente Nemató. Creo que va a poner tres hombres en la barrera. Yo digo otra vez, Cristiano Ronaldo, no sé que tengan algo preparado como el gol de Nuno Méndez. Seguramente, quizá.
7: Y está hablando Bruno Fernández, ¿ves? Bruno Fernández, es el de Paul de Cristiano.
2: Sí, lo dijo, no sé.
7: Sí, señor.
2: Ahí está hablando Bruno Fernández con Cristiano. Veremos si le pega al arco, hay alguna jugada preparada. Como en el segundo gol, vuelve a acomodar Cristiano. Va a tomar carrera, mucha carrera, ¿eh? Yo creo que también le pega la.
7: Sí, yo también.
2: Creo que no hay jugada preparada. A ver si van al rebote, segunda pelota. Está en uno menos.
7: También está ahí, ¿eh?
2: Yo creo que no se la saca nadie. Se pone allí en la barrera Rubén Díaz, muy cerquita de la barrera, entre Nuno Méndez y Cristiano. No, pasó Cristiano. A ver ahora, Bruno Fernández lo buscó a Cristiano, qué buena jugada, le pegó, tocó el arquero. Ah, quedó lesionado en el choque, ¿eh? Quedó lesionado en el choque con Nematov. Una jugada preparada. Qué bien que la habían hecho, ¿eh?
7: Qué bárbaro, ¿eh? Esto es el manual de la pelota parada, ¿eh? Porque es el cuarto tiro libre con tres jugadas muy bien preparadas. Amaga a pegarle Cristiano Ronaldo. Pasa el trotecito despacio. Habilitado. Acelera sobre el final, estaba habilitado. Bruno Fernández le pincha la pelota. Qué bárbaro, qué categoría para pinchar la pelota. Le cayó en el punto del penal. Cristiano solo frente al arquero, la volea y el arquero se lo lleva puesto.
2: El choque.
7: Pero...
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2: Porque después que tapa el arquero lo golpea con la pierna. El choque era inevitable, ¿eh? ¡Hay tiro de esquina!
7: Y creo que él también se dio cuenta que venía el choque. Por eso intentó tocársela suavecita por abajo. Se llevó puesto todo, ¿eh?
2: Qué bien que tiene maneja la pelota,
7: ¿eh? Muy bien, ¿eh? Muy bien. Porque ya el gol de tiro libre es una jugada armada. Esta es una jugada armada. Un par de pelotas de tiro libre que también la abrieron sobre la izquierda en el primer tiempo también. Está todo muy pensado, ¿eh?
2: Veiga en el área, Rubén Díaz también, ni que hablar de Cristiano. Le va a pegar Bruno Fernández desde la derecha. Nuno Méndez está esperando, también Semedo. El centro viene por abajo, el taco de Cristiano. ¡Gol! ¡De Portugal! Llegó para meter el taco João Félix. Estaba Cristiano también. Estoy casi seguro que fue João Félix. 14 minutos del segundo tiempo. Portugal. Qué bien que le viene el gol a João Félix. Estamos hablando de él. Portugal que le gana 4-0 a Uzbekistán.
7: El tema es saber quién la tocó. Porque es verdad, metió el taco en la salida del córner. Pero hubo un montón de piernas entre las que está la del 7, Shukurov. Y después le pega, me parece que le pega al número 2, a Kuzanov, ¿no?
2: En contra, parece.
7: En el pecho.
2: Ahí mete el taco Joao Félix,
7: sí, es Kuzanov en contra. Kuzanov en contra.
2: Kuzanov en contra, pero Joao Félix mete el taco, ¿eh?
7: Joao Félix alcanza a meter el taco, pero el arquero más un montón de piernas la desvían y le termina de pegar entre el pecho y la cara al número 2, a Kuzanov, para que y después le pega al arquero. El arquero estaba caído y le termina pegando en la palma de la mano. La verdad, la variante de pelota parada que tiene Portugal, porque todo el mundo va a la carrera de Cristiano Ronaldo, que pica el corazón del área. ¿Para qué? Para buscarla de cabeza. En otra fue al primer palo. Y en esta, nada que ver.
1: todos van con Cristiano y llegó al primer palo Joao Félix para justamente meter el taco, le pega a Kuzanov y el 4-0 de Portugal.
2: Qué lástima, era un lindo gol para Joao Félix, no de taco, si no pegaban Kuzanov. Bueno, esto fue a los 14 minutos del segundo tiempo. 4-0.
9: ¿Y qué partido liquidado? Me olvidé.
1: No, te olvidaste. No, o pensás que lo puede dar vuelta.
2: No, ni lo. Juan Zuliaev, hay tiro de esquina por Uzbekistán. Le va a pegar desde la izquierda con pierna derecha. Viene el centro con los puños Diego Cota. Otra vez vuelve a rematar con los puños y a sacar esa pelota. Le quedó de volea, le quería pegar a esa pelota como podía Ganiev. Hay un rebote. Le quedó por el sector derecho para que salga jugando ahora Mozgov. El centro al área. La saca Nuno Méndez. Se viene hasta la velocidad.
1: Ahí está
2: Nuno Méndez. Viene para Cristiano. Mano a mano Cristiano. Nuno Méndez que está picando. No lo vio Cristiano. Demoró. Viene pelota sobre la derecha para Semedo. No era para Semedo. Se equivocó Cristiano. Era para Nuno Méndez que metía la diagonal.
7: Es verdad, es verdad. Pero no se tuvo confianza para el pase largo y lo hizo más corto para Semedo. Y tampoco se tuvo confianza para su velocidad. Ya no es el de antes,
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7: Ah, porque Colombia tiene la chance de ganar hoy. Si gana se queda
2: por los goles, decís vos.
7: Es claro, por el tema de los goles.
2: Bueno, pero mirá que tiene 4 puntos Portugal,
7: Bueno, por eso. Claro, si hoy Colombia gana, no pasa nada.
8: Con 6 ya clasifica.
7: Claro.
8: Colombia después disputará el primer lugar con Portugal en la última fecha. Claro. Por ahora es Portugal 4, Colombia 3, Congo 1, Uzbekistán 0.
2: Falta de Bruno Fernández. Lo bajó a Chukarov. Hay tiro libre. Será para Uzbekistán en su campo.
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6: Cambio, Joao Félix que mira, sigue mirando como diciendo, yo de verdad salgo.
7: Soy yo, en serio.
6: Yo, que me gané el lugar en este partido, que fui suplente en el anterior, sí. Sae, Joao Félix el 11, adentro el 16, Francisco Trincao, hombre del Sporting Lisboa.
10: ¿Cobró penal? No.
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7: A un amigo de Cristiano, que es Joao Félix, que además va a dar toda la vuelta a la cancha, salió por el otro lado para que le baje la calentura.
2: Sí, estaba con una bronca. Aparte justo metió el taco, gol en contra. José Sao que se frena, lo rodeaban tres. Viene la pelota para João Neves. El toque de Trincao recién ingresado. Juega con Semedo, va para Vitinha. Sale desde el fondo Rubén Díaz. La pide por abajo Bruno Fernández, viene para Bruno. Tocaba hacia atrás. El que la recibe es Veiga, el que abre es Veiga. El que recibe Nuno, Méndez sobre el centro izquierdo. Otra vez para Veiga, tiene que retroceder y jugar más hacia atrás para Rubén Díaz.
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2: Quería jugar con Seixao, la perdió, la recupera. Falta sobre João Neves, ley de ventaja, la tiene Semedo. Viene para con Seixao, espera Trincao. Acá está con Seixao, sacó el centro al segundo palo. De cabeza viene sacando Kuzanov. La recupera rápido ahora Veiga para Portugal. Vitinha. Le bota la pelota Bruno Fernández. El toque vía para João Neves. Abre para Conceição que se frena sobre el final de la cancha. Amagando, se vino hacia adentro. Descarga hacia atrás. Viene para Vitinha, amaga Vitinha. Busca la pared. El toque venía para Vitinha por parte de Conceição. Y apurado viene sacando a Zulmató.
7: Tiene una Vitinha de hacer un gol.
2: Y no viste cómo fue a buscar.
7: Exactamente, sí señor. Bien adentro, bien profundo, casi cerca del área chica.
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8: FIFA, un partido de suspensión a Miguel Almirón, el futbolista paraguayo, después de aplicarle la nueva reglamentación, la de Vini y Prestiani por taparse la boca hablando con un rival. Una fecha para Almirón por esa roja directa. Se pierde el partido con Australia, pero si Paraguay pasa,
11: va a estar en la próxima instancia.
2: 20 minutos tenemos del segundo tiempo. Ganó muy bien la pelota Karimov.
7: El 23, el 24 otra
2: ¿cómo
7: vez?
2: ¿Cómo pega el 24? Y no le saca amarilla.
7: No, en
2: es
7: serio.
2: Es una máquina de pegar. Esta pelota fue un momento.
5: Walter.
2: No, la primera fue terrible.
7: Pero 4 bien puesta,
5: sí,
7: ¿no?
5: Sí, dos para amarilla mínimo.
2: No, la primera fue terrible. Yo Félix.
7: Sí, por eso. 4 bien linda, bien puesta. ¿Cómo va la canilla este muchacho?
2: No, terrible.
10: Se viene otra variante.
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2: Que le digan, no, mira, no saqué amarilla, pero te está yendo de la línea. Nuno Méndez y el centro, estaba Cristiano. Sacó de cabeza, allí venía retrocediendo para sacar la pelota Kuzanov. Sale jugando por la derecha el asiático. Hoy Zuliaev. El toque vino hacia el medio. Viene dominando. No se apura para dominarla. Y ya la viene dejando para salir. Son Muladov. El toque venía sobre la derecha. No va a llegar a sacar Portugal.
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2: Neves, juega para Rubén Díaz. Ya se viene el parate por la rehidratación. Vitiña, rebotó la pelota, allí estamos muy bien trincados. Venía, está picando a todos, sale del arco Nematov. Juega Nematov, apurado, a Sumatov. Viene para Kuzanov, el toque a la derecha. Aparece Karimov, tocando Karimov. Domina sobre el lateral. Veiga que lo atendió. Va a sacar la. Mira, acá saca amarilla Veiga, no, y no le sacó insólito. El 24. Es muy gracioso este árbitro.
7: Es insólito, en serio.
2: Es insólito. Es para amarilla esta, pero las 4 del 24. Qué locura. Lo bajó a Somulodov.
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2: Partido, aprovechamos para que Coco Ramón por Radio La Red analice este 4-0 de Portugal frente a Uzbekistán en este Mundial 2026.
7: Ya que Walter no se animó, vamos a decir que es un partido liquidado.
2: Y yo te dije, apostemos cuánto goles va a hacer Portugal cuando iba al 1-0.
7: Sí, es cierto. Y bueno, la verdad está ganando 4-0, está ganando bien. Yo diría que Uzbekistán es un equipo absolutamente limitado, pelea, tiene mucha más energía que quizás otro. Irak, por ejemplo, ayer frente a Francia, pero por lo menos pelea, tiene mucho más energía, pero además es un poquito más físico su juego, pero lo que no tiene es virtudes. Y las virtudes las tiene todas Portugal, porque es verdad que encontró en los goles de Cristiano Ronaldo la tranquilidad, pero también te aparece, bueno, ahora Okusanov en contra. Pero más allá de todo eso, el gol de Bruno Méndez, de Nuno Méndez en el tiro libre. Ha jugado bien João Neves, ha jugado bien Vitinha, ha jugado bien Bruno Fernández. Salió João Félix, que necesitaba un poco más de minutos, entró trincado ahora. Cristiano se tira un poquito más atrás, pero Cristiano ya tiene la mochila mucho más liviana. No fue el debut, pero fue en el segundo partido. Cristiano va con 2 goles esta tarde. Se va anotando en los de arriba, se va anotando en el pelotón de las figuras. Veremos cómo termina, falta todavía mucho en el partido, en este segundo tiempo, a ver si Cristiano le da para un gol más o sale y le cuidan ya un poco el físico.
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11: De cada uno de los grupos,
8: Vamos a arrancar con Suiza y Canadá, grupo B, a la misma hora, Bosnia y Qatar, todo a las 4 de la tarde. A las 19 se define el grupo C, Escocia-Brasil y Marruecos frente a Haití. Y a las 22, último turno de partidos, se define el grupo A, República Checa-México y Sudáfrica frente a Corea del Sur.
11: Escocia-Brasil y al mismo, el mismo horario, ¿qué partido?
8: Marruecos-Haití, el partido del grupo C, los dos de la misma zona.
11: Ok.
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11: ¿Y no lo dirigió en el Milan o me equivoco?
6: Ah, puede ser, te lo chequeo.
11: Fíjate, me parece, ¿eh? No estoy seguro. Se reanuda el juego, tiene la pelota Uzbekistán. Pelota que viene sobre el sector izquierdo para que salga jugando Alijanov. Jugando Alijanov. Viene cortando, después del pelotazo Rubén Díaz, le cometía falta, toca hacia atrás, Semedo que la tira hacia adelante, la viene bajando y sin apurarse y tocando hacia atrás. Esa pelota Kuzanov. El toque viene para que salga Nematov. Tira larga Nematov, devuelve Rubén Díaz de cabeza, la baja Vitiña, estaba todo anulado, posición adelantada del hombre de Uzbekistán.
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11: Filtra Veiga, Trincao que no pudo darle a esa pelota de primera para João Neves. Salió jugando desde el fondo para quedarse. Ahora sí, viene pelota para Trincao, Trincao para Nuno Méndez. Espera Cristiano, viene para Cristiano, le pegó de zurda. Lo trabó justo, Azul mató, pelota al tiro de esquina.
7: Qué bien. Notaba el quinto. Qué bien que fue Cristiano. Al primer palo se enoja Cristiano, pero el centro lo buscaba él. Pero se enoja consigo mismo, porque la verdad, le pegó a la pelota seco abajo.
11: Pero lo traba bien el 5.
7: Y lo traba bien el 5, porque si no yo creo que era el gol de Cristiano. Le puso bien el pie abajo a la pelota.
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5: No. Señor, a la cancha el 21, Igor Sergeev se retira, ya te digo, el 22 se retiró Faisu Yadev.
11: Vamos a decirle Igor, ¿te parece?
5: Sí, señor.
11: Va a ser mejor, ¿no? Ojo con esta, Cristiano de zurda, tapó el arquero, tapó el arquero, le mató. De zurda estaba el tercero de Cristiano de su cuenta personal. Domina Vitiña. La viene pisando, se viene Bruno Fernández, amagó Bruno, busca la pared con Trincao en la media luna, se la robaron y viene la contra. Pelotazo largo para el recién ingresado, se viene a toda velocidad Igor, dominando a Igor, falta, infracción, cometió infracción Igor. Tiro libre será para Portugal, por dos veces lo tuvo Cristiano.
7: Era el tercero, mirá lo que hace el arquero quiere salir con un despeje largo, Cristiano va a trabarlo, se lo gana Cristiano a la pelota y después cuando le queda en el pique se da media vuelta y el arquero se rehace y le termina atajando el remate a Cristiano Ronaldo. Ahí va otra vez Portugal.
11: Acaba con Seisao, se frena el chiquitín, juega hacia atrás para Semedo, sector medio de la cancha y por derecha, dominando Semedo, la deja atrás para Rubén Díaz, no tiene apuro Rubén, viene el tranquito con pelota al pie, abre para Semedo, hace la pausa Semedo, tiene paciencia.
5: Walter,
11: sí,
5: no le quiero caer al arquerito de Uzbekistán, pero
7: cáigale.
5: Cannavaro se la jugó cambiando un experimentado como Yusupov de 35 años por este chico de 25 que juega en el fútbol de Uzbekistán. Me parece que le pesó el partido también,
11: pero
5: un poco.
11: Sí, pero no tuvo nada que hacer en los goles, ¿no? Sacando quizá el gol en contra.
5: En el tercero, sí.
11: Sí.
5: Y recién.
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11: Se frenó de...

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1: ¿Pero viste la que quiso sacar con el pie, que casi se la roba Cristiano?
2: Exactamente, exactamente. Y casi termina en gol del 7.
1: Bueno, entra Bernardo Silva, se fue Joao Neves.
2: Ahí está tu amigo.
1: Viste, Coco. Viste que vos hablabas tontería.
2: Tarde, 4-0 lo pone, verá.
3: ¿Qué número tiene Bernardo? El número 10, Bernardo Silva. Y que profundizo lo de Conceição, fue dirigido por su padre, Sergio en Porto.
1: Ah, en Porto. Yo dije el Mila, viste, en Porto fue dirigido por el papá. Conceição, Semedo. Ya está Bernardo Silva en la cancha con el número 10, ubicó en la derecha. Juega para Rubén Díaz para Veiga. Sale con buena gambeta el Moreno. Le deja en el sector medio de la cancha para Bruno Fernández. La adelantó demasiado y la va a perder. El toque viene hacia atrás. La va a dominar Nemakov. Ya tiene la pelota el arquero de Uzbekistán.
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2: Yo creo que sí, ¿eh? ¿Tienen tiempo? Sí, tienen tiempo.
1: ¿Vos qué pensás?
2: Si Bernardo Silva se la pasa.
1: ¿Vos qué pensás, Maxi?
3: Hizo solamente una vez Cristiano Ronaldo 3 goles en un mundial en el mismo partido. A España, 2018, creo que repite.
1: Bernardo Silva lo busca, se viene con Conceição. Se le queda atrás la pelota. Pero se fastidia Coco Ramón porque no se le dio a Cristiano.
2: Pero es la tercera que se le queda atrás a Conceição. O se tiene que cambiar los botines o estaba mal de timing para la pelota.
1: Bernardo Silva viene para Semedo. ¿Vos qué decís, Gonza?
4: Yo creo que sí, va a ser uno más.
1: Yo quisiera que no lo haga. Acá viene Trincao. Messi hizo 3. El toque viene hacia el medio, dominando la pelota. Zumborodov. Jugó Zumborodov. A ver a quién se la da. Está esperando Ganiev. Viene amagando, la viene pisando. El toque vino sobre la derecha. Se sumó al ataque Karimov. Dominando Karimov. La pedía Mozgov. No lo vieron, le pegó al arco.
2: Está bien.
1: Además de pegar,
2: está bien.
1: Le pegó bien al arco.
2: Sí, porque frenó la pelota y una vez que frenó la pelota, media vuelta arriba y directamente al arco.
3: Atención y...
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1: 4-0, es lo que uno espera después de este 4-0, quizá que haga otro gol Cristiano.
2: Y sí, claro, exactamente.
1: Para que se ponga a tono con los demás goleadores de este Mundial.
2: Se lleva la pelota además.
1: Y sí, se lleva la pelota. Bueno, ayer se la llevó, ayer no, pero el primer partido se la llevó la Pulga Atómica. Conceição, Semedo. Conceição, epa, arriba de él, fue allí a la marca, Alijanov, le cometió infracción y será tiro libre para Portugal. ¡Grítalo!
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5: Mundial Messi y Jonathan David, el canadiense,
1: sí.
5: En el 6-0 frente a Qatar.
1: Es verdad, 3 goles hizo David. Bruno Fernández, se le escapó a Nuno Mendes. Pelota al lateral, lo va a hacer para sacar Karimov. Después de Inglaterra gana, tenemos Croacia-Panamá. ¿A qué hora, Tanque?
5: A las 20 van a jugar Panamá y Croacia en Toronto, Walter, por el grupo L, el grupo de Inglaterra.
1: Con
5: Walter.
1: Pipi Novelo, Santiago Canteles y el Tiburón Vallejo, sí.
4: Todavía todos lejos de aquel Oleg Salenko que hizo 5 en un partido, ¿no? En el 94.
1: El de Rusia, el ruso.
5: Camerún.
1: Sí, el ruso. Claro. Sí.
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1: El pelotazo largo de Abdullayev. Vitiña, juega Vitiña. Se acerca al sector medio de la cancha. El toque a la derecha para Semedo, que cruza raudamente el sector medio. Está esperando con Conceição en la derecha. Viene para el zurdo, tirado a la derecha. El toque hacia atrás para Vitiña. Lo busca Cristiano Ronaldo, donde se ubica. También ha trincado, pero prefiere tocar hacia atrás para Rubén Díaz. Rebota ahora la pelota, la viene dominando Trincao. Viene para Vitiña. Vitiña filtraba para Conceição. Che, estoy asombrado. Primera pelota que da mal Vitiña.
2: Ya, viste, la primera. ¿Cuánto tardó? 80 minutos de juego.
1: Rubén Díaz, Vitiña. Sale de la marca Vitiña.
2: Ahí
1: no
2: puede
1: con él Alijanov.
2: Vamos con esta.
1: Se viene a toda velocidad Bernardo Silva. Se juntan los zurdos por la derecha. Veremos si engancha para adentro para buscar su perfil. O se va para afuera. Pasó con Conceição. El

0: Que viene para Bernardo Silva, juega para Semedo, vértice de área. Daría la impresión que está para caer el quinto, ¿eh? El toque viene hacia atrás, domina Veiga. Veiga que juega, Cristiano que la viene a buscar lejos. Hay conexión con Bruno Fernández, viene a la derecha para Conceição. Veremos si viene el toque Bruno Fernández. Hay un rebote en Azulmatov y sale jugando un poco del encierro Uzbekistán. Veremos si mete pelotazo largo, la cuida.
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0: Karinov. Pelota que viene para Karinov. Veremos si viene el centro al área. El centro de Karinov. ¡Oh! El cabezazo de Semedo. Se la sacó prácticamente del buche a Igor.
1: Hace como... 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
0: Oh, así está Cristiano, lo buscaban a él. Pegó la pelota en Karinov y será tiro de esquina para Portugal desde la izquierda. La
1: verdad. 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
2: También bajó, recuperó, corrió, participó del armado de juego en tres cuartos de cancha. En este tramo ya está un poco más quieto, un poco más estático.
0: Se viene el Rafa Leao, el jugador del Milan.
3: Adentro Rafa Leao, camiseta número 17, afuera Vitinha. Quiere más goles Roberto Martínez.
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0: Se fue el oficinista.
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0: A toda velocidad, Zumolodov. Acá encaró, lo está marcando Semedo, está esperando que llegue su compañero. El toque vino hacia atrás, ganó Semedo. No fue bueno el pase, se la lleva Semedo. Juega Semedo hacia la derecha, con Conceição. Juega hacia atrás con Conceição. Rubén Díaz, no podía acusarlo que volvía. Juega Rubén Díaz. Sale lentamente Nuno Méndez, viene para Rafa Leao. Primera pelota que toca, lo va a encarar a Karinov. Lo pasó como si estuviera el hambre caído. Se metió en el área, la adelantó demasiado.
2: Antes para Cristiano.
0: Adelantó demasiado a Duliaev, le viene quitando la pelota. Había pasado muy bien. El toque de Bernardo Silva, viene para Semedo. Busca el quinto Portugal. Le quedan algunos minutos, viene para Conceição, vértice de área, viene amagando. El toque vino hacia atrás para Bruno Fernández, le pegó al arco, abajo, abajo Nematov. Evitó lo que era en quinto, se metía bien abajo sobre el palo derecho para sacar el arquero de Uzbekistán. Y insiste Portugal, se viene Nuno Méndez, abriendo para Rafa Leao, escapó otra vez a la marca de Karatov. El centro que viene al área, cómo lo están pasando a Karimov, ¿no? Leao, ya en la segunda en pocos minutos. Falta de Cristiano Ronaldo.
2: Sobre todo lo están pasando y no pega Karimov, no los agarra.
1: Se prepara una variante. Sale Alejandro con el... 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
0: Estaba en posición adelantada, ¿viste?
2: Sí, exactamente.
0: Tiro libre para Uzbekistán.
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0: Selección Argentina. Zumolodov se frena de golpe, viene jugando sobre el sector derecho. Aparece en ofensiva, se viene sumando ahora para dominar el sector izquierdo a Lijanov. Domina Lijanov, sacó el centro al área, de cabeza Veiga. No escuchó el grito de su arquero, no puede Semedo. El que llega es Bruno Silva. Amaga, es con Conceição y no Bruno Silva. Se viene frenando, qué bien que la hizo. Sale jugando con gran categoría con Semedo. Después de Trincao, otra vez para Conceição. Amaga Conceição. Se quiere escapar con Seizao. Pelota que no puede. Estaba en la marca allí Chukorov. Con Seizao en lateral. Será por Uzbekistán.
2: Muy individual con Seizao, Francisco. Con Seizao que ingresó hace poquito nada más. Pero cada vez que le viene la pelota no toca rápido. Sigue con su gambete y la pierde.
0: La tiene Ganiev. Juega Ganiev. Todavía en su campo. Chukorov. El toque de Chukorov. La viene recibiendo Mokhovov. Toca otra vez para Chukorov. Hacia atrás. Toquetea pero en su campo ahora Uzbekistán. Chukorov. Este Chukorov. Mal. Pues bueno, malo el pase. Corta muy bien Bernardo Silva. Viene para el Rafa Leo. Tirado adentro. Tocó para Trincao. No picó a tiempo Cristiano, que creo que está muy cansado.
2: Agotado. Ya sí, se le escapó de manera infantil esta pelota.
4: Lleva gol.
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0: Juega el medio con Seizao, Bruno Fernández. La filtró para Semedo, miralo Cristiano. Acaba Semedo, miralo Cristiano, viene el centro, el rebote, le quedó al dedo y está el gol, le pegó, golazo. Corrida de Semedo, era para Cristiano Ronaldo, rechazó Kuzanov, la dejó muerta, como un caramelito en la puerta del área, venía la carrera el Rafa Leao, que sacudió el latigazo de derecha, arriba, en el ángulo inatajable, ángulo superior derecho, 5 de Portugal, Cocinero, Portugal 5, Uzbekistán 0, el Rafa Leao, el hombre del Milan.
2: Y es verdad que Semedo terminó buscando a Cristiano Ronaldo, pero CR7 se había pasado y además le desviaron la pelota. Y ese desvío le permite llegar de frente a Rafa Leao, que le pega fuerte abajo. La pelota se va bien arriba, pega en el techo en la parte de arriba del arco y de esa manera 5-0. Un equipo portugués que tenía que aparecer. Tenía que aparecer Cristiano y también tenía que aparecer el equipo. Apareció el equipo con todos los nombres estelares que tiene y por supuesto también manda mensajes. Portugal está en el Mundial.
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0: Bueno, gana 5-0 Portugal. Hay que esperar que termine el partido. ¿O vos tenés alguna esperanza de Cristiano?
2: Tengo una esperanza de Cristiano.
0: Acá venía para Cristiano.
2: Era verdad. Para Cristiano, claro. Lo buscaron a él.
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0: Está en el sector medio de la cancha, acá aparece Igor, se la quiere llevar Igor, pero no puede, le ganó Semedo. El toque de Semedo. Viene para que salga jugando Veiga, se frena Veiga. Lo tiene a Bernardo Silva que la viene a buscar. Juega con Bruno Fernández, otra vez para Bernardo Silva, habitante del anillo central. Dominando Bernardo con la zurda. La cambió para Semedo. Mira, abierto está con Seizao. Domina Francisco. Todas las miradas están puestas en el bicho. Para ver si logra su tercer gol de su cuenta personal. Lo buscó a Semedo. Sacó el centro para el bicho. Le quedó muy arriba para el cabezazo. Viste la gente como grita, ¿no?
2: Tal cual, antes que le llegue la pelota.
0: Lo sobró acá, porque iba para el cabezazo.
2: Sí, señor, lo buscó a él.
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0: Leao, el taco de Nuno Méndez, venía para Leao, le quedó a Bruno Fernández, otra vez para Leao, lo trabaron en la puerta del área, Abduliaev, y sale jugando Uzbekistán. A esta altura del partido ya se termina, vamos a ver cuántos minutos van a dar. Está para saber si Cristiano logra su tercer gol, porque
2: claro, es lo último que
0: la
2: falta.
0: La gente está esperando eso.
2: Como el show es eso lo que falta.
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0: ¡Está para su arquero Nemato!
3: ¡Cinco más!
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0: Otra vez para Carino. Acá está Carino. Opa, levantó la pierna Rafa Leao. Tiro libre, será por Uzbekistán.
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0: Hay tiro libre para Uzbekistán, 5 minutos más dieron, ¿no?
3: Es correcto, hasta los 95, tocó los 112 kilómetros por hora el remate de gol de Rafa Leao.
0: No, que le pegó como venía un misil.
6: Mirá qué velocidad, en serio, muy buena.
0: El centro que viene al área. Diego Costa para dominar. ¿Hubo un cambio? Me parece que hubo un cambio en Uzbekistán.
7: Dos cambios en Uzbekistán a la cancha con la 10, Zhijanov, y con la 23, Esanov. Ya te confirmo quiénes salieron.
0: Zhijanov.
7: El 10, Zhijanov, sí señor.
0: ¿Y el otro?
7: Y el otro es el 23, Esanov. Se retiró con la 7, Yukurov, y con la 24, Karimov.
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0: Bueno, está acalambrado Rafa Leao y entró hace poquito, no sé qué le pasó o tiene algún golpe, una de dos. No creo que está acalambrado.
3: Sí,
0: ¿no?
3: Tiene un golpe y tiene...
0: ¡Perdóname! ¡Le pegó trincado como venía de zurda! La pelota se fue cruzada y desviada luego de un desborde de Leao que parecía que estaba acalambrado, ¿no?
2: Van 5-0 y tranquilamente este partido, si hubiesen tenido la puntería más fina, terminaba 7-8-0.
0: Qué pelota que puso Cristiano acá, ¿no? Después de Leao, el centro...
6: Qué buen Walter, toque para el otro palo.
7: Me aportan acá que el 10, Zhijanov, no tiene muchos amigos en el plantel.
3: Ojo con lo que cocina.
0: Sí. Qué bárbaro. Está bien, ¿eh?
5: Bueno. 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
2: Que evidentemente no se calla nada, ¿no? Dentro del plantel.
7: Nada, dicen todo.
0: Veiga, Bernardo Silva. Bueno, tiene chapa como para hablar, ¿no? Si no habla él. Acá está Bernardo Silva, si algo no le gusta, está bien. Lo persigue Zanov. Tocó para Rafa Leao. Quiere escapar el Rafa Leao. Se viene frenando sobre la raya lateral. Los tigan abajo, le sacaron la pelota y será lateral para Portugal. Bueno, tranquilo, Rafa. Allí se agarró con el número 10 recién ingresado, Giganov. Giganov. Ya está, no pasó nada. Va 5-0, digamos.
2: Pero, y la verdad tiene razón también por Giganov, ¿no? Va 5-0. 94 minutos de juego de 95 y le va fuerte abajo.
0: Y recién entra.
2: Dale.
0: Semedo.
2: Último, vamos.
0: Una de las últimas, Semedo, Bruno Fernández.
2: El 7.
0: Dominando a Bruno, está desesperado, Coco. Yo dije que no. Rubén Díaz. Con esto es suficiente. Bruno Fernández, jugando a Bruno. Lo busca con Conceição, espera a Cristiano. Conceição en el área, llegó hasta el fondo, sacó el centro. Tapó el arquero, remató. Cuando llegaba para pegarle esa pelota a Rafa Leao. Hay falta ahora que comete Conceição sobre Aljanov. Se la tiró libre.
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0: 3. Zumorodov. Recupera Rafa Leao, viene para Nuno Méndez. Míralo a Cristiano, viene para Cristiano. ¡Oh! Le pegó de derecha afuera. Le quedó muy abierta la pelota. La última de Cristiano que se lamenta. A 10 segundos del final. Lo buscó Nuno Méndez. Lo buscaron todos para que logre su tercer gol. de su cosecha, sí, su cosecha personal.
2: Le faltó dos pasos, Walter. Con otra velocidad, en otro tiempo, probablemente llegaba. Él se da cuenta, queda caído, queda sentado, saca la lengua como diciendo: no doy más, no doy más. Y así nomás quedó con los dos de Cristiano.
0: Hasél, el...

0: árbitro marroquí anuncia que en Houston, estado de Texas, Portugal, en su segunda presentación en este Mundial, se ha recuperado después del empate frente a la República Democrática del Congo. Le ganó 5-0 Uzbekistán, doblete de Cristiano Ronaldo, uno de Nuno Mendes de tiro libre, uno en contra de Kuzanov y el último, Rafael Leao, con un latigazo infernal sobre el ángulo superior derecho. Final del partido, ganó Portugal, 5-0 a Uzbekistán.
1: Terminó el partido. Lo relató Walter Nelson, lo comentó Coco Ramón y lo viviste. 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
3: Luego de Uzbekistán, algunos se van llorando, algunos de los jugadores de Uzbekistán. Muy bien por parte de Bruno Fernández para ir a abrazar a algunos de los jugadores de Uzbekistán. También Bernardo Silva para ir a saludarlos. Mirá cómo está el número 2. El número 2, el que convirtió uno de los goles en contra.
4: Kuzanov. El hombre del Manchester City.
3: Se le caen las lágrimas.
4: Compañero de sala, Rubén Díaz.
3: Exactamente. Todos vinimos a ver a CR7. Todos en algún punto queríamos que Cristiano Ronaldo aparezca en este Mundial. No se podía ir de un Mundial y de un partido más sin convertir un gol. Y apareció y se anota en la estadística de todos los Mundiales que jugó. En todos los Mundiales terminó marcando. Es el líder, ¿eh? Es el líder. Él lo necesitaba desde la cuenta personal, pero también necesitaba que Portugal aparezca. Y apareció Portugal y aparecieron los nombres estelares que tiene Portugal. Este equipo portugués tiene que avanzar más en el Mundial. Tiene que quizás acelerar más, tiene que seguir explotando a su líder, tiene que seguir buscando las alternativas de juego que las tiene en nombres y como equipo. Por eso decimos, vinimos a ver a CR7, lo vimos a CR7. Vinimos a contar los goles de Cristiano. Contamos los goles de Cristiano. El estadio saltó con el Siu del número 7. Pero además de Cristiano, apareció Portugal en la Copa del Mundo.
0: ¿Qué te quedó para el final? ¿Algo que no hagamos visto, que no hagamos dicho? Decime, Maxi.
5: Vos sabés, Walter, que yo estaba observando recién a Cristiano Ronaldo y el accionar junto con sus compañeros, y lo comparaba con el de Messi ayer y los otros hombres de la selección argentina, y me parece que hay un abismo de diferencia. A Messi lo miman, lo abrazan todos, lo besan, y hay mucha sonrisa. Y acá en Portugal no noto tanta felicidad para con Cristiano Ronaldo por parte de los jugadores. Sí, es cierto lo que decía Coco Ramón del público, eso sí, lo aman en las tribunas todos con las 7, pero de sus compañeros, a lo que fue Messi ayer con los hombres argentinos, no noto lo mismo, ¿eh?
4: Bueno, puede ser, ¿no?
3: Pues sí, individual, sí, pero creo que el equipo que salió a jugar es más un equipo cristiano. Es un equipo que salió a jugar para Cristiano. Sí. Por eso se quedó Bernardo Silva sentado en el banco de suplentes, aunque fue a saludarlo recién Cristiano. Pero de todas maneras, es el equipo más cristiano. Y sí, es un tipo que se lleva todas las miradas. Es un tipo que sin dudas... ¿Con quién cambia camiseta? ¿Con un compañero? Ah, no, le pide el buzo, sí.
4: Le pido el buzo, me parece.
3: ¿Eh? O se lleva un... Uno de Uzbekistán se lleva una segunda camiseta.
4: ¿Se lleva dos camisetas? ¿Quién es el 5 de Portugal, si juega en Portugal?
5: El número 5, Diogo Dalot, del Manchester United.
4: Ah, puede ser eso.
3: ¿Se lleva la camiseta él, de su propio compañero?
4: Dice que sí, que sí, ¿por qué no?
3: Bueno, ahí se terminó llevando la camiseta de Cristiano Ronaldo. La verdad, sí, es él. Es la centralidad en cada partido de Portugal, es Cristiano Ronaldo. Probablemente sea como dice Maxi, son personalidades diferentes, son líderes diferentes.
4: Claro, ¿no ve que Dalot le alcanzó la campera para no sé qué en vuelo?
3: Claro, exactamente. Son líderes diferentes, ahí se abraza con el técnico. No es el técnico, es el jefe de prensa de Portugal, que lo va a llevar a los puestos para poder hablar. Pero la realidad es que son dos líderes absolutamente diferentes. Uno es desde la imposición de su centralidad y el otro es desde la imposición de su juego. Uno es Messi y el otro Cristiano Ronaldo, pero así nos han marcado los últimos 20, 25 años de fútbol, una era futbolística extraordinaria. Se va apagando probablemente, pero se va apagando de la mejor manera y eso es lo que queremos. Más allá que siempre, vamos a desear que a Lionel Messi le vaya mucho mejor que a Cristiano Ronaldo no podemos negar lo que es este tipo, ¿eh? Lo que sigue haciendo este tipo, que tiene más años que Messi y que sigue corriendo lo que puede, con la velocidad que puede, haciendo lo que puede y haciendo los goles que necesita. Lo pincharon, lo obligaron, le dijeron que no aparecía, que era de las grandes figuras, el único que todavía no había marcado. Bueno, señores, Cristiano Ronaldo dijo siu y apareció con dos goles.
4: Lo tengo a Germán García Groba. Germán, te saludo, ¿cómo estás? ¿Lo tengo a Germán?
6: En un instante, Walter.
4: Bueno, en un minuto nomás.
6: En un
4: instante
6: lo tenemos.
4: Fenómeno, vamos a una pausa y ya seguimos.
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9: El resto de los compañeros estamos en Dallas. Una jornada extremadamente calurosa, nublada y con mucho viento, algo que no veníamos teniendo aquí en este lugar. Y te digo, Walter, dos cosas. Extraordinario relato, lo veníamos siguiendo por la aplicación de Radio La Red, brillante.
4: Gracias.
9: Y esto es Corrientes y Florida a las 3 de la tarde, ¿eh? Es argentino más argentino más argentino, camiseta de Argentina, de Messi, de Boca, de River, de la suplente de la selección. Es un mundo plagado de argentinos que llegaron para ver a la selección en el primer partido y que se van a quedar,
4: claro, toda
9: esta semana aquí en Dallas porque...
4: El sábado.
9: Exacto, el sábado Argentina vuelve a jugar en este lugar, en el AT&T Stadium, su partido final de grupo frente a Jordania. Pero quería marcarte esto, mirá, un detalle que chequeaba esta mañana bien temprano y bueno, que recién he tenido confirmación, por eso irrumpí en el aire para contártelo. FIFA, a través de la International Board, está tratando de hacer una gestión para... que a partir del primer partido de playoff, que me van a llevar los chicos ahí en Estudios Centrales a saber qué día es, no sé si es el lunes el primer partido o el martes el primer partido de playoff, se haga un único sorteo respecto a los penales. ¿Por qué? Entiende FIFA que al haber dos sorteos, uno para elegir arco y otro para elegir quién patea primero, es una ventaja, que vos podés ganar las dos cosas y tenés mucha ventaja por sobre tu rival. Pateás con tu gente y pateás primero. Entonces, lo que está tratando de implementar o de solicitar, y se puede cambiar, es que haya un solo sorteo. Un solo sorteo, tira la moneda, cara, elegiste cara, ganás. Puedes elegir una sola cosa, o pateas con tu gente o pateas el primer penal. Le queda al rival, ¿se ¿Aló? Entiende?
4: Sí, se entiende, lógico. Le aclaramos a la gente que en 16avos, si se empatan los 90 minutos y alarga, hay penales. O van derecho a los penales.
6: Alarga y penales, y es el domingo.
9: Exacto.
6: El primer partido. El segundo del A contra el segundo de B. Esto ya se va a confirmar mañana qué partido va a ser, porque estos grupos se definen mañana, por ahora, frente a Suiza.
4: Alarga y penales.
9: Sí. Bueno, ese primer partido que te marca Mariano es el que podría tener este cambio de reglamentación. A ver, a mí me suena, por un lado, positivo, pero por otro lado, no sé cuánta diferencia de gente vas a tener, salvo que toque México.
4: A mí no me mueve la aguja eso,
9: Es lo mismo. No, ya lo sé, pero bueno, digo, después quedará para el debate para nosotros. ¿Qué elegimos? ¿Patear con nuestra gente que intimida al arquero o patear primero? Después será un debate futbolero para el hincha, para los periodistas.
4: Puede ser que intimida a la gente. El que patea un penal tiene que tener suficiente del rival, bueno, por más que esté tu gente.
9: Pero no todos lo tienen, por
4: bueno,
9: eso.
4: Bueno, tendrá que el técnico saber elegir. A ver quién quiere patear, porque hay algunos que se esconden, lógico. Habrá que ver, qué sé yo.
6: Creo, Walter, sí, que esto puede influir más.
9: Qué termina ocurriendo.
4: Ahí está, se cortó. Discúlpame, Germán, ¿qué decías?
9: Decía, Walter, que no, ahí estaba atento a lo que marcaba Mariano. Sí, Mariano.
6: No, que esto puede influir más en nuestros torneos, por ejemplo. Ahí sí, con la gente detrás de un arco o no, si esto trasciende lo que va a ser la Copa del Mundo y se mantiene para torneos CONMEBOL y torneos de ámbito local, ahí sí me parece, porque en los últimos sorteos hubo bastante discusión con respecto a esto, arco o elegir patear o atajar. Me parece que puede tener más influencia en nuestro ámbito.
9: Bueno, y para cerrar, Walter, compañeros, te cuento algo. Devoluciones de la primera jornada arbitral de los argentinos. Nota muy positiva para Jair Falcón Pérez, nota positiva para Facundo Tello y nota de un patada descalificadora
4: para Herrera.
9: Herrera, por esa patada descalificadora que merecía tarjeta a Leandro Trossard, una patada de atrás que le dieron el futbolista iraní, el lateral derecho de Irán, el número 2. Entendían que era una jugada merecedora de mínima de amarilla. El árbitro no consideró ni amarilla. Las primeras devoluciones hoy ya fueron designados nuevamente Falcón Pérez y Facundo Tello para los próximos partidos. Walter,
4: ¿sabés qué pasa? Que me da la impresión por todos los partidos que relaté, que hay una bajada de línea, de que hay que sacar una amarilla, la roja ni hablar, cuando, no sé, cometen una falta que tiene que matarlo. Porque hoy, por ejemplo, el árbitro marroquí, Hayet, se cansó de pegar el número 24, Karimov, se cansó de pegar.
10: No le sacó.
4: Y después se la sacó a Vega por una falta que Karimov había hecho 4, más o menos.
10: Exacto.
4: Entonces, viste, vos decís, ¿qué le pasa a los árbitros que no toman la decisión y tienen la autoridad como para sacar la tarjeta cuando corresponde? Es lo que no entiendo.
9: Pero bueno, esas son las novedades aquí de lo que tiene que ver con la cuestión reglamentaria y arbitral, Walter. Desde Dallas, que te repito, está muy calurosa, está repleta de argentinos, y que seguramente hoy todos los latinoamericanos que estemos acá vamos a estar siguiendo el partido de Colombia, que obviamente será transmisión allí a última hora, son en Radio La Red.
4: ¿Vos te vas para Kansas o te quedás ya en Dallas hasta el partido de Argentina el sábado?
9: Nos quedamos junto a Marcelo Palacios, a Mati Palacios, a Leo Gentili, a Fabián Marino y a Santiago Cantenis, a la espera de que Argentina venga para acá, juegue contra Jordania, con las novedades que ya traía hace un rato Gustavo Yarroch, y después, bueno, veremos qué depara el destino y hacia dónde tenemos que ir.
4: Te mandamos un abrazo, Germán, gracias por toda la información. ¿Tenés alguna información de River de último momento?
9: Siempre, porque si no hay información en el mercado de pases, es cierto que está el Mundial, pero bueno. Bueno, ¿me escuchan bien ustedes?
4: Sí, perfecto.
9: Ok. River, dos novedades, tres novedades. La primera es que Chacho Coudet llamó a Giovanni Lo Celso. Las sensaciones que le quedaron al Chacho es que hay un pulgar arriba del jugador para volver al fútbol argentino. A mí me cuentan desde la representación del futbolista que no es la primera opción, sino que la idea es agotar instancias en el fútbol europeo y, bueno, y obviamente no decidir hasta que termine la Copa del Mundo. Pero queda claro que Cobet está buscando un jugador zurdo, un armador de fútbol, como no lo rindió Kendy Páez, y veremos qué pasa con Quintero, piensa en Giovanni Lo Celso. El otro jugador al que llamó Coudet, y acá la negociación es más sencilla, es Rafael Santos Borré, el campeón de América con River. Exacto, el campeón de América con River allá en 2018, en aquella final histórica que quedará para la historia frente a Boca.
4: Pasaron muchos años, creo, ¿no? Y Borré ya no es el mismo.
9: No, bueno, es una descripción de aquella final histórica que quedó y que perdurará por siempre. Está en Inter de Porto Alegre, tiene un contrato elevado. En River entienden que con el contrato ofrecido al jugador y alguna que otra cosita menor que se le pueda dar a Inter, no en un precio elevado, la operación se puede hacer. Esa es la segunda noticia. La tercera es que Paulo Díaz rechazó ir a Talleres luego de un llamado de Jorge Sampaoli. Y después lo que se viene hablando, hay una diferencia de 4 millones de euros entre lo que ofrece River y lo que quiere Tigres por Ángel Correa. Y esta semana se va a reunir Gio Simeone en Italia para ver si puede convencer al presidente de Torino de que le deje cumplir el sueño de volver a River.
3: ¿Tenés algo de Beltrán?
9: ¿Lucas o Santiago?
4: Lucas Beltrán.
3: Lucas.
9: Sí, que River lo quiere, que tiene un principio de acuerdo con Fiorentina, pero que el jugador entiende que todavía por edad y por presente le gustaría tener una temporada más en Europa.
3: Sí, yo lo que veo que River, porque vos me estás hablando de Borré, tiene 30 años. ¿Correa cuánto tiene? Ángel.
9: Sí.
3: Más o menos, por ahí.
9: No lo tengo en la cabeza, ¿Correa? Te voy a mentir.
3: Pero están buscando todos jugadores grandes, porque el uruguayo que vino también...
9: Sí.
4: Arambarri.
9: Exacto, Borré. Chacho siempre apostó por gente grande cuando pudiera buscar refuerzos. Casi muy pocas veces apostó a pibes. Entiende que es un momento para buscar jugadores con experiencia, jugadores de nombre, de trayectoria. River va a tener que romper el chanchito como lo viene haciendo, esperando que esta vez le dé resultado.
0: Abrazo, Germán, gracias por todo.
9: Abrazo, compañeros.
0: Germán García Goroba, nos vamos con Mati Palacios. Mati, buenas tardes, ¿dónde estás?
10: ¿Cómo te va, Walterio? ¿Cómo estamos? Bien. Aquí en Dallas también, como parte de la cobertura de Radio La Red, por supuesto. Y tenemos varios temas para informar, ¿eh?
0: A ver.
10: Lógicamente, no, bueno, por un lado también de España, si te parece, para conocer algunos detalles de lo que se va a venir, el España-Uruguay, que tanto nos interesa.
3: Tiene mucho revuelo, ¿no? En Madrid, ¿no? Con el Míster.
10: Bueno, ¿con tu amigo decís?
3: No, bueno, el míster ya dijo, si no tiene ganas, que se vaya. Digo, por Julián. Claro.
10: Sí, claramente, y por eso Julián declaró lo que declaró.
3: Para mí se equivocó, Julián.
10: A ver.
3: Yo creo que no es el momento en una zona mixta, en un lugar, en un mundial, donde la figura central es Lionel Messi, que acaba de ser el goleador histórico de la historia de los mundiales, como para hablar de su pase. Decirlo en otro lado. Para mí se equivocó, no es el momento. No es el momento porque todos tienen, y todos, creo que todos los jugadores de la selección entienden que todos quieren un pase, son todos multimillonarios y que además todos buscan lo mejor, ¿no? Y creo que, hasta te diría que tiene razón desde lo deportivo, Julián Álvarez. Tiene ganas de irse, no se lleva bien con el técnico, no se lleva bien con la manera de jugar de parte de Simeone. Bueno, esto...
10: Ah, ¿lo reconoces?
3: No, pero sí, pero siempre lo hemos reconocido. En lo personal, no se siente bien. Después rindió más, rindió menos, yo creo que rindió bastante. ¿Puede rendir más? Sí, probablemente puede rendir más, quizás con otra modalidad de juego, con otra forma de juego. Pero de todas maneras, yo creo que donde él se equivoca es en decirlo en el lugar donde lo dice. Por ahí, si quizás hoy te daba hoy a vos una entrevista particular y lo termina diciendo, me parece es el Mundial, donde la centralidad es Messi, donde el momento de Messi es otro, donde todo el mundo mundial, por llamarlo de alguna manera, diría el Tali, termina hablando del récord de Messi, no para meter la cuchara con los problemitas con el Atlético de Madrid, creo yo, ¿eh?
10: Cuestionamientos al margen, Coco, y opiniones que pueden ser debatibles o no. Voy a la información clara y precisa, por lo menos que yo tengo. El Barça lo quiere, el Barça ya ofertó por él 100 millones. Lo del Barça es mucho más serio que lo del Real Madrid y aquel comunicado en el cual oferté, pero ya me dijeron que no, como se hizo hace ya 10 días de parte de Florentino Pérez, o no, 2 semanas para ser más exactos. porque fue un martes también. La información es que el Barça lo quiere sí o sí, y que en la gestión de una negociación muy complicada y muy intrincada, se le pidió al futbolista un gesto. Y el futbolista estuvo de acuerdo y lo hizo ayer aquí. Sí, puede ser debatible si este era el lugar, si este era el momento. De hecho, él lo dice, la declaración que nos hace ayer. Estábamos Martín Arévalo y yo justamente llevando lo que era la zona mixta en ese momento, cuando Julián declara lo que declara, casi atemorizado y titubeante, porque así lo noté. Pero bueno, me parece que esto va a ser una novela del Mundial y novela. Además, también del verano en España.
11: Vos lo conocés bien, Mati, a Julián Álvarez. Me parece que incluso hasta él intenta hasta ser él. No es él pateando el tablero de esta forma, porque siempre lo ha hecho de manera interna, bueno, con otro perfil. Vos fíjate que hasta él mismo es como que siente, sí, tiene ese sentimiento de culpa, como bien marcás, diciendo, bueno, no es el momento, pero pum.
10: Pero el pero lo dice porque esto también es información. A él, en una reunión que hubo allá por, todavía estábamos en invierno, enero, febrero, él se junta con los máximos directivos del Atlético de Madrid y se habla de esto, y la palabra fue que se iba a generar una transferencia como él pide, que se iba a ir. ¿Por qué? Porque lo venimos contando de los primeros 3 meses de que él está en el Atlético, que nunca estuvo cómodo futbolísticamente.
11: Claro, no, eso está
10: y
11: bien.
10: Que si bien hizo goles, y que si bien el equipo llegó hasta las semifinales de Champions por sus goles, él nunca estuvo cómodo. Y él quería otra cosa. Cuando aparece el Barça fuerte, ahí justamente se genera esta posibilidad de cambiar, ¿no?
4: Bueno, yo para terminar este tema, esta es una opinión mía. ¿Vos no pensás que hay presiones desde afuera, tanto del Barcelona como del representante? Viste que siempre pasa esto, ¿no?
11: Sí, eso lo
4: decía, porque hay muchos intereses y negocios en el medio. Porque quizá no es la palabra y el pensamiento, la palabra y el pensamiento de Julián, más allá que se quiera ir, pero cuando aparece la presión, mucho más.
10: Él acepta igualmente. Lo que te digo es que se necesitaba un gesto y para destrabar esto. Y el gesto era, bueno, que salga el mismo decir algo, si se quiere quedar, que alguna vez también se le preguntó cómo qué iba a pasar el próximo año, se le preguntó una rueda de prensa o una zona mixta de Champions League, y él lo puso en duda, o en realidad no reconfirmó, porque él podría haber dicho en su momento, yo tengo contrato con Atlético de Madrid, acá estoy.
11: Claro.
10: Seguiré para adelante. Bueno, ya ahora veremos, algo así.
11: Dijo. Mati, ¿qué desgastó tan rápido la relación? ¿La forma de jugar del Atlético de Madrid o alguna otra cosa más, por lo que sabes?
10: La primera es la forma de jugar, sí, aquellas posiciones extrañas en las cuales empezó a participar por izquierda, poco por adentro. Yo creo que nunca hubo, por lo que tengo entendido, nunca hubo una gran afinidad entre entrenador y futbolista. Pero igual eso puede pasar, vos podés no tener gran trato con tu entrenador, pero que te ponga donde tiene que poner y que el equipo juegue como vos querés o sentís que tiene que jugar.
11: Sí, a mí me parece que por ahí, por lo que decís vos, sí, puede ser lo futbolístico, porque después es cierto, arranca por la izquierda, pero después termina jugando de Julián Álvarez, que es donde mejor rinde, ¿no? Julián Álvarez, y lo ha demostrado en la selección y en el Atlético de Madrid, ¿no? Porque en la selección también ha jugado por la izquierda y en el Atlético de Madrid también lo ha hecho, pero
10: un partido,
11: sí, está bien, pero un par de partidos, sí, un par de partido, pero rinde más adentro.
10: Sí,
11: claro. Sobre todo cuando
10: está detrás del 9.
11: Claro,
10: o detrás del 9. Porque también él padeció esto de que tiene que ser Sorloth o Julián, o Griezmann y Julián o Griezmann en algún momento.
11: Yo te preguntaba dónde se desgastó, porque la verdad, más allá de lo futbolístico, si hay alguien que lo pidió, que peleó y que lo bancó, claro, lo pidió el técnico y algo pasó tan rápido para que se desgaste, ¿no?
10: No, a ver, los llamados ocurrían justamente hace exactamente 2 años, post Copa América o casi durante la Copa América y sobre todo durante los Juegos Olímpicos, cuando Juliano y Julián compartían precisamente equipo en aquel equipo olímpico de París 2024, y ahí empezó también el vení, pero bueno, después hay cuestiones futbolísticas que también Julián venía de jugar en River, ganador, venía de jugar en el City, ganador, venía de jugar con un estilo como el de Guardiola, y esto era otra cosa. Entonces aparece el Barça, lo quiere llevar al Barça, y él quiere cumplir su sueño, como dice, porque de chico dijo que quería jugar en el Barça, y para el Barça es fundamental Julián Álvarez para ganar la Champions. Bueno, quiere aprovechar esta oportunidad. Yo te cuento algo, y cierro este tema, por lo menos, después seguimos hablando de lo que quieran. Está difícil igualmente la negociación. El Barça ya ofreció 100 millones. Podría estirarse a poner 120. Y un jugador que la opción es Ferran Torres. Ahí decide la Leti. Ojo que Ferran Torres está acá en la Copa del Mundo.
11: Claro,
10: también, ¿eh?
11: Claro, exactamente.
4: Sí, sí, totalmente. Sí. Bueno, Mati, no, te mandamos un abrazo porque se viene Inglaterra gana.
10: Dale, los escucho. Abrazo enorme.
4: Chao, querido, abrazo enorme. Metemos la última pausa.
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5: Su primer gol frente a Irán. 2010, un gol a Corea. 2014, un gol a Ghana. 2018, 4 goles. 3 a España, 1 a Marruecos. 2022, un gol a Ghana. Y ahora en este Mundial lleva 2 goles, lo que hizo recién frente a Uzbekistán, pero con el detalle que Cristiano Ronaldo nunca hizo un gol en fase de eliminación directa en las Copas del Mundo.
4: Chao, Maxi, gracias por todo.
5: Abrazo, Walterio.
4: Tanque, lo último de lo último.
6: Walter, tiene que ver cómo está quedando este grupo justamente tras la victoria de Portugal, que lo acomoda con 4 puntos más 5 la diferencia de gol, números para de mínima ser un mejor tercero. Colombia 3 unidades y hoy gana, clasifica. Congo 1, Uzbekistán 0, el grupo K. Walter, abrazo grande.
4: Chao, querido, te quedás para Inglaterra gana, ¿no?
6: Sí, señor, seguimos.
4: Chao. Coco, como siempre, un placer.
11: Walter, lo mismo digo, la verdad.
4: Mañana estás acá conmigo.
11: Sí, señor, por supuesto, estamos firmes con todos los partidos de la Copa del Mundo.
4: Escocia-Brasil.
11: Lindo verlo a Cristiano Ronaldo.
4: Muy lindo.
11: A mí me gusta.
4: A los buenos jugadores siempre es lindo verlo más allá de la camiseta, que quede claro.
11: Después, por supuesto, nos vamos a poner la fila para que Messi siempre siga ganando más que él.
4: Siempre.
11: Pero ver un Mundial con estas figuras, con esta calidad. Bueno, ahora se viene Bellingham, se viene Harry Kane, se viene, la verdad. A mí me gusta. Me gusta
4: mañana, un Mundial así. Mañana ojalá que tengamos algunos minutos con Neymar. Ojalá.
11: Exactamente, después Cody Gapco, y la verdad me gusta ver un Mundial de las figuras, y sobre todo si hacen goles en los partidos en los cuales parece que no hay, parece algunos partidos que te aburren y los tipos se destapan de a dos. ¿Sabes lo difícil que es hacer un gol en un Mundial?
4: Se destapan de a dos y de a tres.
11: Bueno, Messi ayer, si no hubiera sido por el penal, otra vez se llevaba la pelota, ¿no?
4: Chau, Coco.
11: Chau, chau, Walter.
4: Abrazo grande, una fábrica de pelota va a poner Messi, me dijo cuando se retire el fútbol. Abrazo grande para todos, nos estamos yendo. Ya se viene Gustavo Sima, Nico Bosa, Diego Lausán. Juega Inglaterra frente a Ghana. El Mundial, la pelotita, sigue rodando en Radio La Red. Chao, gracias.
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1: Muy buenas tardes, país mundializado, desde Boston, ciudad donde las páginas de independencia norteamericana conviven con universidades legendarias, faros frente al Atlántico y la memoria viva de la historia. Se abre en un nuevo capítulo de este campeonato del mundo en el Boston Stadium. Inglaterra y Ghana en la segunda jornada del grupo L, ambos con victorias en sus respectivos estrenos, con la ilusión de acercarse a las 16avos de final. Llega a Inglaterra de la mano de un alemán, Thomas Tuchel, en esa tierra de Shakespeare, de los acordes de los Beatles, de los pinceles de Turner. La nación que inventó el fútbol moderno busca imponer esa tradición de los tres leones, apoyada en una generación que mezcla talento, velocidad y vieja elegancia británica. Cada vez menos esta elegancia británica o esos centros para los mastodontes que eran los números 9. El mejor partido del Mundial atravesó Inglaterra y goleó a Croacia 4-2. Y aparece Ghana del otro lado, el orgullo de África Occidental, donde los ritmos del high life y los tambores ancestrales dialogan con el arte colorido de los tejidos kente. Las estrellas negras llegan encendidas después de vencer a Panamá y sueñan con escribir una nueva página gloriosa para el fútbol africano. Parece que reaparece una estrella, Partey, que hace mucho está en el fútbol europeo. Aquí estamos para vivir este partido que se va a jugar en Boston, con otro estadio repleto en el campeonato del mundo. Y aquí se cruza Inglaterra con su energía contra la creatividad africana. Estamos listos para vivir otro gran partido del Mundial en la radio líder, en la radio del campeonato del mundo, en Radio La Red. Suban el volumen y a disfrutar de Inglaterra y Ghana, esperando ya con ansiedad a la Argentina en su cierre contra Jordania y saber quién será el rival en 16avos de final. Y un comentarista comienza también a escribir la situación que se va a dar aquí con Harry Kane, por ejemplo, con Jordan Pickford, con Partey, con Semenyo. Un gran duelo entre Inglaterra y Ghana, lo comenta Nico Bosa.
2: Gustavo, querido, buenas tardes. Gran abrazo para todos. Partido de quiebre. Eso es una Copa del Mundo. El segundo compromiso del grupo es decisivo porque si ganás, como en este caso, hay dos equipos que arrancaron con el pie derecho, te metés en los octavos de final. Si te fue mal en el estreno de la Copa del Mundo, estás obligado a sumar para no despedirte de manera temprano de la Copa del Mundo. Por eso es atractivo el partido, por donde se lo mire. Dato a tener en cuenta, es tan importante la Liga de Inglaterra, tal vez la mejor del mundo, que cuando uno repasa la formación del equipo que ahora dirige Tuchel, prácticamente todos sus futbolistas juegan en Inglaterra, salvo lo de Harry Kane. Digo esto porque uno está acostumbrado en una Copa del Mundo a que muchas veces los futbolistas que componen el seleccionado lo hacen en otro país. Rara esta mezcla de un equipo, de una selección inglesa con un ADN alemán, con un técnico alemán de los mejores del mundo. Ya lo demostró en Chelsea, en Bayern Múnich, en PSG. Un tipo que es pragmático, que no se aferra a los sistemas, más allá de que en el arranque Inglaterra, imaginamos, será 4-2-3-1, pero que rápidamente va a mutar la estructura, lo colectivo, por sobre las individualidades. Y vaya si Inglaterra tiene jugadores importantes. Del otro lado, una selección típica africana, con velocidad, con técnica, con algunos jugadores con jerarquía, pero que cometen en defensa errores garrafales. Lo vimos ayer con el partido de Noruega y de Senegal, donde Koulibaly, con mucha jerarquía, con mucha prestancia, cometió dos errores groseros que le permitieron a Noruega ganar. Bueno, de eso deberá cuidarse si gana, de no cometer en defensa errores groseros o de equipo amateur. Tiene velocidad, tiene técnica, tiene jerarquía, le va a pelear el partido a esta Inglaterra que está en su punto justo, salvo dos o tres futbolistas por encima de los 30 años, después la mayoría en una edad ideal, madura, para hacer una buena Copa del Mundo.
1: La presentación del comentarista de Nico Bosa para este encuentro entre ingleses y ganeses. La información de los equipos mientras las canciones que escuchamos son entonadas por los ingleses que están en el estadio en Boston. Vamos con la información de Inglaterra, primero con Diego Lausán. Bienvenido, Diego.
3: ¿Cómo te va, Gustavo? Un abrazo para vos y otro para Nico. Inglaterra que viene de ganar en su primera presentación 4-2 frente a Croacia. Nunca perdió con un equipo africano en una Copa del Mundo. Ganó 5 partidos, empató 3. Y los 3 que empató fue 0-0 los 3 resultados. Con algunos cambios en la defensa, no está Stones con alguna molestia física. O'Reilly está en el banco, lo ha sacado Tuchel del equipo para poner a Spence, algunas modificaciones con respecto al primer partido. El equipo entonces va a tener al 1 Pickford, arquero histórico de la selección inglesa, 24 James, el 2 para Konsa, el 6 para Gay, el jugador del City, y el 25 para Spence. El 8, Elliot Anderson. El 4 para Declan Rice. El 20, Madueke. El 10, Bellingham. El 18, Anthony Gordon. Y el 9, el goleador histórico, Harry Kane.
1: ¿Qué ataque tiene Inglaterra y qué conductor en
3: Anthony Gordon? Y el 9, el goleador histórico, Harry Kane.
1: ¿Qué ataque tiene Inglaterra y qué conductor en Jude Bellingham?

0: Y esa es la novedad más importante, porque no pudo ingresar a Canadá porque le habían negado la visa. Tiene algunos conflictos judiciales en Inglaterra, denunciado por abuso sexual. Pudo ingresar a los Estados Unidos y por eso Partey va a jugar desde el arranque. Ganó en su presentación también 1-0 frente a Panamá, así que se van a enfrentar los dos equipos, los dos punteros del grupo. El equipo entonces, el 16, Hazard va a ser el arquero. El 26, Zenaya. El 4, Parayiti. El 18, Opoku. Y el 14, Mensah, jugador justo del Boston de la MLS. El 5, Tomás Partey. El 8, Parasibu. El 3, Girenchi. Y el 11, Semenyo, el jugador del City. El 9, el jugador histórico Ashieu. Y el 19, Iñaki Williams, del Atlético Bilbao. Los 11 que dirige el portugués Carlos Queiroz,
1: que conocí en el año 1991 cuando dirigía al seleccionado juvenil de Portugal, que se alzaba con el campeonato del mundo en un arbitraje de Francisco La Molina en la definición contra los brasileños. Dirigió a Figo, dirigió a João Pinto, grandes jugadores de Portugal. Bueno, ahora João Pinto es asistente de Roberto Martínez con función dirigencial dentro de la estructura de Portugal, que acabábamos de narrar con Walter Nelson aquí en la radio, la goleada contra Uzbekistán. Así que un entrenador, Carlos Queiroz, de largo recorrido y que ha sido captado varias veces por el fútbol árabe y también por el fútbol africano. El árbitro del partido será centroamericano, ¿no, Diego?
0: Zaid Martínez, de Honduras. En línea número uno, Walter López, también de Honduras, y Cristian Ramírez, el segundo línea. Todos de Honduras, por supuesto. En el VAR va a estar Armando Villarreal, de Estados Unidos, y Eric Miranda, de México.
1: Presento al tanque de la información, Mariano Genizo, con toda la data del fútbol mundial y también con datos del fútbol nuestro. Bienvenido, tanque.
2: ¿Cómo estás, Gustavo? El saludo para vos, para Nico, para Diego. Vas a relatar el segundo partido del día en esta Copa del Mundo, porque ya tuvimos la goleada de Portugal en primer turno, 5-0 ante Uzbekistán, por el doblete de Cristiano Ronaldo, el golazo de tiro libre de Nuno Méndez, el gol en contra de Nematov, el arquero uzbeco, y el gol final de Rafa Leao para el 5-0 definitivo de Portugal ante Uzbekistán, para acomodarse en el grupo K. Ahora tendremos actividad del grupo L en la segunda fecha. En Boston vas a relatar, 5 de la tarde, Inglaterra frente a Ghana. Como decía Diego, con Zaid Martínez, el hondureño, como árbitro, se enfrentarán por primera vez en una Copa del Mundo estos rivales, pero va a ser el segundo cruce en el historial general. Un empate 1-1 en 2011 en Wembley es lo que registran. Inglaterra nunca perdió en mundiales contra rivales africanos en 8 partidos y llega con 2 victorias consecutivas frente a estos: el 2-1 ante Túnez en Rusia 2018 y el 3-0 ante Senegal en Qatar 2022. Ghana perdió sus últimos 2 cruces frente a equipos europeos, ambas contra Portugal, 1-2 en Brasil 2014 y 2-3 en Qatar 2022. Acumula 4 sin victorias contra rivales UEFA, con un empate y 3 derrotas. Solo ganó este rival africano ante República Checa en 2006 1-0 y ante Serbia en Sudáfrica 2010, a los únicos europeos que Ghana pudo vencer. Más tarde, a las 19, por este mismo grupo, Panamá, Croacia en Toronto, y a las 23, Colombia con la República Democrática del Congo por el grupo K en Guadalajara, grupo por el cual ya ganó la selección de Portugal.
1: Muy bien, estamos con Pablo Navarro, el locutor del Mundial, en la radio líder, en Radio La Red. Pausa, y ya estamos con la ceremonia previa entre Inglaterra y Ghana. Otro estadio repleto en el Campeonato del Mundo.

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2: Se vendrán los equipos para la cancha, van a jugar Inglaterra y Ghana en el Campeonato del Mundo. Los dos triunfaron en sus respectivos debuts y allí está Harry Kane, que también va en la búsqueda del sitial del goleador en este mundial, que tiene grandes figuras que se están destacando, motivados por Lionel Messi. Messi también tiene su propia energía casi a los 39 Gustavo. años, y el resto también viene. Hoy respondió Ronaldo, sí.
3: Bueno, y Kane ya alcanzó a Gary Lineker como máximo goleador de la selección inglesa. Y obviamente, si hace un gol más, entra en la historia y queda como único máximo goleador.
2: Sí, señor. Del otro lado está Gana, buenos jugadores. Iñaki Williams, el ya de largo recorrido, que también jugó en el fútbol inglés, en el Crystal Palace. Jordan Ayew, y Semenyo, que es uno de los extremos que había elegido Guardiola en pleno proceso de temporada 25-26. Lo captó del Bournemouth para el City, y es uno de los jugadores clave de este conjunto de Carlos Queiroz. Se vendrán los equipos para la cancha y esto sirve para medirnos, ¿no? Para saber cómo está Portugal. Hemos visto la goleada frente a Uzbekistán, lo que fue un partido amistoso. Más o menos así fue lo de Cristiano Ronaldo, que terminó fundido de tanto buscar goles. Y bueno, logró dos. Y fue goleada de Portugal, no sé si llamarlo ya a ser uno de los animadores del torneo, pero por lo menos cumplió con las expectativas. Tenía que golear y goleó. Se vienen los equipos para la cancha. Veremos si Inglaterra ratifica todo lo que mostró frente a Ghana, Nico.
4: A propósito de Ghana, cuando uno repasa la formación y la conformación, Diego, del plantel de los 26 convocados, hay 14 futbolistas que juegan en las mejores 5 ligas del mundo, y salvo Benjamin Azar, es el único que está en la liga local. Después Ghana tiene futbolistas diseminados en las ligas más importantes del mundo. Un dato no menor, esto habla del crecimiento sobre todo de las selecciones africanas.
3: Sí, señor, muchos futbolistas, como vos decías, desparramados por los mejores países del mundo, por Europa sobre todo, y juegan muy pocos en Ghana, en su país natal.
2: Muy bien, allí al frente los árbitros Said Martínez, Walter López y Cristian Ramírez de Honduras, me dijiste, ¿no?
3: Honduras.
2: Muy bien, allí están los árbitros del partido, detrás de ellos los ingleses y los ganeses que ingresan en el terreno. Vamos a estar atentos a la recuperación de Cuti Romero, hablando de la Argentina, y de qué equipo va a colocar en la cancha Scaloni, si Messi descansa. Para mí Messi debería jugar los últimos minutos, ya cuando el partido esté diluido frente a Jordania, que quedó eliminado anoche, estaba ganando 1-0, se lo dio vuelta Argelia. Un partido que le viene bien para mí a la Argentina para recuperar jugadores y para que descansen los más fatigados, no solamente por este tramito de Mundial, sino por lo anterior, por lo que traen ya como cargas de una final de temporada bastante extenuante, ¿no?
4: A diferencia de lo que fue el último Mundial, que se jugó en diciembre, que era mitad de temporada, ahora, como contaba Gustavo, estamos con la reserva para los futbolistas de elite. Yo creo que algún cambio Scaloni va a hacer, va a cuidar a algún futbolista que físicamente no esté al 100, más allá de que es un técnico que no te regala nada, que día tras día tenés que demostrar para ganarte la titularidad, pero Paredes tiene una buena opción de seguir buscando la puesta a punto de lo físico y futbolístico. Palacios, otro bien considerado, podría sumar minutos. Todavía esperamos la chance de Simeone. El Flaco López tiene variantes. Nico Paz, claro.
2: Yo quiero ver a Nico Paz. ¿Y Tagliafico lo nombró?
4: No lo nombré. Ahora a mí me encantó Medina, Si me apurás, yo lo dejo a Medina, al Vinchu, de recontra titular,
2: Sí, pero bueno, terminó bastante cansado, ¿no? En el partido de ayer. Bueno, vamos a escuchar los himnos aquí. El himno de Inglaterra, utilizado también para todo el Reino Unido. Dios salve al rey, que expresa lealtad a la monarquía británica.

el himno que cantaron los ingleses, aplaude Thomas Tuchel, el alemán entrenador de Inglaterra, había dirigido al Chelsea en su momento. Vamos a escuchar el himno de Ghana, llamado God Bless Our Homeland, adoptado en 1957 tras la independencia del país africano.

0: Se aplaude el himno de Ghana, que habla de la unidad nacional, la libertad y el orgullo por la independencia ghanesa. Allí va Jordan Ayew a saludar a los árbitros del partido. El arquero Azar, se lesionó el arquero titular en el partido anterior contra los panameños. Vamos a ratificar la formación de Inglaterra con las variantes. No juega O'Reilly, no juega Stones en la defensa.
1: Ataja Pickford, James, Konsa y Gay, que va a jugar en lugar de Stones. Spence en lugar de O'Reilly, los dos cambios que hay en la defensa inglesa. Anderson, Declan Rice, Madueke, Bellingham, Gordon y Harry Kane.
0: Muy bien, Declan Rice, un jugador fundamental para la campaña extraordinaria del Arsenal en la Premier League para llegar a la final de la Champions. Ahí está con los jugadores nuestros que son los mejores, sin dudas, Enzo Fernández, Alexis McAllister, pero también con Vitinha y Joao Neves.
2: Es el equilibrista, es el equilibrista de esta selección, es el termómetro, el futbolista que trata de que el equipo no se descompense en esta selección.
0: Muy bien, estaba señalando ese crecimiento también de Elliot Anderson, jugador del Nottingham Forest, que podría ser transferido en este mercado al Manchester United. Muy bien.
1: Preguntabas por Queiroz. Queiroz es el quinto mundial que dirige a una selección. Arrancó en Sudáfrica 2010 dirigiendo Portugal, llegó hasta octavos de final. Tres veces dirigió a Irán, Brasil 2014, Rusia 2018 y en Qatar, y ahora con la selección de Ghana.
0: Muy bien, Tanque, ¿qué tenemos que tener en cuenta? Juega Chicago contra Atlético de Rafaela.
3: Chicago y Atlético de Rafaela van a estar completando un partido de la cuarta fecha de la Primera Nacional. Estaremos, por supuesto, minuto a minuto contando sobre ese partido. Y ya hay repercusiones sobre la actuación de Cristiano Ronaldo con su doblete en la Copa del Mundo. Y las repercusiones vienen del propio seno de Cristiano, que en su cuenta de redes sociales posteó: estoy de regreso. Lo dije para que
0: volvió
3: la gente...
0: Volvió del retiro.
3: ¿Cómo?
0: Volvió del retiro.
3: Bueno, él puso estoy de regreso. Y justamente la bajada a ello es: lo dije para que la gente no lo olvide. Dijeron que debía retirarme y aquí estoy. Y es más, le preguntaron en zona mixta sobre los dos goles de Messi ante Austria, un poco para ver cuál era la respuesta de Cristiano, y dijo: siguiente pregunta. Se molestó bastante con el tema.
0: Bueno, hace 3 años y medio realmente que para nosotros estaba retirado, y lo ratifico. Hoy jugó con un rival demasiado menor en Uzbekistán, anotó 2 goles, se mostró con su físico imponente, pero no sé si le da cuando lleguen los tramos decisivos. Se hidrata Thomas Tuchel, allí está el entrenador Carlos Queiroz, veterano de grandes luchas, ha dirigido al Real Madrid en su momento también. Un recorrido muy extenso el de Carlos Queiroz, el portugués, que dirige a Ghana. Bueno, todo está por suceder, lo mejor por comenzar en el Mundial. Van a jugar Inglaterra y Ghana en Boston.
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0: Muy bien, va a comenzar el partido. Se ata los cordones del botín izquierdo y se levanta la media izquierda de Declan Rice. Frente a la pelota se va a ubicar allí Harry Kane. Va a pitar el árbitro del partido, Zaid Martínez. De amarillo completamente el conjunto ghanés. Los tres leones con su primera equipación. Va a pitar el árbitro. Vamos a ver Declan Rice. Finalmente va a tocar atrás para Jordan Pickford. Y Pickford la va a lanzar a un costado a lo Paris Saint-Germain de Luis Enrique. Va a pitar el árbitro del partido. La cuenta regresiva. 4, 3, 2, 1. Y ahora sí. Ya se juega en Boston. Inglaterra y Ghana. Toca atrás Rice para Jordan Pickford. toma carrera el arquero de Everton, le pega fuerte de zurda arriba Harry Kane, la busca bajar de cabeza, la pone en órbita Zenaya, para Gana, espera Spence, Spence golpea la pelota con la cabeza, la tira por la izquierda para Gordon, Gordon que trata de eludir y no puede con Zenaya, sale Semenyo, la tira largo para Ayew, está recuperando Gay, para Inglaterra, toca atrás para Jordan Pickford, 0-0, primeros 30 segundos.
2: Y la pelota de Inglaterra, Gana no presiona, lo deja jugar al equipo de Tuchel, Madueke por la derecha, Gordon por la izquierda.
0: Lleva la pelota Rice, entregándola por la derecha para Konsa, el zaguero de Aston Villa, toque corto que viene para Jude Bellingham, Bellingham que toca atrás otra vez para Konsa, Konsa para Gay, sale por el sector izquierdo el zaguero que reemplaza a Stones, abre para Spence, toque corto para Gordon, Gordon que gira, pierde ante la marca de Zenaya, la está recuperando Gay en la mitad de la cancha contra Ayew, juega por la derecha para James, James se incrusta entre los marcadores centrales, allí está tocando atrás Jude Bellingham, Bellingham para Konsa, Konsa para Gay, avanza Inglaterra, la juega cortito otra vez para Declan Rice, presiona Semenyo, pelota que viene atrás de Gay, jugándola para Konsa, Konsa con la pelota, toca otra vez para Gay, arma juego Inglaterra.
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0: Los 11 elementos de Gana en su propio campo, esperando que se adelante Inglaterra, la toca Gay, atrás para Konsa, Konsa sale del círculo, toca otra vez para Gay, el exjugador de Crystal Palace que ahora está en el Manchester City, toca corto para Spence, Spence que puede hacerlo también como lateral por la derecha, se mete por el medio, de hecho es diestro, Spence que toca atrás para Gay, abre por la izquierda para Gordon, Gordon que va a encarar, no, prefiere tocar otra vez para Spence, baja para recibir Harry Kane que el otro día terminó hasta jugando de defensor en algunos momentos del partido, tocó Gay para Konsa, Konsa se frena, mira a Ayew, el capitán ganés, el toque viene para Gay, y Gay que fue compañero de Ayew en el Crystal Palace, pelota por derecha buscándolo a Noni Madueke, la tiene el zurdo Madueke que está en el Arsenal, Madueke que la juega atrás para Konsa, Konsa dominante, toca otra vez para Gay, bueno, van a decidirse a atacar muchachos, la busca Spence, por la izquierda vuelve a tocar atrás para Gay.
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0: Sigue tocando para atrás, en este caso Jude Bellingham con Konsa, Konsa otra vez para Gay, los que más lo tocaron. Sin duda los marcadores centrales de Inglaterra, cambio de frente de Gay, 3 minutos, la mató con el pecho Rhys James. James que quiere encarar, lo marca Mensa, el toque corto de Madueke para James, James atrás para Bellingham, Bellingham más atrás todavía, presionaba Sibu, pelota que viene por la derecha otra vez para Konsa, Konsa la juega por abajo para Madueke, mano a mano con Gideon Mensa, ahí va Madueke, se frena Madueke, se ponen de pie en las tribunas del estadio, el toque corto de Madueke, Madueke para James, no puede entrar la Inglaterra, que tiene todo el tiempo la pelota, la domina Konsa, Konsa toca otra vez para James, de primera a medio para Bellingham, encara Bellingham, se viene Bellingham entre 5, cambió a la izquierda, mal pase para Rice, lateral para Gana.
2: Es un monopolio el partido para Inglaterra, tiene la pelota el equipo de Tuchel desde que arrancó el juego, el partido se disputa en 20 metros, Gana 5-4-1, le da la responsabilidad del partido a Inglaterra.
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0: Retrocede, buscándolo a Opoku, Opoku, que toca corto para Tomás Parte, y sale Parte y Parte, y el toque corto otra vez para Sibu. Sibu para Parte, hay abucheos para Parte, por todas las causas que tiene pendiente. Pelotazo en fuera de juego, definida de emboquillada Iñaki Williams, tiro libre para Inglaterra.
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3: Es a su país, no va a estar presente en el partido de su selección frente a Noruega el próximo viernes en Boston, en el estadio en el que estás ahora jugándose Inglaterra Gana y estás relatando, Gustavo. Su asistente, Guy Stamp, va a asumir de manera interina, al menos para el partido de Francia-Noruega del próximo viernes.
0: Triste noticia para el fútbol francés y para Deschamps, campeón del mundo en 1998. Pelota por la derecha como futbolista, claro. Ahí se venía Bellingham, marca con firmeza Opoku. Después la regala, roba Jane, viene para Madué, que corta con Foul Sibu. Tiro libre para Inglaterra.
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2: Inglaterra es casi suicida esto, Sima.
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0: Libre para Inglaterra, preparado Declan Rice. Recién veíamos a Portugal, que tiene el mismo entrenador que trabaja en Aston Villa, con Unai, en este caso con Roberto Martínez, para las pelotas quietas, para las jugadas de pizarra. Vendrá el tiro libre. Atención, va a venir el centro. Está esperando dentro del área Marguey. Vendrá el remate de Rice, viene el centro de Rice, bajito, quedó corto, sacó de cabeza Mensah. La busca ahora Rhys James, entrega para Rice, Rice para Madueke, Madueke toca mal, la dejó corto y roba Ayu. Ayu juega para Semenya, no llega Semenya, vuelve sobre sus pasos, roba Gordon, toca atrás para James, saldrá con Pickford.
2: Ese es el problema que tiene Ghana, cuando recupera la pelota, lo hace en su campo y tiene varios metros para recorrer, para intentar llevarle peligro al arco de Pickford.
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0: Gordon la bajó, mirá vos, la pelota le cayó por el hombro y la mató con el pie izquierdo, después se la manda fuera Zenaya. Lateral favorable a Inglaterra, viene para Harry Kane, retrasado Kane, cambio de frente de Harry Kane, la tira para Noni. La adormece Madueke, pie izquierdo, que bien la mató en cara Madueke, Madueke se frena, espera por James y también por su compañero Konsa, la toca atrás, muy atrás para Konsa, Konsa para Gay. 7 minutos, avanza Inglaterra, la tiene Gay, Gay jugando la otra vez para Konsa, Konsa va por la derecha, toca para Rhys James, la pide adentro Elliot Anderson. Anderson viene para Bellingham, gran corte de Opoku, ojo que lo pisó Bellingham y se chocaron las rodillas también, me parece, queda dolorido Jude Bellingham, el árbitro detuvo el juego, veremos cómo reanuda.
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2: Bellingham entiende que si juega detrás de Harry Kane, como habitualmente lo hace, va a quedar absorbido por la gran cantidad de futbolistas que tiene Ghana en esa zona. Por eso desciende un par de metros, no le da referencia a los futbolistas de Ghana, trata de jugar o de aparecer por los costados.
0: Golpe de cabeza de Spence, pelota a la deriva, la va a buscar Rice, que bien trabó y se la llevó Zenaya. Zenaya abrió para Williams, atención, viene el pase por la derecha, intenta el desborde, cubre muy bien la zona. Finalmente Anderson, cuando se mandaba otra vez Zenaya, saque de meta para Inglaterra.
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0: Salida de Gay para Inglaterra. Domina Gay. Dejamos el auto en el estacionamiento, pero nos olvidamos de la llave. Caramba. Pelota que la juega Gay. Gay entregándola para Konsa. Konsa que sale por la mitad de la cancha. Konsa que puede tocar para Bellingham. La tiene Konsa. Konsa entregándola para Gay. Ahí está. Domina Gay. La pide Rice detrás, escondido de Girenchi. Pelota a la izquierda, viene para Rice. Tocó con Gordon. Va Gordon. Le va a quitar la pelota. Robó muy bien. Atento el defensor. Agiti, al pelotazo para Ayu, atento Konsa, retrocede rápido perseguido por Ayu, la juega para Jordan Pickford, ahí está el arquero de Everton, Pickford entregando la perra izquierda para Gay, y Gay que toca corto para Rice, ya está la fecha de la Premier League, la primera, con días y horarios, aprendamos nosotros acá, pelota que va a buscar Madueke por la derecha, traba con todo, finalmente Mensah. Da Madueke, el árbitro que dice, a ver, no, lateral para Inglaterra, ya lo hizo, más rápido que inmediatamente Rhys James, entrega para Elliot Anderson, viene para Declan Rice, que andar, qué tranco tiene, qué elegancia, se viene Rice, pasa entre tres, toca para Bellingham, toca para Kane, Kane para Bellingham, ahí está robando la pelota Mensah, casi se mete hasta debajo del arco Inglaterra con múltiples toques, quiere responder, gana, pero no llega, ese pase al vacío, Mensah, lateral para el conjunto inglés.
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0: Africano, el toque a la derecha viene para Madueque. Se adelanta Madueque, desciende Semenio para marcarlo. El toque atrás para Conza, Conza para Elliot Anderson, otra vez para James. James toca para Conza, Conza otra vez para Anderson. La gran revelación del fútbol inglés. El toque corto para Rice. Juega con Gay, Gay para Anderson, Anderson la tira fuerte por la derecha para Madueque, puede tocar para James, centro de Madueque, saca de cabeza, atento a Gitti, va a buscarla ahora por la derecha nuevamente Anderson, Anderson que toca para Madueque, Madueque se viene, monologuea Inglaterra, allí domina otra vez Madueque, Madueque toca para Anderson, prefiere esperar, gana el toque corto de Conza, Conza para Gay, se adelanta Gay, Gay que toca otra vez para Spence, Spence juega por bajo para Declan Rice, gira Rice, se junta con Gordon, Gordon que toca atrás otra vez para Rice, Rice presionado más atrás para Gay, Pickford quedó solo allá en el fondo mirando el partido, el toque corto viene para Anderson, Anderson que va a cambiar por la derecha, buena técnica para colocarle la pelota entre las piernas a Madueque, domina Madueque, encara Madueque, mano a mano con Mensa, engancha Madueque de zurda, la filtró para James, centro al medio, cortó Partey, la búsqueda de Gordon, la tiene que sacar urgentemente Opoku, lateral para Inglaterra que se va a meter con pelota y todo al arco.
2: 80-20 mínimo debe ser la posesión de pelota entre un equipo y otro. Gay y Conza toman whisky, se fuman un habano, se divierten los centrales de Inglaterra, todo refugiado en su área, el equipo africano.
0: Se viene otra vez Conza, toca por bajo para James, se centraliza ahora Madueque, el toque atrás para Conza, Conza al medio para Gay, sale a presionar Semenio, pasó Gay entre tres, tocó a la derecha para James, se la pide adentro Harry Kane, se frena James, no van a meter un centro a la marchanta, ¿eh? Pelota de Anderson, Anderson tocó para Bellingham, Bellingham para Gay, viene para Spence, Spence toca para Gordon, quiere girar, se lo lleva puesto, Zenaya, falta de Bruto. La infracción, tiro libre favorable a Inglaterra.
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2: Zurdo, juega perfil invertido, cada vez que controla, propone pie a pie o engancha hacia adentro buscando a Harry Kane.
0: El tiro libre en Boston le corresponde a Inglaterra. Preparado Gordon para el remate. Veremos si ensaya un centro. Están mirando mucho para el banco. Habrá algo preparado. Vendrá el centro. Atención, ahí está Gordon. Conozco un pub londinense en Boston. Le está diciendo allí a Declan Rice. Veremos. Ahí están charlando los jugadores de Inglaterra. También está preparado James. Tiene una buena pegada. Puede clavarla en el ángulo superior derecho de Hazard. Va a rematar Rhys James. Qué momento, mis amigos. Le va a pegar James. No, la pisó para Rice. Tiró. Y la pelota pasó rozando el travesaño. Tremendo disparo de Declan Rice que sonríe.
2: Buena decisión del futbolista del Arsenal. Se la tocaron. Imaginábamos centro. Estaba recto al arco. Le metió. El empeine del botín derecho se fue por arriba del travesaño. Es muy superior Inglaterra a Ghana. Hay un solo equipo en Boston y en la selección europea.
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0: Las cabezas en realidad le hizo una palanca el jugador del conjunto ganés, primero con el brazo y después lo atendió con la cabeza. Sí. A Gitti le dio en la cabeza. Harry Kane tiene que detenerse el partido, Diego.
1: Sí, está muy dolorido Kane y salvó de la amarilla, ¿no?
0: Porque... No, no se salvó. No se salvó. Ahí lo van a amonestar. Se la cantaron desde afuera a Zaid Martínez. A ver. Ahí está Harry Kane, ya se puso de pie. Le está explicando el árbitro del partido que tal vez tenga que salir. A ver.
1: Sí, le estaba explicando eso, que tiene que salir.
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0: No, no, no tiene sangrado. El árbitro le pide calma, nada más y que una advertencia a Gitti, no lo amonestó. Le pidió calma. Tan solo eso, pelota para Spence. Spence abre el juego con Gordon. Gordon toca para Rice, quiere escapar. Marca muy bien Zenaya, traba Rice. Ganó lícitamente la pelota, tocó atrás para Gordon. Gordon para Anderson, alguno que le pega al arco. Lo trabaron, deriva el Madueque, pero antes rechaza Mensa. La tira fuera, lateral favorable a Inglaterra.
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0: Para Anderson, Anderson para Konsa, Konsa para James, y sigue progresando el porcentaje de posesión de Inglaterra, que va a buscar con Gordon. La mató con el pecho Gordon, mano a mano con Zenaya. Amaga por aquí, sale por allá, busca el fondo, ahora se mete adentro, la toca atrás para Elliot Anderson, baja a Yu para marcar el toque corto para Gordon, la pide al vacío Spence, llega Spence, raya de fondo, centro atrás, la dejaron muerta para Ray, tiró, trabó con todo a Gitti, la mandó al córner, tiro de esquina para Inglaterra.
2: Está al caer el gol de Inglaterra, es imposible jugar los 90 minutos de la manera, de la forma que propone Ghana, refugiado casi en su área grande y casi nunca teniendo la pelota ante un rival que la mueve con mucha paciencia de un lado hacia el otro.
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0: Lado del micrófono de ambiente, vendrá el centro de Declan Rice, la pedía cortita y al pie Madueque. Viene el centro de Declan Rice, centro flotado, arriba devuelve de cabeza a Gitti, complemento de Mensa. La va a correr Semenio, no va a llegar, nunca tocó tampoco la pelota Semenio, como hasta el momento en estos 17 minutos.
2: Es que está preocupado Semenio en la subida, primero de James y después de perseguir, de hacerle sombra a Madueque.
0: Pelota por la derecha para Bellingham, ahí le ganó la espalda a Sibu, tocó para James, raya de fondo, centro de James, está el gol, sacó de cabeza finalmente Opoku, la va a buscar a Yu, sujeción de Konsa. Falta de Konsa, tiro libre, dice el árbitro Said Martínez, le corresponde a Ghana, que sale un poco del asedio.
2: Se festeja como un gol en Ghana, este tiro libre que ganó Ayú, el capitán, el número 9, cuando fue sujetado por Konsa. Fíjate dónde están los centrales de Inglaterra, juegan en tres cuartos de campo.
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0: Fondo por intermedio de Agiti, pelotazo para Iñaki Williams, cuerpo a cuerpo con Gay, empuja Williams, foul. Cae aparatosamente Gay, tiro libre para Inglaterra, 0-0. 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
3: Bueno, repasamos, Gustavo, lo planteaban ustedes, ¿no? El tema de la posición de la pelota, 90-10 hasta aquí. Inglaterra por sobre Ghana de mantenerse la mayor diferencia en la Copa del Mundo en cuanto a tenencia de balón.
0: Sí, señor, sale desde el fondo allí Inglaterra. También se dio hoy en Portugal, Uzbekistán. Ahí sale Konsa por la derecha, avanza Konsa, la pide James, se frena Konsa, Konsa que toca cortito ahora para Elliot Anderson, este con Rhys James, se frena James ante Mensa, toca atrás para Konsa, Konsa para Gay, está en el círculo el defensor de Inglaterra, toca corto para Spence, Spence otra vez con Gay, la pide Konsa por la derecha, espera a Yu, pelota a la derecha para Konsa, se viene Inglaterra, ahí está como conociendo ya el veredicto del juicio, Ghana, ¿no? La tira fuera, parte y lateral favorable a Inglaterra, esperando su sentencia, Ghana, es decir, recibir 1, 2, 3 goles.
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0: Puede abrir el juego con Spence, con Gordon. Se va inclinando a la izquierda con Spence. Engancha Spence, mano izquierda vendada. Toca para Anderson. Anderson que domina. Ahí está Anderson, Anderson entregándolo otra vez para Mark Gay. Avanza el zaguero, toca para Konsa. Le sale el cruce Semenio. Hace algo, Semenio. Ahí va a buscar la U-Foul. Infracción otra vez contra Gay. Tiro libre favorable a Inglaterra.
2: Es que si Semenio y Williams están más preocupados en correr, en obstruir, en cortar, está seriamente en problemas, Ghana.
0: Va por la derecha Madueque, encara Madueque, Madueque y el centro atrás para James, centro de James, sale el arquero. Azar, no lo nombré. al arquero, muy activo, produce una buena tajada, Azar.
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0: Rhys James, ¿no? Está dolorido también, Diego.
1: Los dos chocaron las cabezas y están los dos doloridos.
0: Lord Diego Lausanne.
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2: 4-2-3-1 que se descompone rápidamente, así se para Inglaterra. Con los laterales bien subidos, con James y con Spence, sobre todo el 24 por la banda derecha, continuamente siendo una opción en ofensiva, en ataque. Los centrales juegan casi en el círculo central, Gay y Conza, el doble pivot de Declan Rice y de Anderson. Gordon por la izquierda, Madueke a perfil invertido por la derecha, Bellingham suelto, anárquico, Harry Kane. El 9 es todo de Inglaterra, tiene paciencia, mueve la pelota, le falta la estocada final.
0: Entiendo que el árbitro aprovecha para dar el correspondiente cooling break, ¿no?
1: Por el tiempo que están tardando, sí, ¿no? Pero no sé, no lo anunciaron eso.
0: En 2 minutos dice que va a ser la pausa, o que da 2 minutos para que tengan el permiso para charlar los técnicos con sus jugadores. Parece que no.
2: Ayú salió del campo de juego, sí. Está siendo atendido fuera del campo.
1: Que lo que marcó es que tienen que salir los dos. Pero bueno, no sé. Todavía está James en el piso.
0: Muy bien, Lord Lausanne. Sigue James en el piso, lo ayudan a levantarse. Hay un corte, evidentemente, en la cabeza de Jordan Ayú.
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3: A Boca para lo que va a ser el regreso a la competencia. Copa Argentina en el horizonte también. Lo que tiene que ver con el repechaje de Copa Sudamericana ante O'Higgins. Planea realizar 2 amistosos. Hay fecha, todavía no rivales, 4 de julio en la Bombonera y 8 del mismo mes podría ser en Salta el segundo amistoso de Boca.
0: Bueno, tiene que salir del campo James, explica el árbitro. También está fuera del terreno Ayú, mientras veíamos que en un palco está John Terry, ex defensor de Chelsea.
2: El picarón Terry.
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0: Es terrible, John. Pelota de parte, parte por la derecha para Zenaya. Zenaya cortito con Iñaki Williams. La pide allí en profundidad el número 3, Girenchi. La perdió. ¿Qué pasó? Salió
1: lateral.
0: Impulsada por Gay o por Girenchi. Es para Inglaterra, dice el asistente número 2, Ramírez.
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2: Después corre siempre detrás del balón, gana, pero no lo han revolcado a Azar, ¿eh? Lo banca bien.
0: Volvió a Yeo y pareciera que ahora tiene pelo, es calvo. Ayú parece que le hicieron un implante.
1: Sí, le pusieron toda una venda en la cabeza, ¿no? ¿Cuánto le durará eso?
0: Pelotazo para Madueke, arriba devuelve de cabeza a Mensa. La busca Ayú, ahí divide y al final pierde entre James y Bellingham que toca para Anderson por la mitad de la cancha, abre el juego con Mark Gay, avanza Gay, la pide Spence, ahí está en la zona también en la marca Iñaki Williams, viene el toque para Anthony Gordon, se viene el jugador que va a ir al Barcelona, la toca al medio, devuelve el mediocampista, atención, ahí va a trabar Ray, le va a quedar a Sibu para parte y la tira adelante, qué mal rechazó, la toma James de cachetadita jugándola para Bellingham con James para Anderson para Bellingham, la tiene Jude, ahí va Bellingham, recorre la cancha a lo ancho, que tranco tiene, parece un jugador de surgido de Barracas, por ejemplo, va Bellingham, la toca a la derecha para James abre el juego con Madueke, mano a mano Madueke con el marcador Mensa, toque atrás de Madueke para James, tiro centro, quedó corto, sacó de cabeza parte ahí, y le va a quedar a Semenio, no puede girar, lo marcó Conza, después comete falta a Semenio contra Elliot Anderson, que se la llevaba, tiro libre para Inglaterra, 25.
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0: El jugador Girenchi, a ver, y nos vamos a la pausa. ¿Para qué lo dije, no? Pensé que la había salteado Said Martínez después de la interrupción por el choque de cabezas entre James y Ayú. Se van entonces a charlar con los entrenadores y a beber. Llueve en Boston. Otro flojo partido, ¿eh? Me estoy aburriendo.
2: Sí, porque además es un partido que tiene bien definidos los roles de los dos equipos. La pelota siempre es de Inglaterra. No la revolea nunca el equipo de Tuchel. La monopoliza, la mueve de un lado al otro, pero por momentos abusa de esa característica. Y Gana empieza a animarse, por lo menos le disputa ahora el partido en la zona media, empieza a hacerse un poco más ancho la formación de Carlitos Queiroz, pero el juego da la sensación que depende de lo que haga Inglaterra. Por momentos Gana, línea de 5, porque Tomás Partey se mete entre los centrales, entre Ajiti y Opoku, para fortalecer una línea que está compuesto por Zenaia y por Mensa, pero todo cuesta arriba para Gana.
0: Le agradecemos a un gran alumno que tuve, Facu Pastor, y a todo el equipo de Pastor 910, el espacio en su horario para transmitir este partido. A los oyentes de Pastor 910 les decimos que muy pronto vuelve Facu y todo su equipo al aire como cada tarde por Radio La Red. Gracias por el aguante.
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3: Vamos, dijo la FIFA, no gana absolutamente nada con esto. El motivo es el calor. En un mundial en el que juegas 8 partidos en 39 días, poder tener un momento para descansar un poquito es muy importante. La FIFA tiene que dar igualdad de condiciones a todos. Y aquí afirma que es muy difícil aceptar que un entrenador tenga la posibilidad de influenciar un partido corrigiendo algo porque hace calor y en otro, donde hace un poco menos de calor, no tenga la misma oportunidad. Por eso hay pausas en todos los partidos, dijo Gianni Infantino, hablando justamente de este tipo de pausas.
2: Bueno, hay que avisarle a Infantino que, por ejemplo, aquí en Sudamérica sigue estando la pausa de hidratación en los partidos de Libertadores y ahí no hace calor, todo lo contrario, casi temperatura que rozan los bajo cero. Sí. Entonces ahí, en alguna parte hay algo que está mal.
0: Y convengamos que la UEFA descartó de plano jugar con esta pausa de hidratación las competencias más importantes, claro, la Champions League, la Europa League y la Conference League.
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0: Gordon, qué mal control de Gordon. El lateral favorable a Gana.
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0: Dolor. La pierde Ayú con su cofia. La recupera Inglaterra con Anderson, toca para Gay, este con Conza. Conza en el círculo, se frena Conza. La juega otra vez para Gay, se frena, amaga. El zaguero tiene que tocar por la derecha para Conza. Conza vuelve a empezar con Jordan Pickford.
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0: La ciudad de Buenos Aires.
3: Bueno, a esta hora tenemos, Gustavo, en la ciudad de Buenos Aires 12 grados de temperatura.
0: Pelota por la izquierda viene para Spence. Se inició el invierno. Ahí está Spence con una protección a la altura del mentón. Se viene Spence. Spence tocó para Gordon. Gordon para Spence. No, va al piso con energía. Zenaya. Roba Zenaya. Foul después de bronca. Vino a cometer la infracción Gordon. Tiro libre para el conjunto africano de Ghana.
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0: Y no puede intervenir, le va a quedar a Jordan Pickford. Ahí sale desde el fondo Pickford. Ahí va con la pelota dominada y de zurda. Toca por la izquierda para Spence. 0 Inglaterra, 0 para Ghana. 30 minutos ya, 30 dije. Para descartar.
2: Pero no resignó nunca la postura desde lo táctico. Ghana dándole siempre la pelota a Inglaterra y achicando espacios siempre hacia atrás, nunca para adelante.
0: Esperando que se canse Inglaterra y está fallando ahora los pases. Cae Ayú. La búsqueda por la izquierda de Mensah. Falta de Conza contra el atacante Semenio. Cobra el árbitro del partido, el salvadoreño Said Martínez. Tiro libre.
2: Lo único que Inglaterra debe ajustar a lo largo del ciclo de Tuchel son las espaldas de los laterales, en este caso de Spence y de James. Tratará de apostar, de jugar a eso Ghana, porque después no tiene idea futbolística para inquietarlo.
0: Sorry, el hondureño Said Martínez sancionó la falta. Tiro libre le va a pegar Jordan Ayú. Está algo mareado, viene el centro de Jordan Ayú, pasado, se mete a Tigi, entró cometiendo falta contra Mark Gay. Opoku era, es falta de Opoku, tiro libre para Inglaterra, 0-0 en Boston.
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0: 0 gana 0 en la radio del Mundial. 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Estadio repleto en Boston, llueve y la domina Anderson que toca atrás para Gay. Ahí se adelanta el zaguero, lleva la pelota al trote, nadie se lo pone. Toca Gay para Spence. Spence otra vez para Gay. Gay para Anderson. Anderson atrás para Conza. Conza para Anderson y Anderson a la derecha para James. Y me estoy aburriendo demasiado. Boza. Pelota para Conza. Se viene Conza. Avanza Conza. Lo marca Yu. Toca para Gay. Por la izquierda está esperando Rice. Va para Declan Rice, engancha Rice, recorre la cancha a lo ancho Rice, lo tiene James por la derecha, toque corto de Rice, James, pelota a la derecha de Anderson, ahora para Madueke, mano a mano Madueke, con Mensah, va Madueke, entre tres, el rechazo, el rebote le queda a Bellingham, lo trabó justo parte, la búsqueda ahora de James para Bellingham, tocó para Spence, se viene Inglaterra, va Spence. La juega con el revés del pie derecho a la derecha para Madueke. Le pasa por delante James. Centro de Madueke. Va para Kane. Salva. Sacándola de cabeza a Gitti. Y la va a sacar finalmente por la izquierda. Ahí va a la aventura. Engancha. Quiere girar Mensah. Va Mensah. Lo empuja Anderson. Foul. Logró su propósito. Lo empujaron. Tiro libre para Ghana.
2: Mejor. Hay que dársela al futbolista del Arsenal. Al 20. Siempre saca algo, propone pie a pie, tiene técnica, velocidad y cada vez que lo encaró a Mensah el 14, al lateral del Auxerre de Francia, le ha ganado. Recién lo buscó con pase filtrado a Bellingham en la anterior, la cabeza de Harry Kane, pero ahí está la esperanza de ilusión de Inglaterra.
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0: Sion tiene que retroceder, gana, la tiene Gordon. Por el otro lado Madue, que engancha a Gordon. Levanta la cabeza, tiro centro para Bellingham. Salvó Partey, se la banca otra vez Partey. En el fondo, la tira para adelante Girenchi. No va a llegar a Yu, la tiene Pickford. Se viene Inglaterra.
2: Buen cierre de cabeza de Thomas Partey, el futbolista del Villarreal. En la anterior lo había bloqueado a Bellingham. Se viene Inglaterra.
0: Viene Anderson, la pone profundo para Gordon. Quiere desbordar a Zenaya, no puede. La salida por la derecha amaga y toca corto. Por allí otra vez Iñaki Williams. La juega atrás el defensor Girenchi. Deriva todo en Opoku, va por la izquierda Opoku, se mareó Mensa, la perdió cuando quería acomodarse ante la presión de Madueke. Lateral inglés frente a las áreas de Ghana.
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2: Inglaterra contra 32 de Ghana. Eso pinta de cuerpo entero lo que ha sido esta primera parte.
0: Quedan 10 minutos para la finalización.
1: Faltan los tiros al arco, ¿no? Es cero para los dos.
0: Sí, remató Rice.
2: El tiro libre, claro.
0: El tiro libre. Bueno, pelota que viene para Gay. No sé si Ghana pisó el área de Inglaterra. Parece que no. Va a buscarla James por la derecha. James que toca atrás. Viene para Konsa. Arremete con todo Semenio. Va para Gay. Casi cortaba Iñaki Williams. Pelota por la izquierda, viene para Spence. Se viene Spence. Spence toca por bajo para Gordon. Traba con todo Zenaya. Firme en la marca lateral para Inglaterra. Ya lo hizo Gordon entregándola para Gay. Gay para James. Rice. La tiene Rice. James está por la derecha esperando. Viene para Anderson. Anderson tocó para Gay. Gay para Konsa. Konsa para James. Y se vendrá a Inglaterra. Y el partido transcurre. 36 minutos. Lo saltean a James. Viene para Madueke. Mano a mano con Mensa. La tira largo Madueke. Desbordó. Llegó al fondo con la derecha. Tiro centro. Está el gol de Rice. Cabeció. Arriba del travesaño. Y quedó muy alto el centro. A Declan Rice que venía bajando. No llegó como corresponde a la cita y lo pierde Inglaterra y siempre es Madueke el que abre.
2: El mejor de la cancha, el mejor del partido, el futbolista del Arsenal, Noni Madueke, va a soñar. Mensa el 14 de Ghana, le ganó en velocidad, buen centro, saltó antes Declan Rice. Por arriba del travesaño, avisó otra vez después de mucho tiempo Inglaterra.
0: No recuerdo si llegó Tuchel a dirigirlo a Madueke en el Chelsea. No, bueno, lo vamos a buscar. Pelota de Konsa, Konsa toca para Jude Bellingham. Bellingham por bajo para Reece James. Se viene James, la pide Madueke, se frena James, James que toca atrás para Konsa. Konsa la puede jugar para Gay. Avanza Konsa, Konsa que va a tocar otra vez para Mark Gay. Quedan 8 minutos para el final del primer tiempo. Inglaterra 0, gana 0 en este grupo. ¿Quién juega más tarde?
3: Más tarde por este grupo van a jugar Panamá y Croacia. Es el próximo turno en Toronto a las 20.
0: Pelota que recupera. Ahora gana el toque de Sibu para Mensa. Mensa levanta. Se venía por allí. La perdió Girenchi. Robó pero con el brazo. Gay. Lo delató el árbitro del partido del hondureño. Zay Martínez. Tiro libre para Ghana.
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0: De Sabela en el Mundial de claro, Brasil, ¿no?
1: Exacto, eliminado en la primera ronda también.
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0: Xavier Madueke gambetea a Ayú, la deja corto para Gay. La radio del Mundial, 0-0 el partido en Boston entre Inglaterra y Ghana. El toque corto de James para Bellingham, amaga por un lado, le da la espalda a su marcador que es Sibu, entrega para Anderson. Cuando le robaba a Yu. Tiro libre para Ghana. Se queja Queiroz. Está enfurecido el portugués.
2: Está comenzando a hacer infracciones de impotente Inglaterra. llega tarde a veces a las coberturas y empieza a cargarse de infracciones. Esto da la pauta de que lo empieza a emparejar, por lo menos desde lo territorial. Gana en el final de la primera etapa del partido.
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0: Lleva Rice, Rice que va a tocar corto finalmente para Anderson. Lo presiona Iñaki Williams, viene para Gordon. Gordon juega otra vez para Anderson. Anderson va a cambiar por la derecha para Conza. Avanza Inglaterra cerca del final del primer tiempo. 39 minutos 30, viene en centro para Bellingham. Salta y devuelve de cabeza a Gitti. La quería bajar por allí. Girenchi la perdió, le queda Gordon. ¿Qué pasó? Había falta. Volvía del offside. El jugador de Inglaterra lo delató el asistente Walter López. Gustavo, estiro libre para Ghana, sí.
1: Bueno, a tu pregunta, Tuchel no lo dirigió a Madueke en el Chelsea porque cuando él se fue, recién llegaba a Madueke, justamente 2 o 3 meses después.
2: Le marcaron posición adelante.
1: No lo dirigió a Madueke en el Chelsea porque cuando él se fue, recién llegaba a Madueke, justamente 2 o 3 meses después.
2: Le marcaron posición adelantada a Bellingham.

0: para Gana, la tira muy atrás, atención, en problemas, pero sale bien Agiti, entregándola para parte y parte y para Agiti. Se la jugó Agiti, se frena Agiti. Agiti toca para Opoku, sale por la izquierda Opoku. Opoku entrega por la izquierda, viene para Mensa, viene el pase atrás. Este Rice con todo salió a pisotearlo.
1: Jugada amarilla, ¿eh?
0: A Opoku, amonestado, sí. Rice. Muy bien, Bosa, coincido.
2: Primero del partido, de Plan Rice.
1: Buena salida, ¿eh? Metió Gana, acumuló pases, confianza ante una presión. Interesante de lo colectivo de Inglaterra. La terminó Rice de impotente, le dejó la plancha, la suela. Bien amonestado el futbolista del Arsenal.
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4: Milo Vargas, Muñoz, Lucumí, Davison Sánchez y Machado, que ingresa al equipo por Mojica. Lerma, Puerta, John Arias, James Rodríguez, Luis Díaz.
0: Atención,
4: y la
0: atención que robó Semenio. Se metió en el área Semenio. Tiene el gol de derecha, pero se la birló finalmente Conza. Pisó el área Gana. Ahí va a buscarla ahora Ayú. Ayú presiona y le roba la pelota a Anderson. Se atreve ahora Gana, que alguna vez fue finalista del Mundial Juvenil contra la Argentina, ¿no? En el 2001. Va a buscarla por el sector izquierdo Ayú. Lo presionaba Anderson, Bellingham y Madueke. El árbitro concede un lateral para el conjunto africano, que ahora se reveló a los 42 minutos de este primer tiempo.
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0: Ese, lateral centro, atención, va a buscarla. No pudo. A Gitti le quedó a Semenio. Semenio se frena frente a Madueke. Amaga Semenio. Semenio que gira, está dentro del área. Tiro centro, rebotó en James. Y logró el córner. Semenio, tiro de esquina para Gana.
1: Buena jugada de Semenio del 11. Quería un pie a pie, quería desbordarlo por adentro, por afuera. Le cerraron los dos caminos, remató al arco y sacó un córner para que vayan los centrales.
0: Le va a pegar Jordan Ayew, vendrá el córner para Gana. Ojo que va bien de arriba con Agiti y Opoku. Vendrá al centro y también Tomás Partey. Vendrá el córner para Gana. Va a venir el centro, el tren de la alegría, Ganesa. A ver si se iluminan las estrellas negras. Viene el centro de Ayú. Quedó corto, saca de cabeza Conza. La va a buscar por la izquierda. Nuevamente viene para meter el centro Mensa. Devuelve Rhys James. Arriba Jude Bellingham. Pierde con Sobu. Le queda la pelota por la derecha. Atención, ahí está retrocediendo Girenchi. Juega por la derecha con Senaya. Senaya para Agiti. Agiti comparte y parte y va por la mitad de la cancha. Engancha parte. Qué bien la hizo. La tira por la izquierda para Ayú. Corre Ayú contra la raya, marca James, rebota en Ayú, la va a dejar salir James, la pelota se equilibrio por la raya, no se fue completa, la tira ahora James para Madueke, Madueke atrás para Conza y sale Inglaterra, 44 minutos, va con la pelota a Conza, lo espera Semenio, ahí va el seleccionado de los tres leones, la tiene Conza, puede jugar por la derecha para James, ahí viene el toque por la derecha para James, sigue arriba Harry Kane, pensé que en algún momento iba a bajar para agarrar la pelota como contra los croatas.
1: Entra muy poco en juego, no toca casi la pelota, Harry Kane, hay una virtud de Gana, lo tiene siempre bien tomado.
0: Pelota que viene otra vez para la ubicación de Mark Gay, va por la izquierda Mark Gay, se frena Gay, saca el pelotazo a frontal buscándola Bellingham. Bellingham la mató con el pecho, raya de fondo, pero marca firme Opoku para mandarla al córner, tiro de esquina para Inglaterra.
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0: Conza y Gay.
1: Cortita ahí, hay que jugarla.
0: 6 minutos añade el juez, ¿no?
2: Exacto, 6 minutos.
0: Le va a pegar Declan Rice desde la punta derecha. Vendrá el centro de Declan Rice. Va a venir el envío de Declan Rice. Se defiende todo Gana. Vendrá el centro de Rice desde la derecha. Y va, centro de Rice.

0: Tadito, saca de cabeza Sobu, la va a buscar Mensa, pumba, la tira para adelante Mensa, se escucharon en nuestro micrófono de ambiente, el despeje de Mensa le va a quedar ahora a Pickford, la tiene Pickford, 40 segundos de los 6 que añadió el árbitro Said Martínez de Honduras, pelotazo de Pickford, la tira por la derecha para Madué, que gana de cabeza Mensa, la manda fuera lateral para Inglaterra, tanque.
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0: Sale desde el fondo, Gay. Congo. Se viene por la izquierda, Gay. Gay entrega para Spence. Spence que toca por bajo. Atención, viene para Gordon. Gordon que domina. Se manda Gordon. Gordon toca atrás para Gay. Gay juega para Anderson. Anderson cambia por la derecha. Viene para Konsa. Se vendrá con variantes. Tuchel va a cambiar el equipo seguramente en el segundo tiempo. Pelota para Madueke. Vanoni recorta Madueke. Madueke que toca atrás. Viene para la ubicación de James, uno de los que se va es Gordon y va a entrar Rashford, acordate, pelota de Gay, juega para Kane toca para Gay toca para Konsa, otra vez totalmente replegado, gana en estos últimos minutos del primer tiempo logrando su propósito de sacarle el empate, gana a Inglaterra, pelota para Madueke, la pide Bellingham, borde del área, la tiene Madueke, toca por el medio, un desvío inmensa, le queda a Bellingham, intenta el autopase, se fue con pelota y todo afuera, saque de meta para Gana.
3: Demasiada tenencia tiene Inglaterra, para mí necesita un picante, un revulsivo, un velocista, uno más parecido a Madueke que a Anderson o a Gordon. Necesita mover un poco la estantería que está sólida, la de Gana en el fondo.
0: Sacará el arquero, le va a pegar fuerte la pelota a Sar. Está esperando arriba Jordan Ayew con un vendaje en la cabeza. Recordemos que hubo un tremendo choque con Rhys James. Peina Sobu, le va a quedar a James, la toca atrás para el arquero Pickford. Ahí está Pickford, juega otra vez para Konsa. Tenemos ya 2 minutos y medio de los 6 que añadió el árbitro del partido. Avanza Inglaterra, la lleva Konsa, pegada al pie derecho, tocó para Jude Bellingham. Otra vez para Konsa, Konsa le hace una ademana allí con el dedo índice de la mano izquierda a Elliot Anderson. Toca ahora para Spence, Spence presionado por Girenchi, tiene que tocar atrás para Gay, avanza Gay, lo tiene cerca Anderson, va a picar Rice, viene para Declan Rice de primera para Harry Kane para la zurda, tiró, lo trabaron y la mandaron al córner, se desesperaron 3 jugadores de Gana para mandarla al córner, no tenía ángulo para el disparo Harry Kane,
3: pero no encontraron al delantero del Bayern Múnich en el final de la primera etapa. Buena maniobra de distracción, apareció solo Declan Rice. Lo habilitó fantástico al capitán de Inglaterra, le dio de zurda y córner.
0: Rice también va desde la punta izquierda para ejecutar el córner. Ahí busca Inglaterra irse al vestuario ganador. Vendrá el tiro de esquina. ¿Qué dice Rice otra vez? Algo habla, algo señala. Ahí está Declan Rice, le va a pegar desde la punta izquierda. Vamos a ver si va Gordon a peinarla. En el vértice del área chica viene el centro para la llegada de Bellingham. Salta y despeja Zenaia. Será lateral para Inglaterra en la zona central.
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0: 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El toque corto de Konsa para Anderson. Anderson para Gay. Entrega otra vez para Konsa por la derecha. Con Anderson la juega por el medio. Escapó muy bien. Se la lleva Madueke. Se mete en el área. Va Madueke. No le quedó para la zurda. Le bloquearon bien el remate. Excelente parte. Roba Anderson, le queda Zenaia. Zenaia la tira para Iñaki, va a Williams. De media vuelta la hace rebotar en Spence. Lateral para Gana.
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3: Opoku y siempre bien relevados los dos por Partey. Acá lo cerró con lo justo a Madueke. Dentro del área no le quedó nunca la pelota para el remate de zurda.
0: Una tarea ciclópea de Thomas Partey allí. El toque atrás viene de Agiti para el arquero. La tiene y le da de zurda a Sar. Le cae en el pecho a Jordan Ayew. Upa, metió con todo ante Anderson, pero Anderson exageró la caída. El toque de Sibu atrás para Agiti. Agiti por la derecha la juega para Girenchi. Girenchi abrió para la ubicación de Zenaia. Zenaia retrocede. Termina con la pelota dominada. El conjunto Ganes la domina. En este caso, Thomas Partey. Abucheos para él. Partey la tira a la izquierda. Viene para Opoku. Opoku para Ayew. Ayew atrás para Opoku. Opoku más atrás todavía para el arquero. La tiene Azar. Quedan 30 segundos. Pelotazo de Opoku. La tira fuerte arriba. Le cometían falta a Opoku, que gritaba. Pelota que venía para Iñaki Williams. El árbitro retrotrajo y cobra la falta. Tiro libre para Ghana en zona defensiva.
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3: Reo a las coberturas, lo emparejó a partir de lo táctico, de la rigurosidad táctica, de lo físico, corrió mucho Ghana y trató de disimular la diferencia que en el arranque tenía Inglaterra.
0: Se termina la primera parte, el pelotazo de Azari cuando la pelota viajaba, vía aérea hasta el área de Inglaterra, pitó el árbitro Zaid Martínez. Muchas quejas de Harry Kane. Se va el capitán de Inglaterra, que hizo poco. Inglaterra 0, Ghana 0, un primer tiempo para descartar, insisto, no me ha gustado. Salvo las búsquedas de Inglaterra con Bellingham, con Madueke, se están peleando, se están peleando allí con Opoku. Uy, uy, uy, hay lío, hay lío en la retirada de los futbolistas. Diego Lausanne.
2: Fue por la última jugada. Opoku le dijo algo a Bellingham mientras se van todos al vestuario. Un amonestado, el único del partido desde Inglaterra, que es Declan Rice. En Ghana no hay amonestado. Bastante conforme se quedó Queiroz por los últimos minutos, sobre todo.
0: Bueno, ahora se calman un poco, se van para el vestuario. Ha finalizado la primera parte en Boston. Inglaterra 0, Ghana 0. Ponle el cierre que te lo comenta Bocha.
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3: Demasiada tenencia para Inglaterra, tenencia boba, improductiva, movió la pelota de un lado al otro pero nunca lo pudo lastimar a Ghana, nunca lo pudo encontrar a Harry Kane, lo igualó a través de la rigurosidad táctica, de correr, de meter, de luchar. La pelota fue de Inglaterra, el negocio de Ghana. No hay goles en Boston, esperamos obviamente mucho más del complemento.
0: Muy bien, estamos con el tanque Genizo antes de ir a la pausa.
5: Repasamos cómo está quedando este grupo L, dos equipos con 4 puntos, los que se están enfrentando, Inglaterra y Ghana, por este empate parcial 0-0, sin unidades Panamá, y lo mismo para Croacia. ¿Cómo sigue la agenda en el día de hoy? A las 20, Panamá frente a Croacia, va a ser el tercer partido del día, y estarán cerrando a las 23, Colombia y Congo, recordando que en primer turno ya Portugal con doblete de Cristiano Ronaldo goleó 5-0 a Uzbekistán por el grupo K.
0: Muy bien, vamos a la pausa con Pablo Navarro. Enseguida en extenso explicaremos este empate parcial entre Inglaterra y Ghana, y tenemos más novedades del fútbol nuestro en el mercado de pases para la segunda parte del año.
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0: Escuchándonos, hay que destacar, nos dice, a la pampa húmeda africana, a Ghana, bueno, en su momento Nigeria fue campeón olímpico de fútbol. Allí están los ganeses, que alguna vez llegaron a la final también en juveniles, en varias ocasiones, en los tramos decisivos, ahora en el campeonato de mayores frente a los inventores del fútbol. A Inglaterra están empatando 0-0, aunque en Inglaterra también hay algunos jugadores de origen africano, el caso de Konsa, de Madué, que bueno, Bukayo Saka en el banco, y no recuerdo bien la historia de Gay, tendremos que revisarlo. Allí está Inglaterra igualando con Ghana, 0-0, vamos al comentario que se escucha más en la tarde de Radio La Red, la radio del Mundial, Nicolás Bosa.
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3: Claramente esperábamos mucho más de estos primeros 45 minutos, sobre todo de lo que iba a proponer, de lo que iba a mostrar Inglaterra, por la calidez técnica, por las cualidades técnicas e individuales y futbolísticas de los jugadores del equipo que comanda Tuchel. Es cierto que Inglaterra tuvo la pelota, es más, en plena transmisión el tanque Llenizo hablaba de 90-10 en esto de la posesión. La tuvo, pero de manera improductiva, porque prácticamente no lo lastimó a Ghana. Uno recuerda, una pelota quieta, se la movieron a Declan Rice, le metió el empeine de la pierna derecha, se fue por arriba del travesaño, después un buen arresto individual de Madueke. Para mí, el futbolista más incisivo, más determinante de Inglaterra, le filtró una pelota dentro del área a Bellingham y Partey cerró con lo justo, lo bloqueó cuando iba a rematar el futbolista del Real Madrid. Y después, ya en tiempo de descuento, apareció recostado por la banda izquierda, casi como una especie de enlace de Clan Rice. Lo habilitó de buena manera Harry Kane y el delantero controló, le metió de zurda y también lo volvieron a bloquear, en este caso a Gitti. Los centrales de Ghana, Gitti y Opoku más Partey, fueron de lo mejor de Ghana, que contrariamente a lo que uno pensaba, esto de que los equipos africanos son veloces, tienen técnica, desde hace varios años tienen roce, porque la mayoría de los jugadores lo hacen en las mejores ligas del mundo y en los equipos más importantes del mundo, y que por ahí se desconcentran en lo defensivo, cometen errores infantiles, garrafales. Bueno, nada de eso sucedió. El equipo de Carlitos Queiroz tuvo rigurosidad táctica, tuvo inteligencia para defender en un bloque bien bajo, pero que fue efectivo, porque por momentos armó línea de 5 con Partey que se metía entre los centrales, entre Gitti y Opoku ahí en la cueva. Los laterales, es cierto que pasaron por ahí sus obras, sobre todo Zenaya y también Mensah, porque cada vez que te encara Madueke no hay forma de pararlo, de contenerlo. Pero no la pasó mal Ghana a lo largo de los primeros 45 minutos. Es cierto, le falta el complemento, la otra parte, esto de atacar, esto de tratar de meter alguna contra, de jugar a los espacios que puede dejar Inglaterra, sobre todo en sus laterales, porque Spence y James no solamente que van al ataque, más el 24 que el 25, más el del Chelsea que el del Tottenham, sino que por momentos juegan como internos. Entonces no tienen relevo, nadie que le cubra las espaldas. Y las veces que en el ciclo de Tuchel lo han lastimado Inglaterra es a las espaldas de los laterales, a los huecos que dejan tanto el lateral derecho como el izquierdo. 4-2-3-1 con Rice y Anderson en el doble pivote, en el eje, con Anderson más posicional que el futbolista del Arsenal, Gordon por la izquierda, Madueke a perfil invertido por la derecha. Insisto con el concepto, para mí el 20 ha sido el mejor jugador del partido, el mejor de Inglaterra. Hay que dársela porque siempre te saca algo. Dentro de la desprolijidad, saca algo. O algún pase filtrado, o recorta hacia el centro, o gana en velocidad, gana la cuerda y trata de buscarlo a Harry Kane. Bellingham arrancó detrás de el hombre del Bayern, pero rápidamente entendió que había mucha gente de Ghana entre los defensores, los centrales y los mediocampistas, y ahí, como se dice en el barrio, lo iban a comer, lo iban a dormir, lo iban a absorber, y empezó inteligentemente a jugar por los costados, por las bandas, más hacia la derecha, buscando asociarse con Madueke, que por la izquierda donde juega Gordon. El partido da la sensación, lo bueno y lo malo depende de lo que haga Inglaterra. Veremos si Tuchel, obsesivo, metódico, inteligente para leer los juegos, mete algún cambio. A mí me da la sensación que faltan más Madueke y sobran los Anderson o los Gordon, que juegan a ritmo cansino. El desgaste de Inglaterra, el negocio por ahora lo hace Ghana, pero quedó flotando la idea que fue una primera parte discreta. Le faltaron las emociones, terminó mejor de lo que lo empezó Ghana.
0: La firma de Nico Bosa para este primer tiempo entre Inglaterra y Ghana. Igualan 0-0.
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0: De a poco van a regresar los protagonistas, imagino cambios. En Inglaterra, no creo. En Ghana vuelve primero el conjunto africano, Diego Lousan.
2: Sí, está ingresando el conjunto que dirige Queiroz. Veremos si tiene alguna modificación. Por ahora no se ven cambios en Ghana, pero bueno, esperemos que ingresen todos.
0: Muy bien, veremos si Tuchel definitivamente va a realizar un par de variantes para el segundo tiempo. Entra con un vendaje renovado, ¿no? Jordan Ayew, que chocó su cabeza con la de Reece James. Están volviendo de a poco los protagonistas para el segundo tiempo. Ahí están los ingleses también regresando. Lord Lousan
2: también ingresando de a poquito el conjunto de Inglaterra. Tampoco vemos alguna modificación, por lo menos en lo que se ve ahora en el túnel. Esperemos que salgan al campo de juego a ver si hay algún cambio o no.
0: Muy bien, los detalles en esta marcha del Mundial con Mariano Genizo.
5: Vamos repasando, Gustavo, lo que sigue en esta jornada con Panamá y Croacia. A las 20 en Toronto y a las 23 Colombia frente a la República Democrática del Congo en Guadalajara. Mañana recordemos que ya va a arrancar la tercera fecha de la fase de grupos. Se definen tres en este caso porque van a jugar a las 4 de la tarde por el grupo B Suiza y Canadá. Bosnia y Qatar por el grupo C, que también se define mañana, Escocia frente a Brasil. En un rato te doy detalles del equipo de Carleto para mañana, 7 de la tarde, a la misma hora Marruecos frente a Haití, y a las 22 se define el grupo A con República Checa, México y con Sudáfrica frente a Corea del Sur, aquí con doble arbitraje argentino porque estará Facundo Tello en Sudáfrica y Corea del Sur, y estará Yael Falcón Pérez en el partido del local de México frente a la República Checa.
0: Muy bien, recordemos que se fue de la concentración de Francia Didier Deschamps, falleció su madre, retornó a su país. Veremos qué tiempo le demandará el dolor por esa tremenda pérdida.
5: Sí, lo que se maneja en Francia, Gustavo, es que vuelve para el primer cruce, para 16avos, que se pierde solamente el partido del viernes frente a Noruega. Va a asistir al funeral de su madre, va a estar algunos días en Francia y va a regresar Didier Deschamps. Y Estefan, su ayudante más cercano, se hará cargo del equipo en el partido frente a Noruega, en el cual tuvo una declaración bastante sugestiva Haaland en la antesala de ese partido, diciendo: va a ganar Francia y va a ser campeón del mundo, restando la importancia a pelear por el primer lugar del grupo, como que Noruega está hecho solamente con pasar de ronda.
3: Anulo mufa, ¿no?
0: Seguramente.
3: Dirían los franceses. Bueno,
0: puede ser. Bueno, arranca el segundo tiempo en Boston, de Inglaterra 0, Ghana 0.
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0: Ya se juega la segunda parte, o la tercera, de Inglaterra y Ghana. Upa, perdió de vista la pelota Rice, pifió, lateral para Ghana, ya se hizo, domina Agiti. Agiti que toca corto para Thomas Partey, Partey abre el juego con Opoku, sale Opoku, el espigado Opoku, el zancudo Opoku, toca corto para Mensah, Mensah en la mitad de la cancha, engancha Mensah, Mensah va a tocar la pelota otra vez atrás para Thomas Partey. Ahí quiere hacer jugar a Girinchi. Parte, saca el pelotazo a la izquierda para Semenio, pero cerró con lo justo Reece James. James que toca corto para Gay. Este con Anderson. Ahí está Anderson. Anderson toca para Bellingham. Bellingham para James. James jugando la hora por la izquierda para Mark Gay. Avanza Gay, cabeza levantada del jugador del Manchester City. La tiene Gay. Gay de zurda cambió a la derecha. Viene para Madué, que divide con Mensah. Salta Mensah y de cabeza la tira un costado lateral para Inglaterra.
3: El arranque del complemento similar a lo que fueron los primeros 45 minutos. Inglaterra teniendo la pelota, jugando en campo rival, bien abroquelado, bien cerrado Ghana, esperando el momento para salir de contra y cuando presionar.
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3: Platense como yo, Emi Gómez, ¿eh?
0: Sí, señor. Qué zaguero, Emi Gómez, ¿eh?
3: Sí, claro que sí.
0: Sale por el costado izquierdo Spence, amaga Spence, Spence que toca atrás para Marquei. Ahí avanza lentamente Marquei para los ingleses. Dos minutos del segundo tiempo en la radio del Mundial, en Radio La Red, esperando por la Argentina frente a Jordania el próximo sábado bien tarde.
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0: Cemento.
14: Hace 20 años, sí.
0: Y lateral para Inglaterra. Ahí lo están realizando entre Spence y Gay. Va Marquei otra vez para Spence. Spence retrocede. Otra vez para Marquei. Juega para Conza. Conza en la mitad de la cancha. Sale del círculo. La pide James por adentro. Pero roba Thomas Partey, que tiene un mapa en la cabeza de toda la cancha. Buena pelota de parte y parte para Semenio. Va Semenio. Se viene Semenio. Mano a mano con Bellingham. Y quita Bellingham como si fuese un lateral derecho de oficio. Excelente lo de Jude Bellingham. Toca para Harry Kane. Comienzan a retroceder los de ataque de Inglaterra. Pero gana Partey y entró a Partes. La toca ahora por la izquierda Semenio. Semenio para Partey. Partey toca corto para Ayú. Ayú para Partey. Partey que juega por la derecha. Viene para el centro de Senai. ¡Oh! Arriba Ayú. Saca de cabeza James. Y allí domina en la media luna de su área el jugador Elliot Anderson. Entrega para Bellingham. Bellingham la tira para Madueke. Roba. Atento y vigilante Mensah. Juega rápidamente atrás. Ahora Sibu para el zaguero Opoku. Se viene y gana.
3: Pero por primera vez en lo que va del partido salió lo que pretende Queiroz, lo que busca gana. Esto de ponerlo a correr. O a Iñaki Williams o a Semenio. Gran virtud de Bellingham, que apareció como lateral por la derecha para cortar una contra que le podría haber generado complicaciones a Inglaterra.
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0: Pelotazo poco cruzado para la subida de Senaya. Le ganó Gordon la posición, tiene el gol Senaya. Lo trabó justo Spence cuando iba a definir Senaya. Mirá vos lo que le salió a gana. De un pelotazo de su zaguero Opoku para el lateral derecho Senaya, que casi define dentro del área de Inglaterra.
3: Segundo llamado de atención en menos de un minuto para Gana, que ya hizo más que en todo el partido. El anterior de Semenio y el cruce bárbaro de Bellingham. Ahora apareció Senaya solo dentro del área. Cierre bárbaro del defensor de Inglaterra.
0: Se detuvo el Big Ben. Aplaude ahora Gordon. Ahí saque de meta para Gana, que tiene otro modo de ir al frente. Allí con ese pelotazo casi le complica la existencia a Gordon.
3: Gordon está para el cambio. No le gusta el roce. Perdió en el duelo aéreo. Lo salvó su compañero porque era gol de Senaya.
0: Una recuperación de Madueke, un robo de Mensah, la tira contra los carteles de la publicidad. Lateral para Inglaterra.
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0: Y a Gay, tiro libre para Inglaterra. Ya se hizo la salida por intermedio de Elliot Anderson. Avanza Anderson para Inglaterra, el partido 0-0. Tenemos 5 minutos y medio ya de la segunda parte. James que toca para Conza. Conza juega cortito para Jude Bellingham. Gira Bellingham. Entrega para Spence. Spence adelanta. Desciende con él Iñaki Williams. Engancha Spence. Toca por el medio para Gordon Anthony. Gordon para Jude Bellingham. Bellingham que amaga ante la presión de Girenchi. El toque atrás para Anderson. Anderson para Bellingham. Cambió para Gay. Gay se viene por el centro del campo. La pide Bellingham como puntero izquierdo. Engancha Gay. Pegajosa marca de Sibu. La está dejando para Conza. Conza para Gay. Quedó como lateral por la derecha. Empuja a Sibu. Falta, tiro libre favorable a Inglaterra.
3: Pero sale a presionar Sibu, a darle una mano a Ayú. Y vos fijate cómo Semenio va casi como un 3-bis. Esto está trabajado, está aceitado. El bloque bajo, el bloque defensivo que propone Gana.
0: Apuro Rice con Madueke, los compañeros en el Arsenal. Madueke le mete un piedrazo a Rice en profundidad. Rice le dice, ¿no te acordás cómo nos enseñó Mikel Arteta en el Arsenal? Bueno, aquí arruinó la jugada Madueke, que saque de meta para Gana.
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0: La cancha abrió para Mensa. El atrevimiento de Gana se hizo esperar bastante. La busca Ayú. Ayú la toca atrás nuevamente para Mensa. La pide Tomás Partey. Mensa prefiere girar. Entregó otra vez para Jordan Ayú. Va por la izquierda. Juega para Semenio. Mano a mano con Anderson. La manda fuera Anderson. Lateral. Le corresponde a Gana. Que empata.
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0: Comenta Hugo Balazón en la radio del Mundial.
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3: Se le anima Gana a Inglaterra, le perdió el respeto que tenía en los primeros 45 minutos. Momento de incertidumbre, de zozobra para el equipo de Tuchel.
0: Y la mandó al corner James por rechazar un lateral que iba al área. Corner de Ayú, arriba solo estaba esperando, increíblemente no pudo conectar a Gitti. La corre por derecha ahora, atención, el toque atrás de Iñaki Williams. Viene otro centro, sale Pickford, molestado por Atici o por Girenchi. Por Girenchi, falta del rudo mediocampista ganés. Tiro libre para Inglaterra, 0-0.
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0: El juego, ¿no lo usan?
14: Sí, señor.
0: Salida del fondo de Margate para Inglaterra, Nico. A ver.
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3: Inglaterra, empiezan a aparecer las discusiones de algunos futbolistas del equipo de Tuchel.
0: Va con la pelota Inglaterra con Gay. Entrega cortito para Elliot Anderson. Atrás otra vez para Mark Gay. Se repliega nuevamente. Gana. Pelota para Conza. Conza por la derecha para Rijen. Se muestra Rice. Pelotazo para Madué, que le ganó la espalda a Mensa. No, se recuperó Mensa, pero tocó el medio. Va para Bellingham. Nada. Hay un choque allí contra el cuerpo de Opoku. Va a salir desde el fondo Mensa. Pelotazo que sobrevuela la cabeza de Semenio. Devuelve Conza. Conza para Anderson. Uy, como arriesgó. Foul. Foul de Sibu. Tiro libre favorable a Inglaterra. Quiere apurar Kane. No se lo permite Sibu.
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3: Aparece en cualquier posición Bellingham. En realidad no tiene ninguna posición fija. Buen partido Poku.
0: Centro de Madueque, muy pasado. La deja correr Zenaya. Le saca el cuerpo a la pelota, que se va por el fondo. Saque de meta para Gana. Lo va a realizar Azar.
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0: Enérgicamente allí Madueque, toca atrás para Pickford. Avanza Pickford, sale desde el fondo Pickford, espera Iñaki Williams. La bola pausa allí el arquero. Pickford tocó para Gay. Gay sale por la izquierda con Spence. Ahí domina Spence. Spence que toca atrás otra vez para Mark Gay. Cuando vienen los cambios, será en la pausa de hidratación recién. La busca Conza. Conza toca corto para Bellingham, de primera a la derecha para la subida de Rhys James. Toca para Madué, que la tiene Noni. Amaga Madué, que le quiere tirar un caño a Mensa. La pierde Madué, que la perdió Madué, que lateral para Gana.
3: Ahora la humildad de Semenio y de Iñaki Williams, porque están más pendientes en correr, en luchar y en marcar que en atacar. Evidentemente están consustanciados con la causa, con la idea de Queiroz.
0: Aquí le meten un mal pase a Semenio, que dice tirar al medio, no, contra la raya. No pudo dominar y la perdió. Igualmente estaban fuera de juego, supongo. Sale desde el fondo Gay, okay, para Inglaterra, 0-0. Se viene Mark Gay, juega para Spence. Spence que toca por bajo. Venimos flojo en el Mundial, Taco de Gordon. Gordon para Spence. Spence la filtró para Rice. Rice tocó para Gordon. Ahí va Gordon, tocó para Bellingham. Ahí está, ahí está, ahí está. De Madueques. Tiró, se desvió y la sacó de cabeza a Gitti. La corre Spence otra vez, devuelve de cabeza. Uy, le tocó sutilmente Bellingham para Gordon. Tiró al cuerpo del arquero. Hazard, se abraza la pelota. Hazard, el arquero de Ghana, aceleró Inglaterra.
3: Acá estoy yo, dice Inglaterra. La tocaron los que saben. Declan Rice, Gordon, Bellingham. Nunca le quedaba el tiro para el remate. La pelota se la abrieron a Madueke. Le metió la cara interna del botín zurdo. Bien por Hazard, avisó Inglaterra.
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0: Lentamente, el zaguero Conza espera Gay, va para Gay, baja Iñaki Williams con Spence. La recibe Spence, Spence que toca al costado para Gordon. Gordon que amaga, ahí va Gordon, Gordon la pone en diagonal para Rice, le ganó la espalda a... Y Girenchi, el centro atrás de Ras Rey para Harry Kane para Spence, centro cruzado para Madueke, la baja Madueke, tira el autopase, pero está atento Opoku, evita el córner, la tira lateral, se viene Inglaterra otra vez con todo.
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0: De Girenchi, y va la contra de Girenchi para Iñaki Williams. Le ganan velocidad a Spence, amaga Iñaki Williams, se tiene que frenar. Se repliega Inglaterra, pasa adentro para Girenchi, foul de Bellingham. ¿Ah, no? No, no fue infracción. Se dejó caer de cuerpo gentil Girenchi, se la lleva Bellingham. La contra de Inglaterra va para Gordon. Gordon que domina, lo va a encarar a Zenaya. Se viene Gordon por adentro, Harry Kane buscando posición de gol. Lo traba muy bien Partey. Qué autoridad la de Partey. Lo empuja Anderson, lateral para Inglaterra.
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0: Corre Gordon como Wimba. Gordon lo marca. A City viene el centro. No, tocó para Bellingham. Encara Bellingham. Amagó, tiró centro. Sacó de cabeza a City. Ahí va a buscarla Anderson, la peina para Gay. Gay toca para Conza. Lo comprime Inglaterra, lo va llevando contra el arco. Asedia Inglaterra, busca invadir la zona de confort de los ganeses. Toca Gordon, Gordon para Anderson, amaga Anderson. Toca otra vez para Gordon, Gordon va por la izquierda. Mano a mano con Iñaki Williams. Gordon desborda, tira centro. Upa, cobró falta el árbitro. Infracción contra Gordon, lo destruyeron a Gordon. Lo chocó Zenaya, tiro libre. Le corresponde a Inglaterra como un córner.
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3: Hay que poner a gambeteadores. Hay que encararlos a los africanos.
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2: Iñaki Williams fue el que pegó la patada y además recibió la primera tarjeta amarilla de Ghana.
0: Tiene una adentro la pelota, demasiado. La falta era en la raya de fondo. Le va a pegar Declan Rice, le queda panorama para sacar al remate al arco, centro de Rice pasado, solo Anderson que venció, la pelota rebotó, le quedó a Gordon y se fue al córner, dio en Sibu que queda ahora Rengo, le rebotó la pelota a Sibu, que viene ensayada esta jugada.
3: Trabaja muy bien los laterales y la pelota quieta, es una característica del ciclo de Tuchel, apareció solo el futbolista de Inglaterra, le metió el frentazo. Y la humanidad del 8 de Sibu para salvar lo que era el gol del equipo europeo.
0: Inocencia, ¿no? Porque se levantó y no está para jugar. Sibu, allí el árbitro lo obligó a ponerse de pie. Corner le va a pegar de Clan Rice desde la punta derecha. Atención, estamos en 15 minutos del segundo tiempo. Se activan los sensores en el área de Hazard. Arquero de Ghana, centro de Rice. Arriba Anderson, cabeceó arriba. Muy alto. Muy alto se va el golpe de cabeza de Elliot Anderson. Saque de meta para el conjunto africano de Ghana, las estrellas negras.
15: Se viene otra variante, cambia de silla por cada...
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3: futbolistas.
0: Golpe de cabeza de Anderson, la baja Harry Kane para Gordon. Gordon como extremo por la izquierda, espera por Spence, que corre, que te corre. La busca Gordon, Gordon que encara, la deja otra vez por el costado para Spence. La pierde Gordon, sí. Sí, sí, no la había tocado Girenchi. Lateral para Gana.
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3: Parte está convencido de que fue la pelota a favor del árbitro. La jugada fue a un metro de donde estaba el hombre que imparte justicia.
0: Tocó la pelota, aparte, a ver. No, le toca el pie. Le toca el pie a Harry Kane, que llegó con lo justo a poner el pie delante de la pelota. Tiro libre para Inglaterra. ¿No lo convenció? ¿Comentarista?
3: La verdad que no.
0: Bueno, vendrá el tiro libre. Le va a pegar Declan Rice. Ahora sí no se lo saca nadie. Le va a pegar Rice. También está James. Se va James. Rice se le va a pegar en este tiro libre para Inglaterra. Muy regaladito está el ángulo superior derecho de Hazard. Le va a pegar Declan Rice. Allí va Rice. Tiró centro. Arriba Gay. No pudo. Sacó de cabeza Partey. Le pega como viene Anderson. Un rebote. Le queda Gordon. Gordon en el borde del área. La cambió al otro lado para Madueke. Tiró de zurda. Desviado. Totalmente desviado el remate de Noni Madueke. Se salvó Gana. Saque de meta para el conjunto africano.
3: Y se agarra la cabeza Madueke, porque sabe que dilapidó una chance clara, concreta. Una serie de rebotes, no la podía sacar del fondo. Gana, le quedó para su pierna hábil. A la carrera, pisando el área grande, le metió mucho a la cara interna del botín zurdo. Se fue desviado.
0: Y se vienen los cambios en Inglaterra. Pablo Navarro, ya voy.
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0: Una falta, allí queda en el piso dolorido Girenchi. Vienen dos cambios también.
2: En Gana, sí.
0: En Gana. Bueno.
15: Llevaba fútbol.
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0: ¿Quién es? Creo que Saca y el otro O'Reilly.
15: Parece, ¿no?, que se lesionó.
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0: Está golpeado. Se vendrán las variantes en Inglaterra. Seguramente se van a ir Spence. No creo que lo saque a Madue, que debería irse Gordon.
3: Para mí Gordon es cantado, y si no Anderson, ¿eh?
0: A ver.
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0: Y el otro es O'Reilly, lo dicho.
2: Spence.
3: O'Reilly, que había sido titular en el primer partido, a ocupar el lugar de Spence, y veremos dónde va Saca, seguramente en la zona donde estaba Gordon.
0: Va a entrar Edu, ¿no?
2: Va a entrar el número 7, Fatau, y Prince, el número 25. Se va Williams.
0: Estaba amonestado.
2: Exactamente.
0: Se va Yu.
2: Y a Yu.
3: Además de estar amonestado, Iñaki Williams hizo un gran desgaste físico. Corrió bastante. Refresca, modifica Carlitos Queiroz el módulo ofensivo, sacando al centro delantero a Yu y a uno de un falso extremo, ¿no? Porque ha jugado más en el sector defensivo que en ofensiva, como es Iñaki Williams.
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15: Equipo.
0: Muy bien, pelota que viene para Bukayo. Saca, de origen ganés, justamente. La juega atrás para Anderson. La tira para Saca. La bajó y la robó muy bien Mensa. A salida del fondo, el conjunto africano. Viene para Sibu. Sibu que la lleva, atención, la toca para... atención, se la lleva Edu, choca con el arquero Anderson. La falta es de Edu. Me parece que es al revés, que es Pickford el que comete la falta. Qué buena pelota para Semenio, la puso en profundidad para Edu y lo cruza Pickford reciamente. Veremos qué determina el árbitro. Edu habilitado. Estamos viendo otra vez la escena y hay un choque con Pickford. No, no hay falta.
3: Lo pusieron a correr a el número 25, Edu Prince, entre medio de los dos centrales, ¿eh? Le ganó muy bien a Gay y a Conza. Protesta Queiroz, entiende que hay infracción de Pickford, del arquero. Llamado de atención para la defensa de Inglaterra. En la primera que tuvo, en la primera intervención, ya generó peligro el 25 de Ghana.
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0: 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Pelota que viene para Gay, Gay entregándola para Anderson. Se viene Inglaterra, Anderson por adentro para Bellingham. Gran corte de parte, pero pierde con O'Reilly. Le queda el gol a Kane de zurda. Tapó la arquera. Tapó el arquero, azar, lo tuvo Kane, que le dio de zurda. Muy bien el arquero.
3: Salida en falsa, la pelota que había robado el 5 Partey, que dijo el delantero, el capitán de Inglaterra. No la toco mucho, me alimentan poco, control. Y de zurda, buena resolución de Harry Kane. Bien por el arquero de Ghana.
0: Avanza Inglaterra antes de la pausa de hidratación. La tiene Anderson. Se frena Anderson ante Girinchi. Tiene que tocar atrás para Gueye y para Conza. Conza en la mitad de la cancha. Bien abierto por la derecha. Saca por adentro Rice con Harry Kane. Por la izquierda O'Reilly. Lleva la pelota Anderson. Viene para el joven O'Reilly. O'Reilly tocándola cortito para Madueke. Va Noni Madueke como extremo. Ahora por la izquierda la lleva Madueke. Toca adentro para Gueye. La pide Bellingham como centro delantero. Se viene Conza. Conza abrió para Bucayo. La tiene Saca. Va Bucayito. Amaga Saca. Saca se frena ante la marca de Sibu. Toca atrás de Saca con la de palo. La juega allí. Cortito para Conza. Conza por el medio para Anderson. Anderson para Bellingham. Bellingham toca atrás para Gueye. No le puede entrar otra vez Inglaterra a Ghana. Viene para Anderson. Anderson otra vez para Gueye. Abre para O'Reilly. O'Reilly toca atrás nuevamente para Gueye. Gueye la tira a la izquierda. Viene para Madueke. Encara Madueke. Va mano a mano. Madueke con Zenaya. Desbordó Madueke. Centro para Kane. Va para Saka. Conectó de cabeza. En mal momento Saka. La tiró por arriba del travesaño justo cuando estaba bajando. Saltó a destiempo.
3: Gana por derecha, ahora por izquierda, en su perfil, me refiero a Madueke, lo buscó a Saka, saltó antes y cuando estaba descendiendo, cayendo, suspendido en el aire, impactó la pelota, se fue por arriba del travesaño. Inglaterra sigue insistiendo con la misma fórmula, tenencia, lateralización de pelota y tratar de buscar el hueco, el espacio que por ahora no lo otorga Ghana. Están sólidos los centrales.
0: Se hidratan en esta pausa. 0 para Inglaterra, 0 para Ghana.
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15: Perfila el siguiente equipo para jugar mañana frente a Escocia. Con Alisson, Danilo, Marquinhos, Gabriel Magaláes, Douglas Santos, que tiene una tarjeta amarilla, si recibe una más se pierde el partido de la próxima fase. Casemiro, en igual caso, Bruno Guimaraes, Paquetá, Vinicius, Mateo Cunha y Luis Enrique se perfila como el reemplazante de Rafinha. Aquí el asterisco para Neymar, que hoy entrenó normalmente, que se lo vio en buena forma, que va a tener minutos seguramente contra Escocia. El tema es que parece difícil que pueda arrancar el partido, seguramente inicie desde el banco.
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3: De acomodar tácticamente Queiroz a su equipo, está con un golpe, con un corte, ¿no? En el arco superciliar izquierdo, Shirenji. Abdou Fatau entró a ocupar el lugar de Iñaki Williams por la banda derecha. A Duprins, bien de nueve, bien de centro delantero, las modificaciones que metió el técnico de Ghana en la recta final del partido.
0: Vamos camino a Panamá, Croacia, por este mismo grupo. Los dos buscan recuperarse en el campeonato del mundo. Quedan en lo más alto con este empate Inglaterra y Ghana, que ganaron sus respectivos primeros compromisos.
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0: Bellingham, ¿no?
2: Sí, se va Bellingham. Ya te digo, el 21 es ese, va a ingresar. Número 21. Y el otro es el 17, que es Morgan Rogers.
0: Muy bien, Morgan Rogers, que la rompió en Aston Villa en esta temporada. Y está en la cancha ese, que también fue campeón en la Premier League, fue determinante en varios partidos para el Arsenal cuando tuvo que reemplazar a Odegaard, que fue figura de Noruega en el partido de ayer.
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3: Anderson afuera, sí. Veremos cómo terminan metiéndose en lo que queda de partido los cambios.
0: Pelota para O'Reilly, va por la izquierda O'Reilly. Vamos a ingresar en el último cuarto de hora. Toca Madueke para Everidge. Ese para Madueke. A Madueke toca otra vez para ese. Ese viene por el sector izquierdo. Tocó adentro para O'Reilly. O'Reilly para Declan Rice. Mucho Arsenal ahora, ¿eh? Estoy como en Arsenal Interactivo. Rice saca ese Madueke, pelota que viene atrás para James por el medio para Gay. Gay se viene, Gay toca para O'Reilly. O'Reilly para Gay. Gay que recibe, Gay que toca corto para Konsa. Konsa que la va a jugar por el medio, no toca otra vez para Mark Gay. Amaga Gay, ahí está jugándola por la derecha nuevamente para Rhys James. James que abrió para Saka, la tiene Bukayo, va Saka, engancha Saka, la lleva de zurda. Lo tienen clarito los jugadores de Ghana para marcarlo a Bukayo. Viene para Morgan Rogers. Rogers que escapa, ahí va Rogers que gira, escapa bien Rogers, llega al fondo, lo traban y es córner. Tiro de esquina favorable a Inglaterra.
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0: Tiempo y aquí puede llegar Inglaterra al triunfo. Vendrá al centro, está esperando Konsa Gay. Vendrá el envío por intermedio de Declan Rice. Vendrá al centro de Rice, el alma, el corazón y la vida del Arsenal. Viene el centro de Rice, arriba la peinó. Uy, ¿para dónde rechazó el 3? Le queda Madueke dentro del área. Cuidado que Madueke se tira y la pelota se pierde afuera. El saque de meta para Ghana. Le refunfuña allí Madueke, le dice de todo al árbitro del partido que decretó el saque de meta. A ver qué dice el VAR.
15: ¿Cómo la salvó?
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0: Bien, bien. Said Martínez va a sacar el arquero, le va a pegar la pelota a Azar para Ghana. Vamos camino a Panamá, Croacia. Tanque, el equipo de Modric quiere recuperarse. Lo va pulió Inglaterra en el segundo tiempo, 4-2. Le ganó en el primer partido de este grupo. Ese la tira para adelante, la corre Harry Kane, sale el arquero. Y recoge allí, se agacha y la toma Azar. ¿Qué pasó con Kane? Lo empujó a Zenaya.
2: Y está dolorido, se cayó dentro del área el jugador de Ghana.
3: Saca por la derecha, Madueke recostado hace rato por la izquierda. Harry Kane de 9 y los últimos dos cambios que metió Tuchel, me refiero a ese y a Morgan Roger por la zona central, ¿sí? Del mediocampo. Juegan detrás del capitán de Inglaterra, del futbolista del Bayern.
0: Bueno, discuten Zenaya y Harry Kane. El árbitro va a percibir a Zenaya. Los árbitros no creen nada, ¿no?
2: Un poco de actuación del número 26.
0: Va a percibir a Zenaya. Los árbitros no creen nada, ¿no?
2: Un poco de actuación del número 26.
3: El Jopo.

0: jugando. La quiere bajar ahora el jugador Edu y le queda finalmente en el fondo a Mensa. Mensa toca atrás para Opoku. Va a sacar un poco ante Roger, le pega fuerte de zurda. La tira a la izquierda para Semenio, va James. La baja de cabeza James, la toma, saca, irrumpe desde atrás, comete empujón Mensa. Tiro libre para Inglaterra todavía en su campo.
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0: La pelota con el cuerpo y se la lleva Fatau. Fatau por la derecha, la tira en profundidad para Prince. Edu tiene el gol, la adelanta demasiado. El arquero sale mal, Edu le pega al arco. Y es Semenio el que salva a Inglaterra. Había fuera de juego de Semenio. Después de la definición de Prince, Edu. Insólito realmente lo que acabamos de ver. De contra lo perdió Gana, pero un jugador ganés arruinó todo, fue Semenio.
2: Tercera contra que mete en este segundo tiempo Gana. Esta fue la más clara de todos, increíble lo que erró Prince. Es cierto que lo cerraron con lo justo, uno de los centrales, Conza. Ahora debió patear antes, y cuando remató ya estaba desde el piso complicado, y cuando la sacó en la línea Semenio estaba en posición adelantada, pero tercera contra, algo que no le sucedía en el primer tiempo.
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0: Ahí va la bola hacia atrás, la tiene Conza. Conza avanza para Inglaterra, tocó cortito para ese. Ese otra vez para Conza, la pide Gay. Está O'Reilly abierto por la izquierda. Se adelanta Conza, le indica a Gay que también se adelante. Ahí lateraliza Conza para Gay. Gay abrió para Madueke, pegado contra la raya izquierda. Ahí va Madueke, engancha, va diagonal contra el área. Tocó atrás para Mark Gay. Espera plantado allí en la media luna Harry Kane, el toque corto, no llegaron las medialunas. Pelota que va a buscar por la derecha a propósito. La tiene Ray, flojo el servicio de atención a la prensa aquí en Boston. Se manda por la calle central. Conza, Conza para Mark Gay. Tira un centro a la marchanta, saca de cabeza. Es Mensa la búsqueda de Semenio, la recupera, saca, saca, tocó atrás para James. James para Conza, había fuera de juego de Saka, que volvió desde su casa. Tiro libre indirecto para Gana, 0-0, quedan 10.
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0: Vamos a Pipi Novelo, que está conectando todo desde Panamá, Croacia. ¿En qué ciudad se juega? Reiterame, por favor,
3: en
0: Tanque.
3: En Toronto, en Canadá se juega.
0: Bueno, cuidado con las leyes de tránsito en Canadá, por favor.
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0: Y para Bukayo Saka, presiona Prince Edu, le queda la mitad de la cancha a James. James sale con Mark Gay, quedan 9 minutos más lo que adiciona el árbitro de Centroamérica. Pelota que va a buscar Madueke, se frena Madueke, recorta Madueke cruzando una pierna detrás de la otra, la juega para O'Reilly. O'Reilly que tiene el cabello teñido, la juega atrás para Gay. Gay cambió para Saka. Uy, qué lindo caño tiro Saka. Vení para acá, le dice el marcador. Foul. Los amarrió. Es para Amarilla, para Mensa, Tiro libre para Inglaterra. Los lujos de Saka.
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2: El partido y con el ingreso de Saka, bien pegado a la raya, a la línea del sector derecho. Veremos si por arriba puede abrir un partido recontra complicado para Inglaterra.
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0: Las pedimos de Asturias, las medialunas, no de Boston. Vendrá el tiro libre desde la derecha, le va a pegar Rice, con él está Saka. A ver qué pasa con este centro. Me parece que Harry Kane está con la caña de pescar. Atento, Bocha, va a vender el centro, le va a pegar Saka. Tenemos ya 32 minutos, va a vender el remate, repiquetea Saka, viene el centro con rosca. Quedó corto, sacó de cabeza Mensa, la quiere peinar Conza, le rebotó en el brazo. Hay falta después de Gay, cuando salía.

0: de contra el conjunto ganés, había falta de Margay, tiro libre para Ghana.
1: Lo bien que le pega, saca la pelota, porque Declan Rice se corrió, manejó siempre la pelota quieta, tiro libre, tiro de esquina, y lo dejó al número 7 de Inglaterra, que mete el último cambio, Dieguito.
2: A la cancha Rashford, el número 11 se fue Madueke.
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0: Tido.
1: Me gustó el primer tiempo de Madueke, que el complemento se cansó, se desdibujó. Como toda Inglaterra.
0: Pelota que saca del fondo Margay. Llega a la mitad de la cancha. Abrió para Marcus Rashford. La tiene el jugador del Barcelona. La tira en profundidad para O'Reilly. Busca O'Reilly. Lo trabó con todo allí a Gitti. Y le saca violentamente Zenaya. Y arreglate como pueda Semenio. Sale Pickford. Está para armar una locura Pickford. En esas salidas temerarias fuera del área. La busca ahora Margay. Entrega para Declan Rice. Levanta la cabeza. Lleva la pelota a Rice. Transporta bien ese balón Rice. Rice que va a tocar para Rhys James. James que avanza para Inglaterra. Totalmente replegado. Ghana. La juega Rice. Venimos flojitos de nivel de fútbol hoy en el Mundial. La toca Saka. No me gustó Portugal a pesar de la goleada. Ahora domina Inglaterra. Toca atrás de O'Reilly. O'Reilly para Gay. Abrió para Rashford. Aflojó Inglaterra. Centro de Rashford por abajo. Rebota en el pie derecho de ese. La corre O'Reilly. Marca muy bien y escapa por la derecha. Edu, foul. Foul contra Fatou. Falta, sí señor, de Rashford, que le cruzó el cuerpo por delante a Fatou. Tiro libre favorable a Ghana.
1: Qué bien salió el 7 de Ghana, porque estaba apremiado por el campo de juego y lo vinieron a presionar, a marcar dos futbolistas de Inglaterra, entre ellos Rashford, que es el que le termina cometiendo la infracción. Está ocupando el lugar de Madueke. El 11 de Inglaterra cambió casi todo Tuchel, salvo el centro delantero. El capitán lo dejó a Harry Kane y al equilibrista a Declan Rice. Después cambió los costados, cambió algo de los internos y sigue sin funcionar, sin aparecer el equipo europeo.
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0: Rogers sacó de cabeza otra vez. Firme Opoku. Le queda Bukayo Saka. Bordea el área. Va Saka. Le quedó para la zurda. Va a rematar al arco. Tiró. Tapó el arquero. Salvó con la mano derecha. Azar. Jugada típica de Bukayo Saka, zurdo, que juega por la derecha. La va enganchando con la derecha y le pega el remate cruzado de zurda y salvó el arquero. Gran salvada de Azar. Excelente el arquero de Ghana. Ya la vas a ver nuevamente. Viene el centro de Rice, frontal, la bajó Rashford para Harry Kane en la media luna. Tocó para Rogers, abrió para James. Se vienen todos los ingleses, centro para el gol de O'Reilly. Pegó en el ángulo, le queda Kane, definió de zurda. Con el arco a su merced y le tiró por arriba. Le tiró por arriba Harry Kane. Vimos mucho de la Premier League en estas jugadas, O'Reilly hizo muchos goles de cabeza llegando al área para el Manchester City. La hizo chocar contra el travesaño y después es inadmisible lo de Harry Kane en su función de goleador. La tiró de zurda por arriba.
1: Da la sensación que no es la tarde, no es la jornada para Inglaterra, que tuvo tres clarísimas en el final. La primera de Osaka, recortó hacia adentro, de derecha hacia el centro, le metió el zurdazo. La pelota le pica antes. Azar mete la mano derecha y después un cabezazo de O'Reilly. Cabeció mal, lo salvó, gana el travesaño y le quedó chanchita a el capitán, a Harry Kane. De zurda le entró mordida, inexplicable lo que erró el delantero del Bayern Múnich. Habitualmente no falla, está torcido Inglaterra, tuvo tres clarísimas, en un minuto no pudo meter ninguna.
0: Cambio en Ghana, Lausanne.
2: Se fue el 26, Zenaya a la cancha el 21, Opong.
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0: Es realmente impensado. Pide, a pesar de que le quedó para la zurda. Centro de Rashford, cambio de frente en realidad para Bucayo. Llega con lo justo, saca, la enganchó. Marca Mensa, la manda fuera, lateral favorable a Inglaterra, que apura para ir en búsqueda de los tres puntos. Los tres leones van por los tres puntos. En la segunda presentación le ganaron a Croacia en el debut 4-2. La tiene Gay, juega para O'Reilly. Uy, qué mal entregó. Y se viene de contra. Una para Semenio, tiene que quedar. Ahí se viene Fatau. La tira por la izquierda para Prince Edu, roba de Clan Rice. Ahí está el potente Rice. Uy, metió con todo Edu. Va para Pickford, toca a la derecha para Harry Kane. Mirá dónde arranca Harry. La tira largo para Rashford, sacó de cabeza Opong. Después la tira aparte, a cualquier parte. Le queda finalmente a Gay. Gay va por la mitad de la cancha. Ahí domina Mark Gay, busca el triunfo Inglaterra en el final. La toca por el medio para Gay, por la derecha la está pidiendo James. Viene Gay, insiste por la izquierda, va para ese. Ese lleva la pelota, ese transporta. Ojo que le pega con un cañón ese. La toca atrás para Konsa. Konsa la deja para Declan Rice. ¿Le va a jugar para Saka? No. Viene para Konsa. Konsa tocó para Gay. Gay abre el juego por la izquierda otra vez para Marcus Rashford. Mano a mano con Opong. Amaga Rashford. Ahí está Rashford. La enganchó, tiro centro. Saca de cabeza a Giti. La pelota por el aire. Arriba Rashford. Conecta de cabeza, hay foul de Rashford que lo caminó por encima a Girenchi, foul, tiro libre para Ghana.
1: Entró mal Rashford, es una máquina de cometer infracciones. En la anterior lo cortó en la salida a Abdul Fatau, ahora vuelve a cometer una infracción. Respira Ghana, clave el descuento, lo que quede del partido para ver si el equipo africano se puede llevar una unidad.
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0: Muy bien, viene el pelotazo al área de Inglaterra, la busca Semenio, peinó Semenio, intenta el autopase, entró empujando al área, lo derriba a Konsa, después remataba de zurda muy alto, tiro libre para Inglaterra, tanque, estoy con vos.
2: Gustavo, estamos siguiendo lo que pasa en Matadero, ya 20 minutos del primer tiempo, pasa poco y nada, 0 Nueva Chicago, 0 Atlético de Rafaela, completan la cuarta fecha de la Primera Nacional.
0: Muestran el cartel con el tiempo que se va a adicionar, Diego.
5: 6 minutos más.
0: Y avanza Inglaterra, la tiene Konsa, se repliega, gana, los dos quedan entonces con 4 puntos en este grupo. Hay que esperar por Panamá y Croacia, que perdieron en sus presentaciones respectivas. La tiene Gay. Gay que entrega cortito, viene para Konsa. Konsa toca a la derecha para Rhys James. Espera Bukayo Saka. Saka que domina. Marca, pie firme, Mensa. Le va a quedar otra vez a Rhys James. Ojo que es muy frágil. Últimamente Bukayo Saka. Pelota para Gay. Gay que va a tocar cortito otra vez para Konsa. Konsa para James. Atención que presiona. Viene mano a mano, gana, pero sale con un toque sutil. Qué bien, pero qué bien, Rhys. Abre la derecha para Roger, Roger para Rice. Espera Kane, viene el centro. ¿Sale el arquero? No, no sale. Sacó de cabeza al córner Opong. Se opone Opong. La banda al córner, la pone en el rincón Opong. Tiro de esquina para Inglaterra.
1: Sin mirar y a la carrera, la habilitación de Declan Rice para la cabeza de Harry Kane. Dudó azar. No quiso complicaciones, Opong la mandó al tiro de esquina.
0: Ya quedan 5 de los 6 que adicionó. Por arriba busca Inglaterra, va Mark Gay. Está también Harry Kane, defiende a Giti y Opoku. Viene el centro desde la izquierda, le va a pegar Declan Rice, amaga salir el arquero Azar. Ahí va Declan Rice, que levanta la mirada y dice, ¿dónde está Konsa? Va a venir el centro, ahí va Rice, tiro centro, pasado para Kane, un rebote. ¿Se desvió el Semenio? No, terminó perdiendo la Inglaterra, no pegó en nadie. Es saque de meta para Ghana.
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0: Va Roger, se viene Roger, no se la pueden quitar, siempre Roger va para adelante, puede allí quitarle el defensor Sibu, centro de Rashford, corner. Pegó en Sibu nomás, tiro de esquina para Inglaterra.
1: A pelota quieta lo quiere ganar Inglaterra. Lo llena de centros desde la esquina. Quiere meter otra victoria en la clasificación el equipo de Tuchel.
0: Entra el córner, busca aire. Harry Kane contempla el panorama en el final. Va a venir el centro desde la punta izquierda otra vez de Declan Rice. Buscará el gol olímpico. A ver, ahí está Hazard. Ahí está, viene el centro de Rice. Centro pasado para Kane. Arriba no pudo. O'Reilly la mete. Ese golpe de cabeza y va en el ángulo. El remate de Saka la sacó del ángulo. Creo que fue Opong. El que salvó era gol de Bukayo Saka. Tiro de esquina. Increíble. Salvado otra vez de Ghana. Que aguanta, quedan 3 minutos, vendrá el córner otra vez de Declan Rice. Increíble, realmente, va a buscar O'Reilly en el fondo, marcado por Semenya, su compañero de club. Vendrá el centro, atención, ahí está, viene el centro de Declan Rice, sale Hazard, ¿qué hace? Le pega una trompada a la pelota y la tira por un costado, la deja salir ese lateral para Inglaterra, está acorralado, gana, resistirá, aguantará el conjunto de la pampa húmeda africana. Lateral que va a realizar Eberich, ese le deja su lugar aquí en Rhys James. Como demoran, viene el lateral de James. James para Konsa, la pide Declan Rice, la tiene Konsa, Konsa la juega a la derecha para Rhys James, la pide Roger detrás de Semenio, el pase al medio para Konsa, Konsa para Declan Rice, le sale al cruce Fatau, levanta Rice, la tira a la derecha, la bajan de cabeza, era Rogers, la despeja el grandote Opoku. La banda fuera, lateral, favorable a Inglaterra. El arquero Hazard le dice a Opoku, dale, aguantá que falta Opoku. Pelota por la derecha, se viene otra vez. Inglaterra la tira Rogers. Rogers con Semenya, toca para ese de primera, la mete en el área, un desvío, le queda, saca, raya de fondo. Es córner, hay un desvío y es córner. Tiro de esquina para Inglaterra. Quedan 2 minutos, el último centro será este. Era Gay el que la metía en el ángulo y salvaba de manera espectacular. El número 21, Opong.
1: Entró era para Opong. Eso. Entró para eso, Opong, para sostener el empate. Segundo cierre, segunda salvada para mantener al equipo 0-0.
0: Ahora te llamarás Salvador, Opong. Va a venir el córner desde la derecha. Vendrá al centro, está esperando Reilly. ¿Qué pasa? Porque se demora el córner. Levanta un brazo. Partey. Cruzan los dedos las chicas inglesas. Hay otro cambio.
2: El 17, Baba ingresa. Baba Rahman.
0: Muy bien. Creo que va al Movistar Arena directamente Baba. Jueves y viernes. Vendrá el córner desde la punta derecha. Vendrá el centro de Declan Rice. Ahí está. Último minuto. Centro de Rice. Saca de cabeza Baba. Había una carga ilícita de O'Reilly. Señaló el árbitro. Alivio para Ghana que sale del acoso. Allí está Partey y estaba en el piso. Fue la víctima de la infracción, tiro libre.
1: Se va a tomar todo el tiempo que sea necesario a Sara. Será la última pelota de la tarde-noche. Resistió como pudo con lo que tiene, pero lo bancó bien. Ghana se acordó tarde. Inglaterra de ir a buscarlo sin juego. Y con mucha pelota quieta.
0: Mirá vos, lo sacó a Prince Edu, que había entrado en este segundo tiempo. Pelota para Pickford. Sale, sale Pickford, entrega ahora para James. Le hacen el tontito a Semenio. Toma Rice. Rice atrás para Konsa, Konsa para Gay. Quiere cruzar la mitad de la cancha y no puede Inglaterra. Se terminó el tiempo. Se terminó el tiempo final. Va el pelotazo de Pickford. Da Changui, el árbitro, saca de cabeza a Opony. Ahora sí. Final en Boston. Resistió Ghana. Empató el partido contra Inglaterra. Los llamados inventores del fútbol, Harry Kane le dice al árbitro y no agrega por el cambio que metieron los ganeses en pleno córner. Tenía razón Harry Kane, pero el árbitro directamente a los 6 minutos en punto, puntual, el árbitro decreta el final. 0 para Inglaterra, 0 para Ghana, un punto a favor de Ghana, un punto que preocupa a los ingleses.
5: Terminó el partido. Lo relató Gustavo Sima, lo comentó Nicolás Bosa.
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1: Ebra gana porque a lo largo de los 90 minutos lo sufrió el partido. Viejo zorro, viejo lobo, Queiroz, el portugués, armó un bloque defensivo bien sólido, bien rocoso. Aguantó la tempestad de Inglaterra, que tuvo enjundia, que tuvo ganas, pero que careció de volumen futbolístico. Trató de romper por afuera con Madueke, para mí el mejor etapa. Después se dibujó en el complemento, probó con el ingreso de Saka, quiso rodearlo mejor al capitán Harry Kane con los ingresos de Morgan Roger y de ese. Pero hubo un buen partido de los centrales de Ghana, de Ayití, de Opoku, y después fue decisivo, clave, el ingreso de Opong. Tuvo 3 o 4 situaciones para romper la monotonía del cero Inglaterra y no ligó. Con el remate de Saka, que le pica antes a Hazard, el cabezazo después, prácticamente la misma jugada de O'Reilly, que pegó en la unión entre el travesaño y el palo derecho de Hazard, y de manera inexplicable después malogró el remate, cierto que le pega de zurda y mordido Harry Kane, y después el cabezazo casi en el final de Gay en la línea.
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1: Siete de la tarde con 5 minutos en todo el país, 11 grados la temperatura en Gran Mendoza, 55 el porcentaje de humedad.
2: Un negociador contó cómo lograron reducir a un entrincherado durante más de una hora.
1: El hecho ocurrió en Carrodilla, de Luján de Cuyo, cuando un hombre amenazaba con quitarse la vida con un arma.
2: El comisario, Javier Ortiz, contó que tenía antecedentes, problemas de consumo y manejo de explosivos porque tuvo un paso por el ejército.
1: También indicó que fue de mucha ayuda el aporte tecnológico. Con un dron pudieron captarlo a distancia y evaluar sus movimientos.
3: Había estado consumiendo y bebiendo bebidas durante horas anteriores. No podíamos establecer nunca un canal seguro o coherente de diálogo. El aporte tecnológico que tenemos actualmente yo creo que es muy favorable. Yo creo que un 80% de la resolución depende netamente de este tipo de tecnología. Porque no nos expone a nosotros, pero nos permite una visión directa del interior del inmueble. Sobre todo que estaba en un primer piso, era muy difícil verlo desde el plano, desde el piso. Entonces con el dron y a distancia incluso podíamos observarlo a la persona como si la tuviésemos a 2 metros.
1: Cancelaron el informe de gestión de Adorni previsto para el 2 de julio en el Senado.
2: La noticia llega tan solo 12 días después de que el jefe de gabinete anunciara su presencia en el recinto y los motivos no están claros.
1: Desde el entorno de Patricia Bullrich explicaron que fue ella quien le pidió a Adorni no asistir porque, según dijeron, no tiene sentido que se exponga a una carnicería.
2: Sin embargo, quienes rodean al funcionario argumentan que fueron los propios legisladores los que le pidieron que no fuera.
1: La querella pidió la pena máxima para los 4 acusados por el Ara San Juan.
2: En la primera jornada de alegatos, Lorena Arias y Valeria Carreras atribuyeron el hundimiento a una cadena de decisiones y omisiones dentro de la estructura de mando naval.
1: También cuestionaron la interpretación de la operatividad del submarino y defendieron la responsabilidad de los superiores jerárquicos en la planificación de la misión.
2: Los acusados son el contraalmirante Luis Enrique López Maceo, el ex capitán de navío Claudio Villámide y capitán de fragata Hugo Correa y también el capitán de navío Héctor Alonso.
1: 7:07 en todo el país. En Mendoza a esta hora la temperatura 11 grados, la humedad 55%.
2: El pronóstico indica poca nubosidad y vientos del sector sur.
1: Somos Ornella Dubini y Cristian Morón. Esto fue Informe Niwil.
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0: 7 de la tarde, 8 minutos. Ahora sí, estamos por AM680, FM98.9 y también por YouTube, haciendo Ovación 90. Y con Gonzalo Fernández, se une al grupo Titito para hablar de gimnasia y esgrima. Hola, Gonza.
1: ¿Cómo están?
0: Bien, gusto escucharte. Muy bien.
1: Pero déjame, porque me quedé con algo que decía Carolina hoy más temprano cuando hablaban de los enganches y de los armadores en el fútbol y de cómo se juega hoy en día. Porque coincido absolutamente en lo que ustedes hablaban, viste, que hoy no te dejan, los técnicos no le permiten en el día a día a los jugadores tener más de 3 segundos la pelota. Uh-huh. De hecho, hay ejercicios donde cuando la tienen más de 3 segundos, la tocan 2 veces seguida antes de dar el pase y la pierden la posesión de la pelota. Claro. En algunos casos.
0: Te comen, le dicen, te comen.
1: Eso hace también que vemos yo he visto jugadas en el Mundial donde el jugador, por tocar rápido, elige la peor opción en vez del el pase al jugador más libre, muchas veces, porque piensa más en la rapidez de la jugada que en la... no me sale la palabra. Sí,
0: pero ahí está Gonzalo, el jugador. Pero ahí está el jugador que se destaca, el que es muy bueno, porque no es solamente bueno con los pies, sino con la mente, sobre el resto, que es el tomar buenas decisiones. No es fácil. Ahora,
1: tuvimos un técnico Mendoza que a los jugadores que se destacaban, o al jugador que se destacaba, le decía... la peor opción es la gambeta y
0: sí. Estoy de acuerdo
1: varias veces.
0: Estoy de acuerdo con vos. Bueno, nunca vieron un partido de Messi, ¿eh? Nunca vieron un partido de sí, Ronaldo.
1: Lo vieron, pero entienden el fútbol de otra manera.
0: Qué sé yo, bueno.
1: Lo entienden de otra manera. Lamentablemente habría que poner los videos, insisto, y perdonen que sea reiterativo, los videos de Pablo Aimar hablando de esto, a todos los técnicos, los jugadores. Alguien que sabía tratar a la pelota, ¿no?
0: Yo insisto que
2: hay jugadores, pero muy poquitos.
0: No los dejan, cuando son chiquitos.
2: Eso sí.
1: Claro. Imagínate si a Messi le hubiesen prohibido gambetear, el segundo gol ayer no existía.
0: Habían técnicos...
1: Cómo se tomó el tiempo dentro del área para 2 enganches.
0: Escúchame, hay técnicos que yo los he visto en inferiores retar a los chiquitos cuando tienen un caño. No se tira un caño. Un caño para adelante, nada, un caño de sobrada, nada, un caño para adelante. Pues como una opción de juego y los retan. También creo que los campeonatos tienen cierta responsabilidad, porque viste la locura del fútbol argentino, perdés 3 partidos y te echan, entonces te dicen, no gambité, no haga nada, tirá pelotazo al área, vamos a chocar, vamos a meter cabezazo. No,
2: bueno, es verdad que el fútbol mutó, el fútbol se juega a otra velocidad que antes, hoy el fútbol te consume ese 1 o 2 toques, por eso el fútbol... que pregona en el Mundial es el fútbol del mundo, digamos, el fútbol europeo, es el fútbol ágil, es el fútbol vertical, de una velocidad que todo el tiempo te está eso del jugador que se libere la pelota rápido. Ahora, después sí tenés jugadores, hay pocos, y por eso cada vez que sale uno se queda maravillado. Uno lo ve, ¿por qué destaca ahora en esta nueva camada Lamin Yamal? ¿Por qué destaca un Olise, que para mí es la poesía hecha fútbol en este mundo tan tan vertical y tan vertiginoso, el jugador del Bayern Múnich y de Francia? ¿Por qué destaca un Cherki en Francia también? Porque hoy no abundan, hay sí, a cuentagotas, y por eso, ojalá que sigan existiendo esos jugadores que rompan el molde, y también los entrenadores que lo sepan aprovechar, que también eso es otra cuestión, Titito, porque hoy,
1: ahí está el tema.
2: Hoy lo tenés que incluir. Hoy al jugador no lo podés minimizar en su expresión futbolística, pero sí lo tenés que... ahí está la mano del entrenador, la mano grandiosa del entrenador.
0: Lo tenés que enriquecer.
2: Lo tenés que enriquecer, pero lo tenés que incluir cómo se juega hoy. Que no pierda la magia, pero que sea funcional a lo que se juega hoy.
0: Claro que sí.
2: Ahí está la mano del buen entrenador.
1: Pido gancho. Si vos tenés un jugador cuya virtud es el buen manejo de pelota, cuya virtud es saber tomarse su tiempo, hacer esa pausa para elegir la mejor opción dentro de un partido, y vos lo obligás a jugar rápido porque el ritmo del fútbol europeo o el ritmo de lo que sea te lleva a jugar de esa manera, el técnico también es culpable. Por más que, decime lo que quieras, porque Sampaoli quiso hacer eso con la selección y le fue como el traste. Y llegó un técnico desconocido, del que todos mirábamos de reojo, como Scaloni, desconocido, porque no lo habíamos visto dirigir nunca, y dijo, Messi va a jugar, Messi va a hacer lo que quiera, y todo el resto después va a tener que esforzarse para jugar. Y a ese jugador no le minimizó sus cualidades, No le Messi hay uno solo, el rol Titito, en la cancha no. Como hacen otros técnicos.
2: Pero Messi hay uno solo.
1: Está bien, pero hay muchos jugadores que no llegan a ser, ni van a llegar, obviamente, nunca, a ser Messi, pero que cuando sus técnicos le dan la posibilidad de hacer su juego, se destacan. Ahora, si a un jugador que sabes que hace la pausa, a un Ricky Centurión, si luego lo querés hacer jugar de primera, y a los 5 minutos de partido seguramente lo vas a tener que sacar o te lo echa el árbitro.
2: Sí, pero...
1: ¿Me explico?
2: Sí, o sea, está bien.
1: También no le echemos la culpa a la vorágine del fútbol, porque también hay técnicos que han sabido parar la pelota y decir, bueno, mira, yo muero con esta.
0: Sí,
1: Menotti
0: está bien.
1: Murió con la suya.
0: Sí, y murió mal, lamentablemente, futbolísticamente
1: sí,
0: hablando, ¿no?
1: Sí, pero a Menotti lo ha reconocido mucha más gente de la que uno cree.
0: Pero sin duda...
1: Menotti fue uno de los primeros grandes técnicos que tuvo el fútbol argentino sin ningún
0: duda. Si no fue el primero. Yo soy un gran admirador de Menotti.
1: Porque para atrás no conozco yo.
0: Soy un gran admirador de Menotti. Yo creo que el gran error de Menotti es haber muerto, futbolísticamente hablando, con la suya. Bueno, tenés que morir. Tenés que reinventarte y hacer otras cosas. Y bueno, si la tuya te va mal, tenés que hacerlo diferente.
1: Pero me parece que un poco los culpables fuimos nosotros. El periodismo que lo llevó a eso, haciendo una brecha tan grande entre dos tipos que cuando vos escuchabas hablar a ellos fuera del micrófono de fútbol, porque tuve la suerte de poder hacerlo, tenían muchas similitudes.
0: Sí, y había admiración mutua, pero... Está bien, había admiración mutua, pero es otro tema. Menotti se equivocó mucho con el Achí, que es una otra charla para otro momento.
1: Bueno,
0: pero,
1: eso
0: estaba con muy tosudo.
1: Esa fue la tosudez más grande que tuvo, ¿eh? Porque después, hasta los últimos equipos que ha dirigido, en donde fue a nivel títulos o resultados no le fue del todo bien, siempre tuvo jugadores que se han destacado. Menotti ha hecho destacar a jugadores... Menotti ha hecho destacar a un Panchito Guerrero en Independiente, por ejemplo.
0: Sí, sí. Bueno, porque es un gran motivador.
1: Y no estamos... Claro, ha hecho... No. Me parece que la mayor tosudez, la acabas de decir vos, tenía que ver con eso de la chique, porque el fútbol iba cambiando y ahí ya te tenías que dar cuenta de que si tirabas el achique te iban a ganar por afuera. Que eso no pasaba al principio.
0: Sí, bueno, hay que cambiar.
1: Es una charla extensísima.
0: Sí, por supuesto, yo creo que hay que explotar las virtudes, como decía Juani. Si hoy se juega más rápido, gambetea, pero rápido, como lo hace Messi. Messi hay uno solo, está clarísimo.
2: No,
0: ¿no?
2: Pero hay otros que vienen de atrás.
0: Hoy tenés un montón de herramientas, los jugadores tienen herramientas, los clubes tienen herramientas, los técnicos tienen herramientas psicológicas para que los chicos desde temprana edad aprendan a tomar decisiones rápidas, en lo posible que sean las correctas. Después podés equivocarte, estamos hablando siempre de fútbol, ¿no?
2: Sí, obvio.
0: Pero bueno, esto es así, y el que no las toma...
2: El que no las toma va para afuera. El otro día, que estaban cubriendo el Mundial, hablaba el Kun Agüero de Pep Guardiola, y le pregunta mucho por su relación con Pep, y él decía eso. Guardiola te hablaba lo justo y necesario, te mostraba 5 minutos de defensa, 20 minutos de ataque, así nos van a atacar, es muy claro, muy contundente. Ahora decía, vos tenés que hacer lo que te dice el entrenador, si no te decía lo que te dice el entrenador, no era que iba para afuera, pero te decía, mira, me estás perjudicando al equipo. Es así, punto final.
1: Bueno,
2: después dentro de tu...
1: ¿Vieron?
2: Es así.
1: ¿Vieron hay un video filmado desde el campo de juego de Messi antes del segundo gol? No, perdón, antes del primer gol. Él estaba parado, parece que estuviera aburrido, mirando, pero miraba para un costado, miraba para otro, se daba vuelta, miraba al arquero, miraba al defensor, miraba para un costado. Y cuando marcó, hizo una seña para que le abrieran la pelota a Medina y ya picó a donde tenía que picar, una cosa de loco. Ya tenía el mapa futbolístico, el mapa de la cancha en la cabeza, lo tenía en esa jugada. Y lamentablemente eso hoy, en muchos jugadores de fútbol profesionales lo estamos perdiendo, porque hoy están más pendientes de las redes sociales que de mirar partidos de fútbol.
0: Claro.
1: Y eso es una verdadera pena, ¿eh? Eso es una verdadera pena.
0: Bueno.
1: Porque hoy son poco inteligentes, y por eso vemos expulsiones tontas como la de el que se tapó la boca en Paraguay. Ni siquiera leen el reglamento.
0: Por eso te digo, ahí está la gran diferencia entre el jugador inteligente y el que no lo es tanto.
2: Y estás hablando de Mirón, que es uno de los más experimentados de Paraguay, jugó en la Premier.
0: Sí.
2: O sea, no estás hablando de un chico que recién arranca.
1: Pero no, pero los seguidores ganan a un partido de fútbol. Hoy es más valioso tener un seguidor, buena ropa, que mirarse 5 o 6 partidos de fútbol y estudiar. ¿Verdad? Los jugadores hoy estudian al rival cuando se los muestra el técnico en el vestuario. Y es una pena. Y te lo dicen muchos técnicos eso. Antes los jugadores conocían casi todos de sus rivales, aunque no había tantos videos como hay ahora.
0: Bueno.
1: Porque miraban fútbol.
0: ¿Ahora nos esperás que hacemos la pausa?
1: Los espero. Perdónenme.
0: No, pero es un placer. No, y está bien. Sí, para eso estamos. Ya volvemos. Estamos con Gonza. Ya viene, hablamos de Gimnasia. Ya viene Chipi con Independiente. Falta el contacto con nuestros compañeros en los Estados Unidos. Y nos queda poco tiempo. Dale.
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0: El Mundial de 62. Mirá qué linda música, Gonza, especialmente para vos. ¿Y el Gonza? ¿Viste?
1: Acá estoy.
0: Sí, estás escuchando la cortina del 62. Chile 62.
1: No había nacido.
0: Ninguno había nacido, pero igual había un mundial. Pero que, mirá el estilo de Elvis, subile un poquito.
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1: Ahora sí lo escucho. Ahora sí.
2: Muy Elvis.
1: Claro. Bueno, nos metemos con Gimnasia, que bueno, sigue con la pretemporada, hoy entrenando doble turno, mañana volverá a entrenar por la mañana en el Víctor. Con la ansiedad que le venía diciendo yo de que comience la pretemporada, no, mejor dicho, voy a corregirme, de que se vayan a Buenos Aires para empezar a jugar los partidos amistosos que tiene Gimnasia pendientes, se hace eso. Uno intenta saber el tema de los famosos refuerzos, porque arrancamos con todo, hablando de hoy, va a haber tantos refuerzos. Sos muy ansioso, me respondieron.
0: Bueno.
1: Esa fue la respuesta.
0: Por ahora
1: bueno, la gente quiere saber. La gente quiere saber. No. Ustedes quieren saber.
2: La gente.
1: Sí, ahora. Nosotros también. Hoy todavía no. Y los refuerzos yo creo que... Gimnasia va a viajar el 10. Yo creo que a partir de ahí vamos a empezar a conocer los jugadores que siguen. Pues yo no sé si alguno se va a sumar antes de la pretemporada en Buenos Aires. El 25, el fin de semana del 25 comienza el campeonato. Es un montón de tiempo.
0: Sí, falta. Gonza, uno de los amistosos de Gimnasia es San Lorenzo, ¿no?
1: El primero.
0: Bueno, que se quedó sin técnico.
1: Sí, Álvarez se fue.
0: Sí, no, para hacerlo más formal, dijeron no coincidieron los pensamientos deportivos entre la nueva dirigencia y el técnico. Ya hay contactos con Insúa para que vuelva a ser posiblemente el técnico de San Lorenzo.
10: A Álvarez le habían pedido que prescindió de jugadores y le pidieron que los volviera a reincorporar. Bueno. Y Álvarez consideró que no era
1: tiene
10: una
1: plata para tres jugadores.
0: Claro, ese es el tema.
1: San Lorenzo no tiene plata para tres jugadores.
0: Te tenés que arreglar
1: tiene una deuda, tiene un pasivo tremendo. No sé si algún equipo alguna vez tuvo un pasivo tan grande como el de San Lorenzo. Bueno, a lo mejor volvemos a escuchar a este Insúa que nos obnubilaba algunas veces declarando, ¿no? A favor de los jugadores, a favor de la justicia en los partidos.
10: Hay que ver si está de este lado del mostrador ahora, claro. Porque estuvo del ahora, otro lado,
1: ahora que
10: del lado de Barracas.
1: Del mostrador, vuelve el discurso del auténtico, ¿no? ¿O cuál es el
10: de la justicia, el de querer que todo sea equitativo, que sea...
1: Claro, el que veía los fallos arbitrales malos.
0: Igual.
1: Qué lindo, ojalá que vuelva San Lorenzo, mirá, así nos podemos divertir un rato con las declaraciones de Insúa.
0: Qué malo. Ahora
10: está todo carpetazos.
0: Está bien, bueno, vamos a ver qué pasa. No. Gonzalo, seguimos, ¿te queda algo? Dale.
1: Les mando un abrazo.
0: Dale, abrazo. Gonzalo, gracias, 19:26. Paolo Maldini.
2: Sí, me pongo de pie.
0: Bueno, parate, Nacho. A punto de convertirse en el próximo técnico de la selección italiana de fútbol. Completá la tanda.
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1: Siete de la tarde con 30 minutos, la temperatura actual 6 grados 9 décimas y la humedad 65%.
2: Quedaron en libertad los padres de la nena de 3 años que murió en San Carlos.
1: La Fiscalía del Valle de Uco informó que tras el informe preliminar se descartó que la menor fallecida presentara golpes y lesiones.
2: La fiscal del caso, Eugenia Gómez, confirmó que esperará el resultado de la necropsia.
1: Este es el informe de nuestro corresponsal en la zona, Mario Ferreira.
3: Durante las últimas horas de este día martes, y en diálogo con la fiscal de la causa, doctora Eugenia Gómez, fiscal del Valle de Uco, se manifestó sobre la muerte de una menor ocurrido el día sábado pasado en el departamento de San Carlos. Si bien la causa sigue abierta, señaló que es importante señalar que se debe esperar la necropsia definitiva, pero se descarta que la menor pueda haber recibido golpes internos o externos y que la menor no estaba desnutrida y no tenía ningún tipo de cuadro en general que permita sospechar de alguna agresión por parte de la familia. La muerte sería la causa conocida como muerte súbita y los padres quedaron en libertad. Soy Mario Ferreira para Informe Ni Will desde el Valle de Uco.
2: Emir Félix y Martín Aveiro fueron los únicos mendocinos que dieron quórum para interpelar a Adorni.
1: La oposición logró reunir solo 117 diputados y no lograron abrir el debate.
2: Por su parte, Mercedes Llano, del Partido Demócrata, junto a Facundo Correa Llano, Luis Petri, Julieta Morán Metral y Álvaro Martínez, no bajaron el recinto.
1: La economía argentina creció 0,7% en el primer trimestre del año.
2: En la comparación interanual, el Producto Interno Bruto registró una expansión del 2,3%.
1: El gobierno celebró el dato y señaló que el indicador se encuentra en un récord histórico.
2: 33 minutos pasaron de las 7 de la tarde en todo el país, 6 grados 9 décimas la temperatura en Gran Mendoza, 65 el porcentaje de humedad.
1: El pronóstico indica poca nubosidad y vientos del sector sur.
2: Somos Ornella Dubini y Cristian Morón, esto fue Informe Ni Will.
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0: 7:32, mensaje de Eduardo, dice: hola, buenas tardes, es así, yo lo digo con mucho respeto, se acabaron los técnicos formadores, ahora les importa el resultado más que lo que pueda aprender un chico, y se los digo sabiendo bien lo que pasa, soy DT, abrazo grande. Antonio Tello dice que se ha cortado la luz del chadeo para arriba, así que bueno, si se lo pueden solucionar. Daniel dice: hola, Ovación, buenas tardes equipo, a ver los socios plenos de Godecruz, que el único que nos podía devolver a primera rápido era Mansur. Bueno, pero como dijo Diego, queda todavía medio campeonato. El único y verdadero poeta del fútbol es Messi. Los demás, por ahora, son pequeños escritores, completa Franco. Suscribo. Antes de darle paso a Chipote Ríos. ¿Cómo le va, Rodrigo?
1: ¿Qué tal, Dani, compañeros? ¿Cómo andan? Buenas tardes para todos.
0: Bien, gusto de escucharte, Chipi.
1: Bueno, hay entrenadores, formadores, quizás ayornados a este momento. Porque a mí que me toca, por ejemplo, estar con Thiago en algunos partidos, veo que hay equipos que los hacen jugar bien, uh-huh. que son interesantes. Por ejemplo, trabaja muy bien las inferiores Academias Chacras. Godecruz, bueno, ya hace un montón que lo viene haciendo, antes de que subiese a primera. Sin duda que era uno de los mejores. Con el ruso Marcucci a la cabeza, que trabaja ahí en infantiles.
0: Abrazo, ruso.
1: Gimnasia también. Sí, Gimnasia también está labura muy bien. Bueno, hay formadores. En Independiente Rivadavia también tenés algunos que también lo hacen. Pero bueno, quizás están aggiornados a estos tiempos. No debe interesar tanto el resultado.
0: Y en las divisiones inferiores no.
1: No. Pero bueno, hay clubes que trabajan muy bien sus inferiores. Muy bien.
0: Bueno, está bien.
1: En Mendoza.
0: Está buena la aclaración para no quedarnos así con lo general del mensaje del amigo, que también es de T. Quizás donde sí, él sí, está... Sí. En el club que él está, que no lo aclaró el amigo, importe más el resultado y los obliguen a eso, ¿no? Sí. No importa formar tanto, sino ganar. ¿Para qué? Vaya,
1: claro,
0: uno a saber.
1: Sería un
0: ¿no?
1: error.
0: Claro.
1: Sí, sería un error. La cabeza ahí, sin duda, que está cometiendo un error grande porque no le puede exigir eso a los profes.
0: Claro.
1: Pero en fin. Bueno, nos metemos en Independiente Rivadavia, que por estas horas ya debe estar terminando el segundo turno del día, hace doble turno la lepra. En esta vuelta a los entrenamientos, por la mañana es mucha medición, ver cómo están los jugadores, analizarlo físicamente, y ya a partir de la semana que viene, si Dani, van a concentrar. Entrenarán por la mañana, luego van a almorzar allí en el Gargantini, entrenarán en la tarde y descansarán en la Arena Maipú, allí Independiente Rivadavia. Va a tener unas semanas de estar todos juntos, reunidos, de cara a lo que es esta exigencia de la pretemporada para estar a punto.
0: Uh-huh. Bueno.
1: Es más, en un video, si Tommy lo puede extraer, mirá lo que le estoy diciendo yo, ¿no? Producción en vivo. Lo que decía Alfredo Berti, hace un ratito lo subió a la red de Independiente, está bueno lo que marca. Allí con respecto a lo que viene. Algo similar lo que marcó antes de la conquista de la Copa Argentina, que está en ellos, que lo que siempre nos dice a nosotros también, ¿no? Está en ellos que hagan mejorar a sus compañeros,
0: sí,
1: que sus compañeros sean mejores, que está en ellos esforzarse y tratar de dar lo máximo para que sus compañeros también puedan dar un gran potencial. Después, Dani, en cuanto a refuerzos, porque sé que el hincha Independiente dice, ¿y qué pasa con los refuerzos? ¿Qué pasa con los nombres? A ver, no hay que hacerse muchas ilusiones porque Independiente no va a incorporar demasiado. Independiente no tiene previsto incorporar mucho.
0: Lo dijo,
1: a lo sumo.
0: Lo dijo el técnico la última vez que hablamos con él, que él confiaba más en, primero, mantener el plantel, no la estructura, el plantel, y darle minutos a aquellos que vienen de abajo empujando de a poquito, no digo de inferiores, digo aquellos jugadores que han tenido pocos minutos.
2: Ese es el refuerzo de Independiente, mantener a los jugadores que tiene, mantener la línea que viene teniendo, es muy difícil.
0: ¿Alcanza?
2: Volver, no sé si alcanza, obviamente hay sectores que podrían ser mejores, lo sabrá, eso a la perfección lo sabrá Berti. Lo que yo digo es que tener una línea... después traspasársela a los jugadores, todo eso es un trabajo que lleva tiempo, que a mitad de año es difícil. Entonces, tener una base siempre ha facilitado históricamente los trabajos.
0: ¿Cómo, Chipi?
1: Depende, perdón, Carlos, que depende para qué alcanza. ¿Cuál es el objetivo Independiente?
0: El objetivo inicial del año fue mantener la categoría y seguir engrosando el promedio y la que lo está haciendo muy bien, de hecho sea de paso, y la tabla general. Eso está claro. Hasta ahora lo va haciendo muy, muy bien. Yo digo alcanza porque uno, viéndolo Independiente, jugar de la forma que ha jugado Copa Libertadores, primero en su zona, el que más puntos ha sacado, uno dice, bueno, alcanza para mantener ese nivel hoy lo que tiene Independiente, teniendo en cuenta que el resto se va a reforzar. Ahí va mi pregunta.
1: Yo creo, Dani, que el objetivo, por supuesto, sigue siendo el mismo, tratar de ser el mejor del fútbol argentino, apuntar a otra conquista con Estudiantes de La Plata, y la Copa Libertadores es un gusto importante que se está dando Independiente, que se fue dando por la buena performance y tiene que enfrentar ahora a Fluminense, pero no es una obsesión. Hoy no es la locura o el objetivo principal de Independiente. Ahí estaría cometiendo un error importantísimo.
2: El principal de Independiente es coronar en el torneo local.
1: Sí, hacer un buen campeonato, estar lo más arriba posible.
0: Coronar nunca dijeron, hacer un buen campeonato, porque el promedio no era bueno cuando arrancó este año. Entonces era engrosar el promedio y la tabla. Después, bueno, lo que venga
1: es
0: mejor.
1: Mantener.
0: Sí, sí.
1: Es mantener este momento. Y si mantiene este momento, Independiente, con una buena campaña, bueno, ahí se puede dar eso que marca Caro. Pero el objetivo principal es ese. La Copa Libertadores es un gusto que se ha dado Independiente, por supuesto, por lo que ha hecho muy bien, pero no es el objetivo principal, la Copa Libertadores.
0: ¿Querés escuchar a Berti? Ya está listo.
1: Qué impresionante, la verdad. No. Por favor, ¿cómo?
3: Es Messi. Si digo yo, ya está. Y ahora depende de nosotros. Tiro a que haga una gran pretemporada, que compitan, como lo vienen haciendo entre ustedes, es fundamental. Eso es la base de este grupo, la competencia que hay acá adentro, la competencia de querer mejorar. Si yo mejoro, mejora mi compañero, y así tenemos que seguir manejándolo, muchachos.
0: Bueno, ahí está, Chipi.
1: Así tenemos que seguir manejándolo. Uh-huh. Con esa competencia para hacer mejor al compañero, Juan. ¿Y qué te parece? Vos que no, te emocionás con cada cosa, cada cosa en este Mundial.
4: ¿Qué cosa? No, sí, justo. Ahora que tengo que ver a Modric y me nombran a cada uno acá, pero más allá de eso, me parece muy acertado el pensamiento. Me parece muy acertado porque no te tenés que volar loco en gastar más de lo que tenés, en hacer locuras por algo que no sabés si se va a llegar a
0: pero
4: dar.
0: Quiero hacer una pregunta. Y viene de la memoria. Que la mía es bastante frágil, pero ahora me viene una cosa así como un recuerdo.
2: Te iluminaste.
0: Gracias. Que acá varios de los que componen esta mesa y de los que están afuera, en el momento de jugar Independiente Rivadavia, estaba en plena competencia, se decía, no está Botari, no tiene un 5, para poner un número, ¿no? Tenía que jugar Florentín. Acá se lo preguntamos a Berti, Berti es muy hábil para declarar.

0: nivel ya. Y desde ahí empezar a construir cosas mejores. Es lo que, por lo menos yo, a mi entender, entiendo que Independiente puede reforzar algunos puestos, que era lo que decía recién, pero no es que está el equipo carente
1: Yo creo
0: de
1: que está
0: muchas
1: carente.
0: cosas.
1: No, de muchas no, pero está
0: Y
1: carente.
0: pero lo marcaste vos, un 5, no hemos visto un reemplazante de Botari porque
1: Claro.
0: Moreira no lo ha brindado, Kevin Vázquez no lo ha brindado, Buca no hace la tarea de Botari, Florentín la puede hacer, pero está solo cuando Botari no está.
1: Sí,
0: Entonces de
1: va.
0: repente necesitas el doble
1: Porque si
0: 5.
1: mandaba a Florentín, quedaba Rengo en otro lado, por
0: Después lo
1: eso.
0: tenés a el tema en el lateral derecho. Cuando Bonifacio se te manca o se te cae o afloja un poco el nivel o está cansado realmente,
2: Ahí no queda reemplazante.
1: Ahí
0: dado un
1: no hay.
0: partido,
1: Claro.
0: no, Osela no cumple la misma función. Lo tenés que traer a Luciano Gómez desde el otro lateral y ponerlo el Ordi en el lateral izquierdo.
1: Por eso,
0: Obviamente que se pueden reforzar
1: improvisar se
0: puestos.
1: puede improvisar, Berti lo ha hecho bastante bien. A mí me parece que necesita, para mantener el nivel que tiene, yo no sé.
3: No, para mantener el nivel que tenés necesitas a Villa y Arce.
1: Sí, bueno,
2: Yo
1: pero ojo
2: digo,
1: que los demás se van a reforzar, ¿eh? Dale,
3: sí,
1: dale,
3: bueno,
1: Chipi,
2: yo
1: dale.
2: digo,
1: Sí.
2: a ver, recién le decía que los hinchas independientes nos hagan muchas ilusiones con no es muchos refuerzos,
0: Lluvia de
2: sino
0: refuerzo.
2: uno o dos a lo sumo, y el principal es el lateral derecho. El apuntado principal a hacer refuerzo independiente es el lateral derecho. Ahí va a buscar, es el plan A de la dirigencia de Independiente. Sé que tienen un nombre por ahí, pero todavía no logramos develar. Pero hay un jugador que ya está siendo
1: Que ya
2: observado y
1: está.
2: considerado y que
1: ¿Y el
2: puede ser.
1: arquero? ¿Y el arquero? Ahí vamos.
2: El arquero por ahora no. Hablaron con Berti y Berti está conforme con lo que tiene.
0: Bueno, y si me apurás un poquito, Jaco Studer tampoco tiene reemplazo. Lo hemos hablado otras veces.
2: Y Procela, por ejemplo, ahora no va a jugar más de lateral. Lo consideran como un central.
0: Bueno, y
1: Bueno.
0: si eso es su
2: ¿Entendés?
0: vocación.
1: Dos mensajitos
2: Bueno.
1: de hincha de Independiente. Buenas tardes, Fluminense. Le dice la Fluminense. La lepra, un arquero, un defensor y un delantero tiene que traer. Según quiera la dirigencia, para ser el mejor equipo y ganar a Estudiantes, necesita unos refuerzos. Cosani podría haber sido un buen refuerzo.
0: Estudiante dice de
1: Pero no lo.
0: Supercopa Argentina.
1: Sí, pero no lo fue. Y Eduardo dice: Independiente, manteniendo el mismo plantel, está para cosas importantes. Es fundamental no desarmar el equipo y si viene algo mejor.
3: Bueno, si nombraste a Fluminense recién y refuerzos, volvió Thiago Silva,
1: Claro, me ponen la
3: 42
1: foto.
3: años.
1: Justo, sí.
3: Sí, 42 años, vuelve tercera etapa para el Fluminense. Viene de jugar la temporada en Europa en el Porto. Así que
0: Qué
3: tercera
0: atento que
3: etapa.
0: está el hincha de
1: Y
0: Independiente. ¿Cómo
1: Hulk.
0: está mirando
3: Y
0: qué se
3: bueno,
0: viene en
3: Hulk se había
0: Fluminense?
3: dado antes de la serie, lo que pasa es que no podía jugar.
0: No estaba habilitado.
3: Y ahora Thiago Silva vuelve para el segundo semestre del
1: Chipi,
3: Fluminense.
1: lo último y tenemos que ir a la tanda.
2: Bueno, que mañana vuelva a entrenarse Independiente, Dani, y hay que seguir de cerca porque puede estar al caer el próximo refuerzo de Independiente, que es el apuntado, es un lateral derecho. Habrá que ver si en el mercado encuentran algún volante, pero no mucho más que eso, Dani.
1: Bien. Gracias, Chipi, abrazo.
2: Abrazo grande.
1: Avisos.

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9: 7 de la tarde, 52 minutos. Nos vamos a los Estados Unidos. Allí nos espera Amadeo y Cirilo después de esta presentación comercial.
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9: Directamente a Dallas, allí está Amadeo Incirilo. ¿Cómo le va, Ama? Buenas tardes.
11: Hola Dani, hola chicos, ¿cómo andan? ¿Cómo están, Caro, Juani, Tommy, todos?
9: Bien,
11: ¿cómo
9: bien, les va, Marcelito? Bien.
11: Calculo que está también.
9: ¿Cómo están todos? Acá está toda la tropa completa. Acá bastante fresca la tarde y las mañanas ni te cuento. ¿Cómo estás de temperatura en Dallas?
11: Acá, Dani, con un calor que no para, que es muy agobiante, una humedad que siempre está alta, y este contraste que marcamos, ¿no? Que también te juega una mala pasada, ¿no? Porque entras al lugar que entras cerrado y el aire acondicionado está demasiado fuerte, claro, te mata porque lo usan demasiado fuerte, y claro, salís y te agarra ese contraste que bueno, como lo hemos comentado, es aniquilador, ¿eh? Así que hay que tener cuidado con eso. Nos tocó ayer en la cancha, en el Dallas Stadium, que es una cosa de otro mundo, es el estadio más imponente de la Copa del Mundo. De hecho, Dallas es la sede más mundialista de todas. Por sobre Nueva York, que es donde se va a jugar la final. De hecho, el IBC, el centro de prensa, está acá, que es realmente una locura. FIFA monta una ciudad donde se transmiten las señales para todos los medios de comunicación. Es realmente asombroso. Bueno, está en Dallas, ese IBC, que es el centro de prensa donde también están los medios con derechos, los medios de comunicación. Acá también está lo que marcamos el Fan Fest, y está el estadio más importante, que no va a tener la final, va a tener 9 partidos, y dentro del estadio, esto de que parezca otoño o primavera, porque lo refrigeran a 20 grados, realmente una locura, tiene shopping, es una cosa tremenda, de las que por ahí te llama la atención, o en realidad, Dani, de las que no estamos acostumbrados en el fútbol argentino, chicos.
9: Claro, sí, es realmente impresionante lo que estamos viendo. La diferencia también, estamos aquí en el estudio observando, se viene el partido de Croacia en Toronto, un estadio modesto comparado con los de los Estados Unidos, fundamentalmente con el de Dallas, que marca una diferencia enorme.
11: Sí, Dani, y aparte, la verdad, lo de México y lo de Canadá, lo hemos hablado esto también en su momento, en la previa. México, un país con muchísimo mundialista, de hecho tiene tres sedes, ahí fue campeón Pelé, ahí fue campeón Maradona, Y lo de Canadá, que como país, con la seriedad que tiene, son meros actores de reparto de esta Copa del Mundo. Uno tiene 3 sedes, México, el otro tiene 2, y lo que hemos hablado, de cuartos hacia adelante, todos se juegan en Estados Unidos, que es el dueño del circo, realmente. Si hay mucha queja con el tema de los precios, chicos, la verdad que no están conformes ninguno, ni los que vienen de afuera, ni los que están acá. Y no digo solo con el tema de las entradas. Recién estuvimos en la tienda oficial de la FIFA. La FIFA monta en cada Fan Fest un mini shopping con artículos oficiales, vende la camiseta de todas las selecciones, lo cual me parece algo pintoresco, no solo las de las tres tiras, vende todas, alternativa y suplente, todas en un precio homogéneo de $130, la camiseta de cada selección, y después vende, bueno, obviamente merchandising, y son precios muy caros, $70 un buzo, $50 una remera, está el álbum de figuritas $20, y eso realmente, más allá de lo del FIFA Store, digo todo, no ha caído bien. Hoy tuve la chance de charlar con 3 argentinos, uno vivía en Canadá, uno en México y uno en Estados Unidos, los 3 estaban ahí en el mismo lugar, y todos coincidían que realmente Estados Unidos está caro, ya de por sí, y la Copa del Mundo ha hecho que los precios sean todavía más caros.
9: Bueno, veremos qué pasa en los próximos días, ustedes instalados en Dallas, porque a nosotros ya nos han llegado un montón de mensajes de argentinos que están en Dallas y que no tienen entradas para el próximo partido, que no tiene demasiado atractivo, pero uno no sueña con ver a Messi, ¿no? Y hablo del partido con Jordania. Lo que sí, acá, Amadeo, se dispararon un 300% la venta de pasajes a Miami, que es el próximo partido de la selección argentina. No sabemos si tienen entrada, no sabemos dónde van a estar, pero la invasión va a ser tremenda ahí en el estado de la Florida.
11: Sí. Ni hablar, Dani. Obviamente que uno dice, ya clasificado a Argentina, siendo primero, pase lo que pase, el partido con Jordania no importa en lo deportivo, pero aquel que se hizo el viaje hasta acá, muchos en la previa dijeron, bueno, metemos Austria y metemos Jordania porque son los 2 en Dallas. Entonces hay un montón que han venido exclusivamente para o que se quedan solamente hasta Jordania. La gran mayoría hace Jordania, o sea, fase de grupos y Miami. La gran mayoría está ahí. Obviamente que los más pudientes van a seguir, pero la gran mayoría con los que yo al menos he hablado, que se lo preguntamos hasta cuándo te quedas, la típica pregunta, la gran mayoría apunta hasta Miami, como vos marcás, esto de los precios elevados y tiene algo que ver. Pero el que está acá, de hecho me escribieron 3 personas preguntándome si conocía el tema de reventa. Claro, quiere ir a la cancha, porque por más que sea Jordania y por más que el asunto está liquidado, te vas a hacer semejante viaje para no ver fútbol. Así que las entradas siguen cotizando en bolsa. Y bueno, hay precios muy fuertes. A mí en la previa de día arrancaron en $2,500, previa del partido con Austria, chicos. Ni me quiero imaginar cuando ya arranque el tema de los playoffs.
9: No, va a ser tremendo, va a ser tremendo. Bueno, querido Ama, estamos en el final. ¿Le parece que la sigamos mañana?
11: Dale, Dani, querido, abrazo para todos. La selección volvió a Dallas, obviamente. Uh-huh. Allí va a entrenar, como es habitual, un día previo viajará, quedará concentrado acá para el partido del sábado con Jordania. Imaginamos que será un equipo alternativo, ¿no? Con todos al resguardo para ya pensar en lo que será el duelo de 16avos de final y a esperar la evolución de Cuti Romero, ¿no? Que hoy es la preocupación en el cuerpo técnico de Scaloni, Dani.
9: Cuídense, chicos, abrazo.
11: Abrazo grande, que ande muy bien.
9: Gracias. Amadeo Vincirillo desde Dallas, uno de nuestros enviados especiales. Es el final, nos quedó un audio cortito, lo escuchamos, Carolina, de Cristiano.
4: Sí, le preguntaron a Cristiano Ronaldo por el posible cruce con Messi, y esto fue lo que contestó.
12: Ayer Lionel Messi marcó 2 goles, dale. Mbappé, no Haaland, y tú sigues demostrando que eres...
13: Dale. Depende de preguntas, no, yo no respondo.
9: ¿No responde?
4: Sí, no era este audio en verdad, es otro. En este le preguntan por Messi, le quieren preguntar por el récord que ha roto Messi, que obviamente Cristiano convirtiendo un doblete iba tras los pasos de Lionel, y lo que hace Cristiano es ignorar al periodista que le empieza a preguntar por eso. Sabiendo que le iba a preguntar por eso, lo ignora y le dice dale a otro periodista. Así se entiende mejor el contexto del audio. Le dice dale a otro periodista para que empiece otra pregunta y no contestar eso.
9: Bien, tenemos el primero, si querés lo compartimos ahora. Dale.
13: Bueno, no sé qué contestarte porque es una pregunta un poco... no tiene muy sentido, pero bien. Sería top, pero lo más importante era hoy. Ganar para pasar en el grupo y estar preparado para lo que viene. Sabemos que vamos a tener un partido duro contra Colombia, pero el objetivo principal era pasar del grupo y lo logramos. Jugué bien, marqué, ayudé al equipo ha estado muy bien y seguimos.
4: Bueno, hasta ahí entonces la palabra de Cristiano, hablando de un... sería top, es lo que responde al posible cruce con Messi. Y bueno, cierro con un saludito para Nico Russo de la prensa de la Federación Mendocina de Básquet.
9: Nos vamos, volvemos mañana a las 6 de la tarde con más Ovación 90. Chau, gracias.
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15: Ocho de la tarde con dos minutos en todo el país, 6 grados 9 décimas la temperatura en Gran Mendoza, la humedad 65%.
16: Fuertes expectativas por los resultados de las elecciones en la Uncuyo.
15: Los comicios se extendieron hasta las 7 de la tarde y en pocas horas se van a conocer al sucesor de Esther Sánchez.
16: En este balotaje entre Gabriel Fidel y Adriana García anticiparon una baja participación de los estudiantes.
15: Alfredo Cornejo asistió a emitir su voto esta mañana temprano, ni bien arrancaron los comicios.
16: El PRO justificó no haber dado quórum a la sesión para acorralar a Dorni.
15: El bloque de diputados que preside Cristian Ritondo había amenazado en la previa con dar quórum, pero antes de la sesión cerró un acuerdo con el oficialismo para canalizar el tema a través de la Comisión de Asuntos Constitucionales.
16: En ese sentido, argumentaron que podrían sumarse a operaciones del kirchnerismo y sectores que prefieren el show mediático al resultado concreto.
15: Anticipan que continúan las heladas en Mendoza.
16: Este es el informe del meteorólogo Maximiliano Viale.
17: Seguimos con el frío, hay leves ascensos de la mínima mañana, igual que hoy 13 la máxima con nubosidad alta, jueves y viernes leves ascensos con 15 de máxima y del orden de los 2 grados la mínima, y para el fin de semana se viene otro ingreso de aire frío hacia el final del sábado, pero en un ambiente húmedo, nublado y con posibilidad de lloviznas, donde el frío no sería tan extremo.
16: Temperatura actual 6 grados 9 décimas y la humedad de 65%.
15: El pronóstico indica para las próximas horas poca nubosidad y vientos del sector sur.
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San Luis es puerta de Cuyo, San Juan al fondo sus ventanales, Mendoza es como un mangrullo en medio de sus parrales. Parrales que prendieron en el desierto andino, desierto que antes de viña dio a luz al trigo. Desierto que se hizo verde con la mano del indio, que regó, regó y regó hasta parir verde el camino. Mendoza, el vientre cuyano, que engendró el fruto divino, y no sé por qué estoy pensando que el final rima con vino. Y no por ser simple rima, porque Mendoza toda me rima. Rima Paloma con cuadros, Bufano con Fader, Francia y Tejada rondan las esquinas. Rima la patria aquí nacida, San Martín en los Andes me rima. Rima el oro del otoño, rima un tiempo detonada. Vendimia vestida de cerro, madura cueca hasta el alba. Rima el friso blanco que desciende en agua viva, rima el canto del labriego que tiñe sus manos de lila, y hasta rima en el granizo la esperanza que arrodilla.

0: Me está empezando a mal acostumbrar usted con estos arranques, padre, impresionantes.
1: Esto es como,
0: ¿eh?,
1: una, claro, esto es como una sobredosis de
0: digamos, de buen gusto y buena música.
1: Que escúcheme, qué envidia que nos debe tener el Tano. Qué
0: ¿sí, no?
1: Será mucho, ¿cómo es? ¿Cómo es? Mucho, what is your name, where are you from? Sí.
2: Claro.
1: Mucho,
2: hello, hello.
1: Very, hello, hello.
0: Very difficult.
1: Very difficult. Pero, ¿sabe lo que es esto? Ja, las tonadas.
2: Esto,
1: las tonadas son tonadas. Esto, Patito.
2: Esto es de exportación, ¿eh? Esto es exportación.
1: Perdón, esto es for sport.
2: Claro.
0: Claro.
2: Dice correcto. Jessica de Oscar de Guaymallén, ya en el WhatsApp. Hola, Ni Willy, un saludo muy grande. Por supuesto que hay una foto ahí del streaming para mi querida Cele, Lisandro y mi querido profe Emma.
3: Muy bien.
2: De acá, Jessica y Oscar, como les decía, de Guaymallén.
3: Gracias por eso.
1: Qué maravilla, ¿no? Arrancar así de este modo.
0: Es una cosa fantástica realmente. Bueno, buenas tardes, noches para todos. Ha pasado 10 minutos de las 20 hasta las 21. Vamos con buena suerte y hasta luego. La Pato recién la estaban escuchando. Lisandro Bertín. Ahora sí, buenas tardes, noches, de manera oficial. ¿Cómo anda? Pero, siempre bien acompañado usted, ¿no?
1: Mire, yo me han dicho, cuida las juntas, porque algunas
0: las del auto serán a lo mejor, claro.
1: Se soplan. Cuando levanta temperatura, algunas se soplan. Pero no, bueno, la verdad que, compadre, ¿qué le puedo decir? Hacer esto es un lujo y siempre con tan buena compañía, porque, bueno, nuestra tierra tiene buena compañía.
0: Sí, gracias a Dios que sí. Sí, sí, sí, la verdad que sí. Rocío Corpa está en la producción del otro lado, Pablo Jansón también en los controles, Latana Dubini que ahí me está haciendo hola hola con la mano, Pato, vías de comunicación, ya que recién leías mensajes.
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1: Muy bien. ¿Sabe la sed que me ha dado cuando dice La Íride?
0: Esos PNT son peligrosos, ¿no? La verdad que sí. Lisandro, ya escuchábamos en el arranque triunfal que ha venido muy bien acompañado, pero cuéntenos ahora con quién estamos, por
1: favor. Claro que sí. Bueno, como siempre y como todos los amigos que traemos aquí a esta mesa de Ni Will, que sí, abre su micrófono e invita a la gente buena, a los buenos cantores, a la gente que hace cultura, que hace tradición, que hace música en esta hermosa mesa. Es un placer presentar a Celeste Fredes, que usted le escuchaba cantar de ese modo tan bello,
2: tan dulce,
1: de los Pagos de la Valle. Sí, Celeste Fredes, una joven muchacha que nos trae todo su canto, todo su recorrido, su experiencia, su corazón y su alma cuyana, para volcarla así en esa dulce voz, ¿no?, y regalarnos, bueno, esa hermosa tonada que nos regaló a los presentes y a los oyentes, ¿no? Así que le decimos buenas tardes, noches, querida Cele.
3: Bueno, buenas tardes, noches. Un placer, gracias, querido amigo. Gracias a ustedes por hacernos parte y permitirnos de que lleguemos con nuestra música cuyana, esta obra maravillosa que escribía Ernesto Andrés Villavicencio y Felixardo Palorma. He comprendido recién. Gracias, viejo, por la invitación. Es un placer.
1: Y no ha venido sola, querido Cristian.
0: Veo. Ha venido bien acompañada. Así que, ¿me cuenta usted o se lo pregunto yo?
1: Pregunte usted, si le parece.
0: Igual, necesito que se me arrimen. No me muestren timidez, por favor. Se me arriman los dos al micrófono.
3: Menos tímido.
1: Es que yo vengo de... El lema se ha sentado para decir si...
3: Está así, mira.
1: Dice, ¿qué ha venido a buscar?
4: Yo soy el Wisin. Tal cual.
0: Nombre, curso que representa, por favor.
4: Me sorprende. Colegio Superior. Bueno, me he venido acá a acompañar a esta hermosa cantora que tanta felicidad me da a mí personalmente, y soy feliz de que la puedan disfrutar cada uno en sus casas. Uh-huh. Con el lindo arte que tiene.
1: Emanuel Lucesol es el señor que no dijo, ni siquiera dijo su nombre. Nombre y escuela. Emanuel Lucesol es un gran bailarín y docente de aquí, sí, de Mendoza, bailarín de folclore.
0: Muy bien.
1: De muchos escenarios. Y hemos tenido también la gracia de compartir el camino, y lo seguimos compartiendo, ¿no? Pero además hay una tercera presencia, ¿no?
0: Sí,
3: recién bajada el 300.
0: La Valle, o sea, viene presente. De La Valle también.
1: O sea, La Valle se ha venido todo, claro, para este lado, compadre.
0: También, por favor, nombre y curso y a qué departamento representa, por favor.
5: Bien. Macarena Rocha, del distrito de Costa de Araujo.
3: Ah, claro.
0: Muy bien.
3: No es lo mismo, claro, que Tulumaña, ¿no?
5: Y guitarrista, soy amiga de la Cele, que también tengo la dicha de que ella ofrezca su canto y lo comparta conmigo también.
1: Bueno, la verdad que es un placer tenerlas aquí presentes en este, en esta mesa. Y bueno, perdón, Maca, pero yo atropellé para acompañarla a la Cele con esta primera canción. Perdone los tropiezos armónicos en mi acompañamiento. Encantada. Pero bueno, Maca toca la guitarra y acompaña, ¿no?, a la Cele también. Uh-huh. Y bueno, es virtud, como lo decía recién, en este espacio poder mostrarle a la gente, que la gente escuche aquellas voces nuevas, aquellas personas que están haciendo ya un camino en nuestra música, en nuestra cultura, que representan muy bien a nuestra tierra, a nuestro folclore. Y bueno, y veo que la radio es como el viento, ¿no? El Jorge Sosa escribía una canción que se llama Compadre del Viento, y un poco la radio ayuda y acompaña todo eso, porque es como ayudar el bien. Uno nunca sabe a dónde llega el viento.
0: Sí, es verdad,
1: ¿no? Y este aire, este viento de la radio, también nos ayuda a llegar a lugares que uno nunca imagina.
0: Es cierto.
1: Quizá hay personas por ahí que no sabemos si algún día van a poder asistir a un teatro, asistir a un espectáculo, a un festival, porque quizás no tienen los medios o la forma. Pero la radio, ¿cómo hace, ¿no?, en estos tiempos, como ha hecho, ¿no?, para llegar a lugares, a los más recónditos? Y de repente puede la gente conocer voces como la de Celeste Fredes.
0: Mira, me das paso excelente para preguntar. Yo siempre le decía fuera de aire recién a Lisandro, le digo, yo por ahí soy más de la pregunta más básica, porque muchas veces damos por seguro y por entendido todo, y hay mucha gente que por ahí, como en mi caso, no saben todo, obviamente. Voy por la vereda, escuchando la radio, imaginemos una ventana imaginaria acá, y escucho la radio y escucho las voces. Y si te pregunto, ¿quién es Celeste y qué hace? Me vas a decir cantor, sí, cantante, sí. Pero cada artista tiene su toque. Uh-huh. ¿Qué hace? ¿Quién es?
3: Uy. Bueno, antes de cantante soy cantora. Creo que el cantante es el que tiene la formación, ¿no?, de decir, bueno, soy profesional y, ¿no?, estudié y no. Soy uh-huh. cantora de alma, de cuna, de la panza de mi mamá. Y es eso, es transmitir lo poquito que sé y lo mucho que siento al cantar nuestra música. Por sobre todo eso, nuestra música cuyana, tradicional. Por ahí, es más que nada corazón y alma y vida, y transmitir un poco de lo que se me ha inculcado en la casa, de, uh-huh. de escucharle a mi mamá cantar, de escuchar a mis abuelos, a mis tías, y eso, y que la gente pueda disfrutarlo como yo lo disfruto, como yo me siento a elegir el repertorio y digo, bueno, esto lo voy a compartir porque a mí me genera esto, y ansío y espero y me encantaría que la gente lo reciba de esa manera. Es corazón.
1: Perdón que atropelle, Cristian.
0: Por favor.
1: Perdón. Vos haces una mención muy especial cuando presentás un linaje. Es decir, hablas de tu familia, hablas de tu mamá, hablas de tus tíos, de tu entorno, ¿no? Y eso es algo también muy particular, que también tiene un sentido de pertenencia y un, claro, arraigo. Sí, cuando ella decía, soy de Costa de Araujo.
3: Exacto.
1: Claro, no es lo mismo, sí, sí, sí, que... Pero estas cosas, para que también la gente sepa, no, hoy en las ciudades en las que vienen desarrollándose, es mucho más difícil encontrar esto, ¿no? Y de repente creo que hay una raíz que se conserva, y cuando vos hablas de ese modo, pintás a un lugar, pintás a una tradición, a una costumbre. Digo, pintanos un poquito La Valle, si querés, ¿no? De eso, ¿no?
3: Es que La Valle es hermosa por donde se la mire, ¿no? Soy demasiado la vallina, peco a veces y demás, por amar tanto a mi tierra. Es bondad, es amistad, es humildad. Conocerse con todos, salir a la calle, hola, ¿cómo estás, viejo? Qué alegría verte, y así saber el nombre de absolutamente todos, de compartirnos, de de respetarnos, de bueno, eso, de estar el uno para el otro. Es así, es eso, La Valle y su tierra, ¿no? Lo que significa con Lagunas del Rosario, con Asunción, sus fiestas patronales religiosas, que la hacen al pueblo. Así que, nada, es eso, La Valle.
1: Y Maca, ¿vos qué decís? Tenés el micrófono abierto también.
3: Sí.
1: Podés intervenir cuando
0: quieras. Anímese, por favor.
5: Claro, que yo la escucho a la Celeste, que también describe tan bien y que ella usa las palabras justas. Yo creo que también tiene que ver con el decir y con esto de ser cantora, que expresa tan bien esto, lo que es tanto lo que ella hace como lo que es el departamento también. Y sí, es eso, tal cual. Es ir caminando y saludarse con todo el mundo.
3: Que me pasa que hace poco me he venido a vivir con mi hermoso amor, el Emma, y estamos en Maipú. Oh, que me pasa que salimos a comprar y el negro me dice, uy, todo va a saludar. Hola, ¿qué tal? Buenas tardes.
0: Es que, perdón que interrumpa, pero entre maipucinos somos así.
4: Sí.
0: Yo soy, no sé de qué parte de Maipú.
3: Gutiérrez.
0: Gutiérrez, claro. Yo estoy de la plaza a 4 cuadras, ahí cerquita. Ajá. Y entre maipucinos es así.
3: Claro, y yo, hola, ¿qué tal? Buenas tardes. Hola, ¿qué tal? ¿Cómo están? ¿Qué tal? Buen día. Y es algo natural, natural, natural. La otra vez me dijeron, con razón, vos soy de La Valle, comento, ¿no? Una situación. Con razón, la simpatía, el saludar bien, el decir por favor. Bueno, lo básico del ser humano, ¿no?
0: Y en tu caso, Emma, imagino, recién Lisandro me contaba algo que después se los voy a preguntar para que también ustedes lo cuenten. Gran bailarín, y no solamente ella, recién decía cantora y explicaba cómo siente. La danza también se siente y también se interpreta. A lo mejor vos no cantás, pero hablás con tu forma de bailar.
4: Exacto. Bueno, es algo que hacemos hincapié en las clases. Yo doy clases los viernes, de paso, en el Pescarmona a las 9, los aeros. Y hablamos mucho de eso, no hacemos academia, que se academiza el folclore porque es una forma más práctica, digamos, de enseñar, pero nosotros buscamos un poco más la esencia y la personalidad al momento de bailar, que es lo que está como en auge ahora. Sigue habiendo, bueno, cada maestro con su librito, ¿no? Uh-huh. Pero tratamos de que cada persona desarrolle elementos particulares.
0: Sí.
4: Y que vos al verlo bailar veas su esencia, que es súper importante en el folclore.
0: Tal cual, tal cual.
1: Y contame un poco, Emma, qué es lo que ustedes, los bailarines, ¿no? Bueno, al menos las experiencias que hemos compartido. ¿Qué pasa cuando hay música en vivo? ¿Cuál es la búsqueda de ustedes cuando, por ejemplo, les toca? Porque no es lo mismo, estimo que no es lo mismo tocar con una grabación, bailar con una música que está grabada, a bailar con alguien que está tocando en vivo.
4: Exacto, exacto. Y todo se resume a la frase que les doy todas las clases, que es bailar lo que escuchás. Bailar lo que escuchás es como no hacer la coreo porque me la sé, sino porque me condiciona tanto el clima, cómo lo estoy pasando, cómo lo están interpretando. Son un montón de factores que hacen que cada interpretación sea única y sea irrepetible.
0: Pato, tenemos mucha cantidad de mensajes, así que aprovechemos para repasar y leerlos.
2: Bueno, a ver, Emiliano Moreno Tafrán dice, buenas noches, compadre Lisandro, Pato, Cristian, lo que se está perdiendo el Tano. Maravillosa voz, la de Cele. Y envía saludos también al profe Emma y a toda la mesa. Después nos dice, Nico dice, quería saber cuál es el nombre de la tonada. Muchas gracias, Viva Cuyo. Saludos desde Luján. El nombre de la tonada que cantabas hace un ratito.
3: He comprendido recién.
2: Hermosa voz la de Celeste, dice Marisa Dávila. Mensaje para Emanuel, el mejor profesor de folclore del Centro de Jubilados Eterna Juventud.
3: Muy bien. Mira.
2: Jorge y Alicia. Me envían ahí el saludito. También desde La Valle, Armando Fredes. Dice un abrazo bien cuyano para Celeste, para Emanuel, para Macarena. Besos. Orgullosa tía de Emanuel, dice Marisa Dávila, ¿no?
4: Cholula.
2: Muchísimos mensajes. Buenas noches, excelente programa. Espectacular voz la de Cele. Un abrazo grande también para el profe Emma, de parte de Mailén, Nahuel, Erika y Ramón. También para Macarena. Enseguida seguimos, porque hay muchísimos mensajes.
1: Pato, vos sabés que déjenme aclarar una cosa también con respecto a esta hermosa tonada, que es la única obra que tienen en forma conjunta Félix Dardo Palorma, sí, con señor. Ernesto Villavicencio.
2: Ah,
1: la poesía es de Félix Dardo Palorma.
2: Y la
1: música es de Ernesto Villavicencio. Y alguna vez me contó el Armando Navarro que cuando esta tonada nació, nació una amistad muy linda entre Palorma y Villavicencio, pero dicen que Villavicencio hizo 3 melodías distintas para esta poesía.
0: Mira.
1: Y que después Palorma eligió la melodía que tiene.
2: Ah.
1: Porque el negro Villavicencio sabía de esa riqueza, de esa exigencia, por así decirlo, ¿no? Que tenía don Félix Gerardo Palorma, ¿no? En sus obras, en sus composiciones. Y bueno, e hizo esa melodía. Y no sé si fue en relación a esta tonada, pero sí dicen que alguna vez se encontraron en el camarote de un tren y compartieron un viaje a Buenos Aires, ¿no? Uh-huh. Los dos. Dicen que al terminar el viaje, Palorma le dijo a Villavicencio: compadre, admiro todo de usted, menos su apellido. Y yo iba a tener apellido de agua,
2: claro.
1: ¿Cómo iba a tener apellido de agua? ¿Me entiendes? Imagínense.
0: Todo no se puede, ¿no?
1: Todo,
2: claro,
1: no se puede,
2: todo
1: más
2: no.
1: Vale.
0: Nos separan 5 minutos de la pausa.
1: Bueno,
0: yo no quiero empezar a apurarla, pero yo ya estoy escuchando algunos acordes que salen de esa guitarra y
1: qué
0: necesito
1: bonito.
0: Saber si ya está ok para ponerle play a lo que nos tiene preparados ustedes. ¿Se le puede dar play?
2: Por favor, no sé, maestro, usted
1: una cuequita. Sí, sí,
2: bueno,
1: sí. Vamos,
0: para
1: eso no. Digamos, la que ustedes tengan, esa la dejamos para después.
2: Ah, ok, ok. No vamos a andar.
1: La otra, la que habíamos hablado.
2: No, esa es la otra.
6: Una cueca.
2: ¿Cuál?
6: ¿Huentota?
2: Dale, hagamos Huentota. Sí.
6: ¿Y qué canción?
2: Félix Dardo Palor, la mayor.
6: Ah.
2: Cueca para los bailarines, las bailarinas. Vaya corriendo a la mesa, sacando el pañuelo, comadre, compadre.

0: ¡Bravo!
1: ¡Muy bien! ¡Bravo!
2: Qué impecable, ¿eh? Impecable realmente. 2029, estamos deleitándonos con Celeste Fredes, Macarena Rocha y Emanuel Lucesole. Nosotros tenemos la primera pausa. En buena suerte y hasta luego. Ya venimos.
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17: 36 minutos pasaron de la hora 20, en vivo estamos hasta las 21, está explotado el WhatsApp de la radio, ya la vamos a esperar a la Pato porque hay muchos mensajes bonitos que nos llegan del otro lado. Hablando del otro lado, nos retrocedemos unas 2 horitas. ¿Vamos a Estados Unidos?
18: Sí, señor.
17: ¿Tiene ganas?
18: Pero con todo gusto.
17: Saludamos al conductor de este espacio, Tano Robles, ¿cómo le va? Buenas tardes.
19: ¿Cómo andan? Hola, Cristian. Hola, chicas. Hola, Lisandro, querido. ¿Cómo anda toda la tropa por ahí? ¿Todo bien?
18: Pero muy bien. Con ganas de hacer alguna locura, compadre también, ¿no? Querido. Compadre,
19: me imagino,
18: con ganas de hacer alguna locura, sí. Así que como nosotros acostumbramos aquí en Cuyo, sí. No queremos distanciarlo tanto, queremos acortar esas distancias. Por eso, ¿sabe qué le vamos a decir?
17: Tano, tenés la posibilidad de estar bien concentrado ahora, no hay nada que te vaya a distraer, nada, ¿no?
19: Sí. Bueno. No, nada. Ahora ya en casa ya.
17: Porque bueno, necesitamos unos minutos de tu exclusiva atención.
18: Para decirle...
19: A ver, sí, claro.
18: ¡Serenata, compadre!
20: ¡Ah!

0: sacarla.
1: Permiso, compadre.
2: Qué decirle, compadre. Qué bonito, gracias, gracias. Gracias, Celeste, gracias, Lisandro. Qué bonito, la verdad le digo que a la distancia, viste, pega un poco más. Parece que no, pero bueno. Uno ya empieza a extrañar, compadre Celeste, ¿viste cómo es esto?
1: Por supuesto.
2: No son tantos días, son 15, 16 días que llevamos fuera del pago, pero estamos tan lejos y tan ajenos a todo eso que, bueno, ya empezamos a extrañar, compadre, y ya estoy planificando la vuelta. Imagínese lo que va a ser eso.
1: Invite.
3: Y bueno, compadre, venga nomás.
2: No, que vale. Obvio que sí.
3: Vamos a tener que entrarle como Messi en la primera fase. Y bueno, compadre, venga nomás.
2: No, vale. Obvio que sí.
3: Vamos a tener que entrarle como Messi en la primera fase.

0: Las bárbaras en todo este tiempo y no les quiero quitar mucho más tiempo porque sé que tienen que seguir y que les queda mucho, pero no quería estar ausente. Me perdió cuando me dice va Lisandro y dije la pucha, ¿en qué momento es jueves, viernes? Se me pasó otra semana. Pero no, usted vio, compadre, que uno acá pierde la noción del tiempo, pero después nos vamos acomodando.
1: Bueno, compadre, una alegría realmente y sepa que acá estamos haciendo esto que es gracias a usted también, ¿eh?
2: Por supuesto.
1: Principalmente gracias a usted y este espacio donde le brindamos nuestra música, a nuestros amigos, a los exponentes, para que, bueno, para que se mantenga siempre vivo, ¿no? Encendido nuestro espíritu de la música de Cuyo.
0: Y mire, mientras hayan voces como la Celeste, mientras haya gente con ganas y comprometida, esto no se va a apagar nunca. Y eso es lo bonito, ¿no? De lo que ustedes hacen, que es mantener esa llamita. Nosotros simplemente somos un nexo para que esto siga. Y me pone muy contento saber que han llegado muchísimos mensajes, porque ahí los chicos estaban poniendo en el grupo, así que eso también me da mucha felicidad, porque quiere decir que a la gente le gusta y qué mejor que eso, ¿no? Para nosotros, que queremos darle difusión, que queremos darle un espacio, saber que el otro lado también abren las puertas y lo reciben con gusto. Así que, nada, no les quiero quitar más tiempo. Les mando un fuerte abrazo a todos y que la sigan pasando bonito por ahí, compadre. Ya a la vuelta vamos a armar una farrita linda y la vamos a invitar a la Celeste también.
1: Justo ese día no tengo nada.
2: Yo tampoco. Vámonos, lindo, gracias, Tano, gracias.
0: Mejor asientos. Les mando un abrazo a todos, chicos. Un gusto, como siempre.
3: Tanito, gracias, placer, como
0: gracias,
3: siempre.
0: Gracias.
3: Por favor, abrazo grande a la distancia.
0: Chao, nos vemos.
3: Sergio El Tano Robles, el conductor de este programa, que obviamente, como todos nosotros, se emociona escuchando, él un poco más a la distancia. Pato, hablando de distancia, pero un poco más corta, muchos mensajes tenemos en el WhatsApp de la radio, ¿no?
4: Pero muchísimos mensajes. Dicen, qué linda mesaza. Saludos para todos. Ana Lidia, aquí a través de WhatsApp. ¿Tu suegra? Dice Mónica, hola, estoy viendo a Cele, a Maca, mi profe Manuel, son unos genios, felicitaciones. Mario Reginato, hermosas personas que están allí, gracias. Con gran vocación y dedicación. Felicitaciones a mi profe Emma y a Cele, todo lo mejor para ellos. Éxitos, Liliana del Pez Carmona.
2: Muy bien, Lili.
4: Mónica dice, grande, profe, tú enseñas con el alma.
2: Y es cierto.
4: Bueno, mensajes muy bonitos, ¿eh? Claudia Ponce, orgullosa de Macarena, mi niña hermosa. Cele, una genia, viva la Valle no más.
2: Vamos, gracias,
4: Claudia. ¿Quién es Claudia?
2: Es mi mamá.
4: Nah, acá pone, dice, soy la mamá, orgullosamente, por supuesto. Mónica dice que es alumna de Manuel, un grande. Así que, mirá, qué lindo que los alumnos te escriban y te reconozcan. Hay muchísimos mensajes. Tito Roy dice, un saludo a la mesa. Felicitaciones, está bueno que los mendocinos conozcan nuestros artistas. Excelente. Y el abrazo para
2: un gran
4: para todos
2: músico
4: ustedes.
2: De nuestra tierra, sí. El Tito Roy. Tremendo guitarrista.
4: Muchísimas
2: gracias.
3: La verdad que sí. ¿A dónde, Pato? Ya que estamos, recordemos las vías de comunicación.
4: Mira, al 261-61-77-997, pero también nos pueden escribir en el streaming, como hace Cleo María Ferreira. Felicitaciones para mi profesora Emma y Celeste. Lindo programa.
1: Impresionante, ¿eh?
4: Muy bonito.
1: Un lujito esto.
5: Haciendo el agua
2: entre
5: los alumnos, ¿eh?
2: Muy bien.
1: Pero ustedes les han pagado. ¿Cuándo les han avisado que manden tanto?
3: Han negociado una nota, algo ahí.
1: Claro, perro. Un descuento en la clase. Bueno, vos sabés, Cristian, que los chicos también vienen desarrollando hace un tiempo un sitio, un perfil en las redes sociales que se llama Cuyana Esencia.
2: Sí, señor.
1: ¿No? Y la verdad que, bueno, que estaría bueno que ellos nos cuenten un poco cuál es, digamos, cómo nació un poco esta misión.
3: ¿Cuál es la esencia?
1: ¿Cuál es la esencia, no? La esencia cuyana.
5: Exacto. Bueno, esto nace de compartir, de sentirse uno por ahí que está rodeado de tanta gente talentosa y vos no te das cuenta porque por ahí estás en un asado, que es lo más normal para vos, y estás, de repente caes en que estás rodeado de gente muy, muy talentosa. Entonces, siempre está esto de, che, no lo grabaste, o no hay un videíto, y no. Entonces, bueno, nos propusimos eso, lograr un espacio donde se muestre un poco de estos artistas, y con suma predisposición de todos, hemos logrado videos para la página, y a su vez conseguimos videos en vivo de lugares donde se presenta. Y la página es eso, que demostrar todo ese arte y ese talento que tenemos acá al alcance de la mano y que por ahí uno no sabe que está.
2: Y está buenísimo también porque se genera esto de
6: de contar la historia

0: No, de la canción, por ejemplo. Tenemos va varios segmentos dentro de la página, ¿no? Que va a poder entrar y ver, está dividido por colores, porque así somos. Va a ver que tal color es para videos de la farra, tal color es para videos con historia y canción, por ejemplo. Que tenemos, gracias, Lisandro, tenemos uno de los videos más hermosos que viene de la mano de Lisandro Bertín,
1: Muy bien.
0: donde canta la tonada del Sembrar de la Vida del maestro Palorma y cuenta la historia de esta tonada. Y la verdad que es un video que ha llegado a muchísima gente, que ha tenido una repercusión maravillosa, al igual que la tonada que cantó Isabel Alicegui, que tuvimos la posibilidad
1: Tremendo.
0: de grabarla y de que la
1: Impresionante.
0: vieja muy predispuesta y dijo, sí, estoy, no tengo problema, lo hacemos. Y así con cada uno de los artistas que usted va a entrar y va a ver en la página, todos han sido de mil amores, y está Nahuel Jofré, está Melissa Houdini, hay un montón de gente, Jorge Viñas
1: Gracias
0: también.
1: a los videitos que me han filmado a mí,
2: Sí.
1: los videitos míos se están viralizando.
2: Mira, mira vos.
0: Mirá vos.
2: Para que no pierdas la esencia,
0: Claro,
2: ¿no?
0: exacto.
2: Y así podríamos seguir hasta las 9 de la noche, ¿no? Me dicen desde la. Mientras la pato se recupera, hay que reconocer que estuviste rápido.
1: Perro, escúchame. Bueno, ¿me la dejan ahí?
2: Me dicen desde la cocina de este programa
1: Sí.
2: que ha llegado un pequeño pedido.
1: A ver.
2: Porque no solamente en los restaurantes se cocinan cosas buenas, sino que también
1: Sí.
2: tenemos esto, escucha.
3: Hola, Radio Niwin, ¿cómo están? Bueno, quería pedirles una tonada para mi pareja, para Franco Chavero. Lisandro, sé que lo conoce, así que bueno, con todo mi amor, a él le encantan las tonadas. Quiero, si me dan el placer de dedicarle una tonada a él, sé que le va a encantar. Mi nombre es Matilde, un beso.
0: ¡Ay, qué compromiso más grande!
1: Y a ver qué puede ser.
2: Vamos a
1: Usted
2: una
1: sabe,
2: cosa.
1: usted puede cantar una que canta Isabel Alicegui también, ¿no?
0: ¿Yo?
1: ¿Sí o no?
0: Son palabras mayores, maestro. Son palabras mayores, Isabel Alicegui.
2: Vamos a una cosita, Lisandro. Vamos a darle tiempo a que decida, unos 3, 4 segundos, no más allá de eso. Vamos a irnos con el pedido de esta oyente y de ahí nos vamos a la segunda pausa en Buena Suerte, hasta luego, que nos quedan unos 10 minutitos, así que si le parece, ponemos play.
1: Le ponemos play.
2: Vamos nomás entonces.
1: ¿La tiene o no?
0: ¿Qué podemos hacer?
1: ¿La llave? ¿O no?
0: Uf,
1: ¿La tiene ahí o no?
0: Me falta la segunda estrofa.
1: Ojo, ¿eh? No es la
0: No.
1: llave, perdón, la gente por ahí piensa que es la llave de Abel
2: Está
1: Pintos.
2: Abel Pintos en
1: Pero
2: línea porque quiere
0: está
2: reclamar.
0: llegando a ver.
1: Claro. Sepa que Félix Santos Morán, gran cantautor lavallino,
2: Sí.
1: hizo una tonada que se llama La Llave, que la hizo mucho antes que Abel Pintos hiciera el duplicado. ¿Me entendés? O sea,
2: O sea, él entró
1: Abel
2: antes sin pedir
1: hizo,
2: la llave.
1: Abel le hizo el duplicado,
2: Mira.
1: pero la llave original la hizo Félix Santos Morán. Y si no, cualquier otra, la que ustedes quieran.
0: Ajá.
1: Ahí está. Qué bonito, mi amor en una tonada, hermoso. Para el compadre Franco de Matilde,
2: Sí, señor.
1: ¿sí?
4: Bueno, y cerramos con que vayan a seguir a Cuyana Esencia.
2: Ay, es verdad.
0: Bien, amor
2: Y
0: mío,
2: el
0: muy
2: cierre de las
0: bien.
2: redes, está muy bien.
4: De la
0: Pronto
4: viralización.
0: vamos a tener nuevo videito ahí de la mano de un gran cantor que admiramos muchísimo, que es el Pancho Cantos. Toda esta rama de Cantos, el apellido de San Juan, Abelino Cantos, Abraham Cantos, Gaby Cantos y Pancho, que vamos a tener dentro de poco un videito. Que no le gustan mucho las cámaras, y el otro día nos encontramos en una farra así charlando.
1: Y lo filmaron.
0: Y no, nos dijo, che, estoy para grabar un video en Cuidado Esencia. ¿Qué? Bueno, sí. Así que bueno, vayan a seguirnos para que no se lo pierdan. Tonada para Franco de parte de
2: Matilde.
0: Matilde.
2: Matilde.

0: mamá, mirá vos.
1: Y que viva el amor.
2: Pero qué hermoso.
0: Escuche, nos está debiendo un cogollo, ¿eh? O sea, tiene que en algún momento arrimar un trago de vino, sí, que no se demore mucho.
1: Porque exactamente. Con la inflación, puede mandar un pedido ya, no pasa nada.
0: Y si se demora muy mucho con la inflación, se puede transformar en una botella.
2: ¡Epa! Oh. 20:54, tenemos tanda. Ya seguimos con más.
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5: Bien, estamos sobre el final del programa. Últimas tres palabras para despedirse.
6: Ay, no, tengo un montón.
7: Ya, ya.
8: Muchísimas gracias, gracias Lisandro, gracias a todo el equipo, realmente un placer, un honor. El 12 de julio vamos a estar en un evento en Godoy Cruz con Emanuel Lucesole, Cristian Chupino Balmaceda y Milagros Leguizamón y un montón de gente más, así que los esperamos y les esperamos.
5: Pero muy bien, muchas gracias. Celeste Fredes, Emanuel Lucesole, Macarena Rocha, muchas gracias. Lisandro Bertín, muchas gracias.
9: Compadre, gracias a usted, a toda la mesa, al equipo, al Tano, a los chicos por venir y bueno, ¿qué le puedo decir?
5: Buena suerte, hasta luego, por
9: ejemplo. Claro.
5: Gracias, Patito. Gracias, Tanita. Gracias, Rocío Corpa, del otro lado de la producción. Pablo Jansón, Cristian Morón, quien les habla. Mañana, si Dios quiere, volvemos a las 20 con más buena suerte. Hasta luego. Se quedan con Walter Gasso y su Calle de la Sensación. Chao.
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